desde tu celular, desde tu tableta, en cualquier lugar del mundo, siempre que tenga, obviamente, acceso al internet. También en vivo a través de la página de Facebook de esta emisora, el canal de YouTube de Radio Isla y la misma transmisión en vivo a través de la página de Facebook de este servidor, facebook.com/acevedovila.net. Te recuerdo que a esta hora ya está disponible, como todos los días, la edición de hoy del podcast o el programa, ya yo no sé si llamarle podcast, programa, ya uno hasta se confunde, de análisis de la Z a la A, el programa que hago todos los días, ahora lo hago en vivo, con la licenciada Zoe Lavoy, lo hacemos en vivo a través del canal 11.2 de en tu antena, también el canal 84 de Liberty, pero también nos encuentras en nuestro canal de YouTube bajo nuestro nombre, Análisis de la Z a la A. Hoy hablamos intensamente del primer tema que voy a discutir con ustedes, que es la todavía vacante y la controversia alrededor de la Secretaría del Departamento de Desarrollo Económico y de otros temas. Así que ve a nuestro canal de YouTube bajo ese nombre, Análisis de la Z a la A. Si no te has suscrito al canal, te invito a que lo hagas, le das a la campanita y quedas suscrito. Sabes que eso es todos los días, de lunes a viernes, de 12 del mediodía a 1 de la tarde. Nos ves en vivo en el canal 11.2 de Noticias 24/7. En el canal 84 de Liberty, pero nos ves en vivo o nos ves grabado en nuestro canal de YouTube, Análisis de la Z a la A. Bueno, la semana comenzó. Yo recuerdo el lunes por la noche y el martes por la mañana, un poco halándome los pocos pelos que me quedan en la cabeza de qué iba a hablar en el programa con Zoe al mediodía. Y con ustedes a las 4 de la tarde, porque era fin de semana largo, y no había muchas noticias. Y era como, bueno, ¿cómo le damos una hora en vivo a las 12 del mediodía, 2 horas por la tarde? Pero a eso de las 10:30, 11, más o menos, explotó lo que sigue siendo la noticia del momento y va a seguir siendo por varios días. La renuncia de él hasta ese día, secretario del Departamento de Desarrollo Económico y Comercio, Sebastián Negrón Reicher. Ya no voy a repetirles toda la historia, ustedes la saben. Ayer, cuando me fui de este programa, teníamos cierta información de que había pasado en la reunión convocada de emergencia. Las fuentes dicen que la gobernadora empezó a llamar a miembros del sector privado, de los gremios o importantes empresas del sector privado, que la gobernadora, aparentemente ella fue la que llamó directamente, eso dice la prensa o algunos medios de prensa independientes, empezó a llamarlos el miércoles por la noche a una cumbre ayer en la Fortaleza, que fue a las 9 de la mañana. Teníamos cierta información cuando yo salí del programa, pero me parece que el periódico El Vocero tiene la mejor primera plana que resume lo que se discutió ayer allí. Digo, es un titular un poco sensacionalista, pero hay que vender periódicos, eso no se entiende. Se busca secretario para el DDEC, mientras se barajan al menos 15 nombres para ocupar la vacante dejada por Sebastián Negrón en el Departamento de Desarrollo Económico y Comercio, el sector privado anticipa su oposición a la posible designación de Roberto Lefrán Fortuño. Ahí hay varias noticias combinadas. Vamos a analizarlas. Primero que nada, ¿cuál era el propósito de la reunión? El propósito de la reunión, que yo creo que fue otra improvisación de este gobierno disfuncional. Yo no me quiero imaginar lo que se está discutiendo internamente en la Fortaleza con todo esto que sucede. Prácticamente ya no es ni de semana en semana, ya casi es de día a día. Pero ante la renuncia inesperada, sorpresiva, de Sebastián el pasado martes, la Fortaleza está en crisis mood. Pero lo he dicho antes. Yo creo que la gobernadora, Francisco Domínguez, todo su equipo, deberían en algún sitio montarse en un avión, ir a coger un curso de crisis management.
Porque número uno, ellos fabrican sus propias crisis y ellos no saben cómo manejarlas. Yo estoy convencido que la reunión de ayer a las 9 de la mañana fue una improvisación, que la deben haber decidido a las 6 de la tarde, a las 7 de la tarde del miércoles, porque por lo que ha trascendido en los medios, la gobernadora empezó a llamar personas a las 7, 8, 9, 10 de la noche. La reunión, quizás la gobernadora piensa que fue exitosa. Sí, porque salieron los principales presidentes de los gremios del sector y privado, pues diciendo, no, estamos más tranquilos porque pues hay alguien allí en el Departamento de Desarrollo Económico que está atendiendo los temas, nada se va a paralizar. Y yo quiero que ustedes entiendan, si usted es presidente de la Cámara de Comercio, del Centro Unido de Detallistas, del Colegio de CPA, usted representa un montón de personas, organizaciones del sector privado que necesitan tener buena comunicación con el gobernante, en este caso con la gobernadora. Así que usted no va a ir a una reunión en Fortaleza y cuando salga de allí, decirle a la prensa, esta reunión fue una porquería, esta reunión fue una pérdida de tiempo, no discutimos los asuntos verdaderamente importantes. Esa es la verdad. A todos los que estaban allí ayer representando a gremios o representando a sectores, compañía, tienen que tener una buena comunicación con la gobernadora y con su equipo. Y allí en la reunión, como ya sabemos, estaba Francisco Domínguez, objeto de controversia. Roberto Lebrón Frank, Roberto Lefranc Fortuño, tema del momento. Así que nadie va a ir allí a esa reunión a decirle, gobernadora, su problema es Francisco Domínguez. Gobernadora, Lefranc Fortuño no tiene los quilates. Porque no funciona así. Ah, si usted tiene una reunión, como dicen en buen castellano, one on one, con el gobernante o la gobernante, pues usted puede sentir decirle unas cosas. Así que salieron de allí, pues dijeron, no, pues estamos más tranquilos, es verdad, esto crea una inestabilidad, pero por lo menos hay alguien que está corriendo el show. Pero uno tiene que ver qué dijeron fuera del récord. Y por ejemplo, el periódico El Nuevo Día, y leo ahora de la nota en el periódico El Nuevo Día sobre la reunión. No, todavía no pongas esa, ya mismo. Una fuente de este diario, sin embargo, tildó el encuentro con la mandataria como inconsecuente. ¡Wow! Es una palabra dura. Inconsecuente aseguró que no se discutió nada sustantivo, eso es entre comillas, y que para el gobierno todo está bien. Esa cita que yo tengo que pensar, que recoge el pensar, valga la redundancia, de la mayoría de los que fueron allí, es devastadora. En otras palabras, para yo traducírselo a ustedes. Todo lo que usted leyó es una nota de Efraín Montalbán Ríos en el periódico El Nuevo Día, está en la página 26 del periódico, en la sección de negocios. Todo lo que usted leyó o escuchó o vio en las cámaras de los líderes del sector privado, es lo que ellos tenían que decir. Vuelvo y repito, es igual que cuando la actividad aquella hace 5 o 6 semanas de los permisos, que todos firmaron, la ley de reforma de permisos, que todos firmaron un acuerdo de que iban a respaldar la ley y se retrataron con la gobernadora y ninguno había leído la ley. Y la gobernadora los citó para acorralarlos, porque esa es la palabra, y después poco a poco todos empezaron a levantar preocupaciones sobre la ley de permiso. Pues lo mismo, ayer cuando salieron por allí nadie iba a criticar la reunión, pero ese párrafo del Nuevo Día yo creo que refleja lo que de verdad pasó. Yo no creo que ninguno de los líderes del sector privado que estuvo en esa reunión llegó a su casa o a su oficina luego de la reunión contento. Se dice que la gobernadora les dijo que habían nombres de 15 personas.
Lo dije ayer y lo repito, me parece absurdo que hayan 15. Hay informes de prensa que dicen, bueno, que de verdad no eran 15, que eran 5, pero están repitiendo la mentira. Digo, mentira, lo dije yo. Están repitiendo el rumor de los 15. Si fueran 5, pues eso me parece más razonable. Alegadamente la gobernadora no discutió ningún nombre con ellos, alegadamente. Los chicos de Puestos para el Problema, o Puestos para la Mañana, Jonathan y Luis, dijeron esta mañana que tenían más información. Sí, voy a hacer una confesión. Esta noche no voy a poder salir a cenar con Zoe porque tuve que pagar el... Déjame usar la palabra correcta. El Patreon para poder enterarme de los chismes, digo, perdón, de las noticias que ellos tienen. Así que ellos publicaron un Patreon esta mañana donde ellos dicen que sus fuentes le indican que la gobernadora en la reunión de ayer le informó a los participantes que ella en el fin de semana trató de comunicarse con Sebastián Negrón Reichardt y que él nunca les contestó la llamada. Ellos empatan eso con que alegadamente las distancias, diferencias, confrontaciones con Negrón no se limitan al caso de la Oficina de Permisos y su director Norberto Almodóvar, sino que también tienen que ver con algo de una subasta, un request for proposal en Roosevelt Road. Esas son las fuentes de ellos. Pero lo que evidencia es una fortaleza a la defensiva. Una fortaleza que estaba tratando ayer de calmar al sector privado. El único consenso, por lo menos de lo que ha trascendido en la prensa, el único consenso que salió de esa reunión y que creo que calmó al sector privado es que el memo de Roberto Lefrán Fortuño como el candidato para ocupar todos los puestos de gobierno debería empezar a morir. Ese es el miren los titulares, o sea, los titulares no son nada buenos para la gobernadora. El titular en la nota sustantiva de El Vocero, ahora sí lo puedes poner, pierde fuerza el nombre de Lefrán para dirigir el DDEC. Eso fue unánime. Lo único que salió de esa reunión, yo no creo que eso se discutió. Yo creo que eso fue el entendido del sector privado. Recuerden, la gobernadora estaba en el medio de la mesa, tenía a Francisco Domínguez a su izquierda, tenía a a Lefrán Fortuño a su derecha. Así que esto es lo que yo creo que pasó. En la medida que la gobernadora no les dijo a ellos, aquí está mi persona de confianza. Quiero que lo resuelvan todo con Roberto. Estoy considerando a nombrar a Roberto. Yo no creo que nadie allí le dijo, gobernadora, no se le ocurra nombrar a Lefrán Fortuño como secretario. Pero cuando salieron, eso es lo único que se atrevieron a decir. Que él no está en la lista. Lo cual, en este gobierno disfuncional que tenemos, me lleva a hacer una nota al calce, un footnote. Ayer en la mañana, cuando ya estaba citada la reunión con los jefes de agencia, o quizás fue el miércoles en la noche, antes que la citaran, pero ayer en la mañana los medios digitales decían que en la reunión, perdón, en la conferencia de prensa que hacen todos los jueves de En Record, allí en la Fortaleza, algo que yo aplaudo, se hacen disponibles jefes de agencia. En la mañana decían que la Fortaleza había dicho que Lefrán Fortuño iba a estar disponible luego de la reunión con los representantes del sector privado. Lefrán Fortuño no se apareció. Y hoy no creo que ha dicho nada, ni ha puesto ninguna foto de reuniones. Entonces, en esta disfuncionalidad de la fortaleza, y uno teniendo la experiencia que tiene,
Sebastián renuncia el martes.

y que es dura porque quiere decir que la fortaleza no funciona. Es que alguien en la fortaleza le dijo a Lefranc: ocupa el campo, pon fotos. Es más, te vamos a exponer a la prensa. El mismo jueves, después que la gobernadora se reúna con la gente del sector privado, y o la gobernadora andaba por otro lado en su mente, o el sector privado la frenó. Y entonces Lefranc Fortuño desapareció del escenario. No hay forma, no hay forma en una institución, organización que funcione, que en medio de una crisis tú digas que X persona va a atender a la prensa y después le digas que no atienda a la prensa. Lo dije ayer y lo repito, lo repito. Yo no conozco a Lefranc Fortuño, pero la gobernadora lo ha convertido en un meme. En un meme. No importa lo que ese chico haga, nadie le va a creer de ahora en adelante. Pero esto no termina ahí. Porque sí, Jampagán Payano sí atendió a la prensa. Y al atenderla a la prensa ayer, contradijo a la estrella del gabinete, al que todo el mundo está llorando, al que todo el mundo dice que fue súper eficiente, al que Tomás Rivera Char le dijo honesto varias veces, porque no olvidemos que la razón por la que Negrón Richards se va es porque dice que tenía presiones de la fortaleza. Y Pagán Pellano ayer le dijo a la prensa que no había habido ninguna presión de la fortaleza. Es más, le dijo que ellos no habían revocado las suspensiones sumarias que Negrón Richard había determinado a dos funcionarios, al director de OCPE y a su jefa de recursos humanos. Ah, no los revocaron, pero como dice una nota del periódico Noticel, si la puedes poner en la próxima, bajo evaluación se amerita la suspensión sumaria de Norberto Almodóvar. Ah, bueno, pues si está bajo evaluación, ¿qué quiere decir eso? Que la fortaleza lo desautorizó. Entonces la explicación es que ahora eso está bajo evaluación de la Oficina de Recursos Humanos. Yo no sé si es la de Recursos Humanos del Departamento de Desarrollo Económico o es bajo la de Recursos Humanos de OCPE. Entonces tú tienes al secretario de Asuntos Públicos, al portavoz de la gobernadora, en menos de 24, 48 horas, diciéndole mentiroso al secretario que renunció, que la gobernadora cuando renunció dijo que lo lamentaba, que estaba sorprendida, que él era su estrella del gabinete, que ella no sabía por qué se fue, lo cual todavía no han contestado. Porque al día de hoy, más allá, o sea, la gobernadora ayer no atendió prensa. A esta hora volví a entrar a todos los medios digitales. A esta hora parece que la gobernadora tampoco ha atendido prensa hoy. Francisco Dómenes, que el consenso es que la razón por la que se fue Sebastián Negrón Richard es por Francisco Dómenes, tampoco ha atendido la prensa. No se han contestado las preguntas importantes. Lo dije ayer, aquí hay dos controversias. Una, la solicitud de propuesta que está bajo evaluación del Departamento de Justicia, pero la otra es la alegación de Negrón Richards de que fue presionado por Fortaleza. Esa solamente la pueden contestar la gobernadora y Francisco Dómenes. Ya sa digo, no sabemos. Las fuentes de puestos para el problema es que la gobernadora le dijo ayer a los representantes del sector privado que ella trató de llamar a Negrón Richard durante el fin de semana. Bueno, presumo que si ella trató de llamar, si es cierta la fuente de los chicos de puestos para el problema, si ella lo trató de llamar, es que ella algo sabía en el fin de semana que había problemas. Así que la teoría de que la gobernadora se enteró el martes se cayó. ¿Qué sabía la gobernadora durante el fin de semana? ¿Qué le dijo quién de Fortaleza a Negrón Richard? Esas son preguntas fundamentales.

0: Hoy, el medio independiente, digo, no sé si es independiente, Indiario, está diciendo que ellos tienen fuentes que dicen que ya la gobernadora tiene un candidato o candidata y que lo anunciará próximamente. Ayer, alegadamente, lo que dijo fue que en una semana debía tener el seleccionado. Pero Indiario dice que la gobernadora se comprometió con la persona a que el nuevo secretario del DIDEC va a tener acceso directo a ella y se va a reportar a ella. Esto lo discutimos extensamente, soy yo, en el podcast de hoy, que está ya en nuestro canal de YouTube. ¿Qué quiere decir eso? Que se valida la percepción pública de que hay unos jefes de gabinete que le responden a Francisco Domenech y hay otros jefes de gabinete que le responden directamente a la gobernadora. Si hay una persona que está siendo considerada para secretario o secretaria del DIDEC y esa persona le dice a la gobernadora, yo lo acepto, pero tengo que reportarme a usted, ¿cuál es el mensaje? El mensaje es, yo lo acepto, pero yo no confío en Francisco Domenech. Lo que vuelve a levantar la interrogante que nadie ha podido contestar. O sea, si la gobernadora, si es cierto que la gobernadora está dispuesta a decirle a la persona que ya escogió o la que está dispuesta a considerar de cara al futuro, que tú te reportas a mí y no a Francisco Domenech, bueno, pues implícitamente la gobernadora está admitiendo que su problema es Francisco Domenech. Aquí se dice que el superintendente de la policía, Joseph González, le reporta directamente a la gobernadora. Aquí se dice que hay secretarios de gabinete que han tenido problemas, que si Ary Pérez Peña le pidieron la renuncia porque no era del team de Francisco Domenech, pero sí era cercana a la gobernadora. Aquí se dice que Susan Roig se salvó porque es del team de Francisco Domenech. Entonces, si fuese cierto, o sea, yo no tengo, bueno, voy a poner la siguiente forma. Yo no creo que haya una persona que se respete a sí mismo, que esté dispuesta a aceptar una nominación de secretario o secretaria de Desarrollo Económico, si se tiene que reportar a Francisco Domenech. Pero si eso es así, y yo creo que ya eso lo acepta PNP, populares, independentistas, no afiliados, todos los que seguimos estas noticias. Si eso es así, ¿por qué la gobernadora sigue amarrada a Francisco Domenech? Sabremos la semana que viene si de verdad hay un candidato. Ya aparentemente, como dije anteriormente, no es Lefranc Fortuño. Está bien difícil en esta circunstancia. Hay que tener un amor por Puerto Rico profundo. Hay que tener un nivel de compromiso con la gobernadora profundo para en estas circunstancias aceptar la nominación de secretario del Departamento de Desarrollo Económico. Me está sonando la musiquita. Esto no termina porque todas las otras investigaciones siguen vivas y yo no sé, pero da la sensación de que Johnny Méndez salió de la fortaleza el martes con una actitud y al pasar las horas ha empezado quizás a cambiar su actitud sobre este tema de la crisis en el Departamento de Desarrollo Económico y Comercio. Regreso con eso y más luego de la pausa.
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0: Aquí ya regreso a Sobre la Mesa. Para los que me estén escuchando, me estén viendo en vivo, son las 4:29 de la tarde de hoy viernes. Sí, viernes, y el cuerpo lo sabe, el último viernes del mes de mayo. No quiero dar una nota negativa, pero el lunes, cuando esté con ustedes, ya habrá comenzado la nueva temporada de huracanes. Y ustedes saben que desde María para acá, pues eso genera ciertos niveles de ansiedad. Pero volvamos al tema. Si alguien se creía o se cree que esta crisis creada por la renuncia del secretario del DIDEC es algo temporero, pues le tengo sorpresa. Primero, hay que llenar la vacante. Y les recuerdo que la gobernadora no puede nombrar a nadie que entre en funciones inmediatamente porque estamos en sesión legislativa. Así que lo más que puede hacer la gobernadora es nombrar a alguien, enviar el nombramiento al Senado. Ese alguien no puede entrar en funciones hasta que el Senado lo evalúe y lo confirme. Y la sesión se acaba el 30 de junio. Un poco me pongo sombrero de profesor. Si la gobernadora seleccionara mañana a Pepito Rivera, lo envía al Senado. Al Senado no le da tiempo para considerarlo. El primero de julio, la gobernadora podría nombrarlo de receso. Entraría en funciones el primero de julio, hasta que entonces se considere en la segunda sesión. Si la gobernadora nombrara a alguien y ese alguien es confirmado de aquí al 30 de junio, pues entra en funciones. Si la gobernadora nombrara a alguien y ese alguien es colgado, pues habrá que buscar otro. Así que no es tan sencillo como la gobernadora decir, tengo un nominado. Obviamente, además del tema que discutí antes de la pausa, de si la persona nominada le va a exigir a la gobernadora, me reporto a usted directamente. En otras palabras, no quiero bregar con Francisco Domínguez. Lo que yo no sé si va a funcionar, pero además de eso, la gran interrogante que uno se hace es si en esta circunstancia, ese diálogo entre la gobernadora y Tomás Rivera Chat, que entre comillas se reanudó el pasado martes, si ese diálogo incluye que la gobernadora se sienta cómoda de llamar al presidente del Senado y decirle, mira, Tommy, estoy considerando aquí a Pepito Rivera. No te estoy pidiendo que me digas que lo vas a confirmar así a ojos cerrados, pero ¿tú tienes alguna objeción inicial a Pepito Rivera? Porque esa es la otra. La persona que sea nominada tiene que ser confirmada por el Senado y pues ya sabemos los problemas que ha habido con nombramientos claves. Pero les decía, además de eso, de que la expectativa es si ya hay un candidato, si no lo hay, cuándo se anuncia, quién es la persona, dentro de estas circunstancias donde, repito, es bien difícil reclutar en estas circunstancias, la controversia sobre lo que originó la controversia, que es la subasta o la solicitud de propuesta que según Sebastián Negrón Richard, Norberto Almodóvar estaba traqueteando y según Norberto Almodóvar él lo que estaba era protegiendo el interés público porque Sebastián era el que quería traquetear. Eso está ante justicia. Y ya ayer nos enteramos que se activó la ley del panel del fiscal especial independiente. Así que en algún momento la semana que viene, la secretaria de justicia, que tiene un conflicto interno, porque en gran medida el referido de Sebastián está fundamentado en que Sebastián entiende o entendía que él era el jefe de Norberto Almodóvar, pero hay una opinión del Departamento de Justicia en medio de toda esta controversia, antes que fuera pública, en la cual el departamento dijo que el secretario del DIDEC no tenía ningún poder sobre OPEC, sobre la oficina de permiso, de gerencia de permiso. Pero es peor, es que ha trascendido y nadie lo ha negado porque nadie habla de que una de las personas ayudantes de la Secretaría de Justicia y que aparentemente es quien escribió esa opinión es la compañera sentimental de don Norberto. Aquí los babies y las babies están por todos lados en este gobierno. Así que la semana que viene tendremos que enfrentar la determinación de justicia sobre la querella presentada por Sebastián. Pero ayer la Cámara de Representantes también actuó. Si te puedes poner ahí la nota de Metro. Cámara exige al DIDEC entregar informes sobre alegadas intervenciones indebidas. Esto sí es bien interesante. Y yo no sé si debemos concluir que algo está pasando dentro del pensamiento del presidente de la Cámara. Y me explico. El martes, el día que todo esto explotó, el portavoz del Partido Popular en la Cámara, Héctor Ferrer, presentó una resolución para investigar qué estaba pasando en el DIDEC a la luz de las alegaciones fuertes de Sebastián al momento de renunciar. Cuando Johnny Méndez, presidente de la Cámara, sale de su reunión en Fortaleza con Tomás Rivera Chat y la gobernadora, Johnny Méndez se burló de Héctor Ferrer. Ah, Héctor Ferrer, si alguien se cae, presenta una resolución de investigación. Y dijo que él no le iba a dar paso a la resolución de investigación. Es más, dijo una locura, un disparate. Cuando me traiga la evidencia, si yo creo que la evidencia amerita una investigación, pues quizá. Johnny, las investigaciones son para buscar la evidencia. Si ya yo tengo la evidencia, ¿para qué tengo que hacer una investigación? Aquí lo único que hay es el comunicado de prensa de Sebastián, y si Johnny Méndez cree que eso no es suficiente para investigar, pues que lo diga así. Pero eso fue el martes. Ayer, Héctor Ferrer cambió de estrategia, y ayer Héctor Ferrer presentó una petición de información, que es diferente a una resolución de investigación. Pero ya sabemos, porque lo hemos visto en otras controversias, ya sabemos que una petición de información obliga a las agencias de gobierno y los tribunales la han validado. Esa fue la controversia con la información contributiva de Antonio Zagardía pedida por el presidente del Senado. Bueno, pues en un cambio de señales, Johnny Méndez le dio paso a la solicitud de Héctor Ferrer para que el DDEC, el Departamento de Desarrollo Económico, entreguen el informe sobre la investigación realizada a petición de Sebastián Negrón Reichard, realizada sobre este escándalo por el bufete HRMLLLC. Ese es el bufete de Irán Morales, quien fue director de la Oficina de Ética. Lo he dicho antes, lo repito, hizo una excelente labor dirigiendo esa oficina. Es un abogado serio, no come cuento, una persona muy capaz, y a esa es la persona a la cual Sebastián le pidió que hiciera un examen. Presumimos que entrevistó testigos y rindió un informe, el cual Sebastián refirió al Departamento de Justicia. ¿Qué cambió en las actitudes y en la mente de Johnny Méndez? Desconozco. Pero el Johnny Méndez que el martes se burló de Héctor Ferrer, ayer jueves le aprobó la resolución. Dicho eso, y con todo respeto a Héctor, que aprecio mucho, esta puede ser una petición en la cual, y yo soy, y mis estudiantes del curso de separación de poderes lo saben, y además mis escritos legales, yo defiendo el poder de la Asamblea Legislativa para investigar. Pero quizás este podría ser un caso donde a lo mejor el Ejecutivo tenga buenas razones para decirle ahora no, más adelante sí. ¿Por qué? Porque ese informe del bufete de Irán Morales es parte de lo que Sebastián refirió al Departamento de Justicia. En ese informe debe haber los nombres de las personas que delataron lo que alegadamente es un acto de corrupción. En ese informe debe haber entrevistas con esas personas. Y como hay una investigación en teoría abierta por doña Lourdes Gómez, porque no le queda más remedio, porque se activó la ley del panel fiscal especial independiente, es posible que justicia le diga al DDEC, no entregues esa información todavía. Dicho eso, yo creo que ese informe va a ser público tarde o temprano. Y creo que el país tiene derecho a saber qué concluyó el licenciado Irán Morales, que provocó que Sebastián Negrón despidiera a don Norberto Almodóvar y lo suspendiera sumariamente a él y a su directora, su chief of staff, directora de gabinete. En resumen, señoras y señores, esta controversia pica y se extiende. Me suena la musiquita, regreso con más luego de la pausa.
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0: Aquí de regreso a Sobre la Mesa, para los que me estén escuchando, me estén viendo en vivo, son las 4:42 de hoy viernes. Ay, sí, viernes. Qué semana larga, aunque fue corta. 29 de mayo del 2026. Bueno, hoy, a eso cerca del mediodía, el panel del fiscal especial independiente informó que habían revisado, déjenme aquí un poco explicarle poco a poco los pasos, en el escándalo, porque sí es un escándalo, de la secretaria de la familia, Susan Roy, como he explicado anteriormente, había dos señalamientos éticos legales. Uno, ¿qué pasó en el 2021 cuando dieron el infame contrato de los $60,000 mensuales? Eso fue lo que archivó la secretaria de Justicia, doña Lourdes Gómez, en octubre del año pasado, sin haber entrevistado a nadie. Y entonces está la otra controversia, si cuando doña Susan Roy fue evaluada por el Senado, que ya ella era secretaria de la familia designada, digo, en receso, o sea, ya estaba en el cargo, si ella mintió cuando le dijo al Senado que ella no estaba bajo investigación alguna. La primera controversia, la de qué pasó con las circunstancias del contrato de $60,000, a esa no le aplica la ley del panel del fiscal especial independiente, porque el puesto que ella tenía en aquel momento no es de los puestos cubiertos por la ley. A la alegación de que cometió perjurio cuando era secretaria, y alegadamente, ese es el argumento de Luis Javier Hernández, mintió al Senado, a esa sí le aplicaba la ley del panel del fiscal especial independiente. El jueves de la semana pasada, el día del mensaje de Estado del que ya nadie se acuerda, la secretaria de Justicia decidió que en lo que tenía jurisdicción el panel del FEI, el perjurio, que en cuanto a eso no iba a investigar más nada. Que en cuanto a eso, ella no iba a ir a la segunda fase, los 90 días de investigación, y le notificó al panel del FEI. En cuanto a lo otro, a los 60 mil dólares, el contrato, que no tenía restricciones de tiempo, doña Lourdes se aprovechó a tirar el toallazo y también dijo que no iba a investigar más nada. No estamos claros a quién entrevistó, nunca nos han dicho nada. Tomás Rivera Chat se metió la lengua allí mismo, ha dicho que está tranquilo, pero nadie nos ha explicado a quiénes entrevistaron. Sobre lo primero, si cometió perjurio o no, el panel del FEI tiene jurisdicción. Y hoy el panel del FEI dijo que había evaluado todo el expediente y que ellos no iban a reabrir el caso del perjurio, que ellos entendían que no había evidencia para que ameritara una investigación más profunda. Y con respeto a Javi, yo honestamente pienso que es lo correcto. Las preguntas que se hacen en el cuestionario ese del Senado son bastante generales. Y para tú hacer una investigación o iniciar una investigación criminal sobre posible perjurio, tiene que haber intención, tiene que haber conocimiento. Y el récord, yo no tengo duda que doña Susan sabía que algo estaba pasando, pero el Departamento de Justicia certificó que nunca le notificaron a ella que estaba bajo investigación. El Departamento de Salud certificó que nunca le habían notificado a ella que estaba bajo investigación. Pues honestamente, creo que el caso de perjurio era bastante débil. El hecho de que hoy el panel del fiscal especial independiente haya archivado o haya dicho no vamos a reabrir el del perjurio, no quita que el otro, en el otro, doña Lourdes, que no tenía el panel del fiscal especial independiente de jurisdicción, en el otro, doña Lourdes Gómez pasará a la historia como sastre jurídico. Yo no sé si algún día esto se investigará profundamente. Los delitos de corrupción no prescriben así de fácil. Así que, doña Susan, cuidado, cuidado. Lo que sí estoy convencido es que el país está convencido que ahí hubo un chanchullo y que el país está convencido que la Secretaría de Justicia se negó a investigar porque no quería conocer la verdad, porque le tenía miedo a la verdad, porque a lo mejor alguien en Fortaleza le dijo no queremos conocer la verdad. Y lo he dicho antes y lo repito. No importa quién sea el candidato del PNP a la gobernación, doña Susan y Baby y los 60 mil dólares mensuales van a ser tema de campaña en el 2028. Pero repito, creo que la investigación sobre perjurio era la más finita. La verdaderamente importante, profunda y escandalosa es la del contrato de los 60 mil dólares. Y esa, aparentemente, para todos propósitos prácticos, desde el punto de vista legal, murió por ahora. ¿Cuánto más el tema va a estar en la discusión pública? Yo creo ya depende de la posición política. Doña Susan, que sepa que no importa dónde ella vaya, no importa lo que ella diga, no importa las iniciativas positivas que ella pueda tomar, cuando ella coja un micrófono, cuando la veamos en las cámaras de televisión, todo el mundo va a estar preguntándose quién es Baby. Y si la gobernadora cree que esa es la mejor forma de gobernar, pues allá ella. El archivo hoy no resuelve el problema de fondo. No hay. Es difícil encontrar a alguien en Puerto Rico que te justifique el contrato de los 60 mil dólares y que te justifique que se lo dieron a una compañía vinculada a la pareja sentimental de la hoy secretaria de familia y en aquel momento directora de la oficina en el Departamento de Salud, que aunque no firmaba los contratos, era la oficina que hacía las recomendaciones de a quién darle o no darle un contrato. Así que hoy, quizás Fortaleza, entre tantas malas noticias, está celebrando que se cerró este capítulo. Maybe. Jurídicamente se cerró a corto plazo. Políticamente va a mantenerse vivo porque, y no es politiquería, es que se justifica. Porque todas las preguntas que hizo Tomás Rivera Chats en su tweet de hace 2 semanas o 3 semanas, ya uno pierde la noción del tiempo porque son tantos escándalos uno tras otro, ninguna de esas preguntas ha sido contestada a satisfacción de Tomás Rivera Chats, aunque se huyó. Porque el informe último de la Secretaría de Justicia no contesta ninguna de esas preguntas. Es más, lo dije ayer, en cuanto al famoso email que le dieron forward a Baby, lo que dice la Secretaría de Justicia es un insulto a la inteligencia de cualquier persona, que no había forma de identificar quién era el destinatario del email bajo el nombre de Baby. Give me a break. En la era moderna, identificar quién envió un email y a quién lo recibió y bajo qué servidor se recibió. Es más, la hora por donde cibernéticamente viajó ese email. Eso es súper sencillo. Lo único que esto demuestra es que el Departamento de Justicia no tenía la voluntad de investigar a profundidad qué había sucedido. Porque, y esta es mi conclusión, porque le tienen miedo a la verdad. Y si tú le tienes miedo a la verdad, la mejor alternativa es no buscar la verdad. Me suena la musiquita, 4:52. Regreso con más luego de la pausa.
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0: Aquí de regreso a Sobre la Mesa, ya entrando en la segunda hora de la edición de hoy de Sobre la Mesa, viernes 29 de mayo del 2026. La primera hora, pues, se lo tuve que dedicar al tema de la semana, toda la controversia relacionada con la renuncia sorpresiva del secretario del Departamento de Seguridad Pública, el ascenso y descenso rápido de forma estrepitosa de el señor Roberto Lebrán Fortuño, quien por dos días jugó con la idea de que él iba a ser el seleccionado, y creo que por errores de la propia Casa Blanca le han hecho un daño terrible a Roberto Lebrán Fortuño. También entré sobre el tema de la querella archivada ya oficialmente por el panel del fiscal especial independiente contra la secretaria del Departamento de la Familia. Les recuerdo que esta edición de Sobre la Mesa y todas las ediciones de Sobre la Mesa se retransmite a las 10 de la noche por el canal 85 de Liberty Cable TV. Además, la vas a encontrar más tarde hoy o temprano mañana en todas las plataformas que te permiten escuchar podcasts a través del internet: Spotify, Apple Podcasts, Google Play. Y también la vas a encontrar en mi canal de YouTube. Si no te has suscrito, registrado en mi canal de YouTube, te invito a que lo hagas. Escribes mi nombre en el buscador o escribes el podcast de Aníbal y ahí te va a llevar a mi canal. Le das a la campanita, quedas registrado, eso es gratis, y recibirás un aviso cada vez que tengamos un nuevo video disponible. Así que me encuentras en YouTube en dos canales. No te quiero confundir, pero son dos canales. Estás bajo mi nombre, Análisis Aníbal Acevedo Vilá, o el podcast de Aníbal, pero también me encuentras en el otro canal de YouTube, Análisis de la Z a la A, que es donde todos los días hago el programa con Zoe Lavoy. Regístrate en los dos, dale a la campanita a ambos, déjanos los comentarios en ambos y yo trato de leer todos los comentarios. Zoe trata de hacer lo mismo en nuestro canal de YouTube. Y son exactamente las 5 de la tarde.
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0: Bueno, finalmente llegó la demanda. El alcalde de San Juan, Miguel Romero, hoy presentó formal y oficialmente la demanda. Si puedes poner ahora el clip del encabezamiento de la demanda. Les tengo que decir, mira, ahí está, municipio autónomo de San Juan, representado por su alcalde, Miguel Romero Lugo, peticionario versus Autoridad de Acueductos y Alcantarillados, AAA, y el ingeniero Luis González Delgado, presidente ejecutivo de la AAA. Es una demanda de entredicho provisional, injunción preliminar y permanente, sentencia declaratoria y mandamos, no los voy a aburrir sobre lo que quiere decir todas esas palabras. Yo leí por encima la demanda, no le puedo decir que la estudié, pero sí me la leí y es una demanda de 41. Bueno, primero vamos a dar un poquito de trasfondo. El alcalde llega a esto luego de, yo no sé si ya son 3-4 meses, continuamente quejándose de la crisis en el servicio de agua potable en San Juan, particularmente en ciertas áreas de San Juan. Y la crisis es real. El alcalde insiste que esto es algo nuevo y que tiene que ver con la mala administración por la presente administración. El alcalde no se ha caracterizado por declararle guerras a la gobernadora. Como cuestión de hecho, ayer a Milly Méndez le dijo que tenía buena comunicación con la gobernadora. Pero sí, el alcalde le dijo a Milly Méndez ayer, ya nuestra paciencia se acabó, no aguantamos más y yo voy a tomar este paso. Así que estamos ante una... Entonces el jueves pasado en el mensaje de estados y presupuestos, la gobernadora le dedicó unos cuantos párrafos a acueducto. Y recuerdo el viernes decirle a ustedes... Veremos a ver si lo que dijo la gobernadora satisface a Miguel Romero, que estaba allí en primera fila y que fue el más aplaudido en el mensaje de Estado y de presupuesto. Pues evidentemente no. Son 41 páginas. Como les dije, las leí, no las estudié, las leí rápidamente. Primero, en la primera parte, la demanda describe detalladamente el sistema de acueducto en el área metropolitana. Obviamente recordarán que parte de la controversia es que la administración de Jennifer González no solamente sacó a Dorelis Pagán, la que dirigía acueducto, sino que al sacarla a ella y poner al señor Luis González Delgado, aparentemente votaron a todo el mundo que olía a Pedro Pierluisi. Y uno de ellos era el director regional del área de San Juan, del área metro, ¿quién? Miguel Romero se lo llevó como su asesor, no sé qué puesto tiene en el municipio. Así que esa parte de la demanda describe, parece escrita por un ingeniero. Yo presumo que fue escrita con el asesoramiento del anterior director regional, porque lo que te dice, te describe cómo es que se llega el suministro de agua al área metropolitana, que viene de Carraízo, que viene de acá, que si el tanque aquel, que si el tanque otro, que si las bombas, algunos llegan por gravedad, pero otros tienen que llegar por bombeo. Te lo describe y son varios párrafos describiendo eso. Luego de eso, la demanda detalla minuciosamente todos los problemas que explotaron desde el verano del año pasado. Argumenta, y este es quizás el punto jurídico más interesante, que aunque el acceso a agua potable no está en nuestra constitución como un derecho constitucional, cuando tú lees pues, todas las disposiciones de la constitución, se puede concluir que sí, que nuestra constitución aspira a que cada ciudadano tenga el derecho a recibir agua potable en sus casas, porque quiere elevar esto a un asunto de derechos constitucionales. También argumenta en las 41 páginas que el acceso a agua potable es parte de la política pública establecida por diversas leyes en Puerto Rico. Y entonces, como esto es un mandamus es tribunal, ordénale a un funcionario público a que haga lo que la ley le obliga a hacer. Pues argumenta cuáles son las obligaciones que tiene la Autoridad de Acueducto y Alcantarillado y su director ejecutivo. Tiene dos párrafos, obviamente, vuelvo y repito, son 41 páginas, pero tiene dos párrafos para mí devastadores para el presente gobierno. El párrafo 155, se lo voy a leer. La situación por la que estamos atravesando no es un incidente aislado, sino un patrón sostenido, recurrente y agravado de inacción, irresponsabilidad y desidia. ¡Wow! Palabras duras. Inacción, irresponsabilidad y desidia. Vuelvo a la demanda. Que se extiende durante casi un año. El hecho de que todavía no se haya restablecido el servicio de agua potable en los sectores y barrios del municipio es la prueba más elocuente de la contumacia institucional y de la irresponsabilidad en la ejecución de sus funciones, deberes ministeriales y misión, según se expone en el portal de la Autoridad de Acueductos y Alcantarillados. Son palabras duras. Y como dije desde ayer y anteayer, esto es una demanda contra el gobierno de Jennifer González, porque Jennifer González ha defendido a su director de la Autoridad de Acueductos y Alcantarillados, a quien Miguel Romero dijo que debieron haber votado hace tiempo. Párrafo 158. La conducta de la autoridad y de su presidente ejecutivo no responde a una mera falla técnica o a un error aislado, sino a un patrón sostenido de acciones erróneas y omisiones frente a riesgos conocidos en circunstancias en las que contaban con tiempo suficiente, información adecuada y capacidad decisional para actuar. En esencia, lo que está diciendo el alcalde a través de sus abogados es que la gente en San Juan no tiene agua por la incompetencia del gobierno de Jennifer González. No dice que es de maldad, que es a propósito. Pero a veces, cuando yo estaba leyendo rápido la demanda, como que me salía. ¿Y será porque quieren castigar al alcalde? Yo no creo que eso es. Toda demanda, cuando tú vas al tribunal, tú le pides algo. O sea, ¿qué es lo que tú quieres que el tribunal haga? Y ahí, si te puedes poner el próximo clip, voy a leerles íntegramente la petición que hace el alcalde. Son 10 puntos. Por todo lo cual se solicita muy respetuosamente a este honorable tribunal que tome conocimiento de lo antes expresado, o sea, de todo lo que dijo la demanda, declare al lugar la presente petición y determine que, 1. El acceso al agua es un derecho de rango constitucional y fundamental para una vida digna. Aquí, pues voy a comentarle, aquí el alcalde está reconociendo que su pleito quiere establecer un precedente, que es que por primera vez se reconozca en Puerto Rico que el derecho a recibir agua en tu hogar es un derecho constitucional. Eso nunca se ha reconocido. Tengo que decirle, sería un paso extraordinario. 2. La AAA y su presidente tienen el deber legal, ministerial y continuo de proveer agua potable de manera adecuada y continua a los residentes del municipio de San Juan. 3. La AAA y su presidente tienen que restablecer, so pena de desacato, el servicio de agua potable de manera inmediata, paréntesis mío. La premisa de la demanda es que si cierran una llave y abren otra llave, si aprietan una tuerca y sueltan otra tuerca, el agua va a llegar a San Juan. 4. La AAA y su presidente tienen que garantizar la continuidad del servicio de agua potable. O sea, no solamente restablécelo, sino que continúe. 5. La AAA y su presidente tienen que establecer y someter un plan de acción correctiva que incluya la identificación de los problemas, la solución para corregir los problemas y la mitigación de los mismos. Sexto, el incumplimiento recurrente de ese servicio cuando afecta sustancialmente la salud, seguridad y vida cotidiana de la población es contrario a derecho. Séptimo, la AAA y su presidente sometan informes periódicos que establezcan el progreso en el restablecimiento y o interrupciones en el servicio de agua potable. Octavo, el acceso al agua potable tiene prelación sobre el interés público. Eso tengo que admitirle, no entendí qué es lo que estaba tratando de decir. Y aquí está la más fuerte. Nueve, procede e imponga un esquema de supervisión judicial continua en la AAA que incluya A, nombramiento de un monitor o comisionado especial. 2. Implementación de un plan correctivo obligatorio. 3. Presentación de informes periódicos al tribunal. Y 4. Retención de jurisdicción hasta el cumplimiento pleno. En Puerto Rico hemos vivido el nombramiento de monitores. Hasta donde yo recuerdo, casi siempre o siempre, han sido impuestos por el gobierno federal, algunos de ellos, a través de procesos judiciales. Morales Feliciano, el famoso caso de las cárceles. El caso que todavía está vivo, de la reforma de la policía de Puerto Rico. Ha habido otros monitores que no se han impuesto por tribunales, pero se han impuesto por el gobierno federal. Departamento de Educación es otro ejemplo. Morales Feliciano. Rosalidia, de Educación Especial. Ese fue en los tribunales de Puerto Rico. Después del caso de Rosalidia, me puedo equivocar, yo no recuerdo un caso estatal donde se haya llegado al extremo que el tribunal imponga un monitor. Pero estamos ante una demanda del alcalde PNP de San Juan contra la autoridad de acueductos dirigida por la persona escogida por la gobernadora del PNP, Jennifer González. Cuando uno lee estos 10 puntos de lo que pide Miguel Romero, uno tiene que pensar que directa o indirectamente Miguel Romero le pidió esto mismo a la gobernadora. Y que simple y sencillamente, ante la inacción de su gobernadora, por la cual él hizo campaña, por la cual él votó, pues ha tenido que recurrir a un tercero, que son los tribunales. En este gobierno que es de crisis en crisis, ya el tribunal citó para una vista el próximo 5 de junio. Así que la semana que viene, hoy tenemos la noticia de la presentación del recurso, y la semana que viene tendremos una vista. Esto, Zoe y yo lo comentábamos hoy en análisis de la ZLA. Aquí hay unas discusiones de peritaje, de ingeniería. Ah, perdón, se me había olvidado. En la demanda, Miguel Romero cita a Carlos Pesquera. Recordarán que la gobernadora nombró el que por un tiempo le dijeron el zar del agua y después él se quitó el San Benito ese. Pero cuando hubo la crisis del verano pasado, que toda el área metropolitana se quedó sin agua, la gobernadora nombró y le dio una encomienda a Carlos Pesquera. Bueno, pues Miguel Romero cita las conclusiones de Carlos Pesquera. Así que no me extraña que aquí hasta Carlos Pesquera pueda ser testigo en esta controversia. Pero en resumen, la semana que viene, además de que sabremos qué decide la secretaria de Justicia en el caso de el referido que hizo Sebastián Negrón, la semana que viene tendremos todas las cámaras de televisión en la vista en el tribunal ante el juez Cueva, en el tribunal de primera instancia aquí en San Juan, sobre este injunction, esta demanda, este mandamos presentado por el alcalde de San Juan contra el gobierno de Jennifer González. Pero los tribunales van a estar activos y el Departamento de Justicia va a estar activo, porque esta no es la única. Recordarán que llevamos varios días que la interrogante era, cambiando de tema, si Tomás Rivera Chats iba a respaldar a Luis Xavier Hernández, senador, el portavoz del Senado del Partido Popular, en su reclamo de que el Departamento de Justicia entregara toda la información sobre los 200 y pico de casos que fueron archivados, cerrados por la División de Integridad Pública y Asuntos del Contralor en relación con investigaciones que estaban abiertas y que bajo un memorando emitido por la secretaria Lourdes Gómez había que evaluar y decidir si se cerraban o se mantenían abiertos. La secretaria se ha negado.

Abby. Aparentemente, él habló con el presidente del Senado y el presidente del Senado dijo que sí, vamos al tribunal. Ayer en nuestro análisis, en análisis de la Z a la A, Zoe decía que a Tommy no le queda alternativa. Y yo creo que de verdad, Tommy está haciendo esto porque no tiene alternativa, no porque esté entusiasmado. Dice la nota del vocero que Luis Javier confirmó que el presidente de la Cámara Alta dio el visto bueno para acudir al tribunal y exigir la entrega de la lista de 231 casos que fueron cerrados por el Departamento de Justicia. Javi dice que espera que esto sea la próxima semana, que se lleve el recurso. Esto es similar a lo de Antonio Zagardía. Pero o sea, a mí me parecen dos cosas interesantes. Tommy no ha puesto ni un buenos días, ni un buenas tardes, ni un buenas noches sobre este tema. Una de dos. O Tommy está siendo extremadamente deferente con el portavoz del Partido Popular y quiere que él se lleve el crédito. O Tommy está haciendo esto con las muelas de atrás porque no puede ir contra su propio récord de vindicar en los tribunales los poderes investigativos del Senado. No importa cómo usted lo vea, esto va a ser bien curioso. Porque la semana que viene vamos a tener una demanda presentada a nombre del Senado, en otras palabras, a nombre de Tomás Rivera Chat, quizás por los abogados del Senado, yo no sé, pero para poner en vigor una petición del líder del Partido Popular en el Senado. Lo tengo que admitir, yo no recuerdo nunca antes en la historia de Puerto Rico algo como esto. ¿Saben qué? Habla bien de Javi y habla bien de Tommy. Porque Javi pudo haber dicho, yo me llevo el crédito solo, yo voy para el tribunal solo. Claro, creo que tenía un problema en el tribunal, él como portavoz de la minoría, vindicando los derechos del cuerpo. Y Tommy pudo haber dicho, ay, ¿sabes qué? No voy a ir para el tribunal. Pero, nuevamente, la semana que viene tendremos otra controversia que está directa e indirectamente relacionada con la controversia de Susan Roy, la secretaria del Departamento de la Familia. Así que la semana que viene tenemos. ¿Qué va a pasar con la investigación que pidió Sebastián Negrón Richard por el revolú en la oficina de gerencia de permiso? La semana que viene tenemos vista de la demanda del alcalde de San Juan contra Acueducto. Y probablemente la semana que viene tendremos la presentación de la demanda por el Senado de Puerto Rico contra la secretaria de Justicia, donde ella va a tener que actuar como abogada de ella misma. Porque en el caso de Antonio Zagardía, el demandante era el departamento de el demandado, perdón, era el Departamento de Hacienda y Justicia actuaba como abogado del Departamento de Hacienda. Aquí el demandado va a ser el Departamento de Hacienda y el Departamento de Justicia, perdón, y van a tener que actuar como abogados de la propia secretaria del Departamento de Justicia. Pero una de cal y otra de arena, también Javi informó ayer que la secretaria del Departamento de la Familia, doña Susan Roy, finalmente entregó la información sobre empleados de confianza en la nómina del Departamento de la Familia. Lo que dice Javi es que recibieron la información, él admite que la entregaron, que la va a estar evaluando y si entiende que falta algo, pues hará algún tipo de planteamiento público. Aquí tenemos otro ejemplo de daño autoinfligido. No había ninguna necesidad para que esta controversia sobre la nómina de empleados de confianza del Departamento de Hacienda, perdón, de Familia, no se hubiera liquidado en un día. Porque esto es información pública. El pueblo de Puerto Rico tiene el derecho a saber. Lo voy a decir así, el nombre de todos los empleados públicos de carrera y de confianza. Y el pueblo de Puerto Rico tiene derecho a saber el sueldo, las compensaciones especiales, las horas extras, lo que sea, de todo empleado público de carrera o de confianza. Son empleados públicos, pagados con fondos públicos. Así que, muy bien que la secretaria finalmente entregó, pero ¿por qué hubo problemas al principio? Es más, esto no había que entregárselo al Senado.
Esto es información que había que entregársela a cualquier ciudadano que la pidiera, a cualquier periodista que la pidiera.

0: en un país de verdadera transparencia y en un gobierno verdaderamente moderno, esa información debería estar en las páginas web de todas las agencias de gobierno. Usted debería poder entrar al Departamento de la Familia y saber quién es el nombre del subsecretario, del asistente especial en asuntos legislativos, todos los empleados, saber su nombre, cuándo llegó al puesto y cuál es el sueldo. Así que muy bien que entregaron la información. Nuevamente, aplauso a Luis Javier, que tengo que decirlo, y lo discutimos hoy y yo esta mañana, al mediodía, en análisis de la Z a la A. La realidad es que el portavoz del Partido Popular en el Senado está haciendo una excelente labor de fiscalización. Los planteamientos de Javi son planteamientos serios. No es simplemente repetir lo que salió en las noticias al otro día en una conferencia de prensa. Y en esta ocasión, primero ha logrado que el Departamento de Familia le entregue una información y ha logrado que el presidente del Senado, Tomás Rivera Chat, vaya al tribunal a vindicar los derechos del Senado, pero en este caso, una petición de la minoría parlamentaria. Son las 5:22. Regreso con más luego de la pausa.
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0: Aquí de regreso a Sobre la Mesa, para los que me estén escuchando, me estén viendo en vivo, son las 5:26 de la tarde de hoy viernes, último viernes del mes de mayo del 2026. Aquí continúo en vivo como todos los días de lunes a viernes desde las 3:55 de la tarde hasta cerca de las 6 de la tarde, ya entrando en los últimos dos segmentos de la edición de hoy de Sobre la Mesa. Bueno. Hay una controversia que yo creo que, digo, yo no escucho todos los programas de análisis, pero yo creo que yo soy de los pocos que le ha dado seguimiento. Ustedes recordarán que en algún momento a fin del verano pasado, cuando hubo problemas del abastecimiento de gas natural para las plantas de Genera, y quien le trae el gas natural a Puerto Rico y a Genera es New Fortress, que es la compañía matriz, la dueña de Genera, y que a la misma vez tiene el monopolio del muelle por donde entra el gas natural, porque eso fue lo que negoció el gobierno del PNP, y con eso viviremos tristemente para el futuro. Hubo una controversia en la cual algunos de nosotros aprendimos, donde los pilotos del muelle, de la bahía, perdón, hemos explicado esto anteriormente. Cualquier barco que entra a cualquier bahía de jurisdicción de los Estados Unidos, y presumo que debe ser así en muchos lugares del mundo, el capitán del barco, cuando llega a la jurisdicción de la bahía, tiene que entregar el capitaneo, y entonces hay unas barcazas, o como se llame, que los pilotean, y hay unas barcazas que te van dando el camino. Esto es por razones de seguridad. Y recordarán que el año pasado hubo una controversia donde este grupo de pilotos tuvo que ir al Tribunal Federal porque New Fortress, por sus pantalones, estaba trayendo unos remolcadores que alegaban los pilotos, así se le llama, que no eran los que bajo las normas de seguridad debían estar. Y eso provocó uno del disloque en el suministro de gas natural para Puerto Rico. Y como parte de esa controversia descubrimos que hay un organismo de gobierno, existe creo que desde fines del siglo pasado, fui gobernador, pero no lo recordaba, que se llama la Comisión de Practicaje, que es una agencia del gobierno de Puerto Rico, que es un poco la que regula a estos barcazas, como se les quiera llamar, y a los pilotos, como se les llama, y en parte de esa controversia del año pasado se descubrió que la persona que dirige esa entidad se llama Jessica Ñeco Morales, nombrada por la gobernadora, y todo tendía a indicar que esta señora no sabía nada de nada para lo que fue nombrada. Se llegó a un acuerdo en el tribunal en el cual le dieron la razón a los pilotos, o sea, a los demandantes, y se emitieron unas órdenes por el tribunal y por la jueza federal Silvia Carreño. Hace unas semanas atrás, por eso decía que quizás yo soy el único que le estoy dando seguimiento a esto, porque esto tiene que ver con la seguridad de la Bahía de San Juan y con la entrada del gas natural. Y sin gas natural se nos apagan nuestras plantas. Hace varias semanas, reporté aquí de una nota del periódico Noticel y del periodista Oscar Serrano que los pilotos estaban pidiendo una orden de desacato contra doña Jessica Ñeco Morales porque están discutiendo un proyecto de ley para eliminar esta comisión de practicaje para que el director de la autoridad de los puertos sea el que mande, pero según la orden del Tribunal Federal, cualquier determinación de la comisión esta de practicaje había que notificarle a los representantes de los pilotos en esa comisión y doña Ñeca no lo hizo. Y me acuerdo haberles dicho a ustedes que en la vista ante la jueza Silvia Carreño, doña Ñeca dijo, yo no sé nada de lo que me mandaron a hacer. Ah, bueno, es que yo estoy aquí porque el presidente del director de la autoridad de puertos fue el que me recomendó, aunque el nombramiento es de la gobernadora. Yo no sé nada de esta ley y yo cité a esa reunión porque quien citó fue el presidente de la autoridad de los puertos. Yo no cité al representante de los pilotos, porque no, bueno, una cosa desastrosa. Bueno, pues la jueza Silvia Carreño ayer encontró incursa en desacato a doña Jessica Ñeco Morales, nombrada por la gobernadora hace menos de un año, por esconder de otros miembros de la comisión las movidas que hace la autoridad de los puertos para eliminar ese organismo, estoy leyendo de Noticel, encargado de velar por la seguridad portuaria a través de los pilotos o prácticos que navegan las embarcaciones en su entrada y salida de la bahía. La jueza dijo, de la evidencia, repito, esto es un organismo del gobierno de Puerto Rico, una persona nombrada por Jennifer González, que tiene que ver con la seguridad de nuestra bahía de San Juan, por donde entra nuestra comida, nuestro suministro, los cruceros, el gas natural, lo que dijo la jueza en su orden. De la evidencia clara y convincente recibida en la vista, el tribunal puede suponer que hubo un esfuerzo deliberado por esconderle el borrador del proyecto al comisionado Ramos, que es el que representa a los pilotos en esta comisión. En vez de alinear sus intereses y los de la comisión con los pilotos, la orden, como ordenó el tribunal, la señora Ñeco Morales hizo lo opuesto. La señora Ñeco Morales puede argumentar que el director Negrón, que es el director de la Autoridad de los Puertos, estaba tomando las decisiones porque él fue el que creó el grupo de trabajo y convocó las reuniones, pero eso no invalida que ella todavía era responsable de mantener al día a sus compañeros comisionados sobre asuntos que directamente afectan la existencia de la comisión y su independencia de la intervención directa del gobierno. Ok, les traduzco. La jueza está diciendo, aquí hay una ley que se supone que haya creado una comisión que sea independiente. Y doña Ñeco, para defenderse del desacato, dice, ah, no, es que yo no soy independiente de nada. Yo hago lo que me diga el director de la Autoridad de los Puertos. Y la jueza le dice, eso violaba mi orden. Además, ese no es el espíritu de la ley. Entonces, ¿cómo se pone en lugar el desacato? Y ahí está la complicación. Cito de la nota de Oscar Serrano. La jueza descartó sanciones económicas porque el presupuesto de la comisión sale de la tarifa que los dueños de embarcación le pagan a los pilotos. En otras palabras, si le digo que me paguen más, lo van a pagar, las víctimas van a ser las empresas que entran a la bahía de San Juan, no es el gobierno de Puerto Rico. Los abogados de estos, de los pilotos, pidieron un monitor supervisado por el tribunal. Ahorita hablábamos del monitor de que pide Miguel Romero para acueducto y les hablaba de los monitores que existen bajo órdenes federales. La jueza dijo que en este momento no están los elementos necesarios para poner un monitor, pero le ordenó a doña Ñeco someter certificaciones semanales de que ha cumplido con la orden del tribunal sobre sus funciones como presidenta y en agosto se volverá a discutir ese cumplimiento en una vista. Entonces, el presidente de la Autoridad de los Puertos, el director de puertos, le dijo a Noticel, como director de los puertos no he estado vinculado en ese proceso y el tribunal no tengo nada que ver con la operación ni con las reuniones de la Comisión de Prácticas. Pero si doña Ñeco, esa fue la defensa que usó. O sea, aquí tiene a dos funcionarios nombrados por Jennifer González, cada uno de ellos diciéndole mentiroso al otro. De verdad, es un gobierno disfuncional. Repito, esto no es algo que se está discutiendo en las primeras planas de los periódicos. Creo que hay una nota en El Vocero también y esta nota de Noticel. Pero número uno, demuestra la disfuncionalidad de este gobierno. Pero cuidado, estamos hablando del acceso a la bahía de San Juan. Y ya en el verano del año pasado tuvimos una crisis por la entrada de las barcazas con gas natural. Por controversias como esta, hubo dos controversias, una era esta y otra era por Chavo. Y a mí me parece que hay que entender qué es lo que está pasando en este gobierno. Y, como les acabo de decir, la defensa de Doña Ñeco fue, no, no fui yo, Es que yo obedecí y seguí instrucciones del director de puerto. Ella había sido ayudante del director de puerto antes que Jennifer la nombrara este puesto. Y el director de puerto dice, ah, no, no, yo no tengo nada que ver con esto. Cosas veredes, amigo Sancho. Son las 5:36. Regreso con el último segmento de Sobre la Mesa luego de la pausa.
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0: Son las 5:37 y es viernes, sí, viernes, y el cuerpo lo sabe. ¿Cómo estará nuestra carretera? Con el informe del tránsito, Aixa Vázquez. Saludos, Aixa.
13: Saludos, excelente tarde. A esta hora solamente se investiga un accidente de carácter leve en el expreso de Diego, kilómetro 11.5, este poco antes de el área de Río Hondo, en dirección de Cataño hacia la zona de Bayamón. Es completamente leve, ahí lo que se experimenta es algo de tránsito moderado. De hecho, el tránsito más pesado se reporta después de Río Hondo, en dirección hacia el área de Dorado y eventualmente Vega Alta. Sin embargo, no tenemos reportes de accidentes en ese tramo del expreso 22. La vía costera, la 165, también tránsito bastante pesado en dirección de Levittown hacia la llamada curva del Caracol en jurisdicción de Dorado. El expreso número 5 de Cataño hacia Bayamón, tránsito lento. También el expreso Rafael Martínez Naval, pero es solamente en su inicio. Pero la realidad es que el tapón mayor, la zona metropolitana, se experimenta en el expreso Kennedy, prácticamente desde el área de Santurce hasta el área de Metro Office Park, y eventualmente, como les dije, algo de tapón en la Martínez Naval hasta poco antes de la salida a la Piñero, que no es usual, pero la División Tránsito de Guaynabo no da cuenta de accidentes en la zona, pero a todas luces algo está ocurriendo allí en el lugar, téngalo en cuenta. En cuanto al expreso Las Américas, hay tránsito pesado en dirección de San Juan hacia Caguas, desde que comienza la intersección con la carretera 22 hasta la salida a la Piñero. El expreso de Diego en Puerto Nuevo, también algo de tránsito lento en la zona, y si va hacia Carolina a través de la Valdoriotti, de igual forma hasta el Aeropuerto Internacional Luis Muñoz Marín. La vía costera, que es la zona de Piñones, la 187, también bastante concurrida a esta hora de la tarde, como del ramal 8, también a 65 de Infantería, sin inconvenientes el expreso de Trujillo, y de igual forma el expreso Luisa Ferré, al menos en la jurisdicción de San Juan, porque ya poco antes del peaje de Caguas Norte en dirección hacia el sur hay bastante tapón, y también la carretera número 1 a la altura de Caguas Expreso y Motor, y como siempre la 30 hasta la salida hacia el Expreso Chayán. En la zona de Humacao también se reporta bastante tapones en tramos de la carretera 60, donde sabemos que hay mejoras a la vía de rodaje. Mientras tanto, en el sur del país predomina el tránsito cómodo. De igual forma, en la zona oeste, escenario en horas de esta mañana de este aparatoso accidente Mayagüez, que cobró la vida de dos jóvenes aguadeños. Mientras tanto, la carretera número 2 de Aguadilla hacia Añasco, también tránsito pesado, y también la número 2 en Yauco en dirección hacia Guánica. Les recuerdo que nuevamente este fin de semana va a haber un tramo del expreso de Diego saliendo del túnel Minillas en dirección hacia Bayamón, que va a estar limitado el tránsito por trabajos de rehabilitación en el puente sobre el caño Martín Peña. Que tengan excelente tarde y mejor fin de semana.
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0: Aquí de regreso a Sobre la Mesa. Para los que me estén escuchando, me estén viendo en vivo, son las 5:43 de la tarde de hoy viernes, y ya estoy a punto de retirarme. Hoy viernes 29 de mayo, último viernes del mes de mayo. Ya se nos fue mayo. Cuando regresemos aquí el lunes, estaremos en el mes de junio. Pero si usted vive en un área metropolitana que está sin agua, si usted está sufriendo los apagones por nuestro sistema eléctrico, si usted cuando va al colmado se queda en shock por lo caro que está todos los productos de la comida, si usted cuando va a echar gasolina no puede creer el precio que está la gasolina en Puerto Rico, si usted vive preocupado por los problemas de criminalidad que se han disparado durante este año 2026, tranquilo, porque la gobernadora presentó un proyecto de ley y fue aprobado por el Senado de Puerto Rico, que va a resolver todos esos problemas. Sí, cuando usted compre un carro nuevo a partir del 1 de julio del próximo año, usted va voluntariamente, si usted lo desea, poder adquirir una tablilla celebrando los 250 años de la independencia de los Estados Unidos. Ese es un proyecto enviado por la gobernadora. Más allá de si es una iniciativa, ahí está la nota del periódico El Nuevo Día: Senado aprueba venta de tablillas y licencias para costear actos oficiales del 4 de julio. Entonces, no solamente eso, le ordenan al Departamento de Estado que abra una tienda con memorabilia, con chucherías, como le decimos en buen puertorriqueño, alusivos al 250 aniversario de, dice, de Estados Unidos, pero es de la independencia, de los Estados Unidos. Más allá de la pérdida de tiempo. Ah, porque la tablilla hay que diseñarla. Alguien va a guisar. Hay que mandarla a producir. Es voluntaria. Están ordenando que todos los vehículos nuevos que compre el gobierno tengan que poner esa tablilla. Ahí se van unos chavitos. Pero va a ser voluntaria. O sea, usted, si usted compra un carro nuevo a partir del 1 de julio, no le van a dar esa tablilla a menos que usted la pida. Más allá de la estupidez de una ley como esa. Para mí, uno, demuestra la gran improvisación, porque saben que empieza el 1 de julio. ¿Ustedes saben cuándo se cumplen los 250 años de la independencia de Estados Unidos? El 4 de julio del 2026. Este 4 de julio, porque la fecha es 1776. Así que si querían conmemorar, debieron haber hecho la tablilla el año pasado. Entonces dicen que los dineros que se recauden, que no entiendo claramente si es que la tablilla va a ser más cara, que los dineros que se recauden es para las celebraciones del 4 de julio. Pero si la celebración grande, si quieren hacer una celebración grande del 4 de julio por los 250 años, es este 4 de julio. Obviamente esto es parte de la estrategia del gobierno del PNP de cada vez tratar de convencer a los Estados Unidos y a los puertorriqueños que nosotros somos igualito que ellos, que somos americanitos y que estamos desesperados por hacernos Estado. ¿Saben qué? Igual que pasó con la papeleta esa que nos dieron para votar por el presidente, pero igual que pasó con los cabilderos de la estadidad que nadie fue a votar. Igual que pasó con el plebiscito, la votación simbólica de si usted quería votar por Kamala Harris o por Trump, donde Kamala dio una pela, lo cual le ha hecho un daño terrible a los estadistas en Washington con el Partido Republicano. Lo mismo va a pasar con esto. Pues ¿saben qué? Nadie va a pedir la chavatablilla esa. Van a hacer el ridículo. La tablilla la van a tener los carros oficiales de gobierno nuevos. No sé cuántos carros el gobierno compra al año. Y dos o tres mega estadistas que cuando vayan a comprar su carro nuevo, en el dealer de carro, dicen, ay, dame la tablilla de Jennifer de los 250 años de la independencia de Estados Unidos. Totalmente inconsecuente y les digo, contraproducente para el movimiento estadista. Ni los estadistas más recalcitrantes van a pedir la tablilla esa. Un ridículo. Pero vuelvo y repito, de una gobernadora que apenas ha podido producir legislación de importancia, que sus proyectos importantes han muerto, como la reforma contributiva que está muerta en la legislatura, y la reforma de permiso que está, veremos a ver lo que pasa. Una gobernadora que no tiene agenda legislativa. Sí, cuando Tommy diga, aquí están los datos de los proyectos de administración que hemos podido aprobar. Ese es uno. Bueno, y en los minutos que me quedan, las noticias a nivel federal. Primero son de escándalo tras escándalo y las otras pues son preocupantes. Ya yo perdí la cuenta de cuántas barbaridades de Donald Trump las tratan de parar en los tribunales. Al final casi las gana todas. Donald Trump, por sus pantalones, pidió que le cambiaran el nombre al Kennedy Center. Los que no han estado en la capital federal, en Washington, el Kennedy Center es como el Centro de Bellas Artes, pero un edificio monumental, donde pues es lugar de espectáculos artísticos, culturales, en la ciudad capital, y tiene el nombre del presidente Kennedy. Y Donald Trump, por sus pantalones, pidió que lo cambiaran a que se llamara el Kennedy Trump Center. Pues un tribunal hoy ordenó que le quiten el nombre de Trump porque viola disposiciones de ley. Además, Donald Trump en semanas recientes ordenó que se creara un fondo de 1.800 billones, yo no sé ni cómo decir esto, 1.800 billones de dólares para pagarle a las personas que alegadamente fueron perseguidas judicialmente por el gobierno de Joe Biden, inclusive gente que fueron convictas. Pues también hoy un juez federal ordenó temporeramente que detengan ese fondo para pagarle a los amigos de Donald Trump porque, o los fanáticos MAGA de Donald Trump. Finalmente, seguimos en la espera de si hay acuerdo o no hay acuerdo para terminar la guerra. Donald Trump tuvo hoy una reunión de 2 horas en Casa Blanca, en lo que llaman el Situation Room, que es este lugar totalmente seguro donde no puede haber grabaciones de nada, donde alegadamente tienen un previo acuerdo con el gobierno de Irán. Trump había dicho que hoy iba a tomar una determinación de si firmaba el acuerdo y la prensa está recogiendo que después de 2 horas el presidente salió sin tomar una decisión. Así que otro día más donde nos crean la expectativa de que están a punto de llegar a un acuerdo para terminar o por lo menos para tener una tregua prolongada, porque nadie ha dicho que es un acuerdo de paz de esos que se firma y que son por años y años. Pero aparentemente es para una tregua prolongada. Todo tiende a indicar que eso sigue en el aire. Así que nos vamos al fin de semana sin que se cumpla la expectativa que había dicho Donald Trump de que un acuerdo de paz o por lo menos una tregua prolongada con el gobierno de Irán estaba a la vuelta de la esquina. Y lo que está a la vuelta de la esquina es que ya yo me retiro por hoy. Ustedes y yo nos volvemos a ver el próximo lunes a las 3:55 de la tarde. Que todos tengan muy buenas tardes y buen fin de semana. Nos vemos el próximo lunes.
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0: 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Buenos días, Puerto Rico. Muy buenos días, isleños. Buenos días a todos los residentes de nuestro hermoso archipiélago. Siempre incluyendo las islas de Vieques y Culebra. Oiga, es viernes. Llegó el viernes y es 29 de mayo del 2026. Escucha Radio Isla 1320. Yo soy Sonia Valentín y este es El Calentón. Acá yo pongo mi voz firme y pensamiento libre. Siempre al servicio de ustedes para que juntos podamos transformar a Puerto Rico. Oiga, recuerde que además de escucharnos por ese cuadrante 1320, usted también puede vernos y escucharnos por radioisla.tv. Así que vaya por allí por YouTube, busque radioisla.tv y por allí nos puede ver ahora mismo. 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Allá ya está colgado el último capítulo del podcast Punto de Encuentro. Conversamos con una niña genio, sí, hay muchos niños, varios niños genios en Puerto Rico. ¿Cómo los atendemos? ¿Qué prioridad le damos? ¿Cómo resolvemos y atendemos también sus necesidades? Conversamos con su mamá, con la misma niña, así que no se pierda esa conversación que es muy, muy interesante. Bueno, les recuerdo que yo mañana estoy aquí con ustedes, así que no se olviden que yo estoy con ustedes de 10 a 11 de la mañana en Al Punto, todos los sábados por acá también por Radio Isla. Bueno, pronto tenemos nueva programación en nuestro canal de YouTube, la estamos montando, así que usted ahora mismo regístrese y prenda esa campanita para que cuando ya esté completa usted tenga el acceso privilegiado. Bueno, vamos inmediatamente al plato caliente.
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0: Así es un tema como general de viernes. Yo quise pensar que íbamos a hablar del bajo mundo, pero es así como simbólicamente, porque mire, le cuento. Leía que el costo promedio de una... Y hablaban acá también esta semana, nos los trajeron a colación. El costo de una nueva propiedad en Puerto Rico está rondando los $420,000. A mí me provoca risa, pero bueno, pero no es tan gracioso. Para comprar esa vivienda, mire usted, habría que generar mínimo $105,000 anuales para poder tener acceso, ¿verdad? Que el banco realmente, en términos de las proporciones que se establecen y tal, usted pueda realmente acceder a comprar una vivienda de esa cantidad de dinero, que es lo que hay en el mercado como vivienda nueva. Pues mire, usted tendría que ganar $105,000, pero la media de los puertorriqueños, ¿usted sabe cuánto se gana? $35,000. Entonces, es que esto no funciona ni con un marrón. O sea, esta matemática, ni aunque le demos con la... Miren, ni con el que le dé con el abanico. Brega, porque es que no hay manera de cuadrar una cosa con la otra. O sea, ¿dónde están los montones de puestos que pagan $105,000? Por favor, escríbanme por inbox para saber. Que no sea, por supuesto, que no sea los jefes de agencia, por supuesto, que no sea un empleado gubernamental, no estamos en esa, pero andamos buscando, no, mentira. La realidad es que dígame para yo saber, porque yo quiero también saber dónde están esos puestos de 105,000, esa lluvia de puestos, porque tenemos que entender que tenemos lluvia de casas en 420, en 500, en 600, usted las ve por ahí. Entonces la pregunta es, ¿cómo? ¿Cómo? Bueno, pero tampoco, ¿verdad? Podemos entender ni aguanta tanta disparidad el país en un también, hablando un poco del Departamento de Educación, que disparidad, que es ese departamento con el presupuesto más alto de toda nuestra, de nuestro presupuesto, es el presupuesto más alto, pero no tiene métricas certeras sobre la eficiencia de fondos que recibe y destina. Salvo aquellos que ya sabemos que en las escuelas hay menos dinero, ¿verdad? Se paga menos dinero por una persona, por un estudiante que por un preso. Esa la sabemos, esa es la única que sabemos. O sea, sistema de educación sin métrica y allí con una inversión menor. Vida mega cara que no puedes comprar una casa si no te ganas $105,000 o más. Entonces, cuando pensamos en las cosas que propone el honorable senador Carmelo Ríos, que dice que pensemos fuera de la caja y para atajar la criminalidad y nos dice que pongamos cámara, pues uno dice, mira, ojalá, bingo, chacho, hablemos con los genios. Yo conversé con una, así que está por allí en el podcast de Punto de Encuentro. Y nos preguntamos si esto también tiene algún tipo de relación, como cuando él dijo, cuando arrestaron a doña Tata Charbonnier por actos de corrupción, y él dijo que era que en aquel momento le habían reducido las dietas y algunas cositas a los senadores y a los representantes, y él dijo que era que la situación económica de precariedad empuja a algunos a violar la ley y el orden. Entonces, ¿cómo hacemos? Pues tenemos el país. Digo, basándome en esa premisa, tenemos el país empujándolo hacia violentar la ley y el orden por precariedad. No sé, yo pregunto en la mañana de hoy, que es viernes, estamos así como medio de filósofo. Así que, así que mira, cuando uno analiza por qué la gente no está teniendo muchos hijos, por qué prefieren tener un perro, porque realmente hay una situación económica. Yo sé que decir que un empresario pequeño ponga cámaras o ponga rejas o todas las cosas que les imponen, no lo entienden, porque muy pocos de ellos han sido empresarios ni han tenido que arriesgar sus casas en un préstamo ni nada, ¿no? Nosotros le pagamos el salario, así que yo me encargo de yo producir chavitos para pagar contribuciones para que esa gente pueda trabajar, y yo y usted y todos los que trabajamos. Y yo entiendo que tengan esa nébula en la cabeza y que entiendan poco de las cosas terrenales, porque no las viven, y pues qué pena. Pero bueno, la realidad es que si queremos pensar en un verdadero desarrollo económico y queremos atajar la criminalidad y queremos impulsar la reconstrucción de nuestro país, debemos buscar, encontrar formas para que esa disparidad que existe entre unos y otros se pueda achicar de forma que haya mejor ingreso para todos, mejor participación de la fuerza laboral. Puestos hay, ¿cuántos puestos hay de 105 mil? Esos son los que no sé cuántos hay. Puestos de empleo, ahora mismo hay necesidad de fuerza laboral, ahora mismo hay. Así que tenemos que encaminarnos en una dirección de desarrollo económico. Si la gente está mejor, está comprobado. Y si la gente puede tener movilidad social, está comprobado, la criminalidad va a bajar. Nadie prefiere coger un tiro a los 15 o a los 16 años. A menos, bueno, sí, siempre hay quien nace, ¿verdad?, torcido, pero no es la mayoría. Y ahora mismo estamos viendo una mayoría de jóvenes, una gran cantidad de jóvenes metidos a la delincuencia. Pero ¿cuáles son sus opciones? ¿Qué le estamos dando como opción? Esa es la reflexión para el gobierno de Puerto Rico y para nuestros líderes en el día de hoy. Así que, habiendo dicho esto, vamos a ponerle el termómetro al mundo.
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0: Hoy son las elecciones en Colombia, bajo un clima político muy convulso, perdóname, es el domingo, sí, me corrige el profesor, es el domingo. Y en España investigan a un expresidente por asuntos de corrupción, y en Francia ya otro fue preso por asuntos de corrupción. De estos temas internacionales conversamos con el profesor y analista don Carlos Ernesto Severino Valdés. Buenos días.
2: Muy buenos días, Sonia, encantado de estar aquí en su programa.
0: Escuchó la reflexión.
2: Sí, una reflexión que deja perplejo a cualquiera, porque uno se pregunta, hace exactamente las preguntas que usted se ha hecho, son las preguntas que cualquier persona sensata se debe estar haciendo, ¿dónde están esos puestos? Y sobre todo, ¿cuál es el plan de acción del gobierno para que la clave aquí es que haya realmente una sociedad donde el ingreso no esté tan polarizado en unos que ganan mucho y muchos que ganan poco? Ese es el gran problema. Las sociedades que se caracterizan por eso en el mundo entero son sociedades fallidas.
0: Así es, y son sociedades con altos índices criminales.
2: De criminalidad, de
0: de
2: corrupción,
0: corrupción, de droga, de narcoestado,
2: sí,
0: pero ahí
2: todo,
0: vemos que son esos países.
2: todos esos males están atados en gran medida a la desigualdad y a la disparidad económica.
0: Y a eso yo, el ver a la reflexión de invitar al gobierno a mirar esos otros países donde esa desigualdad se vuelve menos marcada, que son países que tienen desarrollo económico, y el desarrollo económico pues toca a todo el mundo de alguna forma, y esos países tienen índices más bajos de deserción escolar, tienen índices más
2: Totalmente,
0: bajos de
2: totalmente.
0: criminalidad, de uso de sustancias controladas. O sea, ¿cómo podemos transformar?
2: Y además de eso que usted dice con mucha certeza, todos esos países exitosos no solamente tienen una sociedad más equilibrada, sino también han apostado. Los países que son países victoriosos económicamente hoy han apostado a la educación.
0: Así es, ese
2: Tienen
0: es el
2: grandes
0: corazón.
2: universidades, tienen buenos sistemas escolares. Nosotros hemos hecho todo lo contrario.
0: De acuerdo, y lo digo todos los días y lo repito, y ya que me dio el pie, lo voy a repetir. El sistema de educación y la educación en Puerto Rico es el corazón, es lo que otros llamarían, ¿verdad? Por allí en el que ellos entienden el core. Es el centro de lo que puede ser Puerto Rico en el futuro y hoy. Y es lo que fue en el pasado, porque los que estamos educados en el sistema sabemos, o sea, hacia qué es lo que tenemos hoy. Así que la realidad es que mientras no le metamos mano a eso, no hay futuro. Bueno, hablemos un poquito de España. Bueno, primero, si quiere, hablemos de lo que va a pasar en Colombia.
2: Bueno, en Colombia tenemos unas elecciones muy importantes el próximo domingo, en las cuales se va a estar en escrutinio las posi dos posiciones, porque ya hubo elecciones previamente separadas, hubo elecciones parlamentarias. Esto es una elección para elegir el presidente y el vicepresidente o la vicepresidenta del país. Y hay un conglomerado de candidaturas, como suele ser en muchos casos en América Latina, más de 15 partidos y agrupaciones. Muy pintorescas algunas de ellas, pero obviamente, como suele ser también, hay un grupo que es muy pequeño, que es el que tiene realmente chance de poder estar en el juego. Y además, ya sabemos por las encuestas que han sido muy consistentes, que es muy probable que tengamos una segunda vuelta
0: Y eso es
2: en
0: bien
2: Colombia.
0: interesante explicarlo, la segunda vuelta, porque cuando surgen tantos partidos pequeños, esas segundas vueltas es lo que dan
2: Es
0: pie,
2: un nuevo juego.
0: es un nuevo juego,
2: Sí.
0: y dan pie para que también la ciudadanía se sienta más representada, porque hay que hacer pactos.
2: Correcto. Hay que hacer pactos, hay que negociar, hay que ceder, hay que sumar, hay que restar. Entonces, en toda esa fórmula, yo creo que a muchos políticos no les gusta, pero yo creo que es una fórmula que obliga a los partidos a tener que ser menos partidistas y a ser más
0: De
2: colectivistas.
0: acuerdo, y le permite y obliga a los partidos a, en su corazón, empezar a trabajar con unos principios democráticos más balanceados, ¿verdad? Y
2: Correcto,
0: en Puerto Rico, qué
2: correcto,
0: pena que no hemos
2: correcto.
0: logrado, fíjate, ya América Latina nos pasó rolo en eso también, porque yo veo esas segundas vueltas como unos procesos de entendimientos y de madurez en la
2: Sí,
0: negociación bien altos, porque tú
2: concurro
0: tienes
2: con
0: que
2: usted,
0: ceder.
2: concurro con usted completamente. Es así, es así. En esta, el domingo, todas las encuestas parecen ser, estar, convergen. Las encuestas consistentemente desde hace tiempo en que el llamado pacto histórico, la agrupación política, que es una coalición de Gustavo Petro, debe salir como el partido que más votos gane. Que no quiere decir que vaya a ganar finalmente, porque si hay segunda vuelta, pues puede pasar todo lo contrario. Así que el camino no es fácil, pero algunas encuestas dicen, anticipan la posibilidad de que el nuevo candidato, Iván Cepeda, un candidato que es senador de la República y es hijo de un político asesinado en aquel periodo, que en gran medida todavía sigue, aunque menos como antes, que se llamó la violencia en Colombia, ¿no? Que fue 60 años horrible. Él es hijo de esa realidad y es una persona muy, muy pintoresca y muy, ¿verdad? Muy, muy particular y parece que ha causado un gran impacto, pero el impacto que ha causado no solamente es por él, sino porque curiosamente, a pesar de sus desavenencias y de exabruptos, Gustavo Petro termina su gestión con los indicadores más altos en mucho
0: Mira tú.
2: tiempo para un presidente en Colombia, y
0: Y
2: eso es
0: Colombia,
2: bastante
0: que tiene
2: llamativo.
0: mucho
2: Sí.
0: problema, realmente en el primer piso. O sea, ahí hay
2: Muchos
0: una situación,
2: problemas,
0: muchos,
2: muchos
0: muchos.
2: problemas. Hay acusaciones de fraude, hay problemas de violencia, pero todo parece indicar que el departamento de Antioquia, el departamento que fue históricamente un bastión, o ha sido hasta ahora, del uribismo, ¿no? De Álvaro Uribe, que hoy tiene una causa también penal
0: También.
2: muy, muy grave, y que está en arresto domiciliario, pues es un bastión con mucha población que va a ser clave en cómo vote ese sector, ¿verdad?
0: Definitivamente. Y es bien interesante porque trae a colación el que Álvaro Uribe tiene ya también una situación penal, ¿verdad? Fue enjuiciado. Y la realidad es que vamos a hablar un poquito de Zapatero, Sarkozy en Francia, Uribe en Colombia, y todos ellos los une una misma situación. A José Luis Zapatero en España se le está investigando en gran medida por la situación de el rescate, ¿verdad? El dinero público que se le otorgó a una línea aérea en medio de la pandemia y donde se alega que él recibía dinero de vuelta y recibía comisiones o lo que fuera. Y de paso la venta de influencias, y a eso quiero ir. Entonces, cuando hablamos con, vemos a Sarkozy, que ya está preso, una de las razones por las que se investiga a Sarkozy y se le encuentra causa es precisamente, entre otras tantas, además del financiamiento de una campaña
2: Electoral.
0: electoral, que bueno, que vamos, que lo vivimos aquí, que
2: Bueno,
0: supuestamente es financiada
2: que en Estados Unidos es legal.
0: por eso, pero que ese es el, esa es la situación un poco de la señora Wanda Vázquez, o sea, una supuesta elección, ¿no? O una supuesta campaña financiada por un grupo externo. En el caso de él, es por un grupo que ahora no recuerdo el nombre, pero ya mismo me acordaré, en el caso de Sarkozy. Así que ambos por ventas de influencia entre tantos cargos. DH, o sea, la venta de influencia pareciera ser una forma política de vivir.
2: Mire, yo recuerdo mucho haber visto como profesor a don Roberto Sánchez Vilella, que en ese sentido es un pilar. Que don Roberto Sánchez Vilella se dedicó únicamente a dar clases y que él era de las personas que partía de la premisa que un ex gobernante debería únicamente dedicarse a vivir de su pensión y tratar de evitar, ¿verdad? De evitar cualquier apariencia. Y eso se
0: De
2: ha ido
0: acuerdo
2: cambiando.
0: al 200%,
2: No, bueno, Don
0: 250%.
2: Roberto lo decía porque creía en eso como una mentalidad
0: Es que se
2: liberal.
0: convierte esto,
2: Claro,
0: esta venta de influencia.
2: sí, es que quieras o no, deja una estela, deja una estela de apariencias que pueden ser bases para una acusación o para una, peor que una acusación es que

0: culpable por vender una influencia,
1: Bueno,
0: porque es legal.
1: en España igual, porque el caso de Zapatero en particular, que usted lo convoca aquí a esta discusión, pues es un caso bien particular, porque en España, si uno está un poco atento, la cantidad de gente involucrada, ex dirigentes involucrados y que se han enriquecido, evidentemente se han enriquecido con ventas de influencia, es grande, comenzando por Felipe González
0: Así es.
1: y muchos otros. Entonces, el problema aquí que ha salido es que hay dos problemas. El problema es la corrupción en sí mismo, el problema de la venta de influencia, que ya hemos discutido, que está mal, ¿verdad? Pensamos que está mal,
0: Y que es como una
1: y
0: epidemia.
1: que es una epidemia, estoy de acuerdo con eso. Pero además de eso, vivimos un problema en la democracia, que es también, que es importante que la radio audiencia lo entienda bien. También hay un proceso que está acabando con la democracia que se llama el lawfare. El lawfare no es otra cosa que la judicialización de la política. Es utilizar los aparatos judiciales para atacar a mi oponente político y fabricarles casos penales con vista a neutralizarlo. Entonces, ¿por qué digo eso? ¿Por qué digo eso? Pues porque
0: Importantísimo.
1: hay ataques muy fuertes en España en estos momentos desde ciertos sectores políticos que dicen que Zapatero está pagando un precio
0: De acuerdo.
1: por haber sido artífice de una cumbre grandísima que hubo en Barcelona hace varias semanas atrás de la izquierda democrática mundial, que participó hasta Hillary Clinton, Lula, bueno, y fue un momento que fue también un mensaje que dio el presidente Sánchez, y todo eso dio un paso. Eran los enemigos de Donald Trump los que estaban allí reunidos, vamos a hablar claro, ¿no? Y Donald Trump le ha puesto la mano muy cerca. España está pagando un precio por haber.
0: Y Estados Unidos está cooperando en esta situación con
1: Y
0: Zapatero.
1: Estados Unidos está cooperando, y además se piensa de que esa cooperación es ilegal. Así que esto tiene, contrario quizás a lo de Sarkozy, que es otro caso más imbricado en lo que es la venta de influencia en sí mismo, en este caso posiblemente haya elementos de juicio para pensar que se pueda haber utilizado el aparato judicial políticamente, y
0: Qué
1: eso es
0: peligro,
1: muy
0: qué
1: peligroso.
0: peligro. Pero
1: No,
0: sí,
1: conocemos el caso de Lula,
0: de
1: el
0: acuerdo,
1: caso de
0: de
1: Lula, que
0: acuerdo.
1: fue
0: Una
1: un lawfare, y
0: lo.
1: el lawfare se utiliza en Estados Unidos, se ha usado el lawfare también, se está usando demasiado frecuentemente
0: Qué
1: también.
0: peligroso, porque eso también, y en principio, espanta a cualquiera con buen deseo,
1: Claro,
0: porque tú
1: claro.
0: sabes que nada más que meterte, muy
1: Claro.
0: probablemente te va a caer un juicio encima, con
1: Sí.
0: razón o sin
1: Pero no
0: razón.
1: solamente Zapatero, también la esposa del propio Sánchez.
0: También,
1: La
0: la
1: esposa del
0: esposa,
1: propio Sánchez
0: la esposa
1: también.
0: y su papá y así.
1: La sede del PSOE fue ocupada esta semana.
0: Así mismo.
1: Fue ocupada, y lo que denota es que hay una, posiblemente, lo que dicen muchos políticos de centro y de izquierda en España, es que se trata de una persecución.
0: Ya está. Bueno, pero qué triste que la política vaya por este camino,
1: Pero
0: pero bueno,
1: eso pasa también.
0: y eso pasa. Y pasa en diferentes lugares,
1: Sí,
0: por
1: en
0: no decir
1: diferentes lugares. Eso
0: en todos
1: comenzó en
0: los lugares.
1: Francia con Melenchón,
0: Sí.
1: que también le fabricaron a Jean-Luc Melenchón, también antes de Sarkozy. O sea, se ha convertido en una práctica, el famoso caso Lavallato,
0: Sí, es una práctica peligrosísima.
1: que se identificó como el gran escándalo de corrupción, pues terminó siendo una fabricación,
0: Una fábrica.
1: una fabricación.
0: Bueno, profesor, le quiero agradecer que me haya acompañado como siempre. Conversábamos con el profesor y
1: Encantado.
0: analista, doctor Carlos Severino Valdés. Yo voy a una pausa. Soy Sonia Valentín. Este es El Calentón. Ya regresamos.
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4: Ya estamos de regreso, soy Sonia Valentín, este es El Calentón. Acá yo pongo mi voz firme, pensamiento libre, siempre al servicio de ustedes. Bueno, recuerde ir a buscarme por allí por YouTube como Sonia Valentín Entre Medios. Eso es Sonia Valentín Entre Medios, suscríbase y prenda la campanita. Yo voy rapidito porque el tema está, ya usted sabe, vamos a lo más candente.
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4: Sí, ha comenzado una situación de incertidumbre hace un par de días, de desesperación. Así se sienten algunos pacientes afectados por que son afiliados específicamente de Medicaid y Plan Vital por los cambios que están surgiendo dentro del sistema y los que se aproximan. Pues para discutir esto está con nosotros el doctor José Sepúlveda. Buenos días, doctor.
5: Buenos médico días.
4: De familia. Está también por aquí María Cristi de la Sociedad Americana contra el Cáncer. Muy buenos días.
6: Buenos días.
4: Y por videollamada estoy esperando que se conecten por allá el licenciado Carlos Santiago, director ejecutivo de la Administración de Seguros de Salud y del programa Medicaid en Puerto Rico, y el doctor Carlos Díaz, presidente del Colegio de Médicos de Cirujanos de Puerto Rico también. En realidad, yo voy a comenzar en lo que ellos se conectan, planteando el efecto, si alguno, que pueda tener lo que está ocurriendo en Medicaid en términos de los pacientes de cáncer, que son en la gran mayoría pacientes catastróficos.
6: Correcto. Alrededor del 42% de los pacientes de cáncer en Puerto Rico fueron cubiertos por Vital en el pasado año, según los números del Registro Central de Cáncer. Obviamente, los cambios que han surgido pues nos preocupan. Nosotros tenemos un servicio de navegadora dentro del servicio del centro de servicio a pacientes, que se dedican básicamente a ayudar a las a la, ¿verdad? A los pacientes con los problemas que puedan tener con sus aseguradores. O sea que nosotros estamos bien inmersos en ese proceso.
4: Y esto perjudicaría esa posibilidad de poner un paciente que está terminal en básicamente acogerse al vital?
6: Bueno, te explico. Porque esto es una situación bien delicada y hay que hablarlo con responsabilidad. Estamos en una encrucijada, porque estamos entre el proceso de poner el programa de Medicaid, como te digo, a cumplir con los requerimientos federales, en un momento donde nos acercamos al Medicaid cliff el año que viene. O sea que Medicaid, CMS y Vital en Puerto Rico tienen mucha presión del gobierno federal de poner la casa en orden, vamos a ponerlo así.
4: Porque ha estado en desorden.
6: Porque han, no necesariamente, no lo podemos poner así. Han habido unos waivers que se han dado a través de los años, desde el 2019 para acá, por las pandemias, los huracanes, etcétera. Y eso había abierto la puerta a poder ser más flexible con las certificaciones y las cualificaciones de los pacientes de Vital. Y habíamos logrado por muchísimos años cualificar pacientes de Vital aunque tuviesen un ingreso un poco más alto. Esto debido al alto costo de los tratamientos. Ahora, pues, al poner la casa en orden, han cambiado algunos, ¿verdad? Algunos de estos planteamientos. Y, por ejemplo, por darte un ejemplo, el que antes cualificaba porque el tratamiento era bien costoso, pues ahora se puede utilizar únicamente el deducible que ese paciente tiene que pagar, no el costo total del tratamiento como se estaba haciendo. Y eso obviamente pues va a dejar gente fuera, no elegible.
4: Doctor, te quería mencionar algunas cositas.
0: Sí, bueno, lo que pasa es que llevamos años con el sistema y muchas veces nos preguntamos, pero ¿cómo hacen que pueda funcionar esa parte en las clínicas, en la parte del cáncer, en la parte de las clínicas médicas? ¿Y quiénes son las personas? Y es que, pues obviamente, ACES, que no queremos decir que funciona muy mal, depende de contratar a aseguradoras médicas para que administren estos fondos.
4: Esos fondos.
0: Pero mi pregunta como médico y mi inquietud, para empezar, siempre tenemos el problema de que la persona piensa que tiene una tarjeta y queda de crédito, que doctor, aquí yo tengo mi tarjeta, aquí esto me cubre todo, haga lo que usted quiera. Y no es lo que
4: no
0: nosotros
4: es
0: queramos, es
4: lo
0: que el asegurador o el administrador quiera. El gran problema que tenemos es la comunicación entre los que estamos dando los servicios de salud con esa persona que va a pagar, el pagador. Y muchas veces no entendemos qué cubren o qué no cubren, porque pasan meses o pasa un año y el sistema cambia completo. Entonces creemos, ahora mismo me estoy enterando esta situación en vivo, y yo sí veo pacientes de cáncer, me toca ser el médico primario, que tengo que dar la noticia y que lo tengo que encaminar. Y si ya no hay unos servicios, ¿quién me va a garantizar el servicio de ese paciente que necesita un servicio rápido y efectivo? Entonces, son las cosas que no se piensan el más allá. Siempre piensan de que estamos haciendo las cosas bien como entidad, pero en realidad es, hacemos las cosas bien con el médico y hacemos las cosas bien con el paciente.
4: Sí, y el problema ahí es porque no, ¿verdad? Porque ante una situación que yo voy a llamar caótica, porque podría hacerlo, ¿verdad? Porque podría llegar a hacerlo, no es que está haciéndolo en este momento, pero podría llegar a hacerlo para los pacientes que tienen la necesidad particularmente, y en especial también los pacientes de cáncer que me consta que tienen uno, ¿verdad? Que si las inmunoterapias, que si esto, y todo eso cuesta un montón de dinero. Entonces, ¿cómo lo puedes pagar? Entonces, ¿por qué no, ¿verdad? Tantas mesas redondas y tantas cosas que se hacen. No sé si ustedes han participado o el Colegio de Médicos ha participado en cómo vamos a atender o a enfrentar una situación de verdad que podría ser llegar a ser de emergencia, como esta. Tengo al presidente del Colegio de Médicos vía telefónica. Doctor, saludos.
5: Saludos, buenos días a todos y gracias por la invitación.
4: Lanzaba la pregunta ahí, ¿verdad? Porque en este caso estamos viendo que el doctor primario, que el doctor Sepúlveda en este caso, y la persona de la Sociedad Americana de Cáncer, él se está enterando de que no va a poder darle a lo mejor algún servicio, no va a estar cubierto o va a estar cubierto, o ahora no sabe cuál van a cubrir o cuál no van a cubrir. Y yo lanzo la pregunta de si cuando estas situaciones ocurren, de situación de, ¿verdad?, que podrían ser de emergencia para el sistema de salud, para la gente, si ustedes son consultados, si se sientan a la mesa, si se organiza un plan para atender.
5: Bueno, mira, para esta situación, que ocurrió, se ha publicado en los medios, de los 2.000 pacientes. Esta situación, el problema es la improvisación y querer resolver el problema ipso facto ahora. Aquí no se orientó ni al personal, no se orientó tampoco a los pacientes con tiempo, porque esos son tratamientos, y estoy seguro, estoy seguro, son tratamientos costosísimos. Entonces, el problema es que aquí es todo para resolverle la parte administrativa, de que como no se hacía, vamos a hacerlo ahora. Ah, como aquella aseguradora tiene que cumplir con esto, hay que cumplir con CMS, y el paciente le importa un pito.
4: Por eso.
5: Claro, el paciente hay que tener sensibilidad. Esto no es cuestión de que estamos bregando con una varilla y con un cemento que vamos a poner y dejarlo ahí abandonado y después bregamos más tarde cuando hay un chavo, lo seguimos. Se muere el paciente, señores, se nos muere. Y nadie paga por esa muerte.
4: Es
5: porque
4: terrible.
5: Porque sí tenía cáncer. No es porque fue una negligencia de la aseguradora o de AFEX. No, nadie demanda AFEX. Nadie demanda a la aseguradora. ¿Ves? Entonces estamos buscando favorecer, ay, que quede bonita la aseguradora, ay, que quedemos bonitos con CMS, porque no lo hacíamos antes. Pues si no lo hacíamos antes, había unos waivers, pues me importa un pito antes. Ahora le corresponde que está ahora. Y estar pendiente en el paciente y en la salud de la gente, porque todos somos pacientes. Mañana vas a ser tú, mañana vas a ser uno de ellos.
4: Nadie está exento y obviamente, y todos somos pacientes en algún momento, porque todo el mundo tiene que
5: sentir acceso. Entonces, mira, aquí se gastan chavos, dieron 500 millones a repartir para San y Costco, para comprar televisores y comprar carros. Pero no se saca el dinero pensando en que aquí hay un gasto. Mira, aquí va a haber un Medicare Clip, yo te voy a asegurar. A mí nadie me puede asegurar que mañana Estados Unidos le mete un cantazo al Medicare y nos lo bajen de 76 a 60, 75. Porque si le están quitando fondos a los estados, ¿cómo tú crees que a Puerto Rico? ¿Quién me garantiza? No hay garantía. Pues esos dinero aguántenlo. Tengan
4: tengan precaución y obviamente estén preparados, pero la realidad, el gobierno ha dicho acá que hay un fondo de emergencia para atender supuestamente la situación.
5: Pero mira, esos fondos, pues ahora mismo las aseguradoras ganan, los PBM ganan, las farmacéuticas ganan. ¿Por qué el sector de salud no se compromete con todos los componentes a tener un fondo especial para situaciones como esta, bien reglamentado?
4: De acuerdo.
5: O sea, porque aquí todo el mundo gana, menos el paciente y los médicos y los proveedores, que siempre estamos perdiendo porque por la desgraciada aseguradora que son las que se están tan pelados y no están pelando.
4: Sí, pero y nadie realmente le pone el cascabel al
5: gato. Si perdieran, sí. Se hubiesen ido hace rato y no se quieren ir. Oye, como le gusta.
4: Son masoquistas.
5: Y le gusta mire, estar aquí.
4: Le agradezco.
5: Mira, si están perdidos, pues váyanse.
4: Sí,
5: pero no.
4: Ellos no están perdiendo. Doctor, gracias por conversar. Adelante.
6: Sí, yo quería añadir que el escoger entre el cumplimiento federal y la sensibilidad humana no debe de estar divorciado. Yo creo que aquí nos tenemos que sentar going forward con ACES, que han tenido, tengo yo que decir personalmente que estamos trabajando con esto desde marzo. Nosotros fuimos de los primeros que nos enteramos, porque es verdad lo que dice el doctor Díaz, no hubo mucha información. Y hemos estado trabajando con ellos, enviándole los casos urgentes, y ellos han sido muy sensibles y empáticos. Ahora, going forward, okay, tengo que aclarar que aquí por años las aseguradoras privadas se echaron a un lado y han estado dumping los pacientes, muchos pacientes de cáncer y de otras enfermedades catastróficas hacia Vital. Y eso tiene que cambiar. O sea, ahora llegó el momento que las aseguradoras privadas tienen que decir, bueno, este paciente es mío y lo tengo que asumir. Y el costo lo tengo que pagar. Hablando del fondo catastrófico, hoy sale un artículo en el periódico Vocero, sobre el fondo catastrófico. Para mí eso es una posibilidad, sentarnos con el gobierno, con la Junta de Control Fiscal y fondear ese fondo que tiene 15 millones de dólares ahora mismo para enfermedades catastróficas que tienen que irse a Estados Unidos a recibir tratamiento. Pues mira, hacer un fondo más amplio para cubrir tratamientos de alto costo para pacientes que se van a quedar fuera de Vital. Sí.
4: Lamentablemente me tengo que ir.
0: Sonia, los intermediarios, sacarlos del medio. Si ellos también están preparados para eso, que le den los fondos a ellos y supervise la entidad a ellos directamente, y ahí evitamos todo este tipo de problemas.
4: Los intermediarios siempre han sido un problema, pero bueno, yo quiero mencionar que teníamos ya coordinado al licenciado Carlos Santiago, director ejecutivo de la Administración de Seguros de Salud y del programa Medicaid en Puerto Rico, pero cuando lo llamamos nos ha informado que está en una reunión con la gobernadora. ¿Qué dijeron ustedes? Siempre. Bueno, nada. Ajá, bueno. Licenciado, le esperamos en cualquier otro momento. Creo que es un tema importante para la ciudadanía, para la gente que son pacientes, así que por favor esperamos que venga por acá para poder hablar de este tema. Bueno, voy a una pausa. Soy Sonia Valentín, este es El Calentón.
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4: Bueno, ya estamos de regreso. Soy Sonia Valentín. Este es El Calentón. Acá yo pongo mi voz firme y pensamiento libre, siempre al servicio de ustedes, para que juntos podamos transformar a Puerto Rico. Oiga, recuerde buscarme por allí como Sonia Valentín en Tres Medios. Sonia Valentín en Tres Medios. Ese es nuestro canal de YouTube. Vaya, búsquelo ahora y prenda su campanita. No se pierda todos los capítulos que tenemos colgados por allí de Punto de Encuentro. Así que vaya, búsquelo ahora. Ya el último es con una conversación con una niña genio. Puertorriqueña, así que no se pierda esa conversación, está muy bonita, así que vaya y búsquele, vea en familia. Pero vamos ahora mismo que nos metemos en la escena caliente.
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4: Una mujer pidió una orden de protección, se la denegaron y la mataron. ¿Quién tiene la culpa? Por otro lado, le devolvieron las almas al enfermero que mató al biólogo. ¿Eso debió pasar o no debió pasar? Bueno, para hablar de esto está con nosotros el trabajador social Alejandro Santiago Calderón.
8: Saludos por ti.
4: La licenciada Rosa Vázquez, abogada.
13: Buenos días.
4: Y Emanuel Meléndez, investigador privado y CEO de Detectives 24 Horas.
14: Buenos días a todos.
4: Mucha gente, el pueblo, ¿verdad? El coraje que tiene la gente es que siente que el gobierno, que el sistema nuevamente le falla a una víctima y que se llega a un feminicidio. La señora Lozada Navarro, a quien se le negó una orden de protección, y la razón que ofreció la Administración de Tribunales para no expedir una orden de protección final a favor de la joven de 25 años de edad, fue que la jueza Geisa M. Marrero Martínez, del Centro Judicial de Carolina, no encontró motivos suficientes. Adelante, licenciada.
13: Yo quiero ser bien justa en mi análisis, ¿verdad? Y tengo que empezar diciendo que nosotros no sabemos la prueba que se le llevó allí. Una cosa es la realidad en la calle, otra cosa es la realidad que se presenta en el tribunal. Y los jueces tienen que resolver mediante a la prueba que se presenta en el tribunal y se tiene que cumplir con los requisitos. Yo no puedo saber cuál fue la prueba que se presentó en el tribunal. Yo tengo que entender que si la juez hubiera encontrado motivos para expedir la orden, lo hubiera así hecho. Ahora, el problema es, tenemos una víctima de ley 54 que va allí. Yo no sé si fue sola. No sabemos si tenía abogado, no sabía si hay un intercesión legal. Yo creo que debemos irlo viendo por ahí. Son personas que están asustadas, que se ponen nerviosas, que pueden no saber lo que tienen que, la prueba que tienen que llevar para que se constituya los elementos para expedir una orden de protección. Así que yo creo que tenemos que empezar por ahí. Yo sé que hay un programa de intercesores legales. No sé si en ese momento ella estaba con intercesora legal, pero tiene que haber alguna asistencia legal para que las víctimas no vayan solas y lleven la prueba que tienen que
4: llevar. Tengo una duda, porque como el sistema pareciera tambalearse ante tanta situación y tanto desconocimiento, como usted plantea, ya sea de las víctimas, o sea, y digo, y yo leí su rant en Facebook, yo coincido totalmente a que hay una situación de fondo que no queremos atender, es la misma situación que planteo también con relación a la droga y la criminalidad, o sea, si nosotros no trabajamos la educación, nosotros no estamos haciendo nada, no le oigan el cuento a ninguno de estos políticos de turno, no le lean el cuento, no se lo escuchen. O sea, que si van a poner cámara, que si le van a dar más armas a no sé quién, que si van a no sé cuánto. Mira, la realidad es que eso está bien chévere. Para agarrar a alguien que ya cometió el delito, ¿qué hacemos para transformar el pensamiento de nuestros ciudadanos y que no lleguemos a tener que necesitar que la policía tenga tanques de guerra para agarrar a los criminales? No queremos producir criminales. ¿Cómo evitamos esa producción de criminales? ¿Qué hacemos? Sí, le vamos a dar un tanque de guerra, está bien, para que después los agarren. Ok, pero si no los tenemos, no necesitamos el tanque de guerra. Pero el planteamiento siempre es, voy a armar a alguien, voy a darle más fuerza a alguien. Pero nunca vemos, o por lo menos vemos muy solapadamente, la intención. Miren, y bien planteado, son los hombres los que están matando a las mujeres y después se suicidan.
13: No pasa nada.
4: Desde que Maribel Castro Dat, lamentablemente, y traigo su caso porque me impactó directamente, esteticista que mató a su marido y luego él también se suicidó, estamos hablando de este tema. Eso fue entre nosotras. Entre nosotras está fuera del aire, ya yo no sé ni cuántos años. Entonces, todo el cuento es el mismo. Y sí, este es mi rant. El cuento es el mismo. Pero no queremos hablar de perspectiva de género. Pero no queremos hablar de machismo en las escuelas. Ay, no, porque papá Dios no los prohíbe. Papá Dios no nos los prohíbe. Papá Dios no quiere que maten a las mujeres. No me venga con ese cuento.
13: 100% de acuerdo. ¿Cómo prevenimos que hombres maten a las mujeres? Ese es el problema. Estamos siendo
4: tradicional. Claro. No. No me venga con ese julepe. Porque no se lo acepto. A ninguno, ni a los cristianos, ni a los no cristianos, pero a los que lo plantean. No es verdad. Y no han parado en la religión y en esto y lo otro. No podemos seguir en esta negación. Son los responsables. Detective, en otro tono, preguntaba yo y me cuestionaba. Como tanto nos falla el sistema y tanta situación hay que no quieren aquí educar a nadie ni que no le quieren decir a los hombres que no le den a las mujeres porque, qué sé yo, porque la familia tradicional, los hombres, qué sé yo, le dan a las mujeres, no sé. Oiga, si yo hay una víctima, una persona que se siente acechada, ¿sirve de algo? Y licenciada, la pregunta va un poco también bounceada para usted. ¿Sirve de algo que yo levante el teléfono y llame a un detective privado y que de alguna forma pueda de buscar que me están siguiendo de verdad y sirve usted de testigo?
8: Hemos tenido casos que se han salvado vidas porque se ha verificado que la persona tiene antecedentes y ha habido situaciones anteriores y se puede llevar al tribunal. Lo que pasa es lo que usted dice. En Puerto Rico no hay un plan preventivo. Cuando se realiza un plan preventivo, no va a haber intervenciones, porque lo que usted dice del tanque es para ver una intervención. Si hay prevención, no lo va a haber nunca la intervención como tal. Y se puede hacer, y disculpe, licenciada, pero lo que se puede es trabajar. Las víctimas pueden buscar quién es esa persona. Yo tuve un caso completamente que se trabajó y la persona le va a dar una persona del área de Ponce. Ella se salvó por la investigación que se hizo.
13: Bien importante, y lo he dicho y lo reitero, las órdenes de protección ayudan a salvar vidas, pero no son un chaleco antibala ni una capa mágica. Claro, o sea, si usted tiene una orden de protección, es muy bueno, porque usted puede alertar a la policía si usted ve que la persona la incumple, pero eso es solamente un eslabón dentro de la cadena. Usted tiene que hacer un plan de contingencia con su familia, con su patrono. Usted tiene que dejar la rutina, dejar de frecuentar los lugares que frecuenta, las horas que lo frecuenta. En este caso de Carolina, entiendo que el caballero la interceptó, no lo voy a decir ni caballero, el desgraciado ese la interceptó, la bloqueó y le disparó. Muy probablemente él sabía la hora que ella pasaba, por la avenida que pasaba, pero usted también tiene que hacer un plan con su familia.
4: De acuerdo. ¿Qué te parece?
11: Bueno, es un tema obviamente muy complejo. Desde el aspecto social, me parece que había muchísimos elementos para dar la protección. Comencemos con que había niños presentes en el asunto, en el núcleo familiar. Y si por ley 54 no se podía, por ley 57 en el artículo 45 lo establece que habían los criterios para poder dar una orden de protección. Coincido en que la orden de protección no lo es todo. Estoy muy de acuerdo con la mirada de la prevención. Hay que comenzar a cambiar el discurso en Puerto Rico y que tristemente se ha mantenido en dos discusiones. En el costo político y en la perspectiva del conservador. Entonces, las vidas cuestan estos dos ángulos. Más allá de eso, y hablaba hace unos días sobre la prevención en otro aspecto en este programa, en una noticia que escuché, la prevención es efectiva y cuando hablamos de armar desde la dirección de armas de fuego, pues armemos a la gente desde la educación precisamente. Tenemos una política pública actual que afecta a todo lo social porque no puede educar ni sobre sexualidad, ni sobre perspectiva de género, ni sobre la diversidad que existe en los hogares. Entonces tú te planteas y preguntas, ¿qué podemos hacer?
4: Y es el sector, lamentablemente, conservador. Y yo digo religioso, pero todos los que somos cristianos somos religiosos de alguna manera. Y no es verdad, no es todo el mundo, es un sector, claro. Es un grupo.
11: Y hay una construcción también social sobre lo que debe ser una mujer y un hombre. Y en esa línea, cuando es la mujer la alegada agresora, pues hacemos primera plana totalmente diferente. Cuando es el hombre, lo manejamos totalmente de otra perspectiva. Yo creo que más allá de la orden de protección, el Estado debe de invertir lo suficiente para otras estrategias mucho más efectivas.
13: Educar.
8: Educación.
4: Educar.
8: O sea, y la prevención.
4: Yo no entiendo por qué es que existe esta negación a que hablemos de la perspectiva de género o que hablemos del machismo, no lo sé.
13: Es que mezcla lo que es perspectiva de género con lo que son valores cristianos o creencias religiosas, y una cosa no tiene que ver absolutamente nada con la otra.
11: Y quiero enmarcar para que cualquier persona que está escuchando esto, más allá de buscar profesionales de ley, hay profesionales del trabajo social capaces para acompañarle. Hay líneas de teléfono todos los días, como la 939 Contigo, para la cual no trabajo, pero garantizo que es muy buena, que da orientación todos los días, las 24 horas, para que usted pueda saber qué pasos son los que usted tiene que hacer para una orden de protección. Sí. Son cosas muy efectivas y que están libres de costo.
4: Y obviamente siempre la alternativa de que si me siento acechada también
8: y bien importante.
4: Para que me sirva de testigo, para que alguien...
8: Y antes de conocer una persona, verifiquen su trasfondo personal.
4: Esa es la
8: otra. Ahí es que está la primera fase y mucha gente no quiere, inclusive muchas religiones, no aceptan los servicios que nosotros damos investigativos. Porque ellos tienen una filosofía que Dios es el que arregla todo. Sí. Con eso lo voy a dejar.
4: Vamos a una pausa. Soy Susana Valentín, le agradezco a los tres que me han acompañado.
8: Claro que sí.
4: Ya regresamos.
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0: Estas son las historias que la redacción de Radio Isla 1320 trabaja en estos momentos. Presidente del Colegio de Médicos y Cirujanos advierte no se orientó a pacientes sobre pérdida de elegibilidad en Medicaid en medio de importantes tratamientos. Preocupados en la Asociación Americana contra el Cáncer, 42% de pacientes serán cubiertos bajo Vital el pasado año. Su presidenta reconoce por años aseguradoras privadas han enviado al Plan Vital a pacientes con enfermedades catastróficas. Oficial, el municipio de San Juan radica demanda contra la Autoridad de Acueductos y Alcantarillados por ausencia del servicio en comunidades de la capital. De Aguada, víctimas de aparatoso accidente en Mayagüez, donde fallecieron el conductor y uno de los cuatro pasajeros. Regresa a juicio Elvia Cabrera por el asesinato de Gabriela Nicole. Soy Widalis Rivera Acevedo, usted escucha Radio Isla 1320 y nos ve por Radio Isla.tv la hora 10:54.
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2: El no, Ale Frank, la demanda de Miguel Romero, el desplazamiento a los placeros, la tablilla conmemorativa, los empresarios locales, las casas por las nubes, con eso más se forma el verdadero calentón. Diagnosticaron a este chico de Parkinson a los 30 años, le instalaron un chip en la cabeza. Vamos a conversar con él, así que nos detiene su historia. Y se llena de zamba el estudio con O Brasil. Soy Sonia Valentín, el calentón continúa ahora.
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2: Hoy es viernes 29 de mayo del 2026, y ya pasa el coraje. Escucha Radio Isla 1320, esto es El Calentón, yo soy Sonia Valentín. Acá yo pongo mi voz firme y pensamiento libre, siempre al servicio de ustedes, para que juntos podamos transformar a Puerto Rico. Así que no se olvide que usted puede vernos y escucharnos, además de por ese cuadrante 1320, puede hacerlo por YouTube, vaya y busque radioisla.tv. También puede hacerlo por la aplicación de Radio Isla, lo que tiene que hacer es descargarla. Y aquello que le encanta Facebook, pues vaya a Facebook y busque la página de Radio Isla, dele me gusta, compártala con otros. Así que por allí, por todos esos lugares, nos puede ver en cualquier lugar, en cualquier parte del mundo, siempre cuando tenga conexión de internet. No se olvide de buscarme como Sonia Valentín Entre Medios, eso es Sonia Valentín Entre Medios, ese es nuestro canal de YouTube. Vaya, regístrese, prenda la campanita. En Punto de Encuentro conversamos en este capítulo que está colgado con una niña genio, sí, niños genios en Puerto Rico. ¿Qué estamos haciendo con ellos? ¿Cómo realmente les procuramos para que nos ayuden? Mire, sería una buena idea pedirle a unos cuantos niños genios de esto que nos ayude de verdad a resolver dos o tres problemitas que tenemos por acá. Pero bueno, quiero ahora decirles que vamos a qué. Ya las llamas están encendidas, están allá atrás para los que nos están viendo. Vamos a el verdadero talento.
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2: Ay, el verdadero calentón no tuve. Pero bueno.
0: Lo vimos.
2: Se forma acá con María Lourdes Santiago del PIB. Buenos días. Sonia Pacheco del PPD y Lourdes Ramos del PNP. Buenos días a la
3: gente. Buenos días. Estamos dos y dos. Dos Sonias y dos María de Lourdes.
4: Exacto.
2: Empate. Mira tú, está empate. No ganó nadie. Sí, yo estaba ahí un poquito, tú sabes, molestito.
3: Con razón. Con razón. Yo creo que también esa capacidad de indignación, el día que uno la pierda, ese día hay que quedarse en la casa.
2: Pues sí, pues hay que indignarse de vez en cuando, y sobre todo cuando sabemos que una mujer, otra mujer, muere, ¿verdad?, asesinada, y que esto sigue rampante. No hay forma, hay que detenerlo, o sea, y nos toca a todos, complicado.
3: Y yo creo que ese es el tipo de preguntas que a veces el Estado no quiere plantearse, porque realmente no hay una, o sea, yo no pretendo que nadie me dé la respuesta.
2: Exacto. Correcto.
3: Pero creo que hay cosas que se pueden ir adelantando. A mí me parece que el cuatrenio pasado, esa declaración de estado de emergencia fue un reconocimiento importante del que se pudo haber hecho mucho más, porque allí se reunió a un grupo de gente que sabe mucho, no solo de la teoría, mujeres que trabajan en primera línea con las sobrevivientes de violencia de género. Creo que se aportaron muchas cosas y que se pudo haber hecho más para incorporar en los espacios gubernamentales otras perspectivas, pero sigue ese miedo irracional a llamar algunas cosas por su nombre, pensando que si no se invocan van a desaparecer. Uh-huh. Y no funciona, no así. Funciona. Y ojalá y de alguna manera se pueda retomar ese esfuerzo que de nuevo implicó la colaboración de gente muy valiosa.
2: Entonces
3: en el
2: se
3: país.
2: Tira la basura, no se implementa, no le importa a nadie, yo no entiendo.
4: Sí, pero también yo tengo que decir algo. Yo desde la perspectiva de afuera, ya que no estoy dentro del gobierno.
2: Del gobierno
4: para hacer una legislación, aunque puedo hacerla por petición,
2: claro.
4: Siempre he creído que los medios de comunicación son importantes en esto. La manera en que se maneje para una persona que no está bien de la cabeza. Sí, yo cuando tú te levantas por la mañana y escuchas, mataron a esta mujer, ahorcaron a aquel, se suicidó a aquel, ese tipo de información que no se maneja correctamente hace que otra que siga. Uh-huh. Y yo creo que además de combatirlo, ¿verdad?, con educación, para fines de que nosotras las mujeres pues estemos preparadas ante cualquier situación para proteger a otras mujeres, yo creo que también los medios tienen que tener fundamentalmente esa asignación de manejar, ver cómo se puede refrasear. Y lo digo esto porque siempre me acuerdo del periódico El Vocero. Antes ponían a las personas así, críticas, así, con todas sangrientos en la portada, y eso pues lo que hacía era replicar lo mismo al otro día. No hay día que muera una mujer que a los dos días ya muera otra. porque es lo mismo, tenemos mucha gente enferma mentalmente y esto le trabaja. Igual en las personas que se están suicidando.
2: No,
4: y es lo mismo, tenemos que hacer algo, pero yo creo que por eso es que tenemos que también incorporar a los medios, porque creo que de qué vale tener comité.
2: Yo puedo coincidir, los medios hemos hecho campañas sobre la no violencia, yo puedo concurrir contigo con la situación del vocero, la viví de forma personal, mi papá estuvo en la primera plana del vocero, es muy doloroso descubrir situaciones, ¿verdad? Muertes de esa manera, y aquello era insensible. Sí. Pero una cosa es el que yo pida sensibilidad para las víctimas y sus familiares, y otra cosa es no denunciarlo o no levantar las voces.
5: Sí, y yo también estoy preocupada por una situación que tiene que ver con los tribunales. Cuando hay la voz de alerta y cuando hay una mujer que se atreve a ir a pedir, o un hombre, porque puede aplicarle al hombre también, una orden de protección, ¿cuál es el cuestionamiento que usa?
2: Lourdes, voy a hacer una pausa. ¿Puede un hombre solicitarlo también? Adjudicado. Claro. Pero no son la mayoría.
5: Son la mayoría son las mujeres. Y como ese juez dice, no te voy a dar la orden, y la matan, otra víctima más, pues yo creo que los tribunales también tienen que cooperar y tienen que, si hay la, no es fácil aceptar que tú estás siendo maltratada y tú ir a un tribunal, porque eso causa temor, causa miedo, enfrentar el dolor de aceptar que tú no eres feliz, y entonces viene una persona en un tribunal sin sensibilidad, dice que no, y esa persona se convierte en una víctima.
3: Yo creo que eso hay que cualificarlo, porque yo he conversado con amigos y amigas abogadas sobre lo que puede haber ocurrido en esa sala, y lo que me indican, yo no lo puedo...
2: Sí.
3: Se trata de una jueza responsable ante la que quizás no llegaron los elementos necesarios para conceder la orden. Estoy explicando lo que es una versión, no puedo hacer ello. Pero tengo la impresión de que es importante revisitar el tema de las intercesoras, que idealmente
5: deben
3: asistir a las mujeres, porque muchas veces, bueno, la mayoría de la gente no tiene noción de qué es exactamente lo que tienes que declarar, qué tienes que llevar a la atención del juez o la jueza, pues porque no están familiarizadas.
2: Y no dicen cosas que tienes que decir, y no dicen las que no tienes que decir, y en efecto, si hay una mujer escuchándonos y tiene que hacer este proceso, por favor, busque un abogado allí, llegue, busque la intercesora, hay ayuda legal gratuita, que es ayuda legal PR, si no me equivoco. Tú sabes,
5: algunos
3: municipios
2: hay programas también de organizaciones sin fines de lucro, pero sí, lo que pasa es que no puede llegar allí porque yo coincido con María Lourdes, porque yo no sé, yo no estaba en la sala, y la juez tiene que tomar decisiones basándose en lo que le presentan, o sea, no es como lo que yo siento o lo que yo pienso, porque eso sería fatal también para otras cosas, así que es basado en evidencia, y en ese sentido, si usted me está escuchando, usted vaya, oriéntese rapidito y vaya acompañada, busque las herramientas que necesita para que este no sea, ¿verdad? O
4: sí,
2: una
4: pero
2: muerte
4: también
2: más.
4: Hay que ¿cómo vamos a sancionar a aquellos jueces que no hicieron su trabajo?
2: Sí, lo que
4: porque
2: no hacen...
4: todo se queda también impune,
2: sí.
4: Bueno, y han habido situaciones justicia... que al otro día matan
2: el sistema de justicia no está...
4: ¿Nosotros qué?
3: Bueno, ¿Y cómo tenemos no el asunto en el origen? Cuando llegamos al tribunal, es que ya hay una situación consolidada que de una manera u otra va a reventar. ¿Cómo en las escuelas, en las comunidades, esa resistencia a hablar del tema sexual en las escuelas? Sí. Yo creo que hace un daño enorme.
2: Todos estamos hablando de la educación sexual, pero nadie habla del asesino. ¿Por qué el asesino? ¿Qué hacemos con el asesino? Porque el asesino es un hombre. ¿Qué educación le dimos? ¿Por qué piensa que puede matar a una mujer? ¿Por qué lo hace incluso? ¿Qué no le dimos o qué le dimos que le crea esa mentalidad a tantos que ya vamos por más de 13 asesinatos de mujeres en lo que va de año? ¿Qué le estamos dando en el agua? ¿Qué le damos en la comida? Contéstame.
5: Lo que pasa, Sonia, y el pueblo que nos está escuchando, es que este es un asunto tan serio que nadie puede intervenir en la intimidad de un hogar.
2: No es intimidad.
5: Y entonces, una mujer que se ve aplastada por su pareja y no habla a tiempo.
6: No, cuando, no, la mujer no es responsable.
5: No, no, yo no le estoy dando responsabilidad, pero tú tienes que aceptar cuando tienes un problema. Mira, cuántas veces yo he visto en la televisión que le preguntan a los vecinos, ay, yo nunca los oí pelear.
6: Claro, pero lo que yo te digo es, está bien, eso es ya pero cuando pasó. Educando. No, no, eso es ya cuando pasó. Si el vecino no lo oyó pelear y la mataron, eso es ya cuando pasó. Hay un hombre que creció en este país que piensa que está bien matar a una mujer. Ese hombre la mató. Hay un hombre. Y mi pregunta es, ¿qué hacemos para que los hombres no piensen así?
3: Y en muchos casos, el perpetrador, el asesino, el agresor, es una persona que paga sus impuestos, que se para ante la luz roja y que da las buenas tardes. Pero hay otras señales y yo creo que tenemos que preguntarnos con franqueza, ¿verdad? Y con disposición a escuchar lo que venga. ¿Qué recursos tenemos en nuestras escuelas y en nuestras comunidades cuando se puede anticipar cierto tipo de conducta, cuando hay evidencia de que hay algo que no está bien? Insisto en el tema del agresor o potencial agresor, porque a veces nos concentramos, oye, el caso más dramático es el de la víctima, el de la sobreviviente,
6: claro.
3: Pero sobre todo en esas etapas tempranas de la niñez, de la adolescencia, hay unas conductas que se perciben en la escuela y en la comunidad, donde esa otra persona también necesita
6: todavía,
3: atención.
6: Todavía, en este tema parece, todavía estamos en la época donde le preguntamos, ¿cuántas novias tiene? Me casé en date. O sea, si él tiene muchas novias, es un tremendo muchacho. Ah, y le preguntamos a la nena cuántos novios tiene y qué le decimos si tiene mucho. ¿Qué es ella? ¿Ah? Ajá, con la P.
5: Tienes toda la razón.
6: Entonces, ese es el punto. Ahora, estamos entrenando. Cuando alguien le pregunte a usted de quién usted es, yo siempre contesto, se llama Mamoaceli, es mi perrita. Yo soy de Mamoaceli, la perra. ¿Sabes? No, no.
5: No, tú mira, no eres de nadie. Ahora entonces, sí estamos tomando, mira, se aprobó una ley de mi autoría sobre la autoestima. ¿Qué estamos haciendo con esa ley? En edades tempranas se le están dando unas orientaciones a los niños sobre cuánto vales tú como ser humano. ¿Para qué? Para que ellos desde su niñez estén reforzando. Yo valgo, tú vales, ella vale.
6: Todavía le decimos a la niña, no te pongas eso tan escotado que provoca. Ah, pero no le decimos al varón, no te atrevas a mirar ni a tocar a una mujer que no te da permiso.
5: Exacto. No, esas son conductas terribles y que muchas veces vienen del mismo hogar. Que no tienen unos padres que hayan inculcado una educación esto de respeto. Pero por lo menos en educación, con este proyecto que se aprobó, que es una ley de mi autoría, mira, estamos sembrando una semilla al extremo, que tuve una experiencia en Salinas, donde los profesores, después que se hizo esa actividad, dijeron, ay, tráigannos esa charla para nosotros los adultos.
6: Quisiera que se la diéramos entonces a todo el país, pero voy a moverme estoy frustrada hoy con este tema, de verdad.
5: Es bien doloroso.
4: Es que no sabemos cómo comérnoslo.
6: Sí, no, de verdad. No, y como mujer, y tengo una gobernadora mujer, que debería estar en tanta crisis como yo, y no voy a empezar de nuevo, porque de verdad, me olvídate. Voy a Romero, la demanda, sí, debería estar tan enojada como yo. ¿Digo yo?
4: O más.
6: Sí, ¿no? Quizás. Sí.
3: Vamos al agua.
6: Romero demanda a la Autoridad de Acueductos y Alcantarillado. Es una petición, ¿verdad?, que hizo el municipio de San Juan. Ya sabemos que el alcalde está bastante molesto.
5: Y yo también.
6: Sí.
5: Sí, todos. Yo estuve 3 días sin agua la semana pasada.
6: Yo,
5: en Santurce.
6: Sí, en Santurce, en la Avenida Ponce de León, y entonces también en todos lados, y en las comunidades, y en todas partes.
3: Y es muy interesante el planteamiento que se hace en la demanda. Lo que dice Miguel Romero es que la provisión de agua en San Juan depende de la información que se recoge en los centros operativos regionales. Es operación que va cambiando durante el día.
6: Minuto a minuto.
3: Y que por lo tanto se necesita una pericia, un conocimiento muy, muy especializado para saber cómo manejar la disponibilidad de agua a través de los tanques, claro, de los sistemas de distribución, y que esa pericia ha desaparecido.
6: Es bien interesante.
3: Ahí es que la región metropolitana.
4: Yo fui representante, la única representante del Partido Popular, la historia del Partido Popular en San Juan. Y yo tuve, y sabe la gente lo mucho que yo trabajé por Monte Carlo, la urbanización Monte Carlo, que cada rato se le dañaba la bomba de San Jos, que no, que es otro pueblo en Trujillo Alto, y no se quedaban sin agua y después al mismo tiempo se quedaban sin luz porque todo era una conexión. ¿Qué sucede? Yo lo que estoy viendo aquí es que por primera vez se están dando cuenta que Roberto Martínez, a quien sacaron por politiquería, y eso hay que decirlo, Lourdes, lo sacaron.
5: Y era PNP también.
4: No, ¿ah? Si es que PNP no hay popular, yo no sé ni qué era él.
3: Es
4: yo,
3: peor
4: yo,
3: el PNP.
4: Yo, ese señor, yo lo llamaba, ese ingeniero, yo lo llamaba a la hora que fuera. Mira, se reventó en Buen Consejo un tubo aquí y allá. Y resolvía, sabía dónde era la situación, sabía lo de las correntías, si había una lluvia, si había un problema, si allá en Carraízo había un problema porque venían las 28 venas de todos los pueblos que se llenan ahí y todo eso, sacaron al experto y honestamente el que está no sirve,
5: no,
4: está dañando los equipos.
5: El que está ahora resolvió en la región, ahora tan importante es el trabajo que hacía este caballero, que ¿qué hizo Miguel Romero?
4: Que se lo llevó.
5: No se lo llevó y lo contrata. Ahora le dice al director de acueducto, hemos notado el déficit que tienes en el área de expertise de este hombre, yo te lo presto en destaque.
4: Pagado por el municipio. Pagado por el municipio, no lo
5: pago por el municipio. Eso no se justifica.
4: Excelente.
3: Aquí, ¿verdad? Y está pendiente cuál va a ser el recurso legislativo para indagar sobre esto, si habrá una comisión total o una vista pública de una comisión regular. Es que alguien tiene que dar la explicación de por qué, qué es lo que impide el retorno de la persona en que gente de diversos pareceres políticos coincide. Este lo hacía mucho mejor que el que está ahora. Porque volvemos, hay unos elementos en la operación de sistemas que son muy antiguos, sistemas que en algunos casos están muy obsoletos, que depende de quién conoce.
6: Sí, y es muy interesante, pero, porque exacto, yo quiero que la gente tenga una visual de lo que aparenta ser, ¿verdad? Según lo que yo me he imaginado, el sistema de agua de Puerto Rico y que llega a San Juan. Usted sabe los trenes, ¿no? Pues hay un montón de trenes, uno va para aquí, otro va allá, pero todos usan los mismos carriles, entonces yo tengo que cerrar, parar este tren para que este pase, y entonces cojo un poquito y este tren va a pasar ahora y van a pasar estos dos y tengo que cerrar aquí para que el otro, o sea, es una cosa como así. Como
5: entonces es algo que yo
6: una
5: no
6: cosa
5: encuentro.
6: Bien complicada.
5: No que realmente encuentro explicación, Sonia. Es que entonces el director, a quien respeto, lleva 30 años en la autoridad de acueducto. Él estaba encargado del área de infraestructura y ahora le echa culpa a que al equipo es viejo. Oiga, si usted estaba en esa posición y ahora el problema es la infraestructura, pues usted también tiene responsabilidad.
4: Yo lo que veo esto es que este caso va a llegar como el de Morovi, que tanto que ha luchado Carmencita, la alcaldesa, que logró que a nivel de Estados Unidos, ¿verdad?, del Congreso se le haga caso. Pero tenemos que ponerlos en enfoque, no le tiro a ningún pueblo porque todos somos una sola país. Pero San Juan es donde mayormente se mueve el turismo. ¿Tú sabes lo que es que el viejo San Juan esté sin agua?
6: Sí, sí, sí.
4: O sea, con los turistas bien, se van,
6: los negocios,
4: ¿quién puede operar? Para mí, yo prefiero estar sin luz que sin agua.
6: Pero claro, esa es los negocios, las áreas que los negocios requieren, ¿verdad?, para salud, tener agua, porque hay una situación de limpieza y sanidad que hay que mantener.
4: Eso,
6: o sea,
4: es así.
6: Esto es crítico, esto es bien por el alcalde.
5: Y cada vez que la alcaldía tiene que repartir agua, le cuesta al municipio.
4: Claro. Medio millón de pesos han gastado.
5: Y es un dinero que entonces él tiene que quitar de un lado para ponerle en otro. Y pues podría costarle menos servicio a la
4: empleados.
6: Yo entiendo, también la cosa, ¿verdad? Creo entender la cosa política, pero yo estaría ahí ya, perdóneme, alcalde, pero también yo le tiraría el 20 a la gobernadora, perdóname, quítalo y ponme al que te estoy diciendo, o nos vamos de frente. Y total, si ustedes, todo el mundo ahí está enfrentado, uno más. Mira, voy a otra cosa. Dice el Dito, pues será que dice el Dito, yo sé que no nos gustó que plantara bandera, pero yo tuve ayer aquí a estas personas comerciantes que están en la carretera, puestos de viandas y este tipo de cosas, y ha habido una remoción como masiva en unas áreas particulares, ¿verdad? En este caso la carretera 100, en otro lugar, en este otro pueblo.
3: De Arecibo al Are.
6: De Arecibo al Are. Y la pregunta es, ¿qué ustedes piensan de esto? Porque mira, aquí vino, este muchacho que vino ayer aquí, tiene 4 empleados. Tiene 2 hijos pequeños, ese es su negocio. Es un super negocio. en nómina, o sea, en nómina, empleados, porque le hice la pregunta, ¿tú le pagas por...? No, empleados, con patentes, con permiso, con todo, lo estamos removiendo, lo estamos tirando a qué. Entonces yo veo que en esas mismas carreteras, por ejemplo, en las 100 mismas, y tengo una foto por ahí que no la compartí, después se la muestro el lunes, hay carros metidos así, ¿verdad?, de dealers, ahí mismo. Yo me pregunto, ¿pero cómo es la historia? ¿Molesta la vianda, sí, pero no molesta el carro? Yo quiero que alguien me explique.
5: Esto es una situación.
4: Bueno, yo soy chichorrera. A mí me encanta pararme a comerme cuanta alcapurria hay por las esquinas. A mí no me molesta. Allá en Trujillo Alto, el expreso, olvídate. Yo entiendo que ese tipo de negocio existe.

0: Sí, yo creo que son decisiones que muchas veces no son bien pensadas. Si bien es cierto que hay algunos puestos que podrían ocasionar accidentes, hay otros que no,
1: irresponsablemente
0: que
1: montado.
0: nosotros no podemos estar penalizando al que se busca el dinero esto
1: Si usted está
0: seriamente.
1: irresponsablemente, si usted no paga su patente,
0: Exacto.
1: si usted no tiene su documento,
0: Ahí
1: eso es otra historia.
0: es otra
1: Pero
0: historia.
1: estamos hablando de gente que
0: Y
1: cumple.
0: en
1: Y
0: el
1: yo creo
0: pasado,
1: que
0: Carmen Yulín lo hizo en San Juan y le costó, porque entonces
1: María del
0: quitó
1: Lore.
0: todos los lugares que habían en la carretera
1: Los
0: vieja
1: jilgueros,
0: y
1: Angelito.
0: todo eso ella lo quitó. Y mira, la gente entonces empezó a
1: Pero
0: depender
1: de
0: del
1: Yulín no
0: desempleo.
1: hablemos, vamos a hacer el coro, la vamos a pelar igual, así
0: Pero
1: que no
0: lo
1: sabe
0: sé,
1: ni
0: lo
1: nunca.
0: sé.
1: Pero aquí creo que es justicia, hay que examinar las dos versiones. El
0: Sí.
1: Departamento de Transportación y Obras Públicas alega que algunos de estos negocios no están a la distancia
0: De acuerdo. Eso
1: reglamentaria
0: está bien.
1: de la vía
0: Perfecto.
1: pública. Ahora, la impresión que hay es que se ha actuado de manera selectiva.
0: Cacería
1: Entonces,
0: de
1: unos
0: brujas.
1: sí pueden, otros no
0: Por eso
1: pueden,
0: los carros.
1: unos pueblos sí, otros pueblos no. Y esto se combina con otras preocupaciones que están sin atender. Yo creo que a todas nos impacta en particular el tema de la gente que vende comida,
0: Sí, sí,
1: comida,
0: sí.
1: que es sobre todo el tipo de comida que no está accesible en el
0: Eso es
1: supermercado,
0: así.
1: que es el de algunos lo que hacen, algunos revenden,
0: Sí,
1: pero hay
0: pero
1: muchos que
0: otros
1: son productos
0: constructores, son
1: locales
0: agricultores,
1: y
0: sí.
1: algunos es de su propia producción agrícola familiar muy
0: Las
1: modesta,
0: miel
1: que es
0: por
1: algo
0: ahí.
1: de lo que no se está hablando en el país. Ese tipo
0: Mira
1: de
0: esto.
1: mercancía,
0: Eso es la misma
1: eso,
0: carretera.
1: sí, esos
0: Mira
1: son
0: los
1: los carros,
0: carros.
1: sí,
0: Los carros
1: en la
0: están
1: línea
0: en la
1: blanca,
0: línea
1: la
0: blanca y
1: línea
0: nadie los ha removido, pero el verdurero que estaba, no, yo estoy segura que no estaba en la línea blanca porque vi las imágenes, estaba un poquito más adentro, igual no cumple. Pero mi pregunta es ¿por qué no cumplen todos?
1: exacto. ¿Y por qué no
0: Tiene
1: se
0: que haber
1: provee
0: igualdad.
1: un espacio que supla a un precio razonable? Porque el tema de las plazas del mercado también es
0: También,
1: complicado.
0: eso es otra historia.
1: Complicado y ha habido alegaciones en algunos sitios de que no siempre se conceden los puestos
0: Es
1: a
0: correcto,
1: los
0: es de
1: criterios
0: acuerdo.
1: más objetivos y más justos de necesidad,
0: Exacto.
1: de
0: La
1: competencia
0: pala.
1: adecuada, todo eso. Pero yo creo que eso hay que hablarlo. Yo creo que parte del resentimiento es, hay un señor que lleva el de Cabo Rojo
0: Sí,
1: 18 años,
0: 18 años. Este
1: 18 años.
0: muchacho lleva como 10.
1: Entonces se te aparece alguien y te dicen, y te nuevas en 10 días. Es que tampoco es manera.
0: Hay que
1: Porque si se
0: llevar
1: sabe,
0: una orientación
1: y hay
0: y hablar
1: alternativas.
0: con humanidad
1: Yo puedo
0: contra ese que está trabajando para ganarse el dinero seriamente.
1: tratar de ser
0: ¿Dónde va?
1: balanceada y entender el punto. He pedido que venga para acá alguien de carretera o de verdad, el DITOC, y me explique, porque si bien es que están muy cerca, bueno, pues vamos a moverlos para atrás. O si bien es que, pero, y si bien es que
0: Alternativa.
1: hay que removerlos, bueno, pues vamos a buscar alternativas. ¿De dónde, qué hacemos con estas personas? Y cada alcalde le tocará bregar con su kiosco. Pero también habrá que remover los carros que están en el medio de la carretera de los dealers y otras cosas, porque no son solamente los verdureros, te acabo
0: Yo
1: de
0: no sé si
1: mostrar una
0: ustedes
1: foto.
0: recuerdan las guaguas que habían en Miramar, ¿qué pasó? Los tuvieron que remover. Ahí fue una cosa justa porque los desechos del aceite usado estaban llegando a la playa, pero no los eliminaron. Les buscaron un
1: Un
0: espacio,
1: espacio,
0: los
1: claro.
0: mudaron para Carolina. Pues eso es lo que hay que hacer. Vamos a ver dónde tú puedes seguir tu trabajo sin yo menoscabar los ingresos de tu
1: Bueno, yo
0: familia.
1: espero que no sea que directamente es que hay una regulación federal que para
0: Lo
1: fondos
0: que ha ocurrido.
1: venga a limitar
0: Sí,
1: y pues
0: pero
1: la cuestión de la
0: volvemos.
1: seguridad
0: Me
1: vial.
0: parece
1: Pero
0: fantástico,
1: unos
0: pero
1: sí,
0: tenés que
1: pero otros
0: quitarme los carros.
1: no.
0: Tenés que
1: Por eso,
0: quitarme los carros.
1: y no solo los dealers que están ya oficialmente, tú sabes, en esa área en particular ponen mucha gente carros para vender
0: Sí,
1: y
0: pues
1: se
0: eso es lo
1: van,
0: que te estoy diciendo.
1: por eso,
0: Y los trepan en las ilvesas.
1: sin
0: Y
1: permiso alguno. muchísimas otras operaciones comerciales que
0: De
1: invaden
0: otras
1: la
0: cosas.
1: acera
0: Están las
1: y
0: alcapurrias, que están los
1: construcciones.
0: bacalaitos también,
1: Ay,
0: que están los pollos.
1: pero en pleno condado aquí
0: Las
1: ha habido
0: hamacas, las
1: construcciones que
0: antenas.
1: ocupan la
0: Las
1: acera,
0: antenas.
1: bendito.
0: Eso, si tú quieres que yo te haga una lista, hay de todo en la Ay, de
1: carretera.
0: todo, de todo.
1: Bueno, vivimos en Puerto Rico en En
0: una isla.
1: Cagua, la señora que vende
0: Voy a
1: los
0: una pausa.
1: mejunjes, que tú te los compras y te levantas porque te levantas.
0: Mira, me van a regañar. Me voy a una pausa. Gracias a las tres por
1: Gracias.
0: haberme
1: Buen fin de
0: acompañado.
1: semana.
0: Buen
1: ¿Qué
0: fin
1: fue
0: de semana.
1: ya tan rápido?
0: Va ahora
1: Ave
0: pausa,
1: María.
0: Sonia Valentín. Ya regresamos.
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10: Bueno, ya estamos de regreso a escuchar Radio Isla 1320. Soy Sonia Valentín, estoy en El Calentón. Oiga, vaya por allí, búsqueme como Sonia Valentín entre medios en YouTube. Vaya, suscríbase ahora mismo y prenda su campanita. Recuerde que todos nuestros contenidos están colgados allá. Este programa completo también está colgado por allí y también está en las páginas de Radio Isla. Si usted quiere ver algún segmento particular, no se olvide de ir por allá y buscarlo ya en todas las plataformas de Radio Isla o en Sonia Valentín entre medios. Y puede disfrutar del segmento completo que le llame la atención o que quiera repasar alguna información. Pero vamos rapidito ahora al Fogón del Pueblo.
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10: Bueno, el Parkinson. Hablemos de Parkinson, que no avisa, y menos cuando tienes toda la vida muchas veces por delante, cuando se comienza muy joven. El temblor en una mano, pues obviamente transforma el cuerpo que antes tú dominabas, y hay unas situaciones muy complicadas con esta enfermedad. Esta es la historia de Antonio Torres, paciente de Parkinson, que nos acompaña en esta ocasión vía telefónica, y están por acá también la doctora Laura Zurillo, neuróloga especialista en movimiento. Saludos y buenos días. Y está Esther Colón, directora de la Fundación Parkinson.
12: Buenos días.
10: Buenos días a ambas. Bueno, quiero conversar con Antonio. Saludos. ¿Está por ahí?
13: Hola, Sonia. Sí, estoy aquí, ¿me oyes?
10: Sí, le escucho perfectamente. ¿Cómo está?
13: Bien, bien.
10: ¿Cuándo ¿A qué edad o cuándo le diagnosticaron a usted?
13: A mí, yo tengo 58 ahora, me diagnosticaron hace 7 años.
10: Mira, wow, joven, muy joven. ¿Y sí. cómo se entera o cómo se da cuenta de que está, pide ayuda o busca un médico? ¿Cuáles fueron sus primeros síntomas?
13: Bueno, empecé a temblar el lado izquierdo de la mano y la piel y el pie. Entonces empecé a buscar ayuda a diferentes neurólogos, pero como era considerado joven, estuve como 1 año y medio que no me diagnosticaron la condición exacta hasta que fui a Viñuela y ahí me diagnosticó.
10: ¿Y cómo esta noticia, después de eso, le fue progresando? ¿Cómo cambió su vida?
13: Sí, fue progresando rápidamente. Bueno, llegó al punto que mi pareja tenía que echarme azúcar al café porque yo no podía echarle azúcar al café. Pero después de la operación, ahora yo le hago el azúcar. Yo soy el que hago el café por la mañana.
10: Claro. Voy a hablar de eso con la doctora por acá. Y obviamente... quiero hablar un poquito de que usted ha tenido una intervención distinta, ¿no? Hay otras alternativas para tratar el Parkinson hoy día, ¿correcto, doctora?
12: Sí, buenos días, doctora, por aquí. Pues definitivamente para Parkinson hay varios tratamientos, no solamente medicamentos orales ni parchos como tal, pero hay una cirugía que se llama la cirugía de estimulación cerebral profunda, donde se pone un marcapaso, como una tipo batería detrás del músculo del pecho y el cablecito se inserta por la piel y luego pasa y se inserta a cerebro. Y eso provee una estimulación eléctrica que trata los síntomas de Parkinson definitivamente. Y eso existe aquí en Puerto Rico como opción.
10: ¿Pero eso funciona para todo el mundo? ¿Porque Michael J. Fox se lo ha hecho o no se lo ha hecho? ¿Le funcionará a él o no?
12: La cosa es que esto no es para todo el mundo, ¿verdad? Uno tiene que evaluar al paciente y ver si es candidato. Hay unos criterios ya conocidos, ¿verdad?, a nivel mundial, para escoger el mejor paciente para este tratamiento. Tienes que tener ya más de 4 años de enfermedad. Tus síntomas deberían responder a dopamina, pero el problema que se ve es que esa dopamina, aunque el paciente responde a ella, le dura muy poco. Y cuando le funciona, le da disquinesia, que es un exceso de movimiento. O sea, que hay ese tipo de paciente que empieza a fluctuar con el medicamento, tener bien poco tiempo de mejoría o exceso de movimiento, puede ser candidato. Y el paciente como nuestro amigo Antonio aquí, que tiene un temblor severo, que no responde al medicamento, ese paciente también es candidato para este procedimiento.
10: ¿Quiénes no son candidatos?
12: Pues pacientes que ya tengan demencia o problemas cognitivos moderados a severos, que estén alucinando activamente, ¿verdad?, viendo cosas que no están ahí, que no sea por exceso de medicamento. O pacientes que lleven menos de 4 años de enfermedad, pues sería muy temprano para ofrecerles el tratamiento.
10: Muy bien, que es súper interesante cómo la ciencia va avanzando. Y una persona que ha sido diagnosticada por muchos años, ¿también podría?
12: Sí, eso no lo va a descualificar. El mejor momento para operar, dicen los estudios, que es entre el año 5 y el año 10 de enfermedad. Las personas jóvenes, como la enfermedad usualmente va un poco más lenta, uno puede estirar un poco más ese periodo, ¿verdad?, para ofrecer la cirugía también. La FDA aprobó la cirugía hasta los 81 años, así que en teoría ya hasta los 81, si la persona está saludable y no es más riesgo que beneficio, pues pudiese ser candidato también.
10: ¿Cómo la fundación, verdad, de alguna forma puede ayudar a pacientes que nos estén escuchando y que de alguna forma no tengan tanta orientación o no sepan a dónde ir para recibir orientación y ayuda?
14: Mira, la fundación tiene páginas en redes sociales como Facebook e Instagram. Todo el tiempo estamos educando a lo que es el paciente y a su cuidador a través de los profesionales. También tenemos simposios donde todos nuestros profesionales de movimiento llegan allí para poder orientar al paciente de diferentes temas importantes. Así que nos hemos dedicado a eso, a lo que es la educación, porque la enfermedad realmente falta educación en Puerto Rico.
10: Sí, sí.
14: No solamente al paciente, al cuidador, sino inclusive profesionales de la salud que no tienen la mayor idea de poder identificar esto y poder redirigir al paciente a los neurólogos especialistas. Así que también tenemos los grupos de apoyo y ahí en los grupos de apoyo pues podemos ya llevar al paciente a lo que es la actividad social, que es lo que tan importante, y a la actividad física.
10: Y hay un 5K.
14: Eso es correcto.
10: Que para recoger fondos.
14: Sí, nosotros estamos recogiendo fondos este año en nuestro segundo 5K, es para poder tener nuestra primera sede. Nosotros no tenemos una sede per se. Todo a través lo hacemos a través de las oficinas médicas de los médicos que son especialistas. Así que queremos tener nuestra propia sede y alguien que toque la puerta y diga, esta es la Fundación Parkinson Puerto Rico.
10: Muy bien, espectacular. ¿Cuándo es el 5K?
14: El sábado 6 de junio. Sábado 6 de junio va a ser en el Mario Quijote Morales, saliendo a las 7 de la mañana en el municipio de Guaynabo.
10: Muy bien, bueno, pues ya ustedes lo saben, a esta gente que le encanta correr, que anda mucha gente de fiebre con la corredera porque se ha puesto muy de moda, pues ya ustedes saben que aquí hay que correr con propósito, ¿verdad? Sí, para ayudar a la fundación. ¿Es hereditario?
12: En algunos casos, ¿verdad? Hay Parkinson que son genéticos, que se heredan, que puede pasar de familia a familia. Hay 7 genes bien comunes que la misma fundación, ¿verdad?, va a tratar de hacer la asociación con la Parkinson Foundation y proveer estas pruebas genéticas para los pacientes. Pero el Parkinson, en fin, no se sabe de dónde viene. Se entiende que es multifactorial. Hay componentes ambientales como pesticidas, ese tipo de cosas, mezclado con factores genéticos que hacen que la persona desarrolle la enfermedad. Eso no todo es hereditario.
10: Wow, interesante. ¿Está todavía en línea? Hola.
13: Sí,
10: Antonio, ¿cómo al final del camino fue muy complicada la operación? Sintió que
13: la operación fue bien sencilla y el plan médico la cubrió prácticamente toda. Te operan y estás una noche en el hospital nada más.
10: Mira, o sea, pareciera algo acutáneo.
13: Y entonces estás 6 semanas en recuperación, pero estás bien, o sea, estoy con movimiento, o sea que.
10: Y esto definitivamente ha transformado su vida.
13: Mi calidad de vida ha aumentado un 80% de como yo estaba antes.
10: Muy bien.
13: O sea, estoy más social, puedo trabajar, puedo.
10: Imagínate.
13: Puedo hacer muchas cosas que no hacía antes.
10: Bueno, pues le quiero agradecer que me haya acompañado y, ¿verdad?, y le deseo que se mantenga bien y en salud. ¿Esto hay que revisarlo en algún momento? ¿Volver a entrar para quitar, cambiar baterías o algo?
12: Se cambia la batería, pero a nivel local, en el músculo del pecho, que se remueve batería y se pone la nueva. Revisar como tal lo que está insertado en el cerebro, más que haya alguna complicación, que haya que revisar el electrodo y moverlo de sitio, súper raro, ¿verdad? Pero no hay que hacerlo rutinario. Las baterías ahora duran más tiempo. Se estima que las nuevas baterías duran 10 años.
10: Ah, mira.
12: Y hay baterías recargables también, si el plan médico la aprueba.
10: Muy bien, espectacular. Bueno, pues les deseo mucho éxito. Recuerden todos que tienen el 5K a beneficio de la Fundación de Parkinson, que es el
14: junio 6, sábado 6 de junio, en el Mario Quijote Morales, en el 21.com son las inscripciones.
10: Muy bien, bueno, pues ya están todos convocados. Gracias. Gracias por acompañarme. Gracias por la labor que hacen. Voy a una pausa. Soy Sonia Valentín. Este es El Calentón.
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23: Estas son las historias que la redacción de Radio Isla 1320 trabaja en estos momentos. Presidente del Colegio de Médicos y Cirujanos advierte no se orientó a pacientes sobre pérdida de elegibilidad en Medicaid en medio de importantes tratamientos. Preocupados en la Asociación Americana contra el Cáncer, el 42% de los pacientes con cáncer eran cubiertos bajo Vital el pasado año. Su presidenta reconoce por años aseguradoras privadas han enviado al Plan Vital a los pacientes con enfermedades catastróficas. Se escucha a la presidenta de la Asociación Americana contra el Cáncer, María Cristi.
24: Tengo que aclarar que aquí por años las aseguradoras privadas se echaron a un lado y han estado dumping los pacientes, muchos pacientes de cáncer y de otras enfermedades catastróficas hacia Vital. Y eso tiene que cambiar. O sea, ahora llegó el momento que las aseguradoras privadas tienen que decir, bueno, este paciente es mío y lo tengo que asumir y el costo lo tengo que pagar. Hablando del fondo catastrófico, hoy sale un artículo en el periódico Vocero, sobre el fondo catastrófico. Para mí eso es una posibilidad, sentarnos con el gobierno, con la Junta de Control Fiscal y fondear ese fondo que tiene 15 millones de dólares ahora mismo para enfermedades catastróficas que tienen que irse a Estados Unidos a recibir tratamiento. Pues mira, hacer un fondo más amplio para cubrir tratamientos de alto costo para pacientes que se van a quedar fuera de Vital. Sí. Lamentablemente.
23: Soy Widalis Rivera Acevedo, usted escucha Radio Isla 1320 y nos ve por radioisla.tv, la hora 11:41.
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10: Bueno, ya estamos de regreso. Soy Sonia Valentín, este es el calentón. Ya usted sabe que acá yo pongo mi voz firme y pensamiento libre siempre al servicio de ustedes para que juntos podamos transformar a Puerto Rico. Oiga, búsqueme por allí, búsqueme antes de que se acabe el programa como Sonia Valentín entre medios, Sonia Valentín en tres medios. Ese es nuestro canal de YouTube. Vaya, regístrese ahora y prenda su campanita. Por allí va a estar colgado todo este programa, todos los segmentos y los de otros días también. Así que si quiere ver o repetir algún segmento o tiene alguna información que quiere corroborar, pues vaya por allá y búsquelo. Bueno, vamos inmediatamente a mi segmento favorito, la cultura. Hay canciones que se convierten en himno y esta le aseguro que es un éxito importante en el pentagrama popular y latinoamericano y que casi todos, bueno, en todas las generaciones yo creo que no la sabemos, que es Para Decir Adiós, popularizada inicialmente por Dani Rivera y hoy me acompaña su compositor Roberto Figueroa, que dice, para decir adiós, vida mía.
3: Muy linda te queda.
10: Ahí está. Bueno,
3: solo pero tienes que decirlo.
10: Solo tienes que decirlo. No podemos, bueno, que no puedo y que cantar mucho, me dicen acá. Pero ¿sabe qué? No importa, esa era una frasecita ahí. Bueno, entonces, ¿cómo está usted? Bienvenido.
3: Pues muy bien, gracias por la invitación.
10: ¿Qué se siente? Que esa composición, no, ¿verdad? Ha corrido el mundo entero y además de eso sigue siendo grabada por muchos artistas en muchos países. Acá la popularizó Dani específicamente, ¿verdad? En un momento. Sí. ¿Qué se siente?
3: Bueno, se siente bien. Imagínate, es súper gratificante que con todo el tiempo. ¿Sabes que esa canción el año que viene cumple 50 años de la primera grabación de Dani con Idy Gourmet? Así que durante 50 años he tenido la gratificación inmensa de tener un tema, por un compositor por lo menos una debería de tener, que, ¿verdad?, que llegue tan lejos. Además de Dani, pues José Feliciano también, y muchísimos otros artistas en Latinoamérica. Así que sí, es increíble realmente porque... Buena cosa realmente.
10: Qué fuerte, ¿verdad? O sea, que uno diga, ¿se imaginó que iba a ser así con esa canción?
3: No, para
10: nada. O sea, cuando un artista abraza algo, nunca sabe cuál va a ser el resultado. Sí. Pero le pregunto si alguna vez tuvo corazonada o dijo, mira, esto va a ser lo mejor que yo haga.
3: No, la hice inspirada en una situación que presencié, no fue algo que me pasó a mí. Me pareció genial esa particular situación entre todos, esta pareja de amigos. La escribí y luego, en ese tiempo, estábamos en el grupo Alborada, que grabamos el disco Alborada con Dani. Y casualmente, en ese verano, le dije a Dani, tengo esta canción. Y Dani me dijo, no digas nada, pero mi próximo proyecto va a ser con Idy Gourmet y ese va a ser el tema.
10: Oh.
3: Y yo dije, okay.
10: Ok.
3: No pensando nada realmente. Y entonces de repente la canción irrumpe y explota como explota. Y pues uno, todos los días uno decía, ok.
10: Y de todas las versiones que se han hecho, ¿hay alguna particular que le llame más la atención o que le ha gustado más el estilo?
3: La original.
10: La de Dani.
3: Porque esa canción estaba totalmente empadrinada. Si tú piensas que uno está metido escribiendo una canción en una casa, en un apartamento en el viejo San Juan, en el año 76, que uno es un chamaco. Y luego la canción cae en manos de Dani Rivera, Idy Gourmet. Don Costa era el arreglista y director de Frank Sinatra.
10: Imagínate tú.
3: ¿Tú entiendes? Cuando tú unes todo eso, tú dices, wow, esta canción, tú sabes, pues, si no salía del gate, con algo no de verdad. O sea, exacto.
10: No salía nada.
3: Exacto. Y yo aquí metido en San Juan, ajeno a todo. Esto es está pasando fuera de mí. O sea, yo no tengo nada que ver realmente.
10: Sí, escribir. Y la realidad es que estas historias que casualmente hemos traído ya dos de genialidades, ¿no? Y de genios nuestros que escriben canciones y música que luego trasciende décadas, épocas, vidas y todo, y países y fronteras. Es impresionante porque nos deja saber y nos evidencia la calidad musical que ha tenido Puerto Rico históricamente, no solamente de ahora, que esa lo que llaman entrar en el mainstream, esa movilidad, ¿no?, de entrar en los mercados más grandes, no surge de ahora. Y mucha gente que verá, esto para los jóvenes que se creen que se inventaron América, no, mentira. La realidad es que hay una cultura local, una historia local grande, claro, de artistas grandes que en la música, que entraron en la música, en el teatro, en el cine, o sea, en todas las partes, porque somos un país sumamente artístico. Y hay que dar ese reconocimiento, porque fíjese para allá, en el 1976 ya estábamos hablando de que una pieza llegaba al productor de Frank Sinatra.
3: Exacto.
10: ¿De qué estamos hablando?
3: Exacto.
10: Que hoy llegamos a... que hoy rompe en el mundo, sí, claro, venga, pero hubo un principio y un principio grande de muchos otros compositores, usted y otros más,
3: y sin las facilidades tecnológicas que se tiene hoy día. Y yo digo que había más conexión mundial, más red mundial, no por computadora ni nada de eso. Realmente habían influencias que se transmitían de un lado al otro entre los países, y las influencias eran dadas por sentado, pero existían de verdad. No tenía que intervenir tecnología ni nada. Sabíamos qué hacer. Yo nunca tuve la malicia en mi carrera de determinar o crear algo que no fuera espontáneo y natural.
10: Increíble. Nace en Puerto Rico, luego, que me da mucha curiosidad, este grupo O Brasil, que nace en el 81. Pero acá todo lo que había era salsa, merengue, caribe, burundanga, todavía no necesariamente reggaetón. Bueno, sí, algo por allí. ¿Cómo se le ocurre o de dónde sale esta cosa brasileña a Puerto Rico?
3: De la misma manera que con la canción, nada premeditado, nada con ninguna malicia, pues que si yo hago esto, entonces va a surgir esta influencia. No, nada, me gusta, lo incorporo dentro de mi quehacer como músico y lo persigo sin calcular, esto no va a poder competir, esto no se parece a aquello. Sencillamente es lo que está en mi corazón, en mi gusto, eso entra dentro de mí, yo lo hago mío misteriosamente, y resulta que, como al principio me decían, oye, tú como que a ti como que te cae esta cosa de la bossa nova, y yo seguí cultivando esto en un taller entre amigos que teníamos la misma intención, el mismo interés, y se convirtió primero en un grupo con 6 compañeros, y a lo largo de 20 y pico de años terminó siendo la única orquesta de samba en Puerto Rico con 16, 18 músicos, director musical, teníamos todo. Y claro, era un specialty, porque no era salsa,
10: sí, era algo,
3: no era disco, no era rock, sí, no era nada de eso. Era algo que cuando alguien decía, ah, ese grupo sí, yo lo conozco, coincidimos al principio con un interés general del público. De repente se despertó un interés por la música de
10: Brasil. Una de esas canciones así, de esas famosas, era...
3: Por ejemplo, Você Abusó.
10: Ah, Usted Abusó. Bueno, no sacó provecho de mí.
3: Exacto.
10: La voy a recitar para no cantarla. Abusó.
3: Chiro Pachito Jimmy.
10: Abusó.
3: Estamos. Muy bien. En aquel entonces, era para los años 80, estaba en Brasil el auge de un cierto tipo de samba.
10: Ya.
3: Que fue lo que nosotros adoptamos. Y si no por ninguna otra razón, por el gusto al recrear ese repertorio, que fue que como...
10: Espectacular. Que... Bueno, el concierto se llama Nossa Historia 2, el samba.
3: El samba.
10: ¿Y cuándo es? ¿Y dónde es?
3: Ahora es el sábado 20 de junio en Monero Café, que es en el tercer piso de Bellas Artes de Cagua, que es un sitio magnífico, super espectacular. Y este va a ser el cuarto año que nos presentamos. Y el año pasado hicimos nuestra historia, nuestra historia, y narramos, porque es una conversación y concierto.
10: Ya.
3: Narramos la historia de la música popular brasileña y sus distintos géneros y de artistas destacados.
10: Y ahora la historia 2.
3: Ahora la historia 2, vamos a repetir lo que hicimos en el anterior, pero entonces vamos en un punto, vamos a tomar la historia del grupo O Brasil y los temas que eran representativos de nosotros, que son...
10: ¿sabes? Ticket, ¿dónde conseguimos los boletos?
3: Tiquetera. Ya.
10: Ahí está. Bueno, Tiquetera, concierto el día...
3: 20. Sábado 20 de junio.
10: De junio, en Café Monero. Esto es en Cagua, así que bueno, está convocado usted también para que un poquito escuche de samba y de bossa nova y disfrute.
3: Invitada,
10: muchas gracias, me lo voy a disfrutar muchísimo. Bueno, en última hora, antes de irme, por carecer de fundamento jurídico, el panel sobre el FEI determina no se configuró el perjurio en el caso de la secretaria de familia Susan Roy. Así que por carecer de fundamento jurídico, esta es última hora, panel sobre el fiscal especial independiente determina No se configuró el perjurio en el caso de la secretaria de la familia, Susan Roy. Ahí se los dejo. Bueno, esto correrá hoy todas las noticias, así que lo tuvimos aquí rompiendo. Así que les agradezco a todos que me hayan acompañado. Llegamos al final del programa. Gracias por acompañarme. Mucho éxito en el concierto. A toda la gente que nos visitó hoy, estuvo por acá. Gracias por estar. A ustedes, que todos los días me acompañan de 10 a 12 del mediodía, de lunes a viernes, y que me acompañen mañana, sábado, de 10 a 11 en Al Punto. Así que los espero mañana por acá. Pero mientras y tanto, les deseo buen provecho. Los dejo con la amiga Aníbal Sloan en Claro y de Frente.
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10: Muy buenas tardes, queridos amigos y amigas de Radio Isla 1320. Les habla Anibel Sloan y ya ustedes lo saben, es viernes, el día favorito, mi día favorito de la semana, viernes 29 de mayo de 2026. Así que es el último viernes del mes de mayo. 30 y 31 es sábado y domingo, y el lunes comienza el mes de junio, donde oficialmente dará inicio el verano. ¡Qué maravilla! Me levanto feliz, me levanto contenta. ¿Y qué tenemos para hoy? Bueno, pues yo quiero empezar con buenas noticias. Primero las buenas noticias porque es viernes y quiero que todos ustedes estén igual de contentos. Primero que nada, les dejo saber que en este programa de hoy vamos a comenzar a dialogar con un experto en política internacional, exdiplomático de los Estados Unidos de América, profesor universitario en City University of New York, también en la Universidad del Sagrado Corazón. Como parte de su trabajo como diplomático, vivió en Cuba durante 3 años bajo la administración de Barack Obama, vivió en Vietnam y también trabajó en la Casa Blanca bajo la administración de Joe Biden en el Consejo de Seguridad Nacional, el licenciado Joaquín Monserrate. Y vamos a hablar con él a través del Zoom, a través de la pantalla, a través de la tecnología, directamente desde Nueva York. Estará con nosotros a la 1 de la tarde para nosotros escuchar, todos nosotros, y recibir su orientación para que nos ilustre sobre la posible invasión de los Estados Unidos a Cuba. ¿Qué está pasando? ¿Estará ocurriendo? ¿No estará ocurriendo? ¿Qué papel juega Puerto Rico ahora mismo? ¿Están replicando lo mismo que pasó en Venezuela? Bueno, pues lo vamos a escuchar hoy a la 1 de la tarde, así que no se lo pierdan. Recuerden que van a poder verlo a través, en vivo, a través de las redes sociales de Radio Isla 1320, del Facebook Live. Pueden escribirme también sus comentarios a través del YouTube y del canal de Radio Isla 1320. Y también quería comentarles, por cierto, miren, me puse una camisa con un poco de brillo y todo, porque estamos de fiesta, de celebración, porque a pesar de todas estas malas noticias que nos abruman todos los días, tenemos siempre que buscarle el lado positivo a las cosas, y estamos vivos y estamos saludables, y hay que buscar siempre, sobre todo los viernes en el fin de semana, ese espacio de alegría y de reconocer lo afortunados que todos somos. Y los bendecidos que todos somos. Bueno, pues quería decirle que también la buena noticia, salió la lista de los jinetes líderes en los Estados Unidos en dinero ganado en lo que va de año. El top 10, los primeros 10 jinetes en los Estados Unidos, cuánto dinero han ganado en el año 2026, de enero a mayo, y de 10 jinetes. Adivinen cuántos son boricuas. La mitad, 5 de los 10, son puertorriqueños. encabezando la lista. Mírenlo ahí, mírenlo ahí. Encabezando la lista, nada más y nada menos que los hermanos Irat Ortiz, con más de 16 millones de dólares ganados este año. Y en segundo lugar, su hermano José Luis Ortiz, con más de 14 millones de dólares este año. En el número 5 tenemos a John Velázquez. En el número 7, a Manuel Franco. Y en el número 9, a Cristian Torres. Los boricuas arrasando en el hipismo norteamericano allá en los Estados Unidos, en el hipismo mundial. Y miren eso, para que ustedes vean, criados, nacidos y criados aquí en Puerto Rico, los hermanos Ortiz, Irat y José Luis Ortiz, aprendieron el oficio de jockey aquí en Puerto Rico, en una de las joyas que no conocemos, la Escuela Vocacional Hípica Agustín Mercado Reverón, que está en el Hipódromo Camarero en Canóvanas. Y nada más que este año, Irat ya va por 16 millones de dólares y su hermano José Luis por 14 millones de dólares, encabezando esa lista de los del hipismo norteamericano. Enhorabuena, súper orgullosos nosotros aquí en esta tierra boricua, súper orgullosos de los hermanos Irat y José Luis Ortiz, también, por supuesto, de todos los demás jinetes puertorriqueños que están sentando pauta en el hipismo de los Estados Unidos. Bueno, ya escucharon ustedes que radicó hoy la demanda. Sí, el municipio de San Juan, tanto que lo anunció, lo tenía que hacer y lo hizo. Hoy, el alcalde de San Juan, Miguel Romero, radica la demanda contra su propio gobierno, el gobierno de su partido, del Partido Nuevo Progresista, del PNP, contra el gobierno de la presidenta de su partido, la gobernadora Jennifer González. Y es que no le dejaron otra alternativa. Ha peleado, ha gritado, ha reclamado, ha suplicado. Y simple y sencillamente está siendo ignorado por la gobernadora Jennifer González. Simple y sencillamente la gobernadora se niega a realizar el cambio administrativo y operacional que está pidiendo el alcalde de San Juan. Y simple y sencillamente la gente de San Juan no tiene agua, señoras y señores. No hay agua, no sale nada por el grifo. Miren, a mí me enviaron un video, un abogado amigo, me envió el video, vive en el condado y me dice, mira, estoy abriendo el grifo de agua y ni suena nada, ni una gota sale por ese grifo de agua. Y ustedes saben que el viernes pasado no había agua ni en condado, ni en Ocean Park, ni en el viejo San Juan. De la calle San Jorge me escribieron, ni en la calle San Jorge, ni en la barriada Venezuela, que eso está allí en el casco de Río Piedra. Digo, o sea, medio San Juan no tenía agua. Y díganme ustedes, ¿cómo se afecta no solamente la ciudadanía, no solamente es un problema de salubridad, sino que cómo se afecta el desarrollo económico? Ustedes saben los Airbnb, ustedes saben los hoteles, la salud, los hospitales, pero lo más triste, lo más que de verdad que uno le arranca el alma, las égidas de ancianos, los muchos viejitos que viven solos. Es que la gente está sufriendo. Y entonces el gobierno parece no darse cuenta, porque la señora gobernadora dio un mensaje de estado el jueves pasado. Y bueno, uno esperaría con el alcalde sentado en primera fila, con Miguel Romero sentado en primera fila al lado del mismísimo primer caballero del país. ¿Y qué uno podría esperar? Uno podría esperar que ella dijera, voy a declarar ahora mismo un estado de emergencia por la falta de agua en San Juan, que no es cualquier municipio, es la ciudad capital de Puerto Rico, es el centro económico de Puerto Rico, es el centro turístico de Puerto Rico, es el centro más poblado de Puerto Rico. Digo, señoras y señores, y entonces uno esperaría que ella dijera, ahora mismo voy a destinar tanta cantidad de dinero para que de inmediato, como prioridad número uno, como emergencia en nuestro país, se resuelva en menos de 2 semanas el problema del agua en San Juan. No por el alcalde, no, por la gente. Por la gente. Ustedes saben lo que es estar sin agua. Hay gente que lleva 18 días sin agua.
13: No, ustedes no pueden ni bajar los baños, no pueden bañarse, no pueden cocinar, no pueden limpiar la casa, pero digo, ¿en qué país vivimos? Y entonces, pues la señora gobernadora se da por desentendida y dijo, en julio, es que yo voy a empezar las obras. Pero y entonces yo digo, pretenden que la gente se quede sin agua 2 meses. Pero es que eso es cruel. Eso ya raya en la crueldad. Mientras la señora gobernadora allá en la fortaleza pues tiene todas las comodidades porque allá hay agua todo el tiempo y allá hay luz todo el tiempo. Allá hay cisternas, allá hay plantas de plantas generadores. Y yo digo, ¿no se supone que los gobernantes, los líderes electos, los jefes de agencia se pongan en los zapatos de los ciudadanos a los que le deben servir? Usted imagínese eso, señora gobernadora, váyase allí a la barriada Venezuela, quédese a dormir allí una noche con la gente que no tiene agua. Miren, yo vi ese video en el programa de televisión del viernes pasado, el señor que hablaba, el ciudadano, el residente de Venezuela, la barriada Venezuela en Río Piedra, que hablaba con las ventanas abiertas, todo sudado, sin agua, abrió el grifo, no salió ni una gota. Digo, eso no es calidad de vida. Así que muy bien por el alcalde de San Juan haber radicado esa demanda. Bueno, imagínense, es tan y tan extraño que la señora gobernadora no haga nada, que se han puesto a plantear, ha salido ya el planteamiento de que si se trata de la pugna política en el PNP, de que si se trata de dañar la imagen de Miguel Romero, del alcalde de San Juan, para que no pueda aspirar a una primaria contra ella, o por lo menos no prevalezca, hasta eso está llegando la imaginación o la suspicacia. ¿Por qué? Porque es que es inaudito. Son cientos de miles de personas que están sin agua. Y entonces, pues la señora gobernadora reuniéndose ayer en la fortaleza con grupos industriales, de ejecutivos, de empresarios, para determinar quién va a ser el sustituto o el secretario sustituto en el Departamento de Desarrollo Económico y Comercio. Y nada dice sobre el agua en San Juan. Bueno, quiero también mencionar que aprueba la Cámara de Representantes la petición de información a el Departamento de Desarrollo Económico y Comercio, presentada por el representante Héctor Ferrer Ríos, para que el departamento tenga que entregarle a la Cámara de Representantes el informe final sobre la investigación en torno a intervenciones indebidas en procedimientos de subasta. Miren, esto puede abrir una caja de Pandora. ¿Qué dice ese informe? ¿Quién lo preparó? ¿Dónde está? ¿Cuánto tiempo tiene el departamento para enviárselo, entregárselo a la Cámara de Representantes? Vamos a hablar con el protagonista de la noticia, el representante Héctor Ferrer, para que nos conteste estas preguntas, porque si eso es así, eso es todo un éxito. A ver si Puerto Rico puede conocer la verdad. Muy buenas tardes, representante Héctor Ferrer, ¿cómo se encuentra?
14: Muy buenas tardes a ti, a todos los que están sintonizando, un placer estar compartiendo con ustedes en la tarde de hoy.
13: Muchísimas gracias. Bueno, pues aquí hice las preguntas para que usted se las conteste al país. Díganos, explíquenos primero esa petición de información que fue aprobada. ¿Eso fue aprobado de forma unánime en la Cámara de Representantes?
14: No hubo objeción, así que por lo tanto se aprueba, ¿verdad? De manera unánime, la petición busca que el Departamento de Desarrollo Económico de Puerto Rico entregue a la Cámara de Representantes el informe, la auditoría que se realizó a cabo sobre la alegadas presiones e influencias indebidas que ocurrieron en la oficina de permiso en cuanto a AFP, que buscaba otorgarle a una compañía 1.9 millones de dólares de fondos federales para una campaña publicitaria de los códigos de construcción en Puerto Rico. El ex secretario hizo un referido, sin embargo no voy a conocer el informe. Me parece que siendo fondos federales en Puerto Rico y existiendo una controversia tanto en la renuncia del director de OPTE como en la del secretario del Desarrollo Económico, lo importante aquí es que se haga pública ese informe, porque si te das cuenta, pues el Departamento de Justicia en el último año no ha tenido un buen desempeño. Pasamos del malvetazo al Baby, al Croquetafí y ahora este caso, y le sumamos los 299, 200 y pico de casos que cerraron y que no dieron ninguna información.
13: Le pregunto, ¿quién llevó a cabo, quién realizó esa investigación para preparar el informe en el Departamento de Desarrollo Económico y Comercio?
14: Un bufete de abogados.
13: Un bufete de abogados externo, sí, fuera del departamento.
14: Externo que rindió el informe, sí.
13: ¿Y cuánto tiempo tiene el departamento para entregarle el informe a la Cámara de Representantes?
14: Bueno, la petición tiene 5 días. Una vez el secretario de la Cámara de Representantes envíe la petición, sin embargo, pues el departamento puede solicitar prórroga, como se puede negar a entregarlo. Eso sí tiene que venir fundamentado usualmente. Y mi práctica en la Cámara de Representantes es que cuando no van a entregar algo, pues alucen a un privilegio. Básicamente esos privilegios no funcionan en la Asamblea Legislativa, pero si se niegan a hacer un privilegio o algo, la Cámara de Representantes, su pleno, decide si ir o no a los tribunales. En el caso que yo he ido a los tribunales, siempre he salido favorecido tanto en primera instancia como en el apelativo.
13: De hecho, eso lo vimos ya en el caso del licenciado Antonio Zagardía. El tribunal de primera instancia de San Juan validó la petición de la Asamblea Legislativa y el Tribunal de Apelaciones lo confirmó, reconociendo la facultad constitucional que tiene la Asamblea Legislativa para investigar.
14: Sí, oye, la facultad legislativa es amplia y los mecanismos de confidencialidad de la Asamblea Legislativa han sido aceptados por los tribunales, y si los privilegios son por confidencialidad, pues se presentan en la Cámara, bajo confidencialidad, la Secretaría de la Cámara, y nadie tiene acceso a menos que vaya a ir directamente en unos protocolos internos que tiene cada cuerpo. Así que al final es si el Departamento de Desarrollo Económico va a entregar o no el informe, y si no lo va a entregar, cuáles son las razones, pero me parece que hay razón suficiente, si no lo entrega, de ir a los tribunales para que lo entreguen.
13: ¿Sabemos si ese informe fue el informe referido por el entonces secretario Sebastián Negrón al Departamento de Justicia y a otras agencias investigadoras y de ley y orden?
14: Esa es la información, ¿verdad?, que se está solicitando. Sin embargo, ¿verdad?, aquí hace falta también analizar las presiones e influencias indebidas que Sebastián, el exsecretario de Desarrollo Económico, llamó a la atención de que estaba ocurriendo por parte de Fortaleza.
13: De hecho, quería también, ahora que usted toca ese punto, decirle que yo quedé realmente alarmada, porque vi en televisión a Eric Santiago Justiniano, también el ex director de PRITCO, también hacer denuncias sobre las presiones que recibió el año pasado de Politank, y que lo llevaron a renunciar tan solo 4 o 5 meses después de haber sido confirmado en el puesto. O sea, que es algo que no debería tampoco quedar en el aire. No sé si la Cámara de Representantes tiene alguna facultad, bueno, tiene la facultad también para investigar esas denuncias de Eric Santiago Justiniano.
14: Y por supuesto que se debe investigar, y si yo fuera secretario de Justicia o el director de la Oficina de Ética Gubernamental, estaría investigando. Pero a mí me está llenando de suspicacia ya que los exfuncionarios en este país reciban presiones e influencias indebidas y ninguno quiera decir nada, y que un año después de que pasan los acontecimientos es que vienen a salir a la luz pública. No, a mí se me enseñó, como funcionario público, persona que venga a tratar de influenciar, de ejercer una presión indebida, de ofrecer cosas a cambio, lo primero que uno hace es para de la mesa y acude a las agencias pertinentes y hace el señalamiento rapidito.
13: Claro. Incluso yo he hecho un llamado aquí para que de esas 229 querellas de las que usted hablaba e investigaciones que fueron cerradas simple y sencillamente por decisión de la Secretaria de Justicia, querellas e investigaciones de corrupción gubernamental, y ella decidió cerrarlas todas y se niega a decir incluso quiénes fueron las personas que estaban, los funcionarios públicos que estaban siendo investigados. Yo he dicho lo mismo, yo he dicho, bueno, y esas 229 personas no pueden salir a la luz pública y decir, mira, perdóname, una querella la presento yo por esto y esto y esto. O sea, que esas personas hablen.
14: Oye, vamos a hablar de ese tema. Me parece una imprudencia de parte del Departamento de Justicia de cerrar unas investigaciones y no preparar un informe detallado de quién eran las partes que se estaban investigando, con qué evidencia se contaba y la razón para la cual no se continuó con el proceso de investigación. Eso es lo mínimo de transparencia que necesita el país en estos momentos. O sea, cuando tú cierras más de 200 investigaciones, tiene que haber un porqué, y el porqué lo tienes que explicar, y eso lamentablemente no está pasando, y lo que estamos viendo es RD que quieren esconder la razón por la cual cerraron los casos. Pues eso llama la atención con lo que está pasando en el caso de familia, de que aquí literalmente, aquí el si es de un partido político, en este caso del Partido Nuevo Progresista, le van a tirar un toallazo, y no importa las consecuencias, vamos a tapar, y eso no puede ser así. La agencia investigativa no pueden trabajar así, porque al final el que se ve afectado es el pueblo de Puerto Rico. Porque ¿cuál es el mensaje que está llevando el Departamento de Justicia? Bueno, aquí tú pueden robar, y aquí si tú eres PNP no te va a pasar nada. O sea, es bien triste lo que está pasando con ese tema, y me parece que el senador de Puerto Rico y el compañero Luis Javier Hernández está actuando correctamente en primero hacer la petición, y en segundo lugar, ayer como cuerpo, pues decidieron ir a los tribunales.
13: Una vez la Cámara de Representantes obtenga, porque esperamos que que puedan obtener ese informe que fue pagado con fondos públicos, porque eso lo hicieron unos abogados externos pagados con fondos públicos. Ese informe debería estar disponible para el pueblo de Puerto Rico, que fue quien lo pagó,
14: Debió haber hecho una conferencia de prensa.
13: Claro, claro, que sepamos entonces, que sepamos todo lo que ha ocurrido en ese caso, porque tiene que haber sido algo bien grave para que llevara a la renuncia de Sebastián Negrón, y le agradecemos que usted haya presentado esa petición de información.
14: Oye, cuando hizo la conferencia de prensa debió haber hecho público el informe, es lo que me refiero. O sea, estos son

0: Muchas gracias,
1: Y
0: representante
1: déjame
0: Héctor
1: echarle
0: Ferrer.
1: un abrazo, buen fin de semana a todos.
0: Gracias, muchas gracias. Mis queridos amigos, vamos a una pausa y quédense con nosotros que regresamos.
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0: Miren que muchas cosas están pasando, que muchas cosas están pasando en relación a, pues, a los procesos de subasta en el gobierno, a la negativa en el gobierno de producir, de proveer, de entregar información que es pública, que es del pueblo de Puerto Rico, a la negativa también de las agencias de ley y orden de investigar los casos que como corresponde. Y como les decía, el país... Un país que pierde su confianza en el Departamento de Justicia y en las agencias investigativas, comienza a tambalear los cimientos de lo que es un sistema de vida democrático. Hoy salió también la noticia de que el panel del fiscal especial independiente ha determinado

0: determinado no investigar a la secretaria de la familia, Susan Roy, por alegado perjurio, por haberse perjurado ante el Senado de Puerto Rico en las vistas de confirmación, cuando le preguntaron que si ella era motivo, si ella era parte de alguna investigación administrativa o criminal en su contra, y ella contestó que no. Y entonces determina el panel del FEI, cosa que yo les digo la verdad, no me sorprende. ¿Y saben por qué no me sorprende? Porque ¿quién nombra a los miembros del panel del FEI? Pues el gobernador, la gobernadora. Dicen que es un ente objetivo e independiente. No es objetivo ni independiente nada. Si lo nombran los gobernadores de turno y ustedes creen que van a nombrar a una persona por sus méritos o tiene mucho que ver el partido político al que pertenezca. Digo, porque lo primero que hay que cambiar en esa ley, si de verdad uno quiere que sea un panel objetivo, imparcial e independiente, pues no lo pueden nombrar los miembros, no lo pueden nombrar el gobernador de turno. Eso, miren, se cae de la mata. O como dijo aquí cuando estuvo conmigo en este programa, Toñito Cruz, que se escocota de la mata. Eso se escocota de la mata mientras sean nombrados por el gobernador de turno, del partido político de turno, pues que uno puede esperar cosas como esta, pues obvio, natural. Y dice, miren, en su análisis, los ex jueces miembros del panel establecieron que el hecho de que una situación pudiera haber generado controversia pública o legislativa no transforma automáticamente una respuesta en perjurio, ya que el ordenamiento vigente requiere prueba de falsedad material y particularmente del estado mental respecto a la intención exigida por el tipo penal. Lee el escrito del FEI, que solo recibió un referido sobre el supuesto acto de perjurio y no cualquier otra alegación en contra de la funcionaria como su rol que ocupaba una posición en destaque en el Departamento de Salud. Eso es lo primero que hay que evaluar. El FEI no evaluó, no analizó si debe investigar a Susan Roy por lo que ella hizo cuando trabajaba en el Departamento de Salud, por la acción que definitivamente constituye un conflicto claro de interés y constituye una acción ilegal porque está en violación de leyes, cuando ella fue allí donde el señor Colón, el dueño del hogar, y le dijo: mira, te voy a pagar 60 mil dólares por solamente un paciente. Por un paciente que ya ustedes saben lo que ha salido también en las redes sociales, que alegadamente era un paciente agresor sexual, pero de esos 60 mil dólares mensuales por un servicio que cuesta 5 mil. Tú le vas a dar 30 mil dólares a esta compañía que yo te voy a traer a ti, que por supuesto la compañía no estaba sujeta a los requisitos de contratación gubernamental porque ya lo estaba trayendo por debajo de la mesa. Y qué conveniente que el FEI no evalúa si la debía investigar a ella por esa situación. Yo les leí ayer aquí la ley del FEI y la ley del FEI dice claramente que el FEI tiene autoridad legal para realizar una investigación aun cuando el Departamento de Justicia y la Secretaría de Justicia determine no investigar. Pero el FEI no ha hecho nada, se ha quedado calladito y dice no por perjurio, no, ajá, y por lo otro. Fiscal especial independiente, oficina del panel del fiscal especial independiente. Y por lo otro, que hay un claro conflicto de interés y una clara acción en violación de las leyes y reglamentos aplicables. Por eso no la va a investigar. Ah, no, porque nosotros estábamos examinando solamente lo del perjurio. Y para determinar que no la va a investigar, ¿qué investigación preliminar usted hizo? ¿A quién usted entrevistó? ¿Qué documentos usted examinó? Nada, cero. La misma arbitrariedad, la misma conveniencia que en el Departamento de Justicia. Eso es lo que el país está viendo, porque no es una determinación fundamentada. Ahí no hay una información suficiente como que para el país entienda que se investigó preliminarmente, que se entrevistaron testigos, que se evaluó documentos y evidencia para llegar a esa conclusión. Simplemente dice el FEI, no hay un fundamento jurídico, eso es incorrecto, que se refieren a que no hay un fundamento en hechos, como que no hay hechos, no hemos visto hechos que se puedan, de los cuales se pueda concluir al aplicar el derecho, que ella tenía la intención mental de mentirle bajo juramento al Senado de Puerto Rico. Pero ¿con qué base? ¿Con qué apoyo documental y testifical llega a esa conclusión el FEI, que se supone que es la agencia en el país que sea objetiva e imparcial para llevar hasta las últimas conclusiones las alegaciones de delito contra funcionarios públicos? Y lo han despachado, bueno, pues igual que lo despachó la Secretaría de Justicia, no voy a investigar porque a mí no me parece que hay nada. Y ya está, y pum, lo engavetaron, le pusieron el candado. Y se acabó. Eso no es suficiente y eso no satisface el entendimiento y las expectativas del pueblo de Puerto Rico, que no son tontejos, que ven, que saben leer, que saben escuchar, analizar, que son seres pensantes con entendimiento. Y eso, panel, oficina del panel, del fiscal especial independiente, se queda corto, no es suficiente. Es un aguaje. Y bueno, pues muchas personas estarán decepcionadas. Otras pues esperaban ese resultado en los tiempos que estamos viviendo. Y quiero hablar también de un tema. Quiero hablar de un tema antes de que analicemos la demanda del municipio de San Juan. Y es un tema que ha creado controversia en las redes sociales. Y es en la antes de traer el tema de las redes sociales, quiero darles un dato. Norberto Almodóvar, el secretario o exsecretario auxiliar de OCPE, de la Oficina de Gerencia y Permisos del Departamento de Desarrollo Económico y Comercio, el que Sebastián Negrón sacó de secretario auxiliar por incurrir en acciones indebidas en la otorgación de subasta. Norberto Almodóvar, y que luego, al reinstalarlo en su puesto de carrera, lo suspendió sumariamente. Y entonces ese fue el que vino, Francisco Domenech, en la fortaleza, y le dijo, no, Sebastián, tú no lo vas a suspender, yo te lo voy a reinstalar para atrás, que yo entiendo que eso está en contra de los procedimientos conforme establecen leyes y reglamentos, pero así ocurrió. Y provoca la salida, la renuncia de Sebastián Negrón. Entre otras, porque a Sebastián Negrón no sabemos si renunció o le pidieron la renuncia. Ese Norberto Almodóvar, miren, trabajó en el municipio de Yauco como administrador de la ciudad, como secretario municipal y como presidente de la Junta de Subastas durante la administración de Abel Nazario, el entonces alcalde que luego cumplió cárcel federal por delitos que fueron probados en el Tribunal Federal para el Distrito aquí en Puerto Rico y cumplió cárcel. Así que Almodóvar venía de presidir la Junta de Subastas de Yauco. Él sabe muy bien cómo se bate el cobre, él sabe muy bien cómo se tiene que llevar a cabo, cómo se tienen que llevar a cabo los procedimientos para que haya una justa competencia que beneficie al pueblo de Puerto Rico. Veremos a ver el informe del Departamento de Desarrollo Económico y Comercio cuando lo entreguen. No nos sorprendería que no lo quieran entregar. No nos sorprendería que ahora el secretario interino, Roberto Lefranc Fortuño, no lo quiera entregar. Nos sorprendería si lo entrega y nos sorprendería para bien. Vamos a ver, vamos a esperar que pasen los 5 días que tiene el departamento para entregarle el informe a la Cámara de Representantes. Bueno, quiero hablar cuando regresemos de la pausa de la controversia que hay en redes sociales en torno a si debe o no debe ser amonestada la jueza Geisa Marrero. del Tribunal de Carolina que no le quiso otorgar la orden de protección a Gemilis Lozada, que en paz descanse. Cuando regresemos de la pausa, quédense con nosotros.
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10: Estas son las historias que la redacción de Radio Isla 1320 trabaja en estos momentos. Estudiantes de educación especial comienzan a quedarse sin servicio de terapias por falta de pago de educación. Panel del FEI determina que la secretaria de la familia, Susan Roy, no se perjuró. Cámara de Representantes aprueba petición de información en desarrollo económico sobre auditoría interna que provocó referidos en la oficina de permisos. Se escucha al portavoz del Partido Popular Democrático en la Cámara de Representantes, Héctor Ferrer.
11: No hubo objeción, así que por lo tanto se aprueba, ¿verdad? De manera unánime, la petición busca que el Departamento de Desarrollo Económico de Puerto Rico entregue a la Cámara de Representantes el informe, la auditoría que se realizó a cabo sobre las alegadas presiones e influencias indebidas que ocurrieron en la oficina de permisos En cuanto a AFP, que buscaba otorgarle a una compañía $1.9 millones de fondos federales para una campaña publicitaria de los códigos de construcción en Puerto Rico, el ex secretario hizo un referido, sin embargo no voy a conocer el informe. Me parece que siendo fondos federales en Puerto Rico y existiendo una controversia tanto en la renuncia del director de OSPE como en la del secretario del Desarrollo Económico, lo importante aquí es que se haga pública ese informe, porque si te das cuenta, pues el Departamento de Justicia no en el último año no ha tenido un buen desempeño. Pasamos del malvetazo al baby, al croquetafí y ahora este caso, y le sumamos los 200 y pico de casos que cerraron y que no dieron ninguna información.
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0: Y ya estamos de regreso aquí en vivo en los estudios de Radio Isla 1320, ATH Móvil by Evertech. Yo soy Anibel Sloan y hoy viernes estaba leyendo una columna interesantísima publicada en el periódico El Nuevo Día y firmada por el profesor universitario y ex diplomático de los Estados Unidos, el licenciado Joaquín Monserrate, que se titula El interés por Cuba, el interés de los Estados Unidos en Cuba. En unos minutos vamos a conversar con el licenciado Joaquín Monserrate para que nos explique, para que nos ilustre sobre cómo ve ese interés de Estados Unidos en Cuba y la posibilidad de una invasión similar a la que se dio en Venezuela. Quiero añadir a lo que les estaba diciendo sobre el FEI y la determinación de no investigar a Susan Roy, la secretaria de la familia, que el FEI, miren esto, que el FEI determinó que no encontraron evidencia de que Roy Fuertes hubiera sido notificada formalmente como investigada o sospechosa en procesos administrativos previos en el Departamento de Salud. O sea, que de lo que se ha agarrado el FEI es de decir, bueno, no le enviaron una carta a ella diciéndole formalmente, te estamos investigando. Miren, esto es una falta de respeto al país. Esto es una falta de respeto a la inteligencia de la gente. O sea, la excusa es decir, mira, como no le enviaron una carta formal diciendo tú eres una investigada del Departamento de Salud, pues vamos a decir que no se perjuró. Pero señoras y señores, si Susan Roy, ¿qué pasó con todos los hechos que están ahí a simple vista, que ya los conoce todo Puerto Rico? Si Susan Roy firmó una declaración jurada ante un abogado notario, precisamente como parte de la investigación que estaba haciendo el Departamento de Salud, si Susan Roy fue con abogado a una entrevista que se le hizo mientras estaba siendo investigada. Si Susan Roy fue destituida, sacada de su puesto como directora de la División de Adultos con Discapacidad a raíz de que el departamento la estaba investigando por esos hechos. Susan Roy lo sabía, no hay la menor duda. No hay la menor duda porque todos esos hechos están ahí. La declaración jurada es un documento que está ahí, que existe. No hay la menor duda de que Susan Roy lo sabía y no solo lo sabía, actuó para defenderse de la investigación. Y ahí está la evidencia documental y la evidencia testifical. Pregúntenle, entrevisten a Carlos Mellado. Digo, esto de verdad. Esto es inaudito. querer de coger, o sea, el FEI que se supone que defienda al país, al pueblo de Puerto Rico, quiere coger de tonto al país y al pueblo de Puerto Rico. Ay, como no le enviaron una carta específicamente a ella, que hubieran pedido, créame, el acuse de recibo. Aparece la carta y si no está firmada por ella, no, es que la carta no tiene acuse de recibo, ella no la firmó como recibida, así que no podemos decir que la recibió. Sí, porque eso también iban a decir si aparece la carta. Miren, no hace falta la carta. En los tribunales, todos los días, se emiten sentencias y se emiten convicciones por prueba circunstancial. Ni siquiera tiene que ser prueba directa. Y aquí hay más, bueno, aquí hay prueba circunstancial y aquí prueba directa. Está la declaración jurada que ella firmó. La despidieron de su puesto, la reinstalaron, que no la debieron haber reinstalado. Carlos Mellado la debió haber despedido del servicio público. Ella fue acompañada de abogada, se le entrevistó. El Departamento de Salud emitió el informe, ella lo sabía, no hay duda. De verdad que esto llora ante los ojos de Dios. ¿Por qué? Entonces sabemos ya que esperar. El país no tiene duda de que está ante una administración leniente ante la corrupción gubernamental, que lo toma livianamente, que no tiene ningún interés en llevar ante la justicia a los funcionarios públicos que incurran en corrupción gubernamental. Ya sabemos lo que vamos a esperar. Bueno, y entonces les quería decir sobre la candente, porque está candente, controversia en las redes sociales. Sobre Gemilis Lozada, si deben o no deben. ¿Qué deben hacer con esa jueza? Si debe o no debe ser amonestada la jueza Geisa Marrero del Tribunal de Carolina. Recuerden que Gemilis Lozada fue y pidió una orden ex parte. Se la concedió un juez varón. Cuando esas órdenes ex parte se expiden solamente con el testimonio de la parte que va allí, que le dice al juez, tengo miedo de que este individuo me haga algo, le tengo miedo, me ha amenazado, me está acechando, me está persiguiendo, y ese juez sabiamente no solamente emitió una orden de protección, sino que ella le dijo, él tiene arma de fuego, él tiene pistola, y el juez lo ordenó a la Policía de Puerto Rico que lo desarmara. Cuando ella regresa, porque luego que te dan una orden ex parte, una orden de protección, dice, bueno, la orden es por un mes, por dos meses, se cita a una vista, se señala otra vista para la orden permanente. ¿Por qué? Porque en ese tiempo la policía le entrega la citación al querellado para que él vaya a la vista. Van a la vista y van con abogados. Y entonces en esa vista, ante la jueza Geisa Marrero del Tribunal de Carolina, ella no determinó, que yo de verdad no entiendo cómo no mantuvo la orden de protección sabiendo que él estaba armado, sabiendo que tienes una mujer ahí que dice, mira, él me ha acechado, él me está persiguiendo, le tengo miedo, tiene arma de fuego. ¿Cómo es que esa juez no mantuvo la orden de protección? Bueno, pero esa no es la controversia. La controversia es que mucha gente dice, ay, pero es que un papel, o sea, si le hubiera emitido la orden de protección, no hubiera evitado que este individuo la matara. Un papel, una orden de protección, no impide que un hombre que quiere matar a una mujer la mate. Bueno, eso es cierto. El papel no. Pero la orden de desarmarlo a él sí lo hubiera evitado, porque en este caso, que es lo que la gente no está viendo y es lo que yo quiero que ustedes vean, en este caso, no, el primer juez no solamente había emitido una orden de protección, ese es el papel, había ordenado que el individuo fuera desarmado, que le quitaran sus armas de fuego, y eso sí hubiera impedido que él hubiera podido asesinar a Gemilis Lozada, porque estamos en Puerto Rico y aquí no es tan fácil como en Estados Unidos conseguir un arma, que casi vas a una farmacia o a un supermercado y la compras. No, aquí no es así. Aquí te tienes que meter en el bajo mundo y tratar de conseguir que te vendan un arma ilegal, y a una persona como él se le hubiera hecho muy complicado conseguirla. No es así de fácil. Por lo tanto, no es correcto decir que esa orden de protección no hubiera evitado que la mataran. Si lo hubiera evitado, si la juez hubiera mantenido la orden del juez anterior, que de desarmarlo a él y de quitarle sus armas de fuego y su pistola, y él no hubiera tenido la pistola con la cual la mató. Así que, por Dios, dejen de decir que no hubiera cambiado las cosas. Claro que las hubiera cambiado, y hay que hacer una investigación contra esa jueza. Hay que oír ese audio. ¿Qué fue lo que pasó allí? Porque si la prueba estuvo presente, esa juez no está capacitada para seguir presidiendo una sala de violencia doméstica o una sala de investigaciones donde ve casos de violencia doméstica. Y sí cae sobre sus hombros el peso de su determinación. Bueno. Bueno, habiendo dicho eso, cuando regresemos de la pausa vamos a hablar con el licenciado Joaquín Monserrate, y yo quiero que el ex diplomático de los Estados Unidos que vivió en Cuba durante 3 años nos diga cómo es el régimen cubano, cómo fue vivir allí, por qué Estados Unidos está hablando de una invasión, harán lo mismo que en Venezuela o no se atreverán, cuáles son las diferencias, y Raúl Castro a sus 94 años. ¿Será arrestado por el gobierno de Donald Trump? Bueno, pues no se lo pierdan cuando regresemos de la pausa. Quédense con nosotros.
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10: Estas son las historias que la redacción de Radio Isla 1320 trabaja en estos momentos. Controversia por extensión de orden de protección denegada a reciente víctima de feminicidio íntimo en Carolina provoca mar de reacciones. Abogadas advierten: víctimas de violencia doméstica no pueden acudir solas a vistas judiciales. Estudiantes de educación especial comienzan a quedarse sin servicios de terapias por falta de pago de educación. Panel del FEI determina que la secretaria de la familia, Susan Roy, no se perjuró. Soy Widalis Rivera Acevedo, usted escucha Radio Isla 1320 y nos ve por radioisla.tv, la hora 12:52.
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0: Y ya estamos de regreso, hoy viernes en vivo, desde los estudios ATH Móvil by Evertech. Esto es Radio Isla 1320. Miren lo que me escribe una radioescucha. Dice, qué casualidad, los tres casos de órdenes que no fueron dadas y mataron las mujeres, fueron juezas mujeres. Bueno. Eso es algo a lo que hay que darle mucho pensamiento. Es una casualidad, no es una casualidad. Son las mujeres más exigentes con las mismas mujeres, son las mujeres menos exigentes con los hombres. La verdad, yo les digo sinceramente, hoy en día, después de, como hemos visto,
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0: Déjame ver. Ok. Iraquien me dice que es que no ha recibido el link. Hay que si se lo pueden volver a enviar. Ok, gracias. Bueno, estamos tratando de establecer la conexión. Fíjense, pues como les decía, a mí me llama mucho la atención que como están las cosas en Puerto Rico, con el problema social, con la crisis que hay de feminicidios, que no es nuevo, es algo que viene de hace muchos años, cómo se asesinan las mujeres por sus parejas. Que vaya una mujer a la sala de una juez o de un juez, mujer o hombre, que lo único que tiene que decirle es que tiene miedo de una expareja. Simple y llanamente eso debería ser suficiente para emitir la orden de protección. Y como yo digo, orden de protección mutua. Miren, orden de protección mutua para que ninguno de los dos pueda acercarse, pueda llamarse, pueda hablarse, pueda enviarse textos, pueda pulular por la casa, pueda acechar ninguno de los dos. Vamos a separarlos por completo y vamos a desarmarlos. Si tienen armas de fuego. Porque ¿qué más tiene que pasar en Puerto Rico para que un juez, en este caso es la jueza Marrero, supiera o pudiera pensar que si él tiene armas de fuego y que si ella va allí a decir que le tiene miedo o que él la ha perseguido o que él la está acechando o que él la ha amenazado, que la puede matar? ¿Pero por qué cogen eso livianamente? Pues entonces esa señora, esa jueza no está preparada para ver casos como este. Incluso la jueza dice, ay, pero es que una de las juezas, estuve viendo una entrevista a la jueza en el caso de Andrea Ruiz Costa, que eventualmente renunció a la judicatura después de aquel escándalo, diciendo, ay, pero es que a mí yo no había visto la orden anterior, o esta jueza, yo no había visto la orden anterior, la ex parte, pero es que no tiene que verla, ella sí sabe que se la otorgaron, no es que tiene que verla. Y de hecho, si no la vio, negligencia, porque la puede pedir. Déjame ver la orden ex parte que emitieron antes de ella emitir su determinación. O sea, ¿qué tiene que probar? Eso no es un juicio, miren, eso no es un juicio criminal. ¿Qué tiene que probar allí la mujer que va buscando auxilio? Ustedes saben lo que esto representa para las cientos de mujeres víctimas de violencia de género, de violencia doméstica. Pues que no van a tener ninguna fe en ir a un tribunal. Ninguna fe en ir a un tribunal. Vamos a ver. Ok, deja. Ok, ya se envió otra vez el link. Vamos a ver. Es que estamos tratando de lograr la conexión. Vamos a ver si. Okay. Bueno, entonces quería también conversarles en lo que logramos la conexión. Quería comentarles la noticia de los niños de educación especial y de que el gobierno de Puerto Rico, sí, el mismo que dice que le sobraron 554 millones de dólares para repartir. El mismito, el mismo que la gobernadora dio un mensaje el jueves pasado diciendo que aquí hay chavos a tutiplén para todo el mundo. El mismo no le ha pagado 115 millones. No le ha pagado 115 millones de dólares a las academias y a las escuelas que atienden a nuestros niños, a nuestros estudiantes de educación especial. Vamos a hacer algo. Iraquí, ¿podemos hacer la entrevista por teléfono? Ok, pues está bien. Vamos a hacerla por teléfono. Vamos a hacerla por teléfono entonces. Aquí lo tengo. Y entonces yo les estoy diciendo lo siguiente. Esas academias y escuelas, habían dado la fecha de hoy. De hoy, 29 de mayo, como la fecha límite para ofrecer servicios a los estudiantes de educación especial. Y que si hoy no se les pagaba, ellos iban a dejar de ofrecer los servicios. Yo me pregunto, y yo les digo a todos ustedes que tenemos que preguntarnos lo siguiente. 115 millones. ¿Cómo es posible que el gobierno de Puerto Rico acaba de preparar para la señora gobernadora? Ella lo leyó allí, el informe de situación de estado del país. Y no se incluyó. Nada para el pago de las escuelas y de las academias de educación especial. Miren, allá hay estudiantes que si no reciben esa atención en esas escuelas, se tienen que quedar en sus casas. No pueden ir a una escuela de corriente regular. Y muchas de sus madres y padres trabajan. Y además, no solo eso, si se interrumpen esas terapias, eso significa en la vida de esos niños un retraso descomunal. ¿Cómo es posible? Y entonces no se procuró, o sea, esto no es que se les debe desde ayer, 115 millones se les debe desde enero. Es decir, que cuando preparó el discurso de la gobernadora, el secretario de la gobernación, y cuando lo revisó, él sabía de esa deuda. Y entonces no la incluyeron. Y cuando ella se reunió con la Junta de Supervisión Fiscal para que le aprobaran todo eso que iba a decir allí en el hemiciclo de la Cámara, no los incluyeron los 115 millones. ¿Cómo es posible? Y entonces ahora dice el director de OGP, ay, lo que pasa es que le pedimos el dinero a la Junta de Supervisión Fiscal y todavía no lo han autorizado. Miren, no vengan con esa excusa, ¿por qué no se lo pidieron para el mensaje de estado de situación del jueves pasado y hubiera sido aprobado y ya se les podría pagar? Y es lo mismo, no se ponen en los zapatos de sus constituyentes, de la gente del país a quien sirven. Y no estamos hablando, digo, porque el dinero para los clientes de Politank, que yo sepa, ninguno se ha quejado de que el gobierno no le paga. ¿Por qué los niños de educación especial otra vez? Los más vulnerables, los más necesitados de asistencia, de ayuda a sus padres, sus madres. Digo, esto uno... La gente, por eso es que el país está en desasosiego, en pesimismo, en desesperanza, porque uno lee algo como eso, llegó la fecha en que dieron las escuelas y las academias y no se les ha pagado. Es lo mismo que con el agua en San Juan, es que uno no ve una acción afirmativa, uno no ve el sentido de urgencia. Uno no ve que el gobierno tenga sentido de urgencia. Entonces, ¿cómo es que la gobernadora repartió 554 millones de dólares en un cheque? El cheque para ti, que a muchísima gente lo que le han llegado son $17, $26, $29, $134. Repartió eso diciendo que era de unos ahorros que había logrado su administración, que no es correcto. Ya se sabe que eso viene de la administración de Pedro Pierluisi. Pero de todas formas, ¿ahorros de qué? No son ahorros. Eso es incorrecto, porque ahorro es cuando el dinero usted no lo necesita para pagar deudas. Usted no tiene deudas, le sobró el dinero, lo pudo ahorrar. ¿Me avisas ir aquí? Sí, y lo puede ahorrar. Pero eso no es ahorros, ahorros de nada. Si es que se los debe. A los que atienden, a los terapistas, a las escuelas y a las academias que atienden a nuestros niños de educación especial. Señora gobernadora, no son ahorros de nada. O sea, para colmo es mala paga. Para colmo, la administración es mala paga. Y entonces uno ve esto y uno dice, pero ¿y cómo es posible también que a los clientes de Politank, ya la última vez que supimos la cifra, ya iban por 84 millones de dólares adicionales a los que habían recibido el año pasado? Pero entonces a los profesores, terapistas y escuelas de educación especial se les deben 115 millones de dólares. Pues aquí hay algo que anda mal, aquí hay algo que no funciona, pero peor aún. Si la gobernadora no lo supiera, pero ella lo sabe porque ella lee los periódicos todos los días. A ella le llevan lo que se llama el monitoreo de la fortaleza, que es que escriben cada vez que a ella se le menciona en cualquier programa de televisión o de radio, se transcribe y se le envía antes se transcribía, me imagino que ahora es por correo electrónico, se le envía a la señora gobernadora y se le envía a su secretario de la gobernación. Y entonces yo me pregunto, ¿cómo duermen tranquilos? Pues yo no lo sé, pero ya tenemos al profesor universitario y ex diplomático de los Estados Unidos, el licenciado Joaquín Monserrate, en línea. Buenas tardes, profesor, ¿cómo se encuentra?
2: Buenas tardes, muy bien, gracias por la invitación.
0: Pues muchísimas gracias a usted por aceptarla. Estuvimos leyendo su columna, El interés por Cuba, Y me pareció interesantísima, además de que es algo que, por supuesto, el país está preguntando. Pero entre sus credenciales vi que usted, como diplomático de Estados Unidos, vivió 3 años en Cuba. ¿Cómo es vivir en Cuba? ¿Cómo es que vive un diplomático de Estados Unidos en Cuba?
2: Es de los sitios más extraños en los que he vivido. Nosotros estábamos con unas restricciones enormes, ¿no? No podíamos salir de La Habana, nos cotejaban, nos revisaban todo lo que entraba, teníamos un correo muy, muy restringido. Pero con todo y eso, viviendo mucho, mucho, mucho mejor que la gente en Cuba, desafortunadamente.
0: Usted vio la pobreza de Cuba, las condiciones en las que viven los cubanos.
2: Sí, por supuesto, y de hecho y socializar incluso con ellos, pues es muy, te toca mucho, ¿no? Porque la gente no tiene transportación, no tiene cómo llegar, no tiene acceso confiable a colmados, no tiene hoy en día, en aquellos entonces pues sí había electricidad, pero hoy en día no tienen electricidad. Por lo tanto, tampoco tienen agua. Debe ser durísimo, durísimo. Incluso en la época que yo estuve, que era una época de apertura, donde estaban abriendo negocios pequeños, Obama les estaba empezando a abrir las puertas. Incluso en ese momento, era una vida muy, muy, muy dura. Pienso yo, mucha gente lo que dice, lo que hicieron fue redistribuir la pobreza, no redistribuir la riqueza.
0: El régimen cubano.
2: Sí, sí.
0: Y una pregunta, mira, que le hago. ¿Qué me iba a decir?
2: Bueno, lo que te iba a decir, Aníbal, eso fue un experimento, ¿no? Un experimento que lo dejaron correr demasiado largo. Un experimento que, para lo que tuvieron que sacrificar muchísimo. Y ya para el 1970, cuando le metieron caña, literalmente, le metieron caña a todo, a tratar de sacar 1 millón de toneladas de azúcar y no pudieron. Ya eso se veía que ese sistema estaba, eso era un fallido, ¿no? De hecho, China, Vietnam, todos los países que han tratado ese experimento comunista se han dado cuenta que tienen que cambiar la dirección porque no funciona, económicamente no funciona.
0: Le pregunto, hay personas aquí que dicen que se está siguiendo, ¿verdad?, ante las expresiones del presidente Donald Trump, que él se está siguiendo el mismo guión que con Venezuela, que ya declararon a Raúl Castro enemigo de Estados Unidos, un asesino de los 4 estadounidenses, y que la gente está esperando la intervención de Trump en Cuba, igual que hicieron en Venezuela. Pero usted dice en su columna publicada hoy en El Nuevo Día que usted no cree que esa invasión se estará dando en los próximos días. ¿Por qué?
2: Pues porque tenemos la experiencia, la mala experiencia de lo que ha pasado con Irán y el costo tan alto a todo, ¿no? Al precio del combustible, a todo tipo. Y yo creo que en la Casa Blanca no tenían idea las repercusiones que iba a tener eso. La popularidad de Trump ha mermado muchísimo, los precios, estamos viendo una inflación que no se veía en muchos años, la economía empieza a fallar. ¿Cómo, y hay mucho, mucho desencanto dentro del Partido Republicano, cómo a Trump se va a atrever a atacar Cuba? No lo veo, pero peor, digo, cosas más sorprendentes han hecho, ¿no? Pero no veo que haya el capital, el crédito político que han gastado muchísimo en el último año. No veo cómo eso puedan justificarlo ante el pueblo americano. De que lo pueden hacer, no hay duda.
0: ¿Y cuánto daño ha hecho el bloqueo norteamericano a Cuba? ¿Hubiera sido igual de pobre sin el bloqueo? ¿Estaría donde está Cuba hoy en día?
2: Pues mira, creo que sí, creo que sí. Hasta hace unos meses, nunca había, y aparte del 62, don, la crisis de los misiles, no hubo, verdaderamente no es un bloqueo, es un embargo que Estados Unidos decide no hacer negocio con Cuba, y pues fenómeno, Estados Unidos no hace negocio, pues ahí está Europa, México, China, Argentina, Venezuela, República Dominicana, Canadá, todos ellos podían hacer negocio con Cuba, pero Cuba no tenía el dinero para pagar esas importaciones canadienses, ¿no? O sea que Cuba hasta hace poco tampoco tenía dinero para pagar combustible, o sea, solo recibía el que le regalaba Venezuela y el que le daba con unos créditos enormes México. Lo que le mandó Rusia tampoco lo cobraron. O sea que ellos no tienen dinero, y no es exclusivamente aparte del embargo americano. Claro que el embargo americano, que hubiese sido el sitio preferido de mercantilista, el aliado mercantilista número uno de todo el Caribe, pues Estados Unidos, el hecho de que eso esté cerrado, pues sí, les ha causado muchísimos problemas, pero no creo que se lo puedes achacar, achacar donde están hoy en día, no creo que se lo puedan achacar al embargo. Pero ¿qué pasa? Hace como 3 meses o 4 meses, Estados Unidos sí empezó a poner un bloqueo, a restringir, usando el artífice de que es por la seguridad nacional, restringiendo que otros barcos puedan entrar a Cuba a suplirle petróleo.
0: Y una pregunta, ¿sería correcto decir, hay personas que tienen esta impresión, que puede ser, parece simplista, pero lo ha escuchado, y dicen, Rusia ha abandonado a Cuba?
2: Pues sí, ha abandonado el rol que jugó hasta el 91, donde subsidiaba a Cuba, pues dio la suerte que Cuba encontró a Venezuela, crió a un pupilo que tenía mucho petróleo y mucho dinero, en algún momento tuvo mucho dinero y lo subsidió. Cuba, yo creo que hizo un error enorme, ¿no? O sea, yo creo que Cuba tuvo oportunidades. Cuando se fueron los soviéticos en el 91, Gorbachev fue a Cuba a decirle a Castro, mira, esto se acabó, no podemos subsidiarlos más. Debieron haber aprovechado ese momento de haber hecho lo que hicieron los chinos o los vietnamitas y abrir el mercado, ¿no? Tuvieron otra oportunidad cuando encontraron el petróleo de Venezuela y el capital de Venezuela que los ayudaba. Pudieron empezar a haber usado eso para crear una red social que cuidara a los pobres, pero empezar a abrir el mercado. Incluso tan tarde como en la administración de Obama, que le dio esa oportunidad, pero ya una vez llegó Trump, olvídate del asunto, ya no hay mucha, han perdido las oportunidades que tenían para haber resuelto eso al estilo chino, ¿no?
0: Y las elecciones de medio término, las elecciones de ahora de noviembre de este año, ¿influyen en la decisión de Trump de atacar o de no atacar a Cuba?
2: Pues mira, yo pensaría que deberían influir, pero no influyó. Trump es bastante atrevido, ¿no? Él subió las tarifas, las arancelarias, cuando sabiendo que eso iba a subir los precios. Eso lo hizo, pero en cuanto entró, ¿no? Él entró en enero y en marzo ya estaba, como porque le dijeron el Día de la Liberación, donde le subieron el costo a las importaciones, a todo, y nosotros todos hemos visto esos costos en los supermercados, ¿no? Y no le importó. Se metió en Irán cuando todo el mundo no quería, la mayoría de la gente no quería que hiciera eso, no había ningún tipo de amenaza, y pues los costos han sido inmensos. Ahora, que se puede tirar a Cuba, pues me imagino que lo podrían hacer, y es bastante atrevido como para hacerlo, pero yo pensaría que toda la gente que se va a elección, que son 3/4 partes del partido, incluyendo mucha gente que está en el gobierno actual,
4: no quieren tener que enfrentar un electorado con otra aventura militar extranjera que poco le ofrece a Estados Unidos en el momento más cercano, ¿no? Eso solo le ofrece a un grupo relativamente pequeño de gente que para eso es la prioridad. O sea, liberar a Cuba es la prioridad para Marco Rubio y para gente que lleva pues toda una vida locas por llegar a este momento de tumbar al gobierno en Cuba.
0: Sí, le quería decir, profesor, si puede quedarse con nosotros, vamos a ir a una pausa, quédese con nosotros en línea, que tengo unas preguntas adicionales que hacerle cuando regresemos.

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2: Y estamos de regreso conversando con el profesor Joaquín Monserrate, quien se encuentra en Nueva York, profesor y ex diplomático de los Estados Unidos, sobre la posibilidad de la invasión estadounidense en Cuba. Le quería preguntar, profesor, ¿lo tenemos? Sí, ahí ahora sí, logramos el Zoom, ahora sí, saludo. Le quería preguntar, usted dice en su columna que si deciden atacar a Cuba, morirán soldados americanos y morirán cubanos, que no es como Venezuela. ¿Por qué usted dice eso? ¿A qué se refiere?
3: Porque Venezuela, Estados Unidos tuvo la suerte de que encontró a alguien que estuviera dispuesto a vender a Maduro con tal de que no, de que los dejaran quietos. Y los han dejado quietos, de hecho, ¿no? A ese sistema no lo han tumbado. El régimen de Venezuela siempre fue, ¿cómo lo digo de forma diplomática? Siempre fueron bien tramposos. Siempre fueron bien. Tú sabes, esa gente no está allí por ideología, esa gente está allí porque algunos trafican cocaína, a Europa más que nada, otros trafican personas, otros trafican oro, otros trafican madera. Es un salpa afuera, de verdad.
2: No los mueven los principios patrióticos.
3: No, eso es bien distinto en Cuba. En Cuba allí hay gente que sí, digo, no solo allí, en Puerto Rico también, allí hay gente que sí se cree eso, ese experimento, vamos a seguir con el experimento, con todo y que pues que no parece que ha resultado. Y hay un ejército militar muy, muy comprometido y hay una clase, tal vez no diríamos social, pero tal vez una élite de gobierno que incluye al ejército, una fuerza que se han probado, que han ido a la guerra, que pelearon duro. O sea, es que yo creo que todos los analistas en Estados Unidos están de acuerdo que con unas bombitas como las que han tirado en Irán, no van a sacar al régimen. Fíjate que lo primero que hicieron fue, el régimen, ellos trataron de instigar a la gente que se alzara y derrocaran al régimen. Lo mismo que hicieron en Irán, eso no pasó. eso no

0: pasó. Y eso se hizo bajo Trump 1 en Venezuela. Tampoco pasó porque es que cuando tú tienes el ejército en medio, tú no puedes. Yo no creo que ha habido una revuelta en la historia donde tú te hayas ido en contra del ejército y has podido derrotarlo. O sea, tienes que tener el ejército por lo menos dormido, ¿no? Por lo menos en el medio que no se meta. Preferiblemente a tu lado. Y eso no va a pasar en Cuba.
1: Los cubanos están dispuestos, y usted sí que conoce de lo que está hablando, porque vivió allí 3 años. Los cubanos sí están dispuestos a dar la vida para defender su independencia, su país.
0: Hay muchos cubanos que sí.
1: De hecho,
0: Y eso.
1: me gustó el último párrafo de su columna que dice: si prevalecen los intereses políticos domésticos, lo que vendrá será más apretón a la economía cubana. Y si acaso una que otra bombita para sacar mollero y seguir intimidando a una gente que ha probado ser tan dura como los iraníes. O sea, que usted
0: Así
1: entiende que los cubanos son un hueso duro de roer.
0: es a nivel, a mí eso sabes, si ellos quieren sacar el, si ellos quieren de verdad sacar el régimen de allí, y hay gente que sí quiere sacarlo, y hay gente que estaría dispuesto a sacrificar americanos, soldados y soldadas, pero eso no va a ser un pellizco ñoco, eso no va a ser un tú sabes. Así entrar porque sí y que te reciban con las manos abiertas.
1: Pero Cuba, un país tan pobre, tiene un ejército suficientemente fuerte como para enfrentar al mayor ejército del mundo, que es el de los Estados Unidos.
0: Va a perder la guerra. O sea, Estados Unidos lo aplastaría. Pero, para tú hacerlo, vas a perder soldados hasta en Irán que no se han metido. Se han muerto, creo que 32 soldados, ¿no? O sea que hay apetito político para eso, para tú sacrificar vida, para tú gastar misiles que tienes las cuentas bajas. En Estados Unidos estoy hablando. De que pueden hacerlo, pueden hacerlo. Yo pienso que estarían medios locos hacer eso, sobre todo con unas elecciones que vienen y que no, en las que no se ve muy bien para los republicanos. Pero a lo mejor no les importa, a lo mejor esto les importa mucho, mucho más y a lo mejor lo hacen. A lo mejor puede que haya incluso algunos que piensan que esto les puede dar capital político, que puede ser muy popular, pero creo que la gente que está pensando así está pensando que esto va a ser muy, muy fácil, que van a entrar y se acabó, que van a llegar cuatro helicópteros como llegaron a Caracas. Agarrar a Raúl Castro, a lo mejor a alguno de sus familiares, y llevárselo para Miami. No sé, no sé. Yo no le apostaría a eso.
1: Y entonces la pregunta, ¿verdad? La pregunta más importante, ¿cómo puede afectar si de alguna manera esta posibilidad de invasión a Cuba o que lo estén pensando a Puerto Rico?
0: Pues mira. Al inmediato, yo creo que ha habido una decisión dentro del gobierno de Puerto Rico, desde la gobernadora, decisión de aliarse con Trump y con MAGA, con el grupo MAGA, y darle lo que pidan. Pues eso es muy bienvenido en la Casa Blanca, que haga eso. La historia pues dirá si valió la pena haber hecho eso. Pero yo creo que a Puerto Rico, en el futuro inmediato, le conviene prestarse para todas estas cosas, ¿no? Y eso lo ha hecho Bukele en El Salvador, lo ha hecho Trinidad, lo ha hecho. Hay ciertos países que se las han jugado, vamos a jugárnosla con Trump. ¿Ok? Por lo menos, por cuanto menos, eso te quita el ojo malo de la Casa Blanca y tú no quieres tener eso encima. Así que digan lo que digan, pues no sé, pero Jennifer y su equipo ha decidido jugársela y van a eso. Y esa es la manera en que lo justifican. A largo plazo, Cuba se va a abrir, ¿no? Cuba se va a abrir, pase lo que pase. Cuba se va a abrir porque es que es un experimento que hace tiempo que dejó de funcionar. El día que se abra Cuba, Capital de inversiones, tanto comercial, sector turístico, le va a dar duro, duro a Puerto Rico y a la República Dominicana, que es el destino número uno de turismo del Caribe. ¿Cómo nosotros nos preparamos para esa eventualidad y no hacer el error que hicieron los cubanos de no prepararse para el día de hoy? ¿Cómo nosotros nos empezamos a preparar para una Cuba que esté abierta, que está al ladito de Estados Unidos, que donde no hay leyes federales, donde están, yo me imagino que al principio van a depender muchísimo de Estados Unidos en levantarse? ¿Cómo nosotros podemos sacarle algún tipo de beneficio a eso? Eso hay que pensarlo, eso hay que ponerse a estudiarlo ya.
1: ¿Y ha recuperado Puerto Rico su sitial y su importancia para los Estados Unidos como un punto estratégico en el Caribe para operaciones militares de los Estados Unidos?
0: Pues sí, sí, siempre y cuando mantengan los ataques a los barquitos que salen de Sudamérica. Esta semana anunciaron que van a empezar a atacar, a montar ataques con el permiso del gobierno guatemalteco. Lo hicieron en Ecuador. Pues sí, pues Puerto Rico es útil tenerlo. Quiero decir que es una cosa que no parece que envuelve para nada a la autoridad local de Puerto Rico. Es sencillamente, no se metan ustedes y aquí déjenos operar de las bases en Aguada y en Ceiba, que lo podrían hacer como quiera, pero el hecho de que el gobierno les abra las puertas y le dé todo tipo de facilidad y todo tipo de convenio para que hagan eso y lo hagan cómodo, se lo dejo a la gobernadora que lo justifique, ¿no? Estoy seguro que hay gente que piensa que eso es un mal arreglo y que estamos saliendo mal parados de ahí. Pero sí, yo he visto estados, territorios a los que Trump le ha cogido la mala gana y se las ven negras, ¿no? Y Puerto Rico, querrámoslo o no, sí depende muchísimo del gobierno federal.
1: Por supuesto. ¿Estaría pasando esto con Cuba si Marco Rubio no estuviera ahí? ¿Dónde está?
0: Creo que no. Creo que no.
1: El interés
0: Porque es
1: personal
0: que
1: de Marco Rubio en liberar a Cuba puede ser una pieza fundamental.
0: yo creo que sí. Yo creo que sí. Porque al igual que no hubiese pasado lo de Irán sin el israelita Netanyahu, que le vendió el cuento a esta administración, yo creo que Rubio y la gente que lo apoya, que no son todos cubanos americanos. O sea, quiero decir bien claro, ¿no? Que ni todos los cubanos americanos, ni todos los cubanos americanos re están representados por Rubio. Hay muchos diferentes puntos de opinión, sobre todo la gente que tiene familia en Cuba, que no cree en esta política de asfixia, que es horrible, ¿no? Porque lo que le está pasando al pueblo cubano es horrible.
1: Es triste,
0: Al
1: muy
0: igual que
1: triste.
0: eso, al igual que eso, la gente que apoya intervenir en Cuba no son todos cubanos americanos. Hay puertorriqueños, hay latinos, hay anglosajones, hay un grupo dentro del Partido Republicano dentro de este sector de MAGA que son muy, muy agresivos militarmente. Pero lo de Cuba es una cosa tan pequeña que se va a caer sola, que lo que debería estar Estados Unidos es para no tener que subvencionar el restablecimiento de un país en Cuba. Creo que lo que Estados Unidos debería, y sospecho que lo que están buscando es un tipo de arreglo como el que han hecho con Venezuela. Lo que pasa es que no han dado con quién, ahí no hay una Delcy.
1: Sí. Es que tenemos que irnos a una pausa. Profesor Joaquín Monserrate, quiero darle las gracias. Espero que pronto esté nuevamente con nosotros en el programa.
0: Mil gracias.
1: Bien. Bueno, pues queridos amigos, vamos a una pausa y regresamos para el segmento final del programa de hoy. Quédense con nosotros.
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1: Estas son las historias que la redacción de Radio Isla 1320 trabaja en estos momentos. La Autoridad de Acueductos y Alcantarillado es citada formalmente a una vista evidenciaria en el Tribunal de Primera Instancia tras demanda del municipio de San Juan. El presidente de la corporación tendrá que presentarse el próximo viernes en la sala del juez Anthony Cuevas. El DACO informa hoy se encuentra entre 1.7 y 1.11 el precio de la gasolina regular en bomba. Controversia por extensión de orden de protección denegada a reciente víctima de feminicidio íntimo en Carolina provoca mar de reacciones. Abogada advierte, víctimas de violencia doméstica no pueden acudir solas a las vistas judiciales. Se escucha la licenciada Rosa Vázquez.
5: Bien justo en mi análisis, ¿verdad? Y tengo que empezar diciendo que nosotros no sabemos la prueba que se le llevó allí. Una cosa es la realidad en la calle, otra cosa es la realidad que se presenta en el tribunal. Y los jueces tienen que resolver mediante a la prueba que se presenta en el tribunal y se tiene que cumplir con los requisitos. Yo no puedo saber cuál fue la prueba que se presentó en el tribunal. Yo tengo que entender que si la juez hubiera encontrado motivos para expedir la orden, lo hubiera así hecho. Ahora, el problema es, tenemos una víctima de ley 54 que va allí. Yo no sé si fue sola. No sabemos si tenía abogado, no sabía si hay intercesión legal. Yo creo que debemos irlo viendo por ahí. son personas que están asustadas, que se ponen nerviosas, que pueden no saber lo que tienen que, la prueba que tienen que llevar para que se constituya los elementos para expedir una orden de protección. Así que yo creo que tenemos que empezar por ahí. Yo sé que hay un programa de intercesores legales, no sé si en ese momento ella estaba con intercesora legal, pero tiene que haber alguna asistencia legal para que las víctimas no vayan solas y lleven la prueba que tienen que
6: llevar. Tengo una duda.
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1: Y estamos de regreso para el segmento final del programa de hoy, viernes. Quiero darle las gracias nuevamente al profesor universitario y ex diplomático de los Estados Unidos, el licenciado Joaquín Monserrate. Tenía muchas más preguntas que hacerle. El tiempo hoy nos traicionó, pero pronto lo vamos a volver a traer. Y a veces, pues, los errores o las fallas, ¿verdad?, técnicas, pues, nos tomó unos minutos adicionales, pero muchísimas gracias por su participación y la verdad que escuchar eso de una persona que vivió en Cuba durante 3 años, pues tiene una perspectiva más real, más viva, más certera, más veraz. Y a base de eso es que formula sus opiniones. Así que muchísimas gracias. Fue muy, pero que muy interesante. Un recurso extraordinario para este programa Claro y de Frente. Y habiendo dicho eso, quiero comentarles, antes de entrar al último tema que tengo para hoy, que es el de la declaración de emergencia que sí hizo la gobernadora Jennifer González para el municipio de Loíza y el problema de erosión costera. Quiero comentarles eso. Pero antes de eso, quiero decirles lo siguiente. Basta, o sea, es que sigo escuchando que dicen, es que no se sabe qué prueba llevó Gemilis Lozada ante la jueza en el Tribunal de Carolina. Miren, yo he visto casos, como abogada, he visto casos de órdenes de protección, bastantes casos de órdenes de protección. Y yo les voy a decir algo. Eso no es un juicio criminal por asesinato en primer grado. Eso es simple y llanamente un procedimiento civil de órdenes de protección. Basta, basta con que la víctima, con que la persona, la querellante que está allí, diga que el querellado la ha perseguido o le ha enviado textos intimidantes o la está acechando o la ha intimidado de alguna manera, o le da miedo, tiene miedo, o piensa que le puede hacer daño de alguna forma, no tiene que decir que la va a matar, que piensa que le puede hacer daño de alguna forma, o que la está persiguiendo, o que ella le ha dicho que no le escriba más y le sigue escribiendo, o que se lo encuentra en los sitios donde ella está, oh milagro, él se aparece allí. Basta con eso, con que la víctima declare eso, no tiene que llevar más ninguna prueba para que el juez emita la orden de protección. Esto no es el superjuicio, no hay que llevar testigos, no hay que llevar documentos, no hay que llevar el cuchillo. No hay que llevar videos del individuo persiguiéndola en un carro. Señores, nada de eso. Nada de eso. Y dicen las reglas de evidencia de Puerto Rico que basta con que un juez le dé credibilidad a un testimonio de una persona para que pueda dictar sentencia, llegar a determinaciones y conclusiones y emitir la orden de protección. Y entonces, ¿cómo se dice? Ay, es que no sabemos la prueba que desfiló allí. Pues si usted no sabe la prueba que desfiló allí, Usted no puede decir que estaba bien que no se emitiera la orden de protección porque sabe algo, allí estaba la mujer, allí estaba Gemilis. Y ya Gemilis había declarado ante un juez anterior, había declarado con prueba, con un testimonio suficiente como para que ese juez anterior emitiera la orden de protección y desarmara al individuo, ordenara que lo desarmaran. Como mínimo, Gemilis tuvo que haber dicho que tenía miedo. Como mínimo, tenía que haber dicho que ese individuo la estaba persiguiendo. Como mínimo, tiene que haber dicho que le escribió, que le escribía y ella no quería que le escribiera. Como mínimo. Y la juez tenía que haber sabido que él tenía armas de fuego. Si hubiera hecho bien su trabajo y hubiera pedido la orden de protección y la hubiera leído, la ex parte, donde lo mandaron a desarmar. No traten de verdad. No podemos seguir tirando la toalla. Como me dicen los que me escriben, los radioescuchas de este programa, que me dicen, no es toalla, es un toldo de FEMA, es una carpa de circo. No. Se debió haber emitido esa orden de protección, porque allí estaba esa mujer. ¿Y saben qué? Llegar nada más que llegar allí, a la sala del tribunal, a declarar contra un hombre que lo tiene al lado con abogado, nada más que eso. Miren, hay que tener valor y hay que tener miedo. Y más teniendo dos hijos pequeños de 3 y 4 años de edad, eso también lo debió haber sopesado esa juez. Una mujer que tiene hijos pequeños que pueden quedar huérfanos. Pero señoras y señores, y como también me escribió la radioescucha que lo leí ahorita, que dice, qué casualidad que las que no emiten las órdenes son mujeres, pero ¿por qué? Debería ser al revés. Usted tiene una mujer frente a sí. Frente a usted, ¿usted sabe lo que es tenerle miedo a un hombre? ¿Usted sabe lo que es recibir un texto amenazante? ¿Usted sabe lo que es que la persigan? Un hombre que tiene una pistola, por Dios, por Dios. Bueno, y habiendo dicho eso, la gobernadora de Puerto Rico declara un estado de emergencia por la erosión costera en Loíza y activa, al ella declarar un estado de emergencia, se activa el procedimiento especial de compras de emergencia, que eso significa que el gobierno no tiene que llevar a cabo las subastas porque como estamos en emergencia, se flexibilizan todas las normas de compras, no solamente de compras de objetos, de artículos, de materiales, sino también de servicios no profesionales. Y yo digo, qué extraño que la gobernadora no emite un estado de emergencia por la falta de agua en el municipio de San Juan, no emite un estado de emergencia por los feminicidios y los asesinatos que hay en Puerto Rico y la criminalidad que hay en Puerto Rico. No emite un estado de emergencia por la luz, que sigue el país sufriendo de las interrupciones de luz y del alto costo de vida, pero flexibiliza los procedimientos de compras y de contratos. Y entonces yo me fui y dije, pero la alcaldesa de Loíza no había presentado una querella ética contra el secretario de Recursos Naturales, Waldemar Quiles, sí, el año pasado, que está ante la Oficina de Ética Gubernamental, porque ella dice que él quiso intervenir en la contratación de una compañía específica para atender la emergencia de erosión costera en el municipio. Y la alcaldesa, doña Julia Nazario, dijo en aquella ocasión que el secretario de Recursos Naturales fue a donde ella y le dijo, mira, este es a lo baby, esto fue a lo baby con Susan Roy, le dijo, este es el contratista que tenemos que contratar aquí en Loíza para que resuelva ese problema. Ella le radica una querella en ética gubernamental y ahora, oh milagro, milagro, la gobernadora firma una declaración de emergencia donde ya no hay que seguir los procesos de subasta para contratar servicios no profesionales y para comprar materiales y entendemos que se resuelve el problema del contratista. Yo solo pregunto y voy a dejar este fin de semana esa pregunta en el tintero. Mis queridos amigos, que disfruten este weekend, que la pasen bien, compartan en familia, descansen. Los quiero, nos vemos el próximo lunes.

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1: Bienvenidos a Neuroeducados. Estamos estrenando nueva casa. Esto es un proyecto de Mar Educados, una organización sin fines de lucro en la que trabajamos para promover la salud mental desde la educación con un enfoque preventivo. ¿Y por qué esto es importante? Bueno, las estadísticas sobre salud mental son muy alarmantes y vemos todos los días en las noticias la crisis que tenemos en relación a diversos temas sobre salud mental, sobre las relaciones interpersonales, la violencia que se vive en el país y demás. Es importante recalcar que una de cada cuatro personas sufre algún trastorno de salud mental. Estas son estadísticas de AMSCA. Y dicho esto, tengo algunas noticias sobre salud mental que es importante compartirlas. La primera es que la Cámara aprobó los cambios a la Ley 408 de salud mental y ahora esto va a pasar a la consideración del Senado para su eventual aprobación. La segunda es que el municipio de San Juan creó un programa de acceso prioritario para los cuidadores. Las personas que estén interesadas en obtener mayor información deben visitar la Torre Municipal y allí se les ofrecerá, ¿verdad?, todos los detalles para poder solicitar esta certificación. Y por último, y no menos importante, hay una actividad, es una experiencia, se llama Fragmentos de la Realidad. Va a estar hasta el 31 de mayo en el Mall of San Juan de 11 de la mañana a 7 de la noche y es una actividad que trae el programa de psiquiatría del Recinto de Ciencias Médicas y la Asociación de Esquizofrenia y Psicosis. La idea de esta actividad es concienciar acerca del trastorno de la esquizofrenia. Y dicho todo esto, ahora me toca presentar a un grupo de doctoras que están muy comprometidas con la salud mental en Puerto Rico y que también forman parte de la Junta de Directores de Mar Educados. Ellas son la doctora Yesenia Delgado, psicóloga social comunitaria, y también me acompaña en este momento la doctora Liliana Rivera, que es experta en autismo y neurodiversidad. Bienvenidas.
2: Gracias.
1: Doctora, ¿cómo ven los temas de salud mental en Puerto Rico, sobre todo en el caso de tuyo, Yesenia, que eres psicóloga social comunitaria? Esos factores sociales que nos están impactando más en el bienestar emocional de las personas.
2: Es una crisis sostenida. Nosotros venimos experimentando, y lo escuchamos muchísimas veces, María, huracanes, Fiona, pero a eso le tenemos que añadir la situación económica, la situación política, ¿verdad?, a nivel general, la situación de vivienda, la situación de los inmigrantes, ¿verdad?, de las personas que son inmigrantes. Así que es una situación tras otra, tras otra, tras otra, que no nos ha permitido a nosotros, ¿verdad?, como pueblo, como sociedad, poder reponernos de todo esto que nos acontece y que lamentablemente, ¿verdad?, lo que nosotros estamos viviendo hoy día, pues se refleja en los altos niveles de violencia, se refleja en los altos niveles de pobreza que hay en el país, de desempleo. Así que, como te menciono, es una crisis sostenida que realmente no nos ha dado break.
1: Y dentro de esa crisis sostenida, ¿cuáles son las poblaciones que se consideran más vulnerables actualmente?
2: Bueno, en términos generales, las mujeres, los niños y los jóvenes, las personas mayores de edad, ¿verdad?, principalmente por el asunto de soledad y aislamiento en el que se encuentran. También podemos mencionar hombres, por ejemplo, que no buscan, ¿verdad?, servicios a nivel de salud mental. Y sabemos, ¿verdad?, que si bien es cierto que hay una gran población de mujeres que buscan los servicios, los hombres también necesitan esos servicios. Igualmente, poblaciones, por ejemplo, como LGBTQI+, y otras, ¿verdad?, que sufren del estigma de la sociedad.
1: Sí, yo creo que es importante puntualizar o enfatizar eso que mencionaste sobre que no necesariamente hay una cultura de buscar ayuda, de ir a hacerse los chequeos generales, y ahora me estoy refiriendo a todos los chequeos médicos. La gente como que un poco le huye a ir al médico solamente para lo que se supone que sea ese chequeo anual. Ni hablar entonces cuando hablamos de los temas de salud mental, eso todavía sigue siendo un estigma y hay mucho trabajo que hacer ahí en relación al estigma y a los tabús que continúan, pues, digamos, permeando en los temas de salud mental.
2: Ciertamente. Yo pienso, ¿verdad?, a nivel de, cuando tú me mencionas salud mental, yo que vengo del área, ¿verdad?, social,
1: sí,
2: social comunitario, yo no puedo evitar desligar la palabra salud mental de accesos, de oportunidades, de lo que tenemos, pero también de lo que no tenemos o de lo que nos imaginamos. Porque, por ejemplo, en un caso bien particular o un ejemplo bien particular, cuando viene un huracán o cuando anuncian un huracán aquí en Puerto Rico, ni bien está saliendo de África, ni bien se ha formado, ni bien se sabe cuál es la dirección, ¿verdad?, o la ruta que va a tomar esa tormenta, ese huracán, ya en Puerto Rico estamos, ¿verdad?, y yo lo menciono, ¿verdad?, porque yo me incluyo en ese grupo que, como decimos coloquialmente, se hace la película. ¿Por qué? Porque, ¿sabes?, el cuerpo lleva la historia y nosotros sabemos, o sea, vivimos lo que ocurrió con María. Entonces, ciertamente, cuando hablamos de salud mental, sí, o sea, podemos hablar a nivel de diagnóstico, de terapia, de evaluación, pero también tenemos que mirar el contexto, ¿verdad? Mucha gente hoy día tiene que tener 2 o 3 trabajos, o muchas veces tenemos que decidir entre pagar la comida o pagar la luz o pagar el agua, ¿verdad? Entonces, pues, esa no debería ser la realidad que vivamos en Puerto Rico, ¿verdad? Nosotros merecemos vivir en un país que nos brinde unas condiciones que sean dignas, ¿verdad? No solamente para fortalecer nuestra salud mental, sino nuestra calidad de vida en general, ¿verdad? Tomando en consideración que salud es holístico, ¿verdad? Que si bien es cierto que ahí se trabaja la salud física, la salud mental, a nivel de psicología, la salud emocional, pues nosotros somos seres integrales, ¿verdad? Entonces,
1: y ese es uno de los grandes retos que tenemos, cómo podemos vernos y trabajarnos de una manera integral
2: pues luego de haber segmentado todos los saberes y habernos hecho como especialistas en distintas áreas. Pero sumado a todos esos retos, tenemos el reto de la neurodiversidad. Doctora Liliana Rivera.
3: Bueno, ya es un tema bastante cálido. Siguiendo con lo que ha comentado la compañera Yesenia, yo creo que es bien importante también destacar una parte de la necesidad de servicios, de la necesidad de especialistas. Ahora mismo tenemos un desfase en cuanto a los servicios, los pagos, cómo vamos a ayudar. Siguiendo por la línea que comentó Yesenia, que es bien importante y que esto puede afectar también la salud mental cuando tenemos un huracán. Muchas veces, ¿cómo le podemos informar a personas con alguna neurodiversidad qué es lo que está sucediendo? ¿Cómo te vas a preparar? ¿Cuáles son los pasos a seguir? Así que son muchas cosas que necesitamos. Y si lo ponemos todo en una bolita, son servicios, es información, es poder llevar a las familias a que puedan entender qué es lo que está sucediendo y cómo pueden ayudar.
2: Doctora, para las personas que desconocen totalmente, ¿qué es la neurodiversidad? ¿Qué es una persona neurodivergente?
3: Si lo ponemos en un todo, por decirlo así, es una persona que su proceso en cuanto a cerebral, pues, trabaja diferente a lo que nosotros consideramos como neurotípicos, ¿verdad? ¿Cómo la sociedad puede entender que tal vez esta persona necesita alguna ayuda adicional para poder comprender las luces, los sonidos, entre otras cosas? Porque esto es algo bastante holístico en el sentido y tenemos que ver cuáles son esas necesidades para poder ayudarlo. Así que una neurodiversidad lo podemos entender como algo que nuestro cerebro trabaja de diferentes formas y yo entiendo que es algo normal. Así que nosotros llevarlo a lo neurotípico a veces, ¿qué es lo típico? Porque aquí habemos cuatro personas y las cuatro pues procesamos la información de forma diferente, nos gustan las cosas diferentes, así que tenemos también que llevar a qué es lo neurotípico en ciertos espacios y ver cómo lo vamos trabajando con cada individuo.
2: Porque usualmente entendemos por neurodivergente quizás algunas condiciones que son como más famosas, como por ejemplo el trastorno de espectro autista,
3: el déficit de atención.
2: El déficit de atención. Y sí, algunas condiciones se han hecho más famosas dentro del mundo de la neurodivergencia, pero como tú muy bien señalas, todos somos muy diversos, muy diferentes. Claro. Y yo creo que hay que normalizar esto también un poco y hacerlo integrar a la neurodivergencia, a lo que es la cotidianidad y los distintos procesos sociales.
3: Claro, llevarlo a un espacio más real porque al hablar de un trastorno del espectro autista, nosotros podemos tener 20 personas con el trastorno y los 20 son diferentes. ¿Cuáles son esas necesidades? ¿Cuáles son esos retos? ¿Qué necesita? ¿Qué no necesita? Y no podemos dejarnos llevar porque tiene X diagnóstico, esto es lo que necesita o esto es lo que vamos a hacer. No necesariamente, ¿verdad? Podemos asumir. Y ese es a veces un problema, que asumimos que dentro de ese diagnóstico tal vez a esta persona no le gusta la música alta. Pero no necesariamente. Yo conozco uno que le encanta el heavy metal. Así que nosotros nos convierte que no debemos dejar de asumir, conocer y dentro de esa realidad, primero buscar cuáles son esas fortalezas. Porque muchas veces nos enfocamos en lo que no puede hacer la persona. Así que vamos a buscar las fortalezas y de ahí esas fortalezas nos van a ayudar a trabajar con lo que tal vez sea un reto en las diferentes áreas.
2: Quizá uno de los retos pueda ser que veamos a las personas neurodivergentes como si fueran, tuvieran alguna enfermedad, como que de momento la tendencia es como incapacitarlos, como ellos literalmente no son capaces de, y eso también hace que no les demos la oportunidad de desarrollarse adecuadamente.
3: No les damos la oportunidad y también afectamos su salud mental, porque pueden creer que realmente no son capaces de hacer algo, cuando pueden tener todas las destrezas para hacerlo. Entonces, si yo estoy constantemente diciéndole a Yesenia o a Laura, no, tú no puedes, esto es muy difícil, yo le di la oportunidad, no. Tengo que darle la oportunidad y saber si realmente tiene las destrezas para hacerlo o qué o cómo yo lo puedo ayudar para que lo haga. Así que nosotros tenemos también que ver cómo nosotros interactuamos con el ser humano, que no seamos nosotros el ente de crear una crisis emocional, porque te hago creer que no puedes hacer algo.
2: ¿Estas diferencias impactan la autoestima de los niños y de los jóvenes?
3: Claramente, porque si constantemente estamos hablando de forma negativa, de que no se puede, pues yo me lo voy a creer. Hay un reto en la escuela, puede afectar lo que es el área académica, lo que es la vida cotidiana, saber si yo puedo hasta manejar una TH. Es que esto es muy difícil. yo no lo puedo hacer. Así que puede también tratar de esforzarse por algo que sí puede hacer y puede crear crisis emocionales en este aspecto.
2: ¿Qué señales emocionales a veces podemos observar para todos, por ejemplo, para los maestros, las maestras, que necesiten quizás estar como más pendientes de algunas señales específicas que podemos observar en el salón de clases con las personas neurodivergentes? Aunque ya sabemos, ¿verdad?, que cada caso es bastante particular.
3: Totalmente sí, ¿verdad? Porque nos pueden dar muchas características, pero no necesariamente tiene que ser que hay una crisis emocional, puede ser otra área, ¿verdad? En lo que es el área de salud. Así que lo que son los cambios abruptos en lo que es, ¿verdad? El sí, el no, en lo que es el manejo de situaciones, resolución de problemas, cambios en la alimentación, eso también nos puede dar información, cambios en el aseo, si está soñoliento. Todas estas destrezas que tal vez o características que nosotros vemos que como que dice, pero Pedrito no está mostrando esto, ¿qué puede pasar? Y entonces también tenemos que ver si tiene que ver con algo emocional, con algo de la salud, algo biológico que nos esté dando estas características. Y yo creo que la clave es la observación. A lo mejor nosotros como educadores no sabemos el nombre de lo que estamos viendo, pero no es algo que debería estar presentando ya sea por la edad, ya sea por diferentes razones que nos hace decir, aquí está pasando algo, tal vez no sé qué es, porque clínicamente a lo mejor no conozco el nombre, pero sabemos que algo está sucediendo y entonces tenemos que observar, anotar y discutir con otros profesionales.
2: Entonces, por esa misma línea y pensando, ¿verdad?, en lo neuro, en la neurodivergencia, y partiendo de la premisa que todos somos muy particulares, le damos la bienvenida a la doctora Laura Rosado
4: Navarro.
2: Navarro.
4: Gracias.
2: Laura, ¿qué le pasa al cerebro cuando vivimos bajo estrés constante?
4: Pues mira, buenas tardes primero que todo. El estrés es un tema y es un tema que estamos escuchando constantemente y quiero hacer la diferenciación del estrés cotidiano, que la realidad es que muchas veces es necesario para impulsarnos a hacer ciertas cosas. Y el estrés crónico, que entonces ya es cuando tú estás todo el tiempo en nivel supervivencia, alerta, todo el tiempo. Imagínate que no le pongas el freno a tu carro.
2: Crisis, crisis.
4: Exacto. Eso es como una buena manera de visualizar que si tú estás en estrés constante, es como si tu carro siempre estuviera acelerado. Pues tu cerebro siempre está acelerado. Por lo tanto, estás en modo reacción. Te pones irritable, que es lo que pues estamos viendo en muchas personas, están irritables, te contestan en reacción, no porque te están escuchando. Y eso significa que nuestro cerebro está en modo supervivencia. El cerebro le llamamos el cerebro triuno, porque tenemos tres cerebros en uno. El reptiliano, que es cuando estamos en ese modo de supervivencia, el emocional y el racional. Así que cuando estamos en estrés constante, es como si estuviéramos solamente utilizando o activando nuestro cerebro reptiliano. Volvemos, si tú siempre estás acelerando tu vehículo, no vas a darte cuenta de las personas que te vas a llevar enredadas, de los accidentes que puedes tener, inclusive pones en riesgo tu propia vida. Así que es una buena manera de que, sencilla, de que puedas visualizar qué significa estar en ese estrés constante. ¿Que se puede trabajar? Claro que sí. No sé si vas a ahondar un poquito antes de eso, pero la realidad es que ya nosotros tenemos que comenzar a buscar alternativas de cómo trabajar con ese estrés cotidiano para que no se convierta en un estrés crónico.
2: Sí, lo vemos. Al principio estaba mencionando, ¿verdad?, como la ola de violencia que hay. Entonces no puedo evitar correlacionarla, ¿no?, con lo que estás mencionando, de que estamos de mecha corta, porque es así, estamos bien acelerados, bien ajorados, esos niveles de cortisol, o sea, más allá de estar exacerbados, ¿no? Y cómo eso se convierte como en una especie como de veneno también para el cuerpo, porque nosotros, el cerebro tiene muchos procesos químicos, hay un tema con las hormonas también, Entonces, el cortisol nos empieza a envenenar porque estamos todo el tiempo fight or flight mode. Entonces, no nos está persiguiendo ningún león, no estamos en la selva, no tenemos que estar, bueno, literalmente, entre comillas, luchando por nuestra vida. Porque sí sabemos que hay muchos estresores actualmente. Pero, ¿qué errores tú piensas que estamos cometiendo como sociedad al hablar de salud mental? Sobre todo con este tema del estrés y cómo estamos viviendo.
4: Pues yo pienso que nos enfocamos mucho cuando ya tenemos la crisis, la situación, todo lo que está ocurriendo. O sea, nos enfocamos en el resultado final, en lo que pasa. Pero en lo que es la prevención de cómo educamos, y estoy hablando de educar a nuestros niños, de cómo aprender a identificar y regular sus emociones desde chiquitos, para que ellos puedan desarrollarse a lo largo de su vida. No es que no van a tener estrés, no es que posiblemente no aparezca algún tipo de diagnóstico o alguna otra situación, pero van a tener herramientas donde ellos van a poder manejar esas emociones y esos estresores cotidianos. Así que eso por un lado. Cuando hablamos de salud mental, usualmente lo enfocamos mucho a los jóvenes y a los adultos y como que no le damos tanto énfasis a los niños. Niños que vienen de entornos violentos en muchas ocasiones. Ahora con esa pregunta que me hace, me pongo a reflexionar. Todos estos casos de violencia que hemos tenido, hay niños que han sido afectados. ¿Cómo entonces vamos a trabajar con esos niñitos que quedaron huérfanos por la violencia? Y que no sabemos si anterior a ese último caso, ¿verdad?, que fue la culminación violenta, ellos estuvieron expuestos a múltiples episodios de violencia que hasta pudieron haberlos hasta normalizado, porque es lo que ven cotidianamente. Así que, modo de solución y respuesta, tenemos que comenzar a educar. Hay que educar, pero no nos podemos enfocar solo en un sector. Tenemos que ampliar y tenemos que mirar al ser humano como un ser holístico, como bien dicen las compañeras, y ese ser holístico comienza desde el vientre. O sea, me estoy yendo mucho más para atrás. No es cuando finalmente sale de la barriga, porque el bebé escucha, siente todo lo que está ocurriendo a su alrededor. Así que ya una vez lo tenemos en el mundo, pues es responsabilidad de los adultos irlos educando y que ellos puedan reconocer cuáles son esos indicadores de sus emociones. Y claro, posteriormente seguirlos reforzando. Otro elemento que me gustaría puntualizar es que cuando hablamos de salud mental, salud emocional, etcétera, a veces lo queremos poner separado, aislado de todo lo que hacemos. Y si hablamos que esto es algo holístico, yo no tengo por qué enseñarlo aparte, no tengo por qué hacer específicamente algo para trabajar ese asunto. Es como los valores, yo lo integro. Integro ese manejo de emociones, esa identificación de emociones, ese conocer diferentes diagnósticos, características, etcétera, para entonces poder tomar las acciones que más pertinentes para cada uno de los aspectos.
2: Te escuchaba y pensaba que todas nosotras tenemos mucha experiencia trabajando en las comunidades, en distintas, ¿no? Y con distintas organizaciones y demás. Y quería preguntarte, Yesenia, sobre ese trabajo de educación que hace falta en las comunidades, ¿verdad? Sabemos que hay mucho trabajo que se está haciendo y lo reconocemos, pero ¿qué ajustes deberíamos dentro de todo lo que se pueda estar haciendo? Hay unas cosas quizás bien puntuales que podemos traer para tratar de cambiar un poco las cosas.
5: Bueno, yo sigo la línea de Laura, ¿verdad? En términos de la prevención. Más vale prevenir que tener

0: es realmente hacer un trabajo con la comunidad, ¿verdad? No necesariamente para la comunidad, ¿verdad? Yo siempre hago esa distinción porque, o sea, yo no le voy a dar el pescado, ¿verdad? Podemos aprender juntos a pescar. Esa siempre, ¿verdad? Ha sido como que la manera en que he querido impulsar mi trabajo y sé que funciona, ¿verdad? ¿Por qué? Porque si yo voy a la casa de cualquiera de ustedes, a pretender conocer y decirles cómo deben organizar su casa y cuáles son las necesidades que ustedes tienen en términos de colores, en términos de espacio, ustedes,
1: Eso no, una
0: exactamente.
1: resistencia absoluta.
0: Pues lo mismo pasa con las comunidades, ¿verdad? Entonces, eso es importante. Tercero, para mí también es importante el asunto de la política pública. Cómo nosotros nos involucramos en asuntos de política pública desde la comunidad, porque vuelvo y digo, no hay nadie más experto, ¿verdad?, en su comunidad que quien la vive. Así que.
1: Claro que sí. Y ahora vamos a una pequeña pausa aquí en Neuroeducados, pero regresamos en breve.
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1: Y de vuelta a Neuroeducados, estamos hablando del bienestar, estamos hablando de la salud mental, estamos hablando de la neurodiversidad, de las comunidades, y nos quedamos precisamente ahí, de la importancia de integrar la política pública, de tener la consideración o las consideraciones necesarias con las comunidades, no pretender llegar a las comunidades e imponer nuestro criterio, y eso es una forma de violencia, ¿no?
0: Sí, bueno, lo que pasa es que, ¿verdad? Si cuando nosotros trabajamos con comunidades, reconocemos que el protagonista del proceso es la propia comunidad, ¿verdad? Yo estoy allí facilitando las condiciones. A lo mejor la comunidad me puede ver como el experto o la experta, ¿verdad? La que viene de la universidad, la que tiene el doctorado, la que tiene la maestría, pero desde mi experiencia, ¿verdad? Y lo que yo promuevo, siempre va a ser una relación horizontal. ¿verdad? La comunidad es experta, yo también soy experta, pero no es

0: decirle a la comunidad, esto es lo que vamos a hacer, ¿verdad? Es trabajarlo en conjunto. Y muchas personas, ¿verdad? O a veces hablamos de cómo nosotros sabemos que estamos haciendo bien nuestro trabajo, ¿verdad? O cuando nosotros sabemos que la comunidad se ha apoderado, se ha empoderado del proceso y puede continuar. Porque nosotros no somos indispensables, ¿verdad? Nosotros, y aquí me estoy refiriendo específicamente a los profesionales y las profesionales que trabajan con las comunidades, nosotros no somos indispensables, ¿verdad? Cuando nosotros sabemos que hacemos bien nuestro trabajo, cuando nosotros podemos retirarnos de la comunidad y la comunidad puede continuar, ¿verdad? No nos necesita. Pero para eso, ¿verdad? Hablando de comunidad, es bien importante que nosotros también podamos reconocer no ser aves de paso, porque pasa mucho con las comunidades que, por ejemplo, estudiantes, profesionales, académicos, no sé, investigadores, investigadoras, necesitan algunos datos, vamos a la comunidad, los recogemos y, ups, recogemos los datos, ya tenemos lo que necesitábamos y nos retiramos, ¿verdad? Y entonces ese tampoco debe ser la manera de trabajar con la comunidad. Siempre debe haber transparencia, la comunidad siempre tiene que saber, o sea, vamos a hacer este trabajo y este trabajo está delimitado hasta tal fecha, ¿verdad? Hasta tal momento, ¿verdad? Que no haya una expectativa que nos vamos a quedar allí. Si ese no fuera el caso, porque yo, por ejemplo, conozco investigadores e investigadoras que se han mudado prácticamente a la comunidad, ¿verdad? Y entonces, pues eso también establece una cercanía, ¿verdad? Con esa comunidad, porque pasas a ser literalmente, ¿verdad? Uno de ellos. Así que, pero de eso podemos hablar un montón, así que no.
1: Es difícil, es difícil como hallar el balance, ¿no? Teniendo como presente que quizás el objetivo principal es poder ayudar a las comunidades respetando su idiosincrasia, sus espacios y no llegar a imponer absolutamente nada, y menos uno pensar que uno tiene la verdad y que uno tiene todas las soluciones a todos los problemas que hay, porque realmente no.
0: Eso es correcto. Y sobre todo, ¿verdad? Como mencioné al principio, que ellos son el protagonista del proceso, ¿verdad? No somos nosotros. Nosotros facilitamos lo que tengamos que facilitar, pero realmente el experto, el protagonista, la protagonista es la comunidad.
1: Laura, en esos procesos educativos y en esas herramientas que nos ayudan a sanar, sabemos que el mindfulness, por ejemplo, es precisamente un recurso que nos brinda muchísimas cosas que quizás todavía, a pesar de ser aceptado académicamente y en la comunidad científica y que tenga un método probado, todavía quizás puede que hayan personas que lo vean como algo así medio mágico, medio esotérico, medio extraño, y no como una herramienta de salud, de educación, que nos ayuda a conocernos más y mejor. ¿Qué tú le dirías a esas personas que todavía lo ven así como un poco mágico y qué nos puedes contar acerca del mindfulness?
2: Pues definitivamente es una herramienta accesible, libre de costo, porque una vez tú aprendes las técnicas, las llevas para tu vida, a donde quiera que vayas. Por lo tanto, no necesitas un mat, no necesitas una vela, no necesitas otros instrumentos, simplemente tu cuerpo, tu respiración y estar presente. Así que cuando hablamos de mindfulness, y es bien curioso porque cuando yo comencé a hablar de este tema, me decían, pero llámale de otra manera para que la gente no.
1: No se asuste, no piense que estamos haciendo cosas extrañas.
2: Exactamente, para que la gente no lo tome así como que eso es algo místico, etcétera. Y como educadora, yo me resistí un poco y aunque sé que hay mucho camino por recorrer, dije que no, que le iba a seguir llamando mindfulness y que mi misión era educar. Educar de qué era el mindfulness y enseñarle a las personas cómo ellos podían utilizar entonces el mindfulness para lidiar con esos estresores cotidianos. Así que el mindfulness en arroz y habichuela es prestar atención al momento presente, momento a momento, sin juzgar. Eso es una definición bien sencilla.
1: No, y cuando, o sea, no pude evitarlo, cuando dijiste prestar atención, mi cabeza precisamente fue a, con todo lo que nos cuesta prestar atención ahora, independientemente usted tenga déficit de atención con hiperactividad, sin hiperactividad, no importa. El tema de prestar atención cada vez es más complicado por lo que le están haciendo las redes sociales a nuestro cerebro.
2: Diste en el punto. Precisamente esa es una de las prácticas que ya debemos comenzar a integrar en nuestro diario. Un tiempo de cero pantallas. ¿Por qué? Porque la exposición prolongada al celular, ¿verdad? Todos esos estímulos que estamos recibiendo constantemente hace que estemos sobreestimulados. Por lo tanto, no llegamos a esa presencia, a ese prestar atención. Estoy compartiendo con mi amiga, pero estoy conectada al celular, por lo tanto, no estoy escuchando, no le estoy prestando atención a lo que ella me está diciendo. En muchas ocasiones le pido, ¿me lo puedes repetir? Y eso seguramente le ha pasado a muchísimas personas. Estamos viviendo entornos donde vemos familias completas conectadas al teléfono, donde no hay conversación, donde no es, se genera, y aquí voy a hablar de un tema que a lo mejor puede ser un poco controversial, pero los niños están aprendiendo a hablar más tarde. Y sí, reconocemos que hay terapia del habla, patólogos del habla, etcétera. Pero cuando miramos entornos, y vamos a la observación de cómo se dan las dinámicas dentro de esa crianza, muchas veces nos damos cuenta que es que no hay conversación. No le hablamos a los niños. Y entonces, si no le hablamos, que esa es la manera en que ellos adquieren el lenguaje, porque a través de escuchando es que entonces aprendemos a hablar, pues claro, eso se va a ir dilatando, se va a ir atrasando ese proceso. Así que vemos cómo el aparato tiene una multiplicidad de efectos que no solamente es mantenernos conectados, recibir constantemente el estímulo y el refuerzo de la dopamina, que mantiene mi cerebro en constante alerta, sino que a nivel entorno también nos afecta. Así que prestar atención. ¿Qué utilizamos en el mindfulness para prestar atención? Pues cuando yo noto que estoy distraída, utilizo mi respiración como ancla. Tomo una respiración profunda. Eso automáticamente te trae al momento presente y entonces puedes prestar atención. Te centras nuevamente, pero eso requiere que tú lo hagas una práctica. Porque yo te puedo enseñar una técnica. Para que funcione, tiene que ser una práctica. Hacerlo consistente.
1: Yo quiero decir tres cositas. La primera, una exhortación a las madres y a los padres que a pesar de las dificultades que tiene la crianza hoy, nuestros niños y jóvenes no debieran ser huérfanos que viven con sus padres, porque los está criando prácticamente la tecnología. Entonces me parece que hay que reflexionar mucho sobre eso. Y en relación al tema de respirar, la gente lo da por sentado y hay que hacerlo de manera consciente, como tú muy bien lo explicaste. Y hay que poder oxigenar nuestro cerebro. Cuando estamos súper estresados, cuando estamos muy enojados, cuando se nos olvidó lo que teníamos que decir o lo que teníamos que hacer, basta con hacer tres respiraciones profundas. Ese cerebro se oxigena y usted se va a acordar. Y también si está enojado, se le va a bajar un poquito el coraje y se va a poder concentrar mejor y va a poder tomar mejores decisiones. Y es algo tan simple y tan sencillo como eso.
2: Pero lo damos por sentado, como tú bien mencionas, hasta que no lo tenemos.
1: Claro.
2: Y voy a compartir algo personal, pero importante. Nosotros respiramos y respiramos bien todos los días, afortunadamente, pero hay muchas personas que padecen de condiciones respiratorias, que ahí es donde notan que la respiración es tan vital e importante para mantenerse vivos. Y cuando sienten que les falta la respiración, los niveles de ansiedad
1: Se disparan.
2: se disparan. Así que, ¿por qué tal vez esperar a yo tener una enfermedad respiratoria que me imposibilita hacer tareas, que me voy a estar agitando todo el tiempo? Ahí valoro esa respiración. Si la empezamos a practicar desde que somos pequeñitos, cuando somos adultos ya manejamos, no es que no me va a dar ansiedad, me va a dar ansiedad, pero ya voy a tener una manera de cómo realizar esas respiraciones y mantenerme lo más calmado posible para entonces poder continuar con mi día a día y las tareas que tenga que hacer.
1: Liliana, con las poblaciones neurodivergentes, el tema del uso y abuso de las pantallas.
3: Yo creo que si nos afecta a todos, quizás las personas con alguna situación de neurodivergencia se ven 3 veces más afectadas.
4: Correcto. El uso, algo que ustedes mencionaron, muchas veces este aparato resulta ser ese cuidador principal, porque lo mantengo en atención en cierta actividad que no necesariamente sea de funcional para su día a día, pero está ahí, está sentado, está tranquilo y me funciona. Y muchas veces creamos adicciones. Adicciones que cuando entonces queremos que el niño tenga una atención, el niño, el joven o el adulto, que queremos trabajar X destreza, quitarle esa adicción es otro problema adicional con el cual no contábamos. Así que tenemos que también observar qué es lo que vamos a hacer. Sí, hay algunas personas que necesitan una tableta, pero para un comunicador. Entonces tenemos que ver cuál es el uso real, si es realmente un beneficio para la persona o estamos creando una adicción que a la larga nos va a costar otra intervención para que sea una destreza real en su día a día.
3: Bueno, y vamos a una pequeña pausa en Neuroeducados y regresamos en breve.

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8: Y estamos de vuelta aquí en Neuroeducados. Nos quedamos conversando sobre los retos que tenemos ahora, sobre todo en el área educativa, con el uso de, bueno, el uso y el abuso desmedido de las pantallas, ¿no? De las redes sociales, de los teléfonos celulares. Y vamos a ampliar un poco ese tema, porque es algo que recién ahora a nivel mundial es que se está empezando a discutir y se está empezando a medir los efectos adversos que tienen el uso desmedido de las pantallas y el que no esté supervisado por los adultos, tanto padres, madres, maestros y demás. Doctora Yesenia, usted que es profesora, ¿cómo lo ve desde su experiencia como profesora en la sala de clase?
9: Bueno, yo ¿verdad? Soy catedrática auxiliar, así que mi nivel es el universitario. Yo no promuevo, ¿verdad?, dentro del salón de clase el uso de pantallas. Sí, obviamente los estudiantes lo pueden tener para tomar sus anotaciones, ¿verdad? Pero y tal vez lo podemos integrar, ¿verdad? Tal vez yo puedo decir, vamos a hacer una búsqueda, vamos a ver tal reportaje y sobre esto vamos a hacer un análisis. Y en ese momento, ¿verdad?, pues las utilizan. Pero todos sabemos que si es complicado, era complejo mantener la atención y el enfoque que estaba mencionando ahorita para nivel elemental, intermedia, superior. Sabemos que los universitarios también tienen su reto. Así que yo, en lo personal, ¿verdad?, mi estilo siempre ha sido integrar diversas metodologías que sean participativas. Y con esto me refiero a, por ejemplo, la participación activa en clase, ¿verdad? Vamos a hacer discusiones, vamos a hacer análisis, el pensamiento crítico, precisamente, ¿verdad?, un poco, porque O sea, no podemos negarlo. O sea, la tecnología es un recurso y la podemos utilizar, ¿verdad? Nos podemos apoyar. Pero, pues ciertamente, a mí también me interesa que esa inteligencia humana también se desarrolle en el salón de clase. Así que hay mucho análisis, hay mucho mapa conceptual en la pizarra, hay mucho trabajo en grupo. Así que, inclusive, tengo una de las dinámicas que es que ellos por 15 minutos están hablando de un tema que a ellos les interese, pero que tiene que estar relacionado a la salud mental. Claro, ellos buscan información sobre ese tema, lo presentan, pero la idea es, háblame de ti, ¿sabes? ¿Cómo tú ves ese tema? ¿Cómo tú lo has experimentado? Y a la misma vez, ¿verdad? Pues tienen como que esos 15 minutos donde ellos pues pueden ser el profesor o la profesora. ¿Por qué? Porque se tienen que encargar de que sus compañeros de clase también participen de esa discusión. ¿Ves? Entonces, como que el tiempo para las pantallas realmente demasiado limitado en el salón, demasiado. Porque pues promuevo más la conversación, la dinámica participativa con mis estudiantes.
8: Así que ahí tenemos muchísimas alternativas, ¿verdad? Porque vemos también que hay profesores y maestros quejándose de que no saben cómo manejarlo, que un poco la situación lo supera. Pero sí hay maneras de darle la vuelta y sí hay manera de integrar distintas estrategias como las que nos acabas de compartir para reducir el uso de las pantallas al mínimo y retomar las cosas buenas de brindar clases de manera tradicional sin descartar por completo la tecnología.
9: Sí, ciertamente. O sea, vuelvo y digo, la tecnología está allí, es un recurso que lo podemos utilizar, pero pues en mi clase yo no dependo de la tecnología. De hecho, para darte un ejemplo bien, bien concreto, utilizo mucho los reportajes, los medios de comunicación. ¿Ves? Entonces, yo puedo llevar un reportaje, proyectarlo en la pantalla, un reportaje que esté relacionado con los temas que nosotros discutimos en clase y comenzar la conversación y la discusión. ¿Ves? Entonces, eso es una manera, a los estudiantes les gusta muchísimo porque no es el modelo tradicional de que el profesor o la profesora se para al frente, me dice, es el experto, no. ¿Verdad? Entonces, es una manera de que ellos también se involucren y que hablemos sobre todo de lo que pasa en nuestro país. ¿Verdad? Y mi clase que está relacionada a la salud mental, pues cómo nosotros podemos trabajar, analizar, evaluar el concepto de salud mental desde una perspectiva mucho más macro. O sea, incorporando lo social, el contexto, etcétera, etcétera.
8: Todo lo que es importantísimo incorporarse, sobre todo para el desarrollo del pensamiento crítico. Uh-huh. Doctora Liliana, en su trabajo en la organización Lean Education, con las personas con las que usted trabaja directamente, ¿Cómo maneja el uso de la tecnología, las pantallas y demás?
10: Bueno, en las reuniones realmente comparto la opinión de la compañera. Aquí está bien limitado, a menos que sea necesario para su comunicación, ¿verdad? Ya sea un comunicador u otra actividad por el ejemplo. Pero nosotros queremos personas sociables, destrezas de socialización, pero para eso tenemos que hablar, tenemos que discutir, tenemos que escuchar. Y yo no puedo escuchar y yo no puedo hablar contigo si estoy pegado a un teléfono, a una pantalla. Así que es necesario que se puedan escuchar, se traen las temáticas, las preocupaciones, y entonces tenemos que poder tener esa conversación. Y lo importante que es escucharnos unos al otro porque vamos aprendiendo de cada uno. Así que se usan cuando son un instrumento necesario en nuestras reuniones, pero cuando no lo son, pues son parte de que vamos a dejarlo aquí, vamos a realmente a trabajar en lo que tenemos que hacer.
8: Yo las estoy escuchando y no puedo evitar pensar que muchas de las cosas que necesitamos retomar son cosas que quizás en otro momento eran como cotidianas, básicas, por ejemplo, como los valores universales que están tan, ¿cuál sería la palabra?
11: Rezagados,
8: un poco olvidados.
11: Uh-huh.
8: El respeto, la decencia, la consideración.
11: La honestidad.
8: ¿Qué podemos hacer para retomar esto? O sea, esas prácticas sencillas, el conversar, el detenerse, el no ir a 1,000 por hora, que por cierto, vamos a 1,000 por hora y nadie sabe para dónde, ¿no? Esto es como una carrera medio sin sentido, esa velocidad que ha adquirido la vida de manera absurda. Yo, por ejemplo, escucho a muchas personas diciendo que están muy cansadas todo el tiempo. Y no es que tienen una condición de salud particular, sino es por el estilo de vida que llevamos.
10: ¿Qué podemos hacer, Laura, más allá del mindfulness?
12: Pues mira, yo pienso que estamos llegando a un punto de que va a ser demasiado. Me explico. Cuando algo, es como cuando algo llega a su tope y dice, ok, ya no más, ya no podemos más. Y de ahí bajas. Y vamos a regresar a ese tiempo donde vamos a querer tener más conversaciones, donde ya el teléfono no va a ser prioridad. Lo estamos comenzando a ver con diferentes personas que están, yo le llamo como el que están despertando. ¿Y por qué le llamo despertando? Para que no se malinterprete. Porque cuando tú estás conectado todo el tiempo al teléfono, estás como embobado, como dormido, en dándole scrolling. Pero cuando tú te sales de ahí, empiezas a relacionarte con las personas, comienzas a hablar, comienzas a visitar diferentes lugares, a interactuar, tú comienzas a despertar. Porque te das cuenta que estás en un mundo donde hay otras personas que te estás perdiendo de muchas cosas simplemente porque estás viviendo la vida de otro. Y comienzas a vivir tu vida. Entonces, eso es parte de lo que yo le llamo la evolución, tanto en la educación como en nuestra vida cotidiana. Es algo que está comenzando, pero que poco a poco las personas se van a ir dando cuenta de que necesitan cambiar su estilo de vida. Porque como bien menciona, no solamente están agotadas físicamente, están agotadas mentalmente. Y aquí es el balance, el equilibrio. Siempre menciono, no suma, no reste. La internet y todo eso se va a quedar. Es más, va a seguir evolucionando. Como lo utilizamos como herramienta. No para estar adictos a eso. Así que es un poco de cómo también yo como individuo asumo la responsabilidad de liderar mi vida en un entorno que es tecnológico, que hay mucha violencia, que me llevan a las millas, etcétera. Pues, ¿a quién le toca la responsabilidad? Me toca a mí. Desde mi responsabilidad, cómo yo actúo, y entonces busco herramientas para poder estar más presente, viviendo lo que quiero vivir en este momento.
10: A mí me parece como una manera muy buena de ir cerrando el programa, el recalcar la importancia de hacer el trabajo. Podemos ir a terapia, podemos hacer todo lo que nos recomienden distintos profesionales de la salud, pero si usted no hace el trabajo, no va a suceder absolutamente nada. Porque hay personas que lo dicen, no, yo estoy yendo al psicólogo, estoy yendo al psiquiatra, estoy yendo al gimnasio, estoy... Sí, muy bien, vas por buen camino. Pero hay otro trabajo, que es el que quizás más nos cuesta, de unos cambios más grandes que quizás, dependiendo de cada situación, ¿no? O cada persona, que hay que hacer, que no queremos hacerlo. Y hay mucho de verdad, de una sociedad como infantil, en donde el otro me va a resolver los problemas de alguna manera u otra, o me va a salvar, me va a rescatar, y no funciona así. Entonces, creo que es importante quedarnos con eso, con hacer el trabajo, con amor, con tenernos toda la paciencia del mundo, porque es difícil, es complicado estar en ese proceso de reflexión e ir ajustando de a poco, ese proceso de desaprender, de reevaluarnos, de reestructurar, es complicado, es difícil, es cansón también, pero descansar y continuar. Yo creo que sería como, que es algo que vamos a promover siempre en todos los programas, ese recordatorio de vital importancia. Chicas, yo quiero agradecerles, ¿verdad? Este programa, este primer programa tan maravilloso, con tantas herramientas importantes, con toda la información que compartimos. Yesenia, ¿dónde te podemos conseguir?
13: Me pueden conseguir en www.yeseniadelgado.com.
10: Muy bien.
12: ¿Y a ti, Laura? Bueno, a mí me pueden conseguir... ¿Este es el momento que voy a ver?
10: Este es el momento.
12: Ah, ok, perfecto. Pues quiero compartir que este próximo 20 de junio, todavía están a tiempo, voy a tener un adiestramiento de lectoescritura mindful. Es un enfoque que he diseñado donde preparamos el cerebro del niño antes de enseñarle a leer y escribir. Así que es una, de verdad, es una oportunidad única para maestros, terapistas del habla, patólogos del habla, terapistas ocupacionales. Así que si estás interesado, te puedes comunicar al 787 428-5048 o a través de activelearning.leadership en Instagram.
8: Y doctora Liliana, ¿dónde la conseguimos? ¿Dónde te conseguimos a ti y dónde encontramos más información sobre Lean Education?
10: Bueno, pueden buscarnos en Instagram, Facebook como Lean Education PR y doctora Liliana Rivera. Ahí está todo y también los va a llevar a la página de leaneducationpr.com para que puedan compartir y ver lo que estamos haciendo.
8: Y le agradecemos a nuestro presentador Candle Coop y a nuestros auspiciadores Fase 3 Estudio y Radio Isla por permitir o por hacer este proyecto posible. Nos vemos el viernes 12 de junio a las 2 de la tarde por aquí por Radio Isla 1320. Bien importante, síganos en las redes de Mar Educados en Instagram, Facebook, LinkedIn, TikTok. Ese like es gratuito y también compartan la información que es gratuito y nos ayudan a llegar a más personas. Hasta el viernes 12 de junio a las 2 p.m. Bye.
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2: Les saluda Era López, hoy en sustitución de mi amigo Luis Benchi, y hoy tenemos un programa en el que vamos a estar hablando del proyecto de ley 1007, radicado por Gabriel Rodríguez Aguiló, que reformaría la ley 408 de salud mental, y también vamos a tener dos invitadas que son personas expertas en la crisis de violencia doméstica para analizar un poco los últimos sucesos de esta semana. Comenzamos. En el día de hoy tengo a Adly Cordero, ella es de Kilómetro Cero y ha estado colaborando con el Frente Amplio de Acción Social, un espacio con el que yo también colaboro, en relación a un trabajo muy intenso que hemos hecho de análisis del proyecto 1007, que cambiaría muchos aspectos de la ley que regula la salud mental en Puerto Rico. Hay tres elementos que nos parecen fundamentales destacar de este proyecto. El primero es que este proyecto determina por ley asuntos que debieran ser criterio clínico de las personas expertas en el manejo de salud mental. Y tenemos que reconocer que Puerto Rico ahora mismo enfrenta una crisis de salud mental que nos parece sin precedentes. No tenemos una política pública clara sobre este asunto. El segundo elemento es que, partiendo de esa crisis, nos parece que ese proyecto 1007 de Rodríguez Aguiló no se fundamenta en la realidad que estamos viviendo. Él anuncia que hizo estudios en distintas jurisdicciones, etcétera, pero aquí tenemos la jurisdicción que él tendría que atender como parte de este proyecto. En tercer lugar, hay un elemento que nos parece importante destacar de la política pública, y es que de aprobarse este proyecto ahora en el Senado y ser firmado por la gobernadora, se transferiría a AMSCA, que es la agencia bajo la sombrilla de salud, que atiende los problemas de adicción y salud mental, se transferirían entonces al Departamento de Salud y no tenemos claro cómo sería esa transición. El proyecto tampoco especifica cuál es la urgencia de transferir a esa gente. Entonces, contamos con Adly Cordero porque Kilómetro Cero lleva muchos años alertando a nuestra población, a la sociedad y reclamando del Estado un trato humanizado para personas con condiciones de salud mental. Buenas tardes, Adly, ¿cómo estás?
3: Hola, muy buenas tardes, muy bien, gracias por el espacio.
2: Gracias a ti, querida. Bueno, en primer lugar vamos a hablar un poquito de este proyecto. Yo sé que Kilómetro Cero desarrolló un una ponencia y tiene unos puntos que quería destacar, así que me gustaría que nos ayudaras a comprender cuál es la postura de Kilómetro Cero en relación a este proyecto.
3: Pues muchísimas gracias por este tiempo y este espacio. Una de las cosas que destacamos específicamente en nuestro reclamo y lo que viene siendo la ponencia, específicamente vinculado a la campaña de manejo de crisis sin policía, que es una campaña en la que estamos exigiendo que no sea la policía quien hace las intervenciones en situaciones de crisis emocionales y de salud mental, porque pues la sola presencia de la policía escala la violencia, y ya hemos documentado desde el 2014 11 casos en los que la policía ha utilizado la fuerza y ha llevado a la muerte a personas en situaciones de crisis emocionales y de salud mental. Este año la muerte de Brian Suero Portes, un joven de 32 años al quien se le disparó en el pecho en un hotel en Isla Verde mientras atravesaba una crisis de salud mental, tenía un diagnóstico de esquizofrenia y le dispararon y murió, y es la sexta muerte desde el año pasado. Así que dentro de lo que vienen siendo los reclamos que llevamos en la campaña, uno de los principales es que no sea la policía quien intervenga y que se estructure una infraestructura salubrista, una infraestructura con personal capacitado para atender situaciones de crisis emocionales y de salud mental. Ahora mismo, cuando hay una situación de crisis, las personas tienden a llamar a la policía porque no existe una infraestructura que pueda sostener o atender de manera no criminalizante y no punitiva, que no opte por el castigo, sino que busque el cuidado, que respete la vulnerabilidad, que no criminalice a las personas que viven crisis emocionales y de salud mental. Son principalmente los reclamos que estamos llevando a cabo a través de la ponencia y a través del esfuerzo de esta campaña.
2: Sí, bueno, uno de los elementos que a mí me parece que se debe destacar es que la policía no está preparada para desescalar una situación de crisis que podría convertirse en una situación violenta. Y tenemos algunos casos. Recientemente, por ejemplo, el caso de la mamá que apuñaló 37 veces a su cría. Ella, paciente de esquizofrenia, buscó ayuda antes de cometer este acto, y el manejo de ese caso me parece que es algo que debemos traer a la palestra pública, porque es una persona con una crisis aguda de salud mental a la que se le procesa criminalmente y se le encarcela y se le impone una fianza de $500,000, mientras su familia está reclamando también que se atienda desde esa misma perspectiva salubrista para atender esa crisis y para que ella pueda superarlo. Y no estamos entrando en los méritos del caso, es el manejo que se le da a personas que mientras están en esa crisis podrían cometer delitos, pero el manejo de la política pública es procesarla sin atender la situación de salud mental. ¿Qué opinan ustedes de eso?
3: Sí, sin reconocer cuáles son las razones por las que las personas llegan a una situación de crisis. Dentro de lo que se ha trabajado en Kilómetro Cero también está el informe del tercer castigo, que también enfatiza mucho en que todas las condiciones de precariedad en las que estamos viviendo están generando ya unas situaciones de vulnerabilidad a crisis. Y no bastando con eso, entonces cuando la situación escala, una persona tiene una situación de crisis, envían a la policía y ejecutan un castigo, cuando la policía, no es el rol de la policía atender situaciones de crisis emocionales y de salud mental. La policía está entrenada para identificar delitos, para buscar la situación en un caso de crimen, y las personas en crisis de salud mental pueden ser cualquier persona. Cualquier persona puede vivir una crisis emocional y de salud mental, sobre todo en el contexto que estamos viviendo en nuestro país, en un contexto de crisis económica, crisis social, crisis vinculada a todo lo que tiene que ver con los servicios de salud, la prestación y el acceso a los cuidados, tanto en situaciones como este caso que nos trae, como en tantas otras que hemos documentado dentro de Kilómetro Cero en la organización. definitivamente la policía no es adiestrable y está más que demostrado. Ya la policía tuvo un proceso de proyecto piloto en el que entrenaron para que pudieran manejar situaciones de crisis de salud mental a los oficiales y utilizaron el dispositivo de descarga eléctrica, reconocido también como un dispositivo de tortura, el Taser, en el mismo porcentaje, 21% de los casos en los que tenían una situación de intervención en crisis, utilizaron el uso del Taser, utilizaron la fuerza y justificaron el 100% de esos usos de fuerza. Así que también exigimos investigaciones independientes y un modelo no punitivo, un modelo que no ponga la vida en riesgo, porque Puerto Rico ahora mismo necesita una estructura civil, salubrista y comunitaria que realmente pueda responder a estas crisis sin intervención policial. Desde Kilómetro Cero nosotros estamos llevando el reclamo, también estamos tratando de construir propuestas de desescalada comunitaria, de herramientas que nos ayuden a poder responder de maneras distintas sin la policía, y exigimos que el Estado asuma su responsabilidad. No es adiestrar a los policías, ya eso se ha demostrado, no es el rol de los policías actuar o intervenir en situaciones de crisis de salud mental.
2: Y sobre eso que me mencionas de la respuesta comunitaria, me gustaría que me hablaras un poco de la iniciativa Que No Sea la Policía y el manual que está disponible para la comunidad para intervenir y desescalar, ¿verdad?, situaciones en vista de que no queremos que la policía intervenga, pero que además necesitamos acompañar a esas personas en situaciones de salud mental. Puede ser que escale o puede ser en el día a día, ¿verdad?, de situaciones que enfrentan.
3: La iniciativa de la campaña Manejo de Crisis Sin Policía lo que busca es eso, que podamos atender o responder a las situaciones de crisis de salud mental desde el cuidado, desde el respeto a la humanidad de esta persona, a la vulnerabilidad, desde el reconocimiento de que cuando una persona vive una situación de crisis y es impactada por la violencia, por la crueldad, por el castigo, por la indiferencia y también por una ignorancia de capacidades para poder realmente atender situaciones como esta dentro de la policía, y no solamente estamos amenazando la vida de quienes están en una situación de crisis, también todo el tejido comunitario, todo un tejido familiar que se va a ver afectado también por las consecuencias de esto. Así que la respuesta a estas crisis exige un enfoque que esté orientado hacia el tratamiento más adecuado para las personas, que tenga un personal que esté no solamente capacitado, sino que sea sensible, que pueda ofrecer un proceso de acompañamiento. No caben más abordajes que sean punitivos, que sean criminalizantes, que culminen en cárcel, que culminen en trauma o en situaciones de muerte. La campaña, ¿verdad?, de manejo de crisis sin policía parte también de un paradigma o una nueva narrativa, una narrativa distinta sobre lo que es la seguridad pública. ¿A qué nos referimos cuando decimos que queremos seguridad? Queremos espacios que nos protejan, queremos educación, queremos accesibilidad. Queremos que sea posible que dentro de las mismas comunidades y dentro de las familias y espacios en el país, que de por sí estamos sobreviviendo, que estamos todos los días enfrentando situaciones de opresión y violencia, podamos también tener espacios para poder construir alternativas, para responder distinto a las dinámicas que normalmente el Estado tiende a utilizar unas lógicas de castigo. Dentro de la campaña se ha estado estableciendo colaboraciones con otras organizaciones como la Universidad Carlos Albizu, también Intercambios PR, también la Asociación de Psicólogos y Psicólogas de Puerto Rico, para impulsar iniciativas como, por ejemplo, el manual EPA, Más Vale Prevenir que Lamentar, que presenta una herramienta de 3 pasos que propone evaluar una situación, poder identificar cuáles son las señales de crisis, prepararnos para atender una situación y un entorno que pueda ser adecuado, no necesariamente para intervenir clínicamente, porque en las comunidades no vamos a tener esos recursos o capacidades, pero sí para poder acompañar a desescalar situaciones de crisis, que no tengamos que llamar a la policía, pero para esto necesitamos también que se construya una infraestructura de respuesta, que se otorguen a las personas los recursos que realmente puedan reducir el daño, que protejan y cuiden la vulnerabilidad de quienes están en situaciones de crisis. Básicamente, EDA implica pensarnos desde una política pública distinta que aborde realmente las causas estructurales de estas crisis, que busque la prevención, que asegure que la policía no sea quien intervenga, porque nada más el uniforme, nada más la presencia de una patrulla escala la crisis.
4: y las enmiendas propuestas a la ley 408 siguen perpetuando lamentablemente un modelo punitivo de intervención. Por ello estamos todavía exhortando también a que esto se trabaje desde impulsar un modelo que esté enfocado en la atención y en el cuidado, con una infraestructura distinta de acompañamiento sensible, de personal capacitado, porque no necesitamos que sea la policía, necesitamos que sea la gente que tiene la capacidad, el conocimiento y la sensibilidad para acompañar en este tipo de situaciones y darle a las personas el tratamiento que necesitan en caso de que la persona en crisis venga con un diagnóstico de salud mental, necesite un tratamiento en particular, porque también es importante enfatizar nuevamente que hay un estigma alrededor de las situaciones de crisis emocionales y de salud mental, y se piensa que el problema es un problema individual de las personas que viven la crisis o de la persona que tiene un diagnóstico de salud mental, y se patologiza y criminaliza esas experiencias cuando vivimos en este país, y todas y todos podemos vivir en cualquier momento de nuestra vida una crisis emocional o una crisis de salud mental.
2: Sí, a mí me gustaría que le contextualizáramos a la audiencia algunas recomendaciones o pasos para poder cumplir con este modelo EPA. ¿Cuáles son, por ejemplo, señales que debemos estar atentos y atentas, o cuál debiera ser el abordaje para desescalar esa crisis? ¿Qué propone ese manual y ese modelo?
4: Pues el manual es bastante, tiene mucha información, ¿verdad? Trabaja específicamente cómo identificar cuáles son las situaciones que están sucediendo, cómo crear unos protocolos con las que las personas puedan responder a una situación de crisis, cómo construir redes comunitarias, cómo organizarnos. Pero dentro de lo que propone la herramienta específicamente, lo primero que nos dice es que evaluemos la situación, que podamos ver si la persona representa un peligro inmediato para sí misma o si está o representa un peligro para otras personas. Se hacen unas recomendaciones específicamente sobre cómo preparar un entorno confiable, un entorno tranquilo, libre de algunos estímulos amenazantes como puede ser la policía. ¿Qué opciones y sentido de control le podemos dar a las personas en una situación de crisis? Hay situaciones en las que pensamos que cuando una persona está en crisis no hay oportunidad de escucharle o de preguntarle qué necesita o de darle ese espacio de tomar control sobre su situación, pero muchas veces esa imposibilidad de las personas en crisis para poder decir, mira, esto es lo que necesito, ayúdame de esta manera, también puede escalar la violencia. Y es una de las partes, ¿verdad?, que discutimos y hablamos específicamente en un ejercicio de adiestramiento que ofrecemos dentro de Kilómetro Cero. Hemos hecho convocatorias públicas a organizaciones, comunidades, para adiestrarnos, para conversar, para profundizar sobre cómo podemos acompañar a personas en situaciones de crisis y desescalarlas, utilizando herramientas de desescalada y de primeros auxilios psicológicos, de situaciones que podemos o de herramientas que podemos tener en nuestra comunidad, desde saber escuchar activamente, saber hablar, cómo podemos hablar con una persona en una situación de crisis, darles tiempo, hacer las preguntas que sean necesarias, darle validación a las emociones que esa persona está viviendo en ese momento, mantenerle una cercanía que no sea confrontativa con la persona, acompañarle a un espacio seguro. Todas estas formas en las que se puede acompañar a una persona en una situación de crisis, aún sin ser necesariamente un personal especializado en alguna disciplina psicosocial, sino personas civiles, pares, gente en nuestras comunidades, que no es algo nuevo, Eda. Nosotras y nosotros hemos tenido que en nuestra familia, en nuestras comunidades, alguna vez acompañar en alguna situación donde ha habido una crisis emocional o donde ha habido una crisis de salud mental, y las herramientas están en nuestras comunidades, están en nuestras experiencias. Hay que sentarnos a pensarlas, hay que sentarnos a conversarlas, a construirlas. Aquí no queremos dar una receta, no queremos dar un manual que diga esto es así, aplicable para todo el mundo. Queremos hacer una invitación a reconocer que las respuestas no nos las va a dar el Estado en este momento, que necesitamos exigir aún así infraestructuras de respuesta salubrista, pero que tenemos que como comunidad y como sociedad asumir también que el compromiso con que no sea la policía quien intervenga en crisis emocionales y de salud mental y que haya un trato sensible y humanizado no es de solamente de las personas que viven esta problemática, sino de todas y todos nosotros, de involucrarnos, de participar activamente de estas conversaciones, de buscar las formas de aportar desde las herramientas que tenemos y desde las que podemos crear estando en comunidad. Así que eso es parte de lo que incluye, la herramienta también incluye ejercicios específicos que se pueden utilizar en situaciones de crisis emocionales y de salud mental para que la persona vuelva al estado posterior a la crisis y pueda tener algún tipo de acompañamiento voluntario hacia un tratamiento o servicio más específico. Así que es una propuesta que está pensada desde nuestras comunidades, para nuestras comunidades y desde la conciencia de que en todos los espacios se necesitan cosas distintas y que por eso hay que sentarnos, hay que hablarlas, hay que conversarlas. Nosotras hemos estado frecuentemente haciendo estos adiestramientos, hemos estado abriendo espacio para estas conversaciones y lo que hemos encontrado es que, en efecto, la gente está intentando de alguna manera hacer algo distinto y tenemos, aunque pareciera que tenemos todo en contra en nuestro país, aún así hay gente dispuesta a poner el cuerpo, a hacer algo diferente y a comprometerse con que estas situaciones no sigan sucediendo en el país.
2: Sí, debo también destacar que esto parte también de una perspectiva de reducción de riesgos. O sea, no es tampoco y ponerse en riesgo, sino es desescalar. Quiero regresar un momento al proyecto que radicó y que aprobó la Cámara, que radicó Rodríguez Aguiló, porque es que en el Frente Amplio de Acción Social, cuando se anunciaron las vistas públicas, nosotros pedimos un turno que no nos concedieron, pero sí radicamos un memorial. En vista de que las vistas públicas, perdonando la redundancia, fueron un proceso muy acelerado, hubo nada más que dos vistas, desde el Frente convocamos a una vista comunitaria donde invitamos a las personas y organizaciones a decirnos cómo están enfrentando situaciones de salud mental. Estuvieron pacientes, hubo, por ejemplo, la Alianza de Autismo, hubo Bipolar Puerto Rico, o sea, hubo varias organizaciones, familiares que dieron sus testimonios, pacientes que dieron sus testimonios. Y ese día también Kilómetro Cero aportó con una ponencia en esa vista comunitaria. ¿Qué impresión te fuiste después de esa ponencia en términos de lo que nos relató la gente que estuvo allí?
4: Pues mira, yo creo que volvemos. Uno de los asuntos que para nosotras desde Kilómetro Cero es más importante y más preocupante es que el proyecto no contempla un mecanismo comunitario, un mecanismo civil, un mecanismo clínico que pueda sustituir las intervenciones policiales, que no siga siendo la policía quien al final va y ejecuta este recurso de la ley 408, que es el de hospitalización involuntaria en crisis emocionales o de salud mental. No propone tampoco que haya algún... Lo que se decía, ¿verdad? Lo que se comentaba nuevamente era la posibilidad de volver a entrenar a la policía, de volver a hacer algo que ya sabemos que no da resultados, porque no es el rol de la policía asumir esto. Y escuchar las historias de las personas que compartían sus experiencias en esta vista pública confirma también mucho de lo que se ha documentado en Kilómetro Cero. Como les decía, son 11 muertes desde el 2014, la sexta muerte desde el año pasado en una situación de crisis. Ninguna persona en una situación de crisis emocional o de salud mental debería morir al buscar ayuda. Esto es algo totalmente inaceptable. No podemos normalizarlo, no podemos pensar que eso es algo que puede pasar. Esto no puede seguir sucediendo y tenemos una responsabilidad que es urgente de atender. No son casos aislados, no son daños colaterales. Aquí estamos viendo lo que nos revela un síntoma del país que tenemos y hacia dónde muchas de las formas de inaccesibilidad de servicios y de cuidados que este gobierno ha perpetuado continúa incrementando las situaciones de crisis, afectando la vida de comunidades y personas, sobre todo aquellas que están en situaciones de mayor desventaja económica, personas

0: compartido, ¿verdad? Un abordaje distinto para no seguir perdiendo vida por violencias y menos por violencias del Estado. Te agradezco mucho y le envías un gran saludo a la gente de Kilómetro Cero que quiero tanto. Buenas tardes.
1: Muchas gracias, Edad.
0: Bueno, vamos a la pausa. Regresamos enseguida con Stephanie Figueroa, directora ejecutiva del Observatorio de Equidad de Género, para poder hablar de los casos de violencia doméstica y las omisiones que nos han costado vida por malos manejos de parte del Estado. Regresamos enseguida.

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6: Y regresamos aquí a Hora Exacta. Les habla Eda López en sustitución de mi amigo Luis Benchi. Y hoy tenemos también a Stephanie Figueroa del Observatorio de Equidad de Género, porque es que queremos conversar sobre el asesinato de Jemilis.

0: Lozada Navarro, quien dejó huérfanos a dos crías. El papá de sus crías también se suicidó. Y lo más que duele de este caso, además de la muerte, el asesinato de una mujer de 25 años, maestra de Head Start, es que ella buscó ayuda. Ella hizo lo que se le recomienda a todas las personas que están en relaciones violentas. Y ella buscó ayuda. Y el Estado le dio la espalda, emitió la primera orden. Y esto lo quiero contextualizar rapidito. Cuando uno va desde la perspectiva civil, va al tribunal, se emite una orden ex parte por corto tiempo, porque eso lo que quiere decir es que la víctima está solicitándola sin la presencia de la persona imputada. Y se da un tiempo, digamos, no más de 20 días para que haya otra vista, una segunda vista en donde se decide si se va a emitir por más tiempo esa orden de protección o no. En esa vista fue que el juez decidió que la vida de Yamilis no estaba en peligro y hoy tenemos a estas dos crías muertas y a otra mujer asesinada por la violencia machista. Stephanie, buenas tardes.
1: Saludos a ti y a todas las personas que nos escuchan.
0: Mira, yo he visto la reacción de las personas aquí en Puerto Rico y la reacción generalizada es de mucha indignación, porque una vez más, o sea, esto es el caso de Linette en Yauco, el de Andrea María, volvemos a llorar a una muerta porque el Estado le dio la espalda. Ayúdenos a comprender eso un poco.
1: Asimismo, Eda, ¿verdad? Como mencionas, lamentablemente el caso de Jamie Lee es un caso que se suma a otros muchos casos, ¿verdad? Desde el observatorio y la prensa hemos ido documentando en donde se le ha denegado la orden de protección o otras fallas, ¿verdad? Que hemos encontrado, por ejemplo, que se hayan rearmado agresores, que hayan víctimas solicitando servicios ante un cuartel y no se le den los servicios, ¿verdad? Esto es un caso que se suma a otros casos donde vemos patrones en donde el Estado no responde de manera adecuada ante una situación de peligro y una situación de emergencia, ¿verdad? Y por eso es que se utiliza el término feminicidio, ¿verdad? Antes el término original era femicidio, que es cuando se asesinaba a una mujer por razón de género y luego se transforma ese concepto a un feminicidio, que la única diferencia es que el Estado esté involucrado, ¿verdad?, en sus acciones u omisiones para o salvar una vida o por el contrario, lamentablemente por sus omisiones, se pierde una vida por cosas que se supone que se hubieran hecho que no se hicieron. Y yo creo, ¿verdad?, que en este sentido, ¿verdad?, el Estado tiene que tener una coherencia. Si el mensaje es que las mujeres salgan a buscar ayuda, pues lo que esperamos es que el Estado esté dispuesto, esté preparado y esté hábil para poder ayudar a una mujer en situación de peligro y poder salvaguardar su vida y la de sus hijos e hijas.
0: Fíjate, mientras te escucho, pienso en las lamentables declaraciones de la Procuradora de las Mujeres, Astrid Piñeiro, que dijo que había que investigar los pormenores de este caso. Yo sé que la oficina es inoficiosa, yo sé que ya la Procuraduría de las Mujeres no responde a las razones por las que se creó, pero a mí me parece eso incluso violento, esas declaraciones de que hay que investigar. ¿Qué más hay que investigar si la propia OAT reconoce que ese juez le denegó la orden de protección? Y no solo eso, tenemos dos personas muertas por esa misma violencia machista.
1: Y yo creo, ¿verdad?, que hay que considerar que lo que sucedió es que una mujer fue asesinada, ¿verdad? Eso fue el resultado de esta situación. Y nosotras, ¿verdad?, hace muchos años propusimos inclusive al gobierno a través de una investigación que hicimos, ¿verdad?, que evaluamos expedientes judiciales, ¿verdad?, de casos de feminicidio que se vieron en los tribunales, y una de las recomendaciones es que se pudiera establecer en Puerto Rico una junta revisora de muertes violentas por razón de género, como hay en otras jurisdicciones de los Estados Unidos, que ¿verdad? Se me ocurre ahora mencionar Oklahoma, que tiene esta junta revisora. ¿Y qué hace esta junta revisora? Pues esta junta revisora, que está compuesta por muchas entidades gubernamentales, entre ellas también sobrevivientes de violencia de género y organizaciones, es revisar en dónde estuvo la falla, ¿verdad? Así que yo creo que en este caso, lamentablemente, ¿verdad?, que tiene una finalidad como esta, es importante que se investigue a profundidad dónde estuvo la falla, ¿verdad? Que obviamente nosotras sabemos, ¿verdad?, dónde están las fallas, porque acompañamos a las sobrevivientes de violencia desde muchos espacios, pero también es importante que el Estado pueda hacer un análisis de qué fue lo que no se hizo y qué fue lo que provocó que esta mujer finalmente falleciera, porque lo que sucede es que lo que ha pasado en estos días es que han estado justificando las razones por las cuales no se dieron la orden de protección, pero se le está olvidando que la finalidad fue que la mujer murió, los niños quedaron huérfanos, es una vida irreparable. Entonces no se pueden quedar en eso de defenderse, ¿verdad?, de sus acciones, sino okay, ¿verdad?, esto pasó, pues cuál fue el resultado de estas decisiones y cuáles van a ser las consecuencias de estas decisiones más allá de la muerte de esta mujer, que es una muerte sumamente lamentable, porque es una muerte que se pudo haber prevenido, porque las órdenes de protección en efecto han demostrado que salvan vidas.
0: Yo pienso que en Puerto Rico se ha normalizado la impunidad, ¿verdad? Y yo no soy abogada, por lo tanto no conozco el detalle, pero sí vivo las consecuencias. Entonces a mí me parece que la presidenta del Tribunal Supremo debe tomar acción sobre esto, porque, por ejemplo, esa masacre en Yauco, ese día un juez o una jueza no quiso emitir la orden de protección y en la noche el agresor la asesinó a ella, a su mamá, a su hermano, y luego se suicidó. Y se conoce como la masacre de Yauco, que pudo tal vez haberse evitado, aparte de que leí en algún lugar que alguien de la policía dijo que el no emitir la orden de protección evitó que se dieran rondas preventivas, pero sabemos que eso no ocurre. O sea, aquí hay muchos problemas, por eso el término de feminicidio hay que profundizar, porque implica que el Estado es cómplice, y eso se tiene que arreglar. Y entonces tenemos una gobernadora, tenemos a una presidenta del Tribunal Supremo, y cuántas muertas más vamos a estar contando por la negligencia, la falta de acción, ni siquiera están en el radar, y se siente como si nos quisieran a las mujeres muertas.
1: Y añadiendo a eso, ¿verdad?, estos son los casos que terminan en fatalidad. Pero, ¿verdad?, tú que tienes la experiencia acompañando sobrevivientes y, ¿verdad?, a lo largo de mi vida profesional también, y hemos estado en vistas, ¿verdad?, sabemos lo difícil que es ese proceso para las sobrevivientes. Sabemos cómo van los abogados de defensa a veces a menoscabar la versión de la víctima, una víctima que está vulnerable emocionalmente, que está afectada, que está traumatizada, que está frente al agresor, que finalmente tomó, ¿verdad?, esa decisión de buscar ayuda, pero que está ante un panorama en donde se está violentando, ¿verdad?, todo lo que es su ser. Y entonces, ¿qué sucede? Que cuando a una mujer no se le da la orden de protección, aún habiendo los elementos, que sabemos que esto pasa todos los días en los tribunales, pues la mujer sale desmoralizada, sale con más miedo, porque ella, ese agresor, se siente empowered, tú sabes, salió de la vista y se le dio la razón a él, salió con la puerta ancha. Entonces, al salir de esa vista, puede poner hasta un mayor peligro a esa víctima de violencia de género por parte de ese agresor, que sale del tribunal sin ninguna consecuencia civil ni criminal en algunos casos. Entonces, el que ahora estemos hablando, ¿verdad?, del caso de Jaime es bien importante, y también es importante reconocer que esto pasa todos los días en los tribunales, porque hay veces que si la víctima no presenta evidencia física, si no hay un maltrato físico, si no hay evidencia de un video, si no hay mensaje de texto, es bien, bien duro ir con ante, ¿verdad?, un sistema judicial con una víctima que lo que tiene es su vivencia, que lo que tiene es su victimización, su abuso psicológico, que se minimiza y que a veces no se toma en consideración como un elemento de peligrosidad, cuando sabemos que lo que hemos estado viendo es que de una agresión verbal, de un acecho, de un patrón de poder y control, salta un feminicidio, y ese es el de ojo, no tiene que haber la agresión física de por medio. Así que esto es la punta del iceberg de todo lo que pasa en los tribunales y todo lo que sobrevive las víctimas. Y no tengo, ¿verdad? Tengo que también reconocer que hay jueces comprometidos, hay juezas comprometidas, hay personal comprometido que los acompaña, pero realmente estas cosas siguen sucediendo.
0: Exacto. Bueno, Stephanie, me tengo que ir a la pausa. Te agradezco muchísimo que hayas tenido espacio para poder conversar sobre esto. Bueno, vamos a la pausa y al regreso vamos a estar con una ex procuradora, la licenciada Carmen Lebrón, que vamos a también a darle otro matiz a la conversación. Regresamos enseguida.
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0: Regresamos aquí a Hora Exacta, les habla Eda López, en sustitución de Luis Benchi, y tengo en línea a la licenciada Carmen Lebrón. Buenas tardes, Carmen, ¿cómo estás?
1: Buenas tardes, muy bien. Te envío un abrazo bien cargado de cariño.
0: Igual a ti, querida. Mira, es que quería hablar contigo. Tú tienes más de tres décadas de estar vinculada a espacios que ofrecen servicios, a representar a víctimas sobrevivientes. Hablaba con Stephanie sobre las omisiones, ¿verdad?, que conllevaron el que Jemilis fuera asesinada por su compañero. Pero a mí me gustaría cubrir contigo, Carmen, el patrón de violencia doméstica, cómo va escalando. Y quiero hacer una distinción. La violencia física sigue escalando y aumenta el nivel de letalidad, y típicamente por los ataques que recibe la víctima podría anticipar la severidad de ese ataque. Con la violencia psicológica es muy difícil. Y son la mayoría de los casos que yo he acompañado en los pasados 4 años han sido por violencia psicológica. Y la violencia psicológica se da con el mismo patrón de poder y control, pero es más complicado predecir qué va a pasar porque depende del momento en que ese agresor sienta que perdió el control y el poder sobre esa víctima. Y me gustaría que hablaras sobre eso, Carmen.
1: Bueno, pues todo lo que has dicho es totalmente correcto. Yo tengo que hacer hincapié en que cuando hablamos de violencia emocional, si bien es cierto que la violencia física uno la puede percibir por los ojos, uno puede ver los golpes, uno puede, tal vez ha ido hasta el hospital y hay un récord médico, la violencia emocional no siempre vamos a poder tener, por ejemplo, que la misma víctima reconozca que está en un ciclo de violencia, porque no hay unos signos aparentes que logre que la víctima, al mirarse un espejo, pueda ver esas heridas que lleva por dentro. Yo siempre digo que aunque la violencia física es terrible, la violencia emocional es mucho más terrible. ¿Por qué? Porque esa, como dije, esas cicatrices no se ven y son más difíciles de curar, tienden a ser más profundas, y nosotras las mujeres tenemos una habilidad por levantar un muro, decir que estamos bien y continuar nuestra vida después de un evento de violencia emocional. Por eso tardan tanto en salir cuando es violencia emocional. Pero como tú has dicho, un agresor se convierte en asesino de un día para otro cuando toma la decisión de matar a su víctima. Así que puede haber sido un agresor emocional por muchos años y de momento se convirtió en el asesino de su pareja. Por eso es tan difícil en muchos casos uno llegar al tribunal con un caso de violencia emocional y poder llevar la prueba si la persona no tiene las destrezas como para llevarle el mensaje al tribunal. Estamos ante un caso con alto riesgo, como si fuera uno de agresiones físicas. A lo mejor el juzgador no puede ver los hematomas, pero va a poder a través de la prueba evidenciar o poder percibir que en efecto tenemos una víctima de que tiene alta posibilidad de letalidad. Así que volvemos. En Puerto Rico, la mayoría de los casos que estamos viendo, y esto lo quiero que lo tengamos bien claro, de las muertes que estamos viendo como víctimas de violencia doméstica, es a través de armas de fuego que se han aprobado por el Estado, es decir, que son legales. Cuando no tienen el arma legal y por como ha sucedido en este caso, se les retira, en este caso aparenta ser que buscó un arma ilegal. Exacto. La mayoría de las muertes que estamos teniendo son por acecho.
3: esa es la violencia más difícil o más peligrosa, por decirlo correctamente, más peligrosa, porque ese hombre ha estado estudiando movimientos y acechando a su víctima hasta lograr la oportunidad. Y esto es importante que se empiece a dar algún tipo de campaña educativa. Seguimos teniendo, nos mantenemos sin educación, y lo voy a decir en términos generales, porque no hay educación en las escuelas, no hay educación patente en campañas públicas. Esto es importante atenderlo, porque se nos están yendo la vida de nuestras mujeres, que a su vez afecta la vida de niños, que en su día van a ser hombres y mujeres que obviamente podrían repetir patrones similares de agresividad si los han estado presenciando. Así que esto hay que atenderlo desde la raíz, y yo no veo movimiento alguno que no sea de las organizaciones y de todo el personal que estamos todos los días tratando de salvar las vidas, para ir dirigido a empezar a ponerle coto a este mal que nos está arropando, y es un mal que nos aqueja a todos. Entonces, desde el sistema estamos viendo lo que está ocurriendo, y si empezamos a dar excusas de por qué pasó o dejó de pasar algo en particular, pues no vamos a corregir nada, porque no estamos identificando aquí hay un problema y lo vamos a corregir, sino que vamos a justificar lo que pasó.
0: Yo, la realidad es que yo estoy más que convencida de que esta situación, esta crisis que ya escaló por encima de la emergencia que habíamos advertido que iba a ocurrir, no es importante para el Estado, pero es importante y doloroso para la sociedad y para la población. Hay tres recomendaciones que yo quisiera compartir con el público. La primera es, si el agresor, la persona que maltrata psicológicamente, amenaza con asesinar o amenaza con hacer grave daño corporal o tiene un arma, hay que mirarlo con mucha, mucha alarma. Hay que tener un plan de escape, hay que buscar información. Por ejemplo, yo siempre recomiendo a pazparalasmujeres.org, que es una de las organizaciones, es una coalición de organizaciones que tiene cuestionarios para que identifiques si estás en una relación violenta, tiene guías para personas, familiares, acompañantes, cómo podemos acompañar a personas que están enfrentando la violencia de pareja. Está eso. Nunca dudes que una persona que palabra que te va a matar pueda tener la intención de hacerlo. El otro elemento que quiero destacar es que en los últimos años yo he visto que sobrevivientes están también acompañando sobrevivientes. Y si nos sentimos, una vez hemos superado, ¿verdad?, ese patrón de violencia, si nos sentimos más fuertes como para poder compartir las herramientas que pudimos usar para salir de los patrones de violencia que estábamos enfrentando, vamos a ver cómo podemos también acompañar a esas personas que no se ven en esa situación de violencia, siempre con cautela. Y número tres, y esto es un llamado también a la población, estamos bien cansadas de contar muertas, bien cansadas, bien desoladas, sentimos el alma desgarrada, porque en este caso una mujer de 25 años dejó a dos niñitos de 4 y 5 años por violencia que el mismo padre de esas dos crías fue quien la asesinó. Así que vamos a empezar a hablar sobre esto. Yo he visto transformaciones sociales incluso en los hombres. Vamos a seguir hablándolo, vamos a desarticular todos esos prejuicios que tenemos, porque a nadie se le ocurriría quedarse en una relación si pensara que la van a matar.
3: Carmen, yo exhorto, ¿verdad?, a la ciudadanía en general que nos apoderemos de esto, que tratemos todos de aportar nuestro granito de arena, que en eso está la clave. En la medida que nosotros educamos a nuestros hijos y hijas, a que, ¿verdad?, este tipo de conducta no es aceptada en la medida que estamos vigilantes con nuestras hijas, hermanas, tías, sobrinas, madres que pasan por situaciones como esta, acompañémosla, demos la información necesaria. A ti, mujer, que nos están escuchando, hay un ejército de profesionales especializados listos para darle la mano. Busquen en las redes, estamos esperándola. Se puede salir de esto y se puede salir de manera segura. Así que estamos esperándola, no guarden silencio, no permanezcan en la situación porque corren un alto riesgo.
0: Gracias, Carmen. Gracias. Mire, siempre va a haber alguien dispuesta a escuchar y escuchar en silencio sin juzgar. Le agradezco a Luis Penchi que me haya concedido el honor de estar con ustedes hoy viernes y el lunes él regresa. Por si acaso, me pueden escuchar el domingo en la tarde, donde vamos a estar discutiendo lo de salud mental con el doctor David Alcalá. Que tengan buenas tardes.
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6: Muy buenas tardes, bienvenidos, bienvenidas a esta edición de hoy de Sobre la Mesa, viernes, el último viernes del mes de mayo, viernes 29 de mayo del 2026, de que voy a estar discutiendo, analizando con ustedes durante las próximas dos horas. Hay un letrero bien grande que dice: se busca secretario del Departamento de Desarrollo Económico y Comercio, aunque hay rumores de que ya tienen una persona seleccionada, pero esa persona parece que no va a ser Roberto Lefranc Fortuño. Además, archivada por el panel del fiscal especial independiente la querella por perjurio contra la secretaria de la familia. Senado de Puerto Rico irá la semana que viene al tribunal a reclamar que Departamento de Justicia entregue información sobre casos cerrados. Pero por otro lado, familia sí le entrega al Senado información sobre empleados de confianza. Miguel Romero finalmente presenta una candente demanda contra la Autoridad de Acueductos y Alcantarillado. Y tranquilos ustedes, se resuelven todos los problemas del país, porque usted va a poder comprar una tablilla. Si compra un carro nuevo, usted podrá pedir una tablilla celebrando los 250 años de la independencia de los Estados Unidos. Eso y lo último allá en la guerra de Irán o en las negociaciones que siguen en suspenso. Esos son los temas que voy a estar discutiendo con ustedes en la tarde de hoy en Sobre la Mesa, que comienza ahora.
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6: Nuevamente, muy buenas tardes. Bienvenidos, bienvenidas a esta edición de hoy de Sobre la Mesa. Es viernes, sí, es viernes. Y como dice por ahí el refrán, el cuerpo lo sabe. Finalmente se acabó esta semana, que aunque era una semana más corta porque el lunes fue feriado, ha sido una semana intensa de noticias. Aquí estoy en vivo, como todos los días, de lunes a viernes, desde las 3:55. Ahora mismo son las 3:59 de la tarde, en vivo desde el estudio ATH Móvil, Powered by Evertech. Me escuchas en vivo a través de toda la cadena de Radio Isla 1320. También me ves y me escuchas a través de la aplicación móvil de Radio Isla. Ahí hay versión de audio, versión de radio. La versión móvil está rejuvenecida, como usted la quiera llamar, así que si no la has descargado en tu aplicación móvil, te invito a que la hagas. Si la tenías, pues dale un update. Eso quiere decir que nos puedes ver y nos puedes escuchar desde tu celular, desde tu tableta, en cualquier lugar del mundo, siempre que tengas, obviamente, acceso al internet. También en vivo a través de la página de Facebook de esta emisora, el canal de YouTube de Radio Isla, y la misma transmisión en vivo a través de la página de Facebook de este servidor, facebook.com/acevedovila.net. Te recuerdo que a esta hora ya está disponible, como todos los días, la edición de hoy de el podcast o el programa, ya yo no sé si llamarle podcast, programa, ya uno hasta se confunde, de análisis de la Z a la A, el programa que hago todos los días, ahora lo hago en vivo, con la licenciada Zoe Lavoy, lo hacemos en vivo a través de el canal 11.2 de en tu antena, también el canal 84 de Liberty, pero también nos encuentras en nuestro canal de YouTube bajo nuestro nombre, Análisis de la Z a la A. Hoy hablamos intensamente del primer tema que voy a discutir con ustedes, que es la todavía vacante y la controversia alrededor de la Secretaría del Departamento de Desarrollo Económico y de otros temas. Así que ve a nuestro canal de YouTube bajo ese nombre, Análisis de la Z a la A. Si no te has suscrito al canal, te invito a que lo hagas, le das a la campanita y quedas suscrito. Sabes que eso es todos los días, de lunes a viernes, de 12 del mediodía a 1 de la tarde. Nos ves en vivo en el canal 11.2 de Noticias 24/7. En el canal 84 de Liberty, pero nos ves en vivo o nos ves grabado en nuestro canal de YouTube, Análisis de la Z a la A. Bueno, la semana comenzó, yo recuerdo, el lunes por la noche y el martes por la mañana, un poco alándome los pocos pelos que me quedan en la cabeza de qué iba a hablar en el programa con Zoe al mediodía y con ustedes a las 4 de la tarde, porque era fin de semana largo y no había muchas noticias. Y era como, bueno, ¿cómo le damos una hora en vivo a las 12 del mediodía, 2 horas por la tarde? Pero a eso de las 10:30, 11, más o menos, explotó lo que sigue siendo la noticia del momento y va a seguir siendo por varios días. La renuncia de él hasta ese día, secretario del Departamento de Desarrollo Económico y Comercio, Sebastián Negrón Reicher. Ya no voy a repetirles toda la historia, ustedes la saben. Ayer, cuando me fui de este programa, teníamos cierta información de que había pasado en la reunión convocada de emergencia. Las fuentes dicen que la gobernadora empezó a llamar a miembros del sector privado, de los gremios o importantes empresas del sector privado, que la gobernadora, aparentemente ella fue la que llamó directamente, eso dice la prensa o algunos medios de prensa independientes, empezó a llamarlos el miércoles por la noche a una cumbre ayer en la Fortaleza, que fue a las 9 de la mañana. Teníamos cierta información cuando yo salí del programa, pero me parece que el periódico El Vocero tiene la mejor primera plana, que resume lo que se discutió ayer allí. Digo, es un titular un poco sensacionalista, pero hay que vender periódico, eso no se entiende. Se busca secretario para el DDEC, mientras se barajan al menos 15 nombres para ocupar la vacante dejada por Sebastián Negrón en el Departamento de Desarrollo Económico y Comercio, el sector privado anticipa su oposición a la posible designación de Roberto Lefrán Fortuño. Ahí hay varias noticias combinadas. Vamos a analizarlas. Primero que nada, ¿cuál era el propósito de la reunión? El propósito de la reunión, que yo creo que fue otra improvisación de este gobierno disfuncional. Yo no me quiero imaginar lo que se está discutiendo internamente en la fortaleza con todo esto que sucede. Prácticamente ya no es ni de semana en semana, ya casi es de día a día. Pero ante la renuncia inesperada, sorpresiva, de Sebastián el pasado martes, la fortaleza está en crisis mood. Pero, lo he dicho antes, yo creo que la gobernadora, Francisco Domenech, todo su equipo, deberían en algún sitio montarse en un avión, ir a coger un curso de crisis management. Porque, número uno, ellos fabrican sus propias crisis y ellos no saben cómo manejarlas. Yo estoy convencido que la reunión de ayer a las 9 de la mañana fue una improvisación, que la deben haber decidido a las 6 de la tarde, a las 7 de la tarde del miércoles, porque por lo que ha trascendido en los medios, la gobernadora empezó a llamar personas a las 7, 8, 9, 10 de la noche. La reunión, quizás la gobernadora piensa que fue exitosa. Sí, porque salieron los principales presidentes de los gremios del sector y privado, pues diciendo, no, estamos más tranquilos porque pues hay alguien allí en el Departamento de Desarrollo Económico que está atendiendo los temas, nada se va a paralizar. Y yo quiero que ustedes entiendan. Si usted es presidente de la Cámara de Comercio, del Centro Unido de Detallistas, del Colegio de CPA, usted representa un montón de personas, organizaciones del sector privado que necesitan tener buena comunicación con el gobernante, en este caso con la gobernadora. Así que usted no va a ir a una reunión en Fortaleza y cuando salga de allí, decirle a la prensa, esta reunión fue una porquería, esta reunión fue una pérdida de tiempo, no discutimos los asuntos verdaderamente importantes. Esa es la verdad. A todos los que estaban allí ayer representando a gremios o representando a sectores, compañía, tienen que tener una buena comunicación con la gobernadora y con su equipo. Y allí en la reunión, como ya sabemos, estaba Francisco Domenech, objeto de controversia, Roberto Lebrón Frank, Roberto Lefranc Fortuño, tema del momento. Así que nadie va a ir allí a esa reunión a decirle, gobernadora, su problema es Francisco Domenech. Gobernadora, Lefranc Fortuño no tiene los quilates. Porque no funciona así. Ah, si usted tiene una reunión, como dicen en buen castellano, one on one, con el gobernante o la gobernante, pues usted puede sentir decirle unas cosas. Así que salieron de allí, pues dijeron, no, pues estamos más tranquilos, es verdad, esto crea una inestabilidad, pero por lo menos hay alguien que está corriendo el show. Pero uno tiene que ver qué dijeron fuera del récord. Y por ejemplo, el periódico El Nuevo Día, y leo ahora de la nota en el periódico El Nuevo Día sobre la reunión. No, todavía no pongas esa, ya mismo. Una fuente de este diario, sin embargo, tildó el encuentro con la mandataria como inconsecuente. ¡Wow! Es una palabra dura. Inconsecuente aseguró que no se discutió nada sustantivo, eso es entre comillas, y que para el gobierno todo está bien. Esa cita que yo tengo que pensar que recoge el pensar, valga la redundancia, de la mayoría de los que fueron allí es devastadora. En otras palabras, para yo traducírselo a ustedes. Todo lo que usted leyó es una nota de Efraín Montalbán Ríos en el periódico El Nuevo Día, está en la página 26 del periódico en la sección de negocios. Todo lo que usted leyó o escuchó o vio en las cámaras de los líderes del sector privado, es lo que ellos tenían que decir. Vuelvo y repito, es igual que cuando la actividad que ella hace 5 o 6 semanas de los permisos, que todos firmaron, la ley de reforma de permisos, que todos firmaron un acuerdo de que iban a respaldar la ley y se retrataron con la gobernadora y ninguno había leído la ley. y la gobernadora los citó para acorralarlos, porque esa es la palabra, y después poco a poco todos empezaron a levantar preocupaciones sobre la ley de permiso. Pues lo mismo, ayer cuando salieron por allí nadie iba a criticar la reunión, pero ese párrafo del Nuevo Día yo creo que refleja lo que de verdad pasó. Yo no creo que ninguno de los líderes del sector privado que estuvo en esa reunión llegó a su casa o a su oficina luego de la reunión contento. Se dice que la gobernadora les dijo que habían nombres de 15 personas. Lo dije ayer y lo repito, me parece absurdo que hayan 15. Hay informes de prensa que dicen, bueno, que de verdad no eran 15, que eran 5, pero están repitiendo la mentira. Digo, mentira lo dije yo. Están repitiendo el rumor de los 15. Si fueran 5, pues eso me parece más razonable. Alegadamente la gobernadora no discutió ningún nombre con ellos, alegadamente. Los chicos de Puestos para el Problema, o Puestos para la Mañana, Jonathan y Luis, dijeron esta mañana que tenían más información. Sí, voy a hacer una confesión. Esta noche no voy a poder salir a cenar con Zoe porque tuve que pagar el... Déjame usar la palabra correcta. El Patreon para poder enterarme de los chismes, de las noticias que ellos tienen. Así que ellos publicaron un Patreon esta mañana donde ellos dicen que sus fuentes le indican que la gobernadora en la reunión de ayer le informó a los participantes que ella en el fin de semana trató de comunicarse con Sebastián Negrón Richard y que él nunca les contestó la llamada. Ellos empatan eso con que alegadamente las distancias, diferencias, confrontaciones con Negrón no se limitan al caso de la Oficina de Permisos y su director Norberto Almodóvar, sino que también tienen que ver con algo de una subasta, un request for proposal en Roosevelt Road. Esas son las fuentes de ello. Pero lo que evidencia es una fortaleza a la defensiva. Una fortaleza que estaba tratando ayer de calmar al sector privado. El único consenso, por lo menos de lo que ha trascendido en la prensa, el único consenso que salió de esa reunión y que creo que calmó al sector privado es que el memo de Roberto Lefranc Fortuño como el candidato para ocupar todos los puestos de gobierno debería empezar a morir. Ese es el miren los titulares. O sea, los titulares no son nada buenos para la gobernadora. El titular en la nota sustantiva del vocero, ahora sí lo puedes poner, pierde fuerza el nombre de Lefranc para dirigir el DDEC. Eso fue unánime. Lo único que salió de esa reunión, yo no creo que eso se discutió. Yo creo que eso fue el entendido del sector privado. Recuerden, la gobernadora estaba en el medio de la mesa. Tenía a Francisco Domenech a su izquierda. Tenía a Lefranc Fortuño a su derecha. Así que esto es lo que yo creo que pasó. En la medida que la gobernadora no les dijo a ellos: aquí está mi persona de confianza, quiero que lo resuelvan todo con Roberto, estoy considerando a nombrar a Roberto. Yo no creo que nadie allí le dijo: gobernadora, no se le ocurra nombrar a Lefranc Fortuño como secretario. Pero cuando salieron, eso es lo único que se atrevieron a decir. Que él no está en la lista. Lo cual, en este gobierno disfuncional que tenemos, me lleva a hacer una nota al calce, un footnote. Ayer en la mañana, cuando ya estaba citada la reunión con los jefes de agencia, o quizás fue el miércoles en la noche, antes que la citaran. Pero ayer en la mañana, los medios digitales decían que en la reunión, perdón, en la conferencia de prensa que hacen todos los jueves de En Record, allí en la Fortaleza, algo que yo aplaudo, se hacen disponibles jefes de agencia. En la mañana decían que la Fortaleza había dicho que LeBrán Fortuño iba a estar disponible luego de la reunión con los representantes del sector privado. LeBrán Fortuño no se apareció. Y hoy no creo que ha dicho nada, ni ha puesto ninguna foto de reuniones. Entonces, en esta disfuncionalidad de la Fortaleza, y uno teniendo la experiencia que tiene, Sebastián renuncia el martes. El martes por la tarde, LeBrán Fortuño empieza a poner fotos de reuniones de él con el equipo allí en el DDEC. El miércoles pone fotos de reuniones que tuvo con empresarios, con no sé quién. Emite un comunicado de prensa largo sobre cómo todo está corriendo miel sobre hojuelas. El jueves por la mañana dicen que LeBrán Fortuño va a estar con Pagán Payano, Pagán Payano, el secretario de Asuntos Públicos, con él en la conferencia de prensa. Se da la reunión con el sector privado y LeBrán Fortuño desaparece. Mi única conclusión, y que es dura porque quiere decir que la Fortaleza no funciona, es que alguien en la Fortaleza le dijo a LeFranc: ocupa el campo, pon fotos. Es más, te vamos a exponer a la prensa. El mismo jueves, después que la gobernadora se reúna con la gente del sector privado, y o la gobernadora andaba por otro lado en su mente, o el sector privado la frenó. Y entonces LeFranc Fortuño desapareció del escenario. No hay forma, no hay forma en una institución, organización que funcione, que en medio de una crisis tú digas que X persona va a atender a la prensa y después le digas que no atienda a la prensa. Lo dije ayer y lo repito. Yo no conozco a LeBrán Fortuño, pero la gobernadora lo ha convertido en un meme. En un meme. No importa lo que ese chico haga, nadie le va a creer de ahora en adelante. Pero esto no termina ahí. Porque sí, Jean Pagán Payano sí atendió a la prensa. Y al atenderla a la prensa ayer, contradijo a la estrella del gabinete, al que todo el mundo está llorando, al que todo el mundo dice que fue súper eficiente, al que Tomás Rivera Char le dijo honesto varias veces. Porque no olvidemos que la razón por la que Negrón Richards se va es porque dice que tenía presiones de la Fortaleza. Y Pagán Payano ayer le dijo a la prensa que no había habido ninguna presión de la Fortaleza. Es más, le dijo que ellos no habían revocado las suspensiones sumarias que Negrón Richards había determinado a dos funciones, al director de OCPE y a su jefa de recursos humanos. Ah, no los revocaron, pero como dice una nota del periódico Noticel, si la puedes poner la próxima, bajo evaluación si amerita la suspensión sumaria de Norberto Almodóvar. Ah, bueno, pues si está bajo evaluación, ¿qué quiere decir eso? Que la Fortaleza lo desautorizó. Entonces la explicación es que ahora eso está bajo evaluación de la Oficina de Recursos Humanos. Yo no sé si es la de Recursos Humanos del Departamento de Desarrollo Económico o es bajo la de Recursos Humanos de OCPE. Entonces tú tienes al secretario de Asuntos Públicos, al portavoz de la gobernadora, en menos de 24, 48 horas, diciéndole mentiroso al secretario que renunció, que la gobernadora cuando renunció dijo que lo lamentaba, que estaba sorprendida, que él era su estrella del gabinete, que ella no sabía por qué se fue, lo cual todavía no han contestado. Porque al día de hoy, más allá, o sea, la gobernadora ayer no atendió prensa. A esta hora, volví a entrar a todos los medios digitales, a esta hora parece que la gobernadora tampoco ha atendido prensa hoy. Francisco Domínguez, que el consenso es que la razón por la que se fue Sebastián Negrón Richard es por Francisco Domínguez, tampoco ha atendido a la prensa. No se han contestado las preguntas importantes. Hay, lo dije ayer, aquí hay dos controversias. Una, la solicitud de propuesta que está bajo evaluación del Departamento de Justicia, pero la otra es la alegación de Negrón Richard de que fue presionado por Fortaleza. Esa solamente la pueden contestar la gobernadora y Francisco Domínguez. Ya digo, no sabemos. Las fuentes de Puestos para el Problema es que la gobernadora le dijo ayer a los representantes del sector privado que ella trató de llamar a Negrón.

0: si es independiente. Indiario está diciendo que ya, que ellos tienen fuentes que dicen que ya la gobernadora tiene un candidato o candidata y que lo anunciará próximamente. Ayer, alegadamente, lo que dijo fue que en una semana debía tener el seleccionado. Pero Indiario dice que la gobernadora se comprometió con la persona a que el nuevo secretario del DDEC va a tener acceso directo a ella y se va a reportar a ella. Esto lo discutimos extensamente, soy yo, en el podcast de hoy, que está ya en nuestro canal de YouTube. ¿Qué quiere decir eso? Que se valida la percepción pública de que hay unos jefes de gabinete que le responden a Francisco Domenech y hay otros jefes de gabinete que le responden directamente a la gobernadora. Si hay una persona que está siendo considerada para secretario o secretaria del DDEC y esa persona le dice a la gobernadora, yo lo acepto, pero tengo que reportarme a usted, ¿cuál es el mensaje? El mensaje es, yo lo acepto, pero yo no confío en Francisco Domenech. Lo que vuelve a levantar la interrogante que nadie ha podido contestar. O sea, si la gobernadora, si es cierto que la gobernadora está dispuesta a decirle a la persona que ya escogió o la que está dispuesta a considerar de cara al futuro, que tú te reportas a mí y no a Francisco Domenech, bueno, pues implícitamente la gobernadora está admitiendo que su problema es Francisco Domenech. Aquí se dice que el superintendente de la policía, Joseph González, le reporta directamente a la gobernadora. Aquí se dice que hay secretarios de gabinete que han tenido problemas, que si Ary Pérez Peña le pidieron la renuncia porque no era del team de Francisco Domenech, pero sí era cercana a la gobernadora. Aquí se dice que Susan Roig se salvó porque es del team de Francisco Domenech. Entonces, si fuese cierto, o sea, yo no tengo, bueno, voy a ponerlo de la siguiente forma. Yo no creo que haya una persona que se respete a sí mismo, que esté dispuesta a aceptar una nominación de secretario o secretaria de Desarrollo Económico si se tiene que reportar a Francisco Domenech. Pero si eso es así, y yo creo que ya eso lo acepta PNP, populares, independentistas, no afiliados, todos los que seguimos estas noticias. Si eso es así, ¿por qué la gobernadora sigue amarrada a Francisco Domenech? Sabremos la semana que viene si de verdad hay un candidato. Ya aparentemente, como dije anteriormente, no es Lefranc Fortuño. Está bien difícil en esta circunstancia. Hay que tener un amor por Puerto Rico profundo. Hay que tener un nivel de compromiso con la gobernadora profundo para en estas circunstancias aceptar la nominación de secretario del Departamento de Desarrollo Económico. Me está sonando la musiquita. Esto no termina porque todas las otras investigaciones siguen vivas. Y yo no sé, pero da la sensación de que Johnny Méndez salió de la fortaleza el martes con una actitud y al pasar las horas ha empezado quizás a cambiar su actitud sobre este tema de la crisis en el Departamento de Desarrollo Económico y Comercio. Regreso con eso y más luego de la pausa.
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7: Aquí de regreso a Sobre la Mesa. Para los que me estén escuchando, me estén viendo en vivo, son las 4:29 de la tarde de hoy viernes. Sí, viernes, y el cuerpo lo sabe, el último viernes del mes de mayo. No quiero dar una nota negativa, pero el lunes, cuando esté con ustedes, ya habrá comenzado la nueva temporada de huracanes. Y ustedes saben que desde María para acá, pues eso genera ciertos niveles de ansiedad. Pero volvamos al tema. Si alguien se creía o se cree que esta crisis creada por la renuncia del secretario del DIDEC es algo temporero, pues le tengo sorpresa. Primero, hay que llenar la vacante. Y les recuerdo que la gobernadora no puede nombrar a nadie que entre en funciones inmediatamente, porque estamos en sesión legislativa. Así que lo más que puede hacer la gobernadora es nombrar a alguien, enviar el nombramiento al Senado. Ese alguien no puede entrar en funciones hasta que el Senado lo evalúe y lo confirme. Y la sesión se acaba el 30 de junio. Un poco me pongo sombrero de profesor. Si la gobernadora seleccionara mañana a Pepito Rivera, lo envía al Senado. Al Senado no le da tiempo para considerarlo. El primero de julio, la gobernadora podría nombrarlo de receso. Entraría en funciones el primero de julio, hasta que entonces se considere en la segunda sesión. Si la gobernadora nombrara a alguien y ese alguien es confirmado de aquí al 30 de junio, pues entra en funciones. Si la gobernadora nombrara a alguien y ese alguien es colgado, pues habrá que buscar otro. Así que no es tan sencillo como la gobernadora decir, tengo un nominado. Obviamente, además del tema que discutí antes de la pausa, de si la persona nominada le va a exigir a la gobernadora, me reporto a usted directamente. En otras palabras, no quiero bregar con Francisco Domenech. Lo que yo no sé si va a funcionar, pero además de eso, la gran interrogante que uno se hace es si en esta circunstancia ese diálogo entre la gobernadora y Tomás Rivera Chat, que entre comillas se reanudó el pasado martes, si ese diálogo incluye que la gobernadora se sienta cómoda de llamar al presidente del Senado y decirle, mira, Tommy, estoy considerando aquí a Pepito Rivera. No te estoy pidiendo que me digas que lo vas a confirmar así a ojos cerrados, pero ¿tú tienes alguna objeción inicial a Pepito Rivera? Porque esa es la otra. La persona que sea nominada tiene que ser confirmada por el Senado, y pues ya sabemos los problemas que ha habido con nombramientos claves. Pero les decía, además de eso, de que la expectativa es si ya hay un candidato, si no lo hay, cuando se anuncia, quién es la persona, dentro de estas circunstancias donde, repito, es bien difícil reclutar. En estas circunstancias, la controversia sobre lo que originó la controversia, que es la subasta o la solicitud de propuesta que según Sebastián Negrón Richard, Norberto Almodóvar estaba traqueteando y según Norberto Almodóvar, él lo que estaba era protegiendo el interés público porque Sebastián era el que quería traquetear. Eso está ante justicia. Y ya ayer nos enteramos que se activó la ley del panel del fiscal especial independiente. Así que en algún momento, la semana que viene, la secretaria de justicia, que tiene un conflicto interno, porque en gran medida el referido de Sebastián está fundamentado en que Sebastián entiende o entendía que él era el jefe de Norberto Almodóvar, pero hay una opinión del Departamento de Justicia en medio de toda esta controversia, antes que fuera pública, en la cual el departamento dijo que el secretario del DDEC no tenía ningún poder sobre OPEC, sobre la oficina de permiso, de gerencia de permiso. Pero es peor, es que ha trascendido y nadie lo ha negado porque nadie habla de que una de las personas ayudantes de la secretaria de justicia y que aparentemente es quien escribió esa opinión, es la compañera sentimental de don Norberto. Aquí los babies y las babies están por todos lados en este gobierno. Así que la semana que viene tendremos que enfrentar la determinación de justicia sobre la querella presentada por Sebastián. Pero ayer la Cámara de Representantes también actuó. Si te puedes poner ahí la nota de Metro. Cámara exige al TIDEC entregar informes sobre alegadas intervenciones indebidas. Esto sí es bien interesante. Y yo no sé si debemos concluir que algo está pasando dentro del pensamiento del presidente de la Cámara. Y me explico. El martes, el día que todo esto explotó, el portavoz del Partido Popular en la Cámara, Héctor Ferrer, presentó una resolución para investigar qué estaba pasando en el DDEC a la luz de las alegaciones fuertes de Sebastián al momento de renunciar. Cuando Johnny Méndez, presidente de la Cámara, sale de su reunión en Fortaleza con Tomás Rivera Chat y la gobernadora, Johnny Méndez se burló de Héctor Ferrer. Ah, Héctor Ferrer, si alguien se cae, presenta una resolución de investigación. Y dijo que él no le iba a dar paso
1: a la resolución de investigación. Es más, dijo una locura, un disparate. Cuando me traiga la evidencia, si yo creo que la evidencia amerita una investigación, pues quizás. Johnny, las investigaciones son para buscar la evidencia. Si ya yo tengo la evidencia, ¿para qué tengo que hacer una investigación? Aquí lo único que hay es el comunicado de prensa de Sebastián. Y si Johnny Méndez cree que eso no es suficiente para investigar, pues que lo diga así. Pero eso fue el martes. Ayer, Héctor Ferrer cambió de estrategia. Y ayer Héctor Ferrer presentó una petición de información que es diferente a una resolución de investigación. Pero ya sabemos, porque lo hemos visto en otras controversias, ya sabemos que una petición de información obliga a las agencias de gobierno y los tribunales la han validado. Esa fue la controversia con la información contributiva de Antonio Zagardía pedida por el presidente del Senado. Bueno, pues en un cambio de señales, Johnny Méndez le dio paso a la solicitud de Héctor Ferrer para que el DDEC, el Departamento de Desarrollo Económico, entreguen el informe sobre la investigación realizada a petición de Sebastián Negrón Richard, realizada sobre este escándalo por el bufete HRMLLLC. Ese es el bufete de Irán Morales, quien fue director de la Oficina de Ética, lo he dicho antes, lo repito, hizo una excelente labor dirigiendo esa oficina, es un abogado serio, no come cuento, una persona muy capaz, y a esa es la persona a la cual Sebastián le pidió que hiciera un examen, presumimos que entrevistó testigos, y rindió un informe, el cual Sebastián refirió al Departamento de Justicia. ¿Qué cambió en las actitudes y en la mente de Johnny Méndez? Desconozco. Pero el Johnny Méndez que el martes se burló de Héctor Ferrer, ayer jueves le aprobó la resolución. Dicho eso, y con todo respeto a Héctor, que aprecio mucho, esta puede ser una petición en la cual, y yo soy... Mis estudiantes del curso de separación de poderes lo saben, y además mis escritos legales, yo defiendo el poder de la Asamblea Legislativa para investigar. Pero quizás este podría ser un caso donde a lo mejor el Ejecutivo tenga buenas razones para decirle, ahora no, más adelante sí. ¿Por qué? Porque ese informe del bufete de Irán Morales es parte de lo que Sebastián refirió al Departamento de Justicia. En ese informe debe haber los nombres de las personas que delataron lo que alegadamente es un acto de corrupción. En ese informe debe haber entrevistas con esas personas. Y como hay una investigación en teoría abierta por doña Lourdes Gómez, porque no le queda más remedio, porque se activó la ley del panel fiscal especial independiente, es posible que justicia le diga al DDEC, no entregues esa información todavía. Dicho eso, yo creo que ese informe va a ser público tarde o temprano. Y creo que el país tiene derecho a saber qué concluyó el licenciado Irán Morales, que provocó que Sebastián Negrón despidiera a don Norberto Almodóvar y lo suspendiera sumariamente a él y a su directora, su chief of staff, directora de gabinete. En resumen, señoras y señores, esta controversia pica y se extiende. Me suena la musiquita, regreso con más luego de la pausa.
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7: Aquí de regreso a Sobre la Mesa, para los que me estén escuchando, me estén viendo en vivo, son las 4:42 de hoy viernes. Ay, sí, viernes. Qué semana larga, aunque fue corta. 29 de mayo del 2026. Bueno, hoy, a eso cerca del mediodía, el panel del fiscal especial independiente informó que habían revisado, déjenme aquí un poco explicarle poco a poco los pasos, en el escándalo, porque sí es un escándalo, de la secretaria de la familia, Susan Roy, como he explicado anteriormente, había dos señalamientos éticos legales. Uno, ¿qué pasó en el 2021 cuando dieron el infame contrato de los $60,000 mensuales? Eso fue lo que archivó la secretaria de Justicia, doña Lourdes Gómez, en octubre del año pasado, sin haber entrevistado a nadie. Y entonces está la otra controversia, si cuando doña Susan Roy fue evaluada por el Senado, que ya ella era secretaria de la familia designada, digo, en receso, o sea, ya estaba en el cargo, si ella mintió cuando le dijo al Senado que ella no estaba bajo investigación alguna. La primera controversia, la de qué pasó con las circunstancias del contrato de $60,000, a esa no le aplica la ley del panel del fiscal especial independiente, porque el puesto que ella tenía en aquel momento no es de los puestos cubiertos por la ley. A la alegación de que cometió perjurio cuando era secretaria y alegadamente, ese es el argumento de Luis Javier Hernández, mintió al Senado, a esa sí le aplicaba la ley del panel del fiscal especial independiente. El jueves de la semana pasada, el día del mensaje de Estado del que ya nadie se acuerda, la secretaria de Justicia decidió que en lo que tenía jurisdicción el panel del FEI, el perjurio, que en cuanto a eso no iba a investigar más nada. Que en cuanto a eso ella no iba a ir a la segunda fase de los 90 días de investigación y le notificó al panel del FEI. En cuanto a lo otro, a los $60,000, el contrato, que no tenía restricciones de tiempo, doña Lourdes se aprovechó a tirar el toallazo y también dijo que no iba a investigar más nada.
1: no estamos claros a quién entrevistó, nunca nos han dicho nada. Tomás Rivera Chat se metió la lengua allí mismo, ha dicho que está tranquilo, pero nadie nos ha explicado a quiénes entrevistaron. Sobre lo primero, si cometió perjurio o no, el panel del FEI tiene jurisdicción. Y hoy el panel del FEI dijo que había evaluado todo el expediente y que ellos no iban a reabrir el caso del perjurio, que ellos entendían que no había evidencia para que ameritara una investigación más profunda. Y con respecto a Javi, yo honestamente pienso que es lo correcto. Las preguntas que se hacen en el cuestionario ese del Senado son bastante generales. Y para tú hacer una investigación o iniciar una investigación criminal sobre posible perjurio, tiene que haber intención, tiene que haber conocimiento. Y el récord, yo no tengo duda que doña Susan sabía que algo estaba pasando, pero el Departamento de Justicia certificó que nunca le notificaron a ella que estaba bajo investigación. El Departamento de Salud certificó que nunca le habían notificado a ella que estaba bajo investigación. Pues honestamente, creo que el caso de perjurio era bastante débil. El hecho de que hoy el panel del fiscal especial independiente haya archivado o haya dicho no vamos a reabrir el del perjurio, no quita que el otro, en el otro, doña Lourdes, que no tenía el panel del fiscal especial independiente de jurisdicción, en el otro, doña Lourdes Gómez pasará a la historia como sastre jurídico. Yo no sé si algún día esto se investigará profundamente. Los delitos de corrupción no prescriben así de fácil. Así que, doña Susan, cuidado, cuidado. Lo que sí estoy convencido es que el país está convencido que ahí hubo un chanchullo y que el país está convencido que la Secretaría de Justicia se negó a investigar porque no quería conocer la verdad, porque le tenía miedo a la verdad, porque a lo mejor alguien en Fortaleza le dijo no queremos conocer la verdad. Y lo he dicho antes y lo repito. No importa quién sea el candidato del PNP a la gobernación, doña Susan y Baby y los $60,000 mensuales van a ser tema de campaña en el 2028. Pero repito, creo que la investigación sobre perjurio era la más finita. La verdaderamente importante, profunda y escandalosa es la del contrato de los $60,000. Y esa, aparentemente, para todos propósitos prácticos, desde el punto de vista legal, murió por ahora. ¿Cuánto más el tema va a estar en la discusión pública? Yo creo que ya depende de la posición política. Doña Susan, que sepa que no importa dónde ella vaya, no importa lo que ella diga, no importa las iniciativas positivas que ella pueda tomar, cuando ella coja un micrófono, cuando la veamos en las cámaras de televisión, todo el mundo va a estar preguntándose quién es Baby. Y si la gobernadora cree que esa es la mejor forma de gobernar, pues allá ella. El archivo hoy no resuelve el problema de fondo. No hay. Es difícil encontrar a alguien en Puerto Rico que te justifique el contrato de los $60,000 y que te justifique que se lo dieron a una compañía vinculada a la pareja sentimental de la hoy secretaria de familia y en aquel momento directora de la oficina en el Departamento de Salud, que aunque no firmaba los contratos, era la oficina que hacía las recomendaciones de a quién darle o no darle un contrato. Así que hoy, quizás Fortaleza, entre tantas malas noticias, está celebrando que se cerró este capítulo. Maybe. Jurídicamente se cerró a corto plazo. Políticamente va a mantenerse vivo porque, y no es politiquería, es que se justifica. Porque todas las preguntas que hizo Tomás Rivera Chats en su tweet de hace 2 semanas o 3 semanas, ya uno pierde la noción del tiempo porque son tantos escándalos uno tras otro, ninguna de esas preguntas ha sido contestada a satisfacción de Tomás Rivera Chats, aunque se huyó. Porque el informe último de la Secretaría de Justicia no contesta ninguna de esas preguntas. Es más, lo dije ayer, en cuanto al famoso email que le dieron forward a Baby, lo que dice la Secretaría de Justicia es un insulto a la inteligencia de cualquier persona, que no había forma de identificar quién era el destinatario del email bajo el nombre de Baby. Give me a break. En la era moderna, identificar quién envió un email y a quién lo recibió y bajo qué servidor se recibió. Es más, la hora por donde cibernéticamente viajó ese email. Eso es súper sencillo. Lo único que esto demuestra es que el Departamento de Justicia no tenía la voluntad de investigar a profundidad qué había sucedido. Porque, y esta es mi conclusión, porque le tienen miedo a la verdad. Y si tú le tienes miedo a la verdad, la mejor alternativa es no buscar la verdad. Me suena la musiquita, 4:52, regreso con más luego de la pausa.
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7: Aquí de regreso a Sobre la Mesa, ya entrando en la segunda hora de la edición de hoy de Sobre la Mesa, viernes 29 de mayo del 2026. La primera hora, pues, se lo tuve que dedicar al tema de la semana, toda la controversia relacionada con la renuncia sorpresiva del secretario del Departamento de Seguridad Pública, el ascenso y descenso rápido de forma estrepitosa de el señor Roberto Lebrán Fortuño, quien por dos días jugó con la idea de que él iba a ser el seleccionado, y creo que por errores de la propia Casa Blanca le han hecho un daño terrible a Roberto Lebrán Fortuño. También entré sobre el tema de la querella archivada ya oficialmente por el panel fiscal especial independiente contra la secretaria del Departamento de la Familia. Les recuerdo que esta edición de Sobre la Mesa y todas las ediciones de Sobre la Mesa se retransmite a las 10 de la noche por el canal 85 de Liberty Cable TV. Además, la vas a encontrar más tarde hoy o temprano mañana en todas las plataformas que te permiten escuchar podcasts a través del internet: Spotify, Apple Podcasts, Google Play. Y también la vas a encontrar en mi canal de YouTube. Si no te has suscrito, registrado en mi canal de YouTube, te invito a que lo hagas. Escribes mi nombre en el buscador o escribes el podcast de Aníbal y ahí te va a llevar a mi canal. Le das a la campanita, quedas registrado, eso es gratis, y recibirás un aviso cada vez que tengamos un nuevo video disponible. Así que me encuentras en YouTube en dos canales. No te quiero confundir, pero son dos canales. Estás bajo mi nombre, Análisis Aníbal Acevedo Vilá, o el podcast de Aníbal, pero también me encuentras en el otro canal de YouTube, Análisis de la Z a la A, que es donde todos los días hago el programa con Zoela Boy. Regístrate en los dos, dale a la campanita a ambos, déjanos los comentarios en ambos y yo trato de leer todos los comentarios. Zoe trata de hacer lo mismo en nuestro canal de YouTube. Y son exactamente las 5 de la tarde.
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1: Bueno, finalmente llegó la demanda. El alcalde de San Juan, Miguel Romero, hoy presentó formal y oficialmente la demanda. Si puedes poner ahora el clip del encabezamiento de la demanda, les tengo que decir, mira, ahí está, municipio autónomo de San Juan, representado por su alcalde, Miguel Romero Lugo, peticionario versus Autoridad de Acueductos y Alcantarillados, AAA, y el ingeniero Luis González Delgado, presidente ejecutivo de la AAA. Es una demanda de entredicho provisional, injunción preliminar y permanente, sentencia declaratoria y mandamo. No lo voy a aburrir sobre lo que quiere decir todas esas palabras. Yo leí por encima la demanda. No le puedo decir que la estudié, pero sí me la leí. Es una demanda de 41. Bueno, primero vamos a dar un poquito de trasfondo. El alcalde llega a esto luego de, yo no sé si ya son 3-4 meses, continuamente quejándose de la crisis en el servicio de agua potable en San Juan, particularmente en ciertas áreas de San Juan. Y la crisis es real. El alcalde insiste que esto es algo nuevo y que tiene que ver con la mala administración por la presente administración. El alcalde no se ha caracterizado por declararle guerras a la gobernadora. Como cuestión de hecho, ayer a Milly Méndez le dijo que tenía buena comunicación con la gobernadora. Pero sí, el alcalde le dijo a Milly Méndez ayer, ya nuestra paciencia se acabó, no aguantamos más y yo voy a tomar este paso. Así que estamos ante una... entonces el jueves pasado en el mensaje de estados y presupuestos, la gobernadora le dedicó unos cuantos párrafos a acueducto. Y recuerdo el viernes decirle a ustedes, veremos a ver si lo que dijo la gobernadora satisface a Miguel Romero, que estaba allí en primera fila y que fue el más aplaudido en el mensaje de estado y de presupuesto. Pues evidentemente no. Son 41 páginas. Como les dije, las leí, no las estudié, las leí rápidamente. Primero, la primera parte, la demanda describe detalladamente el sistema de acueducto en el área metropolitana. Obviamente recordarán que parte de la controversia es que la administración de Jennifer González no solamente sacó a Dorelis Pagán, la que dirigía acueducto, sino que al sacarla a ella y poner al señor Luis González Delgado, aparentemente votaron a todo el mundo que olía a Pedro Pierluisi. Y uno de ellos era el director regional del área de San Juan, del área metro, quien Miguel Romero se lo llevó como su asesor, no sé qué puesto tiene, en el municipio. Así que esa parte de la demanda describe, parece escrita por un ingeniero. Yo presumo que fue escrita con el asesoramiento del anterior director regional. Porque lo que te dice, te describe cómo es que se llega el suministro de agua al área metropolitana, que viene de Carraízo, que viene de acá, que si el tanque aquel, que si el tanque otro, que si las bombas, algunos llegan por gravedad, pero otros tienen que llegar por bombeo. Te lo describe y son varios párrafos describiendo eso. Luego de eso, la demanda detalla minuciosamente todos los problemas que explotaron desde el verano del año pasado. Argumenta, y este es quizás el punto jurídico más interesante, que aunque el acceso a agua potable no está en nuestra constitución como un derecho constitucional, cuando tú lees pues, todas las disposiciones de la constitución, se puede concluir que sí, que nuestra constitución aspira a que cada ciudadano tenga el derecho a recibir agua potable en sus casas, porque quiere elevar esto a un asunto de derechos constitucionales. También argumenta en las 41 páginas que el acceso a agua potable es parte de la política pública establecida por diversas leyes en Puerto Rico. Y entonces, como esto es un mandamus es, tribunal, ordénale a un funcionario público a que haga lo que la ley le obliga a hacer. Pues argumenta cuáles son las obligaciones que tiene el la Autoridad de Acueducto y Alcantarillado y su director ejecutivo. Tiene dos párrafos, obviamente, vuelvo y repito, son 41 páginas, pero tiene dos párrafos para mí devastadores para el presente gobierno. El párrafo 155, se lo voy a leer. La situación por la que estamos atravesando no es un incidente aislado, sino un patrón sostenido, recurrente y agravado de inacción, irresponsabilidad y desidia. ¡Wow! Palabras duras. Inacción, irresponsabilidad y desidia. Vuelvo a la demanda. Que se extiende durante casi un año. El hecho de que todavía no se haya restablecido el servicio de agua potable en los sectores y barrios del municipio es la prueba más elocuente de la contumacia institucional y de la irresponsabilidad en la ejecución de sus funciones, deberes ministeriales y misión, según se expone en el portal de la Autoridad de Acueductos y Alcantarillados. Son palabras duras. Y como dije desde ayer y anteayer, esto es una demanda contra el gobierno de Jennifer González, porque Jennifer González ha defendido a su director de la Autoridad de Acueductos y Alcantarillado, a quien Miguel Romero dijo que debieron haber votado hace tiempo. Párrafo 158. La conducta de la autoridad y de su presidente ejecutivo no responde a una mera falla técnica o a un error aislado, sino a un patrón sostenido de acciones erróneas y omisiones frente a riesgos conocidos en circunstancias en las que contaban con tiempo suficiente, información adecuada y capacidad decisional para actuar. En esencia, lo que está diciendo el alcalde a través de sus abogados es que la gente en San Juan no tiene agua por la incompetencia del gobierno de Jennifer González. No dice que es de maldad, que es a propósito. Pero a veces, cuando yo estaba leyendo rápido la demanda, como que me salía, ¿y será porque quieren castigar al alcalde? Yo no creo que eso es. Toda demanda, cuando tú vas al tribunal, tú le pides algo. O sea, ¿qué es lo que tú quieres que el tribunal haga? Y ahí, si te puedes poner el próximo clip, voy a leerles íntegramente la petición que hace el alcalde. Son 10 puntos. Por todo lo cual se solicita muy respetuosamente a este honorable tribunal que tome conocimiento de lo antes expresado, o sea, de todo lo que dijo la demanda, declare al lugar la presente petición y determine que, 1. El acceso al agua es un derecho de rango constitucional y fundamental para una vida digna. Aquí voy a comentarle. Aquí el alcalde está reconociendo que su pleito quiere establecer un precedente, que es que por primera vez se reconozca en Puerto Rico que el derecho a recibir agua en tu hogar es un derecho constitucional. Eso nunca se ha reconocido. Tengo que decirle, sería un paso extraordinario. 2. La AAA y su presidente tienen el deber legal, ministerial y continuo de proveer agua potable de manera adecuada y continua a los residentes del municipio de San Juan. 3. La AAA y su presidente tienen que restablecer, so pena de desacato, el servicio de agua potable de manera inmediata. Paréntesis mío. La premisa de la demanda es que si cierran una llave y abren otra llave, si aprietan una tuerca y sueltan otra tuerca, el agua va a llegar a San Juan. 4. La AAA y su presidente tienen que garantizar la continuidad del servicio de agua potable. O sea, no solamente restablécelo, sino que continúe. 5. La AAA y su presidente tienen que establecer y someter un plan de acción correctiva que incluya la identificación de los problemas, la solución para corregir los problemas y la mitigación de los mismos. 6. el incumplimiento recurrente de ese servicio cuando afecta sustancialmente la salud, seguridad y vida cotidiana de la población es contrario a derecho. Séptimo, la AAA y su presidente sometan informes periódicos que establezcan el progreso en el restablecimiento y o interrupciones en el servicio de agua potable. Octavo, el acceso al agua potable tiene prelación sobre el interés público. Eso tengo que admitirle, no entendí qué es lo que estaba tratando de decir. Y aquí está la más fuerte. Nueve, procede e imponga un esquema de supervisión judicial continua en la AAA que incluya A, nombramiento de un monitor o comisionado especial. 2, implementación de un plan correctivo obligatorio. 3, presentación de informes periódicos al tribunal. Y 4, retención de jurisdicción hasta el cumplimiento pleno. En Puerto Rico hemos vivido el nombramiento de monitores. Hasta donde yo recuerdo, casi siempre o siempre, han sido impuestos por el gobierno federal, algunos de ellos, a través de procesos judiciales. Morales Feliciano, el famoso caso de las cárceles. El caso que todavía está vivo, de la reforma de la policía de Puerto Rico. Ha habido otros monitores que no se han impuesto por tribunales, pero se han impuesto por el gobierno federal. Departamento de Educación es otro ejemplo. Morales Feliciano fue un caso, Rosalidia de Educación Especial. Ese fue en los tribunales de Puerto Rico. Después del caso de Rosalidia, me puedo equivocar, yo no recuerdo un caso estatal donde se haya llegado al extremo que el tribunal imponga un monitor. Pero estamos ante una demanda del alcalde PNP de San Juan contra la autoridad de acueductos dirigida por la persona escogida por la gobernadora del PNP, Jennifer González. Cuando uno lee estos 10 puntos de lo que pide Miguel Romero, uno tiene que pensar que directa o indirectamente Miguel Romero le pidió esto mismo a la gobernadora. Y que simple y sencillamente, ante la inacción de su gobernadora, por la cual él hizo campaña, por la cual él votó, pues ha tenido que recurrir a un tercero, que son los tribunales. En este gobierno que es de crisis en crisis, ya el tribunal citó para una vista el próximo 5 de junio. Así que la semana que viene, hoy tenemos la noticia de la presentación del recurso, y la semana que viene tendremos una vista. Esto, Zoe y yo lo comentábamos hoy en análisis de la ZLA. Aquí hay unas discusiones de peritaje, de ingeniería. Se me había olvidado. En la demanda, Miguel Romero cita a Carlos Pesquera. Recordarán que la gobernadora nombró el que por un tiempo le dijeron el zar del agua y después él se quitó el San Benito ese. Pero cuando hubo la crisis del verano pasado, que todo el área metropolitana se quedó sin agua, la gobernadora nombró y le dio una encomienda a Carlos Pesquera. Bueno, pues Miguel Romero cita las conclusiones de Carlos Pesquera. Así que no me extraña que aquí hasta Carlos Pesquera pueda ser testigo en esta controversia. Pero en resumen, la semana que viene, además de que sabremos qué decide la secretaria de Justicia en el caso de el referido que hizo Sebastián Negrón, la semana que viene tendremos todas las cámaras de televisión en la vista en el tribunal ante el juez Cueva, en el tribunal de primera instancia aquí en San Juan, sobre este injunction, esta demanda, este mandamus presentado por el alcalde de San Juan contra el gobierno de Jennifer González. Pero los tribunales van a estar activos y el Departamento de Justicia va a estar activo, porque esta no es la única. Recordarán que llevamos varios días que la interrogante era, cambiando de tema, si Tomás Rivera Chats iba a respaldar a Luis Xavier Hernández, senador, el portavoz del Senado del Partido Popular, en su reclamo de que el Departamento de Justicia entregara toda la información sobre los 200 y pico de casos que fueron archivados, cerrados por la División de Integridad Pública y Asuntos del Contralor en relación con investigaciones que estaban abiertas y que bajo un memorando emitido por la secretaria Lourdes Gómez había que evaluar y decidir si se cerraban o se mantenían abiertos. La secretaria se ha negado a entregar esa información. Luis Xavier había dicho que ya el término había vencido y que él iba a hablar con el presidente del Senado para ver si el Senado era el que iba al tribunal, que si no, él iba a ir a nombre de la delegación del Partido Popular. Si puedes ponerte ahí el próximo clip. Y esto me está curioso, porque en este tema, quien único ha hablado es Javi, porque es la fuerza detrás de esto. Titular del Vocero: Senado irá al tribunal para exigir información del cierre de casos del Departamento de Justicia. Pero quien informa es Luis Xavier, es Javi. Aparentemente, él habló con el presidente del Senado y el presidente del Senado dijo que sí, vamos al tribunal. Ayer en nuestro análisis, en análisis de la ZLA, Zoe decía que a Tommy no le queda alternativa. Y yo creo que de verdad Tommy está haciendo esto porque no tiene alternativa, no porque esté entusiasmado. Dice la nota del Vocero que Luis Xavier confirmó que el presidente de la Cámara Alta dio el visto bueno para acudir al tribunal y exigir la entrega de la lista de 231 casos que fueron cerrados por el Departamento de Justicia. Javi dice que espera que esto sea la próxima semana, que se lleve el recurso. Esto es similar a lo de Antonio Zagardía. Pero hay un, o sea, a mí me parecen dos cosas interesantes. Tommy no ha puesto ni un buenos días, ni un buenas tardes, ni un buenas noches sobre este tema. Una de dos. O Tommy está siendo extremadamente deferente con el portavoz del Partido Popular y quiere que él se lleve el crédito. O Tommy está haciendo esto con las muelas de atrás porque no puede ir contra su propio récord de vindicar en los tribunales los poderes investigativos del Senado. No importa cómo usted lo vea, esto va a ser bien curioso. Porque la semana que viene vamos a tener una demanda presentada a nombre del Senado, en otras palabras, a nombre de Tomás Rivera Chat, quizás por los abogados del Senado, yo no sé, pero para poner en vigor una petición del líder del Partido Popular en el Senado. Lo tengo que admitir, yo no recuerdo nunca antes en la historia de Puerto Rico algo como esto. ¿Saben qué? Habla bien de Javi y habla bien de Tommy. Porque Javi pudo haber dicho, yo me llevo el crédito solo, yo voy para el tribunal solo. Claro, creo que tenía un problema en el tribunal, él como portavoz de la minoría, vindicando los derechos del cuerpo. Y Tommy pudo haber dicho, ay, ¿sabes qué? No voy a ir para el tribunal. Pero, nuevamente, la semana que viene tendremos otra controversia que está directa e indirectamente relacionada con la controversia de Susan Roy, la secretaria del Departamento de la Familia. Así que la semana que viene tenemos. ¿Qué va a pasar con la investigación que pidió Sebastián Negrón Richard por el revolú en la oficina de gerencia de permiso? La semana que viene tenemos pista de la demanda del alcalde de San Juan contra Acueducto. Y probablemente la semana que viene tendremos la presentación de la demanda por el Senado de Puerto Rico contra la secretaria de Justicia, donde ella va a tener que actuar como abogada de ella misma. Porque en el caso de Antonio Zagardía, el Departamento de Hacienda y Justicia actuaba como abogado del Departamento de Hacienda. Aquí el demandado va a ser el Departamento de Hacienda y el Departamento de Justicia, perdón, y van a tener que actuar como abogados de la propia secretaria del Departamento de Justicia. Pero una de cal y otra de arena, también Javi informó ayer que la secretaria del Departamento de la Familia, doña Susan Roy, finalmente entregó la información sobre empleados de confianza en la nómina del Departamento de la Familia. Lo que dice Javi es que recibieron la información, él admite que la entregaron, que la va a estar evaluando, y si entiende que falta algo, pues hará algún tipo de planteamiento público. Aquí tenemos otro ejemplo de daño autoinfligido. No había ninguna necesidad para que esta controversia sobre la nómina de empleados de confianza del Departamento de Hacienda, de Familia, no se hubiera liquidado en un día. Porque esto es información pública. El pueblo de Puerto Rico tiene el derecho a saber. Lo voy a decir así, el nombre de todos los empleados públicos de carrera y de confianza. Y el pueblo de Puerto Rico tiene derecho a saber el sueldo

0: este moderno, esa información debería estar en las páginas web de todas las agencias de gobierno. Usted debería poder entrar al Departamento de la Familia y saber quién es el nombre del subsecretario, del asistente especial en asuntos legislativos, todos los empleados, saber su nombre, cuándo llegó al puesto y cuál es el sueldo. Así que muy bien que entregaron la información. Nuevamente, aplauso a Luis Javier, que tengo que decirlo, y lo discutimos hoy y yo esta mañana, al mediodía, en análisis de la ZLA. La realidad es que el portavoz del Partido Popular en el Senado está haciendo una excelente labor de fiscalización. Los planteamientos de Javi son planteamientos serios. No es simplemente repetir lo que salió en las noticias al otro día en una conferencia de prensa. Y en esta ocasión, primero ha logrado que el Departamento de Familia le entregue una información y ha logrado que el presidente del Senado, Tomás Rivera Chat, vaya al tribunal a vindicar los derechos del Senado, pero en este caso, una petición de la minoría parlamentaria. Son las 5:22. Regreso con más luego de la pausa.
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1: Aquí de regreso a Sobre la Mesa, para los que me estén escuchando, me estén viendo en vivo, son las 5 y 26 de la tarde de hoy viernes, último viernes del mes de mayo del 2026. Aquí continúo en vivo como todos los días, de lunes a viernes, desde las 3:55 de la tarde hasta cerca de las 6 de la tarde, ya entrando en los últimos dos segmentos de la edición de hoy de Sobre la Mesa. Bueno, hay una controversia que yo creo que, digo, yo no escucho todos los programas de análisis, pero yo creo que yo soy de los pocos que le ha dado seguimiento. Ustedes recordarán que en algún momento, a fin del verano pasado, cuando hubo problemas del abastecimiento de gas natural para las plantas de Genera, y quien le trae el gas natural a Puerto Rico y a Genera es New Fortress, que es la compañía matriz, la dueña de Genera, y que a la misma vez tiene el monopolio del muelle por donde entra el gas natural, porque eso fue lo que negoció el gobierno del PNP, y con eso viviremos tristemente para el futuro. Hubo una controversia en la cual algunos de nosotros aprendimos, donde los pilotos del muelle, de la bahía, perdón, hemos explicado esto anteriormente. Cualquier barco que entra a cualquier bahía de jurisdicción de los Estados Unidos, y presumo que debe ser así en muchos lugares del mundo, el capitán del barco, cuando llega a la jurisdicción de la bahía, tiene que entregar el capitaneo, y entonces hay unas barcazas, o como se llame, que los pilotean, y hay unas barcazas que te van dando el camino. Esto es por razones de seguridad. Y recordarán que el año pasado hubo una controversia donde este grupo de pilotos tuvo que ir al Tribunal Federal porque New Fortress, por sus pantalones, estaba trayendo unos remolcadores que alegaban los pilotos, así se le llama, que no eran los que bajo las normas de seguridad debían estar. Y eso provocó uno del disloque en el suministro de gas natural para Puerto Rico. Y como parte de esa controversia, descubrimos que hay un organismo de gobierno, existe creo que desde fines del siglo pasado, fui gobernador, pero no lo recordaba, que se llama la Comisión de Practicaje, que es una agencia del gobierno de Puerto Rico, que es un poco la que regula a estos barcazas, como se les quiera llamar, y a los pilotos, como se les llama, y en parte de esa controversia del año pasado se descubrió que la persona que dirige esa entidad se llama Jessica Ñeco Morales, nombrada por la gobernadora, y todo tendía a indicar que esta señora no sabía nada de nada para lo que fue nombrada. Se llegó a un acuerdo en el tribunal en el cual le dieron la razón a los pilotos, o sea, a los demandantes, y se emitieron unas órdenes por el tribunal y por la jueza federal Silvia Carreño. Hace unas semanas atrás, por eso decía que quizás yo soy el único que le estoy dando seguimiento a esto, porque esto tiene que ver con la seguridad de la Bahía de San Juan y con la entrada del gas natural. Y sin gas natural se nos apagan nuestras plantas. Hace varias semanas, reporté aquí de una nota del periódico Noticel y del periodista Oscar Serrano que los pilotos estaban pidiendo una orden de desacato contra doña Jessica Ñeco Morales porque están discutiendo un proyecto de ley para eliminar esta comisión de practicaje para que el director de la autoridad de los puertos sea el que mande, pero según la orden del Tribunal Federal, cualquier determinación de la comisión esta de practicaje había que notificarle a los representantes de los pilotos en esa comisión y doña Ñeca no lo hizo. Y me acuerdo haberles dicho a ustedes que en la vista ante la jueza Silvia Carreño, doña Ñeca dijo: yo no sé nada de lo que me mandaron a hacer. Ah, bueno, es que yo estoy aquí porque el presidente del director de la autoridad de Puerto fue el que me recomendó, aunque el nombramiento es de la gobernadora. Yo no sé nada de esta ley. Y yo cité a esa reunión porque quien citó fue el presidente de la autoridad de los puertos. Yo no cité al representante de los pilotos porque no. Bueno, una cosa desastrosa. Bueno, pues la jueza Silvia Carreño ayer encontró incursa en desacato a doña Jessica Ñeco Morales, nombrada por la gobernadora hace menos de un año, por esconder de otros miembros de la comisión las movidas que hace la Autoridad de los Puertos para eliminar ese organismo, estoy leyendo de Noticel, encargado de velar por la seguridad portuaria a través de los pilotos o prácticos que navegan las embarcaciones en su entrada y salida de la bahía. La jueza dijo, de la evidencia, repito, esto es un organismo del gobierno de Puerto Rico, una persona nombrada por Jennifer González, que tiene que ver con la seguridad de nuestra Bahía de San Juan, por donde entra nuestra comida, nuestro suministro, los cruceros, el gas natural, lo que dijo la jueza en su orden. De la evidencia clara y convincente recibida en la vista, el tribunal puede suponer que hubo un esfuerzo deliberado por esconderle el borrador del proyecto al comisionado Ramos, que es el que representa a los pilotos en esta comisión. En vez de alinear sus intereses y los de la comisión con los pilotos, la orden, como ordenó el tribunal, la señora Ñeco Morales hizo lo opuesto. La señora Ñeco Morales puede argumentar que el director Negrón, que es el director de la Autoridad de los Puertos, estaba tomando las decisiones porque él fue el que creó el grupo de trabajo y convocó las reuniones, pero eso no invalida que ella todavía era responsable de mantener al día a sus compañeros comisionados sobre asuntos que directamente afectan la existencia de la comisión y su independencia de la intervención directa del gobierno. Ok, les traduzco. La jueza está diciendo, aquí hay una ley que se supone que haya creado una comisión que sea independiente y doña Ñeco, para defenderse del desacato, dice, ah, no, es que yo no soy independiente de nada. Yo hago lo que me diga el director de la Autoridad de los Puertos. Y la jueza le dice, eso violaba mi orden. Además, ese no es el espíritu de la ley. Entonces, ¿cómo se pone en lugar el desacato? Y ahí está la complicación. Cito de la nota de Oscar Serrano. La jueza descartó sanciones económicas porque el presupuesto de la comisión sale de la tarifa que los dueños de embarcación le pagan a los pilotos. En otras palabras, si le digo que me pague más, lo van a pagar, las víctimas van a ser las empresas que entran a la Bahía de San Juan, no es el gobierno de Puerto Rico. Los abogados de estos, de los pilotos, pidieron un monitor supervisado por el tribunal. Ahorita hablábamos del monitor de que pide Miguel Romero para acueducto y les hablaba de los monitores que existen bajo órdenes federales. La jueza dijo que en este momento no están los elementos necesarios para poner un monitor, pero le ordenó a doña Ñeco someter certificaciones semanales de que ha cumplido con la orden del tribunal sobre sus funciones como presidenta y en agosto se volverá a discutir ese cumplimiento en una vista. Entonces, el presidente de la Autoridad de los Puertos, el director de puertos, le dijo a Noticel, como director de los puertos, no he estado vinculado en ese proceso y el tribunal no tengo nada que ver con la operación ni con las reuniones de la Comisión de Prácticas. Pero si doña Ñeco, esa fue la defensa que acusó. O sea, aquí tiene a dos funcionarios nombrados por Jennifer González, cada uno de ellos diciéndole mentiroso al otro. De verdad, es un gobierno disfuncional. Repito, esto no es algo que se está discutiendo en las primeras planas de los periódicos. Creo que hay una nota en El Vocero también y esta nota de Noticel. Pero número uno, demuestra la disfuncionalidad de este gobierno. Pero cuidado, estamos hablando del acceso a la Bahía de San Juan. Y ya en el verano del año pasado tuvimos una crisis por la entrada de las barcazas con gas natural. Por controversias como esta, hubo dos controversias, una era esta y otra era por Chavo. Y a mí me parece que hay que entender qué es lo que está pasando en este gobierno. Y, como les acabo de decir, la defensa de doña Ñeco, perdón, la defensa de doña Ñeco fue: no, no, no fui yo. Es que yo obedecí y seguí instrucciones del director de puerto. Ella había sido ayudante del director de puerto antes que Jennifer la nombrara a este puesto. Y el director de puerto dice, ah, no, no, yo no tengo nada que ver con esto. Cosas veredes, amigo Sancho. Son las 5:36. Regreso con el último segmento de Sobre la Mesa luego de la pausa.
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1: Son las 5:37 y es viernes, sí, viernes, y el cuerpo lo sabe. ¿Cómo estará nuestra carretera? Con el informe del tránsito, Aixa Vázquez. Saludos, Aixa.
4: Saludos, excelente tarde. A esta hora solamente se investiga un accidente de carácter leve en el expreso de Diego, kilómetro 11.5, este poco antes de el área de Río Hondo, en dirección de Cataño hacia la zona de Bayamón. Es completamente leve, ahí lo que se experimenta es algo de tránsito moderado. De hecho, el tránsito más pesado se reporta después de Río Hondo, en dirección hacia el área de Dorado y eventualmente Vega Alta. Sin embargo, no tenemos reportes de accidentes en ese tramo del expreso 22. La vía costera, la 165, también tránsito bastante pesado en dirección de Levittown hacia la llamada curva del Caracol en jurisdicción de Dorado. El expreso número 5 de Cataño hacia Bayamón, tránsito lento. También el expreso Rafael Martínez Nadal, pero es solamente en su inicio. Pero la realidad es que el tapón mayor, la zona metropolitana, se experimenta en el expreso Kennedy, prácticamente desde el área de Santurce hasta el área de Metro Office Park, y eventualmente, como les dije, algo de tapón en la Martínez Nadal hasta poco antes de la salida a la Piñero, que no es usual, pero la División Tránsito de Guaynabo no da cuenta de accidentes en la zona, pero a todas luces algo está ocurriendo allí en el lugar, téngalo en cuenta. En cuanto al expreso Las Américas, hay tránsito pesado en dirección de San Juan hacia Caguas, desde que comienza la intersección con la carretera 22 hasta la salida a la Piñero. El expreso de Diego en Puerto Nuevo, también algo de tránsito lento en la zona, y si va hacia Carolina a través de la Valdoriotti, de igual forma hasta el Aeropuerto Internacional Luis Muñoz Marín. La vía costera, que es la zona de Piñones, la 187, también bastante concurrida a esta hora de la tarde, como del ramal 8, también la 65 de Infantería, sin inconvenientes el expreso de Trujillo, y de igual forma el expreso Luisa Ferré, al menos en la jurisdicción de San Juan, porque ya poco antes del peaje de Caguas Norte en dirección hacia el sur hay bastante tapón, y también la carretera número 1 a la altura de Caguas Expreso y Motor, y como siempre la 30 hasta la salida hacia el Expreso Chayán. En la zona de Humacao también se reporta bastante tapones en tramos de la carretera 60, donde sabemos que hay mejoras a la vía de rodaje. Mientras tanto, en el sur del país predomina el tránsito cómodo. De igual forma, en la zona oeste, escenario en horas de esta mañana de este aparatoso accidente Mayagüez que cobró la vida de dos jóvenes aguadeños. Mientras tanto, la carretera número 2 de Aguadilla hacia Añasco, también tránsito pesado, y también la número 2 en Yauco en dirección hacia Guánica. Les recuerdo que nuevamente este fin de semana va a haber un tramo del expreso de Diego saliendo del túnel Minillas en dirección hacia Bayamón, que va a estar limitado el tránsito por trabajos de rehabilitación en el puente sobre el caño Martín Peña. Que tengan excelente tarde y mejor fin de semana.
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1: Aquí de regreso a Sobre la Mesa. Para los que me estén escuchando, me estén viendo en vivo, son las 5:43 de la tarde de hoy viernes, y ya estoy a punto de retirarme. Hoy viernes 29 de mayo, último viernes del mes de mayo. Ya se nos fue mayo. Cuando regresemos aquí el lunes, estaremos en el mes de junio. Pero si usted vive en un área metropolitana que está sin agua, si usted está sufriendo los apagones por nuestro sistema eléctrico, si usted cuando va al colmado se queda en shock por lo caro que está todos los productos de la comida, si usted cuando va a echar gasolina no puede creer el precio que está la gasolina en Puerto Rico, si usted vive preocupado por los problemas de criminalidad que se han disparado durante este año 2026, tranquilo. Porque la gobernadora presentó un proyecto de ley y fue aprobado por el Senado de Puerto Rico, que va a resolver todos esos problemas. Sí, cuando usted compre un carro nuevo, a partir del primero de julio del próximo año, usted va voluntariamente, si usted lo desea, poder adquirir una tablilla celebrando los 250 años de la independencia de los Estados Unidos. Ese es un proyecto enviado por la gobernadora. Más allá de si es una iniciativa, ahí está la nota del periódico El Nuevo Día: Senado aprueba venta de tablillas y licencias para costear actos oficiales del 4 de julio. Entonces, no solamente eso, le ordenan al Departamento de Estado que abra una tienda con memorabilia, con chuchería, como le decimos en buen puertorriqueño, alusivos al 250 aniversario de, dice, de Estados Unidos, pero es de la independencia de los Estados Unidos. Más allá de la pérdida de tiempo. Ah, porque la tablilla hay que diseñarla. Alguien va a guisar. Hay que mandarla a producir. Es voluntaria. Están ordenando que todos los vehículos nuevos que compre el gobierno tengan que poner esa tablilla. Ahí se van unos chavitos. Pero va a ser voluntaria. O sea, usted, si usted compra un carro nuevo a partir del 1 de julio, no le van a dar esa tablilla a menos que usted la pida. Más allá de la estupidez de una ley como esa, para mí, uno, demuestra la gran improvisación, porque saben que empieza el 1 de julio. ¿Ustedes saben cuándo se cumplen los 250 años de la independencia de Estados Unidos? El 4 de julio del 2026, este 4 de julio, porque la fecha es 1776. Así que si querían conmemorar, debieron haber hecho la tablilla el año pasado. Entonces dicen que los dineros que se recauden, que no entiendo claramente si es que la tablilla va a ser más cara, que los dineros que se recauden es para las celebraciones del 4 de julio. Pero si la celebración grande, si quieren hacer una celebración grande del 4 de julio por los 250 años, es este 4 de julio. Obviamente esto es parte de la estrategia del gobierno del PNP de cada vez tratar de convencer a los Estados Unidos y a los puertorriqueños que nosotros somos igualito que ellos, que somos americanitos y que estamos desesperados por hacernos Estado. ¿Saben qué? Igual que pasó con la papeleta esa que nos dieron para votar por el presidente, bueno, igual que pasó con los cabilderos de la estadidad, que nadie fue a votar. Igual que pasó con el plebiscito, la votación simbólica de si usted quería votar por Kamala Harris o por Trump, donde Kamala dio una pela, lo cual le ha hecho un daño terrible a los estadistas en Washington con el Partido Republicano. Lo mismo va a pasar con esto. Pues ¿saben qué? Nadie va a pedir la chava tablilla esa. Van a hacer el ridículo. La tablilla la van a tener los carros oficiales de gobierno nuevos. No sé cuántos carros el gobierno compra al año. Y dos o tres mega estadistas que cuando vayan a comprar su carro nuevo en el dealer de carros dicen, ay, dame la tablilla de Jennifer de los 250 años de la independencia de Estados Unidos. Totalmente inconsecuente y les digo, contraproducente para el movimiento estadista. Ni los estadistas más recalcitrantes van a pedir la tablilla esa. Un ridículo. Pero vuelvo y repito, de una gobernadora que apenas ha podido producir legislación de importancia, que sus proyectos importantes han muerto, como la reforma contributiva que está muerta en la legislatura y la reforma de permiso que está, veremos a ver lo que pasa. Una gobernadora que no tiene agenda legislativa, sí, cuando Tommy diga, ah, aquí están los datos de los proyectos de administración que hemos podido aprobar, ese es uno. Bueno, y en los minutos que me quedan, las noticias a nivel federal, primero son de escándalo tras escándalo y las otras pues son preocupantes. Ya yo perdí la cuenta de cuántas barbaridades de Donald Trump las tratan de parar en los tribunales. Al final casi las gana todas. Donald Trump, por sus pantalones, pidió que le cambiaran el nombre al Kennedy Center. Los que no han estado en la capital federal, en Washington, el Kennedy Center es como el Centro de Bellas Artes, pero un edificio monumental, donde pues es lugar de espectáculos artísticos, culturales en la ciudad capital. Y tiene el nombre del presidente Kennedy. Y Donald Trump, por sus pantalones, pidió que lo cambiaran a que se llamara el Kennedy Trump Center. Pues un tribunal hoy ordenó que le quiten el nombre de Trump porque viola disposiciones de ley. Además, Donald Trump, en semanas recientes, ordenó que se creara un fondo de 1.800 billones, yo no sé ni cómo decir esto, 1.800 billones de dólares para pagarle a las personas que alegadamente fueron perseguidas judicialmente por el gobierno de Joe Biden, inclusive gente que fueron convictas. Pues también hoy un juez federal ordenó temporeramente que detengan ese fondo para pagarle a los amigos de Donald Trump o los fanáticos MAGA de Donald Trump. Finalmente, seguimos en la espera de si hay acuerdo o no hay acuerdo para terminar la guerra. Donald Trump tuvo hoy una reunión de 2 horas en Casa Blanca, en lo que llaman el Situation Room, que es este lugar totalmente seguro donde no puede haber grabaciones de nada, donde alegadamente tienen un previo acuerdo con el gobierno de Irán. Trump había dicho que hoy iba a tomar una determinación de si firmaba el acuerdo, y la prensa está recogiendo que después de 2 horas el presidente salió sin tomar una decisión. Así que otro día más donde nos crean la expectativa de que están a punto de llegar a un acuerdo para terminar, o por lo menos para tener una tregua prolongada, porque nadie ha dicho que es un acuerdo de paz de esos que se firma y que son por años y años, pero aparentemente es para una tregua prolongada. Todo tiende a indicar que eso sigue en el aire, así que nos vamos al fin de semana sin que se cumpla la expectativa que había dicho Donald Trump de que un acuerdo de paz, o por lo menos una tregua prolongada con el gobierno de Irán, estaba a la vuelta de la esquina. Y lo que está a la vuelta de la esquina es que ya yo me retiro por hoy. Ustedes y yo nos volvemos a ver el próximo lunes a las 3:55 de la tarde. Que todos tengan muy buenas tardes y buen fin de semana. Nos vemos el próximo lunes.
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22: Bienvenidos a otro episodio del Urbital Podcast en Radio Isla, el espacio donde conversamos sobre temas inmobiliarios, datos del mercado inmobiliario y cualquier otro tema relacionado al mercado inmobiliario en Puerto Rico. 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Hoy me acompaña el licenciado
23: Roberto Rivera
22: Ruiz, especialista en la ley de condominios y temas relacionados a la ley de propiedad horizontal. ¿Cómo está usted hoy?
23: Yo estoy muy bien. ¿Y usted cómo está?
22: Muy bien.
23: Muchas gracias por tenerme aquí.
22: Licenciado, hemos tenido varias personas en este programa y quiero ir directamente al grano. Nos vamos a enfocar hoy en las diferentes leyes que se han pasado recientemente relacionadas a la ley de condominios, cualquier cosa con los temas de propiedad horizontal. ¿Y qué medidas las personas pueden tomar para manejar la situación que puede estar afectándolos directamente en su condominio? Muchos ejemplos, por ejemplo, si permiten o no alquileres a corto plazo, qué ocurre con una derrama. Una situación que ha salido en múltiples ocasiones es atada a la ley 129 del 2020, que es una ley que sustituyó la ley vieja de la 104 y cambió, según se explica, cambió el balance de poder entre los titulares, las juntas, los administradores y las aseguradoras. Y le dio más poder al Consejo de Titulares y unos cambios en los procesos de votación que quizás han causado cambios en cómo operan las dinámicas en los condominios.
23: Yo entiendo que eso no es correcto. El Consejo de Titulares, tanto en la actual como en la anterior, era la autoridad suprema. Siempre ha sido quien tiene más poder en el condominio. Y el Consejo de Titulares está compuesto por todos los titulares. Son las decisiones que toman los titulares como organismo en votaciones democráticas.
22: Pero no cambiaron las reglas en cuanto a qué requiere o no unanimidad, cómo se determina si hay una derrama y qué situaciones.
23: No, eso no cambió. Y me explico. Sí hubo unos cambios porque entiendo, y eso creo que lo en una reunión que tuvimos, creo que lo había mencionado el profesor Michel Godró, creo que en España ya se eliminó la unanimidad y en Puerto Rico, pues con esa ley, en el proyecto original se iba a eliminar, pero posteriormente, antes de que se aprobara, se le hizo un cambio donde se estableció que las votaciones en cuanto a aquellos requisitos de unanimidad de condominios que estuvieran constituidos antes de la aprobación de la ley iban a continuar siendo unanimidad. O sea que eso, para esos condominios, eso no cambió. Eso sigue siendo unanimidad. Eso no ha cambiado.
22: O sea, era prospectivo.
23: Es prospectivo.
22: Okay.
23: Es prospectivo. Y esta ley, una de las cosas que le da es que hay en varios artículos habla de que cualquier obra o cosa que se vaya a hacer en el condominio, si le afecta al titular directamente, con que él se ponga es suficiente para que no se haga, aunque todos estén de acuerdo.
22: Eso levanta un issue, y es que quizás la gente puede interpretar que la ley de condominio lo que hace es que un titular puede simplemente paralizar o frenar cualquier tipo de mejora o avance que un condominio quiera hacer, y lo que hacen es más bien fastidiar al otro en vez de
23: velar. Vamos, primero hay que poner en contexto qué es mejora, porque eso es una confusión bien grande que veo todos los días.
22: Ok.
23: Por ejemplo, a mí una vez me preguntaron en una junta, que vamos a crear un fondo para mejora. ¿Y qué ustedes piensan hacer con ese fondo? Sellar techo, pintar, eso no son mejoras. Mejoras son lujos, chulerías. Mejora es cambiar la losa italiana del lobby por mármol. Eso es una mejora. Obras de mantenimiento extraordinario no son mejoras y son obras que son requeridas hacerle. Entonces, ya está establecido que en lo que son las mejoras, como es un lujo, una chulería, si se va a hacer por derrama, se requiere unanimidad. Tienen que estar todos de acuerdo. O sea, que yo no le puedo imponer a alguien que no lo quiere gastar en ese lujo de poner mármol en vez de losa italiana. Yo no le puedo imponer que tiene que pagar la derrama. Él puede decir, no, yo no estoy de acuerdo en que se gaste tanto dinero para poner losa italiana. Yo no quiero participar de esa derrama y me opongo. Y se acabó. Ahí se acabó con su oposición. Se acabó. No hay mármol en la entrada.
22: ¿Cualquier derrama actualmente requiere unanimidad?
23: No, eso es falso también. Eso es un mal concepto por el caso que hubo en el Tribunal Supremo que resolvió que para mejoras requiere unanimidad. Toda obra que sea de mantenimiento es mayoría simple. El condominio hay que darle mantenimiento. Y esos son unas cosas que mucha gente no entiende, que piensan que porque se mudan a un condominio y pagan una cuota de mantenimiento, esa cuota es suficiente para dar todo el mantenimiento. Hay obras extraordinarias, y así lo reconoce la ley, como es pintar, sellar los techos, que llevan un desembolso grande de dinero, dependiendo del tamaño del condominio, que no hay otra forma de hacerlo que no sea una derrama, a menos que tengan una cuenta saludable de reserva. Porque una de las razones por las que se crea la reserva, eso se creó en la ley anterior, con la enmienda que se hizo en el 2003, una de las razones por las que se crea la reserva es para tratar de eliminar las derramas. Para que ya usted tenga un fondo que lo pueda ir a rescatar para cuando necesite hacer una obra de extraordinaria. La reserva no es solamente para emergencias. Muchas personas piensan que es para emergencias nada más, pero no es correcto. Las reservas pueden ser obras urgentes, pueden ser obras extraordinarias, pueden ser mejoras. Y después de la experiencia de María, en la ley 129 se añadió que se puede usar para cubrir hasta gastos operacionales en un estado de emergencia, porque uno de los problemas que hubo en María es mucha gente no pudo trabajar, no pudo generar ingresos, entonces se afectaban la entrada de las cuotas, pero el diésel se dispararon los gastos de guardia, o sea, por un lado se eliminaron unos costos, pero por otro lado vertiginosamente crecieron otros gastos durante la emergencia, y entonces si no se están recibiendo todas las cuotas como se recibían antes, pues teníamos un problema para pagar esos servicios. Pues ahora, bajo la nueva ley, se va a poder utilizar la reserva para pagar esos servicios si tenemos un estado de emergencia.
22: Ok. Una pregunta. Con respecto a algo como, por ejemplo, decisiones de aceptar o no alquileres a corto plazo.
23: Ok. Lo de alquileres a corto plazo, eso quien lo trajo en la ley fue la Junta de Control Fiscal. Eso, cuando se estaba trabajando en la ley, llegó la Junta de Control Fiscal, dijo, yo quiero los alquileres a corto plazo, que estén incluidos en la ley. Eso lo trajo la Junta de Control Fiscal. Pero se logró poner que no es impositivo y que el Consejo de Titulares tiene el control de aceptarlo o no aceptarlo, pero tiene que ser mediante o enmienda a la escritura matriz o enmienda al reglamento. Enmienda a la escritura matriz es más difícil porque es unanimidad, pero enmienda al reglamento es más fácil porque son dos terceras partes. Y ya yo he participado en varios procesos donde hemos logrado prohibir el corto plazo con una enmienda al reglamento.
22: Pero la Junta de Control Fiscal hizo a favor de que...
23: Hizo a favor de eso porque entendía que iba a generar la economía, y tengo entendido que los cortos plazos están generando 190 millones al erario.
22: Sí, generan, sí, ciertamente generan, pero también pues causan incomodidad.
23: ¡Oh! Claro, causan muchas incomodidades.
22: Entonces resulta también que hay condominios donde no los permiten, pero los hacen de todas maneras.
23: Bueno, en esos casos, yo he visto casos de eso. En esos casos, pues hay que saber llevar el caso. Porque uno de los problemas que se da es que los titulares que lo hacen le dicen a la junta, le dicen, oye, tú estás alquilando a corto plazo. No, no, ese es mi primo, ese es mi sobrino, ese familiar que yo le presto el apartamento, cuando es mentira. Y yo sé de un caso donde el condominio tuvo que contratar a un detective que se quedó en el apartamento, porque está prohibido, y él lo estaba haciendo, pero decía que era un familiar, se quedó en el apartamento, y entonces, una vez con esa prueba, demandaron al titular.
22: O sea, hizo como un ghost, hizo un booking él como si fuera un
23: turista. Sí, y se quedó. Y entonces, cuando fueron al tribunal, y cuando vio el dueño y su abogado, que el testigo principal era uno de sus inquilinos, que le dijo, dice que eres mi primo.
22: Ah, le dijo eso.
23: Sí. Alzaron las manos y dijeron, juez, también no hay problema. Diste sentencia, nos allanamos, nos vamos a alquilar más. Y yo tuve un caso donde me llamó un titular que le pusieron multas por alquiler a corto plazo, se las pusieron mal, de la forma que se las pusieron mal. Y dije, mira, la forma que te las pusieron mal, pero en el condominio está prohibido el corto plazo. Y él a mí me vendió que no, que es lo que tenía familiares. Y yo hablé con el abogado del condominio y me dice, Roberto, nos conocemos hace años, Roberto, pero tienes familiares en China, en Australia, o sea, tienes familias en toda parte del mundo. Y yo llegué a un entendido con él, mira, las multas están mal puestas, vamos a hacer un acuerdo, vamos a quitarle las multas porque están mal puestas. Y que él le diga al juez que se comprometa que no va a alquilar a corto plazo. Y entonces cuando yo le propongo eso a él, me dice, no, yo no voy a aceptar eso. Y yo, pero te están quitando las multas y tú sabes que tú no puedes alquilar porque tú no puedes aceptar que no vas a alquilar a corto plazo. Ah, pues tú estás alquilando a corto plazo entonces. Y ahí le renuncié a la representación. Dije, yo no puedo representarlo bajo esos términos. No sé qué hizo después.
22: ¿Y de cuánto eran las multas?
23: Eran como, asumían ya como $10,000.
22: Ah, no es poca cosa.
23: Pero estaban mal puestas. Y el abogado lo sabía y dijo, yo se las quito, no hay problema. Pero lo del corto plazo tiene que suspenderlo.
22: ¿Cuál es la tendencia que usted ve con el tema de los cortos plazos en los condominios? O sea,
23: la tendencia que yo veo es el comportamiento del tipo de persona que se queda allí, que le quita la paz a los vecinos. Y esto se presta mucho en apartamentos que son costeros, apartamentos que son second home. Yo tengo un apartamento en Fajardo y ahí está prohibido el corto plazo. No tenemos ese problema. Y estamos bien pendientes. Yo estoy en la Junta y estamos bien pendientes. Y ese es el problema. Si no pueden prohibirlo, lo pueden regular. Y hay una cosa que los titulares pierden de perspectiva y es que la ley de condominios, tanto la anterior como la actual, establece que usted es responsable de toda persona, todo lo que haga personas que entren al condominio. Cualquier,
22: como titular.
23: Como titular. Cualquier cosa que haga ese inquilino en el condominio, el titular es responsable. No necesariamente que cometa un delito y él va a ser responsable del delito, pero por ejemplo, le voy a dar un ejemplo. Y esto no era un corto plazo, esto era a largo plazo. En un condominio llegó este inquilino borracho, cogió una escoba y rompió las cámaras de seguridad. Pues las cámaras de seguridad se le cobraron al titular. Ah, que eso lo hice, eso es problema tú con tu inquilino, pero tú eres responsable. Tú me pagas las cámaras de seguridad y tú miras cómo se las cobras. Porque también es fácil en un corto plazo que venga y haga lo mismo, rompa las cámaras de seguridad y el inquilino se va porque estuvo el fin de semana y después a quién yo le cobro si tengo que detrás del inquilino. No, yo le cobro al titular. Otra cosa que pueden hacer las personas, que yo no sé si lo saben y me lo han contado y funciona, hay unas plataformas, no voy a mencionar el nombre, no tengo por qué darle publicidad, pero hay unas plataformas que si le hacen llegar quejas de que las personas que se están quedando en los apartamentos están violando las reglas, porque ellos tienen sus reglas internas, le pueden sacar el apartamento de la plataforma.
22: Ah, claro. Sí.
23: Eso es algo que mucha gente no lo sabe y no lo hace.
22: Quejate cuando están listando la propiedad.
23: Ajá. Correcto. Y van a darle a la plataforma de la lista y dan las quejas. Mira, esos que se están quedando ahí están haciendo esto. Y le dicen al dueño, porque yo tengo las reglas también, le dicen al dueño, o lo arregla o yo te saco de la plataforma.
22: En su experiencia, ¿hay lugares donde sí funciona y la gente está contenta o lo que estás viendo es que más bien simplemente la gente de verdad quiere estar en paz y prefieren?
23: Hay lugares donde funciona, sobre todo en condominios donde es más bien un second home. que casi nadie vive allí, que prácticamente la realidad es que todo el mundo va de fin de semana de fiesta. O sea, que está todo el mundo en las mismas. Y muchas veces ellos, entre ellos mismos, realmente se prestan los apartamentos entre familiares. En esos casos, y lo otro es si ponen reglas, porque la ley dice, está bien, tú lo puedes prohibir, pero también lo puedes regular. Tú puedes establecer unas reglas de qué pueden y qué no pueden hacer. Y lo puedes poner una cuota especial adicional que no puede ser mayor a la cuota de mantenimiento. Por ejemplo, si un apartamento paga $100 mensuales, se le podría decir, pues tú vas a alquilar a corto plazo, pues ahora en tu caso van a ser 200. Y las multas, que son máximo hasta $100, en las violaciones en corto plazo son hasta 200, es el doble.
22: ¿Qué ha ocurrido con apartamentos, por ejemplo, que los han, quizás unos eran completamente residencial, empiezan a moverse a corto plazo, o algunos que eran quizás de plan 8 o de bajo recurso y los han querido ir transformando? También han habido cambios masivos en la, para lo que servía un condominio, por ejemplo, Bayola en Condado, que ahora tiene un rótulo gigante, se llaman Condado Beach Apartments. Uh-huh. Y lo que se conoce es que muchos apartamentos se fueron comprando por diferentes corporaciones, LLC, pero quizás...
23: Sí, eso está pasando mucho.
22: Era el mismo dueño, acumula más votos en la junta y entonces aprueban derramas de mejoras y van poniendo, van esquineando a quienes quizás no pueden.
23: No, pero si es mejora es unanimidad.
22: No, pues la otra,
23: de mantenimiento. Sí, pero si es mantenimiento y hay que dar mantenimiento, hay que darlo, porque yo tampoco puedo imponerle a los otros titulares que porque yo no puedo pagar una derrama, el condominio no se va a pintar. O sea, si yo vivo en una casa, yo tengo que pintar mi casa. Y yo solo, la derrama soy yo solo. Muchas personas se mudan a condominio por la ventaja de que ya se, entre comillas, se eliminan esos gastos de tener que sellar el techo y pintar la casa ellos solitos. Correcto. Porque ahora se comparte el gasto. Pero no significa que me liberé 100% del gasto. Y no significa tampoco, que lo he visto que lo dicen mucho, pero para eso yo pago cuota de mantenimiento. No, la cuota de mantenimiento es para pagar el guardia de seguridad, para pagar el agua, para pagar la luz, para pagar el administrador, para pagar el mantenimiento, las áreas verdes, todo eso es en la cuota de mantenimiento. No es para sellar los techos y pintar los edificios. Porque si yo fuera a hacer una cuota de mantenimiento que incluyera eso, la iba a tener que aumentar. Y entonces ahí iban a ir a protestar también.
22: Pero se han visto afectadas personas, o sea, residentes de la tercera edad, que quizás tienen más recursos limitados, ¿se han visto afectados por situaciones económicas que obligan que...
23: Se pueden ver afectados, pero una persona no puede pretender que porque mi situación económica ha cambiado o ha disminuido, yo voy a pretender que entonces vivamos en una posibilidad, porque aquí no se va a pintar porque yo no tengo para pagar papel la pintura. O sea, yo tengo que ajustarme a los gastos. Si yo vivo en una mansión y me quedo yo solo con mi esposa y los gastos ya son muchos, ya se fueron mis hijos, se casaron, se fueron, pues yo tengo que buscar la forma de reducir mis gastos. No puedo pretender que los demás titulares asuman la responsabilidad de pintar el condominio y sellar el techo y que yo me libere de eso. Y le voy a dar un ejemplo. Yo estuve en una asamblea donde esta persona, pues lo que tiene seguro social, así que ya es mayor, ya es de la tercera edad. Y entonces vienen unos titulares y proponen en la asamblea que a ella se le cobre menos de mantenimiento, lo cual es ilegal, no se puede hacer.
22: Ah, no.
23: Y entonces es por dependiendo del año en que se hizo el condominio. Y entonces, pero es el porcentaje de participación que establezca la escritura madre. Y entonces yo les dije, bueno, si a ustedes les preocupa tanto, pues ustedes le pueden aportar a ella la cuota de mantenimiento, ustedes se la pagan. Y enseguida dijeron que no. O sea, la buena fe duraba hasta que me toca a mí pagar. Pues si te preocupa tanto, pues págale tú la cuota, pero yo no le puedo decir que no va a pagar. Entonces yo me pongo a indagar más sobre la situación de esta señora Ella tenía el apartamento más grande en el condominio. El condominio, que hay apartamentos de un cuarto, dos cuartos, el de ella era de cuatro cuartos. Por lo tanto, la cuota de mantenimiento de ella era bastante alta. Y ella vivía sola, porque era viuda. Los hijos ya eran adultos, se habían casado, se habían ido, cada uno ya había formado sus hogares.
22: Se le quedó grande el apartamento.
23: Y se le quedó grande el apartamento. Y entonces se le dijo, pues, venda el apartamento. Eso le da para comprarse uno más pequeño y le sobra dinero. Ah, que ya no quiere dejar el apartamento. Pues si usted quiere mantener el apartamento grande, tiene que tener los chavos para mantenerlo. Pues yo no puedo pretender tener el Mercedes-Benz y pagar el mantenimiento de una Vespa. Si yo compré el Mercedes-Benz, tengo que estar preparado para pagar el mantenimiento de un Mercedes-Benz. A la que no pueda pagar el Mercedes-Benz, pues lo vendo y me compro un Toyota barato, qué sé yo, una Vespa. Pero yo no puedo pretender tener el Mercedes-Benz y que cuando yo no lo pueda pagar, mis vecinos lo paguen por mí.
22: Al final, las disputas que usted ve, ¿todo recae al final en los tribunales o hay una entidad? ¿DACO tiene algún tipo de capacidad para resolver problemas? O
23: DACO tiene la jurisdicción limitada a quejas de titulares contra actuaciones de la Junta. Y hay de todo. Aquí se ve de todo.
22: Pero es eficiente. DACO tiene.
23: DACO no tiene el personal. DACO no tiene el personal. Es la realidad. DACO no tiene personal. Y DACO también, pero el otro problema que tiene es que ellos, y yo se lo sugerí, lo hicieron en el reglamento. Hay querellas que no deben pasar de un mes, dos meses, porque son cosas sencillas. Por ejemplo, a mí me llaman titulares a veces y me dicen, licenciado, en mi condominio se convoca una asamblea hace 5 años.
22: Ah, wow.
23: Y yo, pues le dije una vez al año. Pues yo no sé, porque usted se lo... Yo le voy a decir una cosa, la culpa es suya que se lo ha permitido. Porque usted va a DACO y DACO le va a ordenar convocar la asamblea. Eso es un tipo de querella que DACO no debería estar 2-3 años en resolverla, porque es una cosa que se cae de la mata, como dicen, donde tú tienes que celebrar una asamblea en 2 años y se puso un procedimiento que aparentemente DACO no lo está utilizando, o debe de tener un personal para hacer un screening de las querellas, porque esa querella debería DACO inmediatamente recibirla. Tienes 10 días para justificar porque yo no te debo ordenar hacer la asamblea. Y si en 10 días no lo dan, metí la orden y ya se acabó el caso, se cerró el caso, vamos para el próximo.
22: Automatizado.
23: Automatizado, vamos para el próximo. Y liberan un montón de querellas, porque hay un montón de querellas así.
22: De ese particular.
23: De particulares así y otros. Por ejemplo, hay querellas de filtraciones. Pues filtraciones, yo siempre he dicho, en todas mis charlas lo he dicho, las juntas deben tratar las filtraciones como si ellos fueran los que tuvieran la filtración. ¿Cómo yo quisiera que trataran la filtración si yo fuera el que estoy recibiendo el agua? Ponte en los zapatos del que está sufriendo la filtración. Así es como la debes trabajar, tu junta. Yo tenía, uno de los problemas que yo tenía, yo siempre decía a la junta, tú tienes siempre que investigar. Ah, pero ¿quién me va a pagar? Pero no, tú tienes que investigar, porque tú vas a ser negligente. Porque si la filtración está un año ahí el titular sufriendo y una vez investiga, sale que es de un elemento común, pues mira, la sufrió un año por tu culpa, porque te tocaba a ti arreglarlo. Ah, pero es que ¿quién me paga a mí el plomero? No hay problema, se busca la forma, pero tienes que responder. En la nueva ley, una de las cosas que se puso es que si una vez se investiga y se determina que la filtración es un elemento privado, el titular que la está causando tiene que pagar el costo del plomero. Y lo tiene que pagar en adjunto a la cuota del próximo mes. Inclusive la ley originalmente lo que se puso es que el costo de identificar la filtración, pero cuando fue a la legislatura le cambiaron y la Junta puede inclusive hasta reparar y cobrárselo al titular que lo está ocasionando. Y entonces se le notifica al titular afectado, y si él quiere reclamarle daños al que lo está ocasionando, pues ya eso lo tiene que hacer él personalmente.
22: Yo tengo un apartamento en un condominio y pasé por un issue de filtración. En el caso mío fue que el vecino de arriba cambió la bañera, sacó la bañera para poner una ducha.
23: Es un error. Bueno, si lo saben hacer, no es un error.
22: Y cuando tiraron el piso de la ducha, eso no se hizo bien y empezó a filtrar al baño mío. Y bueno, en el trabajo que hicieron, hasta el roto del trabajo de él llegó, se hizo un hueco en mi baño. Uh-huh. Y terminaron, enchaparon, hicieron todo y filtraba.
23: Iba a filtrar. Y le voy a decir por qué va a filtrar. ¿Por qué? Cuando

0: pone la losa. No pueden poner la losa directo al piso porque eso es filtración garantizada. Así que aquellos que estén escuchando, que estén en las de quitar la bañera y poner ducha, pongan membrana porque después los van a demandar a ustedes en daño y perjuicio.
1: Y yo tuve la suerte de verdad que ese titular que vivía en el piso de arriba fue, reconoció el error y lo rehizo bien. Y
0: No, sí.
1: porque la Junta me dijo, la Junta se lavó las manos y me dijo, este no es mi problema.
0: Sí, porque eso normalmente pasa mucho. La Junta se quiere lavar las manos muchas veces de su responsabilidad y eso es algo que no puede pasar. La Junta tiene que ser activa, tiene que identificar la filtración y tiene que motivar a los titulares a que arreglen.
1: Usted diría, de lo que llega a DACO, ¿qué por ciento pudiera pasar por un proceso de mayor automatización y facilitárselo? Nos une Fernando Rodríguez, que tiene varios condominios.
0: Ah,
1: Qué
0: mi
1: bueno que
0: María, qué
1: llegó.
0: bien. Pues yo creo que
1: O sea, él aplica la regla del 80-20, el
0: yo creo que no
1: 80%.
0: 80-20, pero 60-40 sí.
1: 60% de los casos.
0: Saludos. 60% se podría resolver fácil. Hay cosas más complicadas que van a tardar más, pero muchos casos son. Mire, vamos a ponerlo claro. ¿Qué es lo que está pasando en DACO? En DACO hay muchas querellas que son frívolas, que simplemente
1: Ah,
0: las
1: también.
0: presentan para fastidiar a la Junta, porque son el enemigo número uno de la Junta.
1: Y eso diluye
0: Son,
1: a DACO
0: y eso
1: significativamente.
0: diluye a DACO significativamente. Es como yo digo, los titulares que están a favor de nada y en contra de todo.
1: Me gustó eso.
0: Y entonces, pues mira, por ejemplo, te voy a dar un ejemplo de una querella que no debió haber llegado a más y que se la terminaron desestimando al titular. El titular le pone una querella a la Junta porque no le recogieron la basura un día.
2: Sí.
1: Ave María.
0: Llamó a la administración y al día siguiente se la recogieron. Y en la vista testificó que después de ese día nunca más han vuelto a fallar en recoger la basura. Pues él no desistió de la querella cuando se la recogieron. Él siguió, insistió, quería que le dieran pan pan a la Junta, hizo a la juez ver la vista y tuvo que admitir en la vista que nunca más había fallado, porque decía, la Junta no tomó las medidas. Y yo, pero ¿cómo la Junta no va a tomar las medidas? Si usted mismo acaba de admitir que le recogieron la basura y nunca más ha tenido ese problema. Pues ese titular le debían haber puesto sanciones. Pues me
2: Correcto.
0: hiciste perder el tiempo en vez de yo atender un caso que se justifica, pero porque no te recogieron un día y después te recogieron y nunca más tuviste problema, me vas a hacer a mí perder el tiempo que se lo pude haber dedicado a un titular que sí tiene un problema de verdad.
2: Sí. Y eso pasa cada rato. Ayer precisamente estaba hablando con alguien que tiene un apartamento en el área metropolitana y hay una persona que tiene dos demandas en DACO y el condominio no ha podido ni pintar el complejo por afuera ni poner planta eléctrica full porque hay unas demandas frívolas de esa persona.
0: Sí, porque hay personas que se dedican a eso. Y hay
2: ¿Cierto?
0: unas redes sociales que los motivan a hacer
2: Ah,
0: esas
2: sí.
0: cosas.
2: Eso es cierto.
1: ¿Tú has
0: Le
1: pasado?
0: voy a, pero le voy a dar otro ejemplo. Yo estaba hablando hace un tiempo con un abogado y este titular lleva 40 querellas. ¿Usted puede creer que 40 querellas se justifica o es algo?
2: No,
1: No,
2: se
0: obviamente
1: eso ya es un patrón.
0: es un patrón de guerra contra la Junta. Te voy a fastidiar y como en DACO no cuesta nada radicar querella. Que eso es
2: Exacto.
0: algo que yo digo. El día que se lo lleven a los tribunales, que han convencido a toda esta gente que en los tribunales les va a ir mejor, que tengan que gastar chavo en radicar, en emplazar, que tengan que someterse a las reglas de evidencia que en
1: Ah,
0: DACO
1: no,
0: no
1: no.
0: están, que tengan que someterse a las reglas de procedimiento civil, yo los voy a ver llorando para que vuelvan para atrás. Los voy a ver llorando para que vuelvan para atrás. Pues este titular da la casualidad que este abogado, que representó al condominio en sus 40 querellas, después, o parte de ellas, después lo contrata a un titular en un condominio donde él ahora es el presidente de la Junta. Y me dice, Roberto, tú no vas a creer esto. Ha enmendado el reglamento por decisión administrativa de la Junta sin convocar a la asamblea. El que se queja de cualquier
2: Punto y coma.
0: desvío por mínimo del otro condominio.

0: Mira la barbaridad que acaba de hacer. Eso, y eso pasa mucho. Titulares que se quejan de que la Junta no cumple con la ley, después entran a la Junta y son peores. Violan más la ley todavía.
1: Sí, lo que sucede es que la gente tiene que reconocer que vivir en un condominio, tú estás cediendo unos derechos para vivir en comunidad, y vivir en comunidad es bien difícil. Es la realidad del
0: Es
1: caso.
0: bien difícil. Yo le estaba diciendo a él que me dijo una persona una vez que si en los condominios los titulares pudieran pensar que lo que tienen es un cuarto dentro de la casa, sería mucho más fácil la convivencia, pero se creen que lo que tienen es una finca.
1: Exacto. Exactamente.
2: Fíjate, ahora pensando, o sea, ¿qué otras situaciones tú has pasado? Tú has sido presidente de junta.
1: Bueno, no presidente, en algún momento fui tesorero, y sí convocar a una comunidad grande, digo, ya sea pequeño o grande, y ponerse de acuerdo es sumamente difícil hasta que las personas no reconozcan que vives en comunidad y que tienes que llegar a un consenso, y en algunos temas vas a tener que ceder a cambio de. Y eso, pues, muy pocos complejos lo llevan de forma correcta, y en mi opinión, ahí es donde usted ve que de un universo de más de 4.000 unidades, complejos de vivienda aquí en Puerto Rico, solamente yo creo que 60 o 70 no cualifican para los parámetros de un préstamo hipotecario FHA, porque
2: Correcto.
1: eso refleja mi opinión, y me puedo equivocar, ¿verdad? La administración o cómo se están llevando a cabo todos los pormenores de un complejo de vivienda.
0: Yo creo que cualifican menos porque la última vez que yo le pregunté a un banco que trabajaba con eso, yo le pregunté, oye, ¿cuántos condominios más o menos están ya certificados FHA? Y me dijo, yo creo que no pasan del 3%.
1: Sí, una cosa
2: Y eso es algo
1: ridícula.
2: trivial, no es algo tampoco que
1: Sí, porque en algunos casos es
2: una reserva.
1: una reserva, o que las minutas de las asambleas estén documentadas y que estén en expediente, que el registro de comerciantes esté al día. Son cosas sencillas,
0: Sí,
1: pero que obviamente
0: miren,
1: envuelve un trabajo administrativo.
0: hoy estamos en el siglo XXI. A todos los condominios yo les digo, digitalicen,
1: Sí.
0: lo suben a una nube. Y eso no se va a perder y nadie va a poder ir al archivo a votarla porque no le conviene lo que se decidió en esa asamblea. Yo soy secretario en una junta, yo tengo todo digital y todo lo tengo en una nube que todos los titulares tienen acceso a los estados de cuenta de banco, a las minutas de la junta, a las actas de las asambleas, los planos del condominio están allí, la escritura matriz está allí, allí está el reglamento, allí está absolutamente todo.
2: Fíjate, y esto la gente no, a veces no visualiza. Si tú quieres vender tu propiedad horizontal en algún momento en el futuro, estar bajo FHA te da
1: Abre.
2: muchísimas más posibilidades de conseguir
1: Correcto.
2: un comprador. Hubo otra ley reciente, no sé si la conoces, licenciado, la ley 13 del 2026, que habla sobre un cambio que el administrador del condominio tiene la obligación de entregarle a los corredores de bienes raíces y potenciales compradores reglamentos, información relacionada a la parte administrativa que yo he visto también, hemos pasado por casos donde estás tratando de vender y es la administración la que dilata el proceso porque son ineficientes en comunicar la información.
1: Bueno, ahora mismo yo estoy atendiendo a un comprador donde llevo, lamentablemente, 3 semanas. El banco le está solicitando un cuestionario que le envía para calificar a ese complejo o a ese edificio, y ver el tipo de préstamo hipotecario que se le puede ofrecer al cliente en contestar ese cuestionario. Y eso pasa cuando realmente en papel hay una junta, pero no en la práctica. Y eso dilatan los procesos, y al final del día quien se ve impactado, lamentablemente, es el consumidor.
2: ¿Usted ha visto esto? ¿O
0: Sí,
2: está al tanto de esto?
0: a cada rato, y el problema, como dice él, de junta en papel, la realidad es que no todo el mundo quiere estar en la junta.
2: Es
0: Y
2: que, oye,
0: es un trabajo,
2: es un thankless job.
0: sí, y entonces, pues, lamentablemente hay juntas que simplemente salen, como muy bien dice él, se quedan en papel y quien realmente hace todo es la administración. pero la administración tiene que ser organizada y tiene que estar disponible para dar esa información. Al condominio le conviene
1: Exacto.
0: que esas compraventas se hagan bien, que se haga todo por FHA, que le conviene a la mayoría de los titulares allí, y esa información se tiene que proveer. Y eso es uno de los propósitos por los que se aprueba esa ley, que se supone que yo la veía innecesaria, porque esa información como quiera hay que proveerla, y si no se la quieren proveer, el que está vendiendo tampoco, le dice dásela y ya se acabó, porque él
1: Exacto.
0: tiene pero el tener que haber llegado al extremo de tener que aprobar esa ley demuestra cuál es el problema que hay en el condominio.
1: Una cuestión de ejecución, porque yo te diría que el 80% de las juntas lo saben, pero que en efecto lo hagan con la diligencia que amerita el proceso de financiamiento cuando una propiedad está bajo contrato, pues ahí es donde hay disloque.
2: Bueno,
0: Y en eso voy a traer
2: antes de eso,
0: algo.
2: 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No se retiren.

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4: Regresamos conversando con el licenciado Roberto Rivera Ruiz sobre la ley de condominios. Me acompaña Fernando Rodríguez y estábamos hablando sobre situaciones particulares que pueden ocurrir cuando estás llevando un caso específico.
5: Sí, iba a hacer algo de en cuanto a las compraventas que estábamos hablando antes de la pausa. Y esto va para mojar a los notarios. Señores, léense la ley. El artículo 37 le exige a usted como notario que en la escritura de transferencia tiene que haber una certificación de que el comprador recibió la certificación de deuda y que va a cumplir con la ley, el reglamento y la escritura matriz. Si usted no pone eso en la escritura de transferencia, está violando la ley de condominio.
4: Esto es sobre la ley 129 del
5: 29. La ley 129, artículo 37, le exige a los notarios que tienen que incluir esa cláusula en la escritura de transferencia. No es advertencia, es una cláusula donde el comprador certifica
6: que ha recibido,
5: que recibió la certificación de deuda y que va a cumplir con la ley.
6: No, y no es, ¿cómo es?, volver retrabajo cuando como parte del cierre se recibe esa certificación.
5: Lo que pasa es que la única forma del condominio saber que en realidad la recibió, porque hay veces que compran, a mí me ha pasado y por eso lo estoy diciendo, que me llegan escrituras que de momento vendieron un apartamento y el condominio nunca se enteró. Lo compraron cash, efectivo, y nunca pidieron certificación de deuda. Porque si es a través de un banco o una institución financiera, lo van a pedir. Va a ser una retención.
6: Exacto.
5: Pero cuando es este efectivo, el único que puede parar eso y que se pida es el notario.
6: Exacto.
5: Y no lo hacen.
6: ¿Y todavía hay notarios que no lo hacen?
5: ¡Oh! Yo tengo varias escrituras que le puedo enseñar que no lo
6: hacen. ¿De verdad?
5: Sí, y reciente.
6: Qué raro.
5: Y reciente.
6: Bueno, ahí está la diferencia entre un buen notario y un notario, porque sí, es verdad.
4: Okay. Como en toda industria, hay buenos y hay...
6: Exacto.
4: Hay dos proyectos de ley que están en discusión y digo, como está la situación entre la legislatura y el ejecutivo, no sé si tengan mucho paso, pero se habla uno en el Senado, el PDLS 1086, que busca quizás agilizar disputas, fortalecer la adjudicación de controversias, digitalizar procesos, facilitar el proceso del cobro de cuotas. Y otro proyecto que busca ampliar remedios legales, que busca ampliar derechos de titulares, aumentar transparencia y mejorar acceso a remedios judiciales. ¿Esto hace falta o es más hey sobre el stack?
5: Para mí es más hey sobre el stack.
6: Correcto.
5: Porque se ha creado esta ilusión de que DACO no sirve y DACO funciona. Lo que pasa es que no tiene el personal, pero el tribunal tampoco lo va a tener. Inclusive ya que el 1086 creo que es que le quiere pasar la jurisdicción a los tribunales y DACO estuvo de acuerdo, sácamela.
4: Ah, claro, ya, para ellos se sacan, sí, un problema de encima, en vez de resolverlo.
5: Ya la rama judicial dijo, a mí no me eches ese tostón. Yo no tengo el personal, yo no tengo los fondos, yo no tengo... ¿Saben? Son casi 5,000 condominios, sí, con que un solo titular se queje
6: que
5: una hay vez al año. Estamos hablando de 5,000 casos al año.
4: Imagínate tú.
6: O sea, el conte- y los hay.
4: Es poca cosa.
6: Y los hay.
5: Y hay titulares que yo sé que tienen, llevan 40 querellas en uno o dos años nada más.
6: O sea que ciertamente crearía un backlog monumental.
5: Y lo otro, que hay personas que están apoyando esto porque que defienden el derecho de los titulares, pero a la hora de la verdad, litigar en el tribunal no es lo mismo que en DACO. En DACO no se paga por radicar. En DACO no hay que emplazar. En DACO es un procedimiento flexible. No hay descubrimiento de prueba. No aplican las reglas de evidencia. No aplican las reglas de procedimiento civil. Si van al tribunal y se creen que van a salir más rápido porque es el tribunal,
4: que se
5: preparen. Para nada. Que puede ser que sea más largo que DACO.
6: Exactamente.
4: No, yo tuve un...
6: Y cueste más.
5: Y va a costar mucho más.
4: Sería... Le limitaría a cualquier titular la habilidad de quejarse por algo, porque sí, le va a costar de salida varios miles de dólares.
6: Una consulta con un abogado, la cantidad que sea, más después erradicar en propiamente.
5: Sí, bueno, lo único que yo veo positivo de eso es que al traer ese costo, pues va a eliminar todas esas querellas frívolas que se presentan por presentarlas. Mira, yo trabajé en DACO un tiempo. Yo empecé en DACO como juez administrativo y allí yo vi dos casos que era inverosímil. Una persona, y no tenían que ver con condominio, pero para que usted vea qué tan fácil es cuando yo le doy el acceso a una persona a presentar querella sin costo alguno, que para lo que se presta. Esta persona fue a DACO y puso una querella porque estaba en una barra y echó una peseta en la bellonera y salió una canción distinta a la que él marcó.
6: Hombre, no.
5: DACO mandó un técnico a la barra a echarle una peseta para ver si era verdad que la canción no salía. La canción salió, conclusión, estaba tan borracho que no salió. Mira, eso era mejor, toma la peseta y vete. ¿Cuánto gastó el gobierno en enviar un técnico a la barra a ver, chequear la bellonera si salía la canción o no salía,
6: bueno, la
5: canción?
6: Bueno, y la hora de la vista, o las horas, el
5: sí,
6: tiempo.
5: Sí, no, y cosas así se ven de querellas de condominio. Y hubo otra querella que fue porque fue a Londres y le entregaron la ropa, no a las 4, se la entregaron a las 4 y 20. Si esa persona le hubiera costado $90 radical, más tener que emplazar, puede estar seguro que esas querellas nunca hubieran llegado a DACO.
7: Esto me trae recuerdos de la obra, la ley 8.2 que pasaron, que te exige 10% de fianza para poder paralizar un proyecto, que puede parecer excesivo, pero ciertamente al punto suyo, oye, que te cueste $20, $50 radicar algo en DACO para tú quejarte, no es algo oneroso y puedes también bajarle la carga a DACO de revisar cosas que simplemente son frívolas.
5: Y puedes crear fondos para la agencia, para que tengan más dinero para operar. No te puedo asignar fondos, pues vamos a autorizar que empiece a cobrar porque se radiquen.
6: Yo lo llevaría hasta $100, el proceso de radicar una querella en DACO.
7: No tiene ni que ser. Oye, si mínimo uno que se queje son 5,000 al año, con que sea $20, $30, bien. Hay un montón de dinero ahí.
6: Ciertamente.
7: ¿Usted ha tenido casos relacionados a los seguros? Porque
5: seguro puede haber muchas cosas.
7: Bueno, después de María, los seguros con respecto a los condominios han disparado. Mi hipoteca mensual de un condominio específicamente por el seguro subió. De repente los seguros para mí han sido otro talón de Aquiles en los costos mensuales de muchas personas.
5: Yo no he tenido caso porque ya soy con el comisionado de seguro. Y los seguros aquí, pues, todos quisieron recuperar la pérdida. Uh-huh. Y por eso se cada vez que hay una catástrofe global, se suben los seguros por los reaseguros. Y me explico, porque hay muchas personas que no entienden cómo funcionan todos los seguros en el condominio. Y fue lo que pasó, que varias compañías se fueran en quiebra en María. Yo soy una compañía de seguros. Y yo voy a comprarle el riesgo a ustedes dos. El riesgo tuyo es 1,000,000, el riesgo de él es 2,000,000. Y yo les doy la póliza de responderle 1,000,000 para ti y responder 2,000,000 para él. Pero yo no tengo los 3,000,000. Pues, ¿qué yo hago? Yo voy a donde Londres.
7: Lloyd's.
5: A Lloyd's. Y le digo, Lloyd's, tengo dos pólizas, una de 1,000,000, una de 2,000,000. Yo no tengo para responderle 3,000,000. Yo puedo responder de 1,000,000. Tú me vendes el tú cubrir los 2,000,000 que yo no tengo, chavo. Sí, yo te los vendo. A tanto. Y ahí es que yo saco mi cotización de cuánto yo voy a cotizar por la póliza. De cuánto cobro yo por asumir el 1,000,000 versus cuánto me va a cobrar Lloyd's por asumir los 2,000,000 restantes. Cuando pasó María, pues todos esos reaseguros se fueron a las nubes. Hubo otra cosa en el mercado que me explicaron una vez, que esos reaseguros muchas veces están cubiertos por inversionistas. Entonces, cuando subieron los intereses, los inversionistas, espérate. Yo, en vez de meter el dinero en el seguro, mejor lo meto en una inversión que están los intereses buenos.
6: Exacto.
5: Y se quedaron con menos inversiones y eso encareció más los reaseguros.
7: Claro,
5: entonces, ¿qué pasó? Exacto, y entonces eso se dispara y en Puerto Rico tú no puedes tener control de los reaseguros. Y uno de los problemas que pasó en María fue que muchos seguros decidieron, yo aquí no va a pasar nada, yo voy a asumir los 3 millones. No voy a comprar el reaseguro.
7: Real Legacy.
5: Y otro más, no me acuerdo cuál fue el otro. Voy a asumir los 3 millones yo y me ahorro ese dinero. ¡Pangana! Vino María. ¿Y ahora qué hago? No tengo los 3 millones. Pues entonces se fue a ajuste y entonces creo que el código, el comisionado de seguros cambió algo de en cuanto a cómo son los reaseguros, que no pueda volver a pasar eso. Pero una vez se dispararon, quiero dejar algo bien claro, que mucha gente no tiene claro, el asegurar un condominio no es obligatorio por la ley de condominio. Eso no es obligatorio. La ley lo que dice es que podrá asegurar.
6: O sea que lo deja a discreción.
5: Lo deja a discreción del consejo de titulares, de los titulares. Tienen que hacer una asamblea y el consejo decir, no me interesa asegurar. Y entonces, pero hay reglamentos, hay escrituras matrices que dice que sí, que tienen que asegurar. Y en ese caso, pues es obligatorio. Mucha gente dice, pero ¿y el banco? Sí, pero el banco te lo pide a ti, no es al condominio. Y tuvo un caso en Isla Verde que después de María, ningún seguro lo quiso asegurar por exposición. Y se fueron a Lloyd's porque eso fue otra cosa que cambió con María, que cuando sí, que cuando nadie lo quiere asegurar, se podía ir al mercado externo.
6: Exacto,
5: internacional. Y se fue a Lloyd's, y Lloyd's le cobraba 10 veces lo que le hubiera costado el seguro en Puerto Rico el año anterior.
6: Normales, exacto.
5: Wow. Y entonces ellos dijeron, pues, ¿sabes qué? El presidente se fue, que tenía una un local comercial gigante aquí, sino se fue y averiguó, y dijo, el Banco Popular, ya yo averigué con ellos, me van a cobrar tanto por ellos ponerme la póliza. Y era como un 20% lo que quería cobrar Lloyd's. Y dijo, pues, ¿sabes qué? Aquí no se va a asegurar. Yo mejor pago el banco.
6: Sí, exacto.
5: Y decidieron no asegurar, pero mantienen siempre hay que mantener la responsabilidad pública, la del Board of Directors, esa siempre hay que tenerla, y esas no son caras. La cara es la de Hauser.
6: Exacto.
5: Y hay condominios que decidieron no. Hay otros condominios que simplemente decidieron, mira, yo pagué seguro y el huracán María, que es lo más grande que ha pasado aquí en 100 años, no me pagaron un centavo. ¿Para qué rayo voy a tener seguro si no me va a pagar? Para eso me quedo yo con los chavos.
6: O todavía estoy peleando en el tribunal, sí, por la reclamación.
5: O todavía está en el tribunal. Y sí, todavía hay casos en los tribunales.
6: Sí. Bueno, en el caso que mencioné al principio, en noviembre se cerró la sentencia, o sea, la reclamación, y ahora están comenzando a pagar en este condominio. O sea, que se han tardado.
5: Y estamos hablando que ya va para 10 años.
6: Exacto.
7: Imagínate. ¿Qué tendencias nuevas estamos viendo que quizás, pues, por dar un ejemplo, estaciones de carga, carros eléctricos?
5: Esa es una tendencia nueva. Hay una ley del 2014 que entiendo que está bien mal hecha. Es la ley de carros eléctricos y cubre carros eléctricos en general. No es solamente para condominios. Tiene el capítulo 5, el artículo 5 está dirigido para los condominios. Y establece que uno no le puede prohibir a un titular poner una estación de carga en su estacionamiento.
7: No se lo pueden prohibir.
5: No se puede prohibir. Se puede regular, pero no se puede prohibir. ¿Qué pasa? Que esa ley no pensó, hay condominios viejísimos, que eso prácticamente va a ser imposible.
7: ¿Cómo tú llevas toda esa cablería?
5: Ajá, no, eso es hay, o sea, la ley de hecho de que no se puede prohibir siempre y cuando un perito determine que es viable.
6: Oh, exacto. O que aplique a construcciones de X años.
5: O que las construcciones nuevas, los desarrolladores tengan en mente eso, dejar las facilidades para, exacto, poner estaciones de carga. Y eso está un caso en DACO, donde yo estoy parcialmente de acuerdo con la decisión, donde este titular quería su estación de carga y el condominio le dio larga, hicieron un estudio de carga para poner una estación de carga o dos estaciones de carga en áreas comunes, pero él nunca le autorizaron. Y él tenía ya un perito que había hecho el análisis y todo. Fueron a DACO, la ley establece que si se le prohíbe son $1,000 de multa, le pusieron los $1,000 de multa al condominio y le dieron, te van los $1,000 y lo dejas instalar la estación de carga.
7: Wow.
6: Sí, los costos o las penalidades son buena gente.
5: Sí, eso hay que regularlo, lo que hay que hacer.
7: Placas solares, baterías de Tesla.
5: Miren, las baterías en los apartamentos no hay problema. Las pueden poner. Y eso no tiene que ir a asamblea, no tiene nada. Eso en su apartamento las pone. Y vienen ya un montón de baterías, no de Tesla. Tienen montones de baterías que están hechas específicamente para apartamentos.
6: Sí.
5: Y se pueden poner. Ahí no hay ningún problema. Lo que no pueden ponerme es un generador.
6: Exacto.
7: Claro.
5: ¿Qué lo hacen?
6: Sí, lo hacen, sí.
5: Porque bomberos por el International Fire Code no se puede. Dice que tiene que estar a 15 pies del edificio. Y yo le dije, bueno, si tú lo puedes poner flotando a 15 pies del balcón, pues lo puedes tener, si no, no.
7: ¿Qué te preocupa futuro? ¿Hay algún tema particular que dices, pues?
5: A mí me preocupa mucho y eso es algo que explota de vez en cuando, son los acomodos razonables de estacionamientos discapacitados, y eso trae mucho mucha controversia. Ahora mismo tengo uno que se dio un acomodo razonable. Yo siempre le digo, da el acomodo razonable. Estuve en un condominio que recomendé que dieran el acomodo razonable. No lo quisieron dar. El caso llegó hasta el circuito de Boston.
7: Ándate.
5: Y los jueces barrieron el piso con los abogados y con el condominio.
6: Obviamente.
5: Y le metieron multas, le asignaron daños a los titulares y tuvieron que dar el acomodo razonable, que si me hubieran hecho caso desde el día uno, no hubieran pasado por todo ese calvario.
7: ¿Y era una persona mayor?
5: Eran dos, un matrimonio que los dos tenían discapacidad y los estacionamientos quedaban justo frente a sus apartamentos. El problema de este tipo de situaciones es que hay veces que el titular que tiene la discapacidad quiere el estacionamiento para tener un tercer estacionamiento. Y eso no es la razón del acomodo razonable. El acomodo razonable es para que usted tenga un mejor acceso, no para que usted tenga más estacionamientos que sus vecinos. Y entonces lo que se resuelve HOT y se menciona en ese caso es que tienen que ceder uno de sus estacionamientos a cambio del estacionamiento de
6: adicional.
5: Sí, tienen que cederlo. Y el condominio en una asamblea decide qué van a hacer con él. Pero no es para que tenga tres estaciones, ese no es el propósito. A mí me pasó una vez que me llamó la persona, dijo, es que yo no puedo ceder porque es que mi hijo tiene carro. Es que es la como razón, no es para que su hijo tenga estacionamiento. El acomodo razonable es para que usted tenga mejor acceso a su apartamento.
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7: Licenciado Roberto Rivera Ruiz, es un excelente recurso en todos estos temas de ley de condominio. Gracias por sintonizar. Hasta la próxima. 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
8: Y hoy pues vamos a hacer una parte, ¿no?, para pues hablar sobre algo que seguramente nos debe motivar a pues orar, enviar ayuda económica a esta mujer con la que pues tenemos ya en línea telefónica. Se trata de Ana Mercado Espada y estamos tratando aquí de que ustedes se aprendan el teléfono. ¿Puedo dar su teléfono, Ana? El 787-373-3062. 787-373-3062.
10: Ajá.
8: Es el teléfono para que usted lo vaya apuntando. Y pues, en la medida que se vaya enterando de lo que vamos a hablar y qué es lo que queremos, pues usted tome su decisión de corazón y pues si está en usted, pues hacer una aportación. Bueno, Ana, Ana Mercado Espada, me suena que es una mujer joven, ¿no?
11: Hasta ahora sí, no, bueno, todavía me considero joven.
8: ¿A cuánto, qué edad tiene?
11: 50.
8: Ay, bendito, yo pensaba, yo dije, deja ver si es mayor que yo, pero ¿qué va? La verdad que yo le llevo unos cuantos. Bueno, Ana, de todas maneras, ustedes saben, ¿verdad?, que con los avances de la ciencia y las cosas, pues, una persona de 50 años hoy en día se ve mucho mejor de lo que se veía precisamente 50 años atrás una mujer o un hombre que tuviese la edad que usted tiene ahora. Así que por lo menos pues ya tenemos algún tipo de ventaja.
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13: Bueno, mis amigos, ya tengo en línea telefónica a Neftalí García de Workshop Equipment. Neftalí, bienvenido a Negocios 1320. Saludos, ¿cómo está?
14: Saludos, todo bien, gracias a Dios. Saludos a todos los que me escuchan.
13: Bueno, dice aquí que hacen trabajos de taller y equipo, ¿no? Es más o menos lo que traduce Workshop Equipment.
14: Sí, correcto. Estamos a la venta de los equipos también. Capacitamos a todas las personas interesadas, ¿verdad? Que quieren los equipos y el rubro de la juventud está, ¿verdad?, que están interesadas en aprender y encaminarse a lo que es la industria de estos equipos.
13: Pero, ¿cuáles son esos equipos? ¿Cómo los describimos? ¿Equipos de qué?
14: Pues mira, tenemos diferentes equipos de lo que son. Trabajamos con sistemas CNC, trabajamos con equipos de sierra, trabajamos con equipos láser, un sinnúmero de equipos para rebanistería, para cortes de planchas, de metales, para doble.
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8: Bueno, mis amigos, ya tengo en línea telefónica al doctor Rodríguez Barasquido. Y vamos a hablar de un tema que, sobre todo, ¿verdad?, dicen que a la fémina le interesa esto. Vamos a hablar de la cirugía estética. Saludos, doctor. Bienvenido a Negocios 1320. ¿Cómo se encuentra?
15: Muy bien. Buenos días a todos los radioescuchas.
8: Bueno, yo siempre he dicho, ¿no?, que aparte del conocimiento de la medicina que ustedes deben tener como doctores en medicina, y valga la redundancia, pues tienen que tener, yo digo, en este caso suyo, algo de arte, ¿verdad? Para, como yo digo, poner, embellecer quizás, o eliminar, o reducir algunas cositas que uno tiene en la cara, que quisiera eliminarlas para verse mejor, ¿verdad? Y otras cosas más. El cirujano estético solamente trabaja en aspectos faciales o también en aspectos del cuerpo en general.
15: El cirujano plástico y reconstructivo, que esa es la especialidad, pues es una especialidad que sí está dirigida a restaurar la función anatómica de las diferentes partes del cuerpo.
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0: Bueno, mis amigos, continúa Negocios 1320 y hoy pues vamos a hacer una parte, ¿no? Para pues hablar sobre algo que seguramente nos debe motivar a pues orar, enviar ayuda económica a esta mujer con la que pues tenemos ya en línea telefónica. Se trata de Ana Mercado Espada. Y estamos tratando aquí de que ustedes se aprendan el teléfono. ¿Puedo dar su teléfono, Ana? El 787-373-3062. 787-373-3062. Es el teléfono para que usted lo vaya apuntando y pues en la medida que se vaya enterando de lo que vamos a hablar y qué es lo que queremos, pues usted tome su decisión de corazón y pues si está en usted, pues hacer una aportación. Bueno, Ana, Ana Mercado Espada, me suena que es una mujer joven, ¿no?
1: Hasta ahora sí, no, bueno, todavía me considero joven.
0: ¿Qué edad tiene?
1: 50.
0: Ay, bendito, yo pensaba, yo dije, deja ver si es mayor que yo, pero qué va, qué va. La verdad que yo le llevo unos cuantos. Bueno, Ana, de todas maneras, ustedes saben, ¿verdad?, que con los avances de la ciencia y las cosas, pues una persona de 50 años hoy en día se ve mucho mejor de lo que se veía precisamente 50 años atrás, una mujer o un hombre que tuviese la edad que usted tiene ahora. Así que por lo menos pues ya tenemos algún tipo de ventaja. Ahora, ¿ah? Claro, el punto ahora es que con el pasar del tiempo han surgido nuevas enfermedades y son enfermedades peligrosas y una de ellas es el cáncer. Y tengo entendido que usted pues tiene un padecimiento de cáncer. Ok, ¿cáncer de qué usted tiene?
1: Okay, me cansé cervical.
0: Cervical, uff, ya entiendo. ¿Y cuánto hace que se lo descubrieron?
1: Ya voy. Okay, eso fue el 2024. El 3 de septiembre me dieron la noticia.
0: Wow, en el 2024, o sea, eso apenas estamos hablando de un año y unos meses atrás
1: Exacto.
0: que le dieron la noticia. Y
1: Ajá.
0: entonces, Ana, le pregunto los tratamientos, o sea, estamos hablando de que usted sería un paciente o una paciente para recibir quimioterapia.
1: Bueno, ya por el momento yo estoy ahora en la inmunoterapia.
0: ¿Es eso?
1: Eso es más o menos lo mismo que la quimio, pero más suave.
0: Ah, ok, entonces, me imagino, ¿no?, que toda su vida habrá cambiado, porque, pues, dicen que esta enfermedad, pues, le cambia a uno el patrón de vida, ¿verdad?,
1: Así.
0: posiblemente ahora usted no puede hacer tantas cosas como hacía antes, cuando estaba sana.
1: Así mismo es.
0: Ok, y entonces, ¿usted es ama de casa o a qué se dedica?
1: Pues mira, ahora el momento estoy de ama de casa, porque a secuencia de lo del cáncer, pues no he podido trabajar.
0: Ok. Y entonces, ¿quién la está ayudando? ¿Tiene ayuda, alguna ayuda del gobierno que por lo menos pues resuelva algo o la cosa está difícil?
1: Pues mira, lo único que cojo del gobierno son los cupones, el plan. Por el momento mi hija mayor, como pueda, me ayuda. Yo pago renta, yo pago una guagua que ahora mismo debo 3 meses. Me trato de bandear con haciendo ventas y eso, porque a consecuencia también tengo una menor. O sea, que tengo también gastos con ella.
0: O sea, usted tiene una hija mayor y una menor. ¿La menor qué edad tiene?
1: La menor va para 17.
0: 17. ¿Y la mayor?
1: Va para 34.
0: La 34. Ah, bueno, esa ya pues está más consciente y posiblemente pues le puede ayudar. Y entonces me dice que tiene una guagua que tiene 3 meses atrasada.
1: Exacto, con este me cumple 3 meses de atraso.
0: Wow, eso indica que pudiera perderla.
1: Exacto, ese es el transporte para poder ir a la cita, el tratamiento.
0: Ok, entonces, por ejemplo, tiene, pues, los familiares, ¿cómo la están apoyando o cree que no es suficiente?
1: Bueno, por el momento me estoy viendo bien atrás.
0: Sí, porque la cosa está peliaguda.
1: Exacto. Yo dije, pues me operan las manos, me recupero, me voy a trabajar. Pero hasta que no me estabilicen lo del coágulo, no me pueden operar las manos.
0: Ok,
1: O sea, no puedo hacer fuerzas ni nada por el momento.
0: párelo ahí, párelo ahí. ¿Por qué lo del coágulo? Porque hablamos de cáncer. Ahora me dice que
1: Ajá.
0: tiene un coágulo. ¿A raíz de qué le sobrevino ese coágulo?
1: A la vez que me pusieron el mespol.
0: Oh, entiendo. Entonces, se supone que la operen de las manos, pero no se puede hacer la operación porque con un coágulo en su organismo, pues eso es peligroso, no se puede.
1: Exacto.
0: Mi madre, o sea que entonces aquí ya tiene, como estamos hablando de dos condiciones, cáncer y ese coágulo que impide que le hagan la operación de las manos, que de
1: Exacto.
0: hecho no es una operación fácil tampoco, ¿no? La recuperación de las manos es una... Yo conozco gente que se ha hecho esa operación de las manos y han quedado muy bien, pero es una operación que requiere también mucho tiempo para recuperarse.
1: Exacto, y terapia.
0: Y terapia, correcto. Y hay que ser valiente, porque dicen que es un poquito fuerte, ¿no? Las terapias, ¿verdad? Como hay que, pues, en la misma mano, le dan un masaje, le dan ejercicio, pero con la mano como queda después de la operación, ¿verdad? Que obviamente queda hinchada, pues hay que ser bien valiente para... Pero yo conozco de gente que se han hecho la operación, se han sometido a la terapia y hoy en día, pues son gente que lo dicen donde quiera. Mira, yo me hice la operación de las manos y mira, estoy perfecta, no me duelen, todo está en su sitio. Así que yo espero que, pues, que con usted bendito también sea de esa manera. Usted me dice que se dedica a hacer cositas para vender.
1: Exacto.
0: ¿Qué hace? ¿Qué cosas?
1: Bueno, he vendido cheesecake, bizcocho, he
0: Okay.
1: tirado sopas de lasaña, acabé de tirar una rifa, ahora pienso tirar una venta de Spicy Craft.
0: Okay, o sea que usted, bendito, tiene la habilidad por lo menos para cocinar y pues hacer cosas que gusten a la gente. Le pregunto, vamos a hablar primero de este aspecto de las cosas que usted produce. ¿Cómo se puede tener acceso a eso que usted hace? Al menos la gente de esa área, ¿de dónde es usted?
1: De Calle.
0: De Calley. Ajá. De Calley.
1: Yo lo subo a Facebook.
0: Ah, ok. Y a través de Facebook ha conseguido gente que vaya y esté dispuesto a cooperar, ¿no? Y comprar lo que usted hace.
1: Sí, he tenido gente mayormente aquí en el área de Calle.
0: Ok, o sea, quiere decir que usted tiene una página en Facebook. ¿Cómo la tiene rotulada,
1: Yo
0: decirle?
1: parezco como Ana Mercado.
0: Ana Mercado Espada.
1: No, Ana Mercado.
0: Ana Mercado.
1: Sí.
0: ¿Y tiene algún anuncio en la página que hable de las recaudaciones para el fondo de cáncer?
1: No.
0: Bueno, yo le recomendaría que lo también que si que si lo puede hacer por ahí, porque si hay mucha gente que la llama para, ¿cómo es? Para comprar el producto que usted hace, pues pudiera también pues llamarla, ¿no? Para algún tipo de cooperación, o por lo menos que la auspicien con más seguidito, cosa de que usted pues pueda, ¿verdad?, tener algún dinero y poderse, como decimos, bandearle por ahí.
1: Okay, ajá.
0: Ok, y entonces... hay otra manera de hacerle llegar el dinero. O sea, usted tiene el teléfono 787-373-3062.
1: Ajá.
0: Le pregunto, ¿hay alguna otra forma de hacerle llegar dinero a usted?
1: Yo tengo la ATH móvil.
0: Ah, pues dígame, diga por ahí el teléfono. No sé cómo es que funciona eso.
1: El mismito, el 787-373-3062.
0: Ah, bueno, ok. 373-3062. La gente lo que tiene es que hacer la transferencia desde su teléfono.
1: Ajá.
0: Sí, pues ese está bueno. Ese está bueno. 787-373-3062 para ayudar a Ana Mercado Espada. Ella es de Calley. De Calley. Y está solicitando ayuda, ¿verdad? Para, pues, poder costear los costos que conllevan, pues, estos tratamientos de cáncer, ¿no? Mientras, además, que actualmente, pues, no está trabajando debido a ese padecimiento, aunque sí, como ustedes escucharon, ella está produciendo algunos productos comestibles para la venta. Y entonces se le puede llamar a este mismo teléfono 787-373-3062. Ana Mercado. No sé si le pregunté. Ah, me dijo que el cáncer es cáncer cervical. Wow. ¿Y cómo finalmente se lo descubren?
1: Bueno, yo estuve por varios meses visitando el hospital Menonita de Calle con un dolor en el lado derecho y me decían que era infección de orina, infección de orina. Y me dio, yo dije, pues voy a sacar cita en el ginecólogo porque para mí esto no es normal. O sea, yo sé que no es infección de orina porque yo conozco mi cuerpo. Y cuando voy al ginecólogo que llegó a sacar la cita, Javito que me atiende, él me aconsejó, me dice, nada de intimidad, nada de playa, nada de río, nada de piscina. Te voy a hacer una biopsia, la prueba del cáncer, pero te lo digo desde ya, esto puede ser la operación o quimio.
0: Okay, y finalmente, pues después de la biopsia vino el resultado.
1: Exactamente, eso me lo hicieron un 27 de agosto del 24 y el 3 de septiembre me dieron la noticia.
0: Y ese coágulo se le forma a raíz de que no le han explicado.
1: Según el médico que me puso al MedPol, dice que los pacientes de cáncer, pues que no todos, pero puede suceder que le salgan coágulos. Pero que me pusieron el mes, eso me lo pusieron un miércoles, viernes yo cojo tratamiento y en la misma semana que le sigue tuve que ir tres veces al hospital porque no podía tragar, no podía mover el cuello, ahí fue que me lo descubrieron.
0: Ah, bueno, sí, porque obviamente si se afecta la circulación de la sangre, pues son muchas las cosas en el cuerpo que entonces dejan de funcionar.
1: Exacto. Y nada, y me dieron anticoagulante, él después me vio, me dijo que lo terminara, pero le digo a la oncóloga que todavía me molesta al tragar y que el dolor que me da en esa área, ¿sabes? No es normal. Y ella me manda a hacer otro estudio y sale que todavía el coágulo está ahí.
0: Okay, así que repetimos, amigo, 787-373-3062. Usted puede donar a través de este teléfono, porque este es un teléfono que le llaman de AT, ella tiene ATH móvil. Y entonces, pues, es a través de ese teléfono 787-373-3062. Mientras tanto, sepan ustedes que Ana Mercado produce una serie de cosas sabrosas que usted puede enterarse por el propio Facebook, por la página de ella, y adquirirlas. Las va a buscar, las puede ir a buscar a la casa suya, ¿verdad?
1: Sí.
0: Pues bien, bueno, Ana, pues esperamos que se pueda reponer de esta, ¿verdad? No, como dicen en el béisbol, hasta que no cae el tercer out en la novena entrada, no se acaba el juego. Así que de eso se trata, ¿verdad? De que mientras usted pueda, pues usted sigue luchando. Y entonces aquellos que quieran ayudar a Ana, recuerden que Ana tiene tres meses de atraso en un vehículo que ella necesita para poderse mover. Eso, entre otras cosas.
1: Exacto.
0: Pues Ana, gracias por pues confiar en nosotros y esperamos que esta conversación que estamos teniendo usted y yo, pues le pueda rendir buenos frutos. Gracias.
1: Gracias,
0: Gracias a
1: gracias a
0: usted.
1: usted.
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4: Bueno, mis amigos, ya tengo en línea telefónica a Neftalí García de Workshop Equipment. Neftalí, bienvenido a Negocios 1320. Saludos, ¿cómo está?
5: Saludos, todo bien, gracias a Dios. Saludos a todos los que me escuchan.
4: Bueno, dice aquí que hacen trabajos de taller y equipo, ¿no? Es más o menos lo que traduce Workshop Equipment.
5: Sí, correcto. Dedicamos a la venta de los equipos, también capacitamos a todas las personas interesadas, ¿verdad? Que adquieren los equipos y a todos los juventudes que está, ¿verdad? Que están interesadas en aprender y encaminarse a lo que es la industria de estos equipos.
4: Pero, ¿cuáles son esos equipos? ¿Cómo los describimos? ¿Equipos de qué?
5: Pues mira, tenemos diferentes equipos de lo que son, trabajamos con sistemas CNC, trabajamos con equipos de cierre.

0: en trabajos grandes, ¿no? Por ejemplo, usted habló de darle cortes o dobleces a las planchas. A veces, pues, no es una sola plancha. A veces son varias planchas. Así que se necesita una máquina para hacer eso.
1: Correcto, correcto. Se utilizan branding, se utilizan press break, se utilizan laser, fiber laser, plasma, dedicamos a la venta de ellos y capacitamos, ¿verdad?, tanto grandes compañías como la juventud, ¿verdad?, que estén interesados, que quieren aprender. Ofrecemos talleres,
0: O sea, esto es como que me suena un poquito, ¿no? Me corrige si me equivoco. Me parece que tiene que ver con lo que llama la troquelería o tool and die.
1: Pues mira, tenemos varias líneas. Hay algunas que son dedicadas a lo que son las planchas, lo que son planchas de metales, planchas, hay unas que son planchas, hay otras que son planchas de planchas, hay unas que son planchas, hay otras que son planchas de madera no sólida, sino semisólida, hay otras que son planchas blandas, que es lo que se dedica más a la banistería, en este caso la banistería, y esas son las diferentes, ¿verdad? Las diferentes gamas.
0: Okay, o sea que bregan con planchas de metal y pueden ser planchas de madera.
1: Correcto.
0: Que necesitan en muchos de ellos, pues unos dobleces especiales.
1: Correcto, también puede ser semisólida, que es lo que se utiliza para la banistería, como los cortes de tope en granito, también lo trabajamos.
0: O sea que todo lo que lo puede, toda industria que pues que maneje metales o maneje madera. Pudieran ser clientes potenciales de ustedes.
1: Correcto, correcto.
0: ¿Y ustedes cómo trabajan? O sea, yo los llamo, les digo, pues yo quiero hacer, tengo tal proyecto. Y ustedes, por ejemplo, me pueden orientar, ¿verdad? Como parte del acuerdo al cual yo llegué con ustedes, me pueden orientar de primero qué tipo de material y cómo lo voy a manejar.
1: Mira, orientamos, tenemos diferentes, ¿verdad?, maneras de trabajarlo. Orientamos tanto a clientes a cómo van, qué tipo de equipos deben utilizar, ¿verdad?, de acuerdo a su compañía, qué es lo que quieren desarrollar, qué trabajo están utilizando. Los orientamos de acuerdo a qué equipo utilizan. Luego de eso, pues también, como lo había mencionado, ofrecemos el equipo, vendemos el equipo y capacitamos al personal, tanto ya sea al comprador o al personal de su compañía. Y como lo había dicho anteriormente, hay la juventud, ya se nos han acercado jovencitos con intereses de escuelas vocacionales, desde los 15 años, ya con interés en aprender lo que es la banistería, que se ofrecen cursos de banistería en escuelas superiores. Y los hemos adiestrado en estos talleres que damos unos cursos de 2 días para lo que es en lo que es la gama de la ebanistería, en la industria de la ebanistería. Y hemos comenzado a dar unos cursos de ebanistería y hemos integrado, ¿verdad?, a lo que es la juventud para irlos desarrollando y encaminando a lo que es esta industria.
0: O sea que eso es una especie, ¿no?, de venta, pero también de adiestramiento para muchos de aquellos que quieran entrar a ese renglón de bregar con metales, de crear proyectos a base de que se necesite metal, se necesite madera, etcétera, etcétera.
1: Correcto, correcto.
0: Ok, y entonces, ¿cada cuánto ustedes comienzan estos cursos?
1: Pues mira, este curso, nosotros no tenemos una fecha estipulada actualmente, normalmente damos de 4 talleres al año, actualmente ya dimos 2, las próximas fechas se van a estar viendo aproximadamente para agosto.
0: ¿Y cómo hacen la promoción? O sea, van a las escuelas, hacen algún tipo de promoción en las redes.
1: Pues la promoción normalmente la damos por nuestra página, Workshop. Nos pueden buscar en Facebook, nos pueden buscar en Instagram, nos pueden buscar en TikTok. Aparecemos como Workshop Equipment, Puerto Rico.
0: Y ustedes entienden, ¿no? Que es suficiente, es decir, que porque de por sí, por ser una compañía de algún tiempo establecida, ya es casi como lo que llaman como un referente.

0: sea que cada vez que yo piense, o mucha gente cada vez que piensa en planchas de acero o paneles de madera, piensa en ustedes, se acuerda de ustedes.
1: Sí, mira, nosotros, la compañía de nosotros lleva 6 años establecida. Esta es una gama que ahora mismo está, esta industria está bien, bien, bien, ¿verdad? La industria ahora mismo es bien, ¿cómo te lo digo? Se hace mucho este tipo de materia, se está utilizando mucho este tipo de materia, de materiales, se utiliza mucho para hacer portones, se utiliza mucho las metales, ¿verdad? Poniendo un ejemplo, los metales se está utilizando mucho para los portones. Remodelación de casa, la remodelación de casa es algo que se está haciendo, se está realizando mucho, está de moda, ¿verdad? Tanto en el interior como el exterior y pues nos contactan mucho, ¿verdad? Para hacer este tipo de trabajo,
0: Okay,
1: ¿verdad?
0: sí.
1: Para este tipo de capacitación y aprendizaje, para encaminarse, ya sea para crecer para crecer o desarrollar nuevas empresas.
0: Tremendo. Digo, lo felicito porque está, me parece que es una labor doble, o sea, son una compañía de venta de ese producto, pero a su vez, pues le están dando la oportunidad, como usted dijo, a muchos muchachos jóvenes que está comenzando de escuela, que pues muy bien pudieran entrar a ese tipo, a este tipo de industria,
1: Sí, tenemos la oportunidad.
0: con los talleres que ustedes ofrecen. Me dijo que, ahorita me dijo que estaban en las redes sociales, en ¿dónde se les consigue?
1: Mira, nos pueden contactar, como le dije, a través de las redes sociales, por World Show Equipment en Puerto Rico, también en Instagram, en Facebook, en TikTok, sino también al número de teléfono 787-908-1545. 787-908-1545.
0: Okay, el negocio está abierto de qué hora a qué hora y qué días.
1: Estamos de lunes a sábado desde 8 a 5 de la tarde, desde 8 de la mañana a 5 de la tarde.
0: O sea, eso es de lunes a sábado, eso por decirlo así, todo el día.
1: Sí, correcto.
0: Pues nada, amigo, gracias por haberme atendido, Nestalí, y le deseo éxito en este negocio y sobre todo, pues aquellos jóvenes que nos puedan haber estado escuchando, que sepan que en ustedes tienen una alternativa más para, como decimos por ahí, buscar algo que hacer y echar para
1: Gracias, gracias a ustedes por la oportunidad, gracias a todos los teleoyentes, ¿verdad? Estamos a la orden.
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5: Bueno, mis amigos, ya tengo en línea telefónica al doctor Rodríguez Balasquide. Y vamos a hablar de un tema que, sobre todo, ¿verdad?, dicen que a la fémina le interesa esto. Vamos a hablar de la cirugía estética. Saludos, doctor. Bienvenido a Negocios 1320. ¿Cómo se encuentra?
8: Muy bien. Buenos días a todos los radioescuchas.
5: Bueno, yo siempre he dicho, ¿no?, que aparte del conocimiento de la medicina que ustedes deben tener como doctores en medicina, y valga la redundancia, pues tienen que tener, yo digo, en este caso suyo, algo de arte, ¿verdad?, para, como yo digo, poner, embellecer quizás, o eliminar o reducir algunas cositas que uno tiene en la cara que quisiera eliminarlas para verse mejor, ¿verdad?, y otras cosas más. El cirujano estético solamente trabaja en aspectos faciales o también en aspectos del cuerpo en general.
8: El cirujano plástico y reconstructivo, que esa es la especialidad, pues es una especialidad que sí está dirigida a restaurar la función anatómica de las diferentes partes del cuerpo, ya sea por un trauma, por ejemplo, un accidente automovilístico, sea por algún tipo de cáncer, en un ejemplo del cáncer de mama, que pues el cirujano general va a remover el órgano, y el cirujano plástico pues va a reconstruir la mama. También pues está la cirugía plástica cosmética, la cual pues va a tratar de restaurar la forma de los diferentes órganos, ya sea pues empezamos desde pues la proyección de las orejas, en una blefaroplastía, que sería la operación de los párpados en pacientes que se ven con una mirada pues cansada, se remueve un poco de esa piel, en pacientes que ya se sienten los rasgos de su cara pues se ven cansados, pues un estiramiento facial, o como le conocen en inglés como un facelift, en el cual pues se reposicionan los tejidos de la cara y el cuello. De ahí pues seguimos en el caso de las mujeres el aumento de busto, que se puede utilizar implantes de solución salina o implantes de silicón, pacientes que han tenido embarazos y ya el busto pues no está en la posición donde estaba previo al embarazo, o han perdido un poco de volumen, pues el busto se puede levantar y a lo mejor usar un implante pequeño para restaurar esa forma que tenía antes del embarazo. También en las pacientes que tienen un busto excesivamente grande y tienen sufren de dolor de cuello y espalda, pues una reducción mamaria. En el área del abdomen, pacientes que han estado embarazadas y los músculos abdominales se separan, muchas veces desde la piel que está por debajo del ombligo hasta más o menos donde empieza el vello púbico, puede desarrollar estrías, y pues es algo que el paciente pues no le gustaría lucir en un traje de baño de dos piezas. Pues esos pacientes, muchos de ellos son candidatos a una abdominoplastía, en los cuales se restaura la posición de los músculos abdominales y al mismo tiempo pues se remueve el exceso de piel y le da una mejor silueta. Otras técnicas que utilizamos, pues ya sean las técnicas de liposucción o lipoescultura, en la cual se hacen unas pequeñas incisiones de menos de un cuarto de pulgada en partes estratégicas del cuerpo, y con una máquina de liposucción se aspira la grasa en exceso, dándole un mejor contorno al cuerpo. Así que en la cirugía plástica cosmética hay infinidad de procedimientos que podemos ofrecerle a los pacientes. En el caso de los hombres en particular,
9: ahí quería llegar.
8: Sí, en el caso de los hombres en particular, por lo menos en mi práctica, muchos de los pacientes varones se quejan que tienen acumulación de grasa en el área del pecho o detrás de la tetilla, y entonces pues no se sienten cómodos pues quitándose la camisa cuando van a la playa, y eso es una condición que se conoce como ginecomastia, y se puede tratar ya sea por liposucción o se puede tratar de una manera quirúrgica abierta, en la cual se succiona la grasa en el pecho y también se remueve la glándula que está en la tetilla, de tal forma que le pueda dar un contorno completamente plano en el pecho al paciente, y pues no se sienta ¿verdad? Sí. Afectado por de la manera que se,
9: claro,
8: que
9: se ve. Sí, porque yo por ejemplo he observado en especialmente en personas mayores, ¿verdad?, que aparte de que puedan estar gruesos, se le ve, ¿verdad?, esa área frontal ahí donde la tetilla, lo que vienen siendo los senos de la mujer, esa parte ahí se le ve caída.
8: Correcto.
9: Eso se corrige también.
8: Sí, eso se corrige, y pues lo mejor sería una evaluación, porque hay desde procedimientos menos invasivos a procedimientos bien invasivos, de acuerdo a si, además de exceso de grasa, pues hay exceso de piel, porque muchas veces pues uno puede hacer una operación menos invasiva como una liposucción, pero entonces si la piel está muy laxa y no se contrae, pues entonces va a estar completamente liso el pecho, pero si se quita la camisa, pues la piel todavía va a estar colgando, y pues tampoco se ve bien. Pero sí, hay infinidad de procedimientos que podemos ofrecerle a los pacientes de acuerdo a la necesidad que tengan.
9: O sea que, aunque esto quizás mucha gente lo relaciona con la belleza como tal, pero de lo que estamos hablando es que personas que sufran algún accidente, que pues se laceren gravemente alguno de los miembros, quizás la nariz, las orejas,
8: la cara,
9: ¿hay algún tipo de solución con la cirugía estética?
8: Sí, no, definitivamente. Luego que se crea el trauma y la cicatriz relacionada a este trauma o a este accidente, pues ha madurado, pues muchas veces uno puede intervenir para reposicionar los tejidos y hacer que entonces el resultado final pues sea una cicatriz que sea menos perceptible, ¿verdad?, que se note menos. Algunas veces pues no lo podemos hacer inmediatamente en el momento del accidente, porque hay pérdidas de tejido y hay otros factores. Por ejemplo, tiene una laceración en la cara, se encontró en un accidente de tránsito, y entonces pues a lo mejor tiene huesos de las extremidades inferiores, de las piernas rotos, pues puede estar seguro que los ortopedas van a tratar ese problema primero, a llamar a un cirujano plástico para que le suture pues la laceración en la cara, porque pues hay cosas que podrían causar más problemas subsecuentemente.
9: Interesante todo cómo es este mundo. A veces uno lo asocia solamente con la belleza, con la vanidad, como le dicen algunos, pero es mucho más serio que lo que uno imagina. O sea, hay situaciones en las que involuntariamente uno se puede ver envuelto, verse afectado físicamente y tener solución a través de la cirugía estética.
8: Sí, definitivamente. efectivamente, lo que pasa que pues todas de la manera perceptual, de la manera que nos vemos, cada cual se percibe, ¿verdad? Cuando cuando se mira, por ejemplo, en un espejo, pues algunas personas están muy tranquilos y se sienten muy bien, pero hay gran parte de la población que se mira y no se siente cómodo de la manera que se perciben al verse en un espejo, y psicológicamente muchas veces esto les afecta, y les afecta al afectarlo psicológicamente, pues les va a afectar en su día a día, en el trabajo, en sus interacciones con las demás personas. Y pues siempre hay maneras de tratar de solucionar estas situaciones.
9: Okay, oiga, le pregunto, doctor, ¿hay algunos de estos procedimientos que puedan ser cubiertos por estos planes médicos?
8: Sí, hay muchos de estos procedimientos que son cubiertos por planes médicos. Por ejemplo, las reducciones de busto, gran parte de los planes médicos las cubre. Los pacientes extremadamente obesos, pues la cirugía bariátrica, lo cual es otra especialidad, no de cirugía plástica, pero luego que ya el paciente está en su peso, que tiene exceso de piel, ya sea en los brazos, en el área del abdomen, muchas veces en el busto, también está cubierto por los planes médicos.
9: Mira, qué interesante. Pues qué bueno, la verdad que como yo digo, usted le ha abierto un mundo nuevo a mucha gente, ¿verdad? Que teníamos quizás una percepción muy muy muy pobre de lo que es la cirugía estética, ¿no?
8: Lo que pasa es que la mayor parte del público lo que escucha es pues los artistas de Hollywood o alguna Miss Universo o alguien que concurse en un concurso de belleza, pero no, es una especialidad que nos dedicamos a restaurar lo que anatómicamente debe ser, y pues estamos pues para ayudar a todos los pacientes. Y aquí en Manatien Doctor Center, aquí a las órdenes, renta.
9: El doctor Rodríguez
8: Balasquide.
9: Doctor, un placer. Gracias por toda esa información.
8: Bueno, muchísimas gracias, y a los radioescuchas, que tengan un buen día.
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10: Si usted se quiere enterar, usted debe suscribirse a patreon.com de Puestos para Problemas. 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momento yo estaba viendo la cobertura y distintos medios que publicaron, algunos especializados, y decía, pero nadie habló con nadie, porque yo hablé con gente que estuvieron en la reunión, y nada de lo que publicaron fue lo que pasó.
4: Ok, vamos con eso. Hoy todos los periódicos, El Vocero lo pone en portada, El Nuevo Día es la historia principal en su sección de negocios, pues cubren esta cumbre, este cónclave, esta reunión llamada a última hora de parte de la gobernadora y la fortaleza, donde se citó pues a sectores clave del empresarismo y el sector comercial privado del país. Los reunieron allí en el Salón Gabinete. Estuvo en la foto que estoy viendo aquí en El Nuevo Día, estuvo la gobernadora, estuvo flanqueada a su izquierda por el secretario de la Gobernación, el señor Rasputin Bonaparte, y a su derecha por el interino, y parece que
10: secretario.
4: Siempre interino.
10: Secretario encargado.
4: Roberto Lefrán Fortuño. Me llama la atención la historia de Efraín Montalbán Ríos en El Nuevo Día. Tiene un párrafo lapidario, es el quinto párrafo, y dice: una fuente de este diario, sin embargo, tildó el encuentro con la mandataria como inconsecuente. Aseguró que no se discutió nada sustantivo y que para el gobierno todo está bien.
10: Y que fue como un conclave de chisme.
4: Yo hablé con un empresario que fue invitado y me contó que en efecto él recibió la convocatoria a las 10 de la noche del miércoles y que esencialmente contestó que no, que gracias por la invitación, pero que no iba a estar allí. Y este empresario me expresó a mí privadamente que él no iba a prestarse para legitimar algo que evidentemente se lo estaban inventando, como dice el gringo, on the fly.
10: Sí, o sea, la foto que compartió la fortaleza diciendo que estaban hablando de reshoring y de esas cosas. No se habló nada de eso, en lo absoluto. Y fue una reunión de chisme. O sea, de la gobernadora y su equipo de trabajo, sentados a dialogar, a conversar. Faltaban las mimosas.
4: Sí.
10: Mimosas, vamos a darnos un par de cafecitos.
4: Un bronchito,
10: etcétera, y ya. Y la y lo que te narra ese empresario es precisamente el sentimiento de personas que fueron convocadas y no fueron. Y personas que fueron a la reunión, que esencialmente la reunión fue como sin agenda. O sea, cuando tú vas a una reunión que te citan, o que tú estás escribiendo con una persona, o por email, o por WhatsApp, o lo que sea, y te dice, ¿podemos hablar por teléfono? Y te dice, Dios mío, ok, pues vamos a hablar por teléfono. No había agenda, no había un plan de trabajo. La gobernadora, este es el sentimiento de la gente que estaba allí y un poco coincide con lo que te narró este empresario. La gobernadora quería mostrar un show of force de que a pesar del revolú, el sector empresarial industrial del país todavía estaba on board con la gobernadora. Y que de alguna manera u otra, mostrar una cara allá afuera de que, pues, a rey muerto, rey puesto, y aquí seguimos para adelante. Y sin miedo, y barrimos, fricazo de conejo, todo ese tipo de cosas. La mayoría de la gente que estaba allí y la mayoría de la gente que fue invitada son o han sido donantes importantes de la gobernadora o le han hecho fundraisers, ¿verdad? Sus organizaciones importantes a la gobernadora. Y un poco pues responden por deferencia. O sea, si a ti te llama la gobernadora y en un momento de evidente crisis en el sector industrial, que es un sector que te impacta a ti directamente, pues tú vas ahí para escuchar a ver qué es lo que hay.
4: Claro.
10: Pues cuando llegaron allí, pues no hubo nada. Y pues hubo muchas cosas que no fueron nada para comunicarle a esos líderes y lideresas de industria que había control material del andamiaje del Departamento de Desarrollo Económico y Comercio. Y la gobernadora quería, como hizo la otra vez con la reforma de permisos, como hizo la otra vez con el impuesto al inventario, como ha hecho con varias iniciativas, quería de alguna manera u otra que firmaran un MOU o algún tipo de expresión colectiva en apoyo a las iniciativas que el gobierno de Puerto Rico estaba haciendo para estabilizar el Departamento de Desarrollo Económico y Comercio. Y pues los muchachos le dijeron, no me llames, yo te llamo. Que simplemente eso fue lo que pasó.
11: Mira, vamos a leer algunas citas en el récord que dieron algunos de los empresarios que estuvieron allí. Ramón Barquín III, presidente del Centro Unido de Detallistas, y quien uno pensaría pudiera ser un potencial secretario de Desarrollo Económico.
10: Pero está en campaña, por ejemplo. Pero...
11: dice, yo no le he hecho sugerencia todavía a la gobernadora, porque todavía no tengo a alguien que pueda decirle que es una persona que tenga los quilates. Pienso que quizás pudiera ser una figura de alguna farmacéutica. Esta es una cita directa según la recoge...
10: O sea, el presidente saliente del Centro Unido de Detallistas, que reúne a pequeños y medianos comerciantes, está sugiriendo que el próximo secretario o secretaria del Departamento de Desarrollo Económico y Comercio sea de la industria farmacéutica.
11: Bueno, con amor y cariño a los buenos empresarios pequeños y medianos de Puerto Rico... la economía de Puerto Rico, su enfoque es el sector industrial, que produce casi el 50%
10: de acuerdo, pero lo podemos decir bruto. Lo podemos decir tú y yo, que no somos los presidentes del Centro Unido de Detallistas.
11: Él lo puede decir también. Okay. Él tiene que vivir en la realidad. O sea, no es lo mismo, no es lo mismo ni se cree igual si hubiera alguien disponible que venga de la industria farmacéutica versus una persona que no venga de esa industria. Así que, digo, yo pensaría en, de nuevo, si hubiera alguien disponible. También dice Margaret Ramírez, presidenta de la Cámara de Comercio. Ella está preocupada buscando nombres, buscando a ver quiénes son esos perfiles. Se habló que tiene una lista de 15 y ella menciona que solamente uno es del sector público. De los potenciales 15, vaya usted a saber, que 14 son del sector privado. Jean Peña Payano, que ayer le tocó conferencia de prensa en récord, conferencia de prensa para la cual estaba citada, que iba a estar junto a él el interino secretario Lefran Fortuño, pero que no estuvo, aunque estaba en la fortaleza y estaba en la reunión, pero no estuvo disponible
10: para las preguntas.
11: Para las preguntas, dice que hay varios candidatos que están volando, que están fuera de Puerto Rico y que vienen camino a Puerto Rico a reunirse para entrevista con la gobernadora. Ok. Y Rafael Vélez Domínguez, Rafaelo, presidente de la Asociación de Industriales de Puerto Rico, dijo que sale más tranquilo de la reunión porque nos han presentado a las personas, cada cual, que está a cargo de la área dentro del DEC, que han tomado el rol para que no se caiga la bola. Cuéntame qué te dijeron, qué rayos pasó ahí.
10: No hay ninguna lista. Hay wish list.
11: Es como yo decir que quiero a Jeff Bezos de
10: es como decir, yo quiero que Michael Jordan se haga el retiro y venga para los Pelotas de Santurce y juegue a los
11: estrenos. Estaría bueno, vendríamos boletos.
10: Claro, pero es un wish list. No, o sea, no va a pasar. O sea, la gobernadora sí ha estado contactando gente y ella y a través de terceros se han acercado. O sea, por lo menos conozco de dos personas que se les ha pedido si quieren participar del proceso. Y si quieren someter su resumen, hoja de experiencia, hoja de trabajo, ¿verdad? Para evaluación, en su inmensa mayoría de personas que han contactado para someter nombres o para contactar y auscultar la posibilidad de su disponibilidad para coger el andamiaje del Departamento de Desarrollo Económico y Comercio, pues le han dicho, no me llame, yo te llamo. Lo voy a pensar, pero yo, no me llame, yo te llamo. Y... algunos le han preguntado en privado a la gobernadora cuánta independencia de criterio operacional van a tener en el Departamento de Desarrollo Económico y Comercio. Y esa pregunta es bien simple y bien sencilla. El contexto de la salida de Sebastián Negrón Richard, pues el contexto es que él dice en un comunicado de prensa que él renuncia porque a él le quitaron control operacional del Departamento de Desarrollo Económico y Comercio y se estaban tomando decisiones control remoto desde la fortaleza. Punto. Eso es lo que dice ahí. Así que si tú tienes una persona que a todas luces para ese sector y para ese mundo se había ganado la confianza o la deferencia y el respeto de lo que estaba haciendo en el Departamento de Desarrollo Económico y Comercio, pues está poniendo por escrito que él se va porque no le dejan correr el departamento para beneficio del país, pues el problema que tiene la gobernadora es, uno de los problemas graves que tiene la administración es, convencer a alguien que deje, ¿verdad?, con el perfil que están buscando, un perfil un alto ejecutivo sofisticado que venga de ciertos sectores particulares, etcétera, pues significaría que muy probablemente ese alto o alta ejecutiva está trabajando actualmente, ¿verdad? O está dedicado a otra cosa. Y significaría que esa persona tendría que dejar su trabajo para meterse al Departamento de Desarrollo Económico y Comercio, después para reconstruir el departamento, reclutar al menos 20 personas, de hecho, porque ha habido más renuncias en estos días, a niveles más bajitos, pero ha habido más renuncias del estatus de confianza, reclutar un montón de personas en áreas bien especializadas, o sea, que significaría que la fortaleza no solo tiene que convencer a esa persona, sino que esa persona tiene que tener la confianza necesaria para convencer a 25 personas de un mundo profesional que vieron y leyeron el comunicado que todos hemos leído, para entonces dejar su trabajo, para meterse al Departamento de Desarrollo Económico y Comercio, para ver si mañana Francisco Domenech no se levanta por el lado izquierdo de la cama y les manda caliente desde la fortaleza. Ese es el problema que tiene la gobernadora. No es un problema de que la gente no quiera trabajar, y no es un problema de que la gente no esté dispuesta a servirle al país, uh-huh, y a meterse allí, uh-huh, a bregar y a correr la cosa. Uh-huh. Es el problema de cuánta confianza, cuánta deferencia van a tener estas personas que vienen de un mundo que están acostumbrados a que muy probablemente su jefe sea el CEO de whatever, uh-huh, X, de Chuchitos, uh-huh, Pharmaceutical, uh-huh, y que tú te comunicas con el CEO. Y que cualquier cosa, cualquier decisión, yo llamo al CEO o le escribo por Teams, mire, voy a hacer esto, vamos a discutirlo. Y que de pronto tú te quieras convencer a esa persona, salir de ese contexto, para entonces meterse al Departamento de Desarrollo Económico y Comercio, bregar con toda la politiquería, y para colmo, tú decirle que solamente va a tener comunicación contigo cuando la realidad es que no la va a tener contigo nada más, sino que tiene que bregar con Francisco Domenech. Pues ok. Suelta ahí, joven.
11: Este empresario que me hizo el cuento ayer, el vacilón que le teníamos era, mira, aquí, cuando entró por la vuelta, le dije, aquí está el nuevo secretario del TEC, y pues todos vacilando, porque tiene el perfil para hacerlo, si se quisiera. Lo quisiera. Y él dijo, yo solo lo aceptaría si yo puedo, en la conferencia de prensa donde la gobernadora me va a anunciar, dejar para el récord cómo va a funcionar la cosa. Y dejar claro,
10: bum, bam, bim, bum, bam,
11: estas son las decisiones que yo tomo, estas son mis prioridades, esta es la jerarquía. Y yo le dije, pero eso nunca va a pasar. Y me dijo, claro que nunca va a pasar. Uh-huh. Mientras fulano esté siendo fulano allí y creyendo que manda y que por control remoto puede entrar y hacer y deshacer, pues eso nunca va a pasar.
10: Y recuérdate también que nosotros ya hemos reportado, el Departamento de Desarrollo Económico y Comercio, como le han metido ahí un montón de cosas, es una carpa de circo gigantesca, uh-huh, pues hay unos intereses particulares también de ciertos cobrillos dentro de la administración. Recuerden que la administración tiene dos teams. Team Rasputino Francisco Domenech, uh-huh, y Team Platinado, Carlos, entiéndase Carlito Bermúdez. Uh-huh. Entonces, ¿qué pasa? Hay ciertas dependencias y ciertas divisiones del departamento, de la sombría del Departamento de Desarrollo Económico y Comercio, que le responden o son áreas de interés particular para un corillo y otras que son para otro corillo. Uh-huh. Entonces, ¿qué pasa? Pues, si tú sabes todo eso, que es público, esto no es un secreto, esto se sabe, pues tú no te vas a meter ahí. O sea, tú no te vas a meter ahí. Mi predicción tipo Calchi Polymarket. Okay. Si fuésemos a jugar, okay, a comprar contratos de predicciones. Ajá. Nosotros vamos a terminar, o sea, digo nosotros, porque pues es el economic chief del país. Vamos a terminar, muy probablemente, con el señor Barquín III como secretario designado, para confirmación del Consejo de Consentimiento del Senado, en un nombramiento en receso. Y con Lefran Fortuño como subsecretario. Lefran le responde directamente a Francisco.
11: Apúntenlo ahí, graben.
10: Lefran le responde directamente a Francisco. Y Barquín III tiene un incentivo adicional porque ya él está saliendo, ya le quedan un par de meses como presidente del Centro Unido Detallista. Es amigo y colaborador cercanísimo de la gobernadora. Uh-huh. Fue uno de los cabilderos principales para que Titizayi fuese la presidenta de la Universidad de Puerto Rico. Recuerden, uh-huh, que él es dueño y su familia de Atlantic University, uh-huh, College allá en Guaynabo. Y la presidenta de esa universidad, antes de entrar a la Universidad de Puerto Rico, era Sayira Jordán Conde. Así que quien le da el clout intelectual, ¿verdad? Empresarial a Zajira dentro de la administración fue Balkin III. Así que es alguien que tendría un incentivo de mantenerse en el ojo público, le gusta los medios, le gusta hablar. El tema con Balkin es el siguiente. Si usted ve las expresiones de él en los últimos meses, no ha sido chuchupán con la administración. Con la reforma de permiso, le cayó arriba. Después que había salido que estaba a favor, después como que empezó a trastabillar y le temblaba las piernas. Cuando el tema de la derogación del impuesto alimentario que la gobernadora lo vetó, él fue, yo, en directo y sin filtro, me lo dijo allí. Yo estoy decepcionado con la gobernadora y estoy molesto. Y lo digo allí, ahí lo puse récord. Así que tienes una persona que no tiene problemas en decir las cosas, que yo no sé si dentro de un escenario como este, pues tú lo vas a poder controlar. Esto va a ser con Manolo Sidre, que esencialmente tenía allí, pues tú sabes, el muchacho decía lo que quisiera. El tema va a ser en el staff intermedio. Y yo me imagino que parte de lo que la gobernadora va a querer tratar de hacer, y que fue parte del chisme que estuvo contando ayer en esa reunión, es que va a tener a Ríos Pierluisi, que es el que estaba en lo de Roosevelt Roads y ahora está en terrenos y otra cosa más, como uno de los subsecretarios, y buscarán a otra persona más, y lo demás serán nombramientos extremadamente politiqueros que le respondan directamente a Fortaleza. Y tendremos un departamento que va a correr allí, pero que va a ser un feudo de los intereses particulares de cada corillo. Si eso va a funcionar por 2 años, yo no sé. Yo no estoy seguro. Yo no estoy seguro. Y pues, ahí es que estamos. O sea, honestamente, debe haber mucha gente interesada en un escenario donde hubiese sido una salida clean cut. Sebastián se fue porque tiene otro compromiso profesional. Y agradeció a la gobernadora. Gobernadora, esta ha sido la oportunidad de mi vida. Gracias. Encaminamos XYZ, ta, ta, ta, ta, ta, ta. Ahí le dejo el departamento en esta condición. Todo mi staff se queda corriendo esto. Usted nomina el que quiera. Y yo me voy a hacer otra cosa, lo que sea. Pero eso no fue lo que pasó.
11: Mira, y la gobernadora Se puso a contar interioridades y chismes en la
10: cónclave. Supuestamente ahora resulta que la salida de Sebastián no fue por Norberto. Fue por otro. Y por otro chisme que por poco terminaba a galletazo limpio, ahí a puño y patada.
11: 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Sí. 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
10: problema. Hay una pelea de, particularmente.
11: Una pelea que está fuera de este mundo.
10: De blanquis.
11: Fuera de este mundo.
10: Y de blanques.
11: Fuera de este mundo.
10: Sí, sí, sí, sí.
11: Nos vamos en órbita en esa
10: pelea. Que por poco vuelan las sillas, las mesas, un sitio bien bueno, que hacen una cerveza bien rica.
11: O sea, si
10: una vista brutal.
11: Si la bufetada se hubiera dado, alguien llegaba a órbita.
10: Sí, sí. O sea, imagínense, una historia con órbitas, cohetitos,
11: bases militares,
10: billonarios,
11: hombres billonarios más ricos del mundo,
10: mesas sentadas para reconstruir el país, todas esas vainas, todo eso está ahí. Y pues,
11: Ley 60,
10: cabildero, gente que ahora hace cursos para hacerte rico, porque tú eres pobre porque quieres. Entonces, tipo de cosas. En estos días ha trascendido una queja que se ha radicado en el Tribunal Supremo de Puerto Rico contra la licenciada Verónica Ferraioli, la ex secretaria de Estado, la brevísima.
11: Nuestra Doge
10: boricua, nuestra encargada, directora ejecutiva encargada de nuestro excelso distrito de convenciones, entre otras cosas. Y esta queja que el Tribunal Supremo está a comenzar el proceso, la radica la doctora Sally Priester. Si ese nombre le suena, ¿quién es esta persona? Este personaje.
11: Sally Priester, yo la vine a conocer durante la época de la pandemia. Ella es una doctora, entiendo que internista, de medicina de familia, correcto. Ella, de hecho, después de empezar a escuchar, me di cuenta que tenía su consultorio allí en el Ashford, donde justo al frente de la oficina donde se atendía a mi esposa en el primer embarazo, así que como que hice la conexión. Y ella ganó cierta notoriedad porque ella es una escéptica del tema de las vacunas. Uh-huh. Y obviamente, pues, como recordarán, durante esos años de la pandemia, escéptica, algunos diríamos batshit crazy, pero ese soy yo. Y durante... Pues esa era del COVID y estuvo muy activa haciendo expresiones en contra de las vacunas, yéndose por todo lo, por todas las teorías de conspiración habidas y por haber, entre otros asuntos. Y en algún momento en el 2022 fue sancionada por el Colegio de Médicos y Médicos y Cirujanos por sus posturas y por estar, pues, básicamente repitiendo desinformación y engañando a la gente sobre pues las distintas medidas que se hicieron en cuanto a la vacuna, en cuanto a la pandemia, porque no solo la vacuna, yo creo que ella incluso estaba en contra de los antivirus retrovirales y otros tratamientos.
10: No, ella estaba a favor de los ivermectin, entonces las vainas.
11: Sí, la loquita esa, la medicina anti, la medicina para caballos.
10: Sí. Los parásitos y todo eso.
11: Entonces, pues, doña Sally demanda a el Colegio de Médicos y luego demanda también al Departamento de Salud cuando el doctor Víctor Ramos, que era presidente del Colegio de Médicos, se convierte en secretario de Salud. Y todo apunta a que en algún momento, cuando ella era abogada del Colegio de Médicos y no era parte del gobierno, pues Verónica Ferraioli era la abogada de récord del doctor Víctor Ramos y del Colegio de Médicos en su demanda contra la demanda que presentó la doctora Prister. Ese era su trabajo, ella era abogada del Colegio Médico, y parece que el caso en el Tribunal Federal, la demanda la radica Prister en el Tribunal Federal, está en apelación en Boston, y las apelaciones pues toman tiempo, y todo apunta a que la señora Ferraioli se mantenía como abogada de récord en el caso, ya siendo secretaria de Estado, y ya siendo parte de la administración. Y eso quizás a usted le suene impropio o le suene que está mal, pero la realidad es que, y es lo que dice la secretaria Ferraioli en expresiones que le da a la prensa hoy, es que ella había presentado su renuncia al caso, pero como el caso estaba esencialmente, no quiero decir paralizado, no se estaba moviendo, no estaba pasando nada, ya estaban todos los asuntos sometidos, estaban todos ante la consideración del tribunal en Boston, pues parece que nadie administrativamente no habían adjudicado la moción de ella renunciando a la representación legal y no es hasta mayo del 2025 que baja una orden del tribunal aceptando la renuncia de la licenciada Ferraioli del caso y siguiendo el trámite normal. Y pues la doctora Prister agarra el hecho de que hay una orden en mayo del 2025 donde un tribunal dice que la abogada de récord del Colegio de Médicos es la secretaria de Estado, o no sé si ya en ese momento la había retirado el nombramiento, pero alguien que estaba en el gobierno, y de eso parece que se monta para radicarle una querella ante el Tribunal Supremo. Y quiero decirle, amigos y amigas, si lo que nos dice la licenciada Ferraioli, y que está también validado por el secretario Víctor Ramos, secretario de Salud, que esencialmente dice lo que le dice al Nuevo Día, las expresiones de la licenciada Verónica Ferraioli reflejan correctamente los hechos y trámites realizados, me suscribo a sus expresiones. Pues aquí no hay nada impropio. Realmente aquí hay una burocracia de los tribunales típica que se tardaron en procesar una moción de una abogada que está renunciando al caso. Yo presumo que cuando la licenciada Ferraioli acepta entrar al gobierno, ella va a haber tenido unas cuantas docenas de casos activos en los tribunales a distintos niveles, tribunales locales y tribunales federales. Presumo que habrá presentado las correspondientes mociones de renuncia de representación legal y presumo que en el 99% de ellas, esas renuncias, los jueces o juezas que estaban encargados de los casos los tramitaron antes de que la secretaria secretaria Ferraioli entrara en funciones. Pero habrán algunos que se quedaron sobre la marcha y me imagino que aquí no hay mucho que hacer. El Supremo de Puerto Rico, que es quien es que regula a los abogados y abogadas de Puerto Rico, tiene un procedimiento. Cuando reciben una queja, tienen que activar ese procedimiento. Estamos en esa etapa del procedimiento, pero al final del día yo no puedo ni visualizar que se le haya ni una sanción ni una amonestación.
10: O sea, tomando aquí, como cierto y como...
11: Tomando como cierto la versión que
10: no
11: está
10: dando. Y no es de difícil corroboración. O sea, todos esos trámites están documentados. O sea, todo lo que usted haga en los dos sistemas, tanto en el sistema estatal como en el sistema federal, se documenta. O sea, entras en el token, ¿no? Así que, pues, o sea, mira, Esto es una querella típica de una queja típica de una persona que todavía tiene un issue con Víctor Ramos por la situación que pasaron ellos dos y toda esta cosa, y que los derechos civiles, y que lo inventaron, y toda esa vaina, y qué sé yo. Y que alguien, muy probablemente, que tenía acceso a ese, a esa dinámica y que participa del caso, o ella misma, pues decidieron radicar esta queja ante el Tribunal Supremo de Puerto Rico. Y filtrarse a los medios. Porque ahora mismo, si no hubiese sido, si no hubiese sido, porque el compañero Lenín López, que fue el primero que la publica, no divulga la información, nosotros no nos hubiésemos enterado hasta que comenzara el proceso de INRE en su eventualidad. Porque la realidad es que en esta fase, este tipo de queja se maneja entre el Tribunal Supremo y las partes en

0: Yo sé que mucha gente se la quiere donquear a Verónica Fraile, Francisco Domenech. Yo no tengo problema con eso
1: Claro,
0: y está bien.
1: claro.
0: And it's fun, da likes, da engagement. Cool. Pero creamos la apariencia, así mismo como dice el código de ética de los abogados,
1: Literal.
0: que creamos la apariencia de que aquí van a desaforar a Verónica Ferrajoli. Y la realidad es que no la van a desaforar. Puede ser que la reprimendan, puede ser que le den algún cosito.
1: Mira,
0: Sí.
1: el bullying funcionó.
0: Sí, así.
1: Tenemos nuevo patroncito.
0: Ah, ya.
1: Me dice ahí que tuve que cancelar su reserva para cenar hoy por los 5 pesos.
0: Bendito. Sad. Pero pueden ir a comer. Lo que pasa es que pues vete.
1: Oye, tengo una oferta de McDonald's que voy a leer en la próxima
0: Dale.
1: pausa. Que pidan después, no en la próxima porque ya se acabó el tiempo.
0: Exacto. Así que mucho cuidado porque la realidad es que no van todavía, no van a desaforar a Verónica Ferrajoli.
1: No la van a desaforar.
0: Y
1: esto no amerita nada.
0: y muy probablemente
1: Esto
0: no la
1: es
0: van a
1: una
0: desaforar.
1: querella frívola de una persona que
0: No.
1: está.
0: Oye, maybe no es una querella frívola, pero
1: Es una querella
0: está bien, pero vamos a darle beneficio a la duda.
1: frívola. Una querella frívola de alguien que está un poquito fuera de este mundo.
0: Se pueden montar en los cohetitos que van a.
1: Sus facultades mentales están en entre ellos.
0: ¿Qué flote queda eso?
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5: Muy buenos días, Puerto Rico, y gracias por acompañarnos en una nueva edición de Hablemos de Salud con Fundación FER, el espacio donde buscamos ayudarte a entender la ciencia y la medicina de una forma clara, práctica y humana, y recordándole siempre que la misión de la Fundación Puertorriqueña de Enfermedades Reumáticas es apoyar a todos los pacientes con enfermedades reumáticas para que tengan una vida más saludable, activa y productiva. Les saluda el doctor Oscar, reumatólogo y presidente de la Fundación. Y como cada sábado, vamos a comenzar con nuestro segmento, el pulso de la semana en salud. Y hoy tenemos un programa muy, pero muy especial, porque estaremos presentando oficialmente a la nueva directora ejecutiva de la Fundación FER, la señora Lourdes Martineau, quien además nos va a estar acompañando, comentando algunas de las noticias más importantes de la semana. Bienvenida, Lourdes.
6: Gracias, doctor, por la invitación y gracias a todos los radioescuchas.
5: Y vamos a empezar con las noticias. Ya pronto van a conocer un poco más de, porque la última parte del programa la vamos a dedicar a que conozcan a Lourdes, su trayectoria y su rol nuevo en la Fundación. Y comenzamos con una noticia muy importante para los pacientes con lupus, y es que particularmente para los que tienen lupus nefrítica o afectación del riñón causada por el lupus, y es que el FDA aprobó recientemente el uso de obinutuzumab. Ese nombre es complicado, pero es un medicamento para tratar nefritis lúpica, y que esperamos que pronto tenga la aprobación también de la FDA para tratar lupus sistémico. Pero es un anticuerpo monoclonal que actúa eliminando células B, lo que llamamos depresión, o básicamente eliminar una población o una familia de células B.

0: en el sistema inmune que juegan un papel importante en el desarrollo de lupus, en la inflamación y en la producción de anticuerpos, que es lo que ocurre cuando se crea un problema autoinmune. Muchos pacientes conocen otros medicamentos como rituximab, que también son terapias dirigidas a células B, pero este medicamento en particular lo que hace es una depresión más profunda, o sea, elimina de forma mucho más profunda esta población de células B que producen anticuerpos. Y muchos pacientes van a ver el beneficio de esto porque los estudios demostraron mejorías importantes en respuesta renal y reducción de proteinuria, o sea, de proteína en la orina, que es algo que medimos como un marcador de inflamación en cuando los pacientes tienen lupus. Y ciertamente los tratamientos todavía han sido bastante limitados, no tenemos tantas opciones, aunque tenemos muchas más opciones que teníamos hace 10 años, pero todavía nos faltan tener más opciones para pacientes porque no todo el mundo responde a las mismas terapias. Y la idea es seguir eliminando la dependencia a esteroides que causan tantos efectos secundarios a largo plazo y los inmunosupresores tradicionales que no son específicos. Así que hoy estamos entrando en una etapa donde la terapia es mucho más dirigida, más personalizada para pacientes con enfermedades autoinmunes. Y aprovechando, Lourdes, que nos acompaña, me gustaría que... Y muchas veces hablamos de estos avances médicos y hablamos de los retos enormes que tenemos para el acceso a los pacientes. Desde tu experiencia en manejo de servicios de salud, ya van a ver que ella tiene mucha experiencia. ¿Qué importancia tiene la educación, verdad? Y esa orientación para ayudar a los pacientes a navegar el sistema de salud.
1: Bueno, antes que nada, vamos a comenzar con decirle que llevo una trayectoria de enfermera en toda mi vida, que he trabajado en varias áreas de salud, incluyendo radiología, que es muy importante. Creo que combinar, ¿verdad?, los aspectos importantes del lado humano de cada paciente. Nos ayuda a nosotros a organizar unos servicios de salud más apropiados y más dirigidos. Yo entiendo que ya nosotros estamos en una nueva era, en una nueva dimensión, ¿verdad? Para poder manejar los servicios de salud y nuevos tratamientos.
0: Y los pacientes a veces no, lo que vemos acá nosotros como médicos es que a veces el paciente no conoce el sistema, cómo navegarlo, o no, o quizás a veces no le pone atención, ¿verdad? Que tú le dirías a la gente que no, que realmente toman un rol muy pasivo, ¿verdad? Se les receta algo y estos medicamentos son complicados. Hay que aprender un poquito sobre lo que es el medicamento y quizás quién me lo va a estar trabajando, dónde lo busco. No son cosas que se manejan como cualquier otra pastilla, o sea, son cosas especializadas. Y eso tomaría otro programa hablar de cómo es el proceso, pero lo que es importante quizás es el rol del paciente, ¿verdad? El entenderlo, el trabajarlo.
1: Sí, el comprender el comportamiento del paciente y entender que necesitan siempre alguien que los escuche, alguien que los oriente, alguien que siempre estén de la mano y que puedan conseguir la información correcta. Que no, ¿verdad? Que siempre todo el mundo se va ahora al ChatGPT, pero nosotros estamos aquí y tenemos la realidad de lo que se está manejando y es como dice usted, vamos cambiando, vamos evolucionando y el futuro es tratar de tener pacientes sin dolor, más activos y más esta generación que somos los baby boomers que queremos estar
0: Claro,
1: activos.
0: claro. Y lo importante es eso, quizás que la gente entienda que es necesario a veces buscar orientación, buscar educación.
1: La educación
0: No,
1: es,
0: no solamente quedarse esperando a que las
1: no,
0: cosas ocurran.
1: la educación es sumamente importante y en la Fundación FER pueden llamar, van a encontrar todo lo relacionado a su condición y van a encontrar respuestas que van a poder manejar y ayudarlos y guiarlos para tener una vida mucho más activa, ¿no? Que es lo que nosotros queremos.
0: Que eso es importante. Y por eso estamos súper contentos, emocionados de tener a Lourdes ahora con nosotros, tener una nueva directora ejecutiva. Por muchos años, la gente que nos sigue vio a Grisel aquí en este espacio con la fundación. Ella se retiró hace un tiempito y ahora tenemos a Lourdes que va a ayudar para que ustedes también tengan acceso. acceso y educación y puedan orientarse un poco sobre estas cosas. Y hablando de innovación y enfermedades autoinmunes, otro medicamento que está generando mucho interés es uno que se llama telitacicept. Okay, estos nombres son complicados, pero otro medicamento que también pertenece a una nueva terapia dirigida, a una nueva generación de terapias dirigidas, debo decir, y funcional, bloqueando dos proteínas a la misma vez, que es importante porque es novedoso porque muchos medicamentos solamente bloquean un receptor o una proteína a la vez. Este bloquea dos proteínas a la vez que son importantes para la supervivencia de esas mismas células B de que le hablaba anteriormente. Y por eso es que nosotros en lupus siempre miramos como target, como esa cosa que debemos mirar o bloquear esas células B que producen anticuerpos. Y en esta ocasión, este medicamento bloquea dos proteínas, se llaman BAFF y APRIL. Son dos proteínas que son importantes para que esas células B se sigan reproduciendo. Y en términos sencillos, esto ayuda a disminuir señales que mantienen el sistema inmune activado en enfermedades autoinmunes, especialmente en lupus, que este es lo que es para lo que se estudió, entre otras cosas. Sin embargo, este doble mecanismo de acción actualmente también se está estudiando para otras cosas como Sjögren's, como miastenia gravis y otras condiciones autoinmunes también. Y es importante entonces poder estar al día con todas estas cosas que están ocurriendo, porque son cosas que necesariamente vamos a estar mirando de cerca para poder ver cuándo las vamos a tener disponibles para nuestros pacientes. Estamos pasando realmente de una inmunosupresión general a tratamientos mucho más específicos y mucho más personalizados. Y esto es importante porque potencialmente estamos tratando de forma mucho más específica y mejor estas condiciones con menos eventos adversos, mejor control de la enfermedad, ciertamente, y la precisión, que es lo que buscamos hoy en día. Algo interesante que los pacientes quizás en los que no se nos pierden un poquito es con cuando hablamos de precisión, cuando hablamos de biológicos, hablamos de inmunoterapia, porque son conceptos relativamente nuevos y parte, yo creo, que del reto que tenemos médicos y como fundación, como sistema de salud de país, pienso yo, es poder traducir estas cosas de forma tal que la gente las entienda, ¿cierto?
1: Es correcto, lo más importante es poder hablar con el paciente y explicarle las cosas claras, sencillas y sobre todo la importancia que tiene para mejorar, que pueda tener la confianza y que a la misma vez siga todas sus instrucciones y su familia. Es un complemento de todo el mundo, de toda la familia y también profesionalmente, pues nosotros nos unimos a eso porque
0: Claro.
1: es nuestro interés que siga sus instrucciones porque vamos a ver la mejoría, vamos a poder ver cómo va a estar. Sí, ciertamente ese es uno de los retos que
0: Sí,
1: tenemos.
0: pero es importante seguir, ¿verdad? Creando conciencia de eso,
1: Creando la
0: hablando un
1: conciencia en el
0: poquito
1: mundo.
0: sobre eso, porque tenemos que todos jugar un rol en ese proceso cuando estamos en el sistema, en el sistema de salud, para que todo el mundo entienda lo que está pasando, entienda lo que se va a hacer, con lo que se le está recomendando como
1: Es
0: tratamiento.
1: correcto.
0: Y ahí estamos también en la fundación listos para educar, seguir educando a través de este espacio y en las actividades que hacemos, que ya pronto Lourdes le va a hablar un poquito de eso. Y ahora vamos a pasar a otra noticia interesante, porque la osteoartritis es quizás la, no es quizás, es la condición, la artritis más común. A todos nos va a tocar ese desgaste de las articulaciones en un momento dado u otro. Los
1: Correcto.
0: síntomas ciertamente se manifiestan mayormente después de los 50, pero a todos se nos van a desgastar las articulaciones. Unos tienen síntomas, unos menos. Y es un reto porque a veces no tenemos medicamentos específicos todavía para esto. Estamos buscando cómo manejar especialmente el dolor. Hay un nuevo medicamento que se llama Levi-04, todavía está en fase experimental, donde hay resultados muy prometedores. Se publicaron en el Lancet hace poco. El estudio incluyó más de 500 pacientes con osteoartritis moderada de moderada a severa, debo decir, de rodilla. La rodilla es como que el prototipo, porque la osteoartritis de rodilla es muy común. Y con este medicamento, los pacientes mostraron reducción significativa en el dolor, mejor movilidad, menos rigidez y mejor función física, ¿okay? Que es lo que buscamos, es lo que todos queremos tener, menos dolor y poder funcionar mejor. Y este medicamento trabaja bloqueando una proteína relacionada con la transmisión del dolor llamada neurotrofina 3. Okay, hoy le estamos dando muchos nombres complicados, pero es una proteína igual que ayuda a la expresión del dolor. Este medicamento trabaja entonces bloqueando esta proteína y algo importante es que no se observó ningún aumento importante en el daño a la articulación, es lo que había preocupado con tratamientos previos dirigidos al dolor. El último tratamiento que se trató para el dolor en rodilla bloqueaba también un factor de crecimiento de nervio que bloqueaba el dolor de forma espectacular. Realmente espectacular. Nosotros en nuestro centro de investigación hicimos ese estudio, pero el bloqueo era tan profundo, el dolor se iba por completo y muchas personas tuvieron terminando mayor avance del desgaste en las rodillas, por la razón por la cual no se pudo tratar de seguir con estos estudios para el medicamento. Sí, la gente se sentía muy bien, pero hay que tener algo de sensación, de un alguito de dolor que te diga que estás haciendo de más. Y en
1: Sí.
0: ese caso se bloqueó por completo. Así que importante darle seguimiento a esto porque todavía no se ha visto con este medicamento ese tipo de evento adverso. Pero la osteoartritis, que es tan común, puede afectar el sueño, la movilidad, el estado funcional, la calidad de vida de los pacientes. Muchas veces la gente termina teniendo reemplazo de rodilla,
1: De
0: por
1: rodilla, que es
0: ejemplo.
1: lo más que hay, exacto.
0: Muy, muy común. Así que es algo que si logramos frenarlo o que la gente tenga, ¿verdad?, mejor calidad de vida, pues sería espectacular. Todavía faltan estudios fase 3 y una aprobación regulatoria. Esto no está aprobado todavía, pero podría convertirse en una nueva terapia de clase, con una clase nueva de tratamiento para osteoartritis en muchos años. Y hay otra noticia que esta sí es bien interesante. Esto es medio, ya casi estamos entrando en cosas medias sci-fi en la medicina. Se llama CRISPR o CRISPR. CRISPR. Y ciertamente es lo que se está hablando que va a ser la medicina del futuro. Y es una tecnología que fue aprobada ya para algunas enfermedades hematológicas, pero ahora podría tener aplicaciones importantes en enfermedades cardiovasculares, que son bien comunes. En otras palabras, este CRISPR funciona como una herramienta molecular capaz de editar instrucciones genéticas. O sea que ya los investigadores están yendo hacia un gen en particular y muchas de las condiciones, incluyendo condiciones cardiovasculares, que es donde se está estudiando ahora, ocurren en algunas personas porque tienen un gen en particular que le da las instrucciones a nuestro cuerpo de que tiene que comportarse de cierta forma. Por ejemplo, subiendo los lípidos, el colesterol, los triglicéridos. Si es un problema genético, entonces nos quedamos cortos con los medicamentos que tenemos hoy en día. Así que se está estudiando esto para controlar colesterol elevado, para enfermedades hereditarias y para amiloidosis cardíaca. La idea de estos tratamientos potencialmente es hacer un solo tratamiento para cambiar la genética y erradicar esta condición desde la raíz, sin tener que usar medicamentos, ¿verdad? De forma prospectiva. Así que esto realmente parece algo como de ciencia ficción, porque todavía es algo muy, muy del futuro. Y todavía hay muchos interrogantes sobre seguridad a largo plazo, costo, acceso, todo eso termina siendo muy importante. Pero definitivamente estamos viendo una revolución en la medicina moderna.
1: Sí, definitivamente es hacia dónde vamos. La medicina moderna nos va a ayudar muchísimo y por eso es que tenemos que movernos a evitar, a estudiar, educarnos y evitar el dolor. Cada paciente, aunque sea reemplazo de rodilla, una rodilla, lo que sea, tiene un dolor. El dolor es bien difícil de medir, no tiene medición. El umbral del dolor cada persona es individual, pero la Asociación Mundial de Salud promueve y dice que nadie debe de tener dolor, porque no podemos. ¿Para qué vamos a sufrir? ¿Por qué vamos a sufrir si tenemos las herramientas? Yo creo que tenemos que movernos hacia adelante, tenemos que movernos a cómo ha evolucionado la medicina hoy en día, y eso nos toca, y ahí estamos en FER para poder ayudar a entender a todo el mundo que hay cambios y hay manejo de dolor.
0: Así que pendientes porque vamos a ver mucho más de este tipo de tecnología donde vamos a la raíz del problema, en este caso, si es un desorden genético, y tratar de alterarlo para erradicarlo. Y mencionaste la Organización Mundial de la Salud, y con eso quiero terminar con una noticia que envuelve a la Organización Mundial de la Salud, y es una noticia de salud pública internacional, y precisamente la Organización Mundial de la Salud declaró una emergencia de salud pública por un brote de Ebola relacionado con la cepa Bundibugyo. Okay, me salió. Varios países ya han aumentado la vigilancia y los controles epidemiológicos, pero es importante aclarar que realmente que esto todavía no es una epidemia como fue COVID, no se transmite como la influenza o como el COVID, requiere contacto directo con fluidos corporales, o sea que es mucho más difícil.
1: Exactamente.
0: Pasa que es un virus, mira, ciertamente muy agresivo y la gente puede morir fácilmente de esto.
1: Totalmente así.
0: Así que no se trata realmente de crear pánico, sino de reforzar la vigilancia, de mantenernos atentos a lo que está ocurriendo en el mundo, porque el mundo se nos ha vuelto muy pequeño.
1: Es correcto.
0: La gente viaja de un lado para otro, tenemos que estar muy conscientes de eso. Y más que nada, la Organización Mundial de Salud hace este llamado para que los países tengan ya unos protocolos,
1: Sí,
0: ¿cierto?
1: es prevención. Todo el mundo tiene que tener prevención cuando va a salir, que recuerden todo lo que hay, mantener las medidas de prevención y no bajarlas nunca.
0: Sí, esa coordinación, ¿cierto? Que
1: Es
0: tú has estado
1: correcto.
0: envuelta en muchos de esos esfuerzos de
1: Sí,
0: coordinación y de salud en el pasado.
1: demás, sí, bastante.
0: Y eso es
1: Sí,
0: importante, ¿verdad?
1: sí, cómo combinar esos aspectos importantes del lado humano, y poder llevar poder llevar la información, que sea una información sencilla, directa, pero que sea receptiva, que puedan entender, mira, sí, nos tenemos que cuidar ya definitivamente ante todos los retos que nos estamos
0: Que es
1: enfrentando.
0: importante y es parte de lo que
1: Y es
0: queremos
1: parte de lo
0: hacer
1: que queremos emplear.
0: en la fundación. Y hablando de educación, de comunidad, de todo este tipo de cosas que son tan importantes, quiero pasar ahora, porque no quiero que se nos acabe el tiempo sin hablar de Lourdes Martineau y de tu visión para Fundación FER. Y me gustaría que para la gente que no te conoce, ¿quién es Lourdes Martineau? Esa es la pregunta. ¿Y cómo comenzó tu trayectoria en el mundo de la salud?
1: Desde pequeña, o sea, era algo que nació en mí, o sea, desde pequeña siempre quise ser enfermera y siempre entendí que la enfermería no era solamente ser una enfermera, de poder estar en un hospital, llevar un carro, dar medicamento. No, había muchas cosas que yo decía para tú conocer tu salud, pues comencé como asistente dental, como asistente de optómetra, enfermera, sala de emergencias, radiología, porque es un complemento que me deja ver a mí en todas las partes cómo está mi paciente para yo poder dar un buen cuidado y ser más empática con él, sobre todo en la parte de lo que es dolor. O
0: Claro,
1: sea, el dolor, el
0: claro.
1: paciente cuando tiene dolor, hay que ayudarlo, o sea, tenemos que ser empáticos. Toda la experiencia que he tenido me ha ayudado a poder aprender y a manejar y a poder coordinar servicios de salud que nunca pensé que iba a hacer. Desde una cita médica hasta trasplantes, hasta ambulancias, de todo. Eso para
0: ¿Eso
1: mí,
0: lo hiciste dónde?
1: eso lo hice cuando fui directora del Plan Médico de Cosby, en los trasplantes de órganos. Actualmente cuando estuve trabajando con planes médicos fuera de Cosby, cuando Cosby cerró. Y aunque no esté, sigo orientando a las personas por la experiencia, porque lo más importante para mí en esta época y en esta nueva era y en esta nueva dimensión, como yo digo, es que todo el mundo pueda entender que sí, que hay muchas alternativas y que se tienen que educar, se tienen que educar. Y es uno de mis propósitos más importantes en FER, poder llevar y que digan, wow, ahí está Lourdes. Si Lourdes está ahí, es porque va a traer cosas nuevas.
0: Y qué bueno que mencionas eso, porque como decía anteriormente cuando hablaba de noticias y de tratamientos nuevos y de innovación, el paciente tiene que tomar un rol activo,
1: Es correcto.
0: pero a veces es un poco difícil entender el sistema, navegarlo, entender las cosas que existen, porque a veces la gente no sabe ni siquiera que existe en el sistema de salud que les puede beneficiar o dónde pueden acudir. Y esa experiencia que tú traes me parece maravillosa para la fundación, porque los pacientes es algo que podemos llevar a muchas de nuestras actividades,
1: Claro.
0: es algo de lo que podemos seguir hablando aquí en el programa, ciertamente, para que la gente entienda qué tipo de cosas pueden esperar o pedir o buscar
1: O buscar.
0: de su seguro médico, del seguro
1: Correcto.
0: médico de salud del gobierno, del sistema de salud
1: Correcto.
0: del gobierno, qué cosas pueden beneficiarse, qué cosas necesitan saber dónde pueden acudir, porque lo que me parece a mí importante y de que siempre hablamos es que el paciente, vuelvo y lo digo, lo voy a seguir diciendo muchas veces, quizás no tome un rol demasiado pasivo de sentarse y coger una receta y ya, sino que busquen información,
1: Tiene que
0: que,
1: buscar la
0: ¿verdad?
1: información, tiene que llamar al plan. Muchas veces los planes médicos tienen en la parte de atrás de su tarjeta unos números de teléfono donde pueden llamar y llamar a pedir un manejo de caso, una enfermera, y que les oriente. Porque ese es un derecho que tiene el paciente, el saber cómo tú me vas a ayudar. Hoy es sábado, me pasó esto, ¿qué hago? ¿Dónde busco? ¿Quién me ayuda? Y que sepas que todas esas ayudas están disponibles, que es maximizar y saber cómo utilizarlas.
0: Y tú has trabajado muchos años en coordinación de servicios de salud y me pregunto si hay algo que resalte, que aprendiste durante todo ese proceso o que te sorprendió durante todo ese proceso.
1: Cada paciente es bien distinto y muchas de las condiciones que me han tocado recientemente han sido individual, han sido condiciones iguales en varones, pero ha sido muy difícil en conseguir el tratamiento adecuado y encontrarme con paredes que me limitaron como enfermera a buscar mejores opciones para ese paciente y las hay. Las opciones las hay. Es saber ir a buscarlas, es saber desarrollarlas, es saber, hay que hacer un engranaje con toda la familia, ¿no? Y sí, no solamente es el paciente, es también uno como profesional de la salud, pero se busca la información y se ayuda, porque lo hay. Tenemos muchas herramientas que desconocemos y no las usamos. No las usamos.
0: Y eso es importante seguir recalcándolo, buscar esas herramientas, tratar de
1: Que
0: buscarlas.
1: existen, que
0: Y que
1: existen y que están en cada plan de salud, tiene su manejo de caso, tiene su número de teléfono, tiene su doctor, tiene todo. Y es importante llamar, es un derecho que nosotros tenemos como pacientes todos. Y de esa forma podemos buscar mucho más alternativas de cuidado al paciente y llegar a la solución.
0: Perfecto. Y ahora en algo un poquito más personal, ¿qué te motivó o qué ayudó a que aceptaras este reto de dirigir Fundación FER?
1: Una de las cosas que me motivó cuando nosotros hablamos fue el dolor, el manejo del dolor, el poder brindar y tener otras alternativas en este campo para que las personas conozcan a FER, porque tienen que conocernos y tienen que saber que hay muchas alternativas. Y mi mensaje es que nos llamen. Que nos llamen, que se orienten con nosotros, que estamos disponibles. El teléfono, yo contesto todas las llamadas. Que siempre vamos a estar disponibles y a buscar la ayuda para todos. Es una de las herramientas que estamos brindando y que FER se conozca. ¿Qué me gustaría a mí? Me gustaría tener el día de FER en el año, que todo el mundo sepa. Que todo el mundo, ok, hoy es FER, lo dijo Lourdes en la radio. Ah, pues ese día todo el mundo con un sticker de FER y sepa, mira, FER lo conozco, que toda la isla sepa quién es FER. Yo creo que es muy importante porque todos vamos a tener artritis, todos vamos a tener dolor y el dolor lo podemos manejar y lo podemos evitar. Con dolor no tenemos felicidad, con dolor no tenemos autoestima, perdemos tanto cuando un dolor nos limita. Y yo creo que todo lo vamos a poder manejar y vamos a poder orientar si nos llaman a nosotros a hacer.
0: Súper. ¿Qué importancia crees que tiene la educación en salud para empoderar a los pacientes y a su familia? ¿Qué es el core, el centro de lo que hacemos en la fundación?
1: Bueno, la educación es primario. La educación es poder llevar ese mensaje y que crean en nosotros y que sean todos empáticos y que todos puedan llevar verdaderamente a entender cómo es el manejo de cada servicio que podemos brindar, porque es individualizado. Aunque yo tenga artritis y reumatoidea y el que esté al lado la tenga, el dolor y el manejo va a ser distinto. Y nosotros podemos ayudar. Nosotros podemos y tenemos la capacidad y tenemos las herramientas que podemos ayudar a los pacientes de artritis enferma.
0: Y ya de comienzo, ya desde que llegaste, tenemos ya planes para muchas cosas. Lo más importante es nuestro expo, que ya esperamos tener en octubre. O sea, que no estamos ya
1: Reuma
0: muy lejos
1: Expo,
0: de eso. Háblanos
1: sí,
0: un poquito de
1: Reuma
0: eso.
1: Expo, sí, yo quisiera que este
0: Ajá.
1: Reuma Expo sea uno con mucho éxito, que podamos tener todos estos pacientes con sus condiciones, que podamos llevar una educación clara, que nos puedan entender que más allá de todo lo que nosotros estamos enseñando y explicando, es que las cosas han cambiado. La medicina ya nos cambió la cara. O sea, ya las cosas han cambiado y hay oportunidad y hay tratamiento. Ya estaremos anunciando cuándo va a ser
0: Ajá.
1: nuestro expo y yo espero que sea de gran beneficio para muchos y que todos los pacientes puedan llegar y reciban la información actualizada y nueva de lo que tiene FER.
0: Es importante y es bueno que la gente entienda que tenemos realmente mucho que ofrecer en la fundación y tenemos esa actividad grande educativa que viene pronto, en los próximos meses, en octubre, pero
1: En octubre.
0: ya le daremos la fecha específica. Lourdes, es realmente un honor tenerte en la fundación. Te quiero dar la bienvenida oficial aquí
1: Gracias,
0: frente
1: doctor.
0: a las
1: Un honor.
0: cámaras y en la radio, a través de
1: Gracias.
0: Radio Isla, que es una herramienta que usamos con mucho éxito para seguir transmitiendo educación y hablar con los pacientes. Y para que, una vez más, les repito, tenemos a Lourdes Martineau con nosotros ahora como directora ejecutiva, enfermera registrada de profesión, con una maestría en administración de hospitales, con vasta experiencia en seguros médicos y en el sistema de salud
1: Correcto.
0: de nosotros. Así que muy agradecidos de que estés con nosotros.
1: Muy contenta de estar en un honor también en esta nueva etapa de mi profesión, poder compartir en una fundación como esta.
0: Así que gracias nuevamente a todos ustedes que nos siguen todos los sábados. Gracias por acompañarnos más, una vez más, en Hablemos de Salud con Fundación FER. Y recuerden, como siempre les digo, que entender tu salud puede cambiar tu vida. Que tengan lindo fin de semana. Nos vemos en la próxima semana en otro programa más de Hablemos de Salud con Fundación FER. Hasta luego.

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2: Muy buen día y bienvenidos a otra edición de este programa, el sistema de salud menonita y la salud de nuestro pueblo. Les acompaña Olga Colón Alicea. Agradezco nuevamente a nuestra audiencia que usted nos acompañe cada sábado y nos permita acompañarle. Hoy tenemos un programa bien interesante. Vamos a conversar sobre salud mental y también sobre la prevención del stroke o ataque cerebral, porque estamos conmemorando mayo, que es el mes de la prevención y concientización del stroke o ataque cerebral. También es en mayo, mes de la radio, mes de la persona de edad avanzada, etcétera. Y doy la bienvenida a uno de los recursos de esta mañana. Él es nuestro colaborador y consejero profesional, el doctor José Alicea Benítez. José, buen día. ¿Cómo estás?
3: Buen día, saludos. Estamos bien, esperamos que todos estén por allá bien. Y gracias por la invitación.
2: No, muchísimas gracias a ti, reiteradamente, por esta cita mensual para conversar y compartir tu conocimiento sobre la salud mental. Le cuento a la audiencia. Como les decía, estamos celebrando en mayo que es la prevención del stroke o ataque cerebral. Y esta mañana el doctor Alicea nos va a orientar sobre cómo ajustarse a una nueva realidad cuando una persona sufre un stroke, ataque cerebral, un accidente u otra condición que lo limite permanentemente o temporalmente. Pero en muchas ocasiones, por desgracia, pues es por un tiempo prolongado o permanentemente. Y también vamos a hablar sobre el poder sanador de la oración y sus beneficios para la salud mental. José, antes de iniciar el tema, voy a compartir contigo y con la audiencia una cita sobre la resiliencia. Fíjate, la doctora en medicina estadounidense, Mary Holloway, y dice como sigue: la resiliencia es saber que eres la única persona que tiene el poder y la responsabilidad de levantarte. Son palabras mayúsculas. En un comentario, todos tenemos la capacidad, como hemos dicho reiteradamente en este espacio, de sobreponernos a la adversidad, buscando la fuerza interior, esa resiliencia que todos tenemos y podemos desarrollar. No es una tarea fácil, pero que todos tenemos la capacidad de sobreponernos y de seguir adelante. Y de hecho, sobre eso se trata la vida, de seguir adelante. José, ¿algún comentario?
3: Sí, es responsabilidad nuestra. La reflexión es excelente. Es responsabilidad nuestra asumir sobre nosotros todo lo que nos pasa, todo lo que pensamos, todo lo que actuamos, todo lo que interpretamos de la realidad, todo lo que sentimos. Y cuando asumimos esa responsabilidad, pues vamos a aprender mucho y vamos a ser más fuertes cada día. Excelente reflexión para comenzar.
2: Gracias, José, por tu comentario. Bueno, antes de iniciar el tema también quiero comentar, José, que estamos culminando mayo, mes de la radio, y este programa, este espacio radial, cumple 30 años en mayo de estar en el aire. Y yo he estado, que lo he dicho anteriormente, 17 años de esos 30. Ha sido un privilegio y se lo agradezco a la Junta de Directores del Sistema de Salud Menonita y al Sistema de Salud Menonita por darme la confianza de estar al frente de este espacio durante el tiempo que mencioné. Y también aprovecho para agradecer a cada recurso, cada médico, cada especialista, cada

0: estar para la audiencia, de estar prestos para estar presentes, vaya la redundancia. Así que muchísimas gracias por eso. Y te felicito también, José, porque tú eres parte de esta celebración de aniversario.
1: Gracias por la confianza. Reitero a las personas que nos van a escuchar o que están escuchándonos, que cada uno de nosotros que sentimos que es un privilegio que Dios nos da de poder prepararnos las diferentes disciplinas académicas y tener nuestros adiestramientos en diferentes áreas de las disciplinas que ayudan. Y para nosotros es una bendición, porque no solamente para el conocimiento que tenemos, no solamente para aplicarlos a nuestra realidad individual y nuestra familia, sino compartirla con el público. Y gracias al Hospital Menonita ha tenido esta visión y nos ha dado la confianza, la invitación. Y lo hacemos con mucho cariño, mucho amor, y gracias y felicidades.
0: Gracias, José. Y también aprovecho para agradecer a Radio Isla por el apoyo.

0: además, estar en la radio es un privilegio, es un medio poderoso, pero conlleva una gran responsabilidad. Así que también aprovecho para felicitar a todos los radiodifusores. En mayo mete la radio, ¿verdad? Culminando el mes. Así que con esa nota nos dejamos. José Asiera, vamos al tema. Le mencionaba al público al principio que vamos a estar conversando sobre cómo ajustarse a una nueva realidad cuando una persona, por ejemplo, sufre un stroke o ataque cerebral, un accidente u otra condición que lo limite permanentemente, y también sobre el poder sanador de la oración. Doctor Alicia, pregunto, desde el punto de vista de la psicología, ¿cuán compleja es la adaptación cuando se enfrenta a una enfermedad repentina y con todo lo que esto puede conllevar, incluyendo la incapacidad?
1: Mira, pues yo diría que es súper, súper, súper difícil, bien complicado adaptarse a una noticia, una sorpresa. Tal vez nosotros pensamos que estamos bien de salud y de momento pasó algo, entonces cuando el médico nos dice, nos orienta o el personal que sea nos orienta sobre una condición, en este caso que estamos trabajando de los strokes, que podría ser sumamente incapacitante. Por ejemplo, mira, yo estaba repasando los síntomas que puede tener este tipo de experiencia, por ejemplo, una debilidad y parálisis del lado izquierdo del cuerpo, dificultad para percibir el espacio, problemas de coordinación motora, también puede tener problemas para hablar, también puede desarrollar y tener problemas de memoria y una dificultad para comprender el lenguaje, o sea que depende ese nivel de dificultad que se haga el diagnóstico, pues así va a ser la ayuda que va a necesitar el paciente y la familia, porque la familia va a necesitar seguir las instrucciones de los médicos, buscar literatura para orientarse. A veces tenemos mucho apoyo en la comunidad porque hay personas que también han tenido esa experiencia de una enfermedad incapacitante 100%, pacientes que se nos quedan en cama 100% y hay que hacerle todo. Y es un cambio terrible y se necesita mucha madurez emocional, mucha madurez psicológica, mucha madurez espiritual para enfrentar un proceso así.
0: Y mucho amor también para ayudar a la persona que lo enfrenta.
1: Sí, definitivo.
0: José, este proceso de adaptación conlleva etapas. Me gustaría que expliques cuáles son. Y si hay unas etapas que son estándar, por así decirlo, pero distintas en cada persona, ¿verdad? Se manifiestan o se presentan de distinta manera.
1: Sí, mira, hay etapas, pero no son necesariamente sucesivas. Lo que más se observa en la gran mayoría de los pacientes documentados en las investigaciones son los siguientes, son 5 etapas. Número 1, negación, el shock, que dice, esto no puede estar pasando, esto es un sueño. Tóquenme aquí, apriétenme aquí a ver si yo estoy vivo. La segunda, ahí en la primera podría haber también decir, a veces la familia del paciente desea una segunda opinión médica, eso podría incluir ahí. La segunda etapa es coraje. El coraje puede ser local o individual, hacia el personal médico, hacia la familia, hacia Dios, o ese coraje generalizado. La otra etapa es una negociación con quién, a veces con Dios, a veces con los médicos, a veces la parte espiritual decimos, bueno, Dios mío, si tú haces esto, yo te prometo que voy a hacer esto. La cuarta etapa puede ser una de depresión, la persona se deprime y esto puede incluir también a los familiares, ¿ok? Es una, con todos los indicadores de una depresión clínica. Y la última etapa, que es una etapa de relajación, de tranquilidad, se llama la etapa de aceptación. En esta etapa la persona maneja bien el proceso, ha trabajado todas sus preocupaciones, está en la actitud de vamos a seguir la recomendación médica, no vamos a luchar contra nada, aceptamos lo que no podemos controlar. Y entonces, de que puede ser distinto en cada persona, sí, definitivamente, persona va a percibir el proceso de una manera única. Y lo que tenemos que estar aquí ahí para ayudar. Las etapas, como dije, es bien importante, Olga, que no todo el mundo empieza con la negación o el shock. Hay otros que podrían ya empezar rápido en una negociación como con Dios, wow, esto no puede estar pasando. Otros podrían entrar rápido en una experiencia de depresión. Y entonces esas etapas pueden variar. Por ejemplo, en un momento tú puedes observar que el paciente está bien tranquilo y la familia, pero 10 minutos después, wow, están en una experiencia de coraje, una experiencia de negación, de por qué me pasa esto a mí, esto es un castigo, y etcétera, etcétera. Y en eso, en esos cambios emocionales y psicológicos, pues ahí está el equipo interdisciplinario que tiene el adiestramiento para poder ayudar y apoyar al paciente y la familia.
0: Gracias, José. Y también por mencionar y enfatizar que el proceso es distinto en cada persona. Es importante que eso se entienda y evitar comparar, no, pero a fulano le pasó esto, lo hizo de esta manera. Cada persona es distinta y tiene derecho a expresar cómo se siente. Eso es vital, es esencial que se entienda, especialmente por la gente que tiene alrededor. José, y de hecho me viene a la mente el recuerdo del actor estadounidense Christopher Reeve, que fue un gran ejemplo de resiliencia. A pesar de que no fue un stroke, sino que fue un accidente, se cayó de un caballo. Estuvo, bueno, para cuadripléjico, parapléjico. No tenía movilidad, el cuello para abajo. No sé si utilicé el término correcto, pero no tenía movilidad. Y cuando él se despertó del coma, luego del accidente, en la biografía se dice que él pidió con lo poco que podía expresar, estaba bien limitado, que lo dejaran morir. Después de eso, su esposa entró a la habitación, habló con él, y la actitud del cambio, y decidieron luchar juntos. Eso fue precisamente lo que hicieron. Es una historia hermosa, difícil, pero una gran historia de la lucha que dieron. Y de hecho hay una fundación que ayuda a las personas que sufren ese tipo de accidente. Con esa nota al cárcel, proseguimos con el tema. José, ¿qué es la neuroplasticidad y cómo ayuda a la adaptación, a la recuperación en casos como los que hablamos?
1: Okay, mira, la neuroplasticidad se define como es la capacidad que tiene el sistema nervioso, una capacidad para modificarse, adaptarse, reorganizarse durante toda la vida y hacer que el sistema nervioso, el sistema, el cerebro tenga nuevas conexiones neurológica. Anteriormente se creía que el cerebro era, pues, está ahí y se acabó. No tenía ninguna capacidad de, es como reconfigurar, esa es la palabra, perdón, que, y sabemos a través de la investigación, y hay montones de estudios en diferentes partes, de diferentes universidades y investigadores independientes que podemos decir claramente que el cerebro, mira, cuando estamos durmiendo, el cerebro está creando nuevas conexiones que llaman sinápticas entre una neurona y otra, nuevas uniones. Y entonces cuando pasamos una situación así dura, el cerebro tiene esa capacidad para ir otra vez modificándose y adaptándose a la nueva realidad que tiene la persona. ¿Cómo se hace esto? Pues mira, ahí es como, ahorita vamos a hablar de la oración, pero sí sabemos que hay ciertas actividades como la oración que aumentan el flujo de sangre hacia el lóbulo frontal, que es la corteza cerebral, que ahí es la, como decimos, la computadora. De ahí salen todas las órdenes del cerebro para todos los órganos, para todos los órganos del sistema humano. Y eso se va reconfigurando y se va adaptando, es plástico. Es plástico, no es una estructura ahí como el cemento, dura, no, que puede adaptarse a las diferentes circunstancias. Podemos dar montones de ejemplos. Siempre hablamos de la situación que pasó Víctor Frankl en esos campos de concentración, en pueblos judíos, que muchas personas pudieron sobrevivir y ellos desarrollaron esa capacidad de lo que hablamos ahorita cuando empezaste con lo de resiliencia, y le dio esa capacidad para aguantar el maltrato, el abuso por largo tiempo. Y eso es lo que ese, como es una herramienta que Papá Dios nos ha dado, en que nuestro cerebro pueda adaptarse y crear cosas nuevas.
0: Gracias, José. Antes de continuar, le recuerdo al público que se está escuchando el Sistema de Salud Menonita y la Salud de Nuestro Pueblo. Les habla Olga Colón Alicia. En esta mañana conversamos de salud mental con el doctor José Alicia Benítez, consejero profesional, y hablamos sobre cómo se ajusta una persona a una nueva realidad cuando, por ejemplo, sufre un ataque cerebral o stroke o alguna otra condición o accidente que lo limite permanentemente o por un tiempo prolongado. Y vamos a hablar también sobre el poder sanador de la oración en breve. José, hablamos un poco de cómo la persona puede adaptarse a la nueva realidad y la neuroplasticidad. Pero si la persona enfrenta un entorno hostil, adverso, burocrático, difícil, el paciente y la familia, te doy un ejemplo, la falta de recursos económicos, cobertura médica limitada para servicios, la denegación de servicios, por ejemplo, por los planes médicos, que esto ocurre, la dificultad para conseguir citas médicas en mucho tiempo, terapias, equipos, pacientes que ya no le vengan un salario porque no pueden trabajar, y el cuidador tampoco porque lo tiene que cuidar, valga la redundancia. ¿Puede esto provocar diferentes condiciones como estrés crónico en el paciente y en el cuidador? Y también,
1: sí, definitivamente.
0: José, perdóname, y también el ejemplo que te doy del paciente que queda con una discapacidad física permanente, que se siente rechazado en la comunidad y en ocasiones, esto ocurre, desgraciadamente todavía hay quien se burla, juzga, no entiende, no tiene empatía. Me gustaría que analizaras un poco esto del ambiente.
1: Sí, definitivamente. Está demostrado que el ambiente, los estímulos del ambiente, pueden crear ansiedad, estrés, pueden ser estresores, y podemos mencionar algunos, por ejemplo, la pérdida de empleo, la criminalidad, las experiencias de violencia, y todo este tipo de cambio en la estructura de la sociedad, pues las quejas y todo este tipo de pensamiento y atención que dan los medios de comunicación negativos sobre las cosas que están pasando. El enfoque ese, en vez de tener un enfoque que siempre ha sido mi recomendación a los medios de comunicación, que tengan un enfoque académico sobre todo lo que pasa, sobre todo lo que informan, pero lamentablemente sabemos que no tenemos esa realidad y es sumamente complicado lograrla. Y cada cosa que pase en la familia va a afectar desde cualquier situación adicional, por ejemplo, de enfermedad, alguien de la familia que estaba bien y de momento tuvo que ir de emergencia al hospital, alguien que perdió el empleo, la familia extendida, también se da en el contexto del ambiente laboral, o sea que lo que pasa allí también, que yo me entero, también me afecta. Y entonces hay muchos estudios que hablan sobre ese efecto que tiene los cambios del ambiente, las tormentas, los huracanes. Nosotros supimos pues lo que pasó acá con María y otras tormentas que hemos tenido, cómo eso modifica. Y uno tiene, o sea, nos añade unos estresores que nosotros no teníamos pensado que íbamos a manejar. Y nos añade dificultades porque vamos a tener situaciones que no están bajo nuestro control. Lo que sí vamos a tener que hacer es trabajar con nosotros para desarrollar una actitud para enfrentar eso, una actitud positiva, una actitud de aprendizaje de todo lo que está pasando que yo no puedo controlar. Y eso pues a veces coge tiempo.
0: Sí, José, me disculpas en este punto, pero pregunto o replanteo, todo eso que estás analizando, el ambiente que puede ser adverso, las circunstancias que no podemos controlar, en el caso de una persona que está enfrentando una situación novel y no precisamente, ay, fácil, porque tú enfrentarte a la limitación que puede tener el sufrir un stroke o ataque cerebral y un accidente es algo bien retante, por no decir otra cosa, ¿verdad? Bien difícil. Todo eso se puede agravar con ese entorno hostil, pero tú, la recomendación es siempre buscar ayuda
1: Sí,
0: profesional.
1: definitivamente. Sí, definitivamente lo bueno que tenemos con el hospital es que tiene un equipo multidisciplinario y cada especialista va a dar ahí. Mi experiencia de 23 años con el hospital dan el máximo para tratar de ayudar, de darle herramientas al paciente y a la familia para que puedan manejar eso desde la parte biológica, psicológica, emocional y hasta espiritual, y también los trabajadores sociales, enfermeras, asistentes de salud, etcétera, etcétera, que tienen un equipo espectacular, que le van a dar ese guía y siempre van a tener, esto es una bendición tremenda que no la tiene todo el mundo, que van a tener un servicio de consulta, por lo menos telefónica, para iniciar cuando hay una crisis o una situación dentro de esa familia, del paciente, que pueden consultar. Y entonces eso es importante porque va a ayudar, Olga, que los estresores, las situaciones que están ejerciendo presión, tensión nerviosa, estrés, ansiedad o síntomas asociados a depresión, pues disminuyan. Así que ese tipo de ayuda del equipo y uno mismo educándose con literatura académica, pues puede ayudar. Hay personas que lo han logrado, hay personas que yo iba a casa y decía, no puedo creer lo que este señor me está diciendo, lo que esta señora me dijo. Ahí tuvimos personas que habían estado en la guerra un montón de tiempo. Y han pasado cosas bien, tú sabes, bien fuertes. Y entonces tú ves a esa persona alegre, contándonos. Y dice, pues mira, esto me ayudó la oración, me ayudó a desarrollar una actitud positiva, aceptar lo que no podía cambiar. Fue un proceso, pero pude ir poco a poco manejando todas esas etapas.
0: José, regresando un poco acá a la persona que sufre un estrés o ataque cerebral y un accidente que lo deja con limitaciones, ¿cuáles son, en términos generales, a modo de resumen, las recomendaciones para la adaptación de la persona a su nueva realidad? ¿Cómo se trabaja?
1: Okay, hay que pensar no solamente en el paciente, sino en el entorno familiar y tal vez la familia extendida. Y en el cada uno de las disciplinas, como habíamos hablado anteriormente, puede dar sus recomendaciones. En la parte emocional, espiritual, es tener conocimiento de terapia de apoyo. ¿Cómo yo puedo apoyar a mi familiar, a esa persona que de momento llegó esto? De eso hay mucha literatura, hay profesionales que pueden orientarlos. En la parte de las etapas psicológicas también y emocionales, hay mucha literatura y profesionales. En la parte para la familia, pues la orientación médica de los profesionales puede ayudarle mucho. Hay que ir primero poco a poco, que va a ser un proceso sumamente complicado, nuevo. ¿Y qué puedo tener? Puedo tener una actitud de aprendizaje. Estoy aprendiendo de esto siempre, continuamente. Estoy aprendiendo, ayer aprendí de esto, espero hoy aprender algo nuevo de este proceso. Mañana estoy con la confianza que puedo ir aprendiendo algo nuevo y puedo aplicarlo a mi experiencia. Y entonces, definitivamente consultar cuando sea necesario y que todos puedan tener un guía profesional y espiritual en el proceso. Cada uno de estas disciplinas pues puede aportar mucho, especialmente en estas situaciones que vinieron así de momento, sorpresas. Nosotros nos pasó mucho que tuvimos muchas experiencias donde los diagnósticos, las experiencias que hospitalizaron a la persona, fue un accidente, fue algo sumamente difícil. Y entonces trabajar desde ahí poco a poco, entender los corajes, darle ese espacio, dime cómo te sientes, yo te quiero ayudar, abrazarlo, pedirle permiso para si pueden abrazarlo, porque el abrazo es algo terapéutico tremendamente que ayuda en esa reconfiguración que necesita el cerebro, que va a tener y va a pasar como de un modo de emergencia a un modo de relajación y de adaptación.
0: Claro, que es lo que se pretende con la ayuda tanto psicológica como
1: Sí,
0: también con el
1: sí.
0: equipo multidisciplinario. Gracias, José, por todas esas recomendaciones para la persona, ¿verdad? Que pueden

de beneficio a la salud general y a la salud física. Mira, la oración, como dije ahorita, envía de hasta 7 mililitros, eso, de sangre más a la corteza prefrontal. ¿Qué pasa? Esa corteza prefrontal, esa corteza cerebral, esa es la computadora. De ahí se trabaja todo el proceso del cuerpo, de la mente. Por ejemplo, fortalece nuevas conexiones neuronales, reduce el estrés, aumenta la esperanza, disminuye la presión arterial, mejora la salud mental. El cerebro se calma, equilibra las emociones de una manera espectacular. El corazón empieza a latir en el range que debe tener. Ayuda en el área intelectual y uno aprende a planificar, a organizarse, a regular las emociones, a estar frente a a las situaciones, tomar decisiones asertivas. Esa capacidad de adaptarse a los cambios va a ayudar, ayudarnos a mantener la atención, nos va a ayudar a evaluar mejor las consecuencias de los actos, nos va a ayudar en el control de impulsos, en la memoria, en la producción del lenguaje, en las funciones ejecutivas, la regulación de autocontrol, el control motor del cuerpo. ¡Wow! ¿Qué no va a hacer? Y hay montones de estudios. Las personas que quieran, se han identificado cerca de 47 beneficios a la salud mental y a la salud general de la oración. Si alguien quiere saber, yo hice una presentación de eso en mi página de Facebook, José Papun Alicea. La tuve que dividir en cuatro pedazos, como decimos, porque hay beneficios biológicos, neurológicos, hay beneficios espirituales, hay beneficios físicos, sociales, y es súper espectacular. Antes se pensaba, pues, que era una cuestión de religión y eso no iba a tener ningún sentido, hasta que empezaron a haber diferentes investigadores que tuvieron la impresión y documentaron cómo pacientes de ellos o en situaciones de suma traumáticas, como guerras y cuestiones, cómo los pacientes, las personas se recuperaban ayudándose a través de la oración, a través de las lecturas de las Sagradas Escrituras. Y eso está sumamente, como es documentado en la ciencia. Estudios desde Harvard, en Rusia, San Petersburgo, un montón de universidades que han podido, la Universidad de Harvard también ha hecho un montón de publicaciones. Y entonces, la oración, mira qué interesante también, cada tipo de oración va directamente a una parte diferente del cerebro. Y los beneficios, por ejemplo, la oración de gratitud, la oración de esa oración de acción de gracias va al hipotálamo. La oración de petición, cuando pedimos por la salud de alguien, por el bienestar de alguien, eso va al sistema donde se segrega la hormona de la relajación, del amor, de la tranquilidad, del placer, esa parte del sistema límbico. Y la oración contemplativa, que esta oración es cuando tú estás en silencio y entonces lo que pasa ahí en tu cerebro, pues está documentado que ese tipo de oración va directamente a siete regiones diferentes del cerebro y va progresando poco a poco y las cubre todas las áreas del cerebro. Entonces el bienestar para la salud, de la salud, está tremendamente documentado. Menos estrés, menos ansiedad, menos síntomas a depresión, duran más en términos de duración de la vida. En Puerto Rico se han hecho estudios sobre la espiritualidad, especialmente la oración. Las personas cuando caen en una crisis, la crisis le dura menos que a a la población de mayoría. Y entonces la tranquilidad, la paz,
el patrón del

0: sueño. ¿Qué más podríamos hablar de todo? Ese tipo
1: De hecho, José,
0: de mente
1: en este punto,
0: positiva hacia la actualidad.
1: sí, José, en este punto que
0: Ajá.
1: mencionas, uno ve también como gente de mucha fe y que oran, por ejemplo, en procesos de pérdida por accidentes y tragedias, en donde se pierde un ser querido, donde esta persona se levanta con una fortaleza que uno se queda tan sorprendido. Y es producto de todo eso que tú nos hablas sobre la oración, la fe y este proceso con la salud mental. De hecho, José, se nos ha acabado el tiempo, pero fue maravilloso conversar contigo sobre el tema anterior que
0: Igualmente.
1: va de la mano también con este, de que todos tienen que ver con la resiliencia, con superarse, con entender y con buscar esa fortaleza para enfrentar esos momentos de prueba. Así que te agradezco muchísimo en esta mañana tu presencia. Bueno, tu presencia cada mes aquí, que es muy grata y de verdad
0: Gracias, igual.
1: mucho espacio. Agradezco mucho a usted y que pases un buen día y un grandioso fin de semana.
0: Igualmente que el Señor los bendiga a todos y ya saben que con el hospital, como decimos, van a estar graduados porque el equipo del hospital ha demostrado una verdadera compromiso y ayuda a la comunidad.
1: Muchísimas gracias por el doctor José Alicia Benítez, consejero profesional. Hacemos una pausa.
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1: Por aquí estoy de vuelta, les habla Olga Colonia Licea y que está escuchando El Sistema de Salud Menonita y la Salud de Nuestro Pueblo. Bueno, en este segmento doy la bienvenida al doctor Julio Rodríguez Colón. Él es neurólogo vascular y es codirector del Centro de Neurociencias y Manejo de Stroke o Ataque Cerebral del Hospital Menor Itacagua. Doctor, buen día. ¿Cómo estás?
2: Buen día, Olga. Bien, ¿y tú? Y un gusto siempre estar participando contigo en el día de hoy.
1: Muchísimas gracias nuevamente, doctor. Y es que le cuento al público, está en la segunda parte del programa con el cual iniciamos el mes de mayo. Hablando sobre el mes de la prevención y concientización del stroke o ataque cerebral, y habíamos quedado pues en hacer una segunda parte para enfatizar en todos aquellos datos que queremos que la audiencia tenga en cuenta siempre, no solamente en mayo, también todo el año. Así que gracias por eso, doctor. Doctor Rodríguez Colón, me gustaría iniciar porque repasemos los factores de riesgo de sufrir un stroke o ataque cerebral. La relación también con los problemas cardiovasculares, porque el riesgo pues tiene una relación intrínseca con el corazón, el sistema cardiovascular. Adelante, doctor.
2: Sí, muy buen día y gracias por la oportunidad. La realidad es que tienes toda la razón, ¿verdad? Queremos que el mensaje siga todo el año. Necesitamos que los pacientes y los familiares estén al tanto de la información sobre los factores de riesgo y los tratamientos que se ofrecen en Menonita para stroke. Y en cuestión de los factores de riesgo, pues miren, la realidad es que los infartos, tanto los isquémicos, que es cuando se tapan las arterias, como los hemorrágicos, que es cuando sangran, son factores de riesgo bien comunes, ¿verdad? Siendo el más importante y el más común la presión alta. La presión alta que, ¿verdad?, que esté en niveles bien descontrolados, puede causar tanto que una arteria se rompa y sangre y cause un derrame, o que una arteria pues pequeñita se tape y pueda causar, ¿verdad?, un daño al tejido cerebral y por lo tanto muerte de esas neuronas y en consecuencia pues una debilidad o, ¿verdad?, o todos los síntomas que vamos a discutir de nuevo. Así que el factor de riesgo más importante es la presión alta. Junto con la presión alta, pues tenemos diabetes, ¿verdad? Pacientes que tienen diabetes crónica descontrolada, pacientes que están obesos, ¿verdad? Que tienen obesidad, puede ser, no necesariamente tiene que ser obesidad mórbida, aunque sabemos que estadísticamente, ¿verdad?, los pacientes que tienen una obesidad mórbida, pues tienen mayor estadísticamente probable que les dé un stroke, pero inclusive pacientes que están en sobrepeso y que no se alimentan bien, ¿verdad?, que ese es otro factor de riesgo, ¿verdad?, la mala alimentación. Y cuando hablamos de mala alimentación, pues nos referimos a comer, ¿verdad?, alto en grasa, alto en sal, alto en azúcar, comer a destiempo, ¿verdad?, no tener un buen patrón alimentario, también eso es un problema. Adicional es fumar, ¿verdad?, porque tenemos todavía, ¿verdad?, aunque se cree que la juventud no está fumando tanto como antes, ¿verdad?, en décadas anteriores, como quiera, hay mucha persona que fuma y el fumar pues se ha demostrado que daña las paredes arteriales y en consecuencia causa un proceso que se llama aterosclerosis y puede causar, ¿verdad?, que las arterias se tapen. Así que eso, y lo juntamos también, ¿verdad?, con el sedentarismo, que significa no tener hábitos de ejercicio o de una rutina de mantenerse activo, ¿verdad?, porque necesitamos hacer ejercicio para poder mantener nuestra salud cerebrovascular y cardiovascular bien. Ahí lo conecto con lo que mencionas de los problemas del corazón, ¿verdad? Porque todo esto que acabo de mencionar, básicamente son los mismos factores de riesgo de enfermedad cardiovascular isquémica, que viene siendo, ¿verdad?, cuando las arterias del corazón se van tapando con el tiempo y pueden causar que la persona tenga un infarto al corazón.
1: Doctor Rodríguez Colón, me gustaría conversar o repasar también nuevamente lo que son los síntomas de un stroke o ataque cerebral. Anteriormente, usted un poco desmitificó algunos datos, creencias populares, como por ejemplo, que a veces solamente tienes que presentar síntomas en un solo lado del cuerpo, etcétera. Me gustaría abundar sobre esto.
2: Sí, mira, pues vamos a repasar los síntomas clásicos, ¿verdad? Que lo resumimos con un acrónimo en inglés, ¿verdad? Que se llama Be Fast, ¿verdad? O ser rápido o actuar rápido. Los síntomas, esta frase recoge los síntomas más típicos, ¿verdad? Que se pueden encontrar en la gran mayoría de los pacientes de stroke. La B es de balance, ¿verdad? Problemas al balance, de balance, incluyendo problemas de coordinación. Esto incluye personas que sufren una caída porque no pueden coordinar sus pasos bien, o personas que no pueden coordinar los movimientos de sus brazos bien, problemas con estar sentado correctamente y la persona de repente no pueda mantenerse sentado. La E es de eyes o ojos, ¿verdad? Problemas en la vista, y esto incluye visión borrosa o pérdida de visión, ¿verdad? Que sea súbita, que sea de repente, porque los síntomas de stroke son síntomas que ocurren de repente. Así que la persona puede tener visión borrosa súbita, puede ser en todo el ojo o en algún segmento del campo visual, o de igual manera pérdida de visión, ¿verdad? Que la persona no pueda ver nada, ya sea en todo el ojo o en alguna parte del campo visual. Hay gente que pierde la mitad, hay gente que pierde un cuarto de la región visual de cada ojo, y, ¿verdad? Pues esos serían los síntomas visuales que pueden estar asociados a pacientes de stroke, tanto isquémico como hemorrágico. La S es debilidad facial, ¿verdad? O boca virada o boca caída, que es uno de los síntomas más conocidos, ¿verdad? Por la población, y que muchos pacientes pues lo reconocen ya a este punto, afortunadamente bastante rápido. Pero, ¿verdad? Que la persona se le vire la boca. En ocasiones el paciente no lo nota, pero lo puede notar un familiar o una persona que esté cerca del paciente. La A es de arm, ¿verdad? Debilidad del brazo o adormecimiento del brazo, pero también puede ser otra parte del cuerpo, incluyendo la pierna, ¿verdad? O el pie. Así que puede ser debilidad o adormecimiento súbito del brazo o de la pierna. La S es de speech o problemas al hablar, y esto incluye la famosa lengua pesada, ¿verdad? Que el paciente no puede articular bien lo que está diciendo, o pueden ser problemas en el lenguaje, y eso incluye que no pueda la persona expresarse, ¿verdad? Que tenga el pensamiento, pero no puede sacar las palabras que quiere, o problemas entendiendo el lenguaje, ¿verdad? Entonces uno le habla al paciente y el paciente no está entendiendo, y puede estar hablando y decir un montón de palabras y disparates, pero la persona simple y sencillamente no entiende lo que se le está diciendo. Eso sería la S de speech, y la T es de tiempo, porque obviamente cada minuto el cerebro pierde 2 millones de neuronas por minuto, así que mientras más rápido se actúe mejor, mientras más se tarde la persona en buscar ayuda, mayor posibilidad hay de que tenga un daño permanente. Así que la T es de tiempo. Adicional, se usa la T para hablar de terrible, ¿verdad? Porque a veces algunos eventos de stroke, sobre todo los hemorrágicos, los sangrados, pues pueden estar acompañados de dolor de cabeza, y eso le llaman dolor de cabeza terrible. Así, inclusive muchos pacientes refieren que es el peor dolor de cabeza de su vida también, que eso es cuando usualmente es por una aneurisma rota que puede causar un derrame. Habiendo dicho esto, ¿verdad? Pues estos son los síntomas más clásicos, pero en ocasiones el paciente puede tener síntomas lo que le llaman atípicos de un stroke, y eso usualmente es complicado porque son cosas que quizás no son tan notables. Ejemplo de uno de ellos, la persona puede quizás hablar y tener una comunicación, pero es más lenta de lo usual. La persona puede expresarse, pero es un poco más lento, quizás es más sutil, y aunque eso, ¿verdad? Quizás la persona que no conoce a ese paciente, pues lo va a ver como normal. Sin embargo, pudiera ser indicador, ¿verdad?, de un stroke, es algo un poco más raro. Hay otros eventos más catastróficos, ¿verdad?, como un estado de coma, ¿verdad?, porque cuando estos eventos son severos, el paciente puede desmayarse por completo y estar completamente sin responder en el suelo, y muchas veces pues la persona pudiera confundirse como una intoxicación con medicamento, con uso de droga, pero resulta que puede ser un infarto cerebral. En ese caso, pues ese tipo de paciente pues pudiera tener un evento ya más catastrófico en términos de más tejido dañado, o quizás el evento es en el tallo cerebral. De hecho, hay una, ¿verdad? Estamos hablando de causas raras o atípicas, o síntomas raros y atípicos, Y hay un síndrome que le llaman el síndrome del encerrado. Y este paciente es un paciente que no responde a estímulos, tiene debilidad de las cuatro extremidades, o sea que el paciente no puede ni mover ni los brazos ni las piernas, seguramente va a tener dificultad respiratoria y va a terminar, ¿verdad?, entubado en un ventilador mecánico, pero ese paciente es porque está teniendo un stroke en el tallo cerebral, que es una estructura interna del cerebro, que es la que nos conecta, como quien dice, con el resto del cuerpo, y cuando hay un evento en el tallo cerebral, la persona puede tener debilidad de las cuatro extremidades a la vez, y eso le llaman el síndrome del encerrado, o en inglés se le llaman locked-in syndrome, ¿verdad? Es un evento de stroke usualmente catastrófico si no se corrige a tiempo, ¿verdad? Si no se trata a tiempo. Es una causa de stroke súper rara, pero tenemos usualmente como unos 10 o 15 casos al año aquí en el sistema de Menonita. Lo menciono porque muchas veces la gente va a pensar que puede ser una intoxicación o otro tipo de cosas y al final resulta que es un stroke. Lo otro es que muchas veces los pacientes de stroke pueden tener síntomas que resuelven, ¿verdad? O sea, que los síntomas duran 5 minutos, duran 15 minutos o media hora, una hora, y luego se van por completo. Y el paciente cree que no pasó nada, ¿verdad? Entonces no busca ayuda y el paciente puede, ¿verdad?, haber tenido un stroke leve, ¿verdad? Y esto es importante porque si muchos pacientes tienen síntomas y no buscan ayuda rápido, y eso puede ser un aviso de que pudiera haber un evento más grande o más síntomas o, ¿verdad?, un evento mucho más peligroso y la persona no busca ayuda. De igual manera, si los síntomas resuelven, siempre es importante chequearse porque si el MRI que se le haga al paciente está negativo, pues entonces eso le vamos a llamar un ataque transitorio, ¿verdad? Un ataque isquémico transitorio es un paciente que tuvo síntomas que resolvieron, pero que tiene un MRI negativo. Y ese paciente seguramente es un paciente que hay que velar de ahora en adelante porque a lo largo de su vida estadísticamente pudiera tener eventos de stroke y obviamente hay que darle un cuidado y una vigilancia en nuestras oficinas. Realmente, sí, perdón.
1: Sí, doctor Rodríguez Colón, una pregunta, porque ha mencionado los síntomas clásicos, ¿verdad? Y está hablando ahora de los atípicos. En una ocasión alguien me refirió que tuvo, esta persona sintió o pasó por un periodo de varios minutos en el cual no recordaba lo que hizo anteriormente o lo que iba a hacer. Era, estuvo como en un periodo de inercia, durante unos minutos, como si hubiese borrado cinta. ¿Esto podría ser un síntoma de algo parecido a un stroke, un aviso?
2: Pues mira, esa es una gran pregunta. Usualmente esa condición se llama amnesia transitoria o amnesia transitoria global. Son pacientes que pueden perder la noción del tiempo y de dónde están. El ejemplo clásico es una persona que se monta en un carro y va para X destino y termina en otro destino y cuando llega no sabe por qué llegó a ese lugar. Eso está descrito en la literatura, ¿verdad? Le llaman amnesia transitoria global. Esa condición es una condición que puede estar asociada a stroke, aunque también la literatura médica, ¿verdad? Los científicos entienden que puede también, pacientes pueden ser por algún tipo de convulsión que produce eso, porque ese tema de la amnesia transitoria global está bastante peleado, ¿verdad? Hay una línea de que puede ser, como quien dice, algo ya de epilepsia o de convulsiones. Hay pacientes que pueden tener un stroke y como parte de la presentación del stroke pueden tener amnesia también. O sea que no me atrevo a decir categóricamente X uno de los o lo otro porque ese paciente se estudia y si se le hace un electroencefalograma y se demuestra que tiene convulsiones, pues nos vamos por esa línea. Si se le hace un MRI y resulta que tiene un stroke, pues entonces nos vamos por la línea de stroke. Pero ese síntoma como tal de tener amnesia y perder la noción del tiempo es un fenómeno bastante conocido y aún en el 2026 peleado, ¿verdad? Porque pues puede tener diferentes etiologías que lo produzcan.
1: Gracias, doctor Rodríguez Colón. Antes de continuar, le recuerdo al público que usted está escuchando el Sistema de Salud Menonita y Lanzado en Nuestro Pueblo. Les habla Olga Colón Alicea, estoy dialogando en este segmento con el doctor Julio Rodríguez Colón, neurólogo vascular y codirector del Centro de Neurociencias y Manejo de Ataque Cerebral de Stroke del Hospital Militar Caguas, y hablamos precisamente sobre el stroke en esta segunda parte de las orientaciones que se han llevado a cabo durante el mes de mayo. Doctor, en los minutos finales, a mí me gustaría enfatizar en la prevención, que lo hemos conversado antes, pero sabemos que la meta es que nadie sufra un stroke y sus consecuencias. Queremos dejar al público con eso en su mente en mayo durante todo el año. Doctor, me gustaría que repase un poco la prevención, las recomendaciones de los expertos sobre la prevención y también que comparta los datos del Centro de Neurociencias de Manejo de Ataque Cerebral de Cagua y Ponce.
2: Sí, mira, la prevención es súper importante. El 80%, aproximadamente el 80% de todos los eventos de stroke pueden ser prevenibles. La razón por la cual el 80% de todos los eventos de stroke pueden ser prevenibles es porque residen en esos factores de riesgo que mencionamos anteriormente, esos factores de riesgo que se pueden modificar. Y cuando yo digo modificar es que son condiciones que tienen tratamiento. Stroke es una condición de adulto, en la mayoría de las veces es una condición de adulto mayor y eso no se puede modificar, ¿verdad? La edad no se puede modificar, pero presión alta, azúcar descontrolada, colesterol alto, los hábitos de fumar, del sedentarismo, todo lo que hablamos anteriormente, el paciente puede o, ¿verdad?, pudiera tener la oportunidad de hacer algo para cambiar esa ruta de desastre, como digo yo, ¿verdad? Porque muchas veces, lamentablemente, tenemos pacientes que se le explica lo que tiene que hacer y pues no lo ejecuta. O sea que, sinceramente, recae en el paciente ese destino final de si le va a dar un stroke o no a futuro. Muchas de las ocasiones los pacientes, si no ejecutan prevención a través de controlar esos factores de riesgo que están altos, lamentablemente pues pudiera ser altamente probable que tenga un evento cerebrovascular o cardiovascular a futuro. Así que sí, bien importante, porque realmente el 80%, esto es una estadística, esto no es un número inventado, esto está probado. La realidad es que la gran mayoría de los eventos de stroke pudieran ser prevenibles en la medida en que el paciente controle sus factores de riesgo. Eso incluye cernimiento, ¿verdad? O sea, también si la persona no es diabética, pero tiene historia familiar y la persona ya es adulta, mayor de edad, pues mira, debe tener un cernimiento para ver si tiene diabetes y no lo sabe, porque muchas veces todas estas condiciones son subclínicas, ¿verdad? Que todavía no son reflejadas con síntomas. El paciente quizás tiene un poco de la presión alta y no lo sabe porque no tiene síntomas todavía. O sea que tiene que haber una prevención primaria, ¿verdad? Buscar, tener cita con su médico primario una o dos veces al año para que se hagan esas pruebas de seguimiento. El sistema menonita, pues en Puerto Rico, ¿verdad? Pues estamos comandando el manejo de stroke en un programa, por lo menos en Caguas, que ya lleva 5 años, que ya a este punto, ¿verdad? Recibimos la otorgación del premio como Comprehensive Stroke Center, ¿verdad? Un centro comprensivo de stroke, que realmente es una certificación, no tanto un premio, es más bien una certificación de que nosotros estamos listos para atender cualquier paciente de stroke con el mayor nivel de complicación que pueda tener. Y en todos los Estados Unidos, ¿verdad?, de sobre 6,000 hospitales que hay, apenas 200 y pico de hospitales son Comprehensive Stroke Centers, y Menonita es el único, ¿verdad?, en Puerto Rico con esa distinción. De igual manera, en Ponce tenemos el Centro Primario de Stroke, que viene siendo otra certificación súper importante de la Comisión Conjunta. En este caso, los pacientes en Ponce reciben todo tipo de tratamiento necesario para pacientes de stroke. La única diferencia, en caso de que hubiese alguna complicación neuroquirúrgica, pues se transfieren a Caguas. Pero, ¿verdad?, tenemos sobre 30 camas en cada uno de esos dos hospitales. Todos los otros hospitales del sistema menonita, entiéndase Humacao, Guayama, Ibonito, Calley, pues todos son, todos tienen protocolo en sala de emergencia para recibir un paciente de stroke. Y eso es importante, ¿verdad? Porque si la persona llega a Humacao y tiene síntomas de stroke agudo, pues se va a atender idéntico como si estuviera en Caguas o Ponce. Y obviamente, pues dependiendo del nivel de cuidado o de las necesidades, pues se transfiere ya sea a Caguas o a Ponce. Tenemos servicios de telemedicina y por eso podemos conectarnos. O sea que el paciente está viendo al médico de sala de emergencia, pero potencialmente está viendo al neurólogo vascular para ayudar al médico de sala de emergencia durante la emergencia neurológica, ¿verdad? Lo que le llaman el código stroke. Así que nada, tenemos servicios de neurocirugía, hay en Caguas también, eso es en Caguas, ¿verdad? Y tenemos, hay una unidad de epilepsia también. Estamos muy orgullosos, ¿verdad?, de los servicios que estamos prestando al momento y tenemos la intención de que todo Puerto Rico pues se sirva de los servicios de stroke que ofrece el sistema de salud menonita.
1: Gracias, doctor, y añado que también pues todos tenemos la meta de que nadie sufra un stroke, y por ello el trabajo que lleva a cabo de divulgación constante y orientación el Centro de Manejo de Stroke, de sus componentes y todo el sistema de salud menonita. Doctor Julio Rodríguez Colón, le agradezco muchísimo las orientaciones durante el mes de mayo y todo el año. Mucho éxito y gracias por el compromiso que tiene con la población y con su salud.
2: Muchas gracias, Olga, y saludos a todos.
1: Muchísimas gracias, doctor. Que pase un buen día y un buen fin de semana. Pues, doctor, como les decía, Julio Rodríguez Colón, neurólogo vascular y el codirector del Centro de Neurociencias y Manejo de Ataque Cerebral, o stroke, del Hospital Nuevo de Cagua. Y reiteramos que nuestro deseo de que nadie sufra un stroke y sus consecuencias. Así que agradezco a la audiencia por habernos acompañado en esta mañana. Llegamos al final de este programa. Les deseo que pasen un buen día, que disfruten muchísimo y también el fin de semana. Les acompañó Olga Colón Alicea, nuevamente muy agradecida por su sintonía. Que tengan un buen día y un grandioso fin de semana.
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4: Bueno, bienvenidos nuevamente a otro sábado de Al Punto. Soy Sonia Valentín y como todos los sábados estamos aquí con ustedes de 10 a 11 compartiendo información que a usted le va a interesar. Así que en el día de hoy les recuerdo que usted puede vernos por radioisla.tv, también puede vernos por la aplicación de Radio Isla, que es descargando la aplicación que se llama Radio Isla Móvil, y también puede hacerlo por la página de Facebook de Radio Isla. Además, siempre recuerde que puede buscarme como Sonia Valentín Entre Medios, allí puede ver este capítulo completo, también además de escucharlo, como seguramente lo está haciendo ahora mismo por Radio Isla 1320. Así que bienvenidos todos al punto. Hoy vamos a hablar de un tema totalmente distinto, sumamente interesante, porque todos tenemos interés muchas veces de remodelar nuestras casas, de hacer cambios estructurales en nuestros negocios, en nuestras viviendas, en distintos lugares que uno dice, yo quisiera hacer muchísimas cosas distintas, ¿verdad? Estructuralmente. Pero, oiga, para hacer eso hay que tener un suplidor. Y bueno, hoy conversamos con Raúl Bernard, presidente de Aceros Express by La Aldea. ¿Cómo estamos? Buen día.
5: Buen día, Sonia, y felicidades en la Semana de la Mujer.
4: Ah, pues muchas gracias. ¿Y usted cómo está? Cuénteme, ¿cómo llega usted a realmente interesarse por este negocio de aceros y básicamente lo que hace en La Aldea Express?
5: Mira, yo llevo ya prácticamente como 35 años en lo que es el acero. Nosotros empezamos en transporte, con una compañía también de transporte, y hace como 20 años comenzamos. Entonces, yo siempre tenía la idea, y de momento se aflojó la parte de los camiones y empecé a hacer el trabajo, que es vender acero, y me gusta esa parte.
4: Qué interesante, porque la realidad es que en ese caso tengo que decir que empezó a haber una merma en el área del transporte, que era a lo que se dedicaba, y tiene la visión. Así que es una persona visionaria de moverse a otra área.
5: Yo siempre me he tratado de los problemas que tiene la gente, o sea, por eso siempre me he hecho más en servicio, poder resolver el problema y aún vendiéndolo a la gente le resuelve los problemas. Y o sea, a eso me encanta y a eso nos dedicamos.
4: Muy bien. ¿Cuánto tiempo estuvo en transporte?
5: Todavía lo tenemos, hace 35 años.
4: 35 años. ¿Y se dedicaban a transportar específicamente este mismo tipo de material?
5: Sí, eso es.
4: ¿Y de ahí es de dónde viene?
5: Ahí es que surge la idea, porque yo primero empecé a conducir, después fui el dueño. Y yo veía los problemas que había en los sitios donde iba a entregar. Pero
4: eso es bien interesante, voy por paso. O sea, primero empieza a conducir.
5: Sí.
4: Como chofer.
5: Sí, desde joven trabajando.
4: ¿Y cómo llega a ser el dueño?
5: Porque estas
4: historias a la gente le interesan, porque son historias de superación.
5: La compañera de mi abuelo.
4: Ya.
5: Yo de los 14 años trabajaba con él, después me fui a estudiar, terminé de estudiar, cogí 2 años de universidad, me salí y empecé a trabajar con él.
4: Ok.
5: Y empecé desde abajo, barriendo en la I, que es lo que hacíamos, desde los trabajos desde abajo hasta que empecé a guiar un camión pequeño, uno grande, las máquinas, y ya en un momento determinado, mi abuelo mayor, no había sucesión porque mi tío no quería trabajar ni mi papá, pues él me lo ofreció, me vendió los equipos.
4: Mira qué interesante. Esta es la forma en que a todos los que nos escuchan, es la única forma en que nosotros conocemos, ¿verdad? Como la gente que llega lejos lo logra, que es desde abajo, aprendiendo a hacer todo lo que conlleva, ¿verdad? Hasta llegar a lo máximo, que en este caso es ser el dueño. Y bien interesante para los que nos escuchan también, que no se los regaló. Se los vendió. Este abuelo suyo se parece a mi mamá. Mi mamá todo te lo cobra con intereses o te lo presta, pero me vas a pagar los intereses o si no te lo vende. Pero yo creo que eso allí obviamente nos deja una enseñanza, ¿verdad? Que tuvo que sudarlo y tuvo que trabajarlo.
5: Es mejor porque cuando uno trabaja lo que va adquiriendo, uno le da mucho más valor a las cosas.
4: Y lo aprecia definitivamente.
5: No, definitivamente.
4: De otra manera.
5: Y luego el punto es que como me apasionaba también hacerlo, yo empecé a hacer cambios y de lo que yo le compré a mi abuelo a lo que tenemos hoy en día no es lo mismo.
4: Claro. Y entonces compra la empresa de transporte y transportaban acero.
5: Tuberías, angulares, todo lo que tiene que ver lo que estoy vendiendo hoy.
4: Y entonces, ¿cómo se le viene la idea? Porque a mí me parece bien interesante y quiero que lo compartamos porque la gente que nos escucha, ¿verdad? Todo el mundo quiere crecer, todo el mundo quiere ser mejor, tener más cantidad de dinero, vivir mejor, pero muchas veces pasamos por alto lo que es el esfuerzo, ¿verdad? Y lo que es tener un enfoque y decir, mira, yo quiero lograr esto y poder visualizarlo, mirar la oportunidad, encontrar la oportunidad hasta lograrlo. O sea, luego que se hace dueño de la compañía de transporte, entonces decide invertir en lo que son los aceros que los transportaba. Pero ¿cómo surge la idea? Se para un día así detrás del camión y dice, oye, esto que yo llevo aquí, ¿lo debería yo vender?
5: No.
4: ¿Cómo fue?
5: Hay una merma en lo que tenía el transporte. Sí. Yo siempre lo había que hacer, pero como iba bien lo otro y no tenía el tiempo, me surge la idea y empecé a comprar. De hecho, hablé con varios que yo mismo le transportaba, que vendían acero. Y dije, mire, quiero hacer esto, me llamó y ellos me ayudaron, me dijeron, sí, te ayudamos en lo que sea, me dan crédito y como más o menos sabía manejar los tipos de acero, pero empecé a aprender. Y pues, vamos a empezar a ver qué pasa, si no, pues lo cierro otra vez, pues el celular es mío,
4: claro,
5: toda la tierra era mía, era cuestión de empezar, si no me iba bien, pues vendía lo que estaba y perdí el esfuerzo, pero no fue, eso fue cuando hubo la caída del acero, eso fue cuando se perdieron muchas casas. de las hipotecas cayeron. Uh-huh. Y empezamos. Y gracias a Dios, desde ese día empezamos a coger el viaje y nos ha ido muy bien.
4: Mira qué interesante también la otra parte de tener ese safety blanket donde uno no se arriesga a lo loco. Donde hay un riesgo, pero al mismo tiempo hay un análisis. Usted me dice, bueno, este suelo es mío. O sea, si no, pues lo que gasté en la compra, sí, lo vendo y lo que pierdo es el esfuerzo. Y eso es bien importante porque obviamente eso es básicamente pensar en un negocio que de alguna manera provee el riesgo, algún tipo de seguridad, que no es una cosa loca de coger mi casa, hipotecarla y salir a lo loco, abrir una tienda a lo loco sin pensar y luego estoy con la quiebra de la tienda y con la hipoteca de la casa. O sea que... Y yo siempre comparto con la gente, y es un momento bien interesante de poder hacerlo, que hay mucha sabiduría en nuestros comerciantes locales, ¿verdad? En lo que es la empresa local, porque somos comerciantes de sobrevivencia, de aprendizaje, diríamos, de a pie, de ir aprendiendo un paso tras el otro hasta lograr una meta.
5: Así es. Pero Puerto Rico es un mercado totalmente diferente a otras partes que uno va. No importa el negocio que sea, es totalmente... Aquí son diferentes.
4: Claro, porque en su caso usted no necesariamente estudió administración de empresa.
5: No.
4: ¿Los 2 años que estudió, en qué estudió?
5: Electrónica.
4: Mira, no para terminé. Allá, electrónica. Para que usted vea. Pero lo que aprendió, porque hoy día tiene un negocio súper exitoso y vamos a eso ya mismo, pero quería conocer bastante de su ¿verdad? Su esfuerzo, de su vida, de cómo lo ha logrado, porque son cosas que inspiran a otros. Sin embargo... Tiene un negocio súper exitoso hoy día y para tener un negocio exitoso hoy día, digo yo, y por experiencia propia, hay que saber administrar.
5: No, definitivo. Y escoger las personas correctas que van a trabajar con uno.
4: Así que, ¿cuál usted piensa serían unas claves que usted dice, mira, esto fue clave, ¿verdad? Esta forma de hacer las cosas es clave para que un joven, una persona de media edad, el que sea, que quiera emprender un negocio hoy día, lo haga?
5: Bueno, lo primero es que tiene que gustarle lo que va a hacer.
4: Ya está.
5: Si no le gusta, ya empezó con el pie izquierdo.
4: Mi mamá dice eso mismo.
5: Aunque deje dinero, si no te gusta, lo vas a aborrecer.
4: ¿Y sabe por qué, verdad? ¿Sabe por qué, nos tiene que gustar?
5: Ah, bueno.
4: Por el esfuerzo que hay que ponerle.
5: Es que esto, la gente te equivoca. Antes se cree que por ser el dueño no va a trabajar menos. Es totalmente diferente. En los caminos no trabajaba, yo levantaba a las 4 de la mañana y estaba hasta las 8 de la noche trabajando.
4: Así mismo.
5: O sea, no es... En eso yo me acuerdo algo de, porque mi hijo una vez quería montar un coffee shop, pero entonces le digo, ¿cómo lo vas a hacer? Si tú trabajas allá, voy a poner a alguien, ya empezamos mal, no te voy a ayudar.
4: Ahí está.
5: No se puede.
4: No se puede.
5: Uno tiene que trabajar el doble siempre de lo que trabajan los demás. Y igual que lo que pasa por la caja no es de uno, no se puede gastar. Uno tiene que tratar de administrarse uno para que el negocio pueda echar hacia adelante.
4: Lo escucho a usted y escucho obviamente a mucha gente en mi oído hablarme y es básicamente eso, lo que está en la caja no se gasta porque lo que está en la caja básicamente tenemos que utilizarlo para reinvertir y seguir moviéndonos. Un día vamos a estar tan estables que entonces sí vamos a empezar, ¿verdad?, a cobrar y a ganar chavitos, por supuesto, pero en el principio ese respeto a la caja es bien importante. Y por otro lado, lo otro que también me parece oírlo en mi oído, lo escuché mucho, que es tienes que hacer lo que amas. O sea, si lo que tú vas a emprender no es tu pasión, no lo vas a lograr, porque las horas que hay que meterle de forma cuasi gratuita, ¿verdad? Cuando uno está empezando, porque no estás cobrando tanto dinero, ni lo que tienes es una inversión, y probablemente estás gastando más de lo que estás ingresando. Pero esas horas de ese esfuerzo solamente lo haces desde el corazón, desde que te apasiona. Así que usted le apasionaba bregar con el acero.
5: Sí, yo llevo 20 años y todavía me gusta. Yo, de verdad que yo me disfruto lo que hago, es la realidad.
4: Y entonces, de ahí, de ese one man show, ¿verdad? Que empieza esto, ¿cómo empieza el crecimiento? De decir, ok, pues ahora voy a reclutar empleados, ahora me voy no vamos a llegar a la expansión, pero por lo menos a esa primera etapa donde Aceros Express by La Aldea empieza un poquito a crecer.
5: Yo creo que fue el timing, porque cuando yo empiezo con el negocio, el acero estaba subiendo. Pues yo tenía poco inventario. Cuando se dislocó, eso fue en 8 meses, yo casi no tenía nada de inventario y todo el mundo había comprado inventario caro. Y empecé a comprar más barato.
4: Ya.
5: Y ahí pues puedo empezar a dar mejor precio. Y a una vez la gente viene, que es lo importante que sepa que estoy allí, la gente siguió llegando y ya la voz se pasaba. Pero fue ese timing de que el disloque, que lo que es malo para uno es bueno para otro.
4: ¿Y ahora mismo cuántas personas emplea?
5: Es un grupo de 50 personas.
4: Ya, entre 50 personas es una empresa mediana grande.
5: Sí.
4: No es chiquito, no es cualquier cosa. 50 personas, imagínense, si uno puede... una aldea. Imagínense, si uno tiene a veces, ¿verdad?, situaciones manejando equipos más pequeños, ¿verdad?, la gente que los maneja más pequeños y que tiene tantos issues, pues obviamente imagínense con 50 replicando, ¿verdad? ¿Y cuál es la clave para mantener un equipo trabajando enfocado aún en su ausencia? Porque no estará allí todo el tiempo y luego hablamos por qué.
5: Mira, primero que nada, que yo trabajo igual que ellos. Aún siendo el dueño, yo puedo salir afuera y yo todo lo hago con mis empleados. O sea, bueno, no son ni empleados, bien, son mi ayuda y yo se lo hago saber a sí mismo y los trato de esa manera. Y ellos saben, todo mi equipo sabe que en la medida en que la empresa gane, ellos también ganan.
4: De acuerdo.
5: O sea, yo comparto mis ganancias equitativamente, pero si yo gano más, ellos tienen que ganar más, porque si no hay empleado, pues no te va a producir, porque todos trabajamos porque necesitamos, tampoco nadie trabaja porque quiere ayudar a alguien. Y yo creo que esa ha sido la clave. Integrar al equipo de trabajo que se sientan parte de lo que estamos haciendo.
4: Muy bien, eso me parece súper, súper interesante y acertado, porque creo que es lo que se debe hacer, ¿verdad? La medida en que uno puede compartir ese beneficio que uno tenga de alguna manera, pues en la medida en que la gente está a gusto también y de alguna forma se mantienen mucho más tiempo en la misma empresa. Pero sabe que yo voy a ir a una pausa y voy a regresar ya mismito, así que voy a ir ahora mismo a la pausa. Conversamos con Raúl Bernal, presidente de Aceros Express by La Aldea, conociendo su historia, y ahora nos vamos a adentrar un poco al regreso en todo lo que es Aceros Express by La Aldea y por qué la importancia de esta empresa a nivel local. Así que voy a una pausa, soy Sonia Valentín, esto es Al Punto, ya regresamos.
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4: Bueno, ya estamos de regreso al punto. Soy Sonia Valentín. Recuerde que estamos conversando sobre un tema que a usted le va a interesar y todavía ahora le va a interesar más, porque vamos a hablar un poquito de remodelaciones y de nuevas tendencias y de nuevos materiales que existen para remodelar ya sea el hogar, el negocio, las oficinas, lo que sea. Pero antes de eso, quiero recordarle que usted nos está escuchando por ese cuadrante 1320, esto es Radio Isla, y que también puede vernos y escucharnos por radioisla.tv. Así que si quiere vernos y puede escucharnos simultáneamente, pues vaya allí, busque Radio Isla.tv en YouTube. También puede hacer lo mismo en la aplicación de Radio Isla, descárguela, se llama Radio Isla Móvil. Y si no, también puede vernos por Facebook. Allí va a estar colgado este capítulo completo de Al Punto en la página de Facebook. Pero Les recuerdo que vaya a Sonia Valentín Entre Medios, nuestro canal de YouTube, se suscriba, prenda su campanita y allí también nosotros compartimos con ustedes este programa completo. Así que lo puede ver cuando usted quiera, todas las veces que quiera, porque ahora vamos a entrar en una parte donde a lo mejor usted dice, ¿cuál fue el material que dijo? Bueno, pues vaya allí a Sonia Valentín Entre Medios, dele para atrás, véalo con calma y asegúrese de que puede conocer específicamente de qué material estamos hablando. Conversamos con Raúl Bernard, presidente de Aceros Express by La Aldea. Así que vamos a ver. Ahora mismo hay muchos materiales, ¿verdad?, en sus tiendas. Vamos a decir que la gente va y compra aceros y tal, pero también personas van, mujeres, que queremos remodelar las casas, que queremos cambiar las oficinas, que se nos dan esas necesidades, esos ataques, digo yo, de cambiarlo todo, como me pasa a mí. Y entonces, definitivamente, en Aceros Express by La Aldea, ¿qué hay? ¿Qué materiales tienen ustedes?
5: Pero tenemos todo tipo de acero, galvanizados, negros, nos enfocamos más en lo ornamental.
4: Ok. Y cuando habla de lo ornamental, ¿a qué se refiere?
5: Mira, plancha perforada, tubería, pero nosotros trabajamos un tipo de tubería que no los trae nadie. Hay que verlo para uno poder imaginar qué es lo que uno quiere hacer.
4: Lo vamos a compartir.
5: Porque yo entiendo que una reja, un portón en su casa, por lo mínimo va a durar 10 años. Y usted quiere poner un portón que le guste cada vez que vaya a entrar, claro, que lo vea.
4: Claro.
5: Y esa es la idea. Y tenemos. Yo tengo portones que he hecho, cosas que he hecho, pero no las vendo, ni las fabrico. Es para que la gente tenga una idea de lo que se puede hacer.
4: Una idea de la creatividad que se puede tener con los materiales que ustedes tienen. Porque esos materiales son distintos. ¿Qué tiene distinto?
5: Nosotros trabajamos una tubería que es de 1 pulgada, 11 pulgadas, 10, 8, 6, hasta 5 pulgadas. De ahí para abajo es normal, pero esas no.
4: ¿Esas no las tiene?
5: Las demás las trabajamos 4, 3, 2, pues las trae todo el mundo, pero esas de 5 en adelante nosotros las trabajamos.
4: Muy bien. ¿Y eso qué facilidad da en el diseño tener esa dimensión?
5: Mira, es algo bien peculiar, porque yo las traje con una idea cuando las vi. Y cuando las compran yo le pregunto qué van a hacer y normalmente no es lo que yo pensé.
4: Claro.
5: Muchas de las anchas las usan para tapar, por ejemplo, tú haces un techo en galvalú, le hace como si fuera un petril, y lo hacen en tubo y lo pintan y parece como si fuera cemento que tuviera por el lado y todo.
4: Mira para allá. Y es acero.
5: Yo pinté hice unas tablas con la tubería, ajá, las tapé, las pinté con madera, es bien sencillo. Y si no te digo que es madera, tú no vas a saber que...
4: O sea, parece que es madera.
5: Parece exactamente.
4: Y la belleza de eso es que, por ejemplo, parece que es madera, pero no tiene las dificultades de la madera.
5: Correcto.
4: Porque sabemos que la madera puede ser de un alto mantenimiento.
5: Eso es así.
4: Entonces, este acero, ¿qué tipo de acero es? ¿Acero inoxidable? ¿Acero galvalún?
5: Es galvanizado. Normalmente trabajamos casi todo galvanizado. Lo que no
4: ¿Y
5: es.
4: El acero galvanizado, cómo se protege de coger moho o tal? ¿No lo coge?
5: Mira, nosotros, por lo menos yo le doy mucha corriente a la gente. Por eso me gusta que la gente vaya. El acero, cuando tú los soldadores hacen la adhesión a otro soldando, ya pierde el galvanizado. Pero si tú lo limpias y le pasas un producto que viene, que tenemos allí, que lo vende una compañía de pintura, lo pasa y eso te le hace, lo galvaniza en frío nuevamente. Y las rejas te duran muchísimo más tiempo.
4: Pero a veces, mire, un dolor de cabeza que tengo yo con las rejas es que la reja, por más que, ¿verdad? Digo, es que yo soy pretenciosa, yo quiero pintarla una vez que me dure 30 años, pero bueno. La reja, por ejemplo, uno la pinta y está bien, es galvanizada, pero de momento empieza a salirse la chispa, cuando empieza a calentarse con el sol y pasan muchos años, y luego para rasparla, ¿qué uno tiene que hacer para que esa reja quede nítida?
5: Bueno, hay que pelarlas completas, lo que pasa es que para que no se salga la pintura. Normalmente cuando el material que ha pensado es liso, eso va a pasar mucho. Uh-huh. Hay productos diferentes, nosotros le explicamos a la gente que con lo que tienen que pintarlo. Por ejemplo, yo en mi casa tengo un portón, en Ciudad Jardín allí, la que tenía, tiene 20 años, nunca lo he pintado, y está igual.
4: Okay.
5: Pero me costó en un principio, pero realmente vale la pena invertir en un principio de lo que vas a hacer, hacerlo bien hecho y gastarte un poco más.
4: O sea que desde el principio es que hay que hacer esto.
5: Correcto. Oh. Es lo mejor. Ahora todavía tienes tiempo, pero te da un poquito más de trabajo.
4: Okay. Y el trabajo es pelarla. Claro. Hay que llevarlo hasta el acero.
5: Sacar toda la pintura vieja que tiene, entonces empezar de ahí.
4: Te entre. Y la chamusca que tira eso. Bendito
5: es
4: Cristo.
5: Complicado.
4: ahí es donde la cosa se pone, sí, yo dije chamuscada, pues cómo sé cómo decirle la todo el revolú ese que cae. Como usted le dice, dígame. Así que escríbame por ahí, dígame. Y cuando los que nos están viendo en entremedio, escríbame como le dice usted. Yo le dije chamusca, lo que cae de la reja, ¿verdad? Que es como un
5: Es la
4: revolú
5: pintura, lo
4: en
5: que
4: la
5: hace es que la
4: pintura,
5: pintura.
4: por supuesto. Y entonces sí puede uno tener, por ejemplo, ahora hay rejas bellísimas, que yo sé que ustedes tienen allí, o sea, el material, por ejemplo, que si empalma, que si unos perforados espectaculares.
5: Son planchas perforadas, son galvanizadas. Esa es la tendencia hoy en día. Se están moviendo, pero mucho a eso.
4: Y me parece una buena tendencia porque fíjense que de alguna manera son más fáciles de pintar cuando haya que, porque como es como todo un poco más liso, no es tanta rebuscada o el tubito finito.
5: Y lo bueno de la perforada es que tú la puedes hacer proyectos con la misma tubería. No tiene que ser completa, la vas dividiendo y se ven bonitas.
4: ¿Qué otros materiales están ahora en boga? Que digamos que están buscando mucho para hacer esas remodelaciones en el hogar. Yo he visto incluso que están usando el acero. Hablábamos una vez del acero Corten, que también lo están usando mucho.
5: Sí, pero eso es bien caro. Eso es un acero que coge moho y él se queda con ese moho y no se. De hecho, la autopista, si vas para Ponce,
4: Todo lo que está
5: los
4: abajo.
5: puentes son en Coltén esas vigas.
4: ¿Y qué es lo que ahora, además de estos perforados, en este material está más de moda?
5: Mira, la gente está buscando algo que no sea lo que todo el mundo tradicionalmente hace. Ejemplo,
4: Claro.
5: no tubería. Buscan hacer diseño, hasta con la misma tubería, que le hagan diseño. Y lo que pasa es que muchos herreros no quieren, pues, pasar el trabajo, porque hay que pasar más trabajo y la gente no quiere pagar. Pero realmente yo siempre he dicho, trata de vender algo diferente, algo que personalice lo que tú eres y lo que le vas a vender a la persona para que tú veas, y aunque le cobres más, la persona va a tener algo diferente.
4: Y hoy vemos que se ha puesto muy de moda el acero, o sea, crear estructuras en acero frente a las casas o frente a los negocios.
5: Es que es más rápido. El acero es, si lo trabajas bien, es más rápido y duradero. Pero tú no tienes reguero de cemento y hoy en día con los movimientos sísmicos y eso, el acero se mueve y no se va a cuartear ni nada, se va a desprender.
4: Fíjense que usted me está dando una idea aquí. Yo quería hacer una cobertura, tengo una columna redonda que la quiero poner cuadrada. ¿Y si la hago cuadrada en acero?
5: La puedo hacer en mi casa ese con bloque.
4: Ah, usted sabe cuál es, porque
5: Sí,
4: usted la tenía.
5: es la misma.
4: Ok, ¿y qué la hago? ¿En acero o en bloque?
5: Bueno, yo la hice en aquel momento en bloque, terminé arriba para pasarla por encima
4: Ajá.
5: del petril, una pieza en acero y la seguí. Y se
4: Ah,
5: ve
4: ¿es en acero?
5: del techo hacia arriba,
4: Hasta
5: del
4: arriba,
5: petril
4: ya.
5: para arriba, lo tiré en acero y lo
4: Okay.
5: completé.
4: Ah, bueno, pues a mí se me ocurre ahora hacerla completa en acero.
5: Mira, se puede hacer, claro que sí.
4: Ah, pues ya ve. Así que podemos hacer modificaciones a las cosas que ya tenemos existentes utilizando el acero como una estructura añadida, ¿verdad? Que cubre un elemento, como
5: Sí,
4: hablamos del cemento.
5: se puede hacer.
4: ¿Y qué otras cosas ahora mismo, por ejemplo, de productos que ustedes tienen exclusivos en la aldea? Hablamos con Raúl Bernard, presidente de Aceros Express para la aldea. ¿Qué otros productos son los que más se menean allí que la gente anda buscando?
5: Mira, viene mucha gente de lejos. La semana pasada había una persona de Mayagüez que estaba entregando un trabajo por el Naranjito y paró. Puede tener un tubo que esté ajustado por una pulgada. Diferentes tubos que no los trabaja nadie, pues nadie quiere invertir para ver si funciona. Y la gente le han buscado hacer las cosas y hacen las cosas, le añaden eso a las rejas y se ven diferentes porque no es algo normal. Antes, para hacer algo finito, le ponían una planchuela, que es acero, es más cara, es negra. Ahora no le ponen un tubo, porque queda más liviano y queda igual.
4: Ya. O para hacer algo más finito, tenían que usar un tubo que cogemos. ¿Cómo se llamaba
5: Una
4: eso?
5: planchuela, que pone una
4: Una
5: planchuela, un
4: planchuela.
5: acera, una tola pequeñita así, finita, pues se lo van poniendo entre medio, la ponían entre medio los tubos, pero no, al tiempo tienen problema
4: Por eso, lo sé por experiencia también.
5: con
4: Qué cosa.
5: porque no fue la aldea.
4: No fui a la aldea, mira tú. Me hicieron, sí, tengo todo en acero inoxidable, pero tengo un tubito en el diseño de la reja que es más finito y ese no es en acero inoxidable. Obviamente por ahí está el truco. Y ahí es
5: Eso
4: que
5: es así.
4: empieza el moho. Y obviamente si toca la tierra o está más pegado o coge más agua, o está, ahí es que empieza la cosa. O sea que ustedes tienen esa cantidad de tubería totalmente distinta a la que tienen, ¿verdad? ¿Y cuál diríamos es Otro, un tercer producto que más la gente busca, los tubos, las planchas perforadas, ¿qué más? Que ustedes tengan y que la verdad uno vaya allí y uno diga, quiero ir a ver qué cosas se inventan con los materiales en este lugar para yo aplicarlos a mi casa, transformarlos y decir, ok, me lo voy a copiar, los voy a poner en casa.
5: Mira, pues hay cosas que nosotros doblamos, también material, para diferentes ideas que tenga la gente. Mira, es que si tú trabajas en lo que yo hago, o sea, vendiendo acero, cuando vas a un sitio que viajas fuera de Puerto Rico, tú te fijas en eso. Claro. El día lo que tú haces, imagino que es lo uno se fija, pues uno va viendo y uno va viendo hacer algo totalmente diferente. Ahí las ideas. Yo te puedo decir que tengo muchísimos materiales diferentes, pero nadie me va a comprar lo mío, porque a lo mejor mi gusto no son los de la otra persona, pero la gente saca sus propias ideas. No te decís, dame un portón, la persona que te lo va a hacer te va a llevar lo de todos los días, pero tenemos cosas diferentes. Hemos tenido un tubo que es como tipo H, que tiene como si fueran unas costuras, que es el que estamos tratando de introducir. Cuesta igual que el otro, pero tiene esa variante. Y lo pones sencillo en tubería y se ve totalmente diferente el portón.
4: Muy bien, bueno, pues seguimos viendo, seguimos hablando de acero, de productos y de lo que está de moda para uno rehacer su casa y su oficina o su negocio. Así que yo voy a ir a una pausa, soy Sonia Valentín, esto es Al Punto. Continuamos hablando con Raúl Bernal, presidente de Aceros Express, Baila Aldea. Ya volvemos.
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2: Estamos de regreso en Al Punto. Soy Sonia Valentín. Bueno, aquellos que nos comienzan a escuchar ahora, estamos desde las 10 de la mañana. Vamos a estar con usted hasta las 11, como todos los sábados. Y si usted cogió este capítulo ya comenzado y quiere cogerlo desde el principio, recuerde que siempre puede ir a Radio Isla .tv y buscarlo allí. También en la aplicación de Radio Isla lo busca como Al Punto y lo mismo puede hacer en Facebook. Les recuerdo que en Sonia Valentín Entre Medios allí colgamos este capítulo completito. Así que también allí usted puede ir y verlo y escucharlo. Además puede ver los materiales, distintos materiales de los que estamos hablando, cosas que le van a surgir a usted y le van a provocar ideas, que de momento usted quiere remodelar su casa, quiere transformar algo y dice, ¿a dónde debo ir? ¿Dónde puedo conseguir eso? Yo me paso. Si le pasa como a mí, mirando y después que miro, digo, diantre, ¿y en dónde lo encuentro? Pues mire, muy probablemente lo va a encontrar en Aceros Express by La Aldea. Así que yo voy a continuar hablando con su presidente, Raúl Bernard. Bueno, la realidad es que tenemos esta tienda en Bayamón.
3: Sí, la principal está en Bayamón, el almacén.
2: ¿Y en dónde está en Bayamón?
3: Estamos en la carretera 840 en el barrio La Aldea. La Aldea. Eso es cerca de la ciudad del Niño.
2: Y hablábamos un poco de los materiales que pues, nosotras las mujeres queremos mirar porque queremos cambiar una reja o queremos añadir algún tipo. Fíjese que usted me dio una idea porque recientemente hice pues, las pérgolas estas, ¿no? O sea, ya en estructural y cubrirla alrededor lo hicimos. Esa cobertura se ve muy bonita porque es la cobertura a la vuelta redonda que le da la terminación, ¿verdad?
3: Correcto.
2: A esa plancha clear que uno pone para tapar el techo. Así que eso es algo que si usted va a hacer una, no la haga fea, hágala bonita. Y la puede hacer bonita con los productos de Acero Express by La Aldea. Realmente en esa tienda hay showroom, la gente puede ver ideas.
3: Sí, tenemos unos portones que hemos hecho y diferentes tipos de materiales, todos los tenemos adentro para que la gente lo vea. Y de hecho, si lo quiere ver como viene, nuestro personal lo lleva para que lo vea y pueda visualizarlo.
2: Muy bien, yo vi como un banquito que usted hizo. Hábleme sí. Del banquito ese, es un banquito en hierro, o sea, en acero.
3: Eso fue una idea con los productos especiales que traigo. La base es un tubo de una por 11, hicimos como si fuera una caja. Y lo que se hace como tabla, esos son tubos que los tapamos y los pintamos color madera y se ve.
2: Sí, se ve bonito. Espectacular y de verdad que parece madera. Lo interesante de eso, y vuelvo y comparto con ustedes, es que podemos... Me pasó en la oficina, voy a hacer este pequeño cuento. Teníamos dos puertas básicamente de madera originalmente en la entrada, pero si se mojaban se expandían, tenía el problema del mantenimiento, que hay que estarle básicamente poniendo tinte y esto y lo otro, hasta que finalmente entonces se hacen en acero. Cuando se hacen en acero, pues parecen literalmente, como usted dice, una madera. O sea, y lo importante de eso, porque su banquito es espectacular, es que un banquito en el exterior cogiendo agua, sol y sereno, hecho en madera, pues las probabilidades de vida pues son mucho más cortas.
3: Correcto.
2: Y en este caso, pues siendo en acero inoxidable, pues obviamente van a tener una vida mucho más larga y va a seguir pareciendo un banquito de madera de patio, que no es que parece un aditamento allí en el patio que no tiene nada que ver.
3: Sí, eso fue una idea que la vi y me dio como hacerlo. Yo no lo solté, pero yo voy con el muchacho, lo ayudo porque yo doy la idea de lo que vamos haciendo. Y pronto voy a tener otras cosas más que voy a
2: ¿Ah,
3: hacer con
2: sí?
3: eso. Sí, para que la gente vea

0: qué puede hacer hasta por dentro de la casa ornamental.
1: Esos paneles perforados se pueden usar para muchas cosas, correcto.
0: Sí, correcto.
1: Hay gente que los ha usado de forma muy creativa, cuéntame.
0: Mira, la tropical, que es la que nosotros trabajamos en exclusividad, esa plancha, un cliente la compró y puso dos y la usó para dividir en la casa un área de la otra. Y tiene,
1: Entiendo.
0: se ve por el entremedio de
1: Claro,
0: la plancha,
1: por el
0: porque es más
1: perforado.
0: grande, y a la misma vez le da, lo divide
1: Qué
0: las áreas.
1: interesante.
0: Y se veía espectacular. Yo nunca había vislumbrado así hasta que él me la trajo la foto y la vi. Quedó muy bonito.
1: Eso que siguen las ideas creciendo alrededor de esos paneles perforados que de alguna manera pues dan también seguridad. Hay gente que los pone frente a cristales.
0: Sí, lo pueden poner frente a en las puertas. Normalmente hace una puerta, lo pone al frente y atrás le ponen cristal y tiene la claridad.
1: Claro.
0: Y a la misma vez tiene la seguridad por el
1: Por el
0: material,
1: metal.
0: por el fuerte que es.
1: Y obviamente para huracanes o lo que sea, un menor probabilidad de impacto en el cristal y se ve bonito.
0: Es algo de seguridad junto con estética, que se vea algo bueno, no poner una plancha completa que se vea
1: Claro.
0: horrible, sino que tenga las dos cosas a la misma vez.
1: A mí me parece bien interesante porque yo conversando con don Raúl Bernal, presidente de Aceros Express by La Aldea, descubro arte detrás de todo el proceso de una cosa tan simple como usted menciona, como acero. Y entonces sabemos que se hacen esculturas artísticas en acero, pero veo también en lo cotidiano, en esas remodelaciones que podemos hacer en el hogar, que podemos hacer del exterior del hogar o del interior del hogar, porque hay materiales que ustedes tienen que se pueden usar en el interior, como acabamos de hablar.
0: Correcto.
1: Y hay
0: Todo, prácticamente todo.
1: todo, todo. Y obviamente uno dice, bueno, pero esto puede quedar más bonito o más artístico, y el acero nos permite esa creatividad.
0: Mucho más fácil. Definitivamente que sí. Tú puedes plasmar en un papel y los herreros te hacen lo que tú quieras con el acero. Porque tú le des la idea de lo que quieres.
1: Son artistas del acero. Muy bien, pues espectacular.
0: Es algo muy bueno.
1: Cuando la gente va allí y identifica, por ejemplo, en el showroom, algo que le gustó. ¿Ustedes más o menos le pueden dar idea, los ayudan a enfocar la idea, o le pueden sugerir a alguien, mira, este herrero lo conozco?
0: Tenemos unas personas que no trabajan para nosotros,
1: Claro.
0: porque yo no le doy competencia a los que me compran. Pero sí tenemos unos que entendemos que son
1: Bueno.
0: gente responsable, sobre todo. Y por lo menos le damos la certeza que este va a ir. Si él no te cumple, me puede llamar, pues yo lo busco. No te
1: Le
0: preocupes,
1: jala las
0: yo te lo
1: orejas.
0: busco. Sí,
1: Muy
0: porque
1: bien. Eso es importante.
0: la idea es que yo le he explicado a los que ayudo con eso, le digo, tenemos que trabajar para hoy y para mañana. O sea, tú puedes coger a alguien hoy, pero mañana te va a dar mala fama. Y tratamos de que la gente vaya contenta y que la gente misma sea la que nos refiera.
1: Muy bien. Esta tienda está en Bayamón, en el barrio La Aldea. Pero van a haber más tiendas.
0: Sí, tenemos una en Barceloneta.
1: Okay.
0: Eso
1: ¿Y
0: es
1: en
0: la.
1: Barceloneta dónde está?
0: Cuando sales en los outlets, la salida, no importa el lado que venga, pasas frente a los outlets, haces una derecha en el número 2, rápido ahí, como una milla, estamos nosotros.
1: Muy bien.
0: Tenemos otras en Gurabo.
1: También.
0: Donde está la Universidad Ana G. Méndez, en esa área.
1: No se olvide de cómo comenzó la historia, de cómo comenzó este capítulo, por favor. O sea, yo quiero que la gente se acuerde de cómo comenzamos este capítulo con el muchacho que llevaba, que guiaba la cosa del abuelo, que tenía el transporte, ¿se acuerda, verdad? Esas son las historias de puertorriqueños emprendedores. Tiene esa Barceloneta, tiene la de Gurabo.
0: Y pronto,
1: Bayamón, Barceloneta, Gurabo.
0: exacto, y pronto vamos a estar en Cabo Rojo. Mire,
1: Wipiti, Cabo Rojo, así que no van a tener, ese que vino de Mayagüez para acá va a poder llegar a Cabo Rojo.
0: exactamente. Mira, la idea, no, a mí nunca pensé en expandir, porque me iba muy bien en la tienda. Y algo malo de lo que saca uno, bueno, lo que saca de lo malo es que uno de mi competencia, pues, me puso casi una tienda al lado mío.
1: Oh.
0: Y como me puso esa tienda ahí, yo vine a abrir otra. No al lado de él, pero entre medio de las dos que tenía. Y me fue bien. Y dije, bueno, contra, está bueno. Y abrí la otra. Y por ahí seguí. Si no me hubieran hecho eso, probablemente no hubiera abierto más ninguna.
1: Bueno, pues ahí está también que entendamos cómo funcionan los retos
0: Definitivo.
1: y cómo la mentalidad del comerciante, ¿verdad? Que cuando se ve retado o de alguna forma, la palabra no es atacado, pero de alguna forma tentado pues uno saca la cabeza del agua y pelea.
0: Yo siempre he dicho que la zona de confort es lo peor que puede tener una persona en cualquier negocio. Porque te va bien, pero te da espacio para que otro aparezca y se aparece otro. Sigue hasta que te supera y te va a quitar siempre el mercado. O sea, hay que mantenerse uno todo el tiempo innovando, haciendo cosas diferentes y trabajar.
1: Totalmente de acuerdo, totalmente de acuerdo. Yo me asusto cuando me siento cómoda.
0: A mí no me gusta. O sea, yo me
1: Me
0: estaba pasando
1: asusto.
0: otra vez yo.
1: Y cuando empiezo a sentirme muy cómoda es cuando entonces empiezo a moverme, porque uno se asusta, ya los que estamos nacemos así con esa cosa por dentro, uno dice, no, si estoy muy cómodo, algo está pasando o algo va a pasar, en términos de que, ¿verdad? Algo va a transformarse, no estoy utilizando todo el tiempo para lo que debiera, o sea, y hay una especie, eso no quiere decir que no descansemos, hay que descansar de vez en
0: No.
1: cuando, y hay que ¿verdad? O sea, darse una vueltita también, pero entiendo su punto porque normalmente lo veo de esa manera. Vamos a hablar un poquito de la tienda, la nueva tienda que va a abrir en Cabo Rojo, allí, ¿qué va a haber? ¿Lo mismo que va a haber acá en...
0: Exactamente lo mismo. Todos los materiales que se consiguen en mis tiendas, todos tienen los mismos materiales. En menor cantidad, pues son más pequeñas.
1: Pero aquella tienda es más grande.
0: No, aquella va a ser prácticamente igual que la principal. Y con un showroom que va a tener 45 por 30 pies de grande. Ese es
1: Diablo.
0: el showroom.
1: Y ahí va a haber showroom, además.
0: Va a
1: O sea
0: estar
1: que
0: con un
1: vamos a
0: techo
1: poder ver.
0: adentro, vamos a montar y todo, va a ser una cosa bien hecha.
1: Ok, o sea que van a tener allí, la gente va a poder ir allí también y disfrutar de ver y decir, mira, esto me parece que lo puedo poner en casa.
0: Correcto.
1: ¿Es dura la competencia en ese negocio?
0: Es fuerte porque aquí no veo mucho, pero los que están son fuertes. Todo el mundo tiene su nicho, como decimos. Pero en algo tenemos que diferenciarnos todos. Y ahí es que tiene que ser el punto en lo que uno quiere hacer. Porque si hacemos lo mismo todos, pues cualquiera va a cualquier lado.
1: Muy bien.
0: Y en eso no se hace.
1: ¿Y en qué ustedes se diferencian?
0: Yo, aunque no lo crea, nosotros vendemos servicios. Aunque vendemos materiales, vendemos servicios.
1: Pues mire, ¿sabe qué? Yo voy a hacer una pausa. Y cuando regrese, vamos a hablar específicamente del servicio. Y usted se pregunta, y yo me puedo haber preguntado, ¿cómo un servicio? O sea, estamos hablando de acero. Estamos hablando de vender acero, de vender paredes perforados. Y cuando generalmente cuando el puertorriqueño dice en servicio, piensa en salud, piensa en, pues, en otras cosas que uno lo ve como servicio, pero sí ser bien atendido y tener la confianza de que lo van a atender bien, de que no lo van a asaltar, de que le van a dar un buen producto. Eso también es servicio, pero de eso vamos a hablar al regreso. Así que soy Sonia Valentín, voy a una pausa. Esto es Al Punto. Continuamos hablando con Raúl Bernal al regreso.
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1: Bueno, ya estamos de regreso al punto. Soy Sonia Valentín. Recuerden que estamos con ustedes desde las 10 de la mañana hasta las 11 de la mañana y que hemos estado conversando con Raúl Bernal, presidente de Aceros Express by La Aldea. Tema súper interesante porque son cosas que nosotros podemos comprar, adquirir, mirar para remodelar nuestro hogar, pero también porque hablamos con él sobre cómo mantener una empresa de esta manera en Puerto Rico, ¿verdad? Que sabemos que hay muchas crisis, que hay muchos cambios, que hay muchos impuestos, y cómo una persona como él mantiene esta empresa funcionando de la manera tan eficiente que lo hace. Pero bueno, nos quedamos hablando, don Raúl, de el servicio. Y yo decía que muchas veces uno piensa que el servicio se suscribe a pues, el servicio médico, el servicio de salud, el servicio que me da la transportación pública, el servicio que me da la telefonía, pero nadie piensa que en un lugar que venden acero hay que pensar en el servicio. ¿Y ustedes pensaron en eso?
0: Sí. Yo luego desde el punto de vista, yo como consumidor, lo trato de llevar a, lo tratamos de hacer en el negocio. A mí mi gente tiene que atender a la gente con respeto, dedicarle el tiempo que hay que dedicarle y sobre todo no venderle lo que no necesita.
1: Eso que es importante.
0: Que le vendan lo que ellos realmente necesitan y si pueden venderle otra cosa que le haga lo mismo y sea más económico para nosotros, lo hacemos. Porque esa persona se va contenta y trae a otra persona. O sea, eso es, esto es en cadena.
1: De acuerdo, que usted ha aplicado lo que nosotros en el teatro llamábamos, más que la publicidad directa, lo que llaman el word of mouth, que es que la persona sale contenta, va y le dice a su vecino o le dice a su familiar, y no hay nada más efectivo que eso, ¿sabes? Conozco de éxitos completos que se van solamente por la palabra y cómo la influencia, ¿no?, de lo que se dice, cómo, cuán bien se habla de esta empresa. Así que la gente sale de allí y va y habla con alguien y habla del buen servicio que recibe. Pero usted me menciona algo bien importante, el tiempo. El tiempo para mí es oro y para la mayoría de la gente, porque uno no quiere ir a un sitio y estar guindado allí 20 horas. Para encontrar una cosa o dar 40 vueltas para encontrar un pedazo de acero que sabes que lo viste, que sabes que está allí y en lo que alguien te despacha o alguien te atiende. ¿Ustedes tienen retos con eso?
0: Sí, ellos tienen un tiempo, digo, siempre va a haber excepciones porque si son cosas de fabricación, ya sea perforar las tolas que la gente se quiere llevar o un doble, pues eso coge más tiempo. Pero que es despacho como tal, mercancía, eso debe ser, no debe estar una persona más de 20 minutos allí. Entre lo que compra y se despacha.
1: Esa es la meta.
0: Ese es el timing que tengo con ellos. Y mi equipo lo sabe y ellos están siempre, lo vas a ver que estamos, se mueven rápido, hacen las cosas para que eso ocurra.
1: Pero tener un equipo inspirado y que esté amolado, haciendo y aceitado, haciendo eso que usted pide, ¿verdad? Requiere de instrucciones específicas, de algún truco.
0: Bueno.
1: De supervisión y de, mira, a ver, compártale algo al gobierno que necesita, necesita ayuda.
0: Lo que ellos van a hacer, yo lo puedo hacer. Y cuando yo les digo hazlo, ellos saben que yo lo he hecho con ellos, saben que se puede hacer. Si no se puede, si yo no lo puedo hacer, no se lo va a pedir a alguien que lo haga. Eso es lo primero.
1: Buena regla.
0: Y motivado también a lo que te dije, la gente, hacerlos parte del negocio. Si nosotros nos va bien, a ti te va a ir también bien.
1: Eso es importante que la gente entienda, sobre todo con los empresarios, los pequeños y medianos comerciantes puertorriqueños, si a la empresa para la que usted trabaja, sea de lo que sea, le va bien, a usted le va a ir bien, en la medida, ¿verdad? Porque de ahí se pagan sus salarios. En este caso son más de, son 50 más o menos empleados. Cada uno debe tener, y tiene diferentes tiendas. Ya me dice que tiene Bayamón, Gurabo,
0: Barceloneta
1: y Cabo Rojo. Son cuatro tiendas. Cabo Rojo es enorme.
0: Sí.
1: No que las demás, ¿verdad?, no requieran atención y es la nueva. Entonces, básicamente, ¿cómo seleccionan esos gerentes o qué decisiones toma? Porque usted no puede estar en todos los lados o está en todos los lados. Trata de ser como, bueno, a veces dicen que yo hago.
0: De hecho, te voy a ser honesto, nosotros lo hemos hecho. Ya. No son gente que ha sido gerente en ningún lado, son gente primero que nada son honestas, que trabajen y quieran trabajar y nosotros les enseñamos. Y hasta el día de hoy, pues no, me ha trabajado bien. Yo el tenor de empleado en overall es bien, bien poco. De los camiones, quien me conoce sabe que se ha retirado pues, o han pasado a mejor vida prácticamente trabajando conmigo. Casi no sé, casi no tengo
1: Wow,
0: temas.
1: y no se le van.
0: No.
1: Cuando hablamos de los camiones, ¿cuántos camiones tienes?
0: No tengo 20 camiones en la compañía de Bernard Transport.
1: Todavía. Y esta es la compañía de transporte.
0: Ese es transporte.
1: ¿Y esa a quién le da transporte?
0: Mira, tenemos varios clientes. Algunos son competencia de nosotros, como es Carolina Building, que es mi amigo.
1: Y es su competencia y usted le transporta.
0: Sí, pero ese es mi hermano.
1: Muy
0: Yo
1: bien.
0: empecé, desde que yo
1: Muy bien.
0: empecé y él me ayudó también. Tenemos Ballester, una compañía grande de provisiones. Muy buena compañía. Son dos clientes de nosotros más grandes.
1: Muy bien. Y entonces, esa es otra cosa que también atiende.
0: Correcto.
1: Y deme la clave, porque yo necesito la clave, yo necesito la clave. Dígame cómo puede lograr que todos estos lugares operen con el mismo quality, con el mismo enfoque.
0: Bueno, los que están a la cabeza de cada uno saben cómo yo sea, yo soy que les sigo. Ellos saben cómo yo trabajo, por eso que como empiezan de cero ya saben cómo yo soy. Y no es que todo sea maravilloso, tengo mis puntos que pues, no se molesta y pasan cosas, pero ellos saben por lo que es, ¿sabes? Que queremos que las cosas salgan bien. No las vamos a hacer por hacerlas ni ser uno más. Tenemos que distinguirnos en algo y eso se recalco todo el tiempo.
1: Cuando la gente entra a Aceros Express by Aldea, ¿qué recibe allí en calidad y servicio?
0: Tan pronto cuando entra, lo mejor que entra en el mismo Bayamón, estás bajo techo todo. Así que si llueve,
1: No te
0: puedes ir,
1: mojas.
0: no te mojas ni del carro a la tienda, coges tu carro, te metes, te cargas, amarras y te vas y no te vas a mojar. O sea,
1: Muy bien.
0: puedes venir en confianza que ahí no va a tener ningún problema. En casi todas tienen el mismo servicio. Pero desde ayudar a la gente, si preguntan, aunque estén trabajando en el patio, los muchachos, si te preguntan, tú le contestas. Si tú no sabes, tú vas y le dices a la persona que lo pueda ayudar. Y tratamos de que la gente, lo más importante es que salga rápido de mi negocio.
1: Muy bien. ¿Cuánto de esos 50 más o menos empleados, cuántas le da promedio de la gente que trabaja con usted?
0: Yo tengo uno de casi 80 años hasta muchachos de 19, 20 años.
1: Ya, qué
0: Todo.
1: bueno. O sea que tenemos una integración generacional también en las tiendas.
0: Sí.
1: Y que hay gente mayor y gente mucho más joven. Eso es bueno porque eso traspasa conocimiento y es importante.
0: Y le gusta trabajar definitivamente porque el trabajo que hacen no es fácil.
1: No.
0: Nosotros cargamos a mano, casi todos los productos, o sea, sacarlos por lo menos. Después se monta con el montacarga, pero casi todo es a mano.
1: Muy bien. Mantener la gente enfocada. Yo insisto en eso porque pues no es tan fácil. Y sobre todo, todo lo maneja usted en gran medida.
0: Casi todo lo hago yo, correcto.
1: Por
0: Y
1: eso.
0: tomo decisión casi
1: Y
0: todo.
1: hay empresas que se destacan por decir, yo tengo que pompear a mis empleados con 20 cursos de no sé y darle 400 charlas. Usted los mantiene enfocados usted mismo.
0: Yo mismo ya llevo, cada uno tiene autoridad propia, o sea, si yo no estoy y hay que tomar una decisión, tienen que tomarla, si buena o mala, ellos la van a tomar. Si yo estoy, pues me consultan o me dicen, mira, yo pienso hacerlo así. Y le digo, pues dale para adelante, si eres así. Y se le da también parte, ahora mismo a la de Cabo Rojo, el que va a ser el gerente, lo tuve en Bayamón casi 4 meses, y ahora está con nosotros, montando la tienda, o sea, él tiene sentido de
1: De
0: propiedad
1: pertenencia.
0: de la tienda. Está
1: Súper,
0: súper contento ahí.
1: súper importante. ¿Y ese de Bayamón se muda para Cabo Rojo?
0: Él vive en Manatí, él viene
1: Ah,
0: acá,
1: porque.
0: ahora se va a mudar con la novia, que viven juntos, se van
1: Ah.
0: a ir a vivir a Cabo Rojo.
1: Ah, pues mira qué bonito semblante Cabo Rojo que me encanta a mí para
0: Qué
1: tener
0: bonito.
1: es muy bonito, es un área muy, muy espectacular para vivir y para estar, así que ya quisiera yo que me trasladaran a Cabo Rojo, pero no va a pasar. Por otro lado, al final, ¿cuál es la meta que usted tiene a largo plazo, mirando que ya tiene cuatro tiendas, que tiene los 20, 26,
0: 20 camiones, 20.
1: 20 camiones y tiene las cuatro tiendas de Cabo Rojo siendo una tienda muy especial? ¿Cuál es la visión a largo plazo?
0: Mira, no descarto y quisiera montar por lo menos dos o tres tiendas más.
1: Bendito sea Dios.
0: Es que me gusta abrirla, me gusta montarla, pero monto de cero. Todo lo que hay allí hecho es lo que yo tenía en mi cabeza que quería hacer. Y el error que cometo en una, lo arreglo en la otra y así pues hemos ido haciendo.
1: A mí se me ocurre un sitio. sitio que puede ser muy complicado. Pero para construir es tan complicado también, no se encuentran materiales.
0: No, si el pico culebra, olvídate, ahí no se puede.
1: Ay, no se puede, no
0: No,
1: hay
0: no,
1: manera.
0: eso es otro mundo ya.
1: De verdad.
0: Sí.
1: ¿Cuáles son las complicaciones de las islas, municipios?
0: El transporte de los
1: El
0: materiales para allá
1: transporte
0: es el primer problema que
1: es
0: tiene.
1: terrible. Sí, ciertamente. Y
0: 100%.
1: obviamente lo digo porque mucha gente termina prácticamente construyendo, ¿verdad? Llevándolo todo desde acá y es muy complicado construir las islas municipios. Y a mí siempre me gusta incluirlas en las conversaciones, reconociendo esa problemática o esa dificultad, debo decir, que confronta el ser una isla municipio separada de isla grande, ¿verdad? Y todo lo que ello conlleva. Pero, ajá.
0: Si te hago un cuento de eso, en un momento determinado yo tanteé, lo empecé a buscar una tienda, no, era una tienda pequeña con un centro de acopio para hacer eso, unir con los dos negocios que tengo para llevar a las islas.
1: Claro, porque tiene el transporte.
0: Pero es más complicado, no es solamente tener la logística, nada más que ahí lo que está son los que están y es muy difícil entrar allí, no
1: De
0: es tan
1: verdad,
0: fácil.
1: ah, no es tan fácil. O sea,
0: Pero
1: que
0: tiene un problema serio con lo
1: serio.
0: que es la logística para poder llevar las cosas allá.
1: Un problema serio con la logística y un problema serio con el suplido también de materiales, que hay que llevarlo todo desde acá y que aumenta el costo y que es terrible. Por otro lado, así que ¿de dónde abriría las otras tiendas? Deme un la, no me va a dar un la. Me voy a
0: Eso
1: ir,
0: no,
1: le voy a
0: cuando,
1: dejar para la
0: pero
1: próxima.
0: cuando sea, va a ser
1: Cuando
0: la primera
1: sea,
0: vez.
1: lo vamos a saber definitivamente. Bueno, hemos estado conversando con Raúl Bernal, presidente de Aceros Express, Baila Aldea, y hoy no solamente hemos conocido un hombre puertorriqueño que se puso como una meta, ¿verdad? Abrir sus propias tiendas y desarrollarlas, y es un ejemplo a seguir en lo que es el comercio local, sino también la importancia del servicio. La importancia de servir bien en todo lo que nosotros hagamos, en donde quiera que estemos. Todo, todo es servicio. Si usted se pone a pensar, todo en la vida, cuando usted va a recibir de alguna manera algún servicio, dicho sea de paso, usted quiere que sea de calidad, usted quiere que lo atiendan con premura, usted quiere que lo atiendan bien. Así que recordemos eso y le quiero agradecer que me haya acompañado en la mañana de hoy. Lo esperamos nuevamente en un próximo capítulo. Así que seguiremos hablando. Le deseo mucho éxito. Le agradezco
0: Gracias,
1: mucho
0: Antonio.
1: que nos haya acompañado en la mañana de hoy. Y bueno, y ustedes, yo los espero el próximo sábado a las 10 de la mañana hasta las 11 en Al Punto. Recuerde que este capítulo va a estar colgado en mi canal de YouTube, Sonia Valentina Entre Medios, así que allí lo puede buscar y verlo desde el principio. Y también les recuerdo que yo los espero el lunes en el Calentón de 10 a 12 del mediodía. Usted sabe que eso es de lunes a viernes, así que no se lo pierda. Y recuerde que estamos con ustedes todos los días, desde las 10 de la mañana. Así que mañana también en Punto de Encuentro. Así que no se pierdan el podcast, que también lo vamos colgando por allí en Entre Medios, en el canal de YouTube. También puede vernos en las aplicaciones de Radio Isla, la página de Radio Isla y en YouTube de Radio Isla. Bueno, yo les voy a dejar hasta el próximo sábado, así que los espero a las 10 de la mañana en Punto, en Al Punto. Hasta la próxima.
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11: Saludos, Puerto Rico. Esto es Prende y Emprende, y dije Puerto Rico, o sea, es Puerto Rico. Esto es Prende y Emprende, construyendo una cultura empresarial. Yo soy Félix Alemán, aquí con mucha energía y hoy con buenas noticias para construir un mejor país. Y como siempre, junto a la empresaria y siempre emprendedora de Dafne Barbeito, fundadora y CEO de Nexo DBC, firma de consultoría estratégica. Dafne.
12: Buenos días, Félix. Otro sábado aquí. Agradecemos a todos por la sintonía de otro sábado más. Aquí por Radio Isla 1320 y los invitamos a que nos sigan en las redes sociales de Prende y Emprende en Facebook e Instagram. Y si ahora mismo estás conectado, te invitamos a que pases a Facebook o a YouTube para que nos vean también en vivo, ¿no? Así que nada, si estás conectado, quédate ahí, compártelo con tus compañeros, amigos, vecinos, para que se conecten, porque hoy tenemos, Félix, un gran, gran programa.
11: Yo les tengo, está lleno de energía aquí.
12: Yo les tengo una pregunta. ¿Podemos emprender después de los 50? Hoy es el tema a discutir en nuestro programa y para ello contamos con un invitado muy especial que ya mismo le contamos
11: quién. Así que esto es Prende y Emprende. Comenzamos.
13: De Sin Límites.
12: Bueno, ahora sí le damos la bienvenida a una persona que es muy querida por todos nosotros, aparte de que tiene vasto conocimiento del tema que vamos a hablar y se lo vive, tiene esa pasión del tema y que ha dedicado gran parte de su vida a defender e incentivar a la comunidad de adultos mayores. Él es José A. Carón, director ejecutivo de AARP, pero también moderador de la Juntilla por aquí por Radio Isla, los jueves a las 6 de la tarde. Bienvenido, José, qué placer tenerte aquí.
14: Un placer estar para mí con ustedes este sábado. Ambos que he compartido, colaborado con ustedes en otras áreas, qué bueno estar aquí. Y para hablar de lo que nos apasiona.
12: Así mismo, vamos a poner un poquito en contexto, José, unos datos que inclusive son de ustedes, que dice que cerca del 40% de la población es mayor de 50, en Puerto Rico es mayor de 50 años, y los mayores de 60 años superan el 30%. También los adultos de 65 años o más representan el 24.6% de todos los residentes de Puerto Rico. Puerto Rico está considerado el cuarto país más envejecido en el mundo y los millennials destinan 26% de sus ingresos en el cuidado de sus abuelos y, bueno, posteriormente de los padres, ¿no? Cuéntanos, para empezar a poner esto en contexto.
14: Vamos a poner en perspectiva. Puerto Rico no es que esté envejeciendo. Puerto Rico ya envejeció. Un país envejecido es donde un país donde el 10% tiene 60 años o más. Aquí tenemos el 33%.
12: Yeah.
14: O sea que eso nos pasó ya hace décadas.
11: El número representa 700 mil o más.
14: De 60 años o más, ¿no? 60 años o más, estamos hablando de 1,060,000 personas sobre 60 años en Puerto Rico. 1,060,000 personas.
12: Sí, respetable.
14: Una tercera parte del país. Así es que es importante que se tome en consideración y no es solamente los números.
12: Claro.
14: Lo que estamos hablando es que el envejecimiento cambió. Ya nosotros no vivimos como vivían nuestros abuelos, los 50, los 60, los 70. Es una vida mucho más activa. La expectativa de vida cuando yo nací estaba en 67, ahora está en 82. O sea que estamos viviendo más. Uh-huh. Y es importante porque ¿qué yo voy a hacer? ¿Tengo el dinero para sobrevivir esos años más que estoy viviendo? Somos mucho más activos, estamos mejor en salud. Todavía estamos envueltos en la economía. Yo tengo 65 años, todavía estoy pagando hipoteca.
12: Y yo tengo 58 y acabo de emprender nuevamente. Así que ya
14: y por ahí vamos yendo. Y lo interesante que está pasando, y lo hemos estado hablando mucho últimamente, por años venimos en el ERP, venimos diciendo, señores, esto cambió. El juego de ajedrez cambió. Y la gente quiere o tiene que continuar trabajando para mantener un ingreso.
12: Sí, porque ya el Seguro Social no necesariamente les da tampoco.
14: El Seguro Social se supone que sea un 35% de tu ingreso en el retiro. 35%. Y para el 60% de la población en Puerto Rico que recibe el Seguro Social es el 100%.
11: Y ahí viene la pregunta, ¿y ahora qué hago yo?
14: Y ahora qué viene. Entonces, si a eso le sumamos el que la población de 50 a 64 años está pagando y apoyando a sus padres, está apoyando a sus hijos, está apoyando a sus nietos. Se hablaba de que éramos de generación sándwich. Yo le digo acuñado que es la generación tripleta.
12: Hay que o sea, hacer de todo.
14: ¿Y qué impacto tiene eso? En que yo no estoy pudiendo, no puedo prepararme para mi propio retiro. Y si a eso tú le sumas que del 2020 al 2026 la inflación ha estado entre un 17 y un 19%, o sea que tú, lo que tú tenías de ingreso ya no te da.
12: Claro.
14: Y la inflación tú la sientes en el supermercado, en la farmacia, en la bomba de gasolina, cuando vas de compra, cuando sales, en todas partes. Así es que, ¿qué está pasando? A la gente no le está dando el ingreso que tiene y los costos que tiene siguen aumentando. ¿Y qué alternativa tengo? Uno, tengo que tener un ingreso extra para mantener mi nivel de vida y poder subsistir y satisfacer mis necesidades.
12: Claro.
14: Y la gente, volvemos también por aquí, que podemos decir, se está retirando más tarde. Mi generación, que es los baby boomers, por el final de los baby boomers, estamos hablando de que nos gusta trabajar. Acuñamos el término workaholic.
12: Claro.
14: ¿Okay? Nuestro autoestima y estado de ánimo está ligado al trabajo, a la productividad. Y es bien difícil hacer esa transición. Así que lo que estamos viendo es, según los baby boomers, hemos cambiado el trabajo y muchas cosas. Ahora estamos cambiando el retiro. Y hay que redefinir el retiro, como estamos hablando antes del aire. Porque antes yo podía retirarme y vivir de mis ingresos y darme el lujo si quería de no hacer nada. Ahora es que nuestra generación de aquí en adelante, el retiro va a ser bajar revoluciones.
12: Pero seguir trabajando.
14: Pero seguir trabajando y cómo me reinvento, que es lo que tú estás haciendo a tus 58. Porque también tenemos la gente, yo conozco un ingeniero que fue ingeniero toda su vida y de repente se retiró y dijo, yo siempre quise hacer trabajo de ebanistería. Y cogió cursos de ebanistería y está haciendo ebanistería. Yo tengo un amigo de recursos humanos que a sus 68 años montó su pobre compañía, su propia compañía, sin saber que dentro del próximo año sus dos hijos se iban a quedar sin empleo.
12: Mi madre.
14: y él le creó el empleo a sus dos
12: claro,
14: hijos.
12: Claro.
14: Así que todo esto está cambiando según estamos hablando. Y el panorama económico sigue cambiando a diario este año. Oye, piensen de enero para acá cuánto ha cambiado el panorama económico.
12: Impresionantemente. En ARP yo he visto, obviamente la página de ustedes está súper bien montada y recomiendo que todo el mundo la visite. Hay una versión en español y hay un área en particular que habla de negocios. O sea, ustedes están activamente apoyando a estas personas que o se quedan sin empleo por la razón de edad, que hay mucho de eso también.
14: Eso es mucho hay
12: gente,
14: de eso.
12: Hay gente que se retira y que desea continuar, como tú dices, trabajando, aunque sea alguito que a lo mejor fue la pasión de toda la vida y que ahora tiene los años y el tiempo para hacerlo. A nivel de lo que tú
14: y el
12: ves,
14: que necesita.
12: Y el, claro, que ese es el tercero. Obviamente ese es el más importante de todos porque ese es el que está en más precario, ¿no?
14: Ajá.
12: Desde que tú lo ves, desde tu óptica, de lo que tú tienes diariamente, ¿cómo tú ves que estas personas, ¿verdad? 50 plus, se están reinventando? Aparte de lo que les apasiona, ¿qué otra cosa tú estás viendo?
14: Pues mira, voy a poner un contexto, algo que dijiste que me encantó que lo nombraras. La gente después de los 50 años es más difícil ser reclutado, reemplazado, reemplearse. En Puerto Rico, según nuestros estudios aquí en Puerto Rico, de la población de 50 años o más, estamos hablando de que en nuestras encuestas aquí dicen que el 82%, 8 de cada 10,
12: no son...
14: han sentido discrimen laboral en el empleo.
12: Okay.
14: ¿Qué es? ¿Cómo se manifiesta eso? Número uno, el que no te promueva, porque asumen que ya mismo te vas y no estás, y no vas a dar el máximo. Que no te adiestran, porque ¿para qué te voy a adiestrar? Uh-huh. Sin saber que el más joven se te va al año. ¿Qué es lo que está pasando?
12: Exacto.
14: Y número tres, cuando empiezan a preguntarte, oye, ¿cuándo tú te vas a retirar? ¿Qué te están diciendo?
12: Si es tiempo de que te vayas.
14: Ey.
12: Mira, José, tenemos que ir a una pausa. Pero,
14: y volvemos a esta pregunta.
11: Tomar esa pregunta. Así que esto es Prende y Emprende. Estamos en el segmento Emprende Sin Límites. Y regresamos enseguida, pero antes vamos a emprender en ley con el bufete Peyot González, que te ofrece el siguiente consejo.
15: Errores legales al comenzar tu negocio. Comenzar un negocio siempre está lleno de mucha emoción. Muchos se olvidan de los asuntos legales que deben ser prioridad para todo nuevo negocio, ya que esto evitaría gastos más adelante. Entre los errores legales más comunes se encuentran los siguientes. No evaluar la forma en que se están haciendo los negocios, esto es por cuenta propia o a través de una entidad. Mezclar las finanzas personales con las del negocio. Si tienes un socio, no formalizar un reglamento o acuerdo operacional que definan esos porcentajes de participación, derechos de voto, entre otros asuntos. No solicitar registros, permisos y licencias correspondientes. Firmar contratos sin leerlos o la ausencia de estos. Antes de utilizar un nombre, logo o elemento de marca, no verificar su disponibilidad. Detener empleados, no asesorarse en cuanto a las leyes laborables aplicables. Para un emprendimiento exitoso es importante planificar desde el comienzo.
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12: Seguimos conversando con José Acarón, director ejecutivo de AARP, y en el fabuloso tema de emprender después de los 50.
11: Y a propósito, Dafne y José, al final de este programa, en el segmento Emprende y Cuenta, tendremos el testimonio vivo de una persona que después de los 70 ha emprendido en el sector de la hospitalidad y alojamiento turístico, así que nos visita desde Sidra. Ella es doña Laura Torres.
12: Bueno, José, retomando la conversación antes de irnos a la pausa, yo te preguntaba que con esa experiencia diaria que ustedes tienen, ¿qué es lo que tú estás viendo que más se está moviendo en esto de los adultos más de 50 años en el tema de emprendimiento? Y para aquellas personas que nos están escuchando, ¿cómo los guiamos? ¿Cómo los guiamos para que dónde tienen que ir o qué deben hacer si AARP es una de las opciones primarias, ¿verdad?, para orientarse?
14: Mira, vamos a empezar por la población. ¿Qué es lo que más estamos viendo? Y hay varios segmentos. El primer segmento es la persona que tiene una pasión con algo que hace y decide monetizarlo. La gente que hace cosas con las manos, hace bizcocho, hace jalea, hace velas, etcétera, que decide, ok, voy a monetizar esta pasión, esta destreza que
12: sí,
14: yo
12: mi
14: tengo.
12: Mi hobby.
14: Para
12: buscar
14: unos chavitos extra y lo corre de su casa o pone un kiosquito, etcétera. Eso
12: o va a los mercados artesanales que hay constantemente.
14: Y eso está pasando muchísimo.
12: Okay.
14: Muchísimo. Están las personas que, por otro lado, que son profesionales, que de repente me independizo y me voy por servicios profesionales a dar el servicio. Y monto un cuarto extra que tenía del hijo que se fue. Monta la oficinita en mi casa y de ahí estoy dando servicios. Esa es otra cosa. Y está la gente, y algo que está interesantemente, que hemos estado hablando con toda la gente que startups de empresarismo por toda la isla, es la gente mayor le gusta trabajar en grupo, contrario a los más jóvenes.
12: Socializando.
14: Y ahí se pueden unir y se fortalecen el uno y el otro con las destrezas y forman equipos de trabajo para hacerlo. Igualmente, lo que estamos viendo, y hay un negocio en Caguas que abrió de una persona mayor, que lo abrieron intergeneracional, el papá y su hijo de 40 años.
11: Hijo, sí, te pregunto, ¿se ha hecho algún estudio o está por hacer un estudio para aquellas personas que emprenden después de los 50, el éxito que han logrado o cuántos han fracasado y si se puede comparar con otras edades o generaciones?
14: Pues mira, el estudio que a nivel internacional, no aquí en Puerto Rico, los números dicen que el emprendimiento de una persona sobre 50 años tiene más vida que el de una persona joven.
12: Es que ahí también están los elementos de experiencia.
14: Oye, tengo una experiencia.
12: Hay una experiencia ahí. Claro.
14: Puedo tener el... Y es un problema que tenemos también de los fondos para financiar, por eso es a través de todas las edades. Pero la gente mayor ya también tiene una estabilidad económica que puede entonces trabajar precisamente ya para terminar las hipotecas, etcétera. No es mi caso. pero tiene unos ingresos y unos ahorros que puede seguir trabajando y puede estar invirtiendo
12: en su trabajo. Cuando cuando es el segmento que tiene la necesidad, no te queda de otra. Va a ser de larga duración y le metes con todo para lograr la...
14: Pero yo quisiera hacer una...
12: Salvedad.
14: Salvedad ahí. Nunca mezcles tus finanzas personales con las de tu negocio.
12: Eso Javier Hernández no los comenta todo el tiempo.
14: Eso es bien importante, puede ser el principal error.
12: Sí, de acuerdo.
14: Así que qué bueno que Javier va a tocar esa área. Así que es importante y ya las conversaciones que tenemos con las organizaciones que están en las incubadoras de negocio, todas están recibiendo gente mayor. Lo que estamos tratando de hacer con Colmena, hemos trabajado mucho con Colmena 66, y ya hay una sección dentro de la página de Colmena que tú puedes buscar emprendimiento 50 o más, y ahí te lleva gente que ya está más especializada de trabajo con esta gente, de mayor de 50 años. Oye, hemos tenido experiencias, ERP le dio fondos a la Centro para Puerto Rico, la Fundación Sula María Calderón, hace unos años atrás, para crear el programa de emprendimiento de personas mayores. Había gente de 87 años haciendo emprendimiento. Y esto es lo que tenemos que romper, esa barrera que tenemos de que, ay, ya yo estoy viejo para eso. No se está viejo para nada. El deseo que tú tengas, la necesidad que tú tengas, es lo que te va a impulsar a ti. Y lo que tienes que hacer es rodearte gente que te apoye.
11: Yo le voy a decir a mi padre, Filadelfia, que agarre sus herramientas y vuelva a la plomería, aunque sea en menos tiempo.
14: Claro. Oye, conozco a alguien que ha montado un negocio de adiestrar a mujeres mayores en plomería. ¿Ok?
11: Está escaso eso.
14: Está escaso. Y cómo las comunidades, las mujeres se están convirtiendo, se están ayudando haciendo plomería. Así que hay
12: de todo, realmente hay oportunidad para todo.
14: Hay creatividad, hay oportunidad para todo. Y con el envejecimiento de la población, la otra cosa que estamos viendo es que la gente está buscando crear servicios para apoyar a la gente mayor.
12: Ya.
14: Y están buscando, oye, ¿qué yo puedo hacer para ayudar a la gente? Oye, todo el mundo está buscando a alguien que te arregle algo en tu casa. Muy bien pago. Cobran muchísimo y no se consigue.
12: Claro,
14: y pocos que son responsables.
11: Y eso cambió de la pandemia para acá, sí, a favor.
12: Una nota al calce para seguir la conversación. O sea, lo que estamos hablando, ¿verdad? Es la experiencia que ERP trae a la mesa. Pero cualquier persona que quiera emprender a cualquier edad, obviamente hay que seguir unas reglas del juego, hay que registrarse en
14: busque
12: el gobierno.
14: Apoyo.
12: Exacto, que no es solamente esta conversación, que hay que buscar más información para formalizar ese nuevo emprendimiento que tú quieras hacer, es importante.
14: Y hemos tenido conversaciones por años con el del Departamento de Desarrollo Económico y Comercio, el DDEC, porque es importante que apoye este segmento para que sea oficial y no sea debajo de la mesa.
12: Correcto.
14: Porque la gente mayor, también estamos viendo, más de 60 años, se está haciendo mucho por debajo de la mesa. Porque pues no voy a tener los dolores de cabeza de los permisos, esto y lo otro, lo hago acá, hago los bizcochos, los vendo, hago la jalea, también, hago la pela, hago el sofrito. Oye, sofrito Doña Tere, es un emprendimiento de una mujer de casi 70 años, cuando comenzó.
12: Wow.
14: Es lo que ves en todos los supermercados.
12: En la ruta gastronómica del campo de San Juan hay un chinchorrito allí que son dos señoras de 80 y pico de años haciendo sus alcapurrias, sus empanadillas y realmente pues da gusto verlas ahí.
14: Poner tus pasiones, ¿ya?, y tus destrezas a monetizarlas. Así es que hay que buscar ayuda.
12: Sí.
14: Y la recomendación es vaya a cualquiera de estas incubadoras que tenemos muchísimas en Puerto Rico para que lo lleven de la mano. Eso sí, muchas veces necesitamos a alguien más que te lleve de la mano, pues si no me puedo frustrar.
12: Sí, no, y si tú no tienes el conocimiento porque has sido empleado toda la vida y esto es un cambio radical de la forma en que
14: de mentalidad completa.
12: Tienes que dejarte apoyar porque en el camino, para que todo fluya lo más relajado posible y te equivoques lo menos posible también, debes buscar ayuda, debes orientarte porque hay, o sea, cuando yo emprendí hace muchos años atrás, no había...
14: Ah, ¿lo puedes decir?
12: Bueno, la primera vez...
14: Conmigo hay que decir nada.
12: La primera vez fue 30 y pico de años atrás, no había toda...
14: La estructura que hay ahora.
12: Exactamente, ahora es mucho más fácil y la realidad es que hay muchas oportunidades, no solamente de apoyo de información, sino de apoyo económico. Hay muchos municipios también. Vaya a la Oficina de Desarrollo Económico de su municipio y averigüe realmente en el área allí, que, si tienen
14: ganas. Fue la última vez que me había reunido contigo.
12: Sí, en mi otra vida. Y vamos a hacer grandes cosas. Y busque información.
14: Lloré cuando te fuiste.
12: Busquemos y busque información sobre esos grants, que es lo mejor, porque es dinerito que no tienes que sacar de tu bolsillo y que no tienes que devolver tampoco. Así que.
14: Y yo le voy a decir a alguien, a la gente que nos está escuchando, atrévase y no escuche
12: a nadie.
14: A la gente que está diciendo, ya tú estás viejo para eso, que te vas a arrepentir, que vas a hacer esto. Busque gente que te apoye. Rodíate de gente que te apoye.
11: Alejarse de comentarios tóxicos.
14: Es que en la vida eche para un lado toda la gente tóxica. Porque no te dejan vivir, no te dejan crecer, no te dejan seguir produciendo. Es que, oye, no te dejan ni amar, ni enamorarte. Porque los hijos no quieren ni que te enamores. Así que es importante, siéntate, ten el apoyo de la gente, busca gente de apoyo, vete a buscar la ayuda de las estructuras y crea un proceso sólido para que puedas montar tu negocio y seguir y tener tranquilidad en tu vida económica. Además de que sentirte productivo es importante mantener ese propósito de vida para mantener tu salud mental y vas a estar socializando, que también es buena para salirte de aislamiento y tener salud mental.
12: José, se nos acaba el tiempo, pero por favor, ¿dónde pueden conseguir información de AARP?
14: Pueden buscarlo en la página de aarp.org/PR. Pues también tenemos la página de Puerto Rico específica que es decisionesdevida.org.
12: Muy bien.
14: Porque hay que mover a que la gente tome decisiones. Y también puede buscar en nuestra página de Facebook AARP Puerto Rico. Y ahí estamos tu información de todo tipo y tenemos muchas alianzas con muchas organizaciones como Friends of Puerto Rico, hemos hecho con Centro para Puerto Rico, con Colmena y... Mi sueño siempre ha sido crear un ecosistema, y te lo voy a tirar aquí, que podemos crear un ecosistema de empresarismo 50 plus.
12: Dale, después del programa nos juntamos.
14: Ok.
11: Hay algo que tiene bueno este programa, y es que aparte de los invitados que tenemos, es que contamos con recursos extraordinarios, porque en el caso de Dafne, de Gia, de José, que estará ya mismo con nosotros, Javier también, son personas que tienen tanta experiencia en el mundo del empresarismo que no solo se pregunta por preguntar, se hacen preguntas a base también de su experiencia y eso le da valor, vida y un valor añadido a este espacio. Así que a Carón, yo creo que el pueblo de Puerto Rico está bien agradecido, Dafne, ¿verdad? Del trabajo
12: seguro que
11: ha realizado.
12: Que sí.
11: Y de una población que si no hay voces como la tuya, pues esto sería otro Puerto Rico.
14: Así eso es correcto. Y oigan este término que lo van a escuchar mucho en los próximos meses. Somos parte de la economía de la longevidad de Puerto Rico y estamos aportando al desarrollo social y económico de Puerto Rico.
12: Eso es así, muy bien.
11: Nuestra próxima cápsula, un consejo para emprender seguro y luego conversamos con Javier Hernández, director financiero del Grupo León y creador de Arroba Respiro Empresarial en el segmento Desafío Emprende y seguimos con el tema Emprender después de los 50.
0: Saludos a los amigos de Prende y Emprende. Les habla su estratega financiero, Javier Hernández. Si usas la cuenta bancaria de tu empresa para pagar tus gastos personales, estás creando un problema muy serio. Uno de los errores más comunes que veo en los empresarios es este: tratar la cuenta del negocio como si fuera su billetera personal. Hoy pagas la gasolina, mañana el supermercado y después te das un viajecito. El problema no es solo el gasto. El problema es que destruyes la contabilidad de tu negocio. Y cuando eso pasa, ya no sabes si tu empresa está realmente ganando dinero o si realmente estás usando capital para sostener tu estilo de vida. Un negocio sano tiene límites claros. Asígnate un sueldo, transfiéralo a tu cuenta personal y deja que tu empresa respire. Para más estrategias empresariales como esta, busca mi canal de YouTube, Respiro Empresarial. Y quédate conectado con nosotros, porque aquí Emprende y Emprende, las ideas se prenden para que emprendas de forma segura.
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2: Bienvenidos a otro episodio más de Prende y Emprende. Este que les habla es su colaborador y estratega financiero Javier Hernández. Y tengo el placer hoy de que Dafne se quedó conmigo.
3: Ay, aquí para acompañarme estoy feliz también.
2: En este segmento con este tema tan precioso de emprender después de los 50 y con la energía que se quedó en este estudio. Aquellos que pudieron escuchar el pasado segmento y los que no lo escucharon, búsquenlo en las redes sociales porque estuvo buenísimo. Cosas que quería añadir es que mencionaron de arrancar y no esperar con su emprendimiento, y es algo que hemos dicho antes,
3: muchas veces.
2: Vamos a estar listos 100%, no hay forma de estarlo, y la exhortación es que arranquen como estén, después que tengan parte del plan financiero y los fondos para poder arrancar, o un plan de cómo van a maximizar lo que tienen en términos de fondos disponibles, que yo diría que es lo que más inquieta a la gente de arrancar.
3: Y otra cosa que él dijo que tú repites aquí constantemente es que los fondos o los dineros o la inversión que vayas a hacer, nunca mezcle lo personal con lo profesional. Tus chavitos personales los guardas y busca otras estrategias, ¿verdad? Otras formas de allegar unos fondos para hacer tu emprendimiento.
2: Y más importante aún cuando estás emprendiendo después de los 50, Dafne. Y eso me da el pie forzado para el primer punto que queríamos hablar sobre este tema. Y es que cuando ya tú estás emprendiendo después de los 50, tú no tienes tiempo para experimentar. Porque ya no tenemos, como yo le digo, la pista de despegue, el runway, para corregir errores. Eso tenemos que ser bien estratégicos y bien calculados en lo que hacemos, porque un error en esta etapa de nuestras vidas nos pudiese costar mucho más caro que a lo mejor si hubiésemos emprendido cuando teníamos 20 años, ¿verdad? Pues teníamos toda una vida para corregir eso. Así que tenemos que ser más asertivos y cada decisión debe estar calculada. Es como la estrategia de inversión. Cuando tú estás haciendo tus planes de retiro y tus inversiones en el mercado, a medida que tú alcanzas cierta edad, tú te tienes que mover a instrumentos que sean más conservadores, porque no puedes asumir la recuperación y el tiempo que toma recuperarte en caso de que tengas una caída en tu
3: inversión. Por eso es entonces tan importante que te enfoques en cosas que tú conoces, que sabes hacer y que no estés experimentando. Algo que te apasione, que lo has hecho como un hobby, pero ya entonces lo puedas desarrollar a un nivel más, ¿verdad? Más profesional.
2: Correcto, es correcto. Ya tienes, al tener la experiencia, pues el margen de error se disminuye. El otro punto que queríamos hablar, y es una realidad con las que todos nos enfrentamos, y yo me incluyo porque yo entro al club de los 50 este año.
3: El quinto piso.
2: Y es que la energía no es la misma. Y es una realidad.
3: Y ese yo te puedo dar fe de experiencia propia con mi emprendimiento a los 58 años, que es totalmente diferente de cuando emprendí hace 30 años atrás. Y cambia todo, cambia la forma de ver la vida, cambia la forma de cómo te vas a mover, hay un poquito más de temor sobre qué dirección coger, o sea que totalmente de acuerdo, no es la misma energía.
2: No es la misma energía, pero por otro lado, usualmente uno tiene más experiencias, así claro, que lo que debes maximizar es delegar más, armarte de un equipo de trabajo que pueda complementar esa energía que tú no tienes, y tú te encargas entonces de dar dirección, de convertirte en lo que todos aspiramos cuando emprendemos, en ser el CEO de nuestra empresa. Y entonces creas sistemas, creas estructura, improvisas menos y entonces minimizas, mitigas ese impacto que puede tener la falta de energía. El otro punto bien importante, que aunque pudiese ser un reto, no lo es la tecnología de información. Y te digo reto porque pensamos, y existe este paradigma, de que las personas que ya tenemos 50 plus o estamos llegando a los 50, no estamos tan duchos en la tecnología como alguien joven. Y eso yo lo reto, porque claro, yo creo que nosotros nos hemos forzado a poder mantenernos al día con los cambios y estar ready, como dicen por ahí, en la tecnología. Y hoy en día con la inteligencia

0: inteligencia artificial. Por eso es que digo que esto no es un reto, al revés.
1: Claro.
0: Vamos a beneficiarnos de esa tecnología que trae la inteligencia artificial, de estas herramientas como lo son el ChatGPT, como lo son el Claude, como lo son el Copilot de Microsoft, el Gemini
1: Bueno,
0: en Google.
1: y todas estas empresas están dando talleres de forma gratuita, o sea, que no tienes ni que hacer una inversión económica, lo que tienes es que identificar cuál de esas plataformas, cuál de esos formatos es el que más afín contigo y coger esos cursos gratuitos para empezar por lo menos a entender qué está pasando ahí.
0: Eso es correcto, los consigues si buscas en Google, en YouTube y pones un search, vas a encontrar montones de cápsulas totalmente gratuitas de que te enseñan al conocimiento básico de cómo adentrarte en estas herramientas. Y lo positivo es que todas estas herramientas son gratuitas.
1: Yep.
0: Una vez alcanzas cierta
1: Hay unas
0: experiencia y
1: versiones
0: lo quieres
1: gratuitas,
0: llevar a otro
1: claro.
0: nivel, pues yo te recomiendo que lo lleves a otro nivel.
1: Yep.
0: Como por ejemplo la herramienta Claude, cuando la llevas a otro nivel, se comunica y escribe directamente a tu máquina y pudiese modificarte el calendario, organizarte los archivos,
1: Hacer documentos,
0: hacer documentos,
1: investigaciones.
0: revisar tu email todas las mañanas y decirte esto es lo que tienes que hacer a
1: Y
0: primera hora del día.
1: aún pagando la versión, estamos hablando de $20, que tampoco es una inversión muy, muy importante cuando empiezas en el proceso, ¿no?
0: Definitivamente, eso es nominal cuando tú estás emprendiendo. Si te comparas 10, 20 años atrás, tal
1: Claro.
0: vez ese trabajo que va a hacer hoy la inteligencia artificial, tenías que contratar a alguien
1: Claro.
0: para hacerlo. Yo le llamo que este es el interno. Nosotros que trabajamos en el mundo corporativo sabemos que siempre llegan los internos en el verano, que
1: Así
0: son los
1: mismo,
0: estudiantes,
1: así
0: y
1: mismo.
0: usualmente le daban la labor clerical de
1: Sí.
0: research y demás. Pues
1: Así mismo.
0: mi interno es la inteligencia
1: Sí.
0: artificial.
1: Es el asistente personal sin pagarlo.
0: Y se usa muchísimo,
1: Ya,
0: muchísimo.
1: ya,
0: Aquellos
1: ya.
0: que están viendo la transmisión, estas láminas que estamos viendo son creadas con inteligencia artificial, y te ahorra un montón de tiempo. Obviamente, tú tienes que tener el conocimiento técnico y la experiencia de lo que estás hablando y estás buscando para validar lo que el instrumento
1: Correcto, te ofrece.
0: te está proveyendo. Y estos instrumentos tienen otras utilidades donde tú puedes decirle y alimentarlos con la información que tú quieres, que él va a basar las búsquedas y demás para que los resultados te lleguen ya depurados.
1: Y inclusive a nivel de promoción y mercadeo te ayudan a crear también toda esa promoción que tú quieres hacer para empezar. Las redes sociales es vital en este proceso también cuando tú estás emprendiendo un nuevo negocio y son mecanismos que no tienen costos, ¿verdad?
0: Exacto. Otro punto bien importante es que muchas personas cuando van a emprender a los 50 le tienen miedo a perder la estabilidad. Porque ya cuando tú estás en esta edad tienes el pago de la hipoteca de la casa, tienes ya los hijos a lo mejor si empezaste tarde están en universidad o están terminando la escuela y se encaminan a la
1: ¿O
0: universidad.
1: estás pagando la
0: O
1: universidad?
0: estás pagando el aftermath. Así somos todos. Pero tú tienes miedo a perder esos recursos económicos que ya montaste, ¿verdad? Esos fondos que vas a utilizar para eso, y tienes miedo a perderlos en un emprendimiento, y eso
1: Bueno,
0: es un riesgo.
1: es que aspiracionalmente esos son los chavitos que tú quieres para retirarte también, para pasar la vejez un poco más
0: Sí,
1: cómodamente, ¿no?
0: correcto, pero todos esos riesgos tienen también una
1: Claro.
0: alternativa de mitigarlo, y para eso están los planes estratégicos que se hacen, las proyecciones financieras claras. Y unos modelos de negocio, asegurarte de que son rentables, valida tu idea, valida tu nicho. Lo que yo siempre he dicho, empieza poco a poco. Especialmente si estás trabajando, estás en los 50, en los 60, no te has retirado, estás trabajando, no dejes el trabajo. Empieza poco a poco, por las noches, los días feriados, mientras otros descansan, tú arrancas con tu
1: Sí,
0: emprendimiento. Porque
1: sacrifico,
0: hay que
1: de
0: sacrificarse,
1: acuerdo.
0: pero eventualmente, cuando ya estás listo, prendes el switch y entonces te mueves 100% a tu emprendimiento.
1: Algo que hablamos antes de que continúe, algo que hablamos con Acarón es la importancia de la experiencia que ya tú traes por la edad que tiene. Y esa experiencia es clave para este emprendimiento, porque ese es el que te va a ayudar también a ti a saber más o menos cuál camino tomar, que no estás tampoco empezando de cero, Javier.
0: Y es bien importante eso que acabas de decir, porque además de la experiencia y con la experiencia vas a traer una red de contactos. Ya tú sabes a quién llamar. Tú no tienes que ir a buscarte un mentor que te diga a quién llamar. A lo mejor el mentor te puede ayudar en unas áreas, pero en muchas de las áreas tú eres tu mentor tú mismo porque ya tú pasaste por ahí.
1: Claro.
0: Ya tienes esa red de contactos, ya tienes un capital ahorrado. Tienes dinero para poder fondear y establecer tu emprendimiento. Bien importante, tienes inteligencia emocional, tienes madurez. Madurez para poder enfrentar los retos que emprender conlleva. La gente se cree esto no es fácil y esto va a tener muchos traspiés, vas a tener muchos inconvenientes, muchos desaciertos. Y la inteligencia emocional que la madurez de emprender después de los 50 te da, te va a permitir que eso no te afecte y que no eches para atrás. Y lo último, claridad de propósito. Ya tú tienes tu mente clara en esta edad, tú sabes para dónde vas, lo que quieres y vas con
1: Y
0: firmeza.
1: una cosa más, Javier, nosotros hemos sido criados en este sistema de que hay que trabajar, hay que trabajar, hay que trabajar. Así que no nos cuesta trabajo, valga la redundancia, en seguir buscando opciones que nos ayuden económicamente para enfrentar estos años, ¿verdad?, que vienen de la adultez. Así que yo creo que eso también es importante, que nuestra generación está acostumbrada a trabajar porque eso fue lo que aprendimos, ¿verdad? No como las más recientes que tienen otros conceptos de vida.
0: Sí, la generación, ¿verdad?, de nosotros nos enseñaron a trabajar duro, como tú dices, nos enseñaron también erróneamente a depender de un alegado retiro que íbamos a tener en las
1: De
0: empresas que
1: acuerdo.
0: trabajamos, y eso no fue así. Por eso es que se ve mucho turnover de los empleados cambiando de trabajo, porque ahora el retiro te lo llevas, ¿verdad?, debajo de la mano, como digo yo. Pero ciertamente no somos enemigos del trabajo duro. Por generación nos han enseñado eso. Para mí es el mejor momento para emprender después de los 50, porque tienes experiencia, tienes una red de contacto, tienes un capital para poder arrancar. Solo te falta un plan claro. Y aquí hemos hablado de Emprende y Emprende. Aquellos que han tenido la dicha de escucharnos sábado tras sábado, los que no nos han escuchado, búsquenos en las redes sociales, porque lo bueno de esto es que los episodios se graban y los pueden revisitar. Hemos hablado de alternativas para ese plan, para establecerlo, la parte económica, la parte de flujo de efectivo, la inteligencia artificial, todos los elementos que deben comprender ese plan para cuando tú arranques, arrancar con el pie derecho.
1: ¿Dónde te conseguimos, Javier?
0: Pues a mí me consiguen en las redes sociales, tenemos un canal de YouTube y estamos en Instagram bajo Respiro Empresarial. Ahí estamos publicando contenido todas las semanas para beneficio de todos los que desean emprender y pronto vamos a empezar a publicar contenido para aquellos que ya emprendieron para desarrollar resiliencia y poder enfrentar cualquier desacierto que incurra.
1: Como siempre, este segmento de Desafío Emprende a mí me encanta porque es tan claro, o sea, aporta tanto al programa. Así que gracias, Javier. Como todos los sábados, tenerte aquí es un privilegio. Y lo próximo, Emprende y Cuenta, vamos a conocer la historia de una persona que con poco más de 70 años ha emprendido en el modelo de lo que se conoce como la economía colaborativa dentro de la industria de viajes o turismo bajo el concepto de Airbnb o alquileres a corto plazo. Vamos a conocer la historia de doña Laura Torres, pero antes, ¿qué es lo nuevo en la información de tecnología para aprender y emprender con José Hernández con la respuesta en Tecno Emprende?
2: Saludos, amigas y amigos de Tecno Emprende. Hoy te quiero hablar sobre los agentes de la inteligencia artificial. No es una serie de Netflix y aunque suena nuevo, no lo es. Estos agentes llevan mucho tiempo entre nosotros. Son sistemas que pueden analizar información, tomar decisiones y realizar acciones de manera automática. Un ejemplo sencillo son los famosos chatbots de páginas web que responden preguntas usando información que ya está programada. Otros agentes aprenden con la experiencia y mejoran sus respuestas gracias al aprendizaje automático. También existen agentes que evalúan opciones y seleccionan la más conveniente utilizando cálculos matemáticos. Plataformas como Netflix y Spotify utilizan este tipo de inteligencia artificial para recomendar series, películas o música según tus gustos. En el mundo financiero, estos sistemas también ayudan a analizar inversiones y reducir riesgos. La inteligencia artificial forma parte diaria de las herramientas que utilizamos a diario. Sigue en sintonía con Prende y Emprende.
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7: Y regresamos por aquí. Excusamos a Gia Morales, productora ejecutiva de este proyecto y quien realiza este segmento todos los sábados. Y ya la próxima semana, pues, volverá a estar con nosotros. Así que saludos a Gia. Y hoy nos transportamos al municipio de Sidra. ¿Por qué? En uno de sus rincones reside doña Laura Torres Ramos, senior host o anfitrión en el modelo de alquileres a corto plazo en el sector de la hospitalidad y alojamiento turístico. Y les adelantamos que hasta Bad Bunny ha llegado allí. Gracias por estar con nosotros.
8: Encantada. Buenos días. Y un saludo a todos los que nos están viendo y escuchando.
7: Me dicen que es un área impresionante y aquellas personas que se quieran mantener con nosotros en las redes sociales, en YouTube, van a ver las imágenes.
8: Es impresionante. Sidra de Eterna Primavera es uno de los pueblos más hermosos de Puerto Rico. Yo diría que el más hermoso y con la mejor gastronomía, los lugares más exquisitos para visitar. Y el clima de Sidra es sumamente agradable. Y aparte de eso, queda cerca de la... O sea, Sidra queda en el centro, que tú puedes ir hacia norte, sur, este y oeste, que yo creo que eso es uno de las razones del éxito de mi Airbnb.
7: Y hay un laguito por allí.
8: Sí, hay un embalse. El embalse de Sidra es bastante grande. La gente piensa que es pequeño, pero no, es grande y da agua a San Juan, a Guaynabo. Y eso es bien importante, aparte de que mantiene la temperatura más agradable.
7: Bueno, doña Laura, ¿y qué le motivó a usted a emprender después de los 50, que ha sido prácticamente el tema de este programa del día de hoy?
8: Es interesante, a veces de la necesidad surgen las soluciones. Fue después de los 66, diría yo, ¿verdad? Después de los 66, sin tirarme mucho. Pues nosotros tenemos, mi esposo Fernando Feliciano y yo, tenemos esa propiedad que la amamos y la queremos como si fuera nuestro bebé, porque no tenemos hijos en común. Entonces, llegó un momento en que él se enfermó y pues tuvo que dejar su trabajo, deja de entrar dinero, ya uno está acostumbrado a un estilo de vida y unos gastos que son todos los meses. Entonces, pues ahí fue que decidimos quizás como alternativa vender la casa o tal vez alquilarla. Pero entonces cuando apareció un cliente inmediatamente, pues mi esposo, yo lo noté triste. Él se veía muy triste, se veía caminando por la finca. Son 5 cuerdas y media y no lo encontraba. Y yo dije, oye, ¿pero qué te pasa? No me decía. Y un día yo le dije, ¿es la venta de la casa? Y él me dijo, sí. Y yo dije, bueno, pero si tú no quieres que se venda la casa no se va a vender, porque la felicidad tuya es más importante para mí que cualquier cosa.
7: Así que el tema de la nostalgia fue parte de ese emprendimiento.
8: Correcto. esto. Y entonces ahí tengo unas amistades que me dicen, oye, ¿y por qué no alquilas la oficina de él? Él tenía la oficina en los bajos de la casa. ¿Por qué no alquilas la oficina como para Airbnb? Pues inmediatamente me comuniqué, porque es bien sencillo, Airbnb es cualquier plataforma, es bien sencillo. Me comuniqué con una ex amiga y ella me dijo cómo hacerlo. Ella se llama Cuca Casablanca.
7: Esa fue su mentora.
8: Sí, y entonces, pues ahí, ella me dijo cómo hacerlo. Y entonces con una realtor, otra amiga que le daba a mi esposo los masajes de yoga y eso, pues entonces a Angie Mock, ellas me ayudaron a comenzar. Entonces, yo me sorprendí, porque la inversión básicamente fue ninguna, porque ya las facilidades estaban. Inmediatamente empezó a llegar la gente, porque modestia aparte, el lugar es precioso.
7: ¿Y no sintió miedo o temor en algún momento? ¿O fue algo tan exitoso de principio que usted dijo por aquí?
8: Sí, sí. No, y hay unas historias de horror de alguna gente que dicen, ay, que la gente destruye todo, que va gente con malas actitudes. Es que en casa todo el que va es bueno. Es como si escogieran todas las mejores personas y me las enviaran. Yo me sorprendo.
7: Bueno, y también la anfitriona, porque yo estuve buscando información y se dice que las personas de 50 plus se convierten en los mejores anfitriones y eso se ha estudiado.
8: Yo parece que soy la abuela de todo el mundo, porque llega gente, visitan. Esa gente le recomienda a otro y sigue la familia viniendo. Entonces sacan muchos videos y esos videos los van a nivel mundial, se van virales. Entonces ahí sigue llamando gente, sigue viniendo cada día más gente. Te estoy hablando de Inglaterra, de Europa, de Australia, de Pakistán, Ucrania también, India, Arabia, África. De todas África. Tengo una chica africana que está viviendo en casa hace 3 años y medio.
7: Y yo le pregunto, y por el tiempo que tenemos en este espacio, ¿cómo es un día de trabajo para doña Laura? Porque si, no sabemos si usted corre solo el negocio, con su esposo, si tiene empleados.
8: Lo corro.
7: Y alguien diría, bueno, pero emprender después de los 50, ¿y cómo es esa movilidad, verdad, para poder trabajar y atender todas las personas que llegan allí?
8: Le doy gracias a Dios porque soy saludable. Y yo corro la finca desde las 6 de la mañana, me levanto, voy, recojo todas las hojas, las ramas de las palmas que se caen.
7: ¿Y cuánto le ayuda a su salud
8: limpio?
7: El emprender y mantener
8: me encanta, este proyecto. Me encanta. Yo creo que eso es lo que me mantiene con tanta salud, que puedo hacer otras cosas, labor social, como dirigir el patronato sidreño, que es una serie de voluntarios que hacemos, tenemos como misión rescatar la historia, la cultura y el arte de Sidra. Y hemos hecho muchísimos proyectos, inclusive hasta un cortometraje.
7: ¿Y cuándo usted descansa?
8: Yo no sé descansar. Yo no veo novelas, yo no sé descansar.
7: ¿Y la vida de su esposo, cómo ha ido cambiando con el proyecto?
8: Mi esposo es el ser humano más noble y más hermoso que yo he podido conocer. Y él es, mi esposo. Ay, es que mi esposo es otra cosa.
7: Yo no sé.
8: Sí, estoy enamorada. Pero él se siente tan feliz. Él ha mejorado mucho. Hemos ido a muchos especialistas. Y hay tanta gente en nuestro camino que nos ayuda. Y tú sabes lo más que le ayuda a Fernando, las amistades que él ha hecho en Sidra. Él dice que nació en Coamo, pero es sidreño. Él ama el pueblo de Sidra.
7: Y doña Laura, se habla mucho de la casita del abuelo. Eso prácticamente se ha convertido en la imagen del pueblo en donde está este proyecto. Y se ha dicho que hasta artistas de la talla de Bad Bunny han llegado hasta este lugar.
8: De Bad Bunny, de Ismael Cruz Córdoba y otros. La casita del abuelo es una iniciativa que yo me crié en una casita, en una barriada, la barriada Santa Teresita de Sidra, una casita bien pobre, éramos 8, mami y papi, y era una casita pequeña, con un cuartito, y no sé cómo mi mamá, mi mamá, que era santa, yo siempre he dicho que es santa, cómo mi mamá podía lavar ropa ajena de otras personas, lavar ropa, planchar ropa, atender 8 hijos, enviarle comida, desayuno, almuerzo y comida a papi. Y sin dinero, ella nos pudo echar para adelante. Ella, yo digo que el agradecimiento al sacrificio, y yo estoy hablando de mi mamá, pero yo sé que la mayoría de las madres de esa época eran iguales, eran sacrificadas, abnegadas.
7: ¿Y qué se cuenta entonces en esa casita? ¿Una historia de una persona, de una familia que quiso echar para adelante y que se convierte en un ejemplo para las nuevas generaciones?
8: Bueno, sí, tienes parte de razón. Es la réplica de la casa en la que yo me crié, una réplica exacta de la casa en la que yo me crié. ¿Y cómo lo hice? Recogí materiales, madera, zinc. Después del huracán María, comencé a recoger esos materiales. Cuando tuve materiales, llamé a 2 o 3 personas para que me hicieran una réplica de la casa en la que yo me casé. Mi esposo me hizo, en la que yo viví, perdón, viví, nací y viví. Y le digo a mi esposo, hazme un croquis de la casita. Él lo hizo. Y todo el mundo me decía, yo no voy a hacer eso porque esa casita, eso se puede caer, que si el viento, que si esto. Y yo dije, yo quiero hacerla. Al fin conseguí a Juan Santos Popolo del barrio Rabanal de Sidra y él me dijo, la voy a hacer. Pero al principio él no estaba haciendo lo que yo quería. Y ya iban 2 semanas y yo decía, porque como él podía ir a la ferretería y coger materiales nuevos, él me estaba haciendo una casa nueva. Y yo le dije, mire señor, yo lo que quiero es la casita en la que yo nací.
7: Eso es parte de ser un emprendedor, hay que ser un líder, hay que tomar decisiones. Le pregunto, ¿qué consejo usted le daría a otras personas que se han retirado, piensan en retirarse, que han llegado a los 50 y que quieran emprender y que quizás no se atrevan porque usted es un ejemplo vivo de lo que es emprender?
8: Que lo hagan. No se le puede tener miedo a nada. En la vida uno va a encontrar escollos, pero lo más importante de esto, lo más importante es atreverse, no tener miedo. Uno siempre debe perseguir los sueños. Uno tiene que creer en uno y creer en los demás. Y siempre hay gente buena. Siempre hay gente buena que está dispuesta a ayudar a uno. Ahora mismo la realtor que yo tengo ahora, Emma García de Puerto Rico Short Rentals, ella cuando hay un cliente, pues son muchos los idiomas, mucha la gente que viene a casa cuando hay un cliente difícil, yo le digo, ayúdame con este cliente.
7: Entonces se puede, entonces.
8: Sí, se puede. Creo que la gente debe intentarlo. Y a veces piensan, mira, tienen un cuartito, una casita pequeña, háganlo. Háganlo que van a salir bien.
7: Aquí tienen un ejemplo. Ustedes llaman ahí y ya tienen la forma de hablar con Laura Torres. El número de teléfono para aquellos que se
8: 787-509-8285.
7: Y van a la plataforma Airbnb y consiguen la información. Sí. Bueno, agradecemos a la visita de doña Laura Torres por estar aquí. Muchas bendiciones para usted, para su familia. Gracias por compartir esta historia y por ser un gran ejemplo de lo que es emprender después de los 50. Y recuerde que para lograr el éxito hay que emprender en salud. Y este es el título de nuestra última y no menos importante cápsula. Escuchamos al periodista Antonio Toño Gómez. Otro ejemplo de emprender.
9: Hola amigos de Prende y Emprende. Soy Antonio Gómez, editor de la publicación digital sobre salud humanos. Un nuevo estudio trae buenas noticias para el corazón y vienen en forma de aguacate y de mango. Investigadores del Illinois Institute of Technology evaluaron qué pasa si adultos con prediabetes comen un aguacate Hass y una taza de mango fresco todos los días durante 8 semanas. Los resultados fueron llamativos. Comparados con un grupo que comió la misma cantidad de calorías pero sin esta fruta, quienes siguieron la dieta de aguacate mango tuvieron mejor función de los vasos sanguíneos y una baja en la presión arterial diastólica, especialmente los hombres. La presión arterial subió 5 milímetros de mercurio en el grupo de control, pero bajó casi 2 milímetros en el grupo de aguacate mango. Estos beneficios ocurrieron sin cambiar calorías ni peso corporal. Estas frutas son una fuente de nutrientes. El mango aporta fibra y mucha vitamina C, buena para la glucosa y la salud vascular. El aguacate añade fibra, grasas saludables y potasio que ayudan a manejar colesterol y presión arterial. El estudio fue pequeño y corto, pero el mensaje es claro. Pequeños cambios diarios, como añadir estas frutas a tus comidas o meriendas, pueden apoyar la salud del corazón sin dietas estrictas ni sacrificios extremos.
0: No, yo estoy hace como año y medio.
1: Llegamos al fin de otro espacio de Prende y Emprende, pero antes, un resumen rápido, Félix. Hoy ha sido una cosa...
0: ¿Qué clase de programa?
7: Pues la respuesta a emprender después de los 50 es sí.
1: Ahora, sí. No esperes, ¿verdad?
8: Hay que claro.
1: No se puede esperar.
0: Dale para adelante siempre, sin pensarlo dos veces. Hagan su plan y láncense.
1: Así, vamos a emprender. Así mismo es. Así mismo
8: hay que
1: es.
8: Creer, hay que decir, lo voy a hacer y hacerlo.
0: Eso es así.
1: Así que nada, lamentablemente se nos acaba el tiempo nuevamente, otro sábado más. Pero agradecemos su sintonía y recuerda que nos pueden seguir en nuestras redes sociales de Prende y Emprende en Facebook e Instagram, o también nos pueden escribir al correo electrónico de prendeyemprende@gmail.com.
7: Y si usted quiere ver este programa, sintonice Radio Isla TV en las redes sociales, sobre todo en YouTube, y allí puede ver este programa de maravilla.
1: Y esto es
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14: La Asamblea de Delegados de Aela se opone al proyecto de la Cámara 1197. Este alteraría la gobernanza de la institución. Más detalles en breve. Por su parte, Guíllate de Barista, para ello llegan hasta el estudio Yadisa Torres y Brenda Mercado Avilés, agrónoma, oficial administrativo 2 de la Oficina de Comunicaciones y coordinadora de proyectos seniors y servicio al socio de la Asociación de Productos Hechos en Puerto Rico, respectivamente. Y en riesgo, cientos de alimentantes de que se han revocado sus pasaportes por deudas de pensión alimentaria. Para ello recibimos en el segmento de primera mano a la licenciada María del Mar Mateo Meléndez, jefa de la Administración para el Sustento de Menores, mejor conocida como ASUME. Y a conocer detalles adicionales del suplemento de verano como parte del programa de descuentos de AELA en mercancías y servicios, conectamos con Francisco Martínez, administrador de Combate Beach Resort by AELA del Caribe LLC. Finalmente, repasamos los eventos de la semana relacionados a las promociones de AELA, la fuerza que mueve a Puerto Rico, Johanna.
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1: Como todos los jueves, como todos los sábados, yo, Luis Manuel Villar, acompañado de Johanna Millán López, ambos de la Oficina de Comunicaciones. ¿Cómo estás, Johanna? Buenas tardes.
2: Bueno, yo con las tenis puestas, lista para nuestras justas este sábado. Así que contentísima, aquí todo el mundo trabajando para encontrarnos con nuestros socios y pasarla bien con buen deporte.
1: Reconocemos a los empleados de Plaza AELA en Hato Rey San Juan y las demás sucursales ubicadas en Arecibo, Caguas, Ponce, Macao y Mayagüez. Recuerde descargar la aplicación de Facebook para que nos vean nuestro formato en directo a través de la página oficial de la Asociación de Empleados en esa red social. Una vez culminada la emisión de este espacio radial, nos puede conseguir en nuestro formato podcast en la aplicación de Radio Isla Móvil, la página oficial de la Asociación de Empleados en Facebook, precisamente X, antes Twitter, YouTube y AELA.com a través de la plataforma SoundCloud.
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1: Y antes de pasar a nuestro primer segmento, aquí un comunicado de prensa de la Asociación de Empleados del Estado Libre Asociado y lee así. La Asamblea de Delegados de AELA se opone al proyecto de la Cámara 1197. Precisamente, la Asamblea de Delegados de AELA, que representa a más de 148 mil empleados públicos y pensionados del gobierno de Puerto Rico, expresó su firme oposición al proyecto de la Cámara 1197 de la autoría del representante Wilson Román López, que alteraría la gobernanza de la institución eliminando un elemento clave de su estructura representativa, el límite de dos términos consecutivos aplicables a los delegados electos de la Asamblea. Actualmente, un socio electo mediante un proceso de votación directa celebrado cada 4 años para ocupar un puesto en la Asamblea de Delegados de AELA puede permanecer en dicha posición por un periodo que no excede los 8 años. AELA cree que la importancia de que la gobernanza de la institución a cargo de sus socios dueños recaiga en la diversidad de empleados de las distintas entidades gubernamentales y esta legislación permitiría que los delegados puedan perpetuarse en la Asamblea, lo que podría coartar el derecho de otros socios a ejercer su liderazgo. Mediante una resolución aprobada de forma unánime, los miembros de la Asamblea de Delegados fueron enfáticos en expresar que los límites de término constituyen un mecanismo saludable de balance y la principal herramienta de participación, transparencia, fiscalización, protección del patrimonio institucional que pertenece a todos los socios dueños de AELA. El comunicado sigue, obviamente lo puede conseguir en la página oficial de la Asociación de Empleados y todos nuestros socios que están adscritos a nuestro newsletter también lo recibieron durante la mañana. Ahora continuamos con Johanna Millán.
2: Pues miren, estoy bien contenta y tengo unas invitadas muy especiales. Ustedes saben que nosotros, los amantes del café Mi AELA, pues nos encanta, ¿verdad?, tener invitados que sean relacionados a nuestro excelente producto. Cuando la asociación decidió que iba a establecer este producto, ¿verdad?, no solo para que nos reconocieran, ¿verdad?, como branding, también con la preocupación de poder ayudar a los agricultores puertorriqueños, que no se perdiera el café y de paso, pues, ayudar también a la economía de Puerto Rico. Creando ese producto maravilloso que muchos de ustedes conocen, buscamos, ¿verdad?, certificaciones, tuvimos durante todos estos años reconocimientos y una de las certificaciones más importantes, ¿verdad?, para nuestro café y para Puerto Rico es la certificación que nos da Hecho en Puerto Rico. Y vamos a hablar de eso y vamos a hablar de muchas cositas más, pero para eso me acompaña la agrónoma Brenda Mercado Avilés, que es coordinadora de proyectos senior y servicio al socio de la asociación, y la chica del café, Yaditza Torres, para tener un conversatorio aquí sobre Hecho en Puerto Rico y su relación con AELA. Bienvenida, Brenda.
3: Buenas tardes, gracias por la invitación. Bien contenta de estar aquí con ustedes, de compartir este espacio y de poder compartir con los radioyentes qué es la asociación Hecho en Puerto Rico, qué hacemos, porque yo sé que esos consumidores ven ese sello a menudo, pues para eso estoy entonces aquí hoy con ustedes.
2: Pues cuéntame primero qué haces para la asociación y precisamente me presentes a Hecho en Puerto Rico. Nosotros lo conocemos, pero para los que nos están escuchando, que sepan lo que ustedes hacen.
3: Pues mi nombre es Brenda, llevo 4 años en la Asociación Hecho en Puerto Rico, soy coordinadora de servicios, así que facilito la comunicación entre los socios y otras empresas de manera que podamos darle mayor visibilidad a esos productos y servicios que es la misión y la visión de lo que es Hecho en Puerto Rico. Es una organización sin fines de lucro que se estableció en 1910, así que llevamos más de 115 años promoviendo lo que es el consumo de lo que son los servicios y de los productos. Así que donde quiera que usted vea ese sello Hecho en Puerto Rico, es sinónimo de orgullo, de calidad, de trabajo, de excelencia, y eso es lo que nosotros hacemos allí.
2: Yo he visto, ¿verdad?, publicaciones de ustedes, y la verdad que es que hasta la persona que quiere emprender con un solo producto, que lo hace personalmente, que no está avalado por una empresa, tiene la oportunidad de crecer siendo parte de su grupo, porque ustedes brindan unos servicios a los empresarios y a las compañías, como nosotros que somos parte de ellos, con un sinnúmero ¿verdad?, de ofrecimientos, de seminarios, de actividades que ustedes comparten con esos socios.
3: Soy testigo de empresarios que han empezado con un horno en su casa, haciendo varias tiradas, por decirlo así, de galletitas, de polvorones. Y he sido testigo cómo en 2 años ya tienen su propia empresa, ya son suplidores de mega cadenas. He visto todos los escenarios, pero las historias de éxito son más las que he visto. Así que los recursos son ilimitados. Hay muchos recursos, no solamente con la Asociación Hecho en Puerto Rico, hay otras organizaciones, empresa privada, grupos, iniciativas que se dedican a apoyar y darle herramientas a estos empresarios. Se puede, y soy testigo de esos testimonios.
2: Yaditza, ¿cuál ha sido nuestra experiencia con Hecho en Puerto Rico?
4: Pues mira, me uno a las palabras de Brenda, saludo a los radioescuchas en la tarde de hoy. Y bienvenida Brenda aquí a la casa de Aela. Gracias por todo, ¿verdad? El apoyo que nos han dado a nosotros como producto. Llevamos 9 años desde que tenemos el sello Hecho en Puerto Rico. Definitivamente tengo que decir que este sello es muy importante, ya la gente lo reconoce, la gente se identifica con él, hay una confianza, ¿verdad?, en la gente cuando ve el sello de Hecho en Puerto Rico. Yo quisiera aprovechar la oportunidad para que Brenda le aclare a los que nos escuchan en la tarde de hoy, ¿qué requisitos debe de tener X producto para pertenecer o para poder tener ese sello?
3: Ok, esa es una pregunta bien importante. Importante señalar, como mencioné ahorita, son servicios y son productos. En el caso del producto, pues lleva un proceso distinto, porque nosotros, hay un comité ejecutivo que evalúa que haya un 35% o más de materia prima y de transformación en ese producto para que pueda llevar lo que es el sello Hecho en Puerto Rico.
4: Importante.
3: Reconociendo, ¿verdad?, que no tenemos toda la materia prima aquí local, pero para darle entonces ese beneficio, pues debe ser un 35% o más de producto de materia prima local.
2: Afortunadamente nuestro café cumple con todas las exigencias y más, el 100% café sí, puro de adjunta, de aquí, sabroso y muy orgulloso, ¿verdad?, de que cuando la gente lo vea tenga el sello, porque precisamente hemos tenido, Yaditza, la experiencia con nuestros socios que viven en el extranjero, que compran nuestro café y a través de nuestra página de la tiendita de Aela. Y yo estoy segura de que ese puertorriqueño que no está en la islita, ¿verdad?, que necesita ese café y el sonido del coqui, al ver que el café nuestro es hecho en Puerto Rico, pues eso le da un peso grande y lo comparten con gente que son de otros países, y ya hemos tenido esa experiencia.
4: Definitivamente. Y esto es algo bien importante que, ¿verdad?, que siempre hay esa duda y es importante que Brenda, ¿verdad?, ya todo el mundo sepa que ese 35% también tiene un valor gigantesco, porque ¿segura? Definitivamente impacta el desarrollo económico en el país de una manera u otra, porque como bien dice Brenda, no toda la materia prima está aquí en Puerto Rico. En el caso de nosotros, pues tenemos un 100%, tenemos nuestra gente de Hacienda Monte Alto en Adjuntas, que son los que nos son los torrefactores donde se procesa, se elabora. Ellos tienen su finca, tenemos todo, ¿verdad? Y pues tenemos la oportunidad hasta el momento de poder presentarle. ¿Por qué? Porque nosotros también contamos con ese sello del país que lo otorga el Departamento de Agricultura y pasamos por unos procesos. Pero en cuanto a hecho en Puerto Rico, pues sí, cumplimos eso y más. Así que tengo que decir que la experiencia ha sido súper buena. Nosotros tenemos unas colaboraciones importantes con muchos de los ofrecimientos, como bien decía Johanna, que ellos ofrecen, que Hecho en Puerto Rico ofrece, y este año venimos por más, porque venimos estábamos por hablando más. Fuera sí. De cabina con Brenda, ya tenemos varias cositas en mente, así que nosotros estamos bien pompeados. El año que viene vamos a tener nuestro 10º aniversario de Café Miaela.
2: Vienen cosas buenas.
4: En el caso del café, para la gente que nos está viendo por el Facebook Live, que tiene la oportunidad aquí de ver el empaque, va a ver que detrás del empaque nosotros quisimos destacar el sello de Hecho en Puerto Rico y está debajo de un escrito donde dice exactamente de dónde proviene el café y todo, ¿verdad? Los atributos del café y demás. Y debajo está el sello de Hecho en Puerto Rico y una frase bien bonita que dice: apoya lo de aquí, apoyemos lo nuestro. Eso es bien importante, Brenda. Muy importante. ¿Qué mensaje tú puedes darle a los que nos escuchan en cuanto, ¿verdad?, a calar esos sentimientos de las personas para que entiendan la importancia de apoyar a los productos de Puerto Rico?
3: Yo creo que es bien importante también mencionar que desde el año pasado en la convención de MIDA, uh-huh. No sé si ustedes estuvieron sí. En la radiografía, por primera vez los consumidores, no lo digo yo, los consumidores se expresaron de que prefieren los productos hechos e identificados como hechos en Puerto Rico. Así que nosotros hicimos un standing ovation porque por fin los consumidores lo verbalizan. Y yo que trabajo, estoy en la oficina y tenemos una tiendita local, he podido ver cómo la gente busca. Y nosotros mismos, nuestros socios, se hacen portavoz de llevar ese mensaje. Así que es bien importante para nosotros poder, no solamente el producto, sino que creamos empleos, familias y creamos lo que es movimiento económico en esta isla.
2: Definitivamente. No, y para cualquier empresario, el que pueda exportar su producto, ¿verdad?, con la marca Hecho en Puerto Rico, pues ya le asegura, ¿verdad?, pienso yo aquí un plus a ese producto.
3: Tuvimos un plan bien agresivo el año pasado y vamos en camino otra vez este año de poder fortalecer y ofrecer herramientas a los socios que estén listos, porque la realidad es que hay que estar listos, pero hay una necesidad en el mercado y eso es importante que los empresarios lo sepan. Hay una necesidad en el mercado de lo que son productos locales fuera de la isla. Estuvimos en misiones comerciales en Colombia, República Dominicana, España, Panamá. Así que hay una necesidad no solamente de productos, sino también de servicios.
2: De servicios. Sí. Mencionaste que para regular, ¿verdad?, y asegurarse de que los productos sean de aquí y demás, hay todo un comité y una junta, y precisamente tienen nuevo presidente y tienen una nueva junta. Cuéntame un poco del equipo que se integra y los planes, ¿verdad?, que tienen a futuro.
3: Tenemos junta nueva, ya lleva una semana. Estrenamos presidente con el señor Pedro Rosalí. Uh-huh. Él es el CEO de Islandwide, una empresa de logística. Ha sido bien acertado, bien aceptado, también acertado y aceptado. Nuestros socios nos están escribiendo. Sí, están bien contentos con esa designación, con esa elección. Uh-huh. Y tenemos una junta que es mitad nueva. Tenemos algunos socios, algunos empresarios que ya estaban en la junta y otros nuevos que se integran, y yo creo que va a ser un excelente término. Tuvimos un buen año también, 2 años pasados con nuestro presidente Mateo Sidle, y viene entonces el señor Rosalí a seguir fortaleciendo, y él quiere ver esto crecer en grande y nosotros estamos listos para eso.
2: Súper. Y han hecho un trabajo excelente porque están en todas.
3: Estamos en todas, trabajamos muchísimo.
2: Están en
3: muchísimo.
2: Todas, se ven en los torneos de golf, en sí. El MIDA, aquí y allá. Y eso le favorece a los que son miembros de, que son socios, ¿verdad? Y llevan el sello y son parte de hecho en Puerto Rico. Así que les felicitamos por eso. Y hablando de sellos, vimos que hay un sello bien especial que se integra, ¿verdad? Al sello de hecho en Puerto Rico. Cuéntame un poquito, porque obviamente los logos se parecen, pero ¿qué los diferencia el uno del otro?
3: Pues tenemos logo nuevo, estamos estrenando un logo y queremos reafirmar el compromiso, la calidad, la excelencia de estos productos que ya llevan 5 años o más en el mercado, tanto para productos como para servicios. Así que creamos este sello que se llama Calidad Puerto Rico para reconocer este tipo de empresa. Ya tenemos 3 empresas que hoy van a recibir sus primeros sellos de calidad. Y lo voy a decir porque ya ellos están.
2: ¿Seguro?
3: La primera fue Ponce Ice Alameda con su tecnología de hielo, que ellos tienen una planta que prácticamente es con energía solar que corre.
2: Qué bien.
3: Tenemos también a Sangría Los Hermanos de Caguas con todos sus sabores. Tiene 16 sabores, van a tener el sello de calidad Puerto Rico, y AJR Manufacturing, que ellos hacen productos de electricidad y ya también llevan 6 años en el mercado y también van a ser los primeros en recibir ese sello de calidad. Así que queremos reafirmar lo que es ese compromiso y reconocer lo que es la calidad. La excelencia.
2: Y como nosotros nos guillamos, nosotros vamos a tener ese sello.
3: Y los próximos va a ser.
2: Definitivamente. ¿Qué exhortación le puedes dar en este último minuto a las personas que nos están escuchando, a esos que están emprendiendo recientemente, a los que ya están y no han podido, ¿verdad?, sacar su producto? ¿Qué recomendaciones le haces y cuáles son los requisitos para ser parte de ustedes?
3: ¿Cómo que un minuto ya?
2: Me están poniendo musiquita.
3: Para esos emprendedores, quiero decirle, ¿verdad?, que hay muchísimas herramientas. Hay que buscar, hay que educarse, hay que asociarse. Tienen nuestra asociación, pero hay muchas otras organizaciones que también van con el mismo propósito, muchas organizaciones sin fines de lucro que ayudan a estructurar esas empresas. Así que hay que educarse y buscar esas herramientas. Nosotros estamos en Plaza Las Américas, estamos disponibles para poderlos dirigir. Y si no lo sabemos, buscamos entonces esa alianza, ¿verdad?, para que puedan entonces lanzarse en grande, pero las oportunidades las hay.
2: Yaditza.
4: Yo quiero felicitarlos por el trabajo de excelencia que ellos han hecho por tanto tiempo, y estos 9 años nos han ayudado muchísimo, y ahora vendrán muchas cosas más que yo sé que vamos a trabajar en conjunto. Ellos nos han apoyado, siempre nos comparten nuestros triunfos. Hemos sido galardonados por los pasados 3 años con uno de los favoritos café en eventos, ¿verdad?, bien importantes de café en Puerto Rico, y una de las cosas ha sido por eso, por el reconocimiento, ¿verdad?, del trabajo en equipo de esta oficina. Pues el apoyo de nuestra directora, por supuesto, de la asociación, el sentimiento que le damos, el corazón y ese compromiso de que queremos apoyar lo local. Así que a los radioescuchas que nos están, ¿verdad?, en este momento, están tomando de su tiempo para acompañarnos en esta edición de Parante con Aela. Cuando usted vaya al supermercado, siempre busque lo local.
3: Sí.
4: Apóyelo de aquí. Mira, a lo mejor se gasta un poquito más, pero en la medida en que sigamos apoyando oferta y demanda, los precios van a ir bajando, ¿verdad? Con el tiempo.
3: La calidad, la frescura de los productos que son aquí,
4: es otra cosa. Muchos productos que vienen de afuera pierden los nutrientes. No es lo mismo.
3: No tenemos nada que envidiar a productos que se importan, y finalmente lo que queremos es bajar lo que son las importaciones.
4: Minimizar, eso es así.
3: No controlar el mercado, pero entonces consumir todo lo que tenemos aquí.
4: Eso es así.
2: Pues bueno, tremenda exhortación. Gracias por haber estado con nosotros, y ustedes pendientes, porque desde el mes que viene se viene la sección Guíllate de Barista y ten la experiencia del Café Mi Aela. y vamos a estar hablando y trayendo invitados, colaboraciones y muchas cositas chéveres para aquellos amantes del café. Así que quédate con nosotros y disfruta del mejor café, el café Miaela.
3: Yes. Así gracias es. Por la invitación.
1: Bueno, ya escuchaban a Yadisa Torres, oficial administrativo 2 de la Oficina de Comunicaciones, y a la agrónoma Brenda Mercado Avilés, coordinadora de proyectos seniors y servicio al socio de la Asociación de Productos Hecho en Puerto Rico. Ambas, gracias. Bueno, y usted no toque su aparato de radio, vamos para nuestro primer break comercial, pero ya se encuentra en las inmediaciones del estudio la licenciada María del Mar Mateo Meléndez, administradora de la Administración para Sustento de Menores. Asume. Y también conectamos con Francisco Martínez, administrador de Combate Beach Resort by Aela del Caribe. Yo soy Luis Manuel Villar, acompañado de Johanna Millán. Usted escucha Para Adelante con Aela a través de la página oficial de la Asociación de Empleados en Facebook.
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2: Eso, yo soy Luis Manuel Villar y escuchaban a Johanna Millán, un turno de privilegio personal. Ayer mi hija Idrialis Villar se graduó de octavo grado y pues obviamente nosotros felices porque logró un paso más en el peldaño hacia la excelencia educativa y profesional.
1: Muy bien, pues muchas felicidades a tu niña, que conocemos los talentos, inteligente, bella y talentosa, así que lo tiene todo para
2: así
1: triunfar.
2: Es. Que sea como Johanna Millán cuando sea grande. Así es.
1: Bueno.
2: Bueno, seguimos aquí en Palante con él y ya llegó nuestra invitada, según prometimos. Le damos las buenas tardes a la licenciada María del Mar Mateo Meléndez, administradora de la Administración para Sustento de Menores. ¿Cómo está? Buenas tardes.
3: Ay, gracias. Gracias por esta oportunidad. Buenas tardes a ambos. Bien contenta de estar aquí con ustedes.
1: Qué bueno.
2: Gracias. ¿Cómo está tu mamá?
3: Bueno, pues yo creo que es la pregunta que todo el mundo me hace, porque había no sé si fue que en una entrevista, una información, ¿verdad?, se interpretó de manera incorrecta, pero mami está, obviamente, en sus tratamientos médicos.
2: Claro.
3: Mami es paciente de diálisis, también de quimioterapia, pero está súper estable. Este weekend estuve con ella, así que gracias a Dios, dentro de su condición, súper bien. Ahorita te enseño fotos para que la veas, que está igual que siempre.
2: Lo sabemos. Así que, por eso te preguntamos, para que
3: sí,
2: se descarte cualquier
3: sí.
2: información.
3: Yo creo que a veces la gente conversa con la buena voluntad de saber y todo, pero pues no. La diálisis, ¿verdad? Ese tratamiento o cualquier tratamiento de quimioterapia son alarmantes, y entonces pues la gente puede sacarlo de contexto,
2: claro.
3: pero no, gracias a Dios, ¿verdad? Dentro de su condición, muy bien.
2: Amén, le envía saludos.
3: Gracias.
2: Estamos hablando de María Mayita Meléndez, exalcaldesa de Ponce. ¿Quién es María del Mar Mateo Meléndez?
3: Bueno, en el plano, estas preguntas a mí como que me dejan así de, espérate. En el plano personal, pues soy la menor de dos hermanas, soy ponceña, siempre lo digo orgullosamente. ¿Hay alguien?
1: Sí, es ponceño.
3: Yo creo que eso es lo más, las características que nos definen a los ponceños son parte de lo que soy yo como, ¿verdad?, de mi esencia. Soy una persona súper apasionada.

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1: Tus hijos no comen excusas. Asume tu responsabilidad.
2: Tremendo.
1: Háblame de eso.
3: Pues mira, esa es nuestra iniciativa de comunicación. Cuando nosotros evaluamos las distintas propuestas y el mensaje que queríamos llevar, esto fue como, yo dije, todo el mundo fue dirigido a esto, porque yo antes de asumir este puesto de administradora, fui abogada de la agencia y jueza en la agencia, así que esto era el día a día. Tú veías las excusas, tú veías, no, mira el mensaje que me envió y te enseñaban el celular con un mensaje de que resuelvan ustedes, hoy no tengo chavo, y esto era el día a día, y queríamos conceptualizar, ¿verdad?, plasmar esa realidad en una iniciativa de comunicación, llevar ese mensaje que es firme, es fuerte, pero es una realidad.
2: Tremendo.
3: Y a la misma vez creo que hay un sentido, ¿verdad?, de empatía dentro de todo el mensaje, porque al final, ¿verdad?, todo se trata de los menores. Y era lo que queríamos llevar, un llamado al cumplimiento, a la responsabilidad.
1: Ciertamente. Johanna, ¿una impresión tuya de esa política pública?
4: Mira, completamente necesario. Cuando escucho el mensaje, cada vez que lo escucho, me crea impacto, porque yo en lo personal, pues cuando era niña, nosotros como familia sufrimos, ¿verdad?, ese momento también de no poder recibir lo que necesitábamos para seguir hacia adelante, 3 hijos con mi mamá. Y yo sé que así, como bien dice la directora, hay muchísima, muchísima gente, y al fin y al cabo, como ella dice, los niños son importantes y no tienen la culpa, no, ¿verdad?, de las cosas que puedan pasar. Hay que separar una cosa de otra.
1: Claro que sí.
4: Y así como deben de estar atendidos nuestros niños, pues también nuestros viejos, que nosotros siempre llevamos ese mensaje, claro, en nuestro programa. Así que les felicito. Usted tiene una energía estupenda.
3: Gracias.
4: En su voz y en su presencia, así que yo espero que con esa misma pasión que ella lo expresa, pues puedan hacer muchas cosas.
3: Ahora que mencionas esto, y yo creo, para que veas lo importante, yo también fui una menor que recibió el sustento. Eso fue lo que marcó y cambió mi vida, o sea, y definió mi futuro profesional. Aunque yo empecé por el área de comunicaciones, posterior a ello estudió derecho, mi papá y mi mamá siempre me decían, ay, te veo como abogada, y eso era yo con 8 o 9 años, literal, firmaba, esta es la pensión. Esto es, y fue ¿por qué? Porque fue un proceso en aquel momento bien complicado. Mi papá fue un papá presente y que cumplía, pero no dejó de trastocar mi realidad económica ni familiar. Así que lo que uno está acostumbrado a los 8 años, de repente tienes que entender, espérate, los chavos de la pensión no llegaron, no hay para esto. Así que eso fue lo que definió, y qué bueno, ¿verdad?, que uno escuchar estas historias, porque esto le toca a todo el mundo, y hay que llevar el mensaje. Yo creo que ha habido una apertura, que la gente hable de sus experiencias, porque esto es difícil para todo el mundo. O sea, ¿verdad?, haya comunicación, no haya comunicación, eso empeora el escenario más, pero son situaciones y procesos complicados dentro del proceso familiar, así que eso me gusta escuchar estas historias, porque me identifico, lo viví, lo sentí, y eso es lo que trato de llevar en la política pública como administradora, en ese día a día, de lo que lo viví de participante, lo viví como abogada y lo viví como jueza en la agencia.
1: Antes de preguntarte sobre los pasaportes, ¿qué pasa cuando alguien paga la pensión de manera cash y no guarda evidencia?
3: Mira, pregunta muy importante, y hay mucho desconocimiento sobre ello. Acuérdate que aquí tú puedes tener una orden del tribunal, una pensión establecida por el tribunal, y otra o por Asume. Si tú no tienes un caso abierto en Asume, esas cantidades no se van a registrar. Así que tú puedes solicitar una orden del tribunal y solicitar los servicios de la agencia, y puedes pagar a través de la agencia. Cuando tú envías dinero directo en concepto de pensión alimentaria, tienes que solicitar entonces, si hay caso en la agencia, una acreditación de pagos, porque si no, no vamos a tener el contexto, ¿verdad?, de que ese dinero se pagó. Hay el proceso, lo puedes hacer. La recomendación, siempre lo digo, paga a través de la agencia, desembolso de 24 a 48 horas por ley. Pero si hay, sabemos que hay situaciones, esto de ATH móvil ha cambiado la perspectiva de todo el mundo, y no queremos tampoco perjudicar ni a esa persona custodia ni al menor. Puedes hacerlo, pero tienes que entonces, papá o mamá, custodio o no custodio, puedes solicitar una acreditación de ese pago en concepto de pensión alimentaria, y se le acredita a la cuenta.
1: En este caso, pertenece al Poder Judicial, no está escrito Asume.
3: Ok, pues en ese caso, si no hay caso en Asume, es bien importante que cuando la orden de un tribunal guarde

0: toda evidencia de pago.
1: Claro.
0: Puede hacer una libreta de recibo, puede hacer una firma. ¿Por qué? Porque en un proceso de cobro posterior, ¿verdad? Puede haber una alegación. Hoy hay excelente comunicación, mañana pueden no hablarse.
1: Correcto, claro.
0: Y entonces hay una alegación de que me debe, no me debe, y entonces pues hay prueba que tienes que presentar. Así que mi recomendación, caso que no tenga abierto en Asume o no esté a través de la agencia, guarde toda evidencia para que entonces pueda en cualquier proceso tenerla a la mano.
1: Nos regalas unos minutos adicionales.
0: Claro, los que ustedes quieran, ¿no? Yo
1: Claro.
0: aquí me quedo un rato.
1: Tengo unas preguntas en cuanto a los
0: Seguro.
1: pasaportes y
0: Sí,
1: obviamente
0: sí, sí,
1: queremos
0: sí.
1: saber, porque esto viene como una instrucción del gobierno federal.
0: Sí.
1: Okay. Así que te quiero preguntar sobre esto. Te tuteo porque estudiamos juntos.
0: Sí, así es. Y es contenta, de verdad, me encanta ver compañeros de allí de Copu.
1: Así que
0: Así que.
1: siempre Copu, nunca fácil. Ahí escuchan a la administradora de Asume, la licenciada María del Mar Mateu, y conversamos sobre este importante tema, ya que en riesgo 435 alimentantes porque podrían ser revocados sus pasaportes por tener deudas. Ese número, pues también puede variar porque la cifra de la deuda también cambió. Así que le queremos preguntar sobre el particular. Y conectamos más adelante con Francisco Martínez, administrador de Combate Beach Resort by Aela del Caribe. Yo soy Luis Manuel Villar, acompañado de Johanna Millán. 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
2: ¿A dónde irá?
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2: No abundo más nada, yo no abundo más nada. Sí, estoy portando bien. Ahí escuchaban a Johanna Millán, yo soy Luis Manuel Villar. Recuerda escucharnos jueves de 1:55 a 2:53. Hoy estamos conversando con la licenciada María del Mar Mateo Meléndez, administradora de la Administración para el Sustento de Menores. Licenciada, hábleme de la cuestión de los pasaportes, por favor.
3: Mira, te lo voy a tratar de resumir. La restricción al pasaporte es uno de los mecanismos más efectivos a la hora de cobrar deudas de pensiones alimentarias. Antes del 8 de mayo, como operaba esto, es que cualquier persona con una deuda mayor de $2,500 o más es referida al gobierno federal, a nuestras oficinas federales, a su vez al Departamento de Estado Federal, y en el momento en que esa persona fuera a renovar, no iba a poder renovar el pasaporte, a menos que liquidara la deuda, ¿verdad? O se atendiera, se eliminara la restricción. El pasado 8 de mayo entró una nueva fase federal, que es una suspensión inmediata al pasaporte. Ya no hay que esperar a la renovación, como es, ¿verdad? Como operó hasta el 8 de mayo y sigue operando. Ahora, ¿qué pasa? Esta primera fase es persona o caso en el que se adeude $100,000 o más, efectivo desde el 8 de mayo, se emite una restricción al momento. Ya, si estás viajando o vas a viajar, esa restricción es al momento. Se suspende, se revoca tu pasaporte. Dentro de este periodo de 3 semanas, hace 2 semanas se nos notificó que la segunda fase empieza ya el primero de junio, que es cualquier alimentante que adeude $75,000 o más, va entonces a emitirle esta revocación, se le va a emitir esta revocación inmediata.
2: Y va a seguir bajando así sucesivamente.
3: Eso mismo es lo que quiero decir. Nosotros, ¿verdad?, en conversaciones con el gobierno federal, ya la expectativa es de que se llegue al umbral de los 2,500. Ellos están estableciéndolo por fases, primero 100,000, 75,000, ¿verdad? Nos sospechamos que el próximo será 50,000.
2: Okay.
3: Así que básicamente, ¿verdad? Yo creo que el mecanismo es muy efectivo. Nosotros aumentamos el recaudo en el año 2025 a un 132% y recaudamos alrededor de $1,000,000 en concepto de pensión alimentaria de atrasos por la restricción de pasaporte.
1: Qué bueno, a mí me sorprende la cifra, porque no me cabe en la cabeza de que hayan personas que les deban tanto a sus hijos. Y tengo una duda, sí. Y perdone mi ignorancia, si ese menor, o sea, no recibe ese sustento, cuando ya sea más grande, o sea, eso no lo pierde.
3: Lo que el padre no le dio
1: o la madre.
3: Exactamente, porque verdad tenemos madres que son no custodia. Bien importante, una vez un menor adviene la mayoría de edad, ahora es un joven adulto, tiene 21 años, tiene la capacidad jurídica para ir a un tribunal a solicitar el cobro de la deuda. Tiene 5 años, conforme al ordenamiento actual, 5 años para el cobro de esa deuda. Estaríamos hablando que si no hay una interrupción, tiene hasta los 26 años de edad para el cobro de la deuda de pensión alimentaria. Bien importante que lo informen, lo notifiquen y que ejerzan ese derecho, porque
2: seguro,
3: ya, ¿verdad?
2: Claro que sí.
3: Pueden entonces 10 años y dices, ay, yo no lo sabía, y el desconocimiento, ¿verdad? Pues no nos exime, así que es bien importante que nosotros hemos llevado el mensaje. De hecho, hemos estado en varios adiestramientos en varias universidades y los jóvenes están bien interesados en este tema.
1: Seguro, si no le dieron, ¿verdad?, lo que merecía cuando estaba niño, que por lo menos le cubra sus estudios o algo, porque...
3: Y de hecho, pudiese solicitar unos alimentos en el tribunal, puede ser, no necesariamente ya la SUME no tiene jurisdicción para establecerle una pensión alimentaria porque ya no es menor, pero si este menor estudia, tiene una expectativa, un aprovechamiento académico y ciertos criterios adicionales que el tribunal evalúa, el tribunal pudiese establecer alimentos hasta luego de estudios de universidad, ¿verdad?
2: De bachillerato, maestría, doctorado.
3: Exactamente. Ya ha ampliado hasta
2: es que hasta doctorado, así. Que yo creo que se creó un precedente.
3: Asimismo, ha llegado hasta casos en doctorado, claro. Imagínate, está, es caso a caso, no es que opere automático, claro. Y el tribunal va a evaluar una serie de criterios para determinar, pero la realidad es que el derecho existe.
2: Bueno, ahora pasamos a una entrevista que tiene Johanna Millán, no te retires.
3: Perfecto.
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1: 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Gracias por acompañarnos, Francisco. Y te
4: Muchas
1: vamos
4: gracias
1: a invitar
4: a usted,
1: más adelante. Vamos a enviar esta publicación ya, con el favor de Dios, la semana próxima. Así que todo el mundo pendiente a sus correos electrónicos y acceda a aela.com para más detalles.
2: Así es, ahí escuchaban a Francisco Martínez, administrador de Combate Beach Resort by Aela del Caribe. Bueno, y antes de culminar, queremos preguntarle a la administradora de Asume. Asume Digital conecta con Vieques y Culebra. Esto es nuevo, ¿verdad?
3: Sí, el pasado mes de febrero iniciamos ya lo que se conoce como nuestra fila digital. Esto es que en todas nuestras oficinas regionales, una vez usted entre, se va a poder registrar. Va a recibir básicamente un mensaje de texto y hasta el momento desde que llega hasta que termina, va a estar recibiendo, ¿verdad?, notificaciones. Importante, Vieques y Culebra se atiende como si estuvieran allí presente. Hay unos QR codes en distintas áreas estratégicas, tanto en el municipio de Vieques como en Culebra, en donde lo pueden acceder y eso conecta directamente a esta fila digital y va a ser llamado en el momento de su turno. El tiempo de espera, esto ha resultado un mejor servicio al cliente. El tiempo de espera promedio desde que llega hasta que termina el servicio es de alrededor de 20 minutos a través de todas nuestras regiones. Así que esto va con la, además al final puede llenar una encuesta de satisfacción, que para nosotros es bien importante porque necesitamos saber en qué áreas tenemos que seguir mejorando, que sabemos, verdad, que son muchas, pero vamos dirigido a eso. Así que mi llamado también es a que participen de esta encuesta y se mantengan, porque las evaluamos, las miramos, inclusive hemos llamado a participantes por estas encuestas, porque me quedé, no entendí, no se me aclaró, y tratamos, verdad, de que el servicio se dé correctamente.
1: Qué bueno.
2: Excelente información.
1: Facilitando, ¿no? Facilitándole, claro, verdad, a la ciudadanía los procesos, así que les felicito, claro, ¿verdad?, por el trabajo que están haciendo. Tienen este foro aquí para lo que quisieran anunciar, si tienen alguna actividad, algún proyecto importante. Esta es su casa.
3: Agradecida, y aprovecho para invitar, primero agradecerle a todos mis compañeros empleados que van a participar y nos van a representar el sábado en las justas de ustedes. Yeah. Así que los invito a todos a apoyarlos. Tenemos alrededor de 5 o 6 atletas que ya son muchos años participando. Recuerdo el año pasado que lo hacíamos en el Parque Central, y ellos siempre están bien comprometidos, así que mi agradecimiento a ellos y mi invitación a todos para que los apoyen.
1: Y usted tiene look de atleta, así que vamos a ver, aunque sea la camiseta, acompañar, claro, ese equipo. Para
3: sí, debo, hay que retomar eso. No me da tiempo ya, pero uno trata.
2: Bueno, gracias. Y queremos enviarle saludos a una empleada súper especial de Asume, la señora Ángela Luisa Lebrón Lebrón, que siempre que lo ubicamos para cosas de Aela nos da la mano. Y
3: Angie, ya muchísimos años en nuestra agencia. Angie, una ella es Asume. Casi, bueno, familia allí.
2: Nuestros respetos para ella. Bueno, y ahí escuchaban a la licenciada María del Mar Mateo Meléndez, administradora de la Administración para el Sustento de Menores. Y si usted, mire, no está al día, póngase al día. Bueno, y vamos ahora a nuestro último break comercial y vamos a hablar de las promociones relacionadas a Aela. Yo soy Luis Manuel Villar, acompañado de Johanna Millán. 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
2: ¿Cómo harán para saber cuál es el azúcar que toma cada quien? Porque no se equivocan.
3: No, porque hay un talento tremendo. Y realmente, bueno, pues ya tú puedes vivir esa experiencia. Ajá. Mira, ya estamos listos para nuestras justas, que esto va a ser este sábado 30 de mayo en la pista atlética Maryland de Matthew Mitchell, en el municipio de Toa Baja. Así que ya lo que nos queda es invitarlos para que vengan y compartan, animen a sus equipos, pasen un día de buen deporte en las facilidades de esta pista y de todo el municipio de Toa Baja y su alcalde, que se están esmerando en que usted tenga una excelente experiencia. Va a haber transportación a través de unos trolleys que ellos van a tener en diferentes áreas y pues nada más que darle la invitación a que pasen un súper día de deporte en las justas de Aela, que quedan estupendas.
2: Así es.
3: Y sigue la convocatoria de las becas de estudio de Aela.
2: Hasta mañana, ¿verdad?
3: Hasta mañana. 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
2: De las 4 de la tarde.
3: De las 4 de la tarde.
2: Así es.
3: Así que es importante, si todavía no, sino para el año que viene.
2: Ajá.
3: Aviso importante, este viernes, el próximo viernes, 5 de junio, se efectuará un simulacro en Plaza Aela. Desde las 9 de la mañana se activará una alarma que anunciará el inicio del evento. Si usted se encuentra en las instalaciones en ese momento, debe movilizarse junto a los empleados para completar el ejercicio. Se calcula que este simulacro durará alrededor de 45 minutos. 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Esto se va a hacer exclusivamente en Plaza Aela.
2: Claro.
3: Así que las otras sucursales siguen funcionando a la normalidad. Y si usted viene a Plaza Aela, pues también se va a brindar el servicio, pero vamos a estar en este ejercicio tan importante para que en un caso real pues podamos todos, ¿verdad?, salir ilesos.
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1: Los problemas con la estabilidad en el sistema eléctrico en el país y las acciones de la Junta de Control Fiscal han marcado el desarrollo de Puerto Rico y trastocado aspectos de la vida cotidiana de cada individuo que vive en la isla. ¿Cómo los periodistas nos preparamos para cubrir estos dos temas? De eso hablamos hoy en OPC Radio, por aquí, por Radio Isla 1320. Bienvenidos a OPC Radio. Yo soy Rodrigo Otero Goico, miembro de la Junta del Overseas Press Club. Me acompaña, como siempre, la presidenta de nuestra asociación, Wilma Maldonado Rigoitía. Saludos, Wilma.
4: Hola, Rodrigo. Como mencionaste en la introducción, hoy hablaremos con el público sobre dos temas que han sido fundamentales en el país. Por un lado, el sistema eléctrico, y por otro, la Junta de Control Fiscal. Por años, el sistema eléctrico de Puerto Rico ha sido descrito por expertos, reguladores, analistas energéticos como una infraestructura frágil, envejecida y vulnerable a fallas masivas. La discusión pública suele centrarse en los apagones, pero especialistas advierten que el problema va mucho más allá de la incomodidad cotidiana. Y es que la estabilidad energética impacta directamente la economía, la salud pública, la seguridad y la capacidad de recuperación ante los desastres naturales como los que vivimos con el huracán María.
1: Asimismo, Wilma, nosotros le pedimos al compañero periodista Manuel Guillama, quien cubre el tema de energía para El Nuevo Día, que nos comentara sobre la importancia de este tema en la cobertura noticiosa y en la vida de todos los que nos escuchan. Escuchemos lo que nos dijo el compañero.
5: No hay duda de que el tema energético marca paralelamente uno de los asuntos más complejos y obviamente más importantes que tenemos como sociedad en Puerto Rico y como periodistas, la responsabilidad de cubrir de manera, valga la redundancia, responsable, ¿no? Tantas personas han dicho, ¿no?, con toda la razón del mundo, que sin una energía confiable va a ser muy difícil para Puerto Rico salir de la crisis en la que hemos estado inmersos por tanto tiempo, tanto desde el punto de vista económico como social. La energía es uno de los derechos más esenciales que tienen las personas en las sociedades modernas, ¿no? Y en Puerto Rico nadie puede cuestionar que por décadas ya el acceso o ese derecho realmente no se ha hecho valer para gran parte de la población, y todos de una u otra forma hemos sentido, ¿no?, la ausencia de un servicio eléctrico confiable.
4: El tema de la energía es muy técnico, pero para nosotros los ciudadanos, ¿no?, los clientes de este servicio, se traduce en algo tan simple como que apretemos el interruptor y la luz se encienda. Pero para que eso ocurra hay una serie de factores y de actores en el proceso. Le preguntamos a Manuel Guillama sobre estos actores. Escuchemos.
5: Obviamente el sector energético está marcado por una complejidad que va desde el aspecto técnico, administrativo, regulatorio, económico, legal, en el caso de Puerto Rico, por ya una década enmarcado dentro de la maraña que es la ley promesa, la Junta de Supervisión Fiscal, la insolvencia de la Autoridad de Energía Eléctrica. Esas capas de complejidad comienzan por el alcance o la cantidad de actores que de una u otra forma están involucrados en el manejo de nuestro sistema eléctrico, ¿no? Que podemos hablar desde la Autoridad de Energía Eléctrica, que a pesar, ¿verdad?, de los cambios que ha habido, sigue siendo el dueño de los activos de la infraestructura eléctrica en el país. Podemos hablar, obviamente, de los operadores privados, Luma Energy, Genera PR, que en los últimos años han asumido la obligación de operar y mantener los activos de generación en un lado, transmisión y distribución en el otro. Pero aparte de eso, tenemos todo un entramado en el que entran entidades como el negociado de energía, lo que son las entidades federales que supervisan el uso de los miles de millones que están asignados para modernizar la red eléctrica, como la Agencia Federal para el Manejo de Emergencias, el Departamento de la Vivienda, otras dependencias estatales como el CORTRES, por ejemplo, bajo este gobierno la Oficina del SAR de Energía, compañías privadas que por años han estado, han sido participantes del sistema eléctrico, como las cogeneradoras AES y Ecoeléctrica, ¿no? Que eso un poco nos da una idea de cuán complejo es el asunto desde el punto de vista legal, ¿no? Tantas partes con intereses muchas veces encontrados, y que quizás, ¿verdad? Como mucha gente ha señalado, es uno de los aspectos que ha complicado la tarea de encaminar una reconstrucción del sistema en lo que es el marco de posterior al huracán María en 2017 y al mismo tiempo trazar una política pública que se cumpla y que cumpla con yo diría lo que son los tres objetivos que cualquier sistema eléctrico en el mundo debe poder aspirar, que es tener un sistema confiable, es decir, que a la gente no se le vaya la luz con frecuencia, que puedan confiar que en sus hogares, en sus negocios, van a tener el servicio de manera continua. Número dos, el tema del costo. En Puerto Rico tenemos uno de los sistemas más caros dentro de las jurisdicciones estadounidenses y obviamente eso es algo que atenta contra ese derecho a tener acceso al servicio eléctrico. Y número tres, y esto es algo que obviamente forma parte de nuestra política pública, no necesariamente se han tomado las decisiones que nos llevan en esa dirección, contar con un servicio limpio, ¿no? Una energía que no ponga sobre la balanza la salud de nuestras comunidades ni el futuro de la humanidad realmente. Sabemos que el tema de la energía está muy vinculado a lo que es el cambio climático, ¿no? Por la contaminación que históricamente ha supuesto la generación de energía para nuestros hogares y negocios.
1: También le pedimos, es muy interesante lo que dice el compañero, en cuanto a toda esta situación, también le pedimos a Manuel que nos comentara cómo estamos hoy en términos de la reconstrucción del sistema. Vamos a escuchar lo que nos dice.
5: En el momento en que nos encontramos, ¿no? Es parte de esa complejidad a la que aludimos, ¿no? Se enmarca en el hecho de que estamos, por un lado, reconstruyendo lo que históricamente hemos tenido para sostener el servicio eléctrico, ¿no? Esa red central tan compleja, dependiente de unas plantas de generación en distintos puntos de la isla y miles de millas de nuestro sistema de transmisión y distribución de energía, y al mismo tiempo se supone que estamos modernizando, llevando el sistema eléctrico a lo que se supone que es esa red del futuro, ¿no? Con energía renovable, con la gente produciendo la energía en sus hogares, que es algo que ya está pasando. Una de cada ocho clientes del sistema eléctrico ya cuenta con sus sistemas de energías renovables, principalmente solares, en los techos de sus casas, de sus comercios, y un poco entender cómo las cosas que tenemos que hacer para adaptar nuestro sistema a esa visión de futuro en medio de tantos intereses comerciales, de tantos retos legales, de los retos que persisten como la quiebra de la Autoridad de Energía Eléctrica, es parte de todo este entramado tan y tan complejo, ¿no?
4: Rodrigo y Manuel, ¿verdad? Para explicar todo esto de una manera a que el público en general lo entienda, el periodista tiene que estar educado en el tema. Y este 4 de junio el Overseas Press Club presentará el taller Sector Eléctrico de Puerto Rico, mitos y realidades. Manuel nos comenta sobre esto también.
5: A veces para nosotros como periodistas es difícil entender, y un poco yo creo que esa es la gran oportunidad que tenemos a través de estos talleres que estará ofreciendo el Overseas Press Club en los próximos días, o que está auspiciando el Overseas Press Club. Y creo que es una gran oportunidad para tener frente a nosotros algunos de los actores que juegan en todo este escenario del sistema eléctrico de Puerto Rico, poder escuchar, poder entender, poder cuestionar en un escenario o en una dinámica puramente didáctica, donde quizás, ¿verdad?, todos tenemos la guardia un poco más baja respecto a lo que sería una conferencia de prensa habitual, como las que cubrimos día a día. Me parece que es una oportunidad invaluable para seguir entendiendo y poder, obviamente, cumplir con nuestra responsabilidad periodística de llevar a nuestras audiencias la información más completa, más comprensible posible, porque si queremos llevar la información en arroz y habichuela, como tanto nos gusta decir, tenemos que saber qué es lo que está en la olla y quién la menea. Y yo creo que este tipo de espacio es vital para nosotros poder cumplir a cabalidad nuestro rol como enlace entre lo que son los actores que configuran y ejecutan nuestra política pública y nuestras audiencias, que en última instancia son quienes se benefician o padecen de esas decisiones que se toman en distintos espacios. Así que los exhorto a todos a que acudan a este taller el próximo jueves, y a continuar aprendiendo, ¿no? Porque parte de nuestra profesión es continuar escuchando, leyendo, aprendiendo y obviamente seguir siempre cuestionando.
1: Gracias a Manuel Quillama por los comentarios. El periodista del Nuevo Día, especializado en temas de energía, infraestructura y ambiente. Para dar más detalles sobre este taller que ofrecerá el Overseas Press Club junto a la Alianza Pro Desarrollo Energético y la Universidad Politécnica, escuchemos a José Carlos Sánchez, periodista de Rayos X y vicepresidente del Overseas Press Club. Escuchemos.
6: Saludos, compañeros. En efecto, tenemos una jornada de talleres en las próximas semanas y meses bastante intensa y diría yo interesante. Pero en el mes de junio lo comenzamos con un taller dirigido a hablar sobre el tema energético en el país. Este taller va a ser el 4 de junio, lo hemos titulado Sector Eléctrico de Puerto Rico, Mitos y Realidades. En este taller se va a estar abordando un poco sobre cómo reportar sobre políticas energéticas, tarifas y el futuro de la red eléctrica en Puerto Rico. Y es un proyecto que estamos trabajando en alianza con la Universidad Politécnica de Puerto Rico y la Alianza Pro Desarrollo de Energía de Puerto Rico. La serie de talleres surge ante la necesidad de ofrecer herramientas técnicas a periodistas que cubran temas relacionados con tarifas, apagones, energías renovables, regulación y política pública, específicamente basada en la energía eléctrica. Aunque esto es un tema que pensamos que hay periodistas especializados en esto, todos sabemos que esto es un tema que nos toca cubrir a todos los periodistas tal vez semanalmente, porque el tema de la energía es un tema constante en nuestro país y sobre todo, y lo seguirá siendo, sobre todo por cómo está compuesto y cómo las circunstancias en las que se encuentra ahora mismo nuestro sistema energético. Esta iniciativa va a contar con cuatro talleres progresivos, lo que ahora está planificado. Estos talleres van a abordar desde los fundamentos del sistema eléctrico hasta se aspira que hayan visitas técnicas a instalaciones del sector energético. Así que es bien importante que todas las personas que quieran ir sepan que las primeras sesiones van a ser en la Universidad Politécnica. Y esta primera va a ser el 4 de junio de 7 de la noche a 9 de la noche. Va a haber merienda, etcétera. Pero todos los periodistas y comunicadores que quieran registrarse deben hacerlo a través de un enlace que está disponible tanto en nuestro Instagram como también en nuestra página web de opcpr.org. Así que estos son los detalles y más adelante pues vamos a estar hablando de otros programas y le adelanto uno que tenemos próximamente con Google News Initiative que vamos a estar ya mismo comunicando la convocatoria, pero ese de Google News Initiative para hablar sobre el tema de la inteligencia artificial en el periodismo y herramientas para desarrollar reportajes e investigaciones con inteligencia artificial va a ser el 25 de junio. La convocatoria próximamente la vamos a estar anunciando. Pero por lo pronto, el que tenemos, ¿verdad? Ese primero que urge que se inscriban y que participen es este próximo jueves 4 de junio en la Universidad Politécnica, que se titula El sector eléctrico de Puerto Rico, mitos y realidades.
4: Gracias, José Carlos. Les recordamos que este taller sobre el tema de energía no es exclusivo para los miembros del Overseas Press Club, sino para todos los periodistas de Puerto Rico. El requisito es que sea periodista. Puede buscar la información para ir registrándose a este taller y a los siguientes que vamos a estar dando, vamos a estar ofreciendo en las redes sociales de El Overseas y en nuestra página también, nuestra portal oficial.
1: Gracias a José Carlos y gracias a ti, Wilma, por esa información que acabas de ofrecer. Seguimos en el tema del sistema eléctrico, que también ha estado marcado por la quiebra fiscal del gobierno de Puerto Rico, la crisis fiscal que llevó a Puerto Rico a declararse en quiebra bajo la ley federal Promesa, tuvo un efecto devastador sobre la Autoridad de Energía Eléctrica, acelerando el deterioro de un sistema eléctrico que ya arrastraba décadas de falta de inversión y dependencia del petróleo. La quiebra también abrió la puerta a una transformación estructural del sistema, incluyendo la privatización. En todo esto, la Junta de Control Fiscal ha jugado un rol protagónico, Wilma.
4: Así es. Pero ¿cuándo se va la Junta? Es la pregunta que muchos se hacen luego de 10 años de la aprobación de la ley Promesa. El plan fiscal vigente, que es el instrumento con el que la Junta impone, ¿verdad?, al gobierno las reformas fiscales y estructurales que desea impulsar, identifica 50 acciones que deben ocurrir para que ese ente creado por el gobierno federal salga de Puerto Rico, según explicaba una historia publicada por el Centro Periodismo Investigativo. Los periodistas también tenemos que tener mucho conocimiento para la cobertura de este tema, pero también mucho sentido común sobre lo que las acciones de la Junta impactan en nuestras vidas o cómo esas acciones de la Junta impactan a nuestras vidas en todos los temas: salud, educación, energía, legislación, entre muchos otros. La organización 9 Millones también tiene un evento para periodistas que le han llamado la cobertura a 10 años de la Junta. ¿Qué nos falta por cubrir? Le pregunté a Laura Quintero, que trabaja para la organización 9 Millones, es reportera de la organización, sobre este evento y sobre lo que es 9 Millones. Vamos a escuchar. Hola, Laura. Primero quisiera que le explicaras al público qué es 9 Millones, de qué se trata esta organización, qué trabajo hacen.
7: Hola, Wilma. Gracias a ti, a la UPC, ¿verdad?, por invitarnos. Pues 9 Millones es un medio de noticias, es un medio de periodismo independiente. Se llama así por los 9 millones de boricuas en el mundo, porque busca sobre todo, ¿verdad?, conectar las historias tanto de los boricuas que residimos en el archipiélago como en la diáspora. Y pues nada, esa conexión la busca no solo a través de las historias de periodismo, ¿verdad?, sino también a través de eventos de alcance comunitario, como son los círculos de escucha o los círculos de memoria, donde nos sentamos con las comunidades para escuchar esos relatos y un poco rescatar esa historia oral que es tan importante para la identidad de alguien, ¿verdad?, que está sobre todo fuera de su país. Y nada, el medio nace en 2020, inicialmente como un newsletter, como empiezan algunos proyectos independientes. Lo funda Camil Padilla Dalmau junto a Edmi Ayala en ese entonces para hablar de lo que los científicos puertorriqueños estaban haciendo e innovando en medio de la pandemia, ¿verdad? Estaban buscando soluciones, pero no se estaban visibilizando esas soluciones que venían de estas mentes de científicos boricuas. ¿Verdad? La forma en que estaban organizando los datos y la información para ayudar a prevenir en la comunidad. Pues las noticias usualmente estaban siendo más, no sé si decir pesimistas o de catástrofe, ¿verdad? Había cierto alarmismo, no es para menos, ¿verdad?, ante una pandemia, pero faltaba ese otro lado de la información. Y pues desde entonces hasta hoy ya cumplimos 6 años como medio. Ahora pues somos es una multiplataforma, ¿verdad? Donde estamos en el website 9millones.com, como en las redes sociales, en YouTube, en Facebook, Instagram, LinkedIn y también en X. Así que ahí llevamos la información de distintas maneras, distintos formatos. Nos caracterizamos mucho por el contenido audiovisual. Hemos hecho microdocumentales y siempre pues tratando de hacer hincapié en ese periodismo narrativo, también el periodismo histórico y a lo que iba, ¿verdad? El periodismo de soluciones, que es un tipo de periodismo, ¿verdad? Que se enfoca en la respuesta. Obviamente piensa que la historia no se debe escribir exclusivamente por los problemas, que a veces, ¿verdad?, es lo que consideramos noticioso, pero cuando los problemas son la norma y ya se conocen hasta por décadas que estamos hablando de los mismos problemas, pues entonces las soluciones pasan a ser noticias y deberían también formar parte de las noticias. Así que eso lo hace de una manera rigurosa y no, sin dejar de ser periodismo, sin dejar de ser balanceados y objetivos.
4: La Junta de Control Fiscal es una entidad creada por el Congreso de los Estados Unidos mediante la ley Promesa, que fue promulgada por el entonces presidente Barack Obama. Se van a cumplir 10 años desde esa ley fue aprobada el 30 de junio del 2016. Y el objetivo, ¿verdad?, de crear esta junta era presuntamente ayudar a Puerto Rico a restaurar su responsabilidad fiscal y a devolverle el acceso a los mercados del capital. 9 millones va a estar ofreciendo un taller precisamente para dar una mirada a estos 10 años de la Junta de Supervisión Fiscal, y es una mirada para los periodistas, pero es también, ¿no?, cómo los periodistas les explicamos esto al público. Háblanos un poco sobre ese taller y también, ¿no?, sobre la Junta de Control Fiscal de Puerto Rico.
7: Sí, pues como bien dices, se van a cumplir 10 años desde la imposición de la Junta de Control Fiscal en Puerto Rico, y por eso entendemos que es el momento preciso para hablar del impacto que este ente ha tenido. Por eso hicimos el evento La Cobertura a 10 años de la Junta, que nos falta cubrir, y es tanto para hablar y atender esos vacíos informativos que existen con respecto a este ente, como para también simplemente tener un espacio de encuentro como colegas de la profesión. La actividad la organiza e invita a 9 millones, pero vamos a contar con dos recursos, dos profesores de la Universidad de Puerto Rico, Indira Luciano, que es economista, y el planificador Raúl Santiago Bartolomei. Ellos han trabajado en una investigación desde la universidad que ha descargado todos los documentos que ha producido este ente fiscal en el transcurso de los 10 años, y lo han analizado, han usado una herramienta de inteligencia artificial para analizarlo y así poder hacer una mirada abarcadora sobre todas las acciones que han tomado con miras a hablar de su impacto socioeconómico. Muchas veces la cobertura y por ende la discusión pública se centra quizás en una acción específica o el proceso de reestructuración de la deuda, que en ese caso representan al gobierno. Es bastante difícil hacer una pausa para hacer una mirada abarcadora sobre todas sus acciones o sobre una gran parte de sus acciones y su efecto. Entonces, pero a pesar de que no dan la cara al público, sí afectan al público con sus medidas, con estas llamadas determinaciones fiscales, que en efecto, ¿verdad?, son decisiones acerca de presupuestos, de dólares y centavos, de cómo se van a repartir, cuánto se debe recortar, pero eso se traduce en la forma en que opera nuestro gobierno, los programas, la agilidad o si hay suficientes personas, empleados públicos para atender a las personas cuando hacen sus citas para distintos trámites. Esencialmente, si las agencias están cumpliendo con lo que es su deber, ¿verdad? A veces limitamos la mirada a quienes están a cargo y quizás su nivel de competencia para el cargo, pero en las distintas agencias, pero también nos olvidamos de todo este componente de en cuanto se ha reducido la empleadomanía, el presupuesto, cómo eso ha afectado su habilidad de llevar a cabo lo que es su misión, ¿verdad?, para la cual se creó esa entidad. Es una función demasiado trascendental como para que pase desapercibida y por eso nos quisimos dar a la tarea de reunirnos entre periodistas, también para inspirarnos a contar historias. Hemos invitado a distintas editoras también de medios independientes, para aquellos periodistas independientes o estudiantes que quieren aprovechar y proponer historias. Algo que no dije al principio es que nosotros en 9 Millones también ofrecemos talleres de creación de contenido audiovisual, cómo grabar audio para producir un podcast. Ofrecemos esos talleres para los miembros de 9 Millones. La meta es siempre sostener diálogos, encontrarnos. En esta ocasión, la Overseas Press Club está ayudando con la convocatoria, al igual que hemos hecho el acercamiento a la Asociación de Periodistas de Puerto Rico para que ambas organizaciones le dejen saber, ¿verdad?, a sus miembros sobre esta actividad. En esta ocasión exclusivamente para periodistas, pero la siguiente semana vamos a tener un evento virtual que es también para activistas, organizadores, personas que también pueden hacer un trabajo de informar a sus comunidades. Así que vamos a tener dos eventos, van a tener un enfoque ligeramente distinto, pero ambos son con el propósito de entrar a analizar y discutir el efecto de estos 10 años de la Junta.
1: Antes de concluir el programa, les recordamos a todos los y las periodistas que el taller sobre el tema de energía será este jueves 4 de junio desde las 7 de la noche en la Universidad Politécnica en Atorrey. Y el taller de la organización 9 Millones será sobre la cobertura a la Junta de Control Fiscal, será el 10 de junio. Para más detalles sobre el lugar y el programa, consulte las páginas oficiales de 9 Millones. Finalizo el programa agradeciendo a Wilma Maldonado, a Manuel Guillama, compañero de Nuevo Día, José Carlos Sánchez, compañero de Rayo X, y a Laura Quintero, compañera de 9 Millones, por su participación hoy, y agradezco a los estudiantes y los que dirigen este programa, Nomar Ruiz y a Bianca Camacho de la Universidad Ana G. Méndez, que nos asisten en el estudio. Vamos a despedirnos hasta el próximo sábado. 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

0: Nos acompaña Emanuel Arroyo Girona, profesor de trabajo social, y escribió una columna en el Nuevo Día que abundará en el programa. Aprovecho para excusar a los compañeros mantenedores del programa, Víctor Ogoico y Félix Báez Neri, que por razones de salud no podrán acompañarnos hoy. También excusamos a la compañera Raquel González, cantautora, que en ocasiones también ha participado como mantenedora de este programa, y tampoco por situaciones personales no pudo estar en el programa. 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Además, nos pueden acceder por las redes sociales a través de la página de Facebook de Radio Isla y Diálogo Soberanista. Manténgase con nosotros, gracias por su sintonía. Saludamos en el control a Manuel. El programa Diálogo Soberanista es un valioso espacio para dar a conocer nuestro proyecto, objetivo, luchas e ideas que impulsamos para levantar y construir el país que queremos. Aspiramos a la reorganización y unidad de la familia puertorriqueña. Para lograr estos objetivos, necesitamos la descolonización de nuestro país y la construcción de un Estado-nación soberano, democrático, transparente, solidario, justo, sostenible, educado, de cultura vibrante, emprendedor, receptivo al cambio y de perspectiva global. Y el tema de hoy que vamos a estar presentando a ustedes son las personas sin hogar. El compañero Emanuel Arroyo estará discutiendo hoy con nosotros. Saludos.
1: Saludos, Ariel. Muy buenas tardes a todo el público que nos escucha. Pues como gracias por la presentación, mi nombre es Emanuel Arroyo. Importante solo para que tengamos en perspectiva, ¿verdad?, la experiencia de este servidor. Aproximadamente he sido trabajador social por 18 años, de los cuales los últimos 8 aproximadamente he sido profesor de trabajo social. Estos últimos 2 años estoy a tiempo completo como profesor en la Universidad Ángel Méndez. Y de esos 18 años, aproximadamente 8 años, he sido trabajador social con personas sin hogar. Esa es mi experiencia con la población. Aparte de eso, ahorita también les quiero hablar de la investigación que estoy realizando porque soy estudiante doctoral de la Universidad de Puerto Rico, el doctorado en trabajo social y políticas sociales. Y en ese estudio que estamos realizando, ya estamos en la fase de análisis de los datos, terminamos las 12 entrevistas que realizamos, un estudio cualitativo, y ahora mismo estamos en la fase de análisis de los datos sobre personas sin hogar, va a ser la disertación doctoral, y pues espero nuevamente estar por aquí también cuando tengamos los resultados finales de esa disertación.
0: Esperamos que sí. Ese es un tema que está invisibilizado, ¿verdad?, que no se habla sobre él, y es importante porque es una población que no se trabaja. La primera pregunta sería, ¿cómo definimos a la persona sin hogar?
1: Pues excelente, Ariel. Gracias por esta oportunidad, porque definitivamente las personas sin hogar son invisibilizadas en nuestra sociedad. Empezando por tú y yo, que muchas veces no estamos conscientes de todas las personas que viven en las aceras durmiendo, bajo los puentes y otras manifestaciones de lo que es el sin hogarismo. No las vemos y no nos ocupamos, más allá de ocuparnos, ¿verdad?, de solucionar este problema social, que muchos países tienen grandes avances. No pudiera yo decir que en el mundo hay alguien que lo haya solucionado por completo, pero sí hay grandes avances en muchos países. ¿Qué es una persona sin hogar? Una persona que no tiene una vivienda. Lo dice la propia definición. Yo prefiero llamarle persona sin hogar, no llamarle deambulante. Deambulante, sí, es el término que usamos los puertorriqueños. Sí. Deambular significa caminar.
0: Exacto.
1: Persona sin hogar humaniza. Es una persona y denuncia sin también hogar, porque reclama entonces el derecho humano que no se le está garantizando a todos los ciudadanos, que es una persona, un ser humano que no tiene una vivienda. En términos generales, esa es la definición, ¿verdad?, para este programa.
0: ¿Cómo una persona sin hogar llega a ser una persona sin hogar?
1: Pues mira, Ariel, esa es la pregunta, ¿verdad? Sí. Como persona que siempre estoy hablando de este tema, esa es la pregunta, una pregunta más recurrente.

0: Pues mira, se quedó sin redes de apoyo. Voy a tratar de explicarme esa definición. Cuando tú, Ariel o yo nos podemos quedar sin trabajo, ¿verdad? Sabemos que estamos a un cheque de
1: Sí.
0: estar en la calle. Las personas que no tenemos casa propia, salda por el
1: Sí.
0: banco, y menos las personas alquiladas, que vivimos alquilados, estamos a un cheque de ser una persona sin hogar. Por tanto, perdóname, ¿cuál fue la pregunta? Estamos a un cheque.
1: Que cómo llegamos a hacer
0: Ok,
1: una persona sin hogar.
0: si a mí o a ti nos quedamos sin ese cheque, quizás una prima, una vecina, una hermana, papá, mamá o los hijos nos recojan en sus
1: Sí,
0: casas,
1: nos alberga, sí.
0: ¿verdad? Cuando ya tú no tienes esas redes de apoyo, no tienes tratamiento quizás para alguna condición de salud mental, no tienes tratamiento para una condición de adicción a droga, que sabemos que ese es el estigma
1: Sí.
0: más grande, no todas las personas sin hogar usan
1: O
0: drogas, ¿no?
1: alcoholismo también.
0: O alcoholismo, claro que sí. Pues, ¿qué pasa? Ahí empezamos a ver cómo nos fallan las instituciones. Nos falló el Departamento de Salud, nos falló el Departamento de Educación, quizás en poder tener yo una profesión que me dé una estabilidad, si es que, ¿verdad? Las profesiones hoy
1: Sí.
0: día dan estabilidad. Pero son muchas las razones, son múltiples, no hay una respuesta, son muchas. Pero si las vamos a englobar todas en una posible respuesta, yo siempre planteo, te quedaste sin redes de apoyo. Y entonces, pues, me voy a la calle a dormir, no tengo de otra.
1: Tener vivienda es un derecho humano.
0: Pues mira, eso es básico en la Carta Universal de los Derechos Humanos y en muchísimas de las convenciones de las Naciones Unidas, así se afirma. El derecho humano no es un derecho para víctimas de violencia doméstica, no es un derecho para los viejitos, nuestros adultos mayores, no es un derecho para las personas discapacitadas. Entramos en esa reflexión que yo pienso muchas veces inútil de segmentar los derechos y de decir que unas poblaciones son más merecedoras que otras de ese derecho humano a la vivienda. Para que sea un derecho humano, tiene que ser universal. Y eso lo que significa es que es para todos los seres humanos que existen en el planeta Tierra. Esa es la naturaleza de hablar de derechos humanos. Que sea algo universal, que sea reconocido que sí, todo el ser humano, por existir, tiene ese derecho a la vivienda. Y en el caso de las personas sin hogar, como yo planteo en mi columna, la columna, para que sepan los amigos que nos escuchan, salió en el periódico físico El Nuevo Día el 15 de mayo, por si quieren buscarlo o por si lo tienen digital. Lo que planteo en la columna básicamente es eso, que a esta población, este segmento de la población que está en la calle y que entendemos y que hay un entendimiento social de que son enfermos mentales, que son drogadictos, que son alcohólicos, pues entendemos que casi, casi se merecen lo que tienen,
1: ¿Qué tiene?
0: que son culpables, que son, y se les señala, en vez de tratar de entender la situación, que hay un problema de sin hogarismo, de pobreza detrás, que muchos de nosotros podemos tener familias y amigos que sean adictos a drogas, que tengan problemas de salud mental y no por eso duermen bajo un puente. Pero
1: Exacto.
0: cuando no es el hijo nuestro, cuando no es el vecino, cuando no lo conocemos,
1: Conocido, sí.
0: pues ahí está y lo normalizamos. Las personas sin hogar, parte de lo que es la invisibilización, es que lo normalizamos. En todos los semáforos de Puerto Rico hay alguien pidiendo dinero. En las aceras, en las grandes ciudades es donde se ve más claro
1: Sí.
0: este fenómeno de la gente durmiendo en lugares pues no aptos.
1: Público y en los parques, etcétera, etcétera, por ahí.
0: Claro.
1: ¿Qué otros derechos pierden las personas sin hogar?
0: Mira, el derecho a la salud, el derecho a la salud. En todas las égidas en Puerto Rico hay un trabajador social, porque así lo disponen los fondos federales, piden que haya un profesional que atienda las necesidades particulares que tiene un adulto mayor. Pues miren, eso también pasa con otros segmentos de la población que quizás puedan tener algún problema de salud mental, que quizás puedan tener un problema de adicción a drogas o alcohol, que se recuperan,
1: Sí.
0: que tienen derecho a una vivienda y que tienen derecho también a que sea asistido, ¿verdad? El servicio es un derecho humano también, recibir
1: Sí.
0: servicio. Y recibir servicios cuando uno necesita asistencia para tener un documento del gobierno, que sabemos que nuestros adultos mayores también sufren mucho de eso. Todos los documentos son digitales. Todos los documentos, necesita usted un celular, necesita usted una computadora. ¿Nuestros viejos realmente saben bregar con una computadora? ¿Saben realmente bregar con un celular para poder obtener esos documentos?
1: Muy poco.
0: Pues ese tipo de servicios los requieren nuestros adultos mayores y nuestras personas sin hogar requieren esos y otros servicios también. Así que, mira, derecho a la salud, derecho a servicios que no tenemos, derecho a tratamientos para esas condiciones de salud. Tenemos que decidir como sociedad si la drogadicción la vamos a seguir viendo como un crimen o lo vamos a seguir viendo como nosotros en las ciencias sociales planteamos, que es una enfermedad, es una condición de salud que hay que manejarla, que hay un montón de modelos de intervención.
1: ¿Y qué servicio tiene el gobierno para tratar eso, si alguno?
0: Mira, la mayoría de los servicios que existen son federales, con fondos federales. Incluso agencias municipales y estatales que hay en municipios y del estado como AMSCA, en la agencia del gobierno estatal como AMSCA, son con fondos federales también. Así que también hay un planteamiento y los servicios son dirigidos a vivienda. Las personas sin hogar, ya hay un consenso a nivel de todo Estados Unidos, que ahorita vamos a hablar de la actualidad, cómo vamos para atrás otra vez a modelos antiguos, pero este modelo que ya hace muchos años se ganó el debate de que es un asunto de vivienda y por eso los fondos vienen del Departamento de Vivienda Federal y los servicios son vivienda con asistencia, parecido como lo mencioné ahorita a los adultos mayores, que todas las ejidas tienen un trabajador social, pues la vivienda con asistencia y con apoyo para estas personas, hay múltiples servicios. Aquí en San Juan y a nivel de todo Puerto Rico pueden llamar a una agencia que se llama Solo por Hoy, que es un cuadro en el cual le van a usted a canalizar cualquier necesidad diversa que pueda tener. Y es una agencia pues con buen prestigio y una línea telefónica que usted llame a Solo por Hoy y la
1: ¿Y
0: orientarán.
1: los servicios son suficientes o hay escasez o cómo tú tratas ese tema?
0: Esta población es particular. Como todas las poblaciones que se atienden, hay que analizarlas en su particularidad, aunque el derecho universal debe ser a la vivienda, debe ser universal, derecho a la
1: Correcto.
0: vivienda. Esta población duerme en las calles, esta población no va a llegar a tu oficina bañado y vestido, con buena vestimenta, a decirle buenos días, yo soy persona sin hogar, duermo aquí en este puente y vengo a pedir ayuda. Nuestra profesión de trabajo social plantea esto como parte de sus principios y valores, hay que llegar a donde está la necesidad. Así que el trabajador social tiene que levantarse de su escritorio y llegar al puente de Trujillo, donde hay un montón de casetas de campaña, de gente durmiendo allí debajo del puente de Trujillo, y llegar a todos los lugares donde esté. Así que vamos a empezar por ahí, que hay que llegar a la población no llega a tu oficina. Y segundo, hay unos servicios y las personas acceden a esos servicios. La pregunta es si mañana todas las personas sin hogar hacen una fila y piden vivienda, existirá el servicio para todos ellos, ¿verdad? Es una población complicada en ese sentido porque la prestación del servicio tiene que transformarse y tiene que llegar a donde está la necesidad. Yo trabajé unos años en la Fondita de Jesús, actualmente sigo perteneciendo al Comité de Justicia Social de la Fondita de Jesús. Y en la Fondita de Jesús, un servicio básico que hay es de ducha, es de ropa. Y ese servicio es esencial, por ejemplo, para que ellos puedan ir a la agencia de gobierno a pedir un documento, a pedir un servicio. Pues miren, sí, porque lamentablemente el guardia de seguridad, cuando entre por la puerta, una persona con pobre higiene, con la ropa sucia,
1: No lo voy a
0: ¿para
1: entrar.
0: dónde tú vienes?
1: Sí.
0: ¿Verdad? Dime, ¿cómo te ayudo? Pero con actitud y con hostilidad.
1: Sí. Y si no está bien vestido, posiblemente no lo dejan entrar porque
0: Claro.
1: viene, está en pantalones cortos, está sin zapatos o está sin camisa.
0: Así que cuando me preguntas por servicio, tengo que empezar con que una persona que duerme en la calle no tiene una ducha, no tiene un gavetero para poner su ropa. Por tanto, ¿cómo esta persona accede a servicio? Acceso a servicio ultralimitado.
1: Y si entramos en el área de alimentación,
0: Claro.
1: para que tú desarrolles ahí cómo funciona eso.
0: ¿Cómo se alimenta una persona que no tiene una estufa, no tiene una olla, no tiene un plato, ¿verdad? Que duerme bajo las estrellas? La alimentación, los servicios básicos humanos, ¿verdad? Que a veces se nos olvida. En estos días con el problema del agua decían, ¿cómo es posible que en el 2026 estemos sin agua en San Juan? Pues miren, en el 2026 un montón de personas no tienen un inodoro, no tienen una ducha, no tienen vivienda y duermen dispersos por las calles, asediados, maltratados muchas veces desde la policía hasta los dueños de empresarios, los empresarios, los gerentes de los supermercados. Maltratados, vete de aquí, no te quiero aquí. Y ese estigma social hay que analizarlo, entenderlo, porque muchas veces nosotros mismos y nosotras mismas somos opresores sin darnos cuenta por no hacer nada, o incluso vete de aquí, no te quiero aquí, te dije ya que no te quiero aquí. que uno lo escucha en las gasolineras, uno lo escucha cómo expulsan de los lugares a estas personas. Y vamos, mirarlo a los ojos y decirle buenos días es lo más que yo planteo y tratarlos con humanidad. Así que alimento, pues sí, pero es que no tienen muchas otras necesidades básicas cubiertas.
1: Sí, ¿no? Y que la alimentación es necesario para seguir viviendo. Así
0: Claro.
1: que...
0: Ahí está el título de mi columna, Los dejan morir. Los dejan morir.
1: Puede apuntar ahí, ¿verdad?
0: Yo, ese título básicamente viene de Michel Foucault, un importante filósofo, sociólogo, psicólogo. Murió en 1984 y Michel Foucault plantea que un mecanismo de control social hoy día, cómo nos controlan, es que son los mecanismos para hacer vivir. Claro que sí, vacunas, hay cupones para poder tener alimento. Lo que pasa es que al eso no ser universal, al esos servicios no llegar a toda la población, hay una población que siempre se mantiene descartada, se mantiene marginada, excluida y se coloca en posición de morir. Entonces eso es lo que plantea Michel Foucault. Y lo que yo planteo en este caso es que las personas sin hogar las dejan morir en las calles porque una persona que no tiene alimento, mire, usted va a pasar, plantéese, independientemente de su consumo de drogas o alcohol, usted va a pasar todo el día buscando un inodoro, buscando una ducha, buscando comida, buscando. ¿Y qué usted puede hacer además de eso si no tienes cómo resolvértelo? Yo le digo a la gente, mire, cuando usted le dé un pesito, ay, no le voy a dar un pesito porque lo van a usar para droga. Pues mire, sí, a lo mejor parte de ese dinero va a usarlo para droga, pero le digo algo, cualquier adicto que no coma se va a morir. Todos los adictos comen, que coman poquito, que por eso están flaquitos cuando la gente entra en este análisis. Pues mire, sí, pero comen y beben agua y respiran oxígeno porque tienen las mismas necesidades que tenemos el resto de la población.
1: ¿Y por qué esa población no es atendida adecuadamente? Son invisibilizados y no se atienden adecuadamente.
0: Pues mira, Michel Foucault precisamente lo explica cómo en esta sociedad el estigma hacia las personas con problemas de salud mental, hacia la criminalidad, hacia la gente cuando está con pobre higiene. Ellos tienen, esta población tiene tantos y tantos estigmas acumulados que simplemente no se consideran como sujetos merecedores de derechos, no se consideran sujetos, no se consideran ciudadanos. En términos del voto que hablábamos ahorita, ¿cómo vota una persona sin hogar? ¿En qué condiciones una persona sin hogar se puede presentar a la urna? Educado, con el estómago lleno, con una buena ducha para esperar 4 o 6 horas, ¿verdad? No lo vemos como ciudadanos. Estamos descartando a una parte de la población, invisibilizándolas que pudiera sorprendernos los números de miles y miles que hay en Puerto Rico, que se ven los más visibles en la calle. Pero gente arrimada, durmiendo en el balcón de la tía, que ya la tía le dijo que se fuera, durmiendo en un edificio abandonado que no lo ves, en un carro abandonado que no lo ves. Así que hay muchas manifestaciones, unas más visibles, otras menos visibles, pero todas invisibilizadas. Y hay varios aspectos también que siempre planteo. La academia, tristemente, demasiadas veces patologizando, lo que significa son enfermos. Y no los vemos como merecedores de vivienda. Segundo, criminalizándolos, vamos a arrestarlos. El Tribunal Supremo de Estados Unidos recientemente autorizó a todos los estados a hacer leyes para arrestar a las personas sin hogar por dormir en la calle. La primera oración de la opinión disidente de Sonia Sotomayor, porque estuvo en contra Sonia Sotomayor de esa determinación del Tribunal Supremo, la primera oración dice, dormir es una necesidad biológica humana. Así que eso, yo no sé si hay más explicación necesaria porque está permitiendo a los estados arrestar y ya hay estados arrestando. Así que patologizando son enfermos, criminalizando y la peor de todas en la que entramos muchos de nosotros, en la que entramos muchos de nosotros es que afea la ciudad. Mira qué fea se ve la ciudad porque hay personas sin hogar. Mira qué feo, hay que sacarlos de aquí. Búsquenles un lugar. Esas no son las formas ni de analizar ni de resolver. El análisis es errado, las ciudades serán feas porque hay personas. Feo se debe ver el gobierno que no asiste a estas personas, que no les da servicios, que no les da tratamiento y que no les da una vivienda. Eso es lo que se debe ver feo, el gobierno, no
1: Y
0: la ciudad.
1: hubo una época aquí donde yo, y posiblemente sigue ocurriendo, donde un municipio los mudaba para otro municipio para que no le asociara, no se viera la ciudad llena de
0: Claro.
1: o el pueblo.
0: Sigue ocurriendo en muchos municipios, unos más evidentes que otros, unos alcaldes que llegan con más intenciones de sacar, remover y ocultar esta problemática que ocultándola no se resuelve,
1: Exacto.
0: ¿verdad? En términos, ya cuando estoy hablando de patologizar la psicología, y porque la psicología es la profesión más dirigida a la salud mental,
1: Claro.
0: ahí hay unas culpas históricas, y en términos de criminalizar y arrestar, hay otras culpas históricas de los modelos de justicia criminal y que es la criminología, ¿verdad? El aspecto de la estética, Donald Trump lo escribió en la página de la Casa Blanca para embellecer las ciudades y bajar la criminalidad. Hay que darle tratamiento obligatorio. El tratamiento obligatorio hace décadas está derrotado. Eso no funciona. Ningún ser humano, usted lo puede cambiar. Nadie cambia que no quiere cambiar,
1: Exacto,
0: ¿verdad? Y esa es la premisa básica de
1: sí.
0: por qué estamos en contra de un tratamiento obligatorio. Pero volvemos, el tratamiento obligatorio es el regreso a una perspectiva de que las personas sin hogar están enfermas, por lo que hay que darle tratamiento obligatorio. Cuando esa perspectiva, Estados Unidos, bajo la administración de George Bush hijo, bajo una administración republicana, es que se logra el modelo de vivienda primero, que es el modelo que planteó, no es una enfermedad, no es un crimen. No es porque afeen las ciudades, es porque necesitan vivienda. Y desde esa década, ¿verdad? Desde ese tiempo, siempre ha sido una ley bipartita, republicanos y demócratas a favor, para que ahora, bajo esta nueva administración de Donald Trump, vemos cómo quiere regresar a tratamiento obligatorio, que eso ya está derrotado, que el propio George Bush fue el primero que lo derrotó de los republicanos, y
1: Sí.
0: hay un consenso en Estados Unidos por profesionales. Las personas sin hogar, una de las citas que más destacó la columna, es que las personas sin hogar son un grupo que no puede articularse como una comunidad de interés para
1: Okay.
0: reclamar sus derechos. Así que
1: Sí.
0: depende de que nosotros como líderes, como profesionales o como legisladores, saquemos la cara por las personas sin hogar.
1: Te voy a mencionar, hay una legisladora, senadora, Barlucea, que está trabajando este tema.
0: Sí, hace poco, hace aproximadamente unas semanas atrás, no sé si un mes atrás, estuve participando en las vistas públicas de la senadora Jamie Barlucea, que es la presidenta de la Comisión de Vivienda y Bienestar Social. Ella quiere hacer unas enmiendas a las leyes de personas sin hogar. Estamos apoyándola. Yo participo como parte del Comité de Justicia Social de la Fondita de Jesús y estamos apoyando la iniciativa. Siempre que sea para mejorar, claro que sí.
1: Sí.
0: Esta senadora tiene una trayectoria de preocuparse por las personas sin hogar. Ella fue la directora del Concilio Multisectorial. Entendemos que hay un interés genuino en esta senadora. Ella planteó que para la próxima sesión legislativa va a estar presentando legislación. Creo que esta semana o la próxima hay unas mesas redondas también en el Senado para trabajar la ley de personas sin hogar en Puerto Rico. Tienen que verse esfuerzos, escúchennos por favor a los profesionales.
1: La vista pública.
0: Ya hubo vistas públicas, ahora van a hacer una especie de vistas públicas que le llaman mesas redondas porque es para discutir este tema con grupos expertos y grupos que estamos interesados.
1: Interesado.
0: Pero, ¿verdad? Las políticas sociales tienen que escuchar a los profesionales, ¿verdad? El legislador, el abogado. No, no lo sabe todo. Para eso está la
1: Sí.
0: universidad y los especialistas en distintas áreas. El trabajo social es una profesión que maneja la pobreza en todos los aspectos de la sociedad, en todos los niveles, individuo, grupo, comunidad y todas las clases sociales. Por tanto, escúchennos, que somos los que damos el servicio. Escuchen a los psicólogos, escuchen a los sociólogos, escuchen a los profesionales que sabemos
1: Y que trabajan con eso.
0: y que sabemos y que trabajamos todos los días. Incluso parte de mi investigación es que a nivel internacional hay un consenso ya de que es un problema de vivienda. Hay un consenso desde Europa, hay un consenso desde Australia, el mismo modelo de vivienda primero, que lo que plantea es que es un problema de vivienda. No es solamente vivienda, necesitan otros
1: Sí.
0: servicios, pero sí la vivienda debe ir al principio
1: Exacto.
0: del servicio que se le da a las personas sin hogar.
1: Sí, porque ya lo sacas de la calle y lo tienes, y la persona está en un sitio que es más seguro y va a tener otros servicios ahí dentro.
0: Claro. Mira, un parte de mis entrevistas y parte de lo que conozco, lo llevo un tratamiento de droga a la persona. Sale del tratamiento de droga y lo tengo que devolver a debajo del puente. Ese es parte del racional de por qué el tratamiento obligatorio, si no le vas a dar una vivienda para que no regrese a dormir a la calle,
1: Sí.
0: no funciona.
1: Es un ciclo.
0: Va a ser un
1: Lo saca de
0: ciclo.
1: aquí, vuelve otra vez.
0: Estará 7 días limpio, estará un mes limpio, no sé el tiempo que se le pueda dar en un tratamiento residencial obligatorio. Ya hay un esfuerzo que se detuvo sobre 30 estados de Estados Unidos demandaron al gobierno a federal porque ya hay un intento de redirigir los fondos de vivienda a tratamiento obligatorio en Estados Unidos. Y eso lo detuvieron y entiendo que está en un proceso de tribunales que lo detuvieron por un año. En enero vuelve. Pero hay un intento claro de regresar al tratamiento obligatorio y precaución con tratamiento obligatorio porque todos pudiéramos ser diagnosticados con alguna enfermedad de salud mental y todos pudiéramos estar confinados, y estoy usando una palabra
1: Obligado.
0: muy conscientemente, pudiéramos estar confinados a un tratamiento obligatorio, lo que todo eso parece en práctica fascista. Así que precaución con ese tipo de tratamiento obligatorio que en nuestras profesiones eso no existe. Ya es suficiente las investigaciones que tenemos en las cárceles, los trabajadores sociales que trabajamos en las cárceles, porque estás de la libertad, ¿no? Te
1: Confinado, sí. Sí, que ya no está.
0: quitaron tu libertad y pues obligatoriamente te sientan frente a un trabajador social y eso se está investigando. ¿Qué efectividad tiene cuando por obligación usted tiene que ver a un trabajador social porque está preso?
1: Exacto.
0: ¿Dónde, qué otros escenarios, verdad? No hay otros escenarios donde haya tratamiento obligatorio. Si los hay, se hay que investigarlos, pero esta visión nueva que nos pretenden regresar es peligrosa. Estemos atentos a eso.
1: Dos minutos.
0: Cuando el gobierno federal ataca directamente a inmigrantes sin documento, a personas trans y a las personas sin hogar, recuerden que pueden luego venir por
1: Sí.
0: nosotros, atentos, ¿verdad?, a estas prácticas. Y esto fue lo que dice Foucault en resumen.
1: Sí, es peligroso porque tú vas eliminando poblaciones según tu interés.
0: Claro.
1: Hay estadística sobre ese tema.
0: Miren, en Puerto Rico se cuestionan mucho las estadísticas. Hay sobre 2.000 y pico de personas documentadas en el último, pero en cuanto a las estadísticas, quiero decirles que desde que se realiza a nivel de todo Estados Unidos el conteo de personas sin hogar, que es la misma investigación, porque obliga al gobierno federal a que se haga en todo Estados Unidos, el pasado año fue el que más personas sin hogar contaron en la historia del conteo. Desde que se hace ese conteo hace décadas. Es el año donde más ha aumentado. Así que manténgase observando. Es un problema cíclico en términos económicos. Cuando hay crisis económicas, es cuando más aumentan las personas sin hogar. Está evidenciado con un problema de vivienda, de pobreza. Así que no sé qué más estadística necesitamos. Sí
1: Exacto.
0: se mide, pero cuestionamos ese tipo de estadística porque a veces hay unas personas sin hogar invisibles.
1: Sí.
0: Las que están en la calle, pero las que están en edificios abandonados que no se cuentan.
1: Y debería servir para buscar soluciones.
0: Correcto.
1: Y bueno, se nos acabó el tiempo. Agradecido por tu participación. Y así que hasta la próxima semana estaremos en otro programa de Diálogo Soberanista. Que pasen muy buenas tardes.
0: Gracias, un gusto, buenas tardes.

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6: Estas son las noticias de acción ahora. En este momento se están realizando varias marchas en el área de San Juan y en el oeste contra el gobierno y la gobernadora Jennifer González. Mientras tanto, tenemos un programa especial sobre inteligencia artificial que nos va a tomar muy buen tiempo y confiamos y esperamos que usted se mantenga en sintonía. Comparte el programa porque son personas duchas en la materia. Excusamos a nuestro periodista Luis Penchi Ramírez por compromisos ineludibles.
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6: Saludos amigos, le habla David Colón Lebrón, en sustitución del insustituible Luis Penchi Ramírez. Quiero celebrar en este comienzo también la actuación de los puertorriqueños a nivel del deporte. Oro. Estamos de oro en Iberoamérica. Evento de atletismo. El progreso ha sido enorme desde los niños y los universitarios. Hoy ganamos oro en los 100 metros y medalla de bronce en el relevo de mujeres 4x400. Amanda Serrano defiende su título mundial esta noche y está cerca del retiro. NJ Meléndez se convirtió en héroe en la victoria de los Mets de Nueva York. Faltan menos de 2 semanas para el Mundial FIFA, el evento más esperado del mundo deportivo y tal vez el de más audiencia durante un mes. Pero comenzamos en Reportero de la Fe. Quiero darle la bienvenida, como de costumbre, a nuestra panelista deluxe, Helen Sandiago, nuestra historiadora, profesora. Buenas tardes, Helen.
8: Buenas tardes, saludos y bendiciones.
6: También quiero darle la bienvenida. Ese nombre nada más me cautiva, porque Jesús es el todo de mi vida, ¿no? Y hay un Jesús al lado mío, así que estoy bendecido. Jesús Rodríguez, bienvenido Jesús Rodríguez, en este programa especial de Reportero de la Fe por Radio Isla.
9: Muchas gracias, mi privilegio estar aquí una vez más con ustedes.
6: También le damos la bienvenida a Marta Ramírez, pastora por muchos años, discípulo de Cristo, una llamada reconciliadora de este país. Bienvenida.
10: Un placer y un gozo estar aquí con ustedes.
6: Ya les comenté sobre varias noticias y vamos a hablar de la encíclica del Papa León XIV sobre la inteligencia artificial. Hay dos temas que durante el programa se van a tocar, pero ese viene a ser el plato principal. Voy a comenzar con Helen. Helen, yo sé que la cuestión artificial no es tu línea y tampoco la mía.
8: Definitivamente no.
6: Pero una reacción de cómo el Papa tomó en la iglesia allá en Roma, disertando sobre la peligrosidad, los riesgos, advirtiendo a los católicos y los religiosos en el mundo sobre las posibles consecuencias de la inteligencia artificial. Un resumen breve.
8: Bueno, yo de inteligencia no puedo decir nada. Lo que sí puedo decir es que esta es la primera encíclica de este Papa, León XIV, y o sea, me parece muy significativa. Se titula Humanidad Magnífica.
10: Me encanta ese título.
8: ¿Verdad que sí?
10: Sí.
8: Yo creo que va a tener un peso enorme, ¿verdad? Es la voz de un jerarca de una corriente cristiana mundial, numerosa, importante, y la voz del Papa, y más, el último Papa, ¿verdad? Que han sido papas que se han identificado con el pueblo, con los más vulnerables y que no han temido hablar, porque antes los papas se cuidaban tanto, ¿verdad?, de cuidar la institución, que no está malo, pero hay mucho más que eso. Sí. Y hay cosas, ¿verdad?, que sencillamente hay que ponerlas sobre la palestra. Y qué bueno que él habló sobre esto. Pero yo voy a dejar a Jesús porque él es el experto.
6: Y también tenemos ya mismo a la pastora Marta. Jesús, bienvenido nuevamente, un privilegio. Y me hablaron con autoridad de que usted conoce este ambiente donde muchos lo eluden, no lo hablan, le temen. Y tenemos un valiente en Jesús Rodríguez. Bienvenido.
9: Gracias, mi privilegio, como les dije, una vez más de estar aquí.
6: Hábleme de usted un poquito también, sí, para que claro, la gente conozca claro, sí, a Jesús Rodríguez, que ya conocemos aquí y que los amigos de escucha van a seguir conociendo.
9: Muy bien, muy bien. Yo quisiera enviarle un saludo en hermandad, en fraternidad, con un abrazo a Luis Penchi, que yo sé que debe estar escuchando por ahí, lo más probable ya mismo empieza a enviar mensajes de texto, sí, conociéndolo ya mismo, comienza a manifestarse como de costumbre. Jesús Rodríguez Cortés, una vez más por aquí.
6: Y Cortés también, Ale, cuídate, sí, esto es una bendición.
9: Sí, el apellido de mi madre siempre me acompaña.
6: Muy bien.
9: Para mí es importante que me acompañe ese apellido. He trabajado en diferentes áreas. Lo que más está ocupando mi tiempo recientemente, luego de 30 años en el mercado de las telecomunicaciones, que ya terminó ese tiempo. Así que, Marta, podemos decir que salí de Babilonia.
8: Así que empezaste bien joven.
9: Mi desayuno, almuerzo, cena es tecnologías integradas en todo lo que tiene que ver con el ministerio. Y eso ampliamente hablando de nuestras tradiciones, de las diferentes denominaciones y en esos aspectos.
10: Que de hecho tú eres ministro ordenado.
9: No soy ministro ordenado, soy líder laico.
10: En estos momentos tienes los estudios teológicos.
9: Mi estudio, exacto. Yo tengo los estudios teológicos que requieren una maestría en divinidad, adicional a eso una maestría en artes en religión.
10: Perfecto.
9: Que me acercan al ministerio pastoral De hecho, soy parte de facultad adjunta en diferentes uh-huh. seminarios teológicos, preparando líderes ministeriales y líderes laicos en el tema de tecnologías integradas en lo que serían tres áreas. Esto es lo que yo desayuno, almuerzo y cena. Uh-huh. Cuidado ministerial. Perfecto. Es inevitable hablar de la tecnología integrada en el cuidado ministerial. Ya la oficina pastoral, ya en el momento en que te jubilaste, no estás retirada, estás Ajá. felizmente, estás jubilosa, pero no estás retirada. En el momento en que sales de la oficina pastoral, o en el tiempo reciente de oficina pastoral, sabes muy bien que había una extensión de esa oficina pastoral en el teléfono con el WhatsApp.
10: Sí, definitivo.
9: Y estabas pastoreando por WhatsApp. Uh-huh. Y hubo gente que posiblemente no le veías la cara a menudo, pero que estaban bajo tu cuidado ministerial. Sí. Así que hablar de tecnología integrada de cuidado ministerial es importante. Tecnologías integradas en la educación. Y en específicamente la educación cristiana. Así que me involucro mucho en esta área de las tecnologías que uh-huh. aportan a una mejor educación. Y en tercer lugar, lo que yo considero también muy importante es la tecnología en la proclamación, en lo que se conoce como el púlpito digital. Cómo usamos los multimedios para llevar el mensaje en un espacio digital que está tan repleto de tantas voces, de tanta sí, diversidad, después, de tanta distorsión.
10: Durante la pandemia en adelante eso se disparó, que todo el mundo está en las redes dando lo que debe y también lo que no debe.
9: Así que ahí tenemos una integración de los estudios desde sí. la ingeniería electrónica, el asunto de la codificación, conocer cómo configurar redes, todo desde el código hasta llevarlo al púlpito en la ejecución de lo que sería el acompañar a las personas que pastoreamos, a las personas a las que le enseñamos, a las que estamos involucrados en su proceso de formación de fe. Uh-huh. Así que todo eso integrado me incluye buscando cómo conectar mundos uh-huh. Y que eso sea de una forma ética, que haya una ética cristiana de por medio.
8: No ha habido resistencia a la tecnología de los últimos años.
9: ¿Resistencia a la tecnología?
8: En las iglesias.
9: Pues lo que pasa es que tenemos que evaluar el término tecnología desde el fundamento, que es tomar objetos o tomar elementos encontrados en la creación de Dios para darle forma para satisfacer las necesidades del ser humano. Uh-huh. Así que si partimos de esa premisa, o sea, de esa definición, que es algo teológica, tecnología son tantas cosas. Puede ser esa silla que tenemos frente a nosotros, esta mesa, este micrófono. Vamos a ver un poco del texto bíblico, porque el texto bíblico puede hablarnos de tecnología cuando usamos esa clave de interpretación. Así que la tecnología, por definición, requiere que hayan personas, que hayan herramientas y que hayan procesos en función de crear ese algo para satisfacer las necesidades del ser humano. Entonces, si nos vamos un poco atrás, no nos vayamos al principio de siglo, quizás los años 60, 70, cuando Gille decía con mucha claridad que la televisión era...
10: Sí, la cajita del diablo.
9: La caja del diablo. Entonces, la pregunta es, ¿Gille estaba definiendo la televisión como tecnología, como la caja del diablo, o quizás estaba discerniendo algo más allá? Sí. Que era lo que provocaba que las personas se comportaran de una manera quizás poco moral, poco ética, uh-huh. conforme a lo que sería el fundamento bíblico, que es el que nos dirige.
8: Que también antes de él sucedió con la radio.
9: Claro, uh-huh. y sucedió también durante la Reforma Protestante. Uh-huh. Y sucedió...
8: Con la prensa y...
9: Con la prensa, así que
8: el siempre... El idioma alemán.
9: Siempre estamos en el... Hay un caricaturista latinoamericano, Quino, que imagino que lo deben conocer, quien dibujaba Mafalda.
10: Ah, sí.
9: Quino dibujó en un momento una caricatura de Mafalda donde aparecía ella caminando con Libertad, que era otro de los personajes, y había un muchacho que tenía una apariencia como lo que le llamamos hoy los himos, que se vestido de negro con el pelo largo y todo eso, y entonces Mafalda escucha a una señora muy conservadora y muy clásica mirando al joven y diciendo en alta voz: esto es el acabose. Y entonces Mafalda se le enfrenta a la señora y le dice: esto es el acabose del empezose de otro. Sí. Así que vamos teniendo estos diálogos a nivel generacional, a nivel de los tiempos. No es la primera vez que ocurre que cuando tenemos una innovación tecnológica hay un abrazo.
10: A los cambios.
9: Sí, no, pero hay un abrazo a veces, un abrazar sin medir exactamente qué es lo que estamos abrazando. Exacto. Y por otro lado, una renuencia total, como tú estás diciendo, una resistencia absoluta a abrirnos siquiera la posibilidad de hablar de eso. Así sí. que cuando vemos. Y a la luz de lo que pasó con la televisión y luego vemos un ministerio sin precedentes donde Gilla llega desde esas antenas que mandaron a instalar en Camuy y en el monte del estado allá en Utuado. No fue en el monte del estado, fue en el área de Utuado, en Roncador, el monte Roncador, donde había una antena de 500 pies de alto que conocíamos muy bien los que trabajamos en telecomunicaciones. María la derribó. El huracán María la derribó, pero entonces eso evoca un tiempo donde se pudo discernir la tecnología de la información por televisión en el espíritu y decir, estamos teniendo problemas de la gente en términos de su moral con lo que están consumiendo, pero por otro lado están enviando un mensaje poderoso a las naciones. Entonces, ¿el problema está en la televisión?
10: No.
9: Está en el corazón de la persona que hace el uso del elemento tecnológico. Y yo creo que eso es importante siempre tenerlo en perspectiva.
10: Uno tiene que ser selectivo. Siempre te van a ofrecer una variedad y tú escoges lo que quieres consumir. O sea, ahora mismo está presente en todas las áreas de la vida y de la comunicación lo bueno y lo malo.
9: Claro.
10: Y uno tiene que ejercer su juicio y su preferencia.
6: Y me estoy adelantando, hermano Jesús, Marta y Helen. En su momento lo puede tocar, el famoso chip, el 666. Y entonces cuando en la película y el libro de George Orwell, 1984, y uno dice, estamos en esos tiempos, ¿qué viene ahora? Soy robot, ¿cómo me desenvuelvo?
9: El tema de la marca de la bestia es uno muy interesante que se sigue reciclando cuando ocurren cosas como esta. Y la marca de la bestia, el texto bíblico en Apocalipsis dice que fueron marcados en la frente y en la mano. Ojo, también hay unas interpretaciones en esto de cómo...
6: No en el cuello.
9: En la frente, en esta área está el cerebro. Entonces, ¿hasta qué punto hay un sistema de opresión que interfiere o que incide o que tiene influencia en la manera en que pensamos? Ajá. Pero también hay un sistema que marca en la mano, pues la mano actúo, con la mano yo procedo. ¿Hasta qué punto en ocasiones nuestro utilizar, nuestro proceder, nuestro pensar proviene de algo que ha sido colocado ahí como parte de lo que yo llamo el sistema de formación masiva? Porque hay un sistema de información masiva que tiene un currículo de formación. ¿Cuál es ese proceso de formación? Desestabilización de la identidad. Manipulación de los deseos. La cultura de la celebridad. El colocar información trivial de manera abundante. Entonces, eso nos debe llevar a pensar cómo los medios de información masiva se constituyen en la plataforma de poderes imperantes que establecen líneas editoriales, que establecen opinión, que fijan preferencias, que fijan decisiones. Entonces, como hablábamos fuera del aire, no podemos ser ingenuos. Las tecnologías, en términos generales, las tecnologías informáticas están sujetas a la manifestación de los poderes de este mundo.
10: Sí.
9: Pero yo creo que otro mundo es posible. Y si esas mismas tecnologías de información pudiéramos discernirlas en el espíritu y utilizarlas para producir cosas que edifiquen, cosas que nos lleven a ser más humanos, cosas que nos lleven a afirmar a las personas, a edificar a las personas, a contribuir a un proceso de formación espiritual tan necesario en las generaciones emergentes que viven conectados. Entonces, la pregunta aquí, ya comenzando a hilvanar un poquito aquí, nos vamos a entretener jugando con los espejos de lo lindo que fue el pasado, porque tendemos a idealizar el pasado como algo romántico, como lo mejor, y entonces eso nos impide el poder vivir este presente. El tiempo en que Dios nos ha puesto en este lugar, a cumplir con su propósito, a responder a su llamado. Y yo creo que parte de ese llamado es cómo acompañamos a las generaciones emergentes en esta inmersión tecnológica sin precedentes. Y lo hacemos discerniendo eso
8: en el espíritu. ¿Esa es tu tesis?
9: Esa es una de mis tesis. No, okay. Esa es una de mis tesis. Interesante. Pero la IA es lo que vinimos a hablar hoy.
6: Fíjate qué interesante. En mi caso, llevo 44 años en la prensa. Yo usaba la maquinilla regular, IBM, MBTI, y hasta viajé con ella y me miraron mal en los años 90. Llegué a usar la Tandy de prensa asociada, Agencia EFE, United Press. Cuando llegó la computadora tecnológica moderna, se me hizo tan complicado adaptarme. No sé
8: a
6: si
8: mí por también. Edad.
6: No sé si por la edad, ¿verdad? Y siento que los jóvenes la utilizan más o mejor que nosotros. Uh-huh. Y el dominio que tienen es increíble. Pero a la misma vez, como usted no está disertando y explicando, creo que se corre un riesgo cuando se malutiliza, sí, llevando el mensaje. La encíclica del Papa en una toca la Torre de Babel.
9: Sí.
6: Y esa historia de la Torre de Babel, en Génesis 6, corríganme con el capítulo, sí, de la Biblia, Helen, Génesis,
9: sí,
6: 6,
9: está en Génesis.
6: Hablan del poder.
9: Génesis 11, y luego Nehemías, que está a partir del capítulo 2.
6: De ese poder que el hombre quiere llegar y Dios los confunde con lenguas. Uh-huh. Hace un par de semanas, nuestro amigo pastor Moisés Román hizo una genialidad del capítulo 11 de la Torre de Babel. Y cuando el Papa lo toca en su encíclica de la inteligencia artificial, que yo sé que usted domina eso, para que nos dé esa explicación del Génesis 11 al siglo 21, al libro de Orwell, al famoso celular que decía un hermano, pues ya tenemos el 666, ¿cómo que es eso? Y el celular, ellos saben dónde tú estás. Si tú te mueves, ya ellos saben dónde tú estás. Y su reacción.
9: Muy bien. Son tantos caminos, pero contestando a tu pregunta sobre el 666, ese texto escatológico habla en cierta manera de cómo nuestros pensamientos y nuestro proceder están marcados por poderes. Por poderes humanos y poderes que no son humanos.
8: Demoníacos.
9: Que son malignos. Uh-huh. Bien, y entonces está en nuestra gestión discernir eso. Y cuidar la manera en que administramos los recursos que el Señor pone en nuestras manos. Bien, yo creo que es importante también señalar, contestándote un poco más, vamos a ponernos futuristas ahora. ¿A dónde va esto de camino al 2030? Pues el chip viene, el chip ya está creado. Es un implante que se pone en la base del cerebro, que tiene la capacidad de, a través de todas estas conexiones nerviosas, pues interpretar los pulsos eléctricos que salen del cerebro y de manera inalámbrica manipular equipos, por ejemplo, computadoras. Esto ya lo hicieron Neuralink, que es la compañía de Elon Musk. Van a escuchar el nombre de Elon Musk muy frecuentemente. Neuralink hizo un prototipo de chip que se lo implantaron a una persona cuadraplégica, y la persona básicamente aparece en los videos, si los buscan, jugando ajedrez desde su cabeza, controlando la pantalla de la computadora. Con esto también hay compañías que ya están creando los lentes intraoculares. Yo estoy trabajando mucho desde la educación la parte del XR, que es el Extended Reality, que es superponer elementos digitales en la realidad. Entonces, estar en ese asunto de la integración. Todo esto va camino a la integración, donde ya estamos viendo espejuelos, donde las personas a veces están alrededor de uno y uno no sabe siquiera si lo están grabando, porque ahora tienen los MetaQuest, que tienen unas camaritas aquí. Y eso es otro mundo, otro detalle que está ocurriendo. Pero a dónde va esto es a la integración de la tecnología. O sea, que este teléfono que tienes ahí tienes dos. Pues eventualmente lo que se está buscando es que esté integrado al ser. Y que uno controle a voluntad, desde los pensamientos, desde los pulsos eléctricos que el cuerpo produce. Y entonces,
10: no que otro te controle desde afuera.
9: Bueno, lo que pasa es que ahí viene el elemento ético, ahí vienen los elementos que Ellen ha estado... Ellen me ha repetido muchas veces que esto hay que regularlo. ¿Por qué? Porque si yo me implanto un chip, ¿Qué garantía tengo yo de que no hay una intervención externa a mí
8: claro.
9: para poder acceder a cualquier información sobre mi persona que esté contenida en ese elemento tecnológico que ya está injertado, está, uh-huh. está aplicado en el cuerpo? Entonces ya se hablan de lentes intraoculares para yo poder ver realidades superpuestas, lo que significa que yo puedo estar hablando con ustedes y estar viendo quizás un video en YouTube aquí por el lado mientras estoy hablando con ustedes. O ver que entro una llamada y con un gesto de mano contestar la llamada y hablar con la persona. Todo eso está ya integrándose. Así que contestando tu pregunta, se va a poner más complejo. Se va a componer más complejo por las tendencias tecnológicas que están ocurriendo ahora mismo. Bien, pero vamos al área de inteligencia artificial y la encíclica. ¿Qué es inteligencia artificial? Eso no es nuevo. Es programación. Programación de computadora. Esto se está trabajando desde la década de los 60 a los 70. Que es buscar que el programa que yo tengo ahí pueda automatizar tareas, pueda cernir información y proveerme a mí patrones o pronósticos de esa información en un tiempo que, bajo circunstancias normales, uh-huh. en nuestras capacidades humanas, pues tomaría meses, si no años, poder discernir o cernir esa información y yo tener cuáles son los elementos de esa información que me importan. Con eso dicho, la inteligencia artificial lo que hace es que usa unos modelos de pronósticos basados en puntos de muestreo. Eso se le llaman tokens. ¿Han escuchado la palabra tokens? Los tokens es yo muestrear. Por ejemplo, entre más muestreo yo tomo sobre una superficie, más resolución yo tengo sobre esa superficie. Eso es el principio de fotografía. Entre más muestreo, más resolución. Entre menos muestreo, pues obviamente es menos resolución, menos detalle. ¿Qué hace la inteligencia artificial? Yo coloco una información en el formato que sea, mayormente en texto. Eso lo convierte en código de programación en ceros y uno. Y esa programación comienza a hacer muestreo de esos ceros y uno con las instrucciones que yo le estoy dando. Y me va a dar un pronóstico o una, lo que sería una predicción. Aquí no estamos hablando de predicción de mentalista. Estamos hablando de una predicción, de un pronóstico, de qué significa eso dependiendo de la pregunta que yo hice y de la calidad de la información que yo sometí. El principio informático dice que si basura entra, ¿qué es lo que sale? Uh-huh. Basura. Por lo tanto, si yo tengo un modelo de análisis y yo entro información de buena calidad, veo ese en ese modelo de análisis con la pregunta correcta, con lo que se llama una ingeniería de lenguaje o una manera de yo hacer la pregunta, porque la pregunta es tan importante como la respuesta. Si yo construyo bien la pregunta, yo debo tener una respuesta mejor.
8: Bueno, así, las primeras preguntas que yo le hice cuando me enteré de ChatGPT, me las contestó mal.
9: Claro, claro, porque entonces ahí viene el asunto de la calidad de la fuente. Y eso es uno de los problemas principales con el ChatGPT.
8: Uh-huh. O sea, con otro...
9: Hay otros modelos, por ejemplo, yo he utilizado, me he especializado mucho en esto, yo uso modelos donde yo estoy en completo control de cuál modelo uso, qué información consulta y qué preguntas yo hago. Y entonces ahí eso aumenta la calidad de yo poder encontrar patrones. Eso se lo explico ya mismito. El detalle es que cuando yo tengo entonces una contestación, si la fuente es buena, pues entonces yo puedo cernir esa información de tal manera que yo pueda conocer cuáles son las tendencias de asistencia en una actividad, cuáles son las preferencias de ese público. Yo puedo hacer investigaciones de perfiles particulares de comunidad para cuando yo entre con materiales educativos, pues responder a esas necesidades y no tanto desde una impresión que yo pueda tener. O sea que yo puedo tomar encuestas, cernirlas y tener una información tan específica sobre el perfil comunitario que yo puedo hacer una acción más informada y más efectiva con esa comunidad.
8: O sea, que entonces, si una iglesia va a hacer una actividad, puede consultar esta programación y decir, no, esto no va a tener éxito, o esto sí.
9: Sí, y uno busca patrones de cuáles son las necesidades específicas. Entonces, normal, bajo circunstancias normales, pues uno tenía que recurrir a personas expertas en estadísticas para uno poder tener esa información. Entonces, ahora yo lo puedo hacer con el toque de un botón.
6: Bueno, Jesús, eso que tocó Helen, voy a hacer un paréntesis ahí.
9: Claro.
6: ¿Cómo esa inteligencia artificial que tocó Helen y usted nos está explicando paso a paso puede influir en el ámbito religioso, espiritual cristiano, en preguntar al ChatGPT qué significa Isaías 66, en vez de buscar los libros de teología, los libros de hermenéutica, ¿cuánto ayuda y cuánto no?
9: Yo soy de los que pienso que no, que uno tiene que sudarse la toalla cuando uno va a trabajar el tema. Uno tiene que tener las competencias en el tema. Vamos a dejar eso claro. Y eso no ha caducado. Si yo voy a hacer un estudio bíblico, si yo voy a predicar, si yo voy a prepararme para acompañar a alguien, yo tengo que tener las competencias. Eso no se reemplaza. La sudada de toalla ni tampoco se reemplazan las disciplinas espirituales. El orar, el discernir en el espíritu, el buscar cuál es el propósito de Dios con esto que yo estoy haciendo. Eso no caduca.
6: Me están tocando la campana de la pausa. No se le vaya el hilo, por favor. Seguimos. Comparte el programa. Esto está bueno. Yo estoy aquí absorto, impresionado. Sí, porque los periodistas también nos impresionamos, ¿sí?, positivamente. Pausamos en Radio Isla y regresamos.
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3: Regresamos a Reportero de la Fe por Radio Isla y toda su cadena a través de Puerto Rico, Facebook Live, a través del mundo entero. Comparte el programa, un programa que estamos haciendo gracias a Luis Penchi, nuestro director, que hoy tiene un compromiso ineludible y innecesario este tipo de programa, porque lo que se está viviendo ya de muchos años con la tecnología, ahora la inteligencia artificial, la encíclica del Papa que disertó allá en el Vaticano, y al experto puertorriqueño Jesús Rodríguez que tenemos aquí junto a Marta Ramírez, Helen Santiago y la pastora doctora Lizzie Baez, que la tenemos en línea telefónica, pero tengo que permitir que Jesús Rodríguez pueda terminar la línea de pensamiento que estaba corriendo. Pastora Lizzie, no se retire, manténgase en línea, termino con el pensamiento de Jesús Rodríguez.
4: Bien, como le estaba comentando a Helen, estos elementos tecnológicos nos permiten, por ejemplo, tomar una base de datos que levantó por muchos años, que es de Puerto Rico Evangélico y otros documentos importantes en el protestantismo puertorriqueño, y le estaba explicando que si se programa bien la base de datos con un modelo de inteligencia artificial que esté adiestrado para hacer lo que yo quiero hacer, puede ser de gran ayuda para una historiadora como lo es él.
5: ¿Y ese proceso coge tiempo?
4: Eso toma tiempo. Por ejemplo, si yo agarrara a Puerto Rico Evangélico y yo quisiera cernir la trayectoria y el desarrollo del ministerio de las mujeres pastoras desde principios del siglo pasado hasta el tiempo que lograste capturar, ¿cuánto tiempo tomaría eso?
5: ¿Años?
4: Probablemente años, desde la perspectiva de la historia. Y eso es importante, porque ese toque con el papel es importante para uno validar. Sin embargo, yo podría darle una instrucción específica para agarrar toda esa documentación y cernir y buscar todo ese hilo conductor y yo mirar cómo ha ido evolucionando, cómo ha ido transicionando el Ministerio de la Pastoral de las Mujeres en Puerto Rico desde el siglo pasado, precisamente haciendo uso de este lenguaje. Y eso se puede hacer en minutos.
5: Que de hecho, voy a interrumpir, hacer un paréntesis.
4: Claro.
5: En ninguna parte que yo sepa, ¿verdad? América Latina o Estados Unidos, hay una proporción tan grande de mujeres pastoras.
4: Entonces yo creo

0: que eso nos da luz para poder acuñar estos temas. Desde el punto de vista histórico, desde el punto de vista teológico, desde el punto de vista de una visión de futuro. Porque si vemos nuestras denominaciones históricas, ¿qué está ocurriendo? ¿Quiénes son los ministros ejecutivos? Que solían ser ministros ejecutivos, de momento son ministras ejecutivas. Entonces, hay un cambio en el pensamiento, hay un cambio en la manera en que la iglesia ha ido abrazando el ministerio pastoral de la mujer. Y mirar ese tracto histórico es importante. Entonces, te doy un ejemplo sencillo de qué puedes hacer con un algoritmo, o sea, con una programación bien hecha
1: Mira,
0: y cuidada.
1: y una cosa que a mí me ha llamado tantísimo la atención es de qué forma se trata el tema de Israel en esa revista, en el Puerto Rico Evangélico, porque no fue después de la guerra mundial, de la Segunda Guerra Mundial, ¿verdad? Que ocurre el Holocausto, donde hay un apoyo, yo te diría, incondicional a Israel.
0: Pues entonces eso significa que interactuando con esa base de datos histórica valiosa que tú has levantado, con elementos de IA, yo puedo levantar entonces temas de tesis muy particulares, de cosas que quizás no se han considerado, y esa línea de pensamiento de cómo se ve el Estado de Israel versus lo que era el pueblo de Israel, esa transición, todo este conflicto bélico que está ocurriendo, pues añade elementos a considerar en una persona que quiera disertar sobre ese tema.
2: Usted está escuchando, reportero de la fe, esto está bueno. Me decía aquel famoso narrador, Bob Tanner, no cambie el canal, manténgase en sintonía, pero tengo que darle la bienvenida a otra gran mujer. Las mujeres se están quedando con esto, pastoral y en el deporte. Amanda Serrano esta noche, ganamos allá a la muchacha, las mujeres, la mejor creación de Dios. Doctora Alice Báez, salubrista, neuropsicóloga, psicóloga clínica, madre, esposa, abuela. Bienvenida a Reportero de la Fe, doctora Alice Báez.
3: Gracias, David. Saludos a ti y a recursos tan preciosos de este país, gente tan honorable como la reverenda Marta Ramírez. Saludo con un afecto muy especial la doctora Helen Santiago, un ícono del Evangelio en Puerto Rico, y el reverendo Jesús Rodríguez, a quien lo conozco hoy por primera vez y lo felicito por esa información tan excelente y de tanta necesidad en este momento.
2: Doctora, denos su aportación. Sabemos que una mujer como usted, en el campo de la medicina por su esposo, como salubrista, pastora, psicóloga, en lo artificial, explíquenos en su concepto esta situación que está prácticamente dominando al mundo.
3: Mira, David, un pensamiento simple para los cristianos es que la ciencia procede de Dios mismo y el conocimiento. Por lo tanto, cuando nosotros resistimos los avances del conocimiento, los avances de la ciencia, sin una plataforma de entendimiento sabia y prudente, podemos estar echando de lado una experiencia y un acercamiento que es vital para la expansión del Evangelio. Y hablando de la inteligencia artificial, que muy bien lo está haciendo el doctor Jesús Rodríguez, mi aportación mayor, yo escuchándolos a ustedes, tal vez debe ser en la línea de que debemos reconocer que el conocimiento está todo de forma digital y que adquirimos ahora el conocimiento, no lo recibimos tanto de los libros y del papel. Lo tenemos en el mundo digital. Y lo que tenemos que realmente propiciar en los niños, los adolescentes y en los adultos es capturar una personalidad digital con un carácter digital con valores específicos para navegar en un mundo que no tiene restricciones. Y en la medida que, y ya mismo voy a caer en lo de la inteligencia artificial un poquito más amplio, pero en la medida que se adquiere una personalidad digital en ese mundo que nos ha tocado navegar, dirigida por valores de integridad, conociendo que hay en ese mundo hay lugares donde no nos podemos meter porque no va acorde con nuestros principios y valores, nos capacitamos para trabajar con la inteligencia artificial, porque cuando vamos a trabajar con la inteligencia artificial, realmente una experiencia que está cambiando todos los escenarios educativos, clínicos, se está usando en mi campo, en el campo de mi esposo, en la medicina, de manera profunda. Cuando nos acercamos con los valores correctos, es una herramienta de trabajo. una herramienta que, como muy bien lo ha dicho el doctor y el reverendo Rodríguez, me ahorra tiempo, me ayuda a organizarme más rápido, me trae nuevo conocimiento y no tengo que tener el mito, no tenemos que asumir el mito de que todo lo que está en la inteligencia artificial va a tener grandes errores, no, porque en la ingeniería del prompt o en la ingeniería de la pregunta que usted haga aplicada a la teología, a la medicina, hasta el tronco que usted se mueva, usted lo que va a producir es una información correcta, como muy bien dijo el reverendo Rodríguez, de acuerdo a lo que usted pregunta. No quiero entrar en esa área porque eres un excelente experto. Más bien como psicóloga y clínica y como pastora y creyente, es que tenemos que vestirnos de esos valores, de esos principios, de ese perfil para manejar esto. La inspiración va a seguir siendo a través del Espíritu Santo. Eso no podemos, no podemos cambiarlo. Eso va a ser así siempre. Dios nos va a inspirar, el Espíritu Santo nos va a iluminar. Pero definitivamente, David, esta es una herramienta que podemos usar en distintos escenarios, en campamentos de niños, en jóvenes, juveniles, en búsqueda de información de estudios bíblicos, aquellos aspectos puntuales que a veces, por ejemplo, una pregunta sencilla, ¿cuántos imperios dominaron a Israel? ¿En qué orden? Cosas que te las trae inmediatamente, que cuando ibas a Google o a otra plataforma tienes que leer 10, 15 artículos para llegar ahí. Entonces no hay que tener tanto temor, con mucho respeto lo digo y con mucha reverencia, por algo que es Dios mismo quien le da la sabiduría al ser humano. Déjame decirte, David, la inteligencia artificial está con nosotros hace décadas. Ahora más de forma más popular parece que es reciente, pero cuando usted usa Alexa, cuando usted llama al banco y una computadora le habla, etcétera, etcétera, estamos de frente a la inteligencia artificial. Lo que pasa es que la inteligencia artificial generativa, como nos habla de una manera tan personal y está organizada con algunos aspectos parecidos a como el ser humano habla, nos asusta. Uh-huh. Pero la inteligencia generativa, artificial generativa, es excelente en la búsqueda de información importante. David, yo no sé si lo estoy aportando en la línea que tú querías. Déjame saber.
2: No, doctora, está genial. Yo estoy aquí escuchando a los expertos y tengo a Marta que para que me intervenga también, ¿verdad? Marta, tu reacción a lo que está exponiendo la doctora Alice Ibáez, la pastora, sobre la inteligencia generativa.
4: No, definitivamente Dios nos dio el potencial para nosotros desarrollar todas estas cosas, pero los que somos, como decía la encíclica, la humanidad magnífica es el ser humano. Lo otro es una herramienta creada por el ser humano y nunca puede sustituir la conciencia humana, la libertad moral, la responsabilidad ética, la espiritualidad que nosotros tenemos. Y como decía Jesús, por más que me den un bosquejo para un estudio bíblico o un sermón, yo soy la que oro, discierno, aplico y conozco mi público y sé cómo adaptarlo a sus necesidades. Bien usada, es una herramienta excelente, como todo lo que Dios nos permite crear. La cuestión es, exacto, ¿quién dirige el ejercicio y con qué valores lo representa?
2: Usted ha estado muchos años en los medios, la pastora Marta Liz, en programas de televisión. Este resurgir o este boom de esta inteligencia artificial y tu programa de hace 30 años, uh-huh, al programa En Esto Pensad,
4: sí, la de cadena hoy, del milagro.
2: ¿Cómo lo analizas de tu época cuando comenzaste en televisión, uh-huh, al siglo XXI?
4: Bueno, la ventaja ahora es que esto llega a todo el mundo a través de las redes. No solamente llega a Puerto Rico y donde los satélites de la cadena del milagro lo llevaban, sino que eso se queda en las redes. Y ahora mismo yo estoy escribiendo un libro sobre los mejores testimonios de todos estos 25 años del programa. Lo que no encuentro en mi equipo y en lo que he guardado, busco en YouTube y aparece. Y están ahí como un tesoro, una aportación, algo a consultar. Y vemos el progreso, el alcance definitivamente es mayor. Y también los resultados, los frutos. Es algo que no lo habíamos pensado de esa manera.
2: Doctora Alice Ibáez, reacción y continuando con su exposición.
3: Sí, mira, lo que tenemos que tener presente, como muy bien señala la pastora, es que la inteligencia artificial como un recurso de ayuda, un asistente, no tiene alma, no tiene conciencia moral, no tiene Espíritu Santo, no tiene discernimiento espiritual. Eso lo va a tener el vocero o la vocera de Dios que lleva el mensaje, ¿ves? Pero ¿cómo nos puede ayudar? Pues mira, nos puede ayudar a organizar información bíblica, a investigar contextos históricos, a traducir materiales, a preparar recursos educativos, a producir contenido y estrategias para evangelística, para alcanzar urbanizaciones cerradas, por ejemplo, apartamentos y sistemas de vivienda que es bien difícil entrar. Nos puede ayudar para buscar orientación sobre distintos aspectos de aquellas personas discapacitadas que nos llegan a la iglesia. O sea, David, es un recurso que bien usado. Realmente ya hemos tenido la experiencia con Google, con Yahoo, con YouTube, como muy bien dijo la pastora. Hemos usado inteligencia artificial. Pero la inteligencia artificial generativa es tan puntual que para eso es que te decía David al principio que se está aceptando en el mundo digital, hay que tener una personalidad digital con valores y carácter digital de prudencia, de respeto para ser íntegro en nuestros acercamientos al mundo digital, porque realmente eso va a seguir así cada vez más. En el mundo digital es que va a estar la información. De hecho, así mismo lo llaman los profesionales. Un mundo digital y una ciudadanía digital limpia, prudente, con una personalidad digital guiada por valores y principios sanos, pues nos permite usarla de manera prudente y no engañar. O sea, la inteligencia artificial generativa no me puede hacer mi mensaje, no me puede hacer el estudio bíblico. Eso lo tengo que hacer yo en oración. Yo puedo consultar vocabulario, yo puedo consultar aspectos históricos, pero es imposible que sustituya al que Dios llamó. Exacto. Y al que Dios capacitó para su llamado.
2: Pastora y pastores, hermano Jesús, Dios, si es bien usada, está siendo bien utilizada. Yo como periodista veo tanta noticia que alguien quiere exponer: este presidente es un dictador, este presidente es la bestia, este es el anticristo. El otro dice: no, eso es lo más grande, es el Ciro del siglo XXI. Y cada uno presenta unas exposiciones bien interesantes que cualquiera que no tenga ese discernimiento, esa espiritualidad, lo cree y lo agarra. Entonces se convierte en una guerra psicológica. Hay matanzas que sabemos que son nucleares, que está pasando hoy en día, y cada cual va a querer hacerle caso e inclinarse hacia ese bando. Su reacción, doctora, la reacción de doctor Rodríguez y de Marta Ramírez. Lizzie Baez, esa reacción no está siendo bien utilizada. ¿Cómo usted llevaría ese mensaje, que es difícil mantener grupos en paz? Y porque veo que está conservadores, izquierdistas, derechistas, liberales, blancos, negros, altos, bajitos. Doctora Báez.
3: Ok, David, yo te escuché con interferencia la parte, si me estás pidiendo una reacción con respecto al conflicto del Medio Oriente y las formas de cómo se han dejado eso.
2: Sí, porque usted señaló sabiamente, como han señalado nuestros recursos hoy aquí,
3: okay,
2: que si sí, se ya, utiliza ya bien que... utilizado, pues fine, todo bien, pero se está utilizando bien. Información que nos llega del Medio Oriente, de Japón, de Venezuela, Estados Unidos, España.
3: Sí, ya te entendí. Mira, David, estamos viviendo unos tiempos sumamente complicados, todos lo sabemos, ¿verdad? Estamos viviendo unos momentos sumamente complicados y todos lo sabemos. Precisamente aquí es que tenemos que vestirnos de sabiduría y de prudencia antes de opinar en base a información que no hemos corroborado, que no sabemos las intenciones correctas de las personas que las producen o las hablan. Y todo cristiano, y sobre todo líder cristiano, debe tener la prudencia, como se dice en buen puertorriqueño, de ir por el camino del centro con la prudencia y la sabiduría y entender que estamos viviendo uno de los tiempos más difíciles, porque muy lamentablemente la forma de presidir las distintas gobernanzas no están saliendo necesariamente de un núcleo de sabiduría, de prudencia, de evaluación. Se están viendo que son muchas veces impulsivas, reacciones impulsivas, reacciones que pueden traer mucho dolor, y porque seamos creyentes, no tenemos que estar de acuerdo con este o el otro o la otra, porque nosotros tenemos unos valores cristianos que dirigen nuestro proceder, lo que vamos a apoyar. Y porque se digan que son cristianos y se vistan de cristianos y parezcan cristianos, nosotros no tenemos por qué afirmar y entender que esa forma de proceder, de gobernar, de presidir, de manejar los pueblos con tanto dolor es lo correcto, porque allí hay alguna expresión cristiana que parezca evangelio. Para mí estamos en uno de los desafíos más grandes de establecer la verdad del evangelio, la compasión y los valores cristianos, que no se casa con ningún presidente, con ninguna nación, se casa con la verdad del evangelio, si es que somos cristianos, a menos que no seamos simpatizantes del evangelio. Si somos cristianos, esos valores deben guiar toda nuestra expresión de vida, independientemente de quién esté hablando.
2: Reacción de Jesús Rodríguez.
0: Yo concurro con la doctora Lizzie Báez. El criterio de la verdad está sumamente comprometido en los tiempos, sí, que estamos viviendo. ¿Cuál es la verdad? Y en ocasiones la verdad pareciera como un algo amorfo que se va entre las manos, y veo muchos matices grises, que no hay definición. Entonces eso requiere, como muy bien hemos enfatizado, un discernimiento espiritual. El buscar la verdad. Ir más allá de lo aparente, más allá del rumor, más allá de las noticias que se riegan de manera viral con un video que se produjo con inteligencia artificial y que las personas lo dan por cierto. Eso requiere también, además de discernir la verdad y de cultivar las disciplinas espirituales, nada de esto de lo que hemos dicho aquí caduca. Es tan vigente como lo ha sido en la historia de la iglesia desde que el Señor ha estado en relación con el ser humano. Por el otro lado, esto nos plantea también la necesidad de una literacia tecnológica, se le llama así, literacia tecnológica. Es conocer cómo utilizar estos elementos. A lo mejor el tema no me gusta. Yo he visto gente que tiene un odio visceral al tema de la inteligencia artificial y ni siquiera se ha dado la oportunidad de explorarla en un ambiente seguro con alguien que le pueda acompañar en el proceso y decirle, ven y ve, como el texto bíblico. En ese sentido, darnos la oportunidad de conocer aquello que desconocemos para poder formar un juicio que podría ser más equilibrado en términos de eso que estamos enfrentando, lo que nos es desconocido.
1: La encíclica papal no siembra temor.
0: ¿La encíclica papal?
1: No siembra temor.
0: No, de hecho, yo quisiera comenzar abordando la encíclica papal, puntualizando algo que escribí aquí. La encíclica no es un no a la tecnología.
4: Exacto.
0: No es un no. Es una llamada a poner la dignidad humana y el evangelio en el centro, sí, de la gestión que estamos haciendo. Y entonces ahí es que salta al asunto de Babel y al asunto de la reconstrucción de los muros. Porque en Babel, estamos viendo en el texto bíblico y parafraseándolo un poco, hay gente que está construyendo una torre para hacerse un nombre, para llegar hasta los cielos. Y en una interpretación responsable sobre este texto bíblico, aquí podemos decir, sin lugar a duda, que el pecado que se está señalando es el empeño del ser humano de ir por encima del conocimiento de Dios. Cuando vemos ese empeño en construir
1: la pretensión
0: y pasar y llegar al cielo, es la pretensión de ir por encima de los designios y del propósito de Dios. Eso es pecado. Cuando queremos nosotros tomar las cosas por nuestro nombre, por nuestro criterio, por nuestra forma, y no considerar lo que es el propósito de Dios. Y por eso es que hay una confusión en las lenguas. Y se confundieron. O sea, aquí, su soberbia fue tan grande construyendo un elemento tecnológico como fue la torre, porque la torre involucra herramientas, procesos y personas, como definimos tecnológicamente al principio. Así que esa es una pieza de tecnología que se utilizó para ir por encima del conocimiento de Dios y lo que terminó fue metiéndonos en problemas. Entonces, cuando vemos en Nehemías, el pueblo viendo a los mudros en el piso, volvemos a ver el mismo tipo de material: piedras, ladrillos, para pegar esa piedra y empezar a reconstruir. Pero acá vemos una diferencia, un contraste muy distinto.
1: Matemáticas.
0: El pueblo, sí, claro, matemáticas, conocimiento. El pueblo está orando, el pueblo está velando, está viendo que hay amenazas, porque hay enemigos que llegan y destruyen el trabajo que se está construyendo y vuelven y se ponen en vela. Y mientras unos velan, otros trabajan, otros descansan. Y entonces van reconstruyendo los muros, dando esa impresión de hacerse el cambio comunitario de lo que es aproximarnos a los elementos tecnológicos, considerando el bien común, la dignidad humana, el propósito de Dios por encima de lo que nos plantea Babel, que es soberbia y la pretensión de ir por encima de los designios y del propósito de Dios.
2: Reacción de Marta Ramírez.
4: Precisamente para mí la encíclica lo que está enfocando es que la inteligencia artificial puede beneficiar a la humanidad, pero nunca ponerse por encima de ella y de la dignidad humana. Y sin una ética sólida podría convertirse, dice el mismo Papa, en un instrumento de control, desigualdad y deshumanización. Y eso es lo que hay que evitar. Invertir la cosa de tal manera que nosotros le sirvamos a ellos, no a ella a nosotros.
0: Y eso es importante porque
4: Sí.
0: me pareciera que hay personas que están en control de la tecnología, pero pareciera más que hay tecnologías en control de las personas. Entonces, ¿dónde
4: Exactamente.
0: estamos ubicados con respecto a nuestras aproximaciones?
2: Vamos a hacer una pausa, pero antes, doctora Alice Ibáez, ¿nos regala 10 minutitos adicionales? ¿Y se mantiene en línea? Sí,
3: Sí,
2: manténgase en
3: David.
2: línea. Vamos, tenemos que hacer la pausa obligatoria, identificar la emisora y nuestro director Manuel nos lo requiere. Y Manuel ganó el PSG o el Arsenal. Señor, está en penal en la FIFA, lo que le gusta a la FIFA, el fútbol. Manuel está pendiente y yo también. Pero en la pausa regresamos con más y hasta de fútbol con inteligencia artificial. Pausamos y regresamos.
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2: Y regresamos a Reportero de la Fe, un programa hoy muy distinto y especial y actual, sobre todo lo que pasa en la inteligencia artificial y la encíclica del Papa, que ha abierto las mentes y los ojos, valga la redundancia, de muchos seres y cristianos religiosos, no católicos, pentecostales, bautistas, de todo un poco. Aprovechando a la doctora Alicia Ibáez, que nos está regalando estos minutitos, su reacción de hermano Jesús Rodríguez de Malta y un mensaje en estos minutitos que para aprovecharla, que nos quiera dar antes de despedirla y verla en la iglesia pronto predicando.
3: Gracias David. Mira, me reafirmo en lo que han dicho ya los recursos. Cuando lees la encíclica papal, te das cuenta que lo que está es en defensa de la dignidad humana, en defensa de la democracia, en defensa de que no se utilice esta inteligencia artificial para justificar genocidio, para justificar abuso, para todo lo malo. Vamos a resumirlo en eso. Sin embargo, Juan, preparándome para este programa, para mí fue bien grato ver que la Iglesia Asamblea de Dios, porque ¿verdad? No hay tiempo de leerte lo que ellos expusieron en sus enseñanzas y en sus documentos a los pastores de la Iglesia. La Iglesia Asamblea de Dios, una de las más grandes del mundo, la Convención Bautista del Sur, la Iglesia Episcopal, la Iglesia Discípulos de Cristo en Estados Unidos y los consensos evangélicos emergentes, incluyendo al Papa, ninguno condena la inteligencia artificial, ninguno. La propuesta es lo que yo te dije ya, que se ha identificado en las ciencias de la conducta, que son nuestros consejos a los adultos y a los padres, a que aceptemos que vivimos en un mundo real y presencial. Pero hay un mundo que no es presencial, que es el mundo cibernético al cual usted se mete varias veces al día. Allí no hay valores, allí no hay policía, allí la ley casi no se establece. Y usted, cuando entra todos los días y se expone a este mundo digital, tiene que tener claro cuáles son los valores que le guían, cuáles son sus principios, con qué personalidad y qué perfil se acerca a este mundo digital y entra pensando que nadie lo ve, pero de hecho está muy expuesto. Y aún en este mundo digital y usando la inteligencia artificial, tenemos que demostrar que no simpatizamos con el Evangelio, que somos creyentes y que en todas nuestras acciones humanas se refleja el carácter de Cristo. Eso sería mi mayor recomendación, que los papás que me están oyendo, porque hemos trabajado mucho esto con los padres, según crían a sus hijos con competencias en matemáticas, ciencia, inglés, etcétera, etcétera, entiendan que le tienen que dar competencias para el mundo digital, para ser ciudadanos digitales responsables, tienen que tener un carácter digital y una personalidad digital que responda a los valores de ese hogar y a los valores de lo que es prudente y está bien hecho, que ya está establecido por la ley natural. ¿Y cuál es la ley natural? Mira, la ley de Dios. O sea, finalmente nos guste o no, Dios es soberano en este mundo. Amén. Y Dios es soberano sobre nosotros y eso no lo cambia ninguna inteligencia artificial.
2: Pastora Lizibale, doctora, gracias por la enorme y valiosa aportación. No se despida más que por hoy, porque usted va a seguir como panelista de recursos. A Pechi le gusta especialmente. Yo soy el burrito. Así que gracias, bendición. Y manténgase en sintonía con nosotros. Sé que tiene que ser la labor de esposa, madre y pastora. Gracias. Buenas tardes.
3: No, mi privilegio es de David, mi privilegio estar contigo. Saludos a Penchi, mi respeto a la doctora Santiago, a la querida pastora Marta Ramírez, que sentimos bien cerca de nuestro corazón, y al reverendo Jesús Rodríguez. Estamos aquí como familia y como personas y como profesionales en lo que le podamos servir.
2: ¿Escucharon a la doctora Lizibale? Seguimos acá en el estudio de Radio Isla. Jesús Rodríguez, nos está explicando maravillosamente sobre la encíclica del Papa, la inteligencia artificial, y nos está regalando unos minutitos adicionales. Oiga, yo estoy aquí de pláceme. Ellos han sacado de su tiempo valioso para quedarse un ratito más con usted y conmigo, y que escuche el mundo la importancia y lo prioritario de estos temas que no se discuten con tanta profundidad en varios programas por el tiempo. Pero hoy, Papito Dios, Radio Isla, Penchi, Reportero de la Fe, nos abren la puerta para tocarlo. Jesús Rodríguez.
0: ¿Qué es la ética? La ética es aquello que yo persigo. O sea, ¿cuál es mi propósito? Y si hablamos de la ética, tenemos que ponerle con nombre y apellido, la ética cristiana. La ética cristiana es cómo yo me muevo en lo que es el propósito de Dios en mi vida. Uno. Dos. ¿Cómo yo avanzo en ese propósito de Dios hacia el bien común, a la bondad, a la construcción dentro de la comunidad? Y tercero, y no menos importante, quizás esta sea la definición de la ética. La ética es aquello que la gente dice de nosotros cuando nos morimos. ¿Qué van a decir de Jesús Rodríguez Cortés cuando yo me muera? Y de cada uno de los que estamos aquí. Y usted y yo hemos ido a sepelios hermosos, celebrando la vida de esa persona, y hemos ido a sepelios donde hemos encontrado sorpresas. Pastora, que de momento aparece que ese hombre o esa mujer que falleció tenía otra vida. Sí. Y llegan dos y tres familias que responden a la misma persona y ninguna de las familias sabía de la otra.
4: Así es.
0: ¿Qué se dice en ese sepelio de esa persona? Entonces, la ética lo que nos plantea es la pregunta: ¿qué van a decirle a mí cuando yo me muera? Para ponerlo en palabras simples. Y viendo la encíclica, yo me doy cuenta de algo que me encanta del Papa León. Evidentemente, él es agustino. Él es muy dirigido por la teología de Agustín. Sería bien interesante tener esta conversación después con Penchi.
1: O con el próximo recurso.
0: Sí. Agustín básicamente trabaja muchos temas dentro de sus escritos. Veo también en la encíclica que hay unas partículas por ahí de el teólogo de Vaticano que se llama Antonio Espadaro. A Espadaro yo lo sigo, lo leo, lo tengo en mi referencia, porque Espadaro básicamente estableció una teología de la tecnología desde el Vaticano. Él tiene un libro que se llama Ciberteología, que se lo recomiendo a toda persona que pueda echarle un vistazo. Así que Espadaro está por ahí en las líneas. Pero con este Papa en particular vemos unas líneas apuntando hacia Agustín, donde Agustín habla del bien. del bien, de que lo que recibimos de Dios es bueno.
1: Es bueno aclarar, Agustín de Hipona, ¿verdad? Conocido más bien como San Agustín.
0: O San Agustín, exacto.
1: Fue el teólogo más influyente por 10 siglos.
0: Yo voy a decir algo aquí que puede ser controversial en algunos espacios, pero yo tengo una persona a quien yo aprecio mucho, el doctor Ismael García, que es una de las principales figuras cuando se habla del tema de la ética. Y el doctor García me dijo en una ocasión que a veces ve a sus estudiantes buscando muchas teologías novedosas y libros y cargando muchos libros, y él dice, esto es sencillo. Refiérete a Agustín, a lo que escribió Agustín. Después de lo que escribió Agustín, se ha escrito algo quizás, pero poco ha cambiado. Entonces, esa es la perspectiva del doctor García, y lo digo con mucho respeto, ¿verdad? Porque hay diferentes vertientes teológicas. Pero volviendo al tema de Agustín, la bondad de Dios, lo que recibimos por la gracia de Dios, lo que recibimos no es nuestro. Es una dádiva de Dios. Y entonces, es un regalo que no es para quedárnoslo, es para compartirlo. Así que tiene un aspecto cruciforme, que es la cruz, que plantea una relación con Dios, pero que también plantea hacia los laterales, hacia el horizontal, una relación con la comunidad, con la humanidad en pleno. Y que lo que pasa en ese plano vertical, en esa relación con Dios, tiene que plantearse en el horizontal hacia el prójimo. Así que cuando Agustín se refiere a eso bueno que recibimos, que no es nuestro, habla también de que eso bueno está sujeto a una distorsión. Y por decirlo en palabras coloquiales, un parásito. Lo parásito se pega a lo bueno. ¿Te has visto parásitos cómo dañan lo que está saludable? Pues eso es pecado. El pecado es un parásito que se apega a lo bueno, que se agarra de lo bueno y lo daña. Entonces, en las líneas de Agustín, tenemos la necesidad de la vigilancia constante de lo que estamos haciendo con los bienes que recibimos, con los bienes que tenemos. ¿Cómo yo respondo con ese bien en favor del propósito de Dios, en favor del prójimo, en favor de las necesidades que está teniendo la comunidad en este tiempo? Entonces, Agustín nos plantea otra disyuntiva. A mayor el bien, mayor la distorsión al que está sujeto. Entonces, yo creo que el llamado de esta encíclica es mirar las distorsiones de eso que tenemos en las manos, que lo podemos utilizar para el bien, o que nos puede llevar por caminos peligrosos si no se disciende. Y termino diciendo esto para dar paso a ustedes, para reacciones y comentarios. La tecnología no es buena ni mala, va a cobrar el sentido en manos de quien la usa.
4: Exacto.
0: Si quien la usa la discierne en el espíritu, la va a usar para bien. Si quien la usa no la discierne y la usa con descuido, puede hacerse daño, puede infringir daño en otros niveles. Con eso dicho, voy a dejar una línea pequeña, pero yo creo que tiene que ir amarrada con esto. No podemos tampoco ser ingenuos. Hay que mirar estos elementos con sospecha y ver que hay intenciones detrás de ellos, que hay voces, que hay hilos moviéndose, creando opinión, como dijimos en el principio, creando líneas de pensamiento que no necesariamente se alinean con lo que son los valores del reino de Dios. Así que la vigilancia de cómo se distorsiona el bien es sumamente necesaria en este tiempo que estamos viviendo. Le paso la palabra.
2: Interesante y profundo. Y voy a retomar el inicio del programa. Cuando Helen, Marta, hermano Jesús, en los años 70, muchos vivimos, carne propia. Cuando la televisión, en ese momento, algunos religiosos entendían que era el cajón del diablo. Usted lo tocaron en el inicio del programa. Y lo retomo. Y esa persona es uno de los grandes héroes de la historia de Puerto Rico.
4: Exacto.
2: Él utilizó el medio, cambió su postura, la modificó, la mejoró, y hasta el deporte que yo practiqué se me sacó del deporte porque se decía que era pecado. Entonces, cuando uno observa en la historia de hace unos años, 70, el cajón del diablo, el deporte, cómo lo veíamos y cómo hoy, y Helen es testigo, ¿verdad?, cómo atletas reconocen el deporte en el camino hacia Dios y cómo ese medio televisivo ayuda a expandir el evangelio, nos actualizamos y nos adaptamos. Marta Ramírez. Marta casi no ha hablado, te pido disculpas, te esperaste mucho, tienes la palabra.
4: No, al contrario, yo dije, vamos a aprovechar al doctor Jesús Rodríguez. ¿Cuál era el apellido de tu mamá?
0: Cortés.
4: Cortés, porque definitivamente él está bien inmerso en este tema y en este trabajo, y lo importante es que el público aprenda, que se informe y que entienda que en esto hay riesgo, pero que hay un montón de beneficios en la comunicación, la educación, la medicina. O sea, la gente tiene que, están desinformados, informarse correctamente. Pero a tono con lo que estaba diciendo Jesús, uno de los mensajes más conocidos es que la inteligencia artificial no es neutral, está sujeta al control, a los valores morales del que la controla y del que tiene sus intereses puestos en ella, que sabemos que hoy día el problema es que ante la guerra, la producción de armas y las ambiciones de los pueblos, pues entonces se está utilizando y dirigiendo hacia muerte en vez de hacia vida, hacia daño en vez de hacia beneficio. Así que todas estas nuevas generaciones, la generación emergente, van a estar expuestas inevitablemente a todo, porque la inteligencia artificial se nutrió de lo que todo el mundo puso. Y es uno quien decide, de acuerdo a que también cuánto uno haya estudiado y puede filtrar, puede discernir. Uno decide qué va a consumir, qué va a auspiciar, qué va a aplicar. Pero eso le va a pasar a estas generaciones como a nosotros en todos los aspectos. Mira, hay gente que ahora no va al médico y se diagnostican con la inteligencia artificial. Sí, y hasta se aconsejan.
0: Yo no recomiendo eso.
4: Hasta se aconsejan con la inteligencia artificial. Sí. Imagínate a qué puede llevar eso.
2: Hoy yo he puesto a prueba la humildad de Helen. Helen está humilde, que me decía, yo no domino ese tema. Y Helen está tan preparada, estudiosa, que esa humildad de ella, hoy yo la he vivido. Helen, apórtanos, porque pensaste que no dominabas, pero tus intervenciones siempre son, sí, son sabias y edificantes. Tu reacción de este debate sano, de lo que hemos discutido.
1: Mi reacción es política. Y Jesús mencionó, ¿verdad?, que en varias ocasiones dije, ¿y la regulación? ¿Y la regulación? ¿Y la regulación? ¿Y la regulación tiene que venir de dónde? Pues en primer lugar, en Puerto Rico sí, podemos hacer algo local, pero sobre todo el Congreso. El Congreso de Estados Unidos, con la firma del presidente. Yo lo que he oído es que esta administración de Trump detuvo la regulación. ¿Por qué? Porque los grandes intereses, los cuales están muy bien representados en su administración, quieren resguardar sus intereses. Intereses multibillonarios.
4: A cualquier precio.
1: Pues, y entonces vamos a tener que esperar una próxima administración a ver si entonces esto se empieza a regular en serio, en serio. Hay otros países que ya han iniciado, ¿verdad?, algunas regulaciones. Pero, y es posible que haya hasta en este aspecto una globalización, porque si tú tienes un país regulado y el resto del mundo tiene otra cosa, pues tú sabes, quizás de nada vale.
2: Interesante, Jesús Rodríguez.
0: Definitivamente que, dando al traste con lo que comparte Marta, tenemos que ser vigilantes a las distorsiones. A las distorsiones que pueden ocurrir como parte de ese parásito que se pega a lo bueno. Entonces, yendo en la dirección de Helen, sí, Helen, tengo que coincidir con que esa preocupación es genuina y que esto ahora mismo no tiene límites. De hecho, ahora mismo lo que se está hablando es de crear clones de la conciencia de esa persona. El ser humano en su empeño de la trascendencia, uh-huh. Aquellos que hemos confiado en el Señor sabemos que hay una vida después de esta. Exacto. Mientras tanto, entre el aquí y el allá, pues seguimos trabajando para que trazos de ese reino venidero se vean en cada uno de nuestros abrazos, nuestras gestiones, y esa es lo que nos mueve, entre el aquí y el allá. pero hay gente que en su empeño de la trascendencia está considerando seriamente la idea de la clonación del pensamiento, de la identidad de esa persona y crear básicamente una versión digital de ese ser. Lo que significa que a lo mejor y lo digo en modo de broma, pero es para ilustrar esto, supongamos que esta inteligencia artificial se está alimentando tanto de mí que dentro de 60 años, si mi hija quisiera entablar una conversación conmigo, pueda entrar en una versión digital mía wow. para escucharme, para saber mi línea de pensamiento sobre un tema.
1: Yo quisiera, la cabeza. Pues, yo quisiera tener a mi mamá, dice, mi mamá yo digo que era mi termómetro.
0: Se habla de eso, ¿no? De la trascendencia del ser humano tratando de expandir su limitación. Somos limitados. Y entonces todo este asunto de los viajes a Marte, del asunto de crear civilizaciones fuera de la Tierra, cuando ya no haya Tierra, y todo este pensamiento de la inmortalidad, que es algo artificial, es algo efímero, si lo vamos a ver. Tiene que ver mucho con eso, pero más yendo más en menos fantasioso y más a lo que tú estás estableciendo, definitivamente que cada vez que interactuamos con la inteligencia artificial tenemos el problema, uniéndolo con lo que dijo Marta, de los sesgos. Los sesgos son los prejuicios que tiene la plataforma. La plataforma está plagada de eurocentrismo, lo que significa que si usted pide una fotografía de un doctor, le va a poner un hombre blanco, de edad media, con ojos azules, con barba, con el pelo blanco peinado hacia el lado, con una partidura. Si le pide la ilustración de una enfermera, probablemente salga una mujer rubia, con vestimentas blancas, ojos claros. Y entonces estamos viendo ese asunto del eurocentrismo, y eso ocurre en otros niveles, que hay unos discrímenes que se replican dentro de la plataforma por la manera en que la plataforma procesa la información y la proveniencia de esa información. Lo segundo que pasa es que la plataforma tiene la posibilidad de alucinar. Usted ha tenido un sueño de esos de fiebre alta y uno comienza a soñar locura.
2: Sí,
0: ¿le ha pasado eso?
2: Nos ha pasado.
0: Que uno escucha hasta gente o piensa que gente entró al cuarto y nadie entró al cuarto y entonces uno lo que está soñando es disparate. Pues eso le pasa a la inteligencia artificial, cae en unos bucles o en unos loops que se queda en unas ideas erróneas sobre unos temas y entonces está en uno corregirla. Y se llama, del inglés viene iteration, es iteración o iterar. Es decir, eso no es correcto, no vuelvas a replicar esta manera de pensamiento porque esta manera de pensamiento no es correcta. Así que uno tiene que ir adiestrando el algoritmo diciéndole eso no está bien.
1: No sé ni cómo eso puede,
4: o sea, darle feedback.
0: Sí, no, sí, hay que darle retroalimentación al algoritmo. Entonces, eso nos lleva al punto que la información que se está entrando debe ser cuidada. Yo no pongo documentos personales ahí. Yo no voy a subir ahí un documento que contenga todo mi número de seguro social y toda información personal para poder analizarlo. O sea, el principio aquí es el siguiente. No coloque ahí lo que no quiere que aparezca en primera plana del periódico mañana en la mañana. Porque es básicamente hacer lo mismo. Yo estoy entregando asuntos que son confidenciales, que son personales, que responden a una privacidad. Entonces la privacidad está comprometida aquí. Y eso nos lleva a pensar que definitivamente los algoritmos se llenan de información, se forman bases de datos que se llaman big data o data gigante, que van creando perfiles. ¿Para qué crean perfiles, Helen? Porque eso vende. Yo le puedo vender a una compañía perfiles particulares de una demográfica diciendo, mira, esta gente necesita que le asigne la pastillita aquella famosa y empiezas a enviar la información de la pastilla famosa. O esta gente está ahora mismo en la quilla, está pelado, empieza a enviar la información sobre financiamiento, reverse, para que busque chavos, para que pueda. Entonces, sí. Y entonces todas esas cosas han estado siempre, pero la inteligencia artificial lo ha amplificado. El acceso a información que es confidencial, que es de categoría personal, a un ámbito donde yo estoy colocando información, un servidor donde yo no tengo control, donde hay grandes intereses mirando esa información, cerniendo esa información y a la vez con los mismos algoritmos de inteligencia artificial, anticipando 2, 3 pasos hacia adelante a nivel de mercadeo, a nivel de líneas de pensamiento, a nivel de decisiones políticas de naciones enteras. O sea, tengamos eso en consideración y va con lo que tú has compartido.
1: La programación china, ¿verdad? DeepSeek.
0: DeepSeek, sí.
1: Un periodista, ¿verdad? Estaba buscando un tema bajo otro programa, no sé cómo es que se llame, Pero, y entonces buscándolo bajo China, pues resulta que China puede hablar de los derechos civiles de otros países. Cuando se le empieza a hablar, cuando se le empieza a pedir que hable de sus derechos civiles en su país, entonces no quiere responder.
0: Sí, y entonces eso nos lleva a otro tema. Un área de trabajo mío a nivel profesional es que soy diseñador instruccional, soy mentor tecnológico en una facultad, en una universidad en Estados Unidos, y parte del tema es ese, el asunto de lo que sería la información privilegiada, la información interna de las organizaciones, cómo esa información puede quedar expuesta al usar sistemas públicos de inteligencia artificial. Y yo he ido desarrollando con el tiempo, pues entonces la capacidad de instalar lo que se llama instancias, o piensa en un servidor, pero que no es un servidor, que es una, es algo virtual que está dentro de mi cuarto, de este cuarto, y yo le digo a ese servidor, no vas a salir a la internet. No vas a consultar con más nadie. Aquí está el sistema operativo que vamos a usar. Aquí está este modelo de lenguaje que es el que yo he decidido utilizar, que hay un montón de modelos de lenguaje. Y estas son las instrucciones que yo te voy a dar para que tú actúes como un experto en historia de la iglesia, por ejemplo. Y estas son las instrucciones y le doy un montón de instrucciones. Y adicionalmente le digo, vas a consultar estas bases de datos de fuentes curadas por mí, que yo sé que son veraces, que son fidedignas, que son fuentes de buena calidad, para entonces yo hacer el trabajo y no, y lo que hago es que enclaustro esa programación a un espacio que no tenga contacto para yo poder lograr mejores resultados y a la vez cuidar el asunto de los sesgos, cuidar el asunto de esparcir o de divulgar información que puede ser confidencial o que puede ser información
1: Difamatoria.
0: difamatoria, todo eso. Entonces, entro en una serie de restricciones. Estás hablando de eso. El gobierno se puede hacer cargo de eso. Pero también acá, si aumentamos nuestro conocimiento, si crecemos en literacia tecnológica, si nos abrimos a la posibilidad de acercarnos con esto, no solamente con discernimiento, es con ética, discernimiento espiritual, ética cristiana, y lo tercero es creatividad. Somos gente creativa porque Dios nos hizo creativos. Somos partícipes de ese acto creador. Y si somos creativos, podemos encontrar vías para responder con esa ética, para responder con ese discernimiento. Y esto que yo le estoy diciendo, no lo estoy leyendo de un papel, no lo he visto en un libro, esto yo lo vivo todos los días. Esta es mi forma de vida.
1: Antes de que te
2: Reacciono,
1: vaya.
2: voy a reaccionar, un paréntesis, Helen, Marta y hermano Jesús, amigos Radio Escucha. Recordaba, no recientemente, hace años, 15, 20, 30 años, como cuando uno visitaba un país, no Estados Unidos, no Rusia, no China, no Israel, que son los poderosos en tecnología latinoamericanos. Y me decía este pastor David, sabían mi vida, sabían mi vida. A usted de aquí, usted de allá. Y yo, ajá, fue ese país. Y este pastor se sorprendió. Fui a otro país igual. O sea, no piense usted nada más que los grandes países, los imperios, los poderosos, son los exclusivamente dueños de la verdad o de lo que ellos quieren llevar. Su vida prácticamente la conocen en otros países, o por tecnología, o por investigación, o lo que sea.
1: Facebook.
2: Y Facebook. Y termino antes de la pausa. Vamos con Samuel Velázquez, el sacerdote. Si se queda un ratito más, gloria a Dios.
1: Pero dame un
2: Sí, pero
1: instante.
2: déjame terminar este paréntesis. No hace mucho, tecnología sacó a un gobernante por una investigación de chat.
1: Eso es
2: O
1: así.
2: sea, cualquier cosa puede pasar. Helen.
1: Ucrania está usando inteligencia artificial.
0: Yo presumo que sí. Yo no tengo datos de primera mano que te pueda decir eso, pero yo debo presumir que el gobierno ucraniano, al igual que el gobierno bajo Putin, tienen que estar usando estos sistemas. Si están usando drones, si están usando armamento de alta tecnología, todos estos armamentos tienen unas bases en inteligencia artificial para tomar decisiones tácticas.
2: Entonces yo pregunto, ¿los iraníes también saben de inteligencia artificial?
0: Yo presumo que sí. Están usando drones, están usando tecnología de fabricación rusa.
2: Manuel me pide la pausa y él habla, yo obedezco. En Radio Isla, reportero de la fe, Jesús Rodríguez, Helen Santiago, Marta Ramírez. Llegamos ya mismito con el padre Samuel Velázquez y la pausa necesaria. Adelante, Manuel.
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2: Y regresamos a Reportero de la Fe por Radio Isla. Este ha sido un programa muy especial. Yo estoy aquí feliz y contento. He crecido con estos expertos de tecnología artificial. Yo me quería que salga un poquito. Hoy he aprendido que estaba en pre-kinder. En pre-kinder. Y tenemos línea al sacerdote Samuel Velázquez. Queremos aprovecharlo. Padre Samuel, le damos la bienvenida. Nos gustaría que nos hable un minutito de usted y del tema que hemos esbozado en el día de hoy. Bienvenido, el padre Samuel Velázquez.
3: Muchísimas gracias. Saludos a todos los que están allí en el estudio y a toda la radioaudiencia de Radio Isla. Soy el padre Samuel Velázquez Serrano, sacerdote de la Arquidiócesis de San Juan de Puerto Rico. Me dedico a la reflexión académica y escritura sobre inteligencia artificial, neurociencias, ética de la tecnología y cuestiones que son transdisciplinares en la bioética, la neuroética y la bioalgorética.
2: Y padre Samuel, para que siga dando esa aportación de ese estudio que tiene y hablando de la encíclica del Papa León, para que nos pueda explicar, ¿verdad?, sobre la encíclica y su experiencia.
3: Bueno, el Papa sale al paso a una respuesta o a una pregunta sobre el contexto mundial. La encíclica es una radiografía, un vuelo, si ustedes pueden ver, sobre las situaciones más calientes, más difíciles del momento actual. Por eso vemos desde problemas de la guerra, los problemas de los recursos en el sur mundial, los recursos hídricos, los recursos minerales, las nuevas esclavitudes bajo el piso, bajo la bota de los algoritmos, los niños y el sur mundial que le toca trabajar como esclavos para producir minerales. El Papa ve una radiografía también sobre la nueva propiedad, los nuevos derechos de propiedad, que son los datos, los algoritmos, la identidad personal, el derecho a la verdad, el peligro a las democracias. Son los temas transversales de la encíclica. Él hace un reflejo de cómo León XIII, al escribir la Rerum Novarum, en 1891, son 135 años de la publicación, había una situación donde el campesino que vivía en su finquita con sus vaquitas, sus gallinas,

0: pasa la revolución industrial a las grandes máquinas, a la necesidad de la fuerza humana para mover grandes máquinas, el hilo, los niños al trabajo, el desplazamiento a las ciudades, y está los temas de la propiedad privada, el derecho al descanso, a la remuneración, un nuevo microcosmos que ya no es la finca, sino es la fábrica, donde duermen, cómo viven, cómo adoran a Dios, cómo descansan, cómo se evitan los abusos. Y ahora pasamos de la fábrica, de los latones, del molino y de las ruedas grandes, de la locomotora, a triturar nuestra existencia a través de los algoritmos. Ese es el contexto en el que el Papa ve que hoy es una nueva revolución, que el jefe de Google, al hablar de esta comparación, dice que es 10 veces más potente y 10 veces más veloz. No es circunstancial, no es algo de moda, no es algo que en 5 años ya se nos va a olvidar esto. No, no, no, no. Esto va a transformar como cuando el hombre descubrió el fuego, descubrió la rueda y todas las tecnologías que tenemos hoy en día. No hay vuelta atrás en esta tecnología. Pero el Papa advierte unos peligros. La encíclica es esperanzadora, no es tecnófoba, no es contra la inteligencia artificial, sino es el cómo lo estamos haciendo.
1: Usted está en Puerto Rico, es padre, sacerdote, y cómo ha visto en nuestro país la tecnología, la inteligencia artificial, y cómo ha sido su aportación para que puedan algunos entender mejor o tener una visión más adecuada de cómo vivir dentro de lo que habla el Papa en la encíclica y su experiencia en Puerto Rico.
0: Y para todos nuestros radio oyentes, la inteligencia artificial vive ya con nosotros. Por ejemplo, los invito a que piensen si un día, dos o una semana, usted le dijeran, no puedo utilizar los medios tecnológicos para que sean productos de las marcas de los Estados Unidos norteamericanas. Usted diría, pues a ver, entonces no puedo utilizar el correo de Gmail, Google, Hotmail. Okay, no puedo utilizar Amazon, porque si como quiera Amazon me envía los paquetes por la post office de americana, el computador es Mac y Microsoft, pues no lo puedo utilizar. El celular es Apple o Samsung, entonces, bueno, Samsung tal vez, pero no puedo utilizar ninguna aplicación. Y si vamos así, vamos a ver que nos encontramos como semiedad de piedra, por decir así. Estoy hablando 50, 60 años atrás, por decir, en esta cuarta revolución industrial, que es la revolución de la inteligencia artificial y la computación cuántica. Otra idea para los radioyentes: usted, al cargar un celular en su bolsillo, usted está ya cargando con un mini computador con tecnología cuántica, es decir, a la expresión más mínima de la materia, capacidad de hacer cómputos impresionantes. Donde usted vaya, yo puedo trazar un mapa de sus datos, donde usted duerme, donde pasa más tiempo, donde trabaja. Eso es la arquitectura y la tecnología de los datos. El problema, el Papa advierte, es que tú, David, y los otros allí que están en el panel, y yo, nosotros no somos un dato. Nosotros no podemos ser tratados como datos, sino que ¿qué es lo que nos hace realmente humanos? La inteligencia artificial son grandes modelos de lenguaje que reproducen la empatía humana, el lenguaje humano, pero nunca reproducirán el amor, el afecto. Cuando usted toca allí el escritorio que usted está tocando, David, usted toca una cosa, usted toca un micrófono, pero cuando usted toca la mano de quien los está allí, usted es tocado, usted es mirado, usted toca y es tocado, usted mira y es mirado. La inteligencia artificial no te toca ni te mira. reproduce la mirada, reproduce el contacto, pero la humanidad no es. Y ese es el peligro, dentro de otros tantos que el Papa advierte en la encíclica Magnifica Humanitas.
1: Sacerdote, usted está predicando y ministrando, yo me estoy aquí gozando. Yo puedo ser salvo, para no decir el vecino, escuchando, estudiando, sin salir de casa, salvar mi alma por la fe y no tener que visitar a Jesús, a Helen, a Marta, a la iglesia. ¿Cómo usted ve ese aspecto de que esta inteligencia artificial pueda salvar nuestras vidas, la fe, llevarnos al cielo, a lo espiritual? ¿O hay que tener a Dios siempre en esa relación vertical, espiritual, y con pastores, sacerdotes, obispos,
2: Y
1: papas
2: comunidad.
1: y comunidad?
0: Muy buena pregunta, porque esto también toca los cimientos de la fe. Ya la pregunta no es qué hace la inteligencia artificial, qué puede hacer, porque puede hacer muchas cosas, buenas y malas. Buenas como, por ejemplo, con 5 millones de imágenes de escáner, puede ver mejor que un médico el futuro desarrollo de un cáncer en el seno de una mujer en 5 años. Y eso ya existe, esa tecnología. Análisis de bases de datos, y dice, este puntito dentro de 5 años podría convertirse en un cáncer. Pero así también podría ser utilizada para un arma letal para atacar poblaciones o bloquear moldea la cultura. Entonces ya no es qué hace o qué puede hacer la inteligencia artificial, sino qué nos hace a nosotros. ¿Qué nos hace a mi mente, a mi libertad? Por ejemplo, el sobrino de Sigmund Freud, hija de Anna Freud, que es la hija de Freud, el nieto, perdón, de Sigmund Freud, fue el que desarrolló el marketing de los datos. Murió en 1990, en los años 90, y se utiliza, eso pasó ahora, la inteligencia artificial, y es lo que te hace sugerir de que tú eliges, pero realmente no eliges. La tecnología de los datos, el neuromarketing y el marketing con inteligencia artificial ahora es objetivo para hacerte comparar una cosa y hacerte sentir que eres libre, moral y responsablemente. Entonces nos afecta no solamente el alma, sino la psique, la mente y el cuerpo. Esa es una cosa. Segundo, la espiritualidad no es algo íntimo. La espiritual es un encuentro con la persona de Jesucristo. El encuentro con Jesucristo ocurre en la comunidad, en la iglesia a la que yo frecuento, los hermanos de mi iglesia, con los hermanos con los que yo comparto, adoro y canto a Dios, en la parroquia o en la iglesia pentecostal o a la que yo frecuento. El contacto humano de ayuda al prójimo es así. Entonces, los riesgos que suceden es que el 90%, por ejemplo, de los jóvenes en Inglaterra actualmente, por sistemas de salud, no están recurriendo al psicólogo, sino a uno de estos inteligencias artificiales, chatbots de diálogo que simulan el diálogo humano y le cuentan todas sus cosas. ¿Dónde van esos datos? Se pueden utilizar para futuras incriminaciones criminales. Yo le doy toda mi afectividad, mi sexualidad a una inteligencia artificial, pero eso no se encuentra en una computadora, es en la relación con el otro. Y ahí va la psicología, la fe. Yo no puedo ir a hablar con Jesucristo en un computador, como ha sucedido, por ejemplo, en Suiza, que hicieron un confesionario donde la gente iba a hablar como con Jesús a través de un holograma. O, por ejemplo, grabar a mi abuelo, a mi abuela con cientos de preguntas y ya se ha muerto y yo seguir hablando con un holograma de mi abuelo, de mi abuela, de mi esposo, de mi esposa, de mi hijo, y yo vivir eternamente con esa imagen y esa reproducción algorítmica que es muy hiperrealista, porque ese grande modelo de lenguaje podrá recrear cualquier tipo de lenguaje, cualquier tipo de pregunta. Son muchas las preguntas, desde la afectividad, la sexualidad y la espiritualidad, al punto que ha habido jóvenes que se enamoran de una inteligencia artificial, como pasó en la Florida, y un chico, la inteligencia creada por Character AI, le dijo, pues tiene que pasar al mundo donde yo vivo. El mundo donde ella vivía era la muerte. Y se
1: Padre,
0: suicidó.
1: fuerte lo que está hablando, necesario, oportuno, beneficioso, porque en la pausa hablábamos, en la pausa hablamos de ese tema con Helen, hermano Jesús, pastora Marta, y lo peligroso que puede tornar eso. Y los cristianos, cómo aspiramos ver a Jesús en la gloria, y algunos enseñan que pueden reencontrarse con la familia allá, en ese aspecto espiritual. Pero también la religión tiene sus leves diferencias teológicas, ¿verdad? No, mi esposa no va a ser mi esposa, pero eso es otro tema. Cuando vaya al cielo va a ser mi hermana. Ya me estoy cambiando el tema. Pero es interesante, sacerdote, padre Samuel Velázquez, lo que nos está instruyendo, como hermano Jesús, es un experto en el tema, nos está también ilustrando en el día de hoy. Creo que ha sido un programa muy especial, pero todavía tenemos un par de minutitos más, hermano Samuel, para que nos siga aportando dentro de su experiencia. Adelante.
0: El aspecto de la trascendencia humana, porque el documento del Papa no va dirigido solamente a católicos, sino a todas las personas de buena voluntad. Esto es un, ni tampoco es un manual de bioética para Silicon Valley, ni es una crítica a los gobiernos y a la política, sino es un llamado a todos los hombres y mujeres de buena voluntad a mirar los problemas sociales y la iglesia con la doctrina social de la iglesia que está radicada en el evangelio que compartimos allí entre todos nosotros, tanto el pastor como la pastora, como todos los hombres y mujeres de fe. El Papa apela a las cosas reales y horizontales que también surgen en el evangelio, como el bien común, como principio administrador de los problemas de ética. Y de inteligencia artificial, que la inteligencia artificial sirva para todos, para el bien común, no para enriquecimiento de tres o cuatro en el mundo o de una parte del mundo y despreciando a los pobres del mundo. Ese es un primer principio. Otro principio es el de la justicia, que una inteligencia artificial que promueva la justicia. Otro y especial vertical es la dignidad humana. La dignidad humana no depende de si yo estoy enfermo o estoy en cama o mi existencia es reducida, porque allí el peligro es el poshumanismo, transhumanismo, como una especie de escatología impropia, como que vamos a resolver todos los problemas humanos y vamos a traspasar a una humanidad sin dolores, sin enfermedades, sin límites. Eso el Papa también advierte eso. Eso se llama una escatología impropia. El Papa dice que aquí, en la vulnerabilidad y en la debilidad humana, también el hombre y la mujer se redime, se transforma a través del sufrimiento, del dolor, del sacrificio. No hay que despreciar la persona vulnerable. Esos principios, bien común, distribución de los bienes universales, de los bienes universales. La dignidad humana, que es ontológica, o sea, pertenece al ser, independiente de hombre o mujer, independiente de la cultura, independiente de si tiene o no tiene fe, si es esto enfermo o sano, la dignidad humana es absoluta y el Papa la recalca. Y eso es una propuesta de la doctrina social de la Iglesia para toda la humanidad. Y así llama una llamada a todos los hombres de buena voluntad y a los políticos, a una inteligencia artificial desarmada y desarmante. Eso el Papa lo recalcó fuertemente. Desarmemos la inteligencia artificial.
1: Gracias, padre. El tiempo corre, nos traiciona. Esperemos que esté en forma presencial, con tecnología o sin ella. Venga por acá. Gracias,
0: Sí, estoy cerquita.
1: padre Samuel. Gracias, reacción de Jesús Rodríguez y sus palabras finales en estos minutitos que nos quedan. Marta Ramírez y Helen Santiago. Adelante, Jesús Rodríguez.
2: Volvemos a enfatizar en el asunto ético, en el asunto de la justicia. Precisamente he coincidido con el padre. Privilegio conocerle, no había tenido la oportunidad de escucharle, qué lindo. Coincidimos, concurrimos en el 100% de lo que acaba de compartir. Y dejar una pincelada sobre el asunto de la ecojusticia, porque ciertamente los elementos tecnológicos que estamos teniendo provienen de recursos que no son ilimitados, son finitos. Así que eso requiere en esa ética la vigilancia de cómo administramos esos bienes que tenemos en las manos. Uno de los consejos que yo doy cuando tratamos elementos tecnológicos es cuidarnos de un consumismo desmedido. A veces cambiamos el teléfono porque es la moda. A veces rentamos tres, cuatro, cinco tipos de servicios de inteligencia artificial porque uno no es suficiente o dos no son suficientes. Entonces, ¿qué consecuencia tiene eso? En contraste con el llamado de Génesis de nutrir la tierra, no es someterla, es de nutrirla, de un llamado a la mayordomía integral. Y yo creo que es importante que miremos eso desde una óptica de una sana forma de relacionarnos con este mundo que está en la cuarta oleada de revolución industrial, que es puramente digital. Nos guste o no nos guste, eso es lo que tenemos.
1: Marta Ramírez.
3: Para cerrar, yo quisiera decir, aunque suene excesivamente pastoral, que estamos siempre pensando en los riesgos de la desinformación, del desvío de nuestros valores, pero la verdad, más que un concepto, es una persona. Jesús dijo, yo soy el camino, la verdad y la vida. Nadie va al Padre sino por mí. Así que si ir al Padre es la máxima expresión de logro y de éxito, nadie puede lograr nada si no es a través de Jesucristo. Y es solo con su iluminación, su sabiduría, su discernimiento, que uno puede no solo utilizar la inteligencia artificial, sino todos los recursos que Dios ha puesto en la tierra. Y aún, como decía Jesús, una buena mayordomía de mi existencia, tanto espíritu, alma y cuerpo. Así que si la gente optara por buscar a Dios, buscar el reino de Dios y su justicia, Dios se encargaría de guiarnos y de darnos luz y ponernos las vallas protectoras y los límites que necesitamos. Porque el pecado principal de esta humanidad es precisamente querer vivir independientes de Dios. Desde Babel hasta acá se ve.
1: Helen Santiago.
4: Bueno, yo recuerdo cuando estábamos en el cambio de siglo, todos los temores, ¿verdad? Que surgieron en torno a que si se iba
3: A colapsar toda la
4: a un caos, ¿verdad? Porque no había un cero donde había que tenerlo y qué sé yo. Y no pasó nada, ¿verdad? Así que esperemos que con todo lo que con toda, ¿verdad? Lo que se ha dicho de los riesgos, de que, tú sabes, en última instancia los seres humanos podamos controlar y no ser controlados.
1: Me despido, no hablando de la inteligencia artificial, me despido hablando de una vivencia humana. Hace 3 semanas nos dieron una noticia de que íbamos a ser abuelo otra vez.
3: Ah, qué
1: Y la primera experiencia fue que la niña nació hace casi 11 años. Pero ayer nos dieron una noticia que tenemos que llevar, que es la noticia inesperada. Y a eso que somos cristianos, abrazamos la fe. Quiero darlo públicamente para dejarle saber a nuestros queridos hermanos, amigos, patriotas, que en nuestra vida hay de todo. Dios, Jehová quitó, bendito sea el nombre de Él. Dice Salmo 34, bendeciré a Jehová en todo tiempo. Sean las cosas aún buenas o malas, y en Romanos 8, para los que aman a Dios, todas las cosas ayudan a bien. hoy no tendré ese nieto esperado para Navidades. Llegó el momento humano de un aborto natural en nuestra amada nuera y el dolor también que le llena como humanos y a mi hijo, pero quiero dejarle saber que hay esperanza, que mañana hay un nuevo día y que sea uno nieto o nieta o no sea, hay un Dios dentro de la inteligencia artificial o no, hay un Dios real y verdadero que nos quiere y nos ama y no cambia. Gracias, Jesús Rodríguez, gracias, Liz Ibáez, gracias, Samuel Velázquez, Marta Ramírez, Helen Santiago, que hoy la conozco mejor, es el lado humano, y ya me ama como yo la estoy llamando, y gracias, Penchi. Gracias, Manuel, en los controles, y a todos aquellos que participaron. Comparte el programa, visite mañana una iglesia.
3: Amén.
1: El internet, bueno, pero si puede ir presencial, vaya. Bendiciones,
3: Dios los
1: somos más que
3: bendiga.
1: vencedores.
3: Amén.

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3: Hola, bienvenidos y bienvenidas a otra edición de Lo que Cuenta. Durante la próxima hora te traemos lo más importante y las noticias que marcaron esta semana. Tendrás análisis y entrevistas que no puedes perderte. Prepárate para estar informado y listo y actualizado para lo que viene. Comenzamos, ya estás conectada aquí en Lo que Cuenta.
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3: ¿Y cuáles son esas informaciones o eventos que creo han destacado durante esta semana que culmina este 23 de mayo de 2026? He escogido dos locales, aunque las demás las vamos a discutir. El Departamento de Justicia de Puerto Rico informó este jueves al panel sobre el fiscal especial independiente que no iniciará una investigación preliminar por un referido relacionado con alegado perjurio contra la secretaria de la familia, Susan Troy Fuertes, al concluir que no hay evidencia suficiente de intención delictiva. La determinación surge luego de una evaluación de la Dirección de Integridad de Asuntos del Contralor, que revisó documentos y certificaciones oficiales. El análisis concluyó que, aunque la funcionaria compareció en sesiones y ofreció una declaración jurada, no hay prueba de que haya sido informada formalmente, notificada como investigada o sospechosa en algún proceso. Además, el Departamento de Justicia rechazó la solicitud de reapertura de su caso al determinar que la información presentada no constituye prueba nueva. El expediente incluía datos vinculados a OneSource Investigations LLC. Y además, la gobernadora Jennifer González Colón ofreció su segundo mensaje de situación de estado, adjudicándose múltiples logros, resultados denunciando promesas mientras intenta reencaminar su mandato ante la expectativa de que se extenderá más allá del 2028. La gobernadora abordó temas relacionados a la estabilidad fiscal, a proyectos de infraestructura, a seguridad, energía y desarrollo económico, además de presentar proyecciones para el año fiscal 2026-2027. La gobernadora hizo hincapié en su mensaje de situación en la aprobación de un presupuesto balanceado, la reforma de permisos y cambios contributivos, sin mencionar en una palabra la Universidad de Puerto Rico.
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3: El presidente de los Estados Unidos, Donald Trump, explicó este sábado que está dividido entre cerrar un acuerdo o retomar la ofensiva militar contra Irán. En breves declaraciones telefónicas, el presidente dijo que hay un 50% de probabilidades de llegar a un buen trato, o por el contrario, hará, y cito, volar por los aires a Irán, país con el que acordó un alto al fuego en abril. El presidente tiene previsto reunirse este mismo sábado con su equipo de seguridad, el vicepresidente J.D. Vance y el equipo negociador estadounidense para evaluar la situación. Y en términos de Cuba, el Departamento de Justicia de los Estados Unidos hizo pública el miércoles un acta de imputación en la que se acusa a Raúl Castro, expresidente de Cuba de 94 años, junto con otras 5 personas de cargos de asesinato y conspiración para matar a ciudadanos estadounidenses a raíz de derribar mortalmente en agua frente a la costa de su país 2 aviones operados por un grupo de ayuda humanitaria hace 30 años. El acta de imputación emitida por el Tribunal Federal del Distrito de Miami de los Estados Unidos es una escalada extraordinaria de la polifacética campaña de presión del actual presidente Donald Trump contra el gobierno de Cuba en un momento en que Trump ha intentado derrocarlo. Los cargos pusieron sobre Castro, hermano de Fidel Castro, el peso del sistema de justicia penal estadounidense, endosándole una posible pena máxima de cadena perpetua y también sentar las bases de lo que muchos plantean es una posible acción militar para expulsarlo del país por medios similares a lo que se empleó recientemente o a principios de este año en términos generales las fuerzas especiales estadounidenses en la acusación contra Nicolás Maduro en Venezuela. Quédate, que aquí hoy hablamos de lo que cuenta.
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3: De hecho, quiero hablar de las perspectivas, incluyendo principalmente estas 2 historias internacionales, como el sociólogo y profesor e investigador en la Universidad de Puerto Rico en Río Piedras, Emilio Pantoja, que ya está conectado a través de la línea telefónica. Saludos y bienvenido nuevamente a otra edición de Lo que Cuenta, Pantojas.
4: Buenas tardes, estamos muy bien, gracias al Señor.
3: Vamos a empezar por lo último, por lo de Cuba. Esto ocurrió hace 30 años y estaba en una determinación del entonces presidente de Cuba de defender su espacio aéreo. ¿Esto es una violación al derecho internacional?
4: Sí, ciertamente, como decía en el programa anterior, uno de las personas que intervino decía que esto era una cuestión política, era una movida política. En realidad, estos individuos, los pilotos de Hermanos al Rescate, es una tragedia que los hayan matado, pero ellos violaron el espacio. Y la ley es legal que si algún avión se viola el espacio aéreo de otra nación, se le da una advertencia y si no se escucha la advertencia, lo vuelan. Eso es, de hecho, por eso nunca pasó nada en términos legales. Ahora están tratando, hubo un caso donde había unos espías cubanos que fueron precisamente implantados o plantados en la Florida para vigilar los movimientos de este grupo para que no fueran a... Hay una película que se llama La Red de las Avispas, ¿no? No sé si la han visto en Netflix. Y uno de esos días fue convicto por asesinato, precisamente por eso, por haber sido cómplice. Así que francamente esto no tiene base legal. Esto es pues, una invención, ¿verdad? Que hace un fiscal de la Florida. En ningún otro sitio quizás habría sido así. Por otra parte,
3: Para darle seguimiento, sí. Es como un primer paso para lo que decía en la introducción al tema, en términos generales, para tratar de hacer lo que se hizo en Venezuela con Maduro.
4: Están tratando de hacerlo, pero yo creo que la vía va a ser distinta, porque Cuba no es Venezuela. Y para mí sería extraño, yo conozco, yo tengo relación con la gente de la Universidad de La Habana y tengo muchos amigos en Cuba, y los cubanos no van a entregar a Raúl Castro. Raúl Castro es uno de los héroes de la revolución, o sea, no, Maduro no era héroe de nada, Maduro era el presidente que sustituyó. Raúl Castro, el hermano de Fidel, y participó en la revolución. Eso es como entregar a José Martí, ¿no? En términos de que aunque usted no le guste,
3: no va a ser tan fácil en ese sentido.
4: No, ahí lamentablemente yo pienso que habría un baño de sangre, que es lo que han dicho los líderes. Lo que pasa es que en realidad lo que hay ya, y ya se sabe, que hay una apertura para negociar. El problema es que el estilo de negociación de Trump es el estilo de yo te agarro por el cuello y entonces negociamos. Y los cubanos resienten eso, los cubanos son muy nacionalistas, los cubanos son antiamericanos, eso no es mentira. Así que tiene que haber un tipo de apertura, tiene que, ahí es que la Iglesia Católica, por ejemplo, está interviniendo y puede intervenir.
3: Le hago la pregunta porque vi que había un portaaviones que se acercó hace unos días ya al área mientras se presiona Cuba. Marco Rubio plantea el asunto de que es poco probable un acuerdo diplomático. ¿Cómo debemos mirar esto en los próximos días o semanas?
4: Bueno, va a ser muy tensa, obviamente, y la pregunta es qué va a ser la... Aquí todas las cartas las tiene Estados Unidos en este momento. Okay. O sea, Cuba está bloqueado. Llega alguna ayuda humanitaria, pero no es suficiente. ¿Y qué va a hacer Estados Unidos? ¿Va a invadir? ¿Va efectivamente a mandar una fuerza a tratar de secuestrar, que es la palabra correcta, de secuestrar a Raúl Castro? Y si eso pasa, entonces esto nadie sabe lo que va a pasar. Aquí lo ideal es que haya una negociación terciada, ojalá el Papa intervenga, como ya intervino el otro Papa en una ocasión, y esa solución, pues, que se negocie. Porque, por ejemplo, una de las cosas que la gente no dice y que salió en un medio cubano que no es del Estado, Donald Trump compró, o sea, un asociado de Donald Trump compró acciones en la compañía minera que explota el níquel y el cobalto en Cuba. O sea, que ya está posicionada. ¡Ah! El problema es que esto ya está, y el cobalto se utiliza en los carros eléctricos, o sea, un componente para las baterías. O sea, que ya Donald Trump, como normalmente hace, se ha posicionado. Así como dijo que el petróleo de Venezuela era de él, ¿verdad? Era de Estados Unidos. Ya están empezando a poner las miras y a crear una base financiera para intervenir económicamente. Así que me imagino que el objetivo último, si fuera de la guerra, fuera de la invasión, sería entonces buscar un cambio de régimen que permita la inversión, y en el caso de Marco Rubio, que es el revanchismo del exilio, es recuperar las propiedades, ¿verdad? Que fueron confiscadas no solamente a las compañías, sino también a familias, y ahí siempre ha habido este reclamo, ¿no? Así que la tercera generación, que sigue reclamando sus casas en El Vedado, pues me imagino que a través de Marco Rubio, que representa la revancha cubana del exilio cubano, está tratando. Así que ese, digamos, es el escenario. Hay un tranque en este momento, pero a menos que no se resuelva militarmente, cosa que yo veo distante y espero que no sea así para nadie, ¿verdad? Las guerras no son buenas. Pero ahí debe haber una negociación. La pregunta es quiénes van a ser los interlocutores, porque hasta el momento el estilo de negociación de Trump y de Marco Rubio, en el caso de Marco Rubio, hay demasiado odio, ¿no? Y el odio es muy malo para la negociación. Así que me imagino que hay que buscar mediadores, habrá que buscar mediadores.
3: Pantoja, un poco, y esta es la última pregunta sobre este tema para pasar a Irán. Yo recordaba, incluso cuando aquí se emitieron unas advertencias del cierre del área aérea entre Vieques, Culebra y Ceiba, cuando estaba en el momento, ¿verdad?, neurálgico en términos del paso, la presencia en el Caribe previo a la invasión o el secuestro de Maduro en Venezuela. Y esa advertencia era que no se permitía a nadie pasar por ahí. Es decir, esto que hizo Castro, que ahora lo traducen en una acusación, vuela, tiene posibilidades legales. No somos abogados, pero es que un presidente, un gobernador, un soberano, ¿verdad? Vamos a hablar de un país soberano, un estado soberano, tiene derecho a cerrar su espacio aéreo y a defenderlo.
4: Claro, lo que pasa es que yo no sabía esto y lo escuché recientemente. Secuestrar al líder de un país es ilegal. O sea, lo que se hizo con Maduro era ilegal. Pero una vez se secuestra y está en Estados Unidos o en Inglaterra o en donde sea, la corte puede reclamar el derecho a juzgarlo. O sea que secuestrara.
3: No me entendió. La pregunta no es sobre Venezuela. La pregunta es sobre si lo que se está tratando de hacer con Raúl Castro procede en derecho. No somos abogados, pero partiendo de la premisa que lo que hizo hace 30 años fue cuando alguien violó su espacio aéreo, como Estados Unidos ha amenazado tan reciente como el año pasado a cualquiera que violara el espacio aéreo de Ceiba, por ejemplo.
4: Y la respuesta es que es ilegal y que en todo caso capturar a Raúl Castro y traérselo a la Florida para juzgarlo es un secuestro. Porque lo que se hizo en derecho fue legal. O sea, alguien violó el espacio y usted le disparó después de haberle dado un warning. Ahora, secuestrar a Raúl Castro es ilegal, pero cuando llega a la Florida, la corte tiene el derecho entonces de juzgarlo. Esa es la contradicción. Y ahí es que está el problema. ¿Van o no van a secuestrar a Raúl? Ese es el problema. Okay.
3: Profesor, quizá un poco en términos de Irán, lo más reciente que vi, no sé si ya se reunieron o están todavía reunidos, era que el presidente se iba a reunir con su equipo de seguridad, ¿verdad?, y también con el vicepresidente para ver qué alternativas tomaban, pero la expresión que dio un medio en los Estados Unidos es que está 50% inclinado al acuerdo, pero también para volarle la cabeza a la gente en Irak. No entiendo. ¿Qué podemos esperar de eso cuando todavía estamos viendo el impacto inflacionario de esa guerra, de esos ataques a Irán?
4: Lo que pasa es que lo que se había dicho siempre era que Netanyahu le había hecho la misma propuesta a varios presidentes, desde Barack Obama hasta Biden. Pero nadie había querido intervenir, ¿verdad? En ese supuesto había habido, de hecho, un acuerdo con Obama para mantener contenido la producción de petróleo, de uranio enriquecido, ¿verdad? Y ese digamos, había habido un control sobre eso. Pero Netanyahu convenció a Trump, cosa que no es muy difícil, de que se metiera en la agenda, y el problema es que ahora se ha entrampado y se ha empantanado. ¿Por qué? Porque él no contó, él pensó que los iranios ante el poder norteamericano iban a ceder. Y esa gente es una civilización distinta a la civilización de Occidente, y esa gente no se ha rendido, no han ganado y no van a ganar, pero ellos entienden que el no ceder y el cerrar el estrecho de Hormuz ha perjudicado no solamente a Estados Unidos, ¿verdad?, y a toda Europa y Occidente, sino que también ha perjudicado a los aliados de los Estados Unidos dentro de el Mediano Oriente. Así que en realidad lo que ha pasado ahí es que la fuerza que tiene los Estados Unidos, indiscutiblemente el poder más grande militar del mundo, ha sido vencida por la sabiduría antigua de los caldeos, ¿verdad?, de los iranios, en el sentido de que, pues, tú sigue ahí, tú sigue dando, que yo me quedo aquí y resisto. Y ahí es que entonces, claro, una vez tú le coges la postura al enemigo, lo que pasó con Trump es que en vez de conseguir desde el principio la alianza europea y la alianza de todos sus aliados, como era despreciado a todo el mundo, Trump está aislado. O sea, lo que es interesante es que Trump pensaba que él iba a aislar a los demás, y el que quedó aislado fue Estados Unidos.
3: Vamos a los locales. Vi el mensaje de la gobernadora. Ese es el segundo de su mandato. ¿Qué le parece?
4: Bueno, eso fue un mensaje intrascendente por completo. Yo hice esto, yo hice lo otro. Ahí, digamos, lo más significativo no es el mensaje, sino el hecho de que hubo una reconciliación aparente con el presidente del Senado y fumaron ahí como la pipa de la paz, a ver si efectivamente después de eso se vuelve a crear un entendido dentro del PNP. Pero el mensaje no trajo nada. Para que uno pueda decir, caramba, Puerto Rico va a mejorar, o esto es una visión de país nueva. No, ahí es un mensaje de carpintería. O sea, que arreglamos esto, las escuelas están mejor, hay dinero para esto. O sea, fue la carpintería del Partido Nuevo Progresista con respecto a la administración del país, según ellos, está mejorando.
3: Le hago la pregunta porque, pues, obviamente había una tensión entre el Senado y la gobernadora y la fortaleza. La gobernadora destacó la figura del secretario de la Gobernación, que, como quien dice, pues, es el cuco del presidente del Senado y de algunos miembros del PNP. ¿Usted cree que esa reparación de daños es viable y es permanente después de todo lo que ha ocurrido en este año y pico?
4: Yo vengo diciendo desde hace muchos años que el PNP es como Japón en el siglo XVIII. Son una serie de gangas samuráis que se matan los unos a los otros, pero que eventualmente, cuando hay un enemigo externo, ellos vuelven a juntarse para rechazar al enemigo externo y entonces volver a seguirse peleando ellos por el reparto, ¿verdad? Y eso no ha cambiado. La pregunta que queda sobre el tapete es si esta reparación temporera, esta tregua que hay, ¿es una tregua o es una declaración de paz donde los términos de lo que vaya a pasar para las próximas elecciones, ¿no? Porque lo que sigue insistiendo la gobernadora es que ella, lo que sea, se resuelve en las primarias del 28, ¿no? Así que la pregunta es, ¿ya aceptó todo el mundo los términos y están resignados a pelear dentro de ciertos marcos y vérselas finalmente en primaria, o van a seguir en este tejemeneje que tenemos, que tiene el país estancado? Esa es la gran pregunta y eso no está resuelto, ¿verdad? Eso allá ellos han discutido. Obviamente ha habido un paso en el sentido de que, pues, hasta un abrazo le dio el presidente del Senado a la gobernadora al final de la presentación.
3: Lo que sí no parece haber causado sorpresa, pero no necesariamente plantea que las explicaciones tengan coherencia. El Departamento de Justicia no acogió la recomendación de reabrir la investigación o de abrir una investigación sobre perjurio. Plantea que no hay evidencia. Estoy hablando de la Secretaría de Familia, Susan Roy Fuertes. Lo que ellos plantean, que no hay evidencia de que ella había sido notificada y que se haya perjurado cuando dijo que no era investigada. Pero lo que también plantean es que no hay evidencia adicional que pueda haber llevado a comisión de delito, cuando hay evidencia adicional de comunicaciones, cuando hay evidencia adicional del baby, cuando hay otras cosas que no estaban en el expediente original enviado al Senado. ¿Qué le parece?
4: A mí lo que me ha sorprendido es que hubiese entreabierto la investigación, ¿no? En realidad esto no es nuevo. O sea, el departamento, ningún departamento de justicia, ningún secretario de justicia abre investigaciones serias sobre miembros del partido del gobernador que él ha nombrado. Esa es la historia. Por eso es que todos los casos de corrupción siempre los lleva el fiscal federal y no los fiscales. Aquí a nadie, o sea, ni, yo no conozco, salvo uno que se llama Richard, ¿no?, que se negó a varias cosas bajo Romero. Pero en general los secretarios de justicia son los que se conocen como sastre jurídico, ¿no? O sea, esto a mí no me sorprende para nada. Esta señora, pues, si la evidencia concreta no la hace culpable, por lo menos ante los ojos de todo el país, ella es culpable, ¿no? Y no solo con esta cuestión de baby y lo que está saliendo en las redes. La verdad que es una vergüenza, pero esa es la manera en que operan los gobiernos del Partido Nuevo Progresista y los del PPD. El bipartidismo opera así. Eso es histórico, esa función del secretario de Justicia como sastre jurídico del gobernador que lo nombra.
3: Hago la pregunta porque la gente lo comenta en la calle, ¿verdad? Algunos plantean, ¿esto puede tener algún efecto político sobre, por ejemplo, la gobernadora, su gobierno o el PNP a la luz de los cuestionamientos públicos sobre las respuestas que no cuadran?
4: Lo que pasa es que hay un movimiento como que está esperando que haya que se repita el verano del 19, ¿verdad? Jennifer renuncia y que todo esto, la indignación que tiene la gente con esta desfachatez, lleve a la gente a tirarse a las calles. Yo no veo que esté pasando eso. Si tiene algún efecto será para las elecciones del 28, pero en este momento yo no le veo, más allá del descontento usual que tenemos todos los puertorriqueños.
3: Gracias, profesor. Gracias siempre por acompañarnos y dar sus opiniones y su análisis aquí en Lo que Cuenta. Escuchaban al investigador, profesor y también sociólogo, doctor Emilio Pantojas. De Pantojas pasamos al abogado y portavoz de la delegación del PIP en la Cámara, el licenciado Denis Márquez. ¿Cómo está, representante? Saludos y bienvenido a Lo que Cuenta.
5: Saludos, buenas tardes, Yamar, y buenas tardes a todos los que escuchan.
3: Antes de entrar en otros temas, que quiero preguntarle algunos temas, no quiero que se me pase el tema por el cual lo llamé, que es que ustedes tienen una actividad que me parece importantísima en los próximos días. ¿De qué se trata?
5: Bueno, el próximo 5 de junio, comenzando a las 8:30 con el registro, vamos a tener lo que yo he denominado el segundo encuentro de análisis y reflexión sobre la violencia en Puerto Rico. Yo llevo 5 años trabajando con un grupo de personas de su carácter voluntarios trabajando y discutiendo el tema de la violencia en Puerto Rico. Y ahora vamos a hacer una actividad como finalizando esta etapa, donde algunas de ellas van a hacer una serie de presentaciones a los legisladores que asistan y a las personas que asistan. Yo estoy invitando a todo el mundo para reflexionar sobre la violencia, pero más allá de la legislación típica de aumentar penas, de crear nuevos delitos, sino que ahí hay una multiplicidad de temas que tienen que ver con la violencia masculina y el uso de armas, tienen que ver con el asunto de si más policías o menos intervenciones desde el punto de vista de la salud, el asunto, temas que tienen que ver con la mediación, los análisis que se hacen en Puerto Rico sobre los trabajos que se hacen en Puerto Rico sobre el tema de la violencia contra la niñez y la tortura. Y vamos a estar trabajando durante toda esta mañana con esos temas, haciendo reflexiones, nosotros nutriéndonos de eso para luego presentar legislación si es necesario o para seguir discutiendo en la legislatura y en el país este tema, rompiendo con un paradigma de que todo se resuelve con mayores delitos, mayores penas, o que es lo que hace tradicionalmente la legislatura, el gobierno de Puerto Rico, sino con un enfoque multidisciplinario, como lo hemos trabajando durante los últimos 6 años. 5 de junio es abierto al público desde las 8:30 a.m. en el Colegio de Abogados y Abogadas, quienes muy gentilmente, a través de su presidenta, licenciada Vivian Godino, auspician la actividad.
3: Por esa razón quería conversar sobre este tema cuando me pasó la información, porque la visión siempre es una punitiva. ¿Cuán importante es trascender esa visión punitiva desde la legislatura, desde la posición de política pública del gobierno para trabajar el asunto de la violencia a largo plazo, a corto, mediano y largo plazo?
5: Porque si seguimos haciendo lo mismo como se ha hecho por muchísimos años, no van a haber realmente resultados en cambio social, en cambio educativo, en cambio en nosotros como país. Mucha gente habla de esto. Aquí van a estar también dañados grupos que defienden los derechos de las víctimas también, o sea, de las víctimas de delitos, de cómo nos debemos acercar a esa visión también. O sea, que aquí va a haber un panorama y que espero que se genere un debate, pero va hacia eso, porque es que si seguimos haciendo lo mismo durante tantos años, y lo sigo viendo en la legislatura, lo sigo viendo, todo está enfocado en delitos. Y aquí lo que queremos es generar una discusión, romper también con el esquema de la vista pública, donde el legislador es el que domina, que es el que pregunta, es a la inversa. Aquí tenemos que escuchar y reflexionar de los que llevan muchos años trabajando esto en la academia, en la calle, en los procesos sociales. El cuatrienio pasado, pues tuvimos el proyecto de Edna Benítez, la profesora Edna Benítez de la Universidad de Puerto Rico, en las cárceles de Puerto Rico, hicieron una presentación en aquella primera instancia, hicimos otras presentaciones también, ¿no? Y aquí vamos a tener otros nuevos enfoques, otros trabajos que se están haciendo. incluso él no puede estar en Puerto Rico, no va a estar en Puerto Rico ese día, pero yo voy a, va a haber, además de presentaciones orales, vamos a repartir una serie de documentos que se han generado, entre ellos el más reciente análisis del doctor Heriberto Marín, que Centeno, sobre el tema del costo del económico de la visión punitiva versus la visión salubrista de la criminalidad y la violencia. Hasta en el elemento de costo, que no es lo ahorramos hasta dinero, ese y otra serie de planteamientos que se van a estar haciendo ahí durante esta mañana.
3: Representante, recientemente, esta semana, CPI publicó una investigación, un reportaje sobre el precio o lo que pagamos en términos de planes médicos de prima, y evidentemente el aumento de doble dígito, triple dígito y en algunos cuatro dígitos en términos de porcentajes en la última década. ¿Está prohibitivo? ¿Qué le parece?
5: Sí. Bueno, yo me tuve la oportunidad y sé que eres parte del CPI, mi reconocimiento a las periodistas Pérez Pintado y Huesco por este gran trabajo. Yo uso la palabra desde que lo leí, espeluznante. Llevo muchos años trabajando el tema del derecho a la salud y ahí hay mucha información puesta al día, pero nuevos datos, nuevos descubrimientos, planteamientos importantísimos. Me parece terrible porque el costo, el aumento al costo, como se describe en el artículo, o en el artículo investigativo, ¿no?, por diversos renglones, no es solo un asunto, como se plantea en el artículo, de números, de porcientos que transceden el 1000% de aumento, 195% de aumento. Es que eso significa menos acceso a la salud, gente menos cubierta, gente con pagos deducibles que limitan el acceso. Y para mí fue bien impresionante ver el tema de los pensionados en el artículo, con el cual también he estado trabajando, en términos de sus pensiones. Si las pensiones no aumentan, por lo tanto, el costo de la vida para ellos aumenta más, no tienen aportación patronal, les aumentan los planes médicos, y es la etapa de la vida en donde por la vida misma posiblemente más necesidad de servicios de salud necesita. El artículo también discute las 178,000 personas, que el dato preciso, sin ningún tipo de seguro médico en Puerto Rico. Estamos hablando de una crisis de salud basado en el lucro de las aseguradoras, el control de las aseguradoras versus la salud del país. A mí me parece terrible y me parece, vuelvo y digo, que es espeluznante el artículo en términos de lo que representa para la realidad social, y vinculado incluso con el primer tema, Damari, que discutimos. No nos olvidemos de la salud mental, del acceso a la salud mental, y cómo la violencia en Puerto Rico, en ocasiones el propio gobierno en sus intervenciones con personas con problemas de salud mental, recrudece esa violencia del gobierno, y hay unas manifestaciones de violencia también por parte de personas que si tuviesen los tratamientos, que si tuviesen el acceso a la salud en Puerto Rico, la cosa sería diferente.
3: Sé que tengo que hacer la pausa, pero muy brevemente, ¿el gobierno está cruzado de brazos y tiene alternativa sobre lo de la salud y las aseguradoras?
5: Bueno, nosotros insistimos durante muchas décadas en la necesidad de un seguro universal de salud donde el lucro no esté por medio. Ese tiene que ser el objetivo, no solo de Puerto Rico, así lo han demostrado muchos países en el mundo, que todo tipo de visión económica, así lo han demostrado.
3: Gracias, portavoz. El portavoz
5: siempre.
3: De la delegación.
5: Saludos y buenas tardes.
3: Representantes, Denis Márquez, repito, el segundo encuentro de análisis y reflexión sobre la violencia en Puerto Rico será el próximo viernes 5 de junio. El registro comenzará a las 8:30 de la mañana y finalizarían cerca de la 1 de la tarde. Esto es en el Colegio de Abogados y Abogadas de Puerto Rico, en el área de Miramar. Voy a la pausa. Esto es lo que cuenta.
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1: Seguimos en Lo que Cuenta, el resumen de las informaciones más importantes de la semana en solo una hora, con análisis, entrevistas y mucho más. Esto es Lo que Cuenta. Me voy muy brevemente con los titulares. Justicia no reabrirá investigación contra la secretaria del Departamento de la Familia. Gobernadora ofrece su segundo mensaje de situación. Hace hincapié en un presupuesto balanceado, pero menciona a la Universidad de Puerto Rico y su falta de fondos. Inciertas las acciones de Estados Unidos en Irán, pero dice que está dividido entre pactar acuerdo o atacar a Irán, pero más recientemente dice que está mucho más cerca de un acuerdo con Irán. Eso mismo dice un informe desde Estambul. Hay horas críticas en esa negociación plantean. Y Raúl Castro está acusado por el gobierno de Estados Unidos. Evidentemente hay una presión de los Estados Unidos contra Cuba. Han planteado el asunto de que se encuentra en sus manos el futuro de la isla Caribe. Bueno, vamos a ver si conectamos con mi próxima invitada, Palmira Ríos, quien es doctora catedrática jubilada de Administración Pública, pero también experta en análisis internacional de derechos humanos y derechos civiles. No sé si está la doctora por ahí ya conectada. Saludos, buenas tardes, bienvenida a Lo que Cuenta.
2: Saludos, Damaris, un placer estar contigo nuevamente y con tu radioescucha.
1: Quiero reconectar con las cosas internacionales, comenzando por Cuba. ¿Cómo usted ve lo que está ocurriendo en las últimas horas y qué podría ocurrir en los próximos días o semanas a la luz de los planteamientos de los funcionarios estadounidenses y lo que puede ser, ¿verdad?, una situación de preocupación y ocupación en el gobierno cubano?
2: Bueno, ciertamente en el caso de Cuba, ¿no?, la preocupación que debemos tener todos y todas es muy grande, porque las acciones del presidente Trump no son muy predecibles ni son muy lógicas. Nuevamente, ni siquiera en el caso de Irán ha sido capaz de expresar claramente cuáles fueron los objetivos que ellos tenían con esa intervención. Así que luego del caso de el secuestro del presidente Maduro de Venezuela, uno no puede descartar, como lo hacía hace unos años, de un tipo de acción como esa. Te confieso personalmente que me preocupó mucho cuando leo en la prensa de que el presidente dice que no puede ir a la boda de su hijo porque no puede salir de Washington. Y el que estará pasando que él no pueda moverse, ¿no? Así que nunca sabe qué es lo que está pasando ahí. Ciertamente complicaría mucho más el escenario internacional, que ya está en una situación bastante difícil. Quizás lo único que pueda, quizás, lograr un poco de reconsideración por parte del presidente, y sobre todo que está recibiendo cada vez más resistencia en Estados Unidos a sus políticas, ¿no? Porque las consecuencias para el ciudadano norteamericano son cada vez peores.
1: Marco Rubio dice que Cuba es una amenaza, que atraviesa una amenaza, que de igual forma también no ve una situación de un acuerdo un poco, me parece que la palabra era, se me fue la palabra, diplomático fue la palabra que utilizó. ¿Usted tampoco lo ve? O porque muchos plantean esto es una excusa para entrar en una acción militar contra Cuba.
2: Ellos un poco piensan que se puede replicar lo que está ocurriendo en Venezuela, donde hubo un cambio de cabeza, ¿no? Dicen de régimen, pero no ha habido un cambio mayor aún. Y no es necesariamente correcto presumir, y uno no sabe cuán buena es la inteligencia que tenga, ¿no?, de que no va a haber resistencia en Cuba. Y así que es una situación que es bastante frágil, la coyuntura del presente, y no está claro exactamente cuáles van a ser los beneficios para Estados Unidos. Fuera de ego, ¿no?, de él y a un sector electoral en un punto muy particular, que sería en Florida, ¿no?, con una población relativamente pequeña, ¿no?, en términos de todo el electorado norteamericano. Hay que verlo en el contexto mayor de cómo está siendo afectado por la intervención militar de Estados Unidos, la economía norteamericana, el endeudamiento que está cada vez mayor y más crítico, y todos los otros problemas que está enfrentando los Estados Unidos y su ciudadanía.
1: A mí me llama la atención el asunto de que se revivió un issue de hace 30 años contra una persona que ya no es presidente de Cuba, contrario a lo que se pasó, lo que hizo, ¿vale? Lo que ocurrió con Nicolás Maduro. ¿Cómo usted compara?

0: ambas cosas, ambas estrategias de Estados Unidos.
1: Ciertamente tratar de arrestar y va a ser una forma violenta, porque también el caso de Maduro no se habla mucho, pero murieron varias, muchas personas en ese proceso. A
0: Claro.
1: una persona de 94 años para venir un proceso legal en Estados Unidos por un acto que estaba en defensa de su derecho internacional, ¿no? A su espacio aéreo, ¿no? Realmente la justificación es muy pobre. Y realmente es agravar un escenario internacional muy, muy frágil en estos momentos. Así que no es, la cosa que tampoco no es el caso de Venezuela, donde por lo menos él alega, el presidente Trump alega que ha sacado los millones de petróleo para financiar otros gastos. Eso no va a ser el caso en Cuba. Así que no es más que una cuestión puramente politiquera, pero no es necesariamente algo que vaya a producir grandes beneficios ni políticos, ni militares, o económicos para los Estados Unidos.
0: Doctora, vamos a trasladarnos a Irán porque no están metiéndose en Cuba sin haber resuelto la cosa esa de Irán. Más temprano el presidente Trump decía como que pues 50-50, como dicen los muchachos. No sabe si el acuerdo o seguir los ataques a Irán. Sin embargo, estoy leyendo cada vez más que hay la posibilidad de un acuerdo. ¿Usted lo ve? ¿Ve la posibilidad de un acuerdo? Vemos. A mí me preocupa mucho la cuestión esta de la inflación y lo que está costando en términos generales la economía, estos ataques a Irán.
1: Mira, lo único que va a obligar un acuerdo duradero, que yo creo que hay que añadirle esto a los acuerdos
0: Ajá.
1: de acuerdo de Trump, la administración de Trump, es que si son duraderos o no, o cuánto van a durar, es el impacto que está teniendo en la economía norteamericana, ni siquiera en la
0: Okay.
1: economía mundial, en la economía norteamericana. Es lo que realmente lo ha obligado a él a negociar, a echar para atrás, etcétera, a alegar que ha triunfado cuando nadie se lo cree. Y es lo que está realmente generando una resistencia dentro de su propio partido republicano, ¿no? A seguir con este tipo de acciones que todavía no está muy claro la justificación del mismo, pero sobre todo es que una persona va a echarle gasolina al carro o va a un supermercado, rápido siente las consecuencias de estas decisiones, y es lo que está afectando, sobre todo, recuerden que hay unas elecciones congresionales ahora en noviembre, así que es la preocupación que tiene el Partido Republicano de que estas políticas no claras y que no gozan de mucho apoyo. De hecho, las encuestas del presidente Trump están cada vez más bajas de aprobación en los Estados Unidos, pueden afectar seriamente a su partido. Así que es una situación donde sí, no me sorprendería un acuerdo. ¿Cuánto dura? No se sabe. También algunos de los aliados de Estados Unidos no son muy confiables. Israel puede venir con cualquier invento y expandir o crear otro foco de lucha. Así que es algo sumamente preocupante, ¿no? Y no creo que sea un acuerdo muy sólido, y van a ser las aristas, ¿no?, del acuerdo, las
0: Sí.
1: que pueden
0: Y
1: sostenerlo o no.
0: por todo lo que usted dijo ahorita en términos de las variables que están afectando al gobierno de Estados Unidos, al gobierno de Donald Trump y a la gente en Estados Unidos, y por ende nos salpica el lado de acá con la inflación, es que muchos en Washington han estado contradiciendo a Trump, diciendo, no, están más cerca que nunca de un acuerdo. Habrá que ver qué ocurre en las próximas horas y los próximos días. Doctora, tuvo la oportunidad de ver y escuchar el mensaje de situación de la gobernadora. El segundo de su mandato.
1: Ay, sí, tuve
0: ¿Qué le
1: que
0: parece?
1: escuchar. Más
0: ¿Qué
1: allá
0: le
1: del
0: parece?
1: performance, las dimensiones del performance, que donde pusieron el podio, que cuáles las reacciones
0: Ajá.
1: de los aplausos y los abucheos, realmente, sobre uno que está en el campo de administración pública, políticas públicas, hablar de resultados, pues me parece un poquito abusada la gobernadora de tratar de hablar de resultados de cosas que están a corto plazo, ¿no? Ciertamente nadie puede soslayar la importancia de que probablemente sea el segundo presupuesto balanceado, ¿no?, que se presente. Y digo probablemente porque una cosa es el que se presente y una cosa es el final si al final termina balanceado, y sobre todo tienen que haber los estados auditados, cosa que todavía no está certero ni siquiera para anterior, ¿no? Así que todavía eso está un poco en el aire, ¿no? Pero la expectativa es que sí se siga en esa dirección. Ahora, ¿a cuáles son los costos sociales, económicos, presupuestarios de esos balances presupuestarios? Es algo que no se habla en mucho en este discurso. Hay unas referencias explícitas a unos casos, ¿no? Pues que se aumenta, y nadie va a decir que está en contra, o se van a actualizar las escalas salariales de los policías, de los guardias correccionales, la ayuda de los programas de amas de llave. Pues claro que sí, que todo el mundo va a estar de acuerdo con ello. Pero las demás dimensiones de los empleados públicos, de los servicios públicos, están todavía en el aire. Y sobre todo, nos debe preocupar de que hay muchos riesgos, que todo análisis de presupuesto y de política pública tienen que contemplar, y quizás ellos en privado lo hagan, pero en público no se está haciendo público. Por ejemplo, y algo que irónicamente la que está levantando bandera al respecto, no es la izquierda en Puerto Rico, es la misma Junta de Supervisión Fiscal, que habla sobre el problema de la dependencia en fondos federales que sufre el gobierno de Puerto Rico. Y eso es grave ahora, porque lo que estamos viendo, un poco se relaciona a lo que hablábamos hace un segundo, de la situación crítica de la economía norteamericana, es que el presupuesto asignado para políticas sociales, para programas sociales, educativos, etcétera, etcétera, se está reduciendo para reasignar fondos para asuntos militares. Así que estamos viendo esta una reducción que está siendo dictada por el Congreso de Estados Unidos. Nosotros no tenemos mucho que ver, no casi nada al respecto. Y la dependencia en fondos federales es un riesgo mayor para Puerto Rico, mayor que para cualquier estado de la nación norteamericana. Así que esta dependencia es como nos obliga a nosotros a empezar a repensar la estructura gubernamental, y es algo que todavía hay una gran resistencia en Puerto Rico. También la misma situación política y militar de los Estados Unidos crea un riesgo en los mercados en Estados Unidos, donde están muy frágiles, muy vulnerables, las proyecciones no se saben muy bien, y también lo que tampoco hablamos aquí mucho, tampoco vamos a hablar mucho en Estados Unidos, es la crisis de la deuda de los Estados Unidos. Nosotros hablamos de la crisis nuestra y el endeudamiento, pero la crisis en Estados Unidos es grave. Y entonces eso podría obligar a aún más recortes y reestructuraciones económicas que nos afectarían muy negativamente en Puerto Rico. Así que todas esas proyecciones, estamos ante un mercado, una situación muy frágil, muy vulnerable, los riesgos se están multiplicando y todo eso se tiene que tomar en consideración. Es cierto que en el discurso de la senadora habló de que se están creando fondos de emergencia, unos fondos para fluctuaciones, pero no creo que sean lo suficientemente fuertes como para resistir estas fluctuaciones a las que estaba haciendo referencia. O sea que se va a requerir unas reestructuraciones mucho más severas. Y no estoy siquiera poniendo ante los riesgos el cambio climático, que a nosotros nos afecta y nos ha afectado severamente los últimos años.
0: Doctora, tengo conectada ya a mi próxima invitada, pero tengo que hacerle esta pregunta porque me parece importante. Usted es experta en administración pública. ¿Cómo ve puede ser el efecto de la decisión del Departamento de Justicia de engavetar otra vez la investigación de Susan Roy? En esta ocasión, porque entienden que no cometió perjurio, porque no hay ninguna prueba de que haya sido notificada de que era investigada, pero aún así, cuando hay una nueva evidencia, plantean que esa evidencia no arroja luz sobre una posible comisión de delito.
1: Bueno, ya he comentado esto en varias ocasiones contigo. Si no hay confianza en la gestión del Estado, no se va a poder gobernar. Y esto está no es solamente el caso de la Secretaría de Familia ahora, es un grupo cada vez mayor de funcionarios de esta administración que han sido sujetos a cuestionamientos severos de corrupción, de ética, etcétera, ¿no? Y esto, el que el Departamento de Justicia, ahora determinar el discurso de la gobernadora, cuando la misma gobernadora en su discurso resaltó mucho el trabajo de esta secretaria. Así que a mí no me sorprendió mucho esta decisión, no se hace una investigación profunda que nos dé la seguridad a nosotros de esto. Realmente lo que hace es agravar, debilitar la gobernanza en Puerto Rico y la confianza en el gobierno y las decisiones que, como mencionaba hace un minuto, son decisiones críticas que está enfrentando el gobierno de Puerto Rico, pero no va a haber confianza. O sea, yo cuando leo que se le paga a una persona $60,000 mensuales para cuidar a alguien, yo digo, es que esto no hay forma que se pueda justificar o explicar. O sea, esto no hay forma que se pueda explicar.
0: Gracias, profesora, que ya tengo conectada a mi próxima invitada. Gracias a la doctora Palmira Ríos, catedrática jubilada de Administración Pública y experta en Derechos Humanos y Derechos Civiles. Quiero hablar, y de hecho creo que hay una muy buena posibilidad de hablar, terminar el programa con buenas noticias, y es que próximamente viene la presentación de un libro, el libro Las sombras del miedo, y ya tengo conectada a nuestra próxima invitada, la escritora Leila Rosario Estremera. Saludos y bienvenida a Lo que Cuenta.
2: Hola, Damaris, saludo a todo tu público oyente, es un placer estar aquí con ustedes.
0: Ok, yo quiero hablar, estaba viendo por ahí un poco lo que es La sombra del miedo, de qué se trata. Es una compilación de cuentos. Háblanos de este nuevo bebé.
2: Pues este nuevo bebé, durante el periodo de pandemia, yo decidí estudiar una maestría en escritura creativa en el Sagrado Corazón. Y de ahí van comenzando, ¿verdad?, estas ideas, estos cuentos. El libro está compuesto por 13 cuentos. Todos están inspirados en memoria, en familia, niñez, adolescencia, adultez. Hay mucha cosa de campo, como decimos por ahí. La propuesta, pues, básicamente nace de mi abuelo, Papacheo, que era cuentero. Nosotros antes teníamos la bendición de poder reunirnos alrededor del fogón, en donde mis tías y mis abuelas pues cocinaban el almuerzo y la cena del día, y mi abuelo, cuando llegaba con mis tíos de la finca, pues se sentaba a hacernos cuentos, y los cuentos que nos hacía casi siempre nos mataba del miedo, y terminaba con una famosa frase que mucha gente conoce aquí en Puerto Rico, y es que cuando yo me muera les voy a jalar por las patas. Así que
0: ay, sí.
2: todas esas inspiraciones pues están bien, bien marcadas en estos 13 cuentos, que se dividen en tres. Yo dividí los miedos en tres etapas. Los miedos de la niñez, los miedos de la adolescencia y los miedos de la adultez. Así que estoy bien entusiasmada con esta nueva propuesta.
0: ¿Cómo hablas, si me puedes plantear, ¿verdad?, el asunto del mensaje principal? Veo miedos en esas tres etapas de la vida. ¿Cómo planteas e hilvanas esas experiencias para un poco manejar el asunto de dar un mensaje a quienes te están leyendo?
2: Claro que sí. Gracias por la pregunta. Una de las cosas que yo quería trabajar con estos relatos era resaltar el miedo, no el miedo de terror, no el miedo que nos causa pánico, sino el miedo que todos tenemos. Todos tenemos miedo en alguna etapa o en otra, de algún nivel u otro. Así que yo lo que quería era conectar con la gente de algún modo y que se reflejaran, ¿verdad?, en estas historias. Por ejemplo, ahorita cuando te mencioné lo que decía mi abuelo, rápido dije, sí, eso se usaba, pues yo quiero eso mismo de la gente. Así que cuando hablo del miedo, pues yo lo que quiero es que la gente entienda y comprenda que el miedo siempre está ahí, que debemos de alguna manera poderlo identificar y decidir qué vamos a hacer con él. Y cuando hablo de decidir qué vamos a hacer con él es que o lo asumes y lo haces parte de tu diario, ¿verdad?, en el sentido de que lo manejes apropiadamente, o lo vuelves un protagonista en esta cuestión de no continuar hacia adelante, porque el miedo puede ser también, te puede detener, te puede frisar. Así que yo lo que quiero es que este cuento nos rete, nos haga reflexionar sobre el miedo, y sepamos que nosotros podemos de alguna manera manejarlo, dominarlo y hasta superarlo. Porque yo puedo hacer grandes cosas aún teniendo miedo. Que eso no me detenga, que eso no me frise.
0: Sé que tienes una actividad del jueves 28. Háblanos un poco porque ya tengo que conectar con mi próxima invitada.
2: Claro que sí, agradezco muchísimo. El 28 de mayo a las 7 de la noche nos vamos a dar cita en Galería La Lineal, en Río Piedra, un espacio maravilloso, mágico, donde vamos a estar compartiendo con el editor de La secta de los perros, vamos a estar compartiendo con todo el equipo que trabajó en este libro, ¿verdad? Porque los libros no nacen solos.
0: Sí.
2: Nosotros los autores los escribimos, pero hay editores, hay diagramadores, hay artistas gráficos. Así que todo ese equipo de trabajo va a estar allí acompañándome para compartir y celebrar el libro y contestar las preguntas del público.
0: Y le pueden conseguir el libro a alguna persona, ¿verdad?, que nos está viendo o escuchando a través de la radio o internet.
2: Pues ahora mismo lo tengo impreso, no lo he podido colocar en online, pero eso viene. Ahora mismo se comunican directamente conmigo o lo pueden conseguir en La Lineal, en Laberinto y en El Candil, en Ponce.
0: Ya lo saben, además pueden encontrarla en Instagram en como arroba Leila Rosario Estremera. Muchísimas felicitaciones, un éxito este próximo jueves 28 de mayo y obviamente hay que leer Las sombras del miedo. Gracias, Leila. Leila
2: Gracias a
0: Rosario
2: ti. Linda
0: Estremera.
2: tarde.
3: En cursiva.
0: Hablo con Ivonne de Teramedics para hablar de salud y bienestar. ¿Cómo estás, Ivonne? Buenas tardes y bienvenida a los
4: Hola.
0: Saludos.
4: Gracias.
0: Que bueno, durante los últimos minutos del programa hemos estado discutiendo en las últimas semanas y en los últimos meses el asunto del manejo del dolor y de tecnologías que te pueden ayudar inmediatamente a bajar el dolor por inflamación y otras condiciones. Háblanos un poco de la tecnología que utilizan allá en Teramedics.
4: Bueno, nosotros utilizamos una tecnología que son con unas ondas electromagnéticas, se llama terapia neuropolar. Eso se trabaja a nivel de energía del propio cuerpo. Se usan tres tipos de ondas, una onda electromagnética para activar esos nervios, para despertar ese nervio que está y ese tejido que está lastimado. En el caso de las caras, de facial, es para activar esos nervios faciales. Se usa otra segunda onda que es una onda profunda de calor. En el caso de la cara, para elevar el sistema de colágeno y elastina, y en el caso de alguna artritis, de una ciática, de nervios pinchados, de neuropatía, se hace para bajar esa inflamación. Después hay otra onda que es en calor profundo con cerámica para trabajar en el caso de la cara, los sueros que se vayan a poner y penetren más, y en el caso de dolor o inflamación, para que ese relajante muscular penetre mucho más. Esto lo que hace es una relajación muscular, hace una desinflamación en el momento y la persona siente un alivio inmediato.
0: Wow.
4: Aparte de que también usamos un tipo de láser y un tipo de mat infrarrojo, antes de la preparación de la onda neuropolar, hacemos unos calores profundos en mat infrarrojo o el láser para ir preparando ese tejido en lo que se da la terapia.
0: O sea que no solamente el alivio es inmediato, sino que además no solamente es para tratamientos terapéuticos, sino también para tratamientos estéticos.
4: Exactamente, para drenaje linfático, para insuficiencia venosa, para personas que tienen problemas con la cuestión de los líquidos en las piernas, para activar todo ese drenaje linfático y esa activación a la linfa. Se trabaja de muchas maneras. Esta terapia es nueva, completamente nueva en Puerto Rico. Nosotros somos los únicos que la usamos. Se usa en México, se usa en España, algunos estados en Estados Unidos, pero no todo el mundo se conoce porque es un tratamiento completamente innovador y nuevo.
0: ¿Se tratan, por ejemplo, de lesiones de espalda, articulaciones y esas cosas también?
4: Se trabaja, sí, se trabaja la espalda, se trabaja mucha ciática, se trabaja tanto paciente joven como adulto mayor. Se trabajan
0: Okay.
4: esos nervios desde el cuello, en el caso de donde sea la lesión, desde el cuello hasta entonces toda la espalda, espalda baja, para activar todos esos nervios.
0: ¿Con qué frecuencia se debe dar o qué cantidad de tratamiento se debe dar a alguien dependiendo de su condición?
4: Eso depende porque cada paciente es un tratamiento personalizado. Si hay un dolor crónico, debe de ser interdiario. Si hay un dolor que es bastante, pero que ya está ahí empezando, pues lo hacemos cada 4 días. Si ya es una lesión vía, lo hacemos una vez por semana. Deben de darse mínimo cuatro, es de 4 a 10 terapias, pero mínimo, mínimo, mínimo hay que dar cuatro.
0: ¿Hay alguna contraindicación? O sea, ¿hay alguien que no puede darse este tratamiento?
4: La persona que tenga marcapasos. Y claro está, las embarazadas, porque vamos a trabajar con ondas electromagnéticas, y que haya algún metal en el área donde vayamos a trabajar. Okay. Por ejemplo, si es un metal en rodilla y vamos a traer espalda, no hay problema. Pero si es una lesión de espalda y hay un metal en la espalda, pues no podemos hacerlo, ni esa ni ningún tipo de onda.
0: Claro.
4: Entonces trabajamos de otra forma. Trabajamos en calor profundo con drenajes.
0: Okay. ¿Qué diferencia hay de este tratamiento a otros que se dan en Puerto Rico?
4: Porque la onda es más profunda. Okay. Es una onda mucho más profunda con ultrasonido, por ejemplo, que es lo normal que se da.
0: Okay.
4: Y son tres tipos de ondas. Son una onda electromagnética que me trabaja la conexión de esos nervios, otra onda antiinflamatoria y otra onda de calor. Es totalmente diferente. Es un sistema totalmente diferente a las demás ondas en calor que existen.
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0: De lunes a sábado, muy bien. Muchísimas gracias, Ivonne, que ya tenemos que terminar este espacio. 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De esta forma terminamos esta edición de Lo que Cuenta. Gracias a Manuel, que ha estado hoy en la dirección técnica, y a ustedes por la sintonía. Recuerden que nos encuentran en las redes sociales y que además este espacio se repite mañana domingo en Radio Isla, pero además el lunes lo puedes escuchar si conectas con Radio Casa Pueblo a las 7:30 de la mañana. Hasta aquí.
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6: Si usted se quiere enterar, usted debe suscribirse a patreon.com de Puestos para Problemas. Usted se va a gozar de muchas cosas y se va a enterar de muchas cosas, como los detalles de la reunión ayer de la fortaleza con los empresarios, que de pronto como que yo, o sea, fue como una cosa, de momento yo estaba viendo la cobertura y distintos medios que publicaron, algunos especializados, y dice, pero nadie habló con nadie. Porque yo hablé con gente que estuvieron en la reunión. Y nada de lo que publicaron fue lo que pasó.
7: Ok, vamos con eso. Hoy todos los periódicos, el Vocero lo pone en portada, El Nuevo Día es la historia principal en su sección de negocios, pues cubren esta cumbre, este cónclave, esta reunión llamada a última hora de parte de la gobernadora y la fortaleza, donde se citó pues a sectores clave del empresarismo y el sector comercial privado del país. Lo reunieron allí en el Salón Gabinete. Estuvo en la foto que estoy viendo aquí en El Nuevo Día, estuvo la gobernadora, estuvo flanqueada a su izquierda por el secretario de la Gobernación, el señor Rasputino Bonaparte, y a su derecha por el Interino y parece que secretario. Siempre interino.
6: Secretario encargado.
7: Roberto L. Frank Fortuño. Me llama la atención la historia de Efraín Montalbán Ríos en El Nuevo Día. Tiene un párrafo lapidario, es el quinto párrafo, y dice: una fuente de este diario, sin embargo, tildó el encuentro con la mandataria como inconsecuente. Aseguró que no se discutió nada sustantivo y que para el gobierno todo está bien.
6: Y que fue como un conclave chisme.
7: Yo hablé con un empresario que fue invitado y me contó que, en efecto, él recibió la convocatoria a las 10 de la noche del miércoles y que esencialmente contestó que no, que gracias por la invitación, pero que no iba a estar allí. Y este empresario me expresó a mí privadamente que él no iba a prestarse para legitimar algo que evidentemente se lo estaban inventando, como dice el gringo, on the fly.
6: Sí, o sea, la foto que compartió la Fortaleza diciendo que estaban hablando de reshoring y de esas cosas, no sabe, o sea, no se habló nada de eso, en lo absoluto. Y fue una reunión de chisme. O sea, de la gobernadora y su equipo de trabajo, sentados a dialogar, a conversar. Faltaban las mimosas.
7: Sí.
6: Mimosas, vamos a darnos un par de cafecitos.
7: Un bronchito,
6: etcétera, y ya. Y la y lo que te narra ese empresario es precisamente el sentimiento de personas que fueron convocadas y no fueron. Y personas que fueron a la reunión, que esencialmente la reunión fue como sin agenda. O sea, cuando tú vas a una reunión que te citan, o que tú estás escribiendo con una persona, o por email, o por WhatsApp, o lo que sea, y te dice, ¿podemos hablar por teléfono? Y dice, Dios mío, ok, pues vamos a hablar por teléfono. No había agenda, no había un plan de trabajo. La gobernadora, Yo presumo, este es el sentimiento de la gente que estaba allí y un poco coincide con lo que te narró este empresario. La gobernadora quería mostrar un show of force de que, a pesar del revolú, el sector empresarial industrial del país todavía estaba on board con la gobernadora. Y que, de alguna manera u otra, mostrar una cara allá afuera de que, pues, a rey muerto, rey puesto, y aquí seguimos para adelante. Y sin miedo, y barrimos, fricazo de conejo, todo ese tipo de cosas. La mayoría de la gente que estaba allí y la mayoría de la gente que fue invitada son o han sido donantes importantes de la gobernadora o le han hecho fundraisers, ¿verdad? Sus organizaciones importantes a la gobernadora. Y un poco, pues, responden por deferencia. O sea, si a ti te llama la gobernadora y en un momento de evidente crisis en el sector industrial, que es un sector que te impacta a ti directamente, pues todo va ahí para escuchar a ver qué es lo que hay.
7: Claro.
6: Pues cuando llegaron allí, pues no hubo nada. Y pues hubo muchas cosas que no fueron nada para comunicarle a esos líderes y lideresas de industria que había control material del andamiaje del Departamento de Desarrollo Económico y Comercio. Y la gobernadora quería, como hizo la otra vez con la reforma de permisos, como hizo la otra vez con el impuesto al inventario, como ha hecho con varias iniciativas, quería de alguna manera u otra que firmaran un MOU o algún tipo de expresión colectiva en apoyo a las iniciativas que el gobierno de Puerto Rico estaba haciendo para estabilizar el Departamento de Desarrollo Económico y Comercio. Y pues los muchachos le dijeron, no me llames, yo te llamo. Que simplemente eso fue lo que pasó.
7: Mira, vamos a leer algunas citas en el récord que dieron algunos de los empresarios que estuvieron allí. Ramón Barquín III, presidente del Centro Unido Detallista, y quien uno pensaría pudiera ser un potencial secretario de Desarrollo Económico.
6: Ahora está en campaña, por ejemplo. Pero
7: dice, yo no le he hecho sugerencia todavía a la gobernadora, porque todavía no tengo a alguien que pueda decirle que es una persona que tenga los quilates. Pienso que quizás pudiera ser una figura de alguna farmacéutica. Esta es una cita directa, según la recoge.
6: O sea, el presidente saliente del Centro Unido de Detallistas, que reúne a pequeños y medianos comerciantes, está sugiriendo que el próximo secretario o secretaria del Departamento de Desarrollo Económico y Comercio sea de la industria farmacéutica.
7: Bueno, con amor y cariño a los buenos empresarios pequeños y medianos de Puerto Rico, la economía de Puerto Rico, su enfoque es el sector industrial, que produce casi el 50%
6: de acuerdo, pero lo podemos decir bruto. Lo podemos decir tú y yo, que no somos los presidentes del Centro Unido de Detallistas.
7: Claro, pero él lo puede decir también.
6: Okay.
7: Él tiene que vivir en la realidad. O sea, no es lo mismo ni se cree igual si hubiera alguien disponible que venga de la industria farmacéutica versus una persona que no venga de esa industria. Así que, digo, yo pensaría en, de nuevo, si hubiera alguien disponible. También dice Marga Ramírez, presidenta de la Cámara de Comercio. Ella está preocupada buscando nombres, buscando a ver quiénes son esos perfiles. Se habló que tiene una lista de 15 y ella menciona que solamente uno es del sector público. De los potenciales 15, vaya usted a saber, que 14 son del sector privado. Jean Peña Payano, que ayer le tocó conferencia de prensa en récord, conferencia de prensa para la cual estaba citada, que iba a estar junto a él el interino secretario Lefran Fortuño, pero que no estuvo, aunque estaba en la fortaleza y estaba en la reunión, pero no estuvo disponible
6: para las preguntas.
7: Para las preguntas, dice que hay varios candidatos que están volando, que están fuera de Puerto Rico y que vienen camino a Puerto Rico a reunirse para entrevista con la gobernadora. Ok. Y Rafael Vélez Domínguez, Rafaelo, presidente de la Asociación de Industriales de Puerto Rico, dijo que sale más tranquilo de la reunión porque nos han presentado a las personas, cada cual, que está a cargo de la área dentro del DEC, que han tomado el rol para que no se caiga la bola. Cuéntame qué te dijeron, qué rayos pasó ahí.
6: No hay ninguna lista. Hay wish list.
7: Hay un, es como yo decir que quiero a Jeff Bezos de
6: es como decir, yo quiero que Michael Jordan se haga el retiro y venga para los Cangrejeros en Santurce y juegue a los externos.
7: Estaría bueno, venderíamos boletos.
6: Claro, pero es un wish list. No, o sea, no va a pasar. O sea, la gobernadora sí ha estado contactando gente y ella y a través de terceros se han acercado. O sea, por lo menos conozco de dos personas que se les ha pedido si quieren participar del proceso. Y si quieren someter su resumen, hoja de experiencia, hoja de trabajo, ¿verdad? Para evaluación, en su inmensa mayoría de personas que han contactado para someter nombres o para contactar y auscultar la posibilidad de su disponibilidad para coger el andamiaje del Departamento de Desarrollo Económico y Comercio, pues le han dicho, no me llame, yo te llamo. Lo voy a pensar, pero yo, no me llame, yo te llamo. Uh-huh. Y algunos le han preguntado en privado a la gobernadora cuánta independencia de criterio o operacional van a tener en el Departamento de Desarrollo Económico y Comercio. Y esa pregunta es bien simple y bien sencilla. El contexto de la salida de Sebastián Negrón Richard, pues el contexto es que él dice en un comunicado de prensa que él renuncia porque a él le quitaron control operacional del Departamento de Desarrollo Económico y Comercio y se estaban tomando decisiones control remoto desde la fortaleza. Punto. Eso es lo que dice ahí. Así que si tú tienes una persona que a todas luces para ese sector y para ese mundo se había ganado la confianza o la deferencia y el respeto de lo que estaba haciendo en el Departamento de Desarrollo Económico y Comercio, pues está poniendo por escrito que él se va porque no le dejan correr el departamento para beneficio del país, pues el problema que tiene la gobernadora es, uno de los problemas graves que tiene la administración es convencer a alguien que deje, ¿verdad?, con el perfil que están buscando, un perfil, un alto ejecutivo, sofisticado, que venga de ciertos sectores particulares, etcétera, pues significaría que muy probablemente ese alto o alta ejecutiva está trabajando actualmente, ¿verdad?, o está dedicado a otra cosa, y significaría que esa persona tendría que dejar su trabajo para meterse al Departamento de Desarrollo Económico y Comercio, después para reconstruir el departamento, reclutar al menos 20 personas, de hecho porque ha habido más renuncias en estos días, a niveles más bajitos, pero ha habido más renuncias del estatus de confianza, reclutar un montón de personas en áreas bien especializadas, o sea que significaría que la fortaleza no solo tiene que convencer a esa persona, sino que esa persona tiene que tener la confianza necesaria para convencer a 25 personas de un mundo profesional que vieron y leyeron el comunicado que todos hemos leído, para entonces dejar su trabajo, para meterse al Departamento de Desarrollo Económico y Comercio, para ver si mañana Francisco Domenech no se levanta por el lado izquierdo de la cama y les manda caliente desde la fortaleza. Ese es el problema que tiene la gobernadora de Puerto Rico. No es un problema de que la gente no quiera trabajar, y no es un problema de que la gente no esté dispuesta a servirle al país y a meterse allí, a bregar y a correr la cosa. Es el problema de cuánta confianza, cuánta deferencia van a tener estas personas que vienen de un mundo que están acostumbrados a que muy probablemente su jefe sea el CEO de whatever, X, de Chuchitos Pharmaceutical, y que tú te comunicas con el CEO. Y que cualquier cosa, cualquier lesión, yo llamo al CEO o le escribo por Teams, mire, voy a hacer esto, vamos a discutirlo. Y que de pronto tú quieras convencer a esa persona, salir de ese contexto, para entonces meterse al Departamento de Desarrollo Económico y Comercio, bregar con toda la politiquería, y para colmo, tú decirle que solamente va a tener comunicación contigo cuando la realidad es que no la va a tener contigo nada más, sino que tiene que bregar con Francisco Domenech. Pues ok, suelta ahí, joven.
7: Este empresario que me hizo el cuento ayer, el vacilón que le teníamos era, mira, aquí cuando entró por la vuelta, le digo, aquí está el nuevo secretario del DEC, y pues todos vacilando, porque tiene el perfil para hacerlo, si se lo quisiera. Y él dijo, yo solo lo aceptaría si yo puedo en la conferencia de prensa donde la gobernadora me va a anunciar, dejar para el récord cómo va a funcionar la cosa. Y dejar claro,
6: bum, bam, bim, bum, bam,
7: estas son las decisiones que yo tomo, estas son mis prioridades, esta es la jerarquía. Y yo le dije, pero eso nunca va a pasar. Y me dijo, claro que nunca va a pasar. Mientras fulano esté siendo fulano allí y creyendo que manda y que por control remoto puede entrar y hacer y deshacer, pues eso nunca va a pasar.
6: Y recuérdate también que nosotros ya hemos reportado, el Departamento de Desarrollo Económico y Comercio, como le han metido ahí un montón de cosas, una carpa de circo gigantesca, pues hay unos intereses particulares también de ciertos cobrillos dentro de la administración. Recuerden que la administración tiene dos teams. Team Rasputino Francisco Domenech y Team Platinado, Carlos, entiéndase Carlito Bermúdez. Entonces, ¿qué pasa? Hay ciertas dependencias y ciertas divisiones del departamento, de la sombría del Departamento de Desarrollo Económico y Comercio, que le responden o son áreas de interés particular para un corillo y otras que son para otro corillo. Entonces, ¿qué pasa? Pues, si tú sabes todo eso, que es público, esto no es un secreto, esto se sabe, pues tú no te vas a meter ahí. O sea, tú no te vas a meter ahí. Mi predicción tipo Calchi Polymarket. Okay. Si fuésemos a jugar, a comprar contratos de predicciones.
7: Ajá.
6: Nosotros vamos a terminar, o sea, digo nosotros, porque pues es el economic chief del país. Vamos a terminar, muy probablemente, con el señor Barquín III como secretario designado para confirmación del Consejo de Consentimiento del Senado en un nombramiento en receso. Y con Lefran Fortuño como subsecretario. Lefran le responde directamente a Francisco.
7: Apúntenlo ahí, graben.
6: Lefran le responde directamente a Francisco. Y Barquín III tiene un incentivo adicional porque ya él está saliendo, ya le quedan un par de meses como presidente del Centro Unido Detallista. Es amigo y colaborador cercanísimo de la gobernadora. Fue uno de los cabilderos principales para que Titizayi fuese la presidenta de la Universidad de Puerto Rico. Recuerden que él es dueño y su familia de Atlantic University College allá en Guaynabo, y la presidenta de esa universidad antes de entrar a la Universidad de Puerto Rico era Sayira Jordán Conde, así que quien le da el clout intelectual, ¿verdad? Empresarial a Sayira dentro de la administración fue Barquín III. Así que es alguien que tendría un incentivo de mantenerse en el ojo público, le gustan los medios, le gusta hablar. El tema con Barquín es el siguiente. Si usted ve las expresiones de él en los últimos meses, no ha sido chuchupán con la administración. Con la reforma de permiso, le cayó arriba. Después que había salido que estaba a favor, después como que empezó a tratabillar y le temblaba las piernas. Cuando el tema de la derogación del impuesto alimentario que la gobernadora lo vetó, él fue, yo, en directo y sin filtro, me lo dijo allí. Yo estoy decepcionado con la gobernadora y estoy molesto. Y lo dijo allí, ahí lo puse récord. Así que tienes una persona que no tiene problemas en decir las cosas, que yo no sé si dentro de un escenario como este, pues tú lo vas a poder controlar. Esto va a ser con Manolo Sidre, que esencialmente tenía allí, pues tú sabes, el muchacho decía lo que quisiera. El tema va a ser en el staff intermedio. Y yo me imagino que parte de lo que la gobernadora va a querer tratar de hacer, y que fue parte del chisme que estuvo contando ayer en esa reunión, es que va a tener a Ríos Pierluisi, que es el que estaba en lo de Roosevelt Roads y ahora está en terrenos y otra cosa más, como uno de los subsecretarios, y buscarán a otra persona más. Y lo demás serán nombramientos extremadamente politiqueros que le respondan directamente a Fortaleza. y tendremos un departamento que va a correr allí, pero que va a ser un feudo de los intereses particulares de cada corillo. Si eso va a funcionar por 2 años, yo no sé. Yo no estoy seguro. Y pues, ahí es que estamos. O sea, honestamente, debe haber mucha gente interesada en un escenario donde donde hubiese sido una salida clean cut. Sebastián se fue porque tiene otro compromiso profesional. Y agradeció a la gobernadora. Gobernadora, esta ha sido la oportunidad de mi vida. Gracias. Encaminamos XYZ. Ahí le dejo el departamento en esta condición. Todo mi staff se queda corriendo esto. Usted nomina el que quiera. Y yo me voy a hacer otra cosa, lo que sea. Pero eso no fue lo que pasó.
7: Mira, y la gobernadora se puso a contar interioridades y chismes en la...
6: Pero supuestamente ahora resulta que la salida de Sebastián no fue por Norberto, fue por otro. Y por otro chisme que por poco terminaba a galletazo limpio, ahí a puño y patada.
7: Si usted se quiere enterar, exclusivo en el Patreon. 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
6: 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Hay una pelea de, particularmente.
7: Una pelea que está fuera de este mundo.
6: De blanquis.
7: Fuera de este mundo.
6: Y de blanques.
7: Fuera de este mundo.
6: Sí, sí, sí, sí.
7: Nos vamos en órbita en esta
6: pelea. Que por poco vuelan las sillas, las mesas, un sitio bien bueno, que hacen una cerveza bien rica.
7: O sea, si
6: una vista brutal.
7: Si la bofetada se hubiera dado, alguien llegaba a órbita.
6: Sí, sí. O sea, imagínense, una historia con... órbitas, cohetitos,
7: bases militares,
6: billonario,
7: hombre billonario más rico del mundo,
6: mesas sentadas para reconstruir el país, todas esas vainas, todo eso está ahí. Y pues,
7: Ley 60,
6: cabildero, gente que ahora hace cursos para hacerte rico, porque tú eres pobre porque quieres, ese tipo de cosas. En estos días ha trascendido una queja que se ha radicado en el Tribunal Supremo de Puerto Rico contra la licenciada Verónica Ferraioli, la ex secretaria de Estado, la brevísima.
7: Nuestra Doge
6: boricua, nuestra encargada, directora ejecutiva encargada de nuestro excelso distrito de convenciones, entre otras cosas. Y esta queja que el Tribunal Supremo está a comenzar el proceso, la radica la doctora Sally Priester. Si ese nombre le suena, ¿quién es esta persona? Este personaje.
7: Sally Priester, yo la vine a conocer durante la época de la pandemia. Ella es una doctora, entiendo que internista, de medicina de familia, correcto. Ella, de hecho, después de empezar a escuchar, me di cuenta que tenía su consultorio allí en el Ashford, donde justo al frente de la oficina donde se atendía a mi esposa en el primer embarazo, así que como que hice la conexión. Y ella ganó cierta notoriedad porque ella es una escéptica del tema de las vacunas. Y obviamente, pues, como recordarán, durante esos años de la pandemia,
6: escéptica.
7: Algunos diríamos batshit crazy, pero ese soy yo. Y durante... pues esa era del COVID y estuvo muy activa haciendo expresiones en contra de las vacunas, yéndose por todas las teorías de conspiración habidas y por haber, entre otros asuntos. Y en algún momento en el 2022 fue sancionada por el Colegio de Médicos y Cirujanos por sus posturas y por estar, pues, básicamente repitiendo desinformación y engañando a la gente sobre las distintas medidas que se hicieron en cuanto a la vacuna, en cuanto a la pandemia, porque no solo la vacuna, yo creo que ella incluso estaba en contra de los antivirus retrovirales y otros tratamientos.
6: No, ella estaba a favor de los ivermectin, entonces las vainas.
7: Sí, la loquita esa, la medicina para caballos.
6: Los parásitos y todo eso.
7: Entonces, pues, doña Sally demanda a el Colegio de Médicos y luego demanda también al Departamento de Salud cuando el doctor Víctor Ramos, que era presidente del Colegio de Médicos, se convierte en secretario de Salud. Y todo apunta a que en algún momento cuando ella era abogada del Colegio de Médicos y no era parte del gobierno, pues Verónica Ferraioli era la abogada de récord del doctor Víctor Ramos y del Colegio de Médicos en su demanda contra la demanda que presentó la doctora Priester. Ese era su trabajo, ella era abogada del Colegio Médico, y parece que el caso en el Tribunal Federal, la demanda la radica Priester en el Tribunal Federal, está en apelación en Boston, uh-huh. Y las apelaciones pues toman tiempo, y todo apunta a que la señora Ferraioli se mantenía como abogada de récord en el caso, ya siendo secretaria de Estado, y ya siendo parte de la administración. Y eso quizás a usted le suene impropio o le suene que está mal, pero la realidad es que, y es lo que dice la secretaria Ferraioli en expresiones que le da a la prensa hoy, es que ella había presentado su renuncia al caso, pero como el caso estaba esencialmente, no quiero decir paralizado, no se estaba moviendo, no estaba pasando nada, ya estaban todos los asuntos sometidos, estaban todos ante la consideración del tribunal en Boston. Pues parece que nadie, administrativamente no habían adjudicado la moción de ella renunciando a la representación legal, y no es hasta mayo del 2025 que baja una orden del tribunal aceptando la renuncia de la licenciada Ferraioli del caso y siguiendo el trámite normal. Y pues la doctora Priester agarra el hecho de que hay una orden en mayo del 2025 donde un tribunal dice que la abogada de récord del Colegio de Médicos es la secretaria de Estado, o no sé si ya en ese momento la había retirado el nombramiento, pero alguien que estaba en el gobierno, y de eso parece que se monta para radicarle una querella ante el Tribunal Supremo. Y quiero decirle a mi vieja amiga, si lo que nos dice la licenciada Ferraioli, y que está también validado por el secretario Víctor Ramos, secretario de Salud, que esencialmente dice lo que le dice al Nuevo Día, las expresiones de la licenciada Verónica Ferraioli reflejan correctamente los hechos y trámites realizados, me suscribo a sus expresiones, pues aquí no hay nada impropio. Realmente aquí hay una burocracia de los tribunales típica que se tardaron en procesar una moción de una abogada que está renunciando al caso. Yo presumo que cuando la licenciada Ferraioli acepta entrar al gobierno, ella va a haber tenido unas cuantas docenas de casos activos en los tribunales a distintos niveles, tribunales locales y tribunales federales. Presumo que habrá presentado las correspondientes mociones de renuncia de representación legal, y presumo que en el 99% de ellas, esas renuncias, los jueces o juezas que estaban encargados de los casos los tramitaron antes de que la secretaria Ferraioli entrara en funciones. Pero habrán algunos que se quedaron sobre la marcha, y me imagino que aquí no hay mucho que hacer. El Supremo de Puerto Rico, que es quien es que regula a los abogados y abogadas de Puerto Rico, tiene un procedimiento. Cuando reciben una queja, tienen que activar ese procedimiento. Estamos en esa etapa de procedimiento, pero al final del día yo no puedo ni visualizar que se le haya ni una sanción ni una amonestación.
6: O sea, tomando aquí, como cierto y como...
7: Tomando como cierto la versión que no está
6: dando. No es de difícil corroboración. O sea, todos esos trámites están documentados. O sea, todo lo que usted haga en los dos sistemas, tanto en el sistema estatal como en el sistema federal, se documenta. O sea, entra en el token, ¿no? Así que pues, o sea, mira, esto es una querella típica de una queja típica de una persona que todavía tiene un issue con Víctor Ramos por la situación que pasaron ellos dos y toda esta cosa, y que los derechos civiles y que lo inventaron y toda esa vaina y qué sé yo, y que alguien muy probablemente que tiene acceso a esa dinámica y que participa del caso, o ella misma, pues decidieron radicar esta queja ante el Tribunal Supremo de Puerto Rico y filtrarse a los medios. Porque ahora mismo, si no hubiese sido, porque el compañero Lenín López, que fue el primero que la publica, no divulga la información, nosotros no nos hubiésemos enterado hasta que comenzara el proceso de INRE en su eventualidad. Porque la realidad es que en esta fase, este tipo de queja se maneja entre el Tribunal Supremo y las partes envueltas. Si una de las partes lo publica y lo divulga, pues nos enteramos. Pero no nos enteramos, porque todavía estamos en esa fase inicial. Al final del día, aquí lo único que puede pasar es quizás una reprimenda, que el Tribunal Supremo le diga, mire, señora, usted tiene que estar pendiente a su cosa y debe ser más proactiva en renunciar a los casos antes de seguir.
7: Ay, Dios mío, estoy aquí en la página de Facebook de la doctora Priester.
6: Ella
7: todavía está como si la pandemia...
6: No se ha acabado. Entonces, ¿qué pasa? Que aquí es que creo que los medios de comunicación también tenemos que ser muy consecuentes. Yo sé que mucha gente se la quiere donkear a Verónica Ferraioli y Francisco Domenech. Yo no tengo problema con eso. Claro. Y está bien. Y,
7: claro.
6: And it's fun, da likes, da engagement. Cool. Pero... creamos la apariencia, así mismo como dice el código ética de los abogados, que creamos la apariencia de que aquí van a desaforar a Verónica Ferrayoli. Y la realidad es que no la van a desaforar. Puede ser que la reprimendan, puede ser que le den algún cosito.
7: Mira, sí. El bullying funcionó.
6: Sí, así.
7: Tenemos como patroncito.
6: Ah, ya.
7: Me dice alguien que tuve que cancelar su reserva para cenar hoy por los 5 pesos.
6: Bendito. Sal. Pero pueden ir a comer. Lo que pasa es que pueden ver de...
7: Oye, tengo una oferta de McDonald's que voy a leer la próxima.
6: Dale.
7: La próxima porque ya se acabó el tiempo.
6: Exacto. Así que mucho cuidado porque la realidad es que no van todavía... No van a desaforar a Verónica Ferrayoli.
7: No la van a desaforar.
6: Y
7: esto no amerita nada.
6: Y entonces, muy probablemente no la van a desaforar.
7: Es una querella frívola de una persona que está...
6: No. Oye, maybe no es una querella frívola, pero...
7: Es una querella frívola.
6: Está bien, pero vamos a darle beneficio a la duda.
7: Una querella frívola de alguien que está un poquito fuera de este mundo.
6: Se pueden montar en los cohetitos que van a...
7: Sus facultades mentales están en entre
6: ellos. ¿Qué flote queda eso?
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6: El supersecretario.
7: The Intern Has Fallen.
6: The Intern Has Fallen. El señor Sebastián Negrón Richard.
7: El señor Sebastián Negrón Richard, nadie lo tenía en el radar, nadie la ve. Digo, o sea, ok, vamos. Okay. Nosotros desde el martes pasado, que fue cuando aquí estuvo la señora Ballines con Mili, que esencialmente dijo que Negrón iba a renunciar. Y también dijo Ballines aquí en Pegajo de la Mañana que el secretario de la Gobernación, Francisco Domenech, el que nosotros hemos apodado Rasputino Bonaparte, ahora hasta Tomás Rivera Chávez le dice Rasputino Bonaparte, se había aparecido el lunes pasado, o sea, hace 2 lunes, a la sede del Departamento de Desarrollo Económico, aquí muy cerquita en la Roosevelt, a gritar en su estilo único. A mí no me consta que eso haya sido o no, que haya sido así o no.
6: Se gritaron, pero no fue ahí.
7: Pero la realidad es que pues no hay que ser un analista político profesional como nosotros, que tenemos 10 horas de la radio más el podcast todas las semanas para espepitar nuestras teorías. No hay que ser un analista profesional para saber que algo podrido estaba ocurriendo en el Departamento de Desarrollo Económico y que la disputa entre el secretario y el ex subsecretario a cambio de permiso, o secretario asociado, o secretario auxiliar de permiso, no sé exactamente la nomenclatura, y la manera en que se dio ese despido slash renuncia, las versiones encontradas entre la Fortaleza y el propio secretario, hoy ex secretario Negro Richard, pues apuntaban a que la comunicación mínimamente estaba rota. Y ayer, pues, fue sorpresivo la manera en que se hizo, porque usualmente estas renuncias pues se hacen los viernes por la tarde. Usualmente se busca minimizar el impacto en el ciclo mediático. Usualmente se busca algún tipo de transición a corto plazo, ¿verdad? Que no se queden las operaciones perdidas, que no se pierdan proyectos que están en algunas en distintas etapas de trabajo. Pero aquí no, aquí todo apunta a que la renuncia se hizo para maximizar el impacto mediático. Se hizo al comienzo de una semana, era un feriado, así que no se hizo lunes, se hizo martes. Se hizo a media mañana, eso a las 10:30, 11, cuestión de que estaba a tiempo para entrar en todas las asignaciones de todos los periodistas que estaban comenzando su día a salir a la calle a buscar noticias, que interrumpiera todas las programaciones de todos los programas de radio

0: experiencia y sofisticación en tu industria, y segundo, que pagan bien. O sea, que no creo que haya sido, no es como que yo puedo llegar a las 9 de la mañana con el café y decirte, mira, voy a renunciar hoy y únete. O sea, yo presumo que hubo algún tipo de planificación, así que se nota que el hoy ex secretario Nerón Richard quería dejar saber y quería que se sintiera la acción que él tomó ayer. Y honestamente, todavía hoy yo percibo al gobierno, a Jennifer González y al propio Tomás Rivera Chata, su opositor interno, medio, como dice en inglés, shell shock, como que medio todavía como el boxeador que cogió un puño que no esperaba y las piernas no le han vuelto, no saben exactamente cómo reaccionar. Y bendito, lo más que pudieron hacer es que por la tarde, pues, tiraron una foto de nuestro Greg Boricua. No lo han nombrado interino, pero el Nuevo Día dice hoy que según sus fuentes va a ser el interino.
1: Por la tarde noche.
0: Tarde noche, el secretario de Desarrollo
1: O sea, el
0: Económico
1: secretario encargado.
0: interino, subsecretario, o encargado, qué lindo
1: Ese es el secretario,
0: eso.
1: es como Delcy.
0: Diciendo que tomó control en el gran conference que hay en la oficina del secretario del DECA, un conference grande que cabe como 40 personas.
1: Con todos esos achiquilinques que están allí, que no son ninguno.
0: Que ninguno son, todos son los segundos y los terceros, porque los primeros se fueron con Negrón
1: Y había muchas divisiones que no tenían segundo.
0: Richard. Así que cuéntame tú, que has averiguado, qué te dicen tus fuentes.
1: Mira, lo importante aquí, ¿verdad? En efecto, sí hubo coordinación y todo apunta a que de alguna manera u otra, desde la semana pasada, habían conversaciones con distintos componentes o algunas personas ya habían notificado su intención de abandonar el departamento del equipo del staff de confianza del señor secretario. ¿Verdad? La secuencia de eventos, un poco nosotros ayer la reconstruimos en una publicación que hicimos durante el día en el Patreon, pero esencialmente corre de esta manera. La semana pasada sale, la semana anterior, sale la carta de Norberto, ¿verdad? Se filtra, entre comillas, una carta de Norberto Almodóvar, que era el director de OCPE, hablando del ambiente de trabajo hostil y no sé qué, y no sé cuánto, un lloriquín. Él era, tenía un lloriquín. No le gustaba que Sebastián lo estuviese supervisando. Eso, ¿verdad? Siguió corriendo, se forma todo este revolú y un poco la historia original que se estaba trabajando era otro funcionario de la administración de Jennifer González sale en contra de la reforma de permiso, ¿verdad? Esencialmente ese era el ángulo. Días corrieron y eso desemboca, después de un media tour de Norberto, eso desemboca en que el viernes de esa semana, Norberto abandona, ¿verdad? Sale de la jefatura de OCPE. Y el gobierno de Puerto Rico anunció un cambio que incluyó, pues, sacar, este pana se fue, y nombrar y designar a Roberto Lefrán Fortuño como el
0: Subsecretario.
1: subsecretario del Departamento de Desarrollo Económico y Comercio. Esa designación de subsecretario no fue consultada con el secretario Sebastián Negrón Richard. Roberto Lefrán Fortuño lo impusieron desde la fortaleza y lo trajo allí Francisco Domenech y lo puso allí. Dijo, usted va para aquí. Claro, ellos te van a decir y van a vender que es que ya Lefranc estaba de facto, y es cierto, en una de los componentes del DEC, porque Lefranc usted sabe que estaba en Prisco. Lefranc lo que estaba era cambiando allí bombillas y bregando con las demoliciones de los edificios abandonados de Prisco. No estaba haciendo nada así estratégico dentro de la agencia, pero Prisco sí es parte de la sombrilla del Departamento de Desarrollo Económico y Comercio. Así que como la administración lo vendió él, yo hice un movimiento interno y le dejé el puesto de Prisco al pana, a Lefranc, y ahora le estoy añadiendo el subsecretario. Claro, el tema es que una de las cosas que llama la atención es que este subsecretariado no lo hizo, esta designación no la hizo Sebastián Negrón Richard. Por eso es que ayer Roberto Lefranc Fortuño no renuncia. Claro, lo que nos hemos enterado es que Sebastián estaba fotografiando la posibilidad de que le estaban poniendo allí un espía, un topo, en la oficina del secretario o cercano a la oficina del secretario, para de alguna manera u otra tener algún tipo de visibilidad de lo que estaba pasando en el Departamento de Desarrollo Económico y Comercio. ¿Por qué esto estaba ocurriendo? Porque Norberto Almodóvar es parte del corille, parte del corillito. Del corillito de Francisco Domenech, cercano a la gobernadora, y de hecho su esposa o novia o pareja es parte del equipo de confianza de la Secretaría de Justicia de Chacha Gómez, y la famosa opinión legal que emitió el Departamento de Justicia, que Norberto Almodóvar, que después él mismo la firma.

0: entra, porque eso no lo sabíamos, en toda esa controversia de dime y direte de dónde mandaba Sebastián y dónde no mandaba Sebastián, él, motu propio, va al Departamento de Justicia y le pide una opinión legal a la secretaria de Justicia, Chacha Gómez, quien no firma la opinión legal y la firma una subalterna, que resulta ser que es pareja de Norberto Almodóvar, y emite una opinión diciendo que Sebastián manda, pero no manda. Y básicamente le dice a Norberto Almodóvar, sácatelo, ¿verdad? Porque no voy a decirlo aquí para que usted no choque y no ocupe el café,
1: Qué
0: pero,
1: feo.
0: ¿verdad? Usted sabe lo que...
1: Qué feo.
0: Y
1: Qué gafre.
0: usted puede sacárselo y puede hacer lo que le dé la gana en OSPE. Y le dieron carta blanca para eso. Lo que Norberto Almodóvar no había dicho en ese momento, en la filtración de las cartitas y el media tour y todas esas cosas, es que Sebastián Negrón le había notificado o se había dado cuenta o había recibido información de que hubo una controversia con una subasta o un RFP para la contratación de una agencia de publicidad relacionada a un contrato, a unos fondos, a utilización de unos fondos federales para una campaña relacionada al cumplimiento de permisos de OSPE,
1: De los
0: de
1: códigos
0: los
1: de
0: códigos
1: construcción.
0: de construcción. Nada
1: Sí, nada
0: extraordinario.
1: revolucionario. Es educar al país sobre los códigos de construcción.
0: Tiene que tener un extintor allí,
1: Las
0: tiene que no sé qué,
1: distancias,
0: no sé
1: la
0: cuánto, la
1: salida.
0: salida, no puede estar cerrado, esa vaina. Ok, creo que esto ocurrió en el pasado, pero ajá, no, no pasa nada.
1: Y entiendo que era con fondos federales. Así
0: Con
1: que
0: fondos
1: algunos
0: federales.
1: chavitos ahora ahí ha chocado de ARPA o de eso que no se usaron y estaba
0: Tirar
1: mal.
0: una espita, ta, ta, ta, pues qué sé yo, pues nada. La controversia sobre las compañías, eso lo voy a dejar aparte porque eso tiene un drama, un subplot particular y que después se lo vamos a contar. Pero esencialmente eso es lo que estaba pasando. ¿Cómo lo estamos viendo desde afuera? Un conflicto entre dos personas que uno no quería que el otro lo mandara, esencialmente. Y que eso se manifestó en el tema de la reforma de permiso y todas esas
1: Peleas burocráticas como las hay en todos los gobiernos, en todas las
0: cosas.
1: administraciones. El
0: Correcto.
1: asunto es cómo tú manejas las peleas burocráticas.
0: Exactamente. Sale todo este revolú y lo que no sabíamos y nos hemos enterado en las últimas horas es, hubo reuniones en la fortaleza y el señor Rasputino Domenech, como jefe del gabinete, se le encomendó mediar entre estos dos panas, entre el pájaro de OSPE y entre el Inter Sebastián Negrón, y esencialmente diciéndole, miren, vamos a tratar de resolver esto, o sea, como que vamos a bregar, yo no quiero tomar decisiones, ¿verdad? No quiero hacer nada porque pues, la fortaleza no quiere sacar a Sebastián. Y como dijo la gobernadora, que era una de las estrellas de su administración, y pues Norberto es pana. Vamos a ver cómo lo manejamos. Además de que habían otros intereses por las compañías que estaban licitando el contrato. Cuanto lo hago corto, Sebastián se saca una carta de la manga y le dice a la fortaleza que él tenía una investigación y que había recibido ya los hallazgos de esa investigación y que Norberto había traqueteado y que había traqueteado en OSPE. Y le pide
1: Una
0: la carta.
1: investigación que él contrata a un abogado externo,
0: Exactamente.
1: ex jefe de la Oficina de Ética Gubernamental y PNP.
0: Y PNP,
1: Y
0: dieta.
1: Irán, whatever, que
0: Irán.
1: nombró Rosselló padre.
0: Fue tremendo profesor, fue mi profesor en una clase de verano que cogí en la Escuela de Derecho y en la Universidad Interamericana, de las mentes más brillantes de ética. Ajá.
1: Y desconocemos qué
0: Eso
1: decía el informe, pero.
0: fue el que empezó el caso de Castrofón,
1: Ok.
0: originalmente,
1: Ok.
0: empieza con él en la Oficina de Ética.
1: Desconocemos qué es lo que decía el informe, pero algo malo debía decir, porque eso promovió a que el secretario Negro Richard despidiera al señor Norberto.
0: Con la anuencia de la fortaleza, Francisco Domenech sabía lo que estaba pasando y en un compromise le dice a don Sebastián, vamos a pedirle que renuncie el pana y el pana va a renunciar y lo dejamos aquí. Y tú refieres a lo referido, pero lo dejamos aquí. ¿Qué pasa? El domingo está la conferencia de prensa en la fortaleza, aparece Rasputino Francisco Domenech allí a dar ese golpe en el pecho, así, 400 embustes, pero entre las cosas que dice, que hasta ese momento era parece que el acuerdo que había, es que Norberto había renunciado a OSPE para dedicarse a otras cosas profesionales. Lo que no sabíamos hasta ese momento es que Norberto era empleado de carrera de la agencia. Así que él regresó, él no renunció. Él renunció a su empleo de confianza y regresó a su trabajo de carrera.
1: A explorar las oportunidades profesionales
0: Allí
1: en el
0: mismo.
1: trabajo que tenía antes.
0: Qué curioso.
1: Claro que sí.
0: ¿Qué pasa?
1: Claro que sí.
0: Durante esas horas de ese fin de semana, Norberto siguió filtrando información, siguió motivando o dando entrevistas por ahí y poniendo en ridículo al secretario Sebastián Negrón Richard. Y el lunes, después de la conferencia de prensa de Francisco Domenech, Sebastián Negrón reúne a su staff y le notifica que él iba a hacer una conferencia de prensa por la tarde para informarle a los medios los hallazgos de la investigación sobre OPE. Y esa es la famosa conferencia que él hace por la tarde, que él dice, no, no, no, él no renunció, yo lo voté por pillo, porque nosotros tenemos un informe que dice que se traqueteó con esta subasta, y ahí explica todas esas cosas, y va más allá, y dice, y no tan solo es que lo estamos votando de su puesto en OSPE, es que lo estamos suspendiendo sumariamente mientras estamos investigando de su puesto de carrera. O sea que ahí nos enteramos que este pana era empleado de la agencia de carrera. Eso lo dice el secretario, Sebastián Negrón. ¿Por qué yo les digo todo esto? Porque ayer en el comunicado de prensa y en las cartas que circularon, Sebastián Negrón utiliza una frase: revirtieron mis suspensiones sumarias relacionadas a determinaciones que yo tomé como secretario. ¿A qué está haciendo referencia el secretario Sebastián Negrón Richard? A la suspensión sumaria que él ya había notificado de Norberto Almodóvar, que fue revertida directamente por Francisco Domenech. Y eso es lo que provoca toda esta situación. Al final del día, aquí lo que pasó fue que había un acuerdo, o Sebastián entendía que había un acuerdo de cómo manejar el tema de Norberto, pero Norberto se fue a lo loco y él pensó, y el secretario pensó, que ese a lo loco era coordinado con la Fortaleza y que para colmo le habían puesto a Roberto Lefrán Fortuño y que le querían cortar la cabeza. Y antes de que le cortara la cabeza, dije, no me vas a sacar, yo me voy. Y eso le dio tiempo suficiente para él hablar con su equipo de trabajo y dejarle saber la que había. Importante algo. La gobernadora dijo ayer que ya no sabía, que ya se estaba enterando de la renuncia en ese momento. Eso muy probablemente es cierto. Pero la gobernadora estaba al tanto de que había un conflicto entre Francisco Domínguez y el secretario Sebastián Negrón. Y la gobernadora le mandó en su estilo usual de gerencia y campechana. Le dijo, tienes que resolver tu problema con Francisco. No puedo usar la palabra que le dijo, pero tienes que
1: Breguen,
0: bregar.
1: breguen.
0: Tienen que bregar. Y honestamente, no le iban a votar. No le
1: Bueno,
0: iban a votar.
1: a él no le iban a votar,
0: No
1: yo
0: le
1: estoy de
0: iban a
1: acuerdo.
0: votar.
1: Pero él simplemente entiende que ya la situación era insostenible.
0: No le iban a votar.
1: De hecho, hablando aquí contigo, se me ocurre buena oportunidad para que el Senado, porque sé que la Cámara no lo va a hacer, pida la opinión o el informe que hizo el bufete este sobre lo que estaba haciendo el señor
0: Sí,
1: Norberto.
0: porque es un documento ya
1: Claro.
0: que parte de la.
1: Claro. Digo, hay un referido a justicia, pero.
0: Pero, perdón. ¿Hay una referida a justicia o hay una notificación a justicia de una investigación?
1: Bueno, según dijo el secretario Negro Richard en aquella conferencia de prensa hace 2 lunes,
0: ¿Qué le había referido a
1: donde
0: los
1: él
0: tres?
1: informó que había votado al de OSPE, que no era que le había renunciado, él le estaba diciendo que en varios días, en 2 días, él iba a referir a ética y a justicia.
0: Bueno,
1: Yo presumo que él refirió antes de irse.
0: pero Chacha confirmó el
1: Pues
0: acusa
1: no
0: de
1: sé,
0: RC.
1: no sé. Pero
0: Porque
1: si en efecto es así, ya hay unos términos corriendo,
0: por
1: porque
0: eso,
1: de
0: porque
1: hecho
0: la
1: hay.
0: secretaria, o sea, si un referido, la secretaria de justicia tiene que acusar como recibido el referido y la investigación preliminar y
1: Y
0: notificar
1: empieza a
0: y
1: correr los términos.
0: empezar a correr los términos. Asignarle un fiscalito de integridad y legal con eso. ¿Y la secretaria va a investigar a la novia, esposa de Norberto Almodóvar que emitió la opinión legal?
1: Bueno, ya la subsecretaria, ¿no? Encargada de opiniones legales. ¿No? ¿Verdad?
0: Y yo pregunto, es
1: ¿Verdad?
0: una pregunta que
1: Sí,
0: estoy,
1: ¿verdad, sub?
0: por eso,
1: Sí.
0: una pregunta que estoy haciendo aquí
1: Es
0: al aire.
1: empleada la secretaria.
0: Una pregunta que estoy haciendo aquí al aire. Este timeline que nosotros les acabamos de hacer un poco para que usted vaya entendiendo por dónde es que va y por dónde es que fue esta situación y cómo llegamos aquí con el desastre o el descalabro del Departamento de Desarrollo Económico y Comercio, que obviamente, como es una sombría que le han metido tantas cosas en los últimos años, pues si se van 10 personas de distintas dependencias, como decreto contributivo, el reembolso del RON, tráfico, carga aérea, incentivos de cine, pues son mucha gente que toca a muchas personas que están pendientes de hacer negocios en el gobierno, con el gobierno de Puerto Rico o de invertir en Puerto Rico. Así que imagínense todo lo que pasó ayer, que inclusive llegó hasta Bloomberg. Y de Associated Press también publicó una historia por la tarde. O sea que todos los medios en Estados Unidos, y particularmente que cubren financieros y temas económicos y temas relacionados a la deuda de Puerto Rico, todo ese tipo de cosas, se enteraron, porque así lo identifica Bloomberg, the Economic Chief
1: And his team.
0: and his team.
1: Okay, eso es parte de del asunto. Mira, varias observaciones. Número uno. Esto, más allá del día a día y de la política, Yego, PNP, whatever, más allá de este cuatrenio y del momento político que vivimos, el mensaje que envía que de un día para otro, como Santiamén, todo el equipo senior económico de un gobierno se vaya, es un mensaje horrible. Es un mensaje como similar a cuando Puerto Rico impagó sus deudas. Similar a cuando se radicó la quiebra, similar a cuando se aprobó Promesa, en el sentido de lo que envía o lo que comunica a los mercados. Y anecdóticamente ya uno empieza a escuchar de personas que te dicen, contra, yo tenía dos o tres asuntos ante el Departamento de Desarrollo Económico que lo estaba trabajando directamente el secretario o alguna de las 10 personas que renunciaron ayer, pues yo no sé qué va a pasar con eso ahora. Algunos que te lo dicen son abogados contables de los intereses que están detrás de que se den esos proyectos. Otros son los mismos intereses detrás de esos proyectos diciéndote, pues en qué yo puedo confiar, en qué yo puedo creer, qué rayos está pasando aquí. Así que, si aún divorciando del momento político actual, este anuncio es terrible. Súmale a eso. Que dado lo que conocemos hasta hoy, de cómo llegamos a esta renuncia ayer, esto es otro momento más en el gobierno de Jennifer González, donde la gobernadora y su chief of staff, el secretario de la gobernación, Raputino Bonaparte, pone por encima de consideraciones de política pública y de desempeño y de buen trabajo o mal trabajo que está haciendo un jefe de agencia, consideraciones de intereses particulares. Porque la génesis de esta renuncia. Estoy seguro que se acumularon muchas cosas antes, pero la génesis de esta renuncia, lo que fomenta este tema es que, según el hoy exsecretario de Desarrollo Económico, un subalterno de él a cargo de permiso, intervino en una subasta de 2 millones de dólares para una campaña publicitaria para favorecer a una compañía que, según el entre líneas del propio negro Richard, venía bendecida por la fortaleza. Y para el secretario de la Gobernación, Rasputino Bonaparte, fue más importante intervenir en esa disputa, de nuevo, de un contrato de 2 millones de dólares, que es un contrato pequeñísimo dentro del esquema y de todos los fondos que tiene el gobierno de Puerto Rico. O sea, en la fortaleza no debería estar pendiente un contrato de 2 millones de pesos.
0: Claro que no.
1: Sobre todo por un contrato sato de publicidad, que no es que vamos a hacer nada innovador, ni que, o sea, la gobernadora no va a ganar o perder las elecciones por cómo se comuniquen los códigos de construcción de Puerto Rico.
0: Si son 2 millones de pesos, no te da para comprar.
1: Correcto. Adicional, si en esos 2 millones está metida la pauta, pues realmente la ganancia del contratista va a ser
0: Nada.
1: 100, 200 mil pesos. That's it. Así que, es de nuevo, si, para la fortaleza, es más importante asegurar que sus contratistas alineados se mantengan en el guiso que la política pública económica del país.
0: Imagínate tú.
1: Eso está
0: Eso está el garete. O
1: horrible.
0: sea, para un gobierno trumpista, republicano, conservador, supuestamente provisional, porque supuestamente, porque no tampoco
1: Y de
0: tanto
1: hecho,
0: tú.
1: mañana empieza una super convención de compradores del gobierno,
0: Ajá.
1: que es el quinto año que se hace en el centro de convenciones.
0: Ese contrato es bueno.
1: ¿Sabes quién es la compañía que tiene el contrato de
0: Ajá.
1: la convención? La compañía que
0: Ajá.
1: favoreció
0: Ese contrato es
1: al
0: bueno.
1: director León.
0: Ese contrato es bueno.
1: 15 millones de pesos. Te digo, en
0: Bueno.
1: esta administración, esa compañía, que es de las pocas compañías que ha guisado con Ricky, con Pierluisi y con Diego.
0: Oye,
1: O sea, que tiene arranque.
0: y es tan buena compañía
1: Ajá.
0: que tiene línea directa con el centro de convenciones y preferencia y prioridad. Esa compañía llama a reservar fecha y se mueve la fecha de los demás. Es buena, está conectada. Buena compañía. Pero ahora vamos a hablar claro. Roberto Lefrán Fortuño.
1: No, pero déjame terminar. Antes de. Porque estamos en el efecto económico, el efecto político a corto plazo, el mensaje que le envía a todos los demás jefes de gabinete.
0: Pero yo creo que todo el mundo está claro.
1: Jefe de gabinete. O se alinea con mi favorito,
0: O va para afuera.
1: o le va a pasar. O vas a tener que renunciar como Negrón para defender tu integridad.
0: O
1: Porque
0: aguanta.
1: vaya, güey. O sea, Negrón le dice en la carta a la gobernadora que no solo le dice que ya no hay confianza, es que le dice que ya él no puede operar con la lealtad al país que tiene que operar un secretario de gabinete, porque esencialmente él está diciendo a la gobernadora que las acciones que la fortaleza le ha obligado a tomar o ha intervenido lo convierte en un desleal al país, papá. Eso no son palabras, no son
0: Dura,
1: palabras mayores.
0: dura. Eso no lo hace el GPT.
1: Y mano, en el aspecto político partidista, Esto es una corrida completa, completa de los sectores económicos de Puerto Rico a Pablo José Hernández y a Miguel Romero. Porque es que en la gobernadora no se puede confiar. En la gobernadora no se puede confiar. Porque es que, o sea, de nuevo, no es que me votaste al director regional de la Oficina de Asuntos sin Importancia. Es que el secretario de Desarrollo Económico, a quien tú como gobernadora catalogaste como una estrella, el tipo te está renunciando y te está diciendo que no confía en ti y que eres una desleal al pueblo que sirve.
0: Está duro.
1: Por menos cosas han caído gobierno. Y
0: Bueno,
1: alguien.
0: en otros países, la salida del ministro de Economía, que
1: Claro,
0: es el equivalente
1: claro.
0: a lo que es lo que es este Sebastián Negrón, hubiese sido un escándalo.
1: Y me
0: Y
1: la.
0: que todo su staff se fuese, ¿sabes?
1: Y no para hacer un. Para no hypear aquí y demás. Porque todo el mundo habla de. Ah, por ahí viene otro verano. Pero
0: No.
1: esto se siente un poquito como cuando Teresita Fuentes renunció.
0: Claro,
1: A 2 meses del chat.
0: pero tú sabes que más allá de que venga otro verano o no, yo creo que aquí hay un tema de credibilidad y que va al corazón de la gente que apoyó a esta administración. O sea, hoy, digo desde ayer, pero hoy, los empresarios por Puerto Rico, los que enviaron la cartita aquella, ¿te acuerdas? La carta que le enviaron a los empleados en algunos lugares amenazando, básicamente diciendo cuál era el terror de votar por Juan Dalmao, Foquito y toda esta gente. Que de pronto tú tengas a la persona encargada, usted esté a favor o no, usted piense que tenga la capacidad o no, a la persona encargada que por lo menos estaba ahí, tenía dos dedos de frente, que viene de gran pedigrí y que le encanta ese corille. Wharton, Harvard, habla inglés, apellido perfumado, San Ignaciano, ¿verdad? Tiene todo el pedigrí de que ese corillo se puede sentir orgulloso de sentir, de tener un secretario como esa persona allí, que de pronto se va y se va de esta manera. Y el gobierno de Puerto Rico, a 24 horas de esta situación, lo único que ha podido articular es un post en las redes sociales del TEC, con una foto de Roberto Lefrán Fortuño tomando nota allí, en una libreta, de un montón de jefes, de personas que están sentadas en una mesa, que no son los jefes en funciones de esas divisiones, son los encargados. De hecho, uno de los que renuncia es el encargado, de ellos crearon una cosa que se llama Concierge Ejecutivo, que creo que viene de Manolo Siri y otras administraciones, le han llamado otro nombre, pero esencialmente era esta división donde tú llegabas allí y te gestionaban todo.
1: Sí, un concierge.
0: Un concierge. Y te conectaban con los municipios. De hecho, el municipio de San Juan tiene otro concierge. Allá iban con pizza y cuadraban las cositas y todo ese tipo de cosas. Y la gente que te dice, mira, se movía. Oye, se tardan. Es burocracia, como todo. Pero se movían las cosas. Te contestaban los emails. Sea, aquí hay millones de dólares ahora mismo entre inversiones de personas que están a punto de invertir en Puerto Rico o de expansiones que están a punto de anunciarse en Puerto Rico, que se estaban gestionando con decretos o con alguno de los programas que gestiona el Departamento de Desarrollo Económico y Comercio, que ya no saben a quién escribirle. Y además, hay cientos de decretos, no tan solo de exportación, sino también de individuos, porque la ley 2022, el AXIS está activo todavía, y esa oficina que tenía un backlog de un montón de cosas, estaba moviéndose, ahora no se sabe qué va a pasar. Entonces, a mí lo más que me ha preocupado es que a 24 horas el gobierno de Puerto Rico, la reacción del gobierno de Puerto Rico sea, tú tienes una persona ahí, como Roberto Lefrán Fortuño, como secretario encargado. Pues ok. Pues chévere.
1: Mírame bien por aquí que anuncie a la clase graduanda
0: Ajá.
1: de la escuela Lino Padrón Rivera de Vega Baja que cumple 45
0: Ya,
1: años
0: yeah,
1: de
0: rayese.
1: graduado. O sea, que esta es la clase. ¿Cuánto es 26 menos 45? La clase del 90, del 80
0: No.
1: y whatever. Oye, porque la clase, mira, que la clase 81. 1981. Me escriben por aquí que van a celebrar sus 45 años el sábado 10 de octubre. Así que si usted es de esa clase, de la Lino Padrón Rivera de Vega Baja, que se para la noche.
0: Lino Padrón es como bien, eso es como legendario, esas cosas son legendarias.
1: Pues que se comunique con sus amigos de la clase y que lo van a celebrar en grande en el Auditorio Tortuguero en Vega Baja. Así que se para la fecha. Ya lo saben.
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5: 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Bienvenidos todos a Movimiento Cooperativo en Acción. Hoy conversamos con la señora Catherine de la Cruz, que es la vicepresidenta de Mercadeo y Relaciones Públicas del Banco Cooperativo de Puerto Rico. Con ella estuvimos conversando posterior a la asamblea celebrada recientemente por el Banco Cooperativo. Estuvimos hablando sobre el tema de la seguridad. Ustedes saben que por ahí hay problemas con la clonación de tarjetas. Es decir, que a veces usted pasa una tarjeta en algún puesto de pago y uno no sabe, pueden estar copiándola y entonces de esa pues sacan una idéntica y después cuando usted abre los ojos resulta que tiene un desfalco en su cuenta. Así que vamos a hablar con doña Katy sobre cómo podemos pues minimizar estos efectos e inclusive evitar que nuestra tarjeta de crédito pueda ser clonada. También hoy conversamos con dos grandes amigos del movimiento cooperativo. Ellos son Kerwin Morales y Aurelio Arroyo. Kerwin es presidente de la Cooperativa de Ahorro y Crédito de Cabo Rojo, una de las mejores cooperativas del país. Igualmente, pues Aurelio Arroyo es el presidente de otra excelente cooperativa acá en el área metropolitana, Cooperativa Jesús Obrero. Pero además, en el caso de Kerwin, pues es presidente del Circuito de Cooperativas, que es una organización que aglutina cooperativas y que promueve que los socios de cooperativas puedan hacer transacciones aunque no sea su cooperativa. Lo que queremos decir es que si usted anda por allá precisamente por Cabo Rojo y usted necesita pagar un préstamo, necesita hacer un depósito en Jesús Obrero, que está por acá en Guaynabo, pues lo puede hacer desde Cabo Rojo sin tener que llegar hasta acá y viceversa. Y eso pues se extiende inclusive a cooperativas que están fuera de Puerto Rico, las cuales las llamadas credit union, las cuales pues están ubicadas principalmente en Estados Unidos o sus territorios, y usted puede hacer transacciones desde allá para acá o viceversa. También Aurelio Arroyo es el presidente de la cooperativa, como dije, Jesús Obrero. Además estuvo al frente de la Asociación de Ejecutivos de Cooperativa y además es actualmente parte de la Junta de Directores del Banco Cooperativo de Puerto Rico, y nos hablará pues sobre estos logros que ha tenido el Banco Cooperativo y que fueron anunciados la semana pasada en la asamblea celebrada en San Juan. Muchas cosas pasando en el movimiento cooperativo, cosas positivas. Mis amigos, le contaba a la señora Katy de la Cruz, la vicepresidenta de Mercadeo y Relaciones Públicas del Banco Cooperativo, sobre unas cápsulas que hace ya par de años, tres años, el banco pues mantuvo en las redes, en su página, y ahí pues se hablaba de distintas maneras de fraude y de problemas con las tarjetas. Y casualmente en estos días volví y me acordé de ella, porque digo, yo siempre me acuerdo de usted, pero en este caso en particular había una denuncia de que existe un problema nuevo de clonación de tarjetas de crédito, y como usted pues tiene como una gracia especial para explicar las cosas, me gustaría de qué se trata y cómo se puede uno defender de eso, porque inclusive una de las advertencias que están haciendo es que no utilice tarjetas que tienen el encintado ese magnético. Usted me dirá.
6: Es así. Buenas tardes, José Luis, siempre un placer, y yo tampoco me olvido de usted, siempre le recuerdo con mucho cariño. Sí, efectivamente, siempre vamos a tener el reto de fraudes, que siempre va a existir, y siempre vamos a tener el reto de que nosotros hacemos nuestro trabajo, digamos, de forma parcial. Quizás trabajamos 8 o 10 horas al día, pero los hackers, estas personas que se dedican precisamente a ingeniar maneras nuevas de cometer fraude y todas estas cosas, ellos trabajan a veces 24 horas al día. Y tienen un ecosistema de colaboración también, increíblemente, porque ellos colaboran entre ellos con nuevas técnicas.
7: Son muy fraternos.
6: Ellos son muy fraternos, son muy colaboradores. Así que competir con la agilidad que pueden tener ellos en desarrollar nuevos esquemas de fraude, bueno, se convierte en un poco difícil para nosotros. Así que siempre vamos a tener ese riesgo de nuevos esquemas. Aquí lo importante es que nosotros, en nuestro accionar diario, estemos presentes y conscientes en lo que estamos haciendo. Y cuando digo presentes y conscientes, es que si nosotros vamos a utilizar nuestra tarjeta para pagar, como bien usted dijo al principio, si tenemos una tarjeta que está habilitada para hacer la transacción mediante cercanía o tapiarla o usar la antenita, ¿no? Que no utilicemos la banda magnética. Eso lo que significa es que no la deslicemos. ¿Por qué? Porque es muy fácil para cualquier defraudador colocar sistemas, o sea, colocar piezas que están hechas precisamente para capturar la data que está en la cinta magnética. Así que cuando les decía hace un minuto que tenemos que estar presentes y conscientes en lo que estamos haciendo, es si puedo utilizar el chip o puedo utilizar la antena acercando la tarjeta en lugar de deslizarla, vamos a hacer eso. Si no nos queda de otra que tenemos que utilizar la banda magnética, vamos a asegurarnos, vamos a mirar ese punto de venta, vamos a mirar ese cajero automático, vamos a asegurarnos que no haya nada sospechoso, que no haya nada, si usted lo toca y ese lector de la tarjeta, usted lo ve que sobresale más de lo normal, usted lo ve que está medio suelto, no lo utilice, vaya a otro cajero automático, preferiblemente el de su cooperativa o el de su banco. ¿Por qué? Porque a veces no nos damos cuenta y hay piezas que están montadas sobre la pieza actual que lo que hace es capturar la data, ¿no?, que está en esa banda magnética. Lo mismo pasa cuando aquí estamos hablando de el uso de tarjeta, pero tenemos que estar conscientes también que ha aumentado la cantidad de personas que están haciendo transacciones internet, por ejemplo, que no son presenciales. Tenemos que estar bien conscientes en dónde nos estamos metiendo, en qué páginas nos estamos metiendo, si son páginas seguras. Hay mucho fraude con personas, con adultos mayores, y eso da una pena terrible. Ni el banco ni la cooperativa van a llamarle para pedirle su información, y mucho menos le van a pedir su tarjeta ni el código secreto. Tenemos que ser más conscientes.
5: De que para validarlo, me dicen.
6: Exactamente. Ah, no, para validarlo. No, ese número es suyo y es secreto. La cooperativa no se lo va a pedir, el banco no se lo va a pedir, se lo va a pedir un defraudador haciéndose pasar por una institución financiera. Los adultos mayores, obviamente, tienen que hacer sus cosas solitos, porque la vida se ha complicado, pero nosotros que tenemos un adulto mayor cerca, tenemos que ser un poquito más responsables de ir todo el tiempo dejándole saber, mira papá, mira mamá, mira abuela, mira abuelo, no hagas esto, no vayas, no la utilices de esta manera, permíteme ayudarte, permíteme enseñarte. A veces el adulto mayor es muy moderno y está muy al día con las cosas y lo entiende, pero hay otros adultos mayores que están en un estado ya un poquito más avanzado y se les complica entender estas nuevas formas, ¿no?, de uno poder transaccionar. Así que tenemos que ser bien conscientes porque los adultos mayores ahora mismo están siendo, yo creo que la mayor víctima son adultos mayores y son fraudes que hasta les llegan a la casa. Se están investigando muchísimos casos donde los defraudadores han logrado inclusive tener la dirección de esa persona y han ido a buscar la tarjeta con el número secreto. Pues esa parte ya es difícil cuando ya tú le estás dando toda la información. Hay muchas nuevas técnicas, nuevos esquemas de fraude están cambiando todos los días, pero hay una cosa que es básica al momento de prevenir el fraude. Tenemos que estar presentes y conscientes en lo que estamos haciendo.
5: O sea, lo que quiere decir que inclusive esta táctica de presentarse a mi casa con una supuesta evidencia sobre mis tarjetas de crédito o lo que sea dentro de las cosas de lo que son las cuentas de cooperativa, pueden ser cuentas de banco también, ¿no? Nadie bajo ningún concepto puede presentarse a pedir explicaciones en su casa.
6: No, bueno, de una institución, si tienen algún otro tipo de producto, ¿verdad? Una gestión de cobro, quizás. Pero que llegue a su casa para decirle, deme su tarjeta de débito, deme su tarjeta y deme su número secreto. No. O lo hagan por teléfono. O sea, eso tienen que estar muy conscientes y nuevamente, a veces nos vamos en automático, nos hacen la llamada y nosotros contestamos las preguntas porque estamos en esa inercia de lo que estamos haciendo en el momento, pero la realidad es que tenemos que tener mucho cuidado.
5: Que nos coge de momento.
6: Así mismo, nos coge de momento, nos coge en un momento de que estamos haciendo 20 cosas y empezamos a dar información y a veces nosotros no estamos ni conscientes de la información que estamos dando. Te voy a poner un ejemplo. Los otros días yo estaba hablando con mi niño de 19 años y yo le decía, cuando tú contestes el teléfono, tienes que tener mucho cuidado en no dar tu información. Si alguien te pregunta, la persona que te está llamando a ti te pregunta, ¿con quién hablo? Tú no le vas a dar tu nombre. Tú le vas a decir con quién quiere hablar. ¿Por qué? Porque empiezan a grabar pedacitos de voz y ya te puede montar un esquema. Simplemente con lo mismo que tú estás contestando. Así que estás contestando. Tenemos que ser bien conscientes. Esos pedacitos de voz son los que luego hacen la conversación, que te van a hacer una llamada diciéndote que tienen a tu hijo secuestrado. Son cosas, tenemos que empezar a estar conscientes de inclusive hasta palabras claves dentro del entorno familiar, que cuando a ti te llegue una llamada de emergencia, mi hijo me llama y me dice, mamá, me tienen secuestrado, okay, ¿cuál es el nombre de? ¿Cuál es la fecha de? Lo que sea la palabra clave, que solamente lo vamos a saber esa persona y yo. O sea, existen en todos estos distintos esquemas de fraude que existen maneras que nosotros podemos implementar para reducir un poco la probabilidad de que ese fraude se ejecute. No solo con las tarjetas, sino en nuestra seguridad personal también.
5: Como ha pasado, mucha gente que sale mandado de la casa al banco o a la cooperativa a sacar dinero de la cuenta porque pues tiene que entregárselo a una persona para evitar tal o cual cosa.
6: Exactamente. Y lo que sucede es que a lo mejor ese muchacho al que supuestamente estaban secuestrando está de lo más tranquilo jugando o viendo, ¿verdad?, viendo películas o jugando estos videojuegos y simplemente no contestó el teléfono cuando tú le llamaste para validar si esa llamada era cierta o no. Esto es un tema, José Luis, que podríamos estar hablando de esto.
5: Así que yo creo que la lección especialmente para los hijos es que mantengan su teléfono al lado y cuando vean el teléfono de papi o de mami que estás llamando, contesten.
6: Eso es así, para la tranquilidad de ellos, pero para la tranquilidad de uno, que ya uno está un poquito más viejito ya, los nervios no son los mismos.
5: Estas situaciones.
6: Claro, exactamente. Lo mismo pasa con todo. De la misma manera que le enseñamos a nuestros hijos a cómo manejar su presupuesto, sus tarjetas, tenemos que reeducar a nuestros adultos mayores con el uso de su tarjeta, con el manejo de su correspondencia, con este tipo de llamadas, con todo el celular, hasta con cómo están interactuando en las redes sociales, con el tema del encierro del COVID, muchos adultos, y con los temas de la soledad que tienen los adultos mayores. Muchas personas, muchos adultos mayores están entrando en las redes sociales y por ahí es que entonces vienen todas estas personas que te pueden estar haciendo esquemas de social, ¿no? Porque se dan cuenta que tú estás solo, que estás necesitado de que alguien hable contigo. Son tantas y tantas las cosas que pueden pasar en este nuevo mundo tecnológico en el que estamos viviendo, que están bien expuestos, bien expuestos.
5: Pues Katy, gracias por esos consejos. Los voy a tomar en cuenta también.
6: Importante, importante. Y para mí es un placer siempre compartir con ustedes.
5: En un momento dado detecta que algo raro está pasando, como le voy a ser sincero, a mí me ha pasado que dos amigos, uno de ellos por cierto ya fallecido, me han escrito hablándome de un dinero que han adquirido de manera fácil. Eso es una alarma, ¿para qué?
6: Definitivamente. Bueno, dos cosas, José Luis. Si recibes una llamada de una persona que tú sabes que está fallecida, después de superar el susto,
5: sí, claro,
6: de haber recibido esa llamada, obviamente ya te estás dando cuenta que esa persona no puede llamarte, esa persona ya no está en este plano terrenal, pues ya eso es un indicio de que eso es un fraude. Pero ¿qué pasa? ¿Por qué tienes una llamada que se relaciona con dos de tus contactos? Bueno, pues eso es que de alguna manera entraron a un correo electrónico, a lo mejor tú tienes guardados tus contactos en la nube. Pues una de las primeras cosas que tú tienes que hacer es entrar y cambiar todas tus contraseñas.
5: Okay. O sea, cambiar tanto numéricas como
6: todas, cambias todas tus contraseñas porque como tú no...
5: ¿Cómo es para los correos?
6: Lo que pasa es que si tú, como tú no sabes cuál es el punto de compromiso, pues obviamente pues tienes que cambiar tus contraseñas y obviamente hacer contraseñas que no sean fáciles, que no sean patrones, que no sean cosas que personas, ¿verdad?, que te conocen o que tienen cierta información tuya pueda descifrar, qué sé yo, fechas de nacimiento, de esposas, de hijos, todas esas cosas, pues uno tiene que hacer las contraseñas un poquito más difíciles y sobre todo cambiarlas de tiempo en tiempo. La clave con los correos electrónicos es que si personas de tu lista de contactos te envían correos electrónicos y tú no estás esperando ningún archivo que esa persona te va a enviar, un file, no estás esperando nada de eso, y te llega un correo electrónico con un archivo, no lo abras, porque una vez que lo abres y te va a pedir tu contraseña para poder entrar, es esa persona tú dándole la contraseña para que entre a tu correo electrónico. Así que digamos que tú no estás esperando un correo electrónico mío y de momento a ti te llega un correo electrónico mío con un archivo que te dice descarga este archivo, pues ese correo electrónico tú no estás esperando nada, se ve medio raro, pues lo primero que tú tienes que hacer es llamarme y decirme, Katy, tú me enviaste un correo electrónico con un archivo, porque tú no estás esperando nada. Okay. Y yo te voy a decir, no, no fui yo. Pues tú eso lo coges y lo tiras al zafacón, lo borras. ¿Por qué? Porque puede ser que a mí me comprometieron mi correo electrónico y que desde mi correo electrónico están tratando de acceder el tuyo.
5: Okay. ¿Qué?
6: Así que...
5: Tremendo consejo.
6: Pues si te digo que son muchísimos esquemas que son esquemas que están todos corriendo a la misma vez, de manera simultánea, y uno tiene que protegerse en todas las direcciones.
5: Es una buena táctica y no es tan complicado. Pero yo estuve en un taller de internet, y entonces una de las cosas que yo le dije a la maestra, le dije que a mí lo que no me gustaba, que cómo era eso de que cada rato, me pasaba tanto trabajo para aprender cómo usar las aplicaciones, cómo era eso que después yo me las aprendía, y de momento me dicen, hicimos un upgrade y cambian todo. Entonces la maestra esta me dice, bueno, lo que pasa es que sí es cierto lo que tú estás diciendo, eso no es imposible. O sea, que te cambian los muñequitos, pero no es para criarte la vida.
6: Claro.
5: Bueno, mis amigos, ahí la tenía la señora Katherine de la Cruz, que es la vicepresidenta de Mercadeo y Relaciones Públicas del Banco Cooperativo, pues hablando con nosotros sobre este tema interesante que tiene que ver con la seguridad cibernética, todo lo que tiene que ver especialmente con las tarjetas, que como mencionamos al principio, pues hay un problema en los últimos meses de una clonación masiva de tarjetas. Así que mucho ojo donde usted compra, donde usted pasa la tarjeta y donde la deja puesta. Recuerde, hay que tenerla siempre en mano. Bueno, voy a la pausa y luego de la misma estaré hablando con dos grandes amigos del movimiento cooperativo y amigos míos, Kerwin Morales, el presidente ejecutivo de la Cooperativa de Ahorro y Crédito de Cabo Rojo y también presidente del Circuito de Cooperativas de Puerto Rico, que es esta organización que fomenta la unión entre cooperativas para que usted y yo como socios podamos hacer transacciones con nuestra cooperativa desde otra cooperativa que necesariamente no tiene que ser la mía. También estará con nosotros Aurelio Arroyo, quien es el presidente ejecutivo de la cooperativa Jesús Obrero y que ha estado también al frente de la Asociación de Ejecutivos de Cooperativas. Así que pausamos y regresamos.
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3: 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Bueno,
4: estoy entre dos amigos. Oiga, mucha coincidencia. Porque uno, ambos, han estado vinculados a la cooperativa Jesús Obrero. Kelvin y luego Aurelio, que está en la cooperativa, que está en Cabo Rojo. Pero además de eso, yo soy socio de Jesús Obrero. Pero mientras Kevin estuvo allá en Jesús Obrero, yo financié mis carros por allá y mantengo cuentas con la cooperativa Jesús Obrero. Yo creo que somos tres en uno.
5: Muy bien, eso es así. Eso es parte de ser cooperativista.
4: Qué bueno, Kevin. Saludos, ¿cómo estás?
5: Muy bien, Renta, muy bien. Un placer saludarte.
4: Las cosas allá en Cabo Rojo Coop
5: están bien, gracias a Dios. Recientemente celebramos el 70 aniversario.
4: ¡Wow!
5: Y gracias al auspicio y al apoyo de nuestros socios, con buenos dividendos, buenas, no solamente el dividendo, como dije en el mensaje, sino el ver el fruto de la gente con sus financiamientos de hogares, con sus financiamientos de autos, el estudiante con su primera tarjeta de crédito, ver el fruto del recogido de esa función social que va más allá de los números.
4: Fíjate, yo recuerdo cuando yo entré al movimiento cooperativo, en aquel entonces se hablaba de la posibilidad de que los socios tuviesen tarjetas de crédito y una serie de... después llegó la época esta cibernética y se hablaba, ¿no?, porque con los socios... Sin embargo, fíjate cómo el movimiento ha alcanzado todas esas cosas.
5: Eso es así, estamos... tecnología... moderna, eso es lo que nos ha traído hasta el momento, ya que ya tú sabes, Renta, en todos los foros se habla de que la población de Puerto Rico se está envejeciendo cada día más, se mueren más de los que nacen, la emigración de nuestros recursos, así que tenemos que ponernos en tecnología para podernos poner al día en las cooperativas.
4: Va a haber que ofrecer unos premios para aquellas familias que quieran tener más hijos.
5: Eso es así, como en otros países ha pasado, ¿verdad?
4: Es cierto, es cierto. Pero qué bueno que esté aquí con nosotros. Y también está este hombre, Aurelio Arroyo. Aurelio, ¿su primera cooperativa fue Jesús Obrero?
6: Eso es así, por una visión estratégica que tuvo Kelvin Morales, que me reclutó. Mira, para trabajar en Jesús Obrero.
4: Pues mira, Kelvin, el que me trabajó a mí... Yo compré en el 2009, creo que fue, compré una guaguita blanca Nissan nueva, que la esposa mía se empeñó en comprarla en San Sebastián, y el que me hizo los papeles para eso fue Aurelio.
6: Así mismo fue, así mismo. Así que eso es parte de la evolución. La evolución, como un poco relataba Kerwin, ¿no? La evolución del país, la evolución de nuestra población, la evolución de la tecnología y la evolución del cooperativismo. O sea, el cooperativismo ha evolucionado al paso de nuestra sociedad y se ha ido colocando como esa alternativa de inclusión financiera. Somos las instituciones de primeras oportunidades, pero de primera alternativa y de segundas oportunidades. Así que hemos ido transformándonos de acuerdo al paso que nos ha impuesto nuestra sociedad, y por eso es que servimos a 1.3 millones de socios y depositantes en Puerto Rico.
4: Dijiste algo muy cierto, o sea, nos convertimos de lo que llaman en buen puertorriqueño de un second choice a un first choice.
6: Así mismo es. Así que cuando empezamos a abrir crédito, a abrir la cuenta, siempre uno piensa, vamos a abrir una cuenta al nene pequeño, a la nena pequeña, al niño, en una cooperativa, ¿verdad? Vamos a crear la primera experiencia de crédito, lo hacemos a través de una cooperativa. Pero también somos los de que damos las segundas oportunidades. Cuando las personas pues tienen en el camino, han tenido tropiezos financieros, vuelven a una cooperativa para volver a encarrilarse. Y de ahí en adelante, esas personas se convierten, se vinculan con la institución.
4: Pero después de todo ese proceso también surgió que las cooperativas se convirtieron en la sucursal más grande de facilidades de ahorro, crédito, financiación a través de Puerto Rico, ¿cierto? Creo.
5: Eso es así, a través de Unidos somos más fuertes, a través del circuito cooperativo tenemos más de 130 sucursales en Puerto Rico y a nivel mundial tenemos 5.500 en Estados Unidos y en donde quiera que haya una base militar. Podemos llevar nuestra seguridad de que va a estar respaldado por una sucursal. Eso es bien interesante, rentas, porque en la banca tradicional, si tú eres socio del banco X o socio no cliente, porque aquí
4: donde uno es la cooperativa.
5: Si eres cliente, tú no puedes ir al banco B a hacer ninguna transacción que no sea competencia. Nosotros nos medimos sin competencia y nos servimos una cooperativa a otra sin mirar el hecho de competencia.
4: Así es, o sea que muchas transacciones que antes no podíamos hacerlas, ahora si yo estoy en Cabo Rojo y quiero hacer una transacción con Jesús Obrero, que está por acá en Guaynabo, pues se puede hacer.
5: Seguro que sí. Si estás en pantalones cortos en la playa, se te quedó la tarjeta, no tienes ATH, no tienes celular, pero tienes la licencia, con eso ya es suficiente para retirarle tu cuenta en Cabo Rojo.
4: Tremendo, pues yo creo que eso está fantástico. Me parece que uno de los últimos vínculos del movimiento cooperativo ha sido con un banco federal en Nueva York.
6: El Federal Home Loan Bank. Hay un paso histórico. Históricamente las cooperativas nunca habían podido acceder a ser miembros del Federal Home Loan Bank de Nueva York, que es el que atiende nuestra jurisdicción geográfica en el mercado financiero de Estados Unidos. Nunca habíamos tenido la oportunidad de ser miembro. Ha habido un proceso de seguimiento desde el año 2018 intenso de las cooperativas, el regulador, nuestros colaboradores desde fuera de Puerto Rico, del movimiento de las credit unions en los Estados Unidos, que las cooperativas han ido mejorando, ¿verdad?, su capacidad para poder responder a nuestros socios, pero también hemos ido impulsando los cambios regulatorios necesarios a nivel federal para que las cooperativas se integren al sistema del Federal Home Loan Bank. En este caso, las cooperativas de ahorro y crédito, recientemente se hizo el anuncio público que ya vamos a poder ser miembro del Federal Home Loan Bank de Nueva York. Ya hay varias cooperativas han sometido sus solicitudes de membresía, y así que vienen anuncios bien importantes bien pronto sobre lo mismo. ¿Qué oportunidades brinda esto? Eso se va a traducir, las oportunidades que brinda, los programas que brinda el Federal Home Loan Bank, se van a traducir en mejores productos financieros, específicamente para las adquisiciones de primera vivienda, las adquisiciones de vivienda, los préstamos hipotecarios que le damos a nuestros socios y a la comunidad, pero también al mercado de pequeños y medianos comerciantes. Así que los productos y servicios financieros todavía mucho mejor. Se van a potenciar a través de nuestra membresía al Federal Home Loan Bank de Nueva York.
4: O sea que durante este año podemos ver algunas cosas de estas que usted está mencionando.
6: Así mismo, sí, esperamos durante el año empezar a ver bien pronto empezar a ver programas apoyados por los productos y servicios del Federal Home Loan Bank de Nueva York a través de las cooperativas, traducido en financiamiento más económico, en apoyo a esos primeros compradores de vivienda. O sea, lo que llaman, hay un programa que se llama Affordable Housing Program, que le brinda apoyo financiero a personas que van a comprar vivienda por primera ocasión, a tener una asistencia, lo que llaman un Down Payment Assistance. O sea, un programa donde vamos a tener capacidad de poderle brindar ayuda a las personas para que puedan dar ese pronto para su nueva casa. Y eso ya se va a poder coordinar con los programas que ya tiene el gobierno de Puerto Rico en funciones, que han funcionado también muy bien en las cooperativas, que alrededor del 20 al 25% de todos los programas de ayuda

0: esto del proceso de poder entrar al programa de Federal Home Loan Bank, hecho por el regulador, que nos ayudó bastante, nos ayudó Inclusive, que es una organización de cooperativas de Estados Unidos. So, esto ha sido un proceso que nos ha hecho más fuerte, porque lo hemos hecho desde nosotros para nosotros.
1: Y se convierte también en derribar una barrera histórica de inequidad. Las otras instituciones financieras tienen acceso al Federal Home Loan Bank y las cooperativas no tenían acceso por ciertas particularidades. Todas esas barreras las fuimos combatiendo una a una, con capacidad, con comunicación, con educación, y demostrando que lo que hace la cooperativa en Puerto Rico está a nivel del primer mundo financiero. O sea, de las exigencias más altas del mundo financiero, tanto local como de los Estados Unidos.
0: Y de vez, nuestro regulador se posteó como uno de los mejores regulados de la nación americana. O sea, que estamos a nivel de regulación americana en cooperativas. El regulador se convirtió en la Federación de Reguladores, da una licencia y una nota. Y el regulador de nosotros pasó la prueba y se afilió a la Asociación de Reguladores de Estados Unidos.
2: Pero estamos hablando de COSEC.
0: De COSEC. Sí, de COSEC. O sea que hemos logrado avances significativos, no solamente para la accesibilidad de nuestros socios, sino para la salud propia de las cooperativas, porque del movimiento, porque le da liquidez, es un programa de liquidez a las cooperativas para seguir prestando la vivienda tan anhelada como es la vivienda asequible.
2: Tremendo. Pues nada, qué bueno que nos reunimos de vez en cuando, ¿no? Porque aunque yo los estoy entrevistando ahora, pero mis amigos, coincidimos en muchas actividades del movimiento, porque esta gente trabajan en la cooperativa, pero también trabajan asistiendo a las asambleas de los organismos que existen dentro del movimiento, como lo es el caso de esta asamblea del Banco Cooperativo.
0: Y sí, Aurelio es parte de la Junta del Banco también.
2: También, Aurelio. Así que, luego de esta entrevista, Aurelio va a trabajar.
1: Así mismo, hemos estado todo un fin de semana de trabajo, emocionado con los resultados operacionales y con una perspectiva de futuro increíble. Eso se va a traducir en más y mejores productos y servicios financieros para nuestros socios y nuestra comunidad.
2: Muy bien, estamos.
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12: Estoy aquí compartiendo mesa con dos damas que pertenecen a la cooperativa Trabajacoop, que es la cooperativa de los empleados
13: del Departamento de Trabajo y Recursos Humanos.
12: ¿Qué nombre suyo es?
13: Vanessa Nieves.
12: Vanessa, ¿usted viene siendo?
13: La tesorera de la Junta.
12: Okay, cuénteme, me dijo que esta cooperativa, yo la conozco a la cooperativa hace tiempo, así que más o menos debe tener sobre 40 años.
13: 76 años aproximadamente.
12: 76 años. Y la cooperativa pues aglutina los socios de esta dependencia de gobierno de todas las oficinas alrededor de la isla.
13: Es correcto, cooperativa abierta.
12: ¿Qué está ofreciendo actualmente?
13: Bueno,
12: en términos de préstamos personales, cuentas.
13: Bueno, tenemos préstamos personales, préstamos de auto, vendemos giros y todas las ayudas que se puedan dar al patrono como tal y a los obreros.
12: Okay. Y su compañera me decía que la cooperativa ahora es una cooperativa abierta. Échese un poquito para acá. Vamos a preguntarle el nombre porque estamos aquí almorzando, pero nunca se puede perder la oportunidad de compartir. ¿Cuál es su nombre?
14: Yolanda Acevedo.
12: Yolanda, cuénteme, ¿la cooperativa se abrió al público en general?
14: Sí, hace unos años la cooperativa se abrió al público en general, pues como ustedes saben, el gobierno ha empezado a achicarse y entonces servimos a una comunidad en Atorrey, porque estamos en las oficinas centrales del Departamento de Trabajo en la avenida Muñoz Rivera. Y entonces pues queremos darle esa oportunidad a la comunidad como tal de que pueda llegarse a la cooperativa y saber que estamos allí para servirse.
12: O sea, que entonces pues es una oficina en el propio...
14: En las propias facilidades del departamento.
12: Que es una cooperativa con un espacio cómodo.
14: Sí, okay. Un espacio cómodo y la realidad es que estamos bien céntricos porque estamos en el mismo corazón de Atorrey.
12: Tremendo, así que entonces los residentes de esa área, que deben haber muchos, sobre todo, me imagino que...
14: Señores de la tercera edad, que no se pueden trasladar necesariamente a otras áreas. Allí pues tienen desde la AMA, tienen el tren urbano, que el tren urbano está, la estación de tren está frente con frente al departamento, y para muchos de las urbanizaciones de Rupert, Haipar y otras, pues es bien accesible, porque la AMA tiene básicamente, y el municipio de San Juan tiene trolley también.
12: Pregunto, ¿tienen página en las redes?
13: Sí, tenemos páginas, Trabaja Coop.
12: Y ahí están las exhortaciones para que la gente, si lo desea, porque no es una cooperativa abierta, se hagan socios.
13: Es correcto, queremos que se hagan socios, es una cooperativa abierta, tenemos muchos productos y servicios disponibles hacia la comunidad y hacia todo Puerto Rico.
12: Yonada, ¿tiene los famosos Navicoop y todas esas cosas?
14: Sí, tenemos el Navicoop y tenemos el Verano Coop también, el Veracoop.
13: Y becas.
14: Y tenemos becas también. Tenemos becas para nuestros socios. Eso es así.
12: Yo creo que entonces esta cooperativa está completa.
13: Sí, gracias.
14: Eso es así. Y le tenemos una promoción a los jóvenes que se lleguen a nuestra cooperativa, porque estamos buscando que ese cambio de generación se dé, para que los jóvenes también se beneficien de lo que somos, ¿verdad?, como cooperativistas.
12: Lo que tienen que buscar en las redes, Trabaja Coop, me dijo.
13: Trabaja Coop.
12: Eso está en Facebook.
13: Estamos en todas las redes disponibles.
14: Instagram.
12: Lindo, pues nada, pues éxito.
14: Muchas gracias. Que pase buenas tardes.
13: Gracias, buenas.
14: Buen provecho.
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18: Hola, bienvenidos y bienvenidas a otra edición de Lo que Cuenta. Durante la próxima hora te traemos lo más importante, las noticias que marcaron esta semana. Tendrás análisis y entrevistas que no puedes perderte. Prepárate para estar informado, listo y actualizado para lo que viene. Comenzamos, ya estás conectada aquí en Lo que Cuenta.
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18: ¿Y cuáles son esas informaciones o eventos que creo han destacado durante esta semana que culmina este 23 de mayo de 2026? He escogido dos locales, aunque las demás las vamos a discutir. El Departamento de Justicia de Puerto Rico informó este jueves al panel sobre el fiscal especial independiente que no iniciará una investigación preliminar por un referido relacionado con alegado perjurio contra la secretaria de la familia, Susan Troy Fuertes, al concluir que no hay evidencia suficiente de intención delictiva. La determinación surge luego de una evaluación de la División de Integridad de Asuntos del Contralor que revisó documentos y certificaciones oficiales. El análisis concluyó que aunque la funcionaria compareció en reuniones y ofreció una declaración jurada, no hay prueba de que haya sido informada formalmente, notificada como investigada o sospechosa en algún proceso. Además, el Departamento de Justicia rechazó la solicitud de reapertura de su caso al determinar que la información presentada no constituye prueba nueva. El expediente incluía datos vinculados a OneSource Investigations LLC. Y además, la gobernadora Jennifer González Colón ofreció su segundo mensaje de situación de estado, adjudicándose múltiples logros, resultados y anunciando promesas mientras intenta reencaminar su mandato ante la expectativa de que se extenderá más allá del 2028. La gobernadora abordó temas relacionados a la estabilidad fiscal, a proyectos de infraestructura, a seguridad, energía y desarrollo económico, además de presentar proyecciones para el año fiscal 2026-2027. La gobernadora hizo hincapié en su mensaje de situación en la aprobación de un presupuesto balanceado, la reforma de permisos y cambios contributivos, sin mencionar en una palabra la Universidad de Puerto Rico.
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18: El presidente de los Estados Unidos, Donald Trump, explicó este sábado que está dividido entre cerrar un acuerdo o retomar la ofensiva militar contra Irán. En breves declaraciones telefónicas, el presidente dijo que hay un 50% de probabilidades de llegar a un buen trato. O por el contrario, hará, y cito, volar por los aires a Irán, país con el que acordó un alto al fuego en abril. El presidente tiene previsto reunirse este mismo sábado con su equipo de seguridad, el vicepresidente J.D. Vance y el equipo negociador estadounidense para evaluar la situación. Y en términos de Cuba, el Departamento de Justicia de los Estados Unidos hizo pública el miércoles un acta de imputación en la que se acusa a Raúl Castro, expresidente de Cuba de 94 años, junto con otras 5 personas de cargos de asesinato y conspiración para matar a ciudadanos estadounidenses a raíz de derribar mortalmente en agua frente a la costa de su país 2 aviones operados por un grupo de ayuda humanitaria hace 30 años. El acta de imputación emitida por el Tribunal Federal del Distrito de Miami de los Estados Unidos es una escalada extraordinaria de la polifacética campaña de presión del actual presidente Donald Trump contra el gobierno de Cuba en un momento en que Trump ha intentado derrocar. Los cargos pusieron sobre Castro, hermano de Fidel Castro, el peso del sistema de justicia penal estadounidense, endosándole una posible pena máxima de cadena perpetua y también sentarlo a pases de lo que muchos plantean es una posible acción militar para expulsarlo del país por medios similares a lo que se empleó recientemente o a principios de este año. En términos generales, las fuerzas especiales estadounidenses en la acusación contra Nicolás Maduro en Venezuela. Quédate, que aquí hoy hablamos de lo que cuenta.
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18: ese hecho, quiero hablar de las perspectivas, incluyendo principalmente estas dos historias internacionales, como sociólogo y profesor e investigador en la Universidad de Puerto Rico en Río Piedras, Emilio Pantoja, que ya está conectado a través de la línea telefónica. Saludos y bienvenidos nuevamente a otra edición de Lo que Cuenta, Pantojas.
19: Buenas tardes, estamos muy bien, gracias al Señor.
18: Vamos a empezar por lo último, por lo de Cuba. Esto ocurrió hace 30 años y estaba en una determinación del entonces presidente de Cuba de defender su espacio aéreo. ¿Esto es una violación al derecho internacional?
19: Sí, ciertamente, como decía en el programa anterior, uno de las personas que intervino decía que esto era una cuestión política, era una movida política. En realidad, estos individuos, los pilotos de Hermanos al Rescate, es una tragedia que los hayan matado, pero ellos violaron el espacio. Y la ley es legal que si algún avión se viola el espacio aéreo de otra nación, se le da una advertencia, y si no se escucha la advertencia, lo vuelan. Eso es, de hecho, por eso nunca pasó nada en términos legales. Ahora están tratando, hubo un caso donde había unos espías cubanos que fueron precisamente implantados o plantados en la Florida para vigilar los movimientos de este grupo, para que no fueran a... Hay una película que se llama La Red de las Avispas, ¿no? No sé si la han visto en Netflix. Y uno de esos días fue convicto por asesinato, precisamente por eso, por haber sido cómplice. Así que, francamente, esto no tiene base legal. Esto es pues una invención, ¿verdad? Que hace un fiscal de la Florida. En ningún otro sitio quizás habría sido así. Por otra parte,
18: Para darle seguimiento, sí. Es como un primer paso para lo que decía en la introducción al tema, en términos generales, para tratar de hacer lo que se hizo en Venezuela con Maduro.
19: Están tratando de hacerlo, pero yo creo que la vía va a ser distinta, porque Cuba no es Venezuela. Y para mí sería extraño. Yo conozco, yo tengo relación con la gente de la Universidad de La Habana, y tengo muchos amigos en Cuba, y los cubanos no van a entregar a Raúl Castro. Raúl Castro es uno de los héroes de la revolución. O sea, no, Maduro no era héroe de nada. Maduro era el presidente que sustituyó. Raúl Castro es el hermano de Fidel y participó en la revolución. Eso es como entregar a José Martí, ¿no? En términos de que aunque usted
18: no le guste, no va a ser tan fácil en ese sentido.
19: No, ahí lamentablemente yo pienso que habría un baño de sangre, que es lo que han dicho los líderes. Lo que pasa es que en realidad lo que hay ya, y ya se sabe, que hay una apertura para negociar. El problema es que el estilo de negociación de Trump es el estilo de yo te agarro por el cuello y entonces negociamos. Y los cubanos resienten eso. Los cubanos son muy nacionalistas, los cubanos son antiamericanos, eso no es mentira. Así que tiene que haber un tipo de apertura. Ahí es que la Iglesia Católica, por ejemplo, está interviniendo y puede intervenir.
18: Le hago la pregunta porque vi que había un portaaviones que se acercó hace unos días ya al área mientras se presiona Cuba. Marco Rubio plantea el asunto de que es poco probable un acuerdo diplomático. ¿Cómo debemos mirar esto en los próximos días o semanas?
19: Bueno, va a ser muy tensa, obviamente, y la pregunta es, ¿qué va a ser? Aquí todas las cartas las tiene Estados Unidos en este momento. Okay. O sea, Cuba está bloqueado. Llega alguna ayuda humanitaria, pero no es suficiente. ¿Qué va a hacer Estados Unidos? ¿Va a invadir? ¿Va efectivamente a mandar una fuerza a tratar de secuestrar, que es la palabra correcta, de secuestrar a Raúl Castro? Y si eso pasa, entonces esto nadie sabe lo que va a pasar. Aquí lo ideal es que haya una negociación terciada. Ojalá el Papa intervenga, como ya intervino el otro Papa en una ocasión, y esa solución pues que se negocie, porque por ejemplo una de las cosas que la gente no dice y que salió en un medio cubano que no es del Estado, Donald Trump compró, o sea, un asociado de Donald Trump compró acciones en la compañía minera que explota el níquel y el cobalto en Cuba. O sea, que ya está posicionada. Ah, el problema es que esta pues, ya está, pues, y el cobalto se utiliza en los carros eléctricos, o sea, un componente para la batería. O sea, que ya Donald Trump, como normalmente hace, se ha posicionado, así como vio que el petróleo de Venezuela era de él, ¿verdad? Era de Estados Unidos, ya están empezando a poner las miras y a crear una base financiera para intervenir económicamente. Así que me imagino que el objetivo último, si fuera de la guerra y fuera de la invasión, sería entonces buscar un cambio de régimen que permita la inversión, y en el caso de Marco Rubio, que es el revanchismo del exilio, es recuperar las propiedades, ¿verdad? Que fueron confiscadas no solamente a las compañías, sino también a familias, y ahí siempre ha habido este reclamo, ¿no? Así que la tercera generación, que sigue reclamando sus casas en el Vedado, pues me imagino que a través de Marco Rubio, que representa la revancha cubana del exilio cubano, está tratando. Así que ese, digamos, es el escenario. Hay un tranque en este momento, pero a menos que no se resuelva militarmente, cosa que yo veo distante y espero que no sea así para nadie, ¿verdad? Las guerras no son buenas. Pero ahí debe haber una negociación. La pregunta es quiénes van a ser los interlocutores, porque hasta el momento el estilo de negociación de Trump y de Marco Rubio, en el caso de Marco Rubio, hay demasiado odio, ¿no? Y el odio es muy malo para la negociación. Así que me imagino que hay que buscar mediadores, habrá que buscar mediadores.
18: Pantoja, un poco, y esta es la última pregunta sobre este tema para pasar a Irán. Yo recordaba, incluso cuando aquí se emitieron unas advertencias del cierre del área aérea entre Vieques, Culebra y Ceiba, cuando estaba en el momento, ¿verdad?, neurálgico en términos del paso de la presencia en el Caribe previo a la invasión o el secuestro de Maduro en Venezuela. Y esa advertencia era que no se permitía a nadie pasar por ahí. Es decir, esto que hizo Castro, que ahora lo traducen en una acusación, vuela, tiene posibilidades legales. No somos abogados, pero es que un presidente, un gobernador, un soberano, ¿verdad? Vamos a hablar de un país soberano, un estado soberano, tiene derecho a cerrar su espacio aéreo y a defenderlo.
19: Claro, lo que pasa es que yo no sabía esto y lo escuché recientemente. Secuestrar al líder de un país es ilegal. O sea, lo que se hizo con Maduro era ilegal. Pero una vez se secuestra y está en Estados Unidos o en Inglaterra o en donde sea, la corte puede reclamar el derecho a juzgarlo. O sea que secuestrar.
18: No me entendió. La pregunta no es sobre Venezuela. La pregunta es sobre si lo que se está tratando de hacer con Raúl Castro procede en derecho. No somos abogados, pero partiendo de la premisa que lo que hizo hace 30 años fue cuando alguien violó su espacio aéreo, como Estados Unidos ha amenazado tan reciente como el año pasado a cualquiera que violara el espacio aéreo de Ceiba, por ejemplo.
19: Y la respuesta es que es ilegal y que en todo caso capturar a Raúl Castro y traérselo a la Florida para juzgarlo es un secuestro. Porque lo que se hizo en derecho fue legal. O sea, alguien violó el espacio y usted le disparó después de haberle dado un warning. Ahora, secuestrar a Raúl Castro es ilegal, pero cuando llega a la Florida, la corte tiene el derecho entonces de buscarlo. Esa es la contradicción. Y ahí es que está el problema. ¿Van o no van a secuestrar a Raúl? Ese es el problema. Okay.
18: Profesor, quizá un poco en términos de Irán, lo más reciente que vi, no sé si ya se reunieron o están todavía reunidos, era que el presidente se iba a reunir con su equipo de seguridad, ¿verdad?, y también con el vicepresidente para ver qué alternativas tomaban, pero la expresión que dio un medio en los Estados Unidos es que está 50% inclinado al acuerdo, pero también para volarle la cabeza a la gente en Irak. No entiendo. ¿Qué podemos esperar de eso cuando todavía estamos viendo el impacto inflacionario de esa guerra, de esos ataques a Irán?
19: Lo que pasa es que lo que se había dicho siempre era que Netanyahu le había hecho la misma propuesta a varios presidentes, desde Barack Obama hasta Biden. pero nadie había querido intervenir, ¿verdad? En ese supuesto había habido, de hecho, un acuerdo con Obama para mantener contenido la producción de petróleo, de uranio enriquecido, ¿verdad? Y ese digamos, había habido un control sobre eso. Pero Netanyahu convenció a Trump, cosa que no es muy difícil, de que se metiera en la agenda, y el problema es que ahora se ha entrampado y se ha empantanado. ¿Por qué? Porque él no contó, él pensó que los iranios ante el poder norteamericano iban a ceder. Y esa gente es una civilización distinta a la civilización de Occidente, y esa gente no se ha rendido, no han ganado y no van a ganar, pero ellos entienden que el no ceder y el cerrar el estrecho de Hormuz ha perjudicado no solamente a Estados Unidos, ¿verdad?, y a toda Europa y Occidente, sino que también ha perjudicado a los aliados de los Estados Unidos dentro de el Medio Oriente. Así que en realidad lo que ha pasado ahí es que la fuerza que tiene los Estados Unidos, indiscutiblemente el poder más grande militar del mundo, ha sido vencida por la sabiduría antigua de los caldeos, ¿verdad? De los iranios, en el sentido de que, pues, tú sigue ahí, tú sigue dando, que yo me quedo aquí y resisto. Y ahí es que entonces, y claro, una vez tú le coges la postura al enemigo, lo que pasó con Trump es que en vez de conseguir desde el principio la alianza europea y la alianza de todos sus aliados, como era despreciado a todo el mundo, Trump está aislado. O sea, lo que es interesante es que Trump pensaba que él iba a aislar a los demás, y el que quedó aislado fue los Estados Unidos.
18: Vamos a los locales. Vi el mensaje de la gobernadora. Ese es el segundo de su mandato. ¿Qué le parece?
19: Bueno, eso fue un mensaje intrascendente por completo. Yo hice esto, yo hice lo otro. Ahí, digamos, lo más significativo no es el mensaje, sino el hecho de que hubo una reconciliación aparente con el presidente del Senado, y fumaron ahí como la pipa de la paz, a ver si efectivamente después de eso se vuelve a crear un entendido dentro del PNP. Pero el mensaje no trajo nada. Nada que uno pueda decir, caramba, Puerto Rico va a mejorar, o esto es una visión de país nueva. No, ahí es un mensaje de carpintería. O sea, que arreglamos esto, las escuelas están mejor, hay dinero para esto. O sea, fue la carpintería del Partido Nuevo Progresista con respecto a la administración del país, según ellos, está mejorando.
18: Le hago la pregunta porque, pues, obviamente había una tensión entre el Senado y la gobernadora y la fortaleza. La gobernadora destacó la figura del secretario de la Gobernación, que, como quien dice, pues, es el cuco del presidente del Senado y de algunos miembros del PNP. ¿Usted cree que esa reparación de daños es viable y es permanente después de todo lo que ha ocurrido en este año y pico?
19: Yo vengo diciendo desde hace muchos años que el PNP es como Japón en el siglo XVIII. Son una serie de gangas samuráis que se matan los unos a los otros, pero que eventualmente, cuando hay un enemigo externo, ellos vuelven a juntarse para rechazar al enemigo externo y entonces volver a seguirse peleando ellos por el reparto, ¿verdad? Y eso no ha cambiado. La pregunta que queda sobre el tapete es si esta reparación temporera, esta tregua que hay, ¿es una tregua o es una declaración de paz donde los términos de lo que vaya a pasar para las próximas elecciones, ¿no? Porque lo que sigue insistiendo la gobernadora es que ella, lo que sea, se resuelve en las primarias del 28, ¿no? Así que la pregunta es, ¿ya aceptó todo el mundo los términos y están resignados a pelear dentro de ciertos marcos y vérselas finalmente en primaria, o van a seguir en este tejemeneje que tenemos, que tiene el país estancado? Esa es la gran pregunta, y eso no está resuelto, ¿verdad? Eso allá ellos han discutido. Obviamente ha habido un paso en el sentido de que, pues, hasta un abrazo le dio el presidente del Senado a la gobernadora al final de la presentación.
18: Lo que sí no parece haber causado sorpresa, pero no necesariamente plantea que las explicaciones tengan coherencia. El Departamento de Justicia no acogió la recomendación de reabrir la investigación o de abrir una investigación sobre perjurio plantea que no hay evidencia. Estoy hablando de la ex de la Secretaría de Familia, Susan Roy Fuertes. Lo que ellos plantean que no hay evidencia de que ella había sido notificada y que se haya perjurado cuando dijo que no era investigada, pero lo que también plantean es que no hay evidencia adicional que pueda haber llevado a comisión de delito, cuando hay evidencia adicional de comunicaciones, cuando hay evidencia adicional del baby, cuando hay otras cosas que no estaban en el expediente original enviado al Senado. ¿Qué le parece?
19: A mí lo que me hubiese sorprendido es que hubiese entreabierto la investigación, ¿no? En realidad esto no es nuevo, o sea, el departamento, ningún departamento de justicia, ningún secretario de justicia abre investigaciones serias sobre miembros del partido del gobernador que lo nombrado. Esa es la historia, por eso es que todos los casos de corrupción siempre los lleva el fiscal federal y no los fiscales. Aquí a nadie, o sea, yo no conozco, salvo hubo uno que se llama Richard, ¿no?, que se negó a varias cosas bajo Romero. Pero en general los secretarios de justicia son los que se conocen como sastres jurídicos, ¿no? O sea, esto a mí no me sorprende para nada. Esta señora, pues, si la evidencia concreta no la hace culpable, por lo menos ante los ojos de todo el país, ella es culpable, ¿no? Y no solo con esta cuestión de baby y lo que está saliendo en las redes. La verdad que es una vergüenza, pero esa es la manera en que operan los gobiernos del Partido Nuevo Progresista y los del PPD. El bipartidismo opera así. Eso es histórico, esa función del secretario de Justicia como sastre jurídico del gobernador que lo nombra.
18: Hago la pregunta porque la gente lo comenta en la calle, ¿verdad? Algunos plantean, ¿esto puede tener algún efecto político sobre, por ejemplo, la gobernadora, su gobierno o el PNP, a la luz de los cuestionamientos públicos sobre las respuestas que no cuadran?
19: Lo que pasa es que hay un movimiento como que está esperando que haya que se repita el verano del 19, ¿verdad? Jennifer renuncia y que todo esto, la indignación que tiene la gente con esta desfachatez, lleve a la gente a tirarse a las calles. Yo no veo que esté pasando eso. Si tiene algún efecto será para las elecciones del 28, pero en este momento yo no le veo, más allá del descontento usual que tenemos todos los puertorriqueños.
18: Gracias, profesor. Gracias siempre por acompañarnos y dar sus opiniones y su análisis aquí en Lo que Cuenta. Escuchaban al investigador, profesor y también sociólogo, doctor Emilio Pantojas. De Pantojas pasamos al abogado y portavoz de la delegación del PIP en la Cámara, el licenciado Denis Márquez. ¿Cómo está, representante? Saludos y bienvenido a Lo que Cuenta.
20: Saludos, buenas tardes, Tamar, y buenas tardes a todos los que escuchan.
18: Antes de entrar en otros temas, que quiero preguntarle algunos temas, no quiero que se me pase el tema por el cual lo llamé, que es que ustedes tienen una actividad que me parece importantísima en los próximos días. ¿De qué se trata?
20: Bueno, el próximo 5 de junio, comenzando a las 8:30 con el registro, vamos a tener lo que yo he denominado el segundo encuentro de análisis y reflexión sobre la violencia en Puerto Rico. Yo llevo 5 años trabajando con un grupo de personas de su carácter voluntario, trabajando y discutiendo el tema de la violencia en Puerto Rico. Y ahora vamos a hacer una actividad como finalizando esta etapa, donde algunas de ellas van a hacer una serie de presentaciones a los legisladores que asistan y a las personas que asistan. Yo estoy invitando a todo el mundo para reflexionar sobre la violencia, pero más allá de la legislación típica de aumentar penas, de crear nuevos delitos, sino que ahí hay una multiplicidad de temas que tienen que ver con la violencia masculina y el uso de armas, tienen que ver con el asunto de si más policías o menos intervenciones desde el punto de vista de la salud, el asunto, temas que tienen que ver con la mediación, los análisis que se hacen en Puerto Rico sobre los trabajos que se hacen en Puerto Rico sobre el tema de la violencia contra la niñez y la tortura. Y vamos a estar trabajando durante toda esta mañana con esos temas, haciendo reflexiones, nosotros nutriéndonos de eso para luego presentar legislación si es necesario o para seguir discutiendo en la legislatura y en el país este tema, rompiendo con un paradigma de que todo se resuelve con mayores delitos, mayores penas, o que es lo que hace tradicionalmente la legislatura, el gobierno de Puerto Rico, sino con un enfoque multidisciplinario, como lo hemos trabajado durante los últimos 6 años. 5 de junio es abierto al público desde las 8:30 a.m. en el Colegio de Abogados y Abogadas, que quienes muy gentilmente, a través de su presidenta, licenciada Vivian Godino, auspician la actividad.
18: Por esa razón quería conversar sobre este tema cuando me pasó la información, porque la visión siempre es una punitiva. ¿Cuán importante es trascender esa visión punitiva desde la legislatura, desde la posición de política pública del gobierno, para trabajar el asunto de la violencia a largo plazo, a corto, mediano y largo
20: porque
18: plazo?
20: Porque si seguimos haciendo lo mismo como se ha hecho por muchísimos años, no van a haber realmente resultados en cambio social, en cambio educativo, en cambio en nosotros como país. Mucha gente habla de esto. Aquí van a estar también dañados grupos que defienden los derechos de las víctimas también, o sea, de las víctimas de delito y de cómo nos debemos acercar a esa visión también. O sea, que aquí va a haber un panorama y que espero que se genere un debate, pero hacia eso, porque es que si seguimos haciendo lo mismo durante tantos años, y lo sigo viendo en la legislatura, lo sigo viendo, todo está enfocado en delito. Y aquí lo que queremos es generar una discusión, romper también con el esquema de la vista pública, donde el legislador es el que domina, que es el que pregunta, es a la inversa. Aquí tenemos que escuchar y reflexionar de los que llevan muchos años trabajando esto en la academia, en la calle, en los procesos sociales. El cuatrienio pasado, pues tuvimos el proyecto de Edna Benítez, la profesora Edna Benítez, de la Universidad de Puerto Rico, en las cárceles de Puerto Rico. Hicieron una presentación en aquella primera instancia, hicimos otras presentaciones también, ¿no? Y aquí vamos a tener otros nuevos enfoques, otros trabajos que se están haciendo. Incluso él no puede estar en Puerto Rico, no va a estar en Puerto Rico ese día, pero yo va a haber, además de presentaciones orales, vamos a repartir una serie de documentos que se han generado. Entre ellos el más reciente análisis del doctor Heriberto Marín, que Centeno, sobre el tema del costo económico de la visión punitiva versus la visión salubrista de la criminalidad y la violencia. Hasta en el elemento de costo, que no es lo ahorramos hasta dinero, ese y otra serie de planteamientos que se van a estar haciendo ahí durante esta mañana.
18: Representante, recientemente, esta semana, CPI publicó una investigación, un reportaje sobre el precio o lo que pagamos en términos de planes médicos de prima, y evidentemente el aumento de doble dígito, triple dígito y en algunos 4 dígitos en términos de porcentajes en la última década. ¿Está prohibitivo? ¿Qué le parece?
20: Bueno, yo me tuve la oportunidad y sé que eres parte del CPI, mi reconocimiento a las periodistas Pérez Pintado y Huesco por este gran trabajo. Yo uso la palabra desde que lo leí, espeluznante. Llevo muchos años trabajando el tema del derecho a la salud y ahí hay mucha información puesta al día, pero nuevos datos, nuevos descubrimientos, planteamientos importantísimos. Me parece terrible porque el costo, el aumento al costo, como se describe en el artículo, o en el artículo investigativo, ¿no?, por diversos renglones, no es solo un asunto, como se plantea en el artículo, de números, de porcientos que transceden el 1000% de aumento, 195% de aumento. Es que eso significa menos acceso a la salud, gente menos cubierta, gente con pagos deducibles que limitan el acceso. Y para mí fue bien impresionante ver el tema de los pensionados en el artículo, con el cual también he estado trabajando, en términos de sus pensiones. Si las pensiones no aumentan, por lo tanto el costo de la vida para ellos aumenta más, no tienen aportación patronal, les aumentan los planes médicos, y es la etapa de la vida en donde por la vida misma posiblemente más necesidad de servicios de salud necesita. El artículo también discute las 178,000 personas que el dato preciso sin ningún tipo de seguro médico en Puerto Rico. Estamos hablando de una crisis de salud basado en el lucro de las aseguradoras, el control de las aseguradoras versus la salud del país. A mí me parece terrible y me parece, vuelvo y digo, que es espeluznante el artículo en términos de lo que representa para la realidad social y vinculado incluso con el primer tema, Damari, que discutimos. No nos olvidemos de la salud mental, del acceso a la salud mental y cómo la violencia en Puerto Rico, en ocasiones el propio gobierno en sus intervenciones con personas con problemas de salud mental, recrudece esa violencia del gobierno, y hay unas manifestaciones de violencia también por parte de personas que si tuviesen los tratamientos, que si tuviesen el acceso a la salud en Puerto Rico, la cosa sería diferente.
18: Sé que tengo que hacer la pausa, pero muy brevemente, ¿el gobierno está cruzado de brazos y tiene alternativa sobre lo de la salud y las aseguradoras?
20: Bueno, nosotros insistimos durante muchas décadas en la necesidad de un seguro universal de salud donde el lucro no esté por medio. Ese tiene que ser el objetivo, no solo de Puerto Rico, así lo han demostrado muchos países en el mundo, de todo tipo de visión económica, así lo han demostrado.
18: Gracias, portavoz. El portavoz
20: siempre.
18: De la delegación.
20: Saludos y buenas tardes.
18: Representantes, Denis Márquez, repito, el segundo encuentro de análisis y reflexión sobre la violencia en Puerto Rico será el próximo viernes 5 de junio. El registro comenzará a las 8:30 de la mañana y finalizaría cerca de la 1 de la tarde. Esto es en el Colegio de Abogados y Abogadas de Puerto Rico en el área de Miramar. Voy a la pausa. Esto es lo que cuenta.
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18: Seguimos en Lo que Cuenta, el resumen de las informaciones más importantes de la semana en solo una hora, con análisis, entrevistas y mucho más. Esto es Lo que Cuenta. Me voy muy brevemente con los titulares. Justicia no reabrirá investigación contra la secretaria del Departamento de la Familia. Gobernadora ofrece su segundo mensaje de situación. Hace también un presupuesto balanceado, pero no menciona a la Universidad de Puerto Rico y su falta de fondos. Inciertas las acciones de Estados Unidos en Irán, pero dice que está discutiendo entre pactar acuerdo o atacar a Irán, pero más recientemente dice que está mucho más cerca de un acuerdo con Irán. Eso mismo dice un informe desde Israel.

0: Saludos, buenas tardes, bienvenida a Lo que Cuenta.
1: Saludos, Damaris, un placer estar contigo nuevamente y con tu radioescucha.
0: Quiero reconectar con las cosas internacionales, comenzando por Cuba. ¿Cómo usted ve lo que está ocurriendo en las últimas horas y qué podría ocurrir en los próximos días o semanas a la luz de los planteamientos de los funcionarios estadounidenses y lo que puede ser, ¿verdad?, una situación de preocupación y ocupación en el gobierno cubano?
1: Bueno, ciertamente en el caso de Cuba, ¿no? La preocupación que debemos tener todos y todas es muy grande porque las acciones del presidente Trump no son muy predecibles ni son muy lógicas. Nuevamente, ni siquiera en el caso de Irán ha sido capaz de expresar claramente cuáles fueron los objetivos que ellos tenían con esa intervención. Así que luego del caso de el secuestro del presidente Maduro de Venezuela, uno no puede descartar, como lo hacía hace unos años, de un tipo de acción como esa. Te confieso personalmente que me preocupó mucho cuando leo en la prensa de que el presidente dice que no puede ir a la boda de su hijo porque no puede salir de Washington. Y el que estará pasando, que no pueda moverse, ¿no? Así que nunca sabe qué es lo que está pasando ahí. Ciertamente complicaría mucho más el escenario internacional, que ya está en una situación bastante difícil. Quizás lo único que pueda, quizás, lograr un poco de reconsideración por parte del presidente y sobre todo que está recibiendo cada vez más resistencia en Estados Unidos a sus políticas, ¿no? Porque las consecuencias para el ciudadano norteamericano son cada vez peores.
0: Marco Rubio dice que Cuba es una amenaza, que atraviesa una amenaza, que de igual forma también no ve una situación de un acuerdo un poco, me parece que la palabra era, ay, se me fue la palabra, diplomático fue la palabra que utilizó. ¿Usted tampoco lo ve? O porque muchos plantean esto es una excusa para entrar en una acción militar contra Cuba.
1: Ellos un poco piensan que se puede replicar lo que está ocurriendo en Venezuela, donde hubo un cambio de cabeza, ¿no? Dicen que de régimen, pero no ha habido un cambio mayor aún. Y no es necesariamente correcto presumir, y uno no sabe cuán buena es la inteligencia que tengan, ¿no? De que no hay resistencia en Cuba. Y así que es una situación que es bastante frágil, la coyuntura del presente, y no está claro exactamente cuáles van a ser los beneficios para Estados Unidos, fuera de ego, ¿no? De él y a un sector electoral en un punto muy particular, que sería en Florida, ¿no? Con una población relativamente pequeña, ¿no? En términos de todo el electorado norteamericano. Hay que verlo en el contexto mayor de cómo está siendo afectado por la intervención militar de Estados Unidos, la economía norteamericana, el endeudamiento que está cada vez mayor y más crítico, y todos los otros problemas que está enfrentando los Estados Unidos y su ciudadanía.
0: A mí me llama la atención el hecho de que se revivió un issue de hace 30 años contra una persona que ya no es presidente de Cuba, contrario a lo que se pasó, lo que hizo, ¿vale? Lo que ocurrió con Nicolás Maduro. ¿Cómo usted compara ambas cosas, ambas estrategias de Estados Unidos?
1: Ciertamente tratar de arrestar iba a ser una forma violenta, porque también el caso de Maduro no se habla mucho, pero murieron varias, muchas personas en ese proceso. A una persona de 94 años, para venir un proceso legal en Estados Unidos, por un acto que estaba en defensa de su derecho internacional, ¿no? A su espacio aéreo, ¿no? Realmente la justificación es muy pobre. Y realmente es agravar un escenario internacional muy, muy frágil en estos momentos. Así que no es, la cosa que tampoco no es el caso de Venezuela, donde por lo menos él alega, el presidente Trump alega que ha sacado los millones de petróleo para financiar otros gastos. Eso no va a ser el caso en Cuba. Así que no es más que una cuestión puramente politiquera, pero no es necesariamente algo que vaya a producir grandes beneficios ni políticos, ni militares, o económicos para los Estados Unidos.
0: Doctora, vamos a trasladarnos a Irán porque no están metiéndose en Cuba sin haber resuelto la cosa esa de Irán. Más temprano el presidente Trump decía como que pues 50-50, como dicen los muchachos. No sabe si el acuerdo o seguir los ataques a Irán. Sin embargo, estoy leyendo cada vez más que hay la posibilidad de un acuerdo. ¿Usted lo ve? ¿Ve la posibilidad de un acuerdo? Vemos A mí me preocupa mucho la cuestión esta de la inflación y lo que está costando.

0: términos generales, la economía, estos ataques a Irán.
1: Mira, lo único que va a obligar un acuerdo duradero, que yo creo que hay que añadirle esto a los acuerdos con acuerdo de Trump, la administración de Trump, es que si son duraderos o no, o cuánto van a durar, es el impacto que está teniendo en la economía norteamericana. Ni siquiera en la economía mundial, en la economía norteamericana. Es lo que realmente lo ha obligado a él a negociar, a echar para atrás, etcétera, a alegar que ha triunfado cuando nadie se lo cree. Y es lo que está realmente generando una resistencia dentro de su propio partido republicano, ¿no? A seguir con este tipo de acciones que todavía no está muy claro la justificación del mismo, pero sobre todo ahora es que una persona va a echarle gasolina al carro o va a un supermercado, rápido siente las consecuencias de estas decisiones y es lo que está afectando, sobre todo, recuerden que hay unas elecciones congresionales ahora en noviembre, así que es la preocupación que tiene el Partido Republicano de que estas políticas no claras y que no gozan de mucho apoyo, de hecho las encuestas del presidente Trump están cada vez más bajas de aprobación en los Estados Unidos, pueden afectar seriamente a su partido, así que es una situación donde sí no me sorprendería un acuerdo, cuánto dura, no se sabe. También algunos de los aliados de Estados Unidos no son muy confiables. Israel puede venir con cualquier invento y expandir o crear otro foco de lucha. Así que es algo sumamente preocupante, ¿no? Y no creo que sea un acuerdo muy sólido y van a ser las aristas, ¿no? Del acuerdo las que
0: Sí.
1: habrá. Pueden
0: Y
1: sostenerlo o no.
0: por todo lo que usted dijo ahorita en términos de las variables que están afectando al gobierno de Estados Unidos, al gobierno de Donald Trump y a la gente en Estados Unidos, y por ende nos salpica el lado de acá con la inflación, es que muchos en Washington han estado contradiciendo a Trump, diciendo no, está más cerca que nunca de un acuerdo. Habrá que ver qué ocurre en las próximas horas, en los próximos días. Doctora, tuvo la oportunidad de ver y escuchar el mensaje de situación de la gobernadora, el segundo de su mandato.
1: Ay, sí, tuve
0: ¿Qué le
1: que
0: parece?
1: escuchar. Más
0: ¿Qué
1: allá
0: le
1: del
0: parece?
1: performance, las dimensiones del performance, que donde pusieron el podio, cuáles las reacciones
0: Ajá.
1: de los aplausos y los abucheos, realmente, uno que está en el campo de administración pública, políticas públicas, hablar de resultados, pues me parece un poquito abusada la gobernadora de tratar de hablar de resultados de cosas que están a corto plazo, ¿no? Ciertamente nadie puede soslayar la importancia de que probablemente sea el segundo presupuesto balanceado, ¿no? Que se presente. Y digo probablemente porque una cosa es que se presente y una cosa es el final, si al
0: Ajá.
1: final termina balanceado y sobre todo tienen que haber los estados auditados, cosa que todavía no está certero ni siquiera para anterior, ¿no? Así que todavía eso está un poco en el aire, ¿no? Pero la expectativa es que sí se sigue en esa dirección. Ahora, ¿a cuáles son los costos sociales, económicos, presupuestarios de esos balances presupuestarios? Es algo que no se habla en mucho en este discurso. Hay unas referencias explícitas a unos casos, ¿no? Pues que se aumenta, y nadie va a decir que está en contra, o se van a actualizar las escalas salariales de los policías, de los guardias correccionales, la ayuda en los programas de amas de llave, pues claro que sí que todo el mundo va a estar de acuerdo con ello, pero las demás dimensiones de los empleados públicos, de los servicios públicos, están todavía en el aire y sobre todo nos debe preocupar de que hay muchos riesgos. Que todo análisis de presupuesto y de política pública tienen que contemplar, y quizás ellos en privado lo hagan, pero en público no se está haciendo público. Por ejemplo, y algo que irónicamente la que está levantando bandera al respecto, no es la izquierda en Puerto Rico, es la misma Junta de Supervisión Fiscal que habla sobre el problema de la dependencia en fondos federales
0: Claro.
1: que sufre el gobierno de Puerto Rico. Y eso es grave ahora porque lo que estamos viendo un poco se relaciona a lo que hablábamos hace un segundo de la situación crítica de la economía norteamericana, es que el presupuesto asignado para políticas sociales, para programas sociales, educativos, etcétera, etcétera, se está reduciendo para reasignar fondos para asuntos militares. Así que estamos viendo una reducción que está siendo dictada por el Congreso de Estados Unidos. Nosotros no tenemos mucho que ver, no casi nada al respecto. Y la dependencia en fondos federales es un riesgo mayor para Puerto Rico, mayor que para cualquier estado de la nación norteamericana. Así que esta dependencia es como nos obliga a nosotros a empezar a repensar la estructura gubernamental. Y es algo que todavía hay una gran resistencia en Puerto Rico. También la misma situación política y militar de los Estados Unidos crea un riesgo en los mercados en Estados Unidos, donde están muy frágiles, muy vulnerables, las proyecciones no se saben muy bien, y también lo que tampoco hablamos aquí mucho, tampoco vamos a hablar mucho de Estados Unidos, es la crisis de la deuda de los Estados Unidos. Nosotros hablamos de la crisis nuestra y el endeudamiento, pero la crisis en Estados Unidos es grave. Y entonces eso podría obligar a aún más recortes y reestructuraciones económicas que nos afectarían muy negativamente en Puerto Rico. Así que todas esas proyecciones, estamos ante un mercado, una situación muy frágil, muy vulnerable, los riesgos se están multiplicando y todo eso se tiene que tomar en consideración. Es cierto que en el discurso de la senadora habló de que se están creando unos fondos de emergencia, unos fondos de para fluctuaciones, pero no creo que sean lo suficientemente fuertes como para resistir estas fluctuaciones a las que estaba haciendo referencia. O sea que se va a requerir unas reestructuraciones mucho más severas. Y no está ni siquiera poniendo ante los riesgos el cambio climático que a nosotros nos afecta y nos ha afectado severamente los últimos años.
0: Doctora, tengo conectada ya mi próxima invitada, pero tengo que hacerle esta pregunta porque me parece importante. Usted es experta en administración pública. ¿Cómo ve puede ser el efecto de la decisión del Departamento de Justicia de engavetar otra vez la investigación de Susan Roy, en esta ocasión porque entienden que no cometió perjurio, porque no hay ninguna prueba de que haya sido notificada de que era investigada, pero aún así cuando hay una nueva evidencia, plantean que esa evidencia no arroja luz sobre una posible comisión de delito?
1: Bueno, ya he comentado esto en varias ocasiones contigo, si no hay confianza en la gestión del Estado, no se va a poder gobernar. Y esto está no solamente el caso de la Secretaría de Familia ahora, es un grupo cada vez mayor de funcionarios de esta administración que han sido sujetos a cuestionamientos severos de corrupción, de ética, etcétera, ¿no? Y esto, el Departamento de Justicia, ahora que tenía el discurso de la gobernadora, cuando la misma gobernadora en su discurso resaltó mucho el trabajo de esta secretaria, así que a mí no me sorprendió mucho esta decisión, no se hace una investigación profunda que nos dé la seguridad a nosotros de esto. Realmente lo que hace es agravar, debilitar la gobernanza en Puerto Rico y la confianza en el gobierno y las decisiones que, como mencionaba hace un minuto, son decisiones críticas que está enfrentando el gobierno de Puerto Rico, pero no va a haber confianza. O sea, yo cuando leo que se le paga a una persona $60,000 mensuales para cuidar a alguien, yo digo, es que esto no hay forma que se pueda justificar o explicar. O sea, esto no hay forma que se pueda explicar.
0: Gracias, profesora, que ya tengo conectada a mi próxima invitada. Gracias a la doctora Palmira Ríos, catedrática jubilada de Administración Pública y experta en Derechos Humanos y Derechos Civiles. Quiero hablar, y de hecho creo que hay una muy buena posibilidad de hablar y terminar el programa con buenas noticias, y es que próximamente viene la presentación de un libro, el libro Las Sombras del Miedo, y ya tengo conectada a nuestra próxima invitada, la escritora Leila Rosario Estremera. Saludos y bienvenida a Lo que Cuenta.
2: Hola, Damaris, saludo a todo tu público oyente, es un placer estar aquí con ustedes.
0: Ok, yo quiero hablar, estaba viendo por ahí un poco lo que es La Sombra del Miedo, de qué se trata, es una compilación de cuentos. Háblanos de este nuevo bebé.
2: Pues este nuevo bebé nace Verá, durante el periodo de pandemia yo decidí estudiar una maestría en escritura creativa del Sagrado Corazón. Y de ahí van comenzando, ¿verdad? Estas ideas, estos cuentos. El libro está compuesto por 13 cuentos. Todos están inspirados en memoria, en familia, niñez, adolescencia, adultez. Hay mucha cosa de campo, como decimos por ahí. La propuesta, pues básicamente nace de mi abuelo, Papacheo, que era cuentero. Nosotros antes teníamos la bendición de poder reunirnos alrededor del fogón, en donde mis tías y mis abuelas pues cocinaban el almuerzo y la cena del día, y mi abuelo, cuando llegaba con mis tíos de la finca, pues se sentaba a hacernos cuentos, y los cuentos que nos hacía casi siempre nos mataba del miedo y terminaba con una famosa frase que mucha gente conoce aquí en Puerto Rico, y es que cuando yo me muera los voy a jalar por las patas. Así que
0: Ay, sí.
2: todas estas inspiraciones pues están bien, bien marcadas en estos 13 cuentos, que se dividen en tres. Yo dividí los miedos en tres, digamos, en tres etapas: los miedos de la niñez, los miedos de la adolescencia y los miedos de la adultez. Así que estoy bien entusiasmada con esta nueva propuesta.
0: ¿Cómo hablas, si me puedes plantear, ¿verdad? El asunto del mensaje principal? Veo miedos en esas tres etapas de la vida. ¿Cómo planteas e hilvanas esas experiencias para un poco manejar el asunto de dar un mensaje a quienes te están leyendo?
2: Claro que sí. Gracias por la pregunta. Una de las cosas que yo quería trabajar con estos relatos, pero era resaltar el miedo, no el miedo de terror, no el miedo que nos causa pánico, sino el miedo que todos tenemos miedo en alguna etapa o en otra, de algún nivel u otro. Así que yo lo que quería era conectar con la gente de algún modo y que se reflejaran, ¿verdad?, en estas historias. Por ejemplo, ahorita cuando te mencioné que lo que decía mi abuelo, rápido dice, sí, eso se usaba, pues yo quiero eso mismo de la gente. Así que cuando hablo del miedo, pues yo lo que quiero es que la gente entienda y comprenda que el miedo siempre está ahí, que debemos de alguna manera poderlo identificar y decidir qué vamos a hacer con él. Y cuando hablo de decidir qué vamos a hacer con él es que o lo asumes y lo haces parte de tu diario, ¿verdad? En el sentido de que lo manejes apropiadamente, o lo vuelves un protagonista en esta cuestión de no continuar hacia adelante, porque el miedo puede ser también, te puede detener, te puede frisar. Así que yo lo que quiero es que este cuento nos rete, nos haga reflexionar sobre el miedo y sepamos que nosotros podemos de alguna manera manejarlo, dominarlo y hasta superarlo. Porque yo puedo hacer grandes cosas aún teniendo miedo, que eso no me
0: Claro.
2: detenga, que eso no me frise.
0: Sé que tienes una actividad del jueves 28. Háblanos un poco porque ya tengo que conectar con mi próxima invitada.
2: Claro que sí, agradezco muchísimo. El 28 de mayo a las 7 de la noche nos vamos a dar cita en Galería La Lineal, en Río Piedra, un espacio maravilloso, mágico, donde vamos a estar compartiendo con el editor de La Secta de los Perros, vamos a estar compartiendo con todo el equipo que trabajó en este libro, ¿verdad? Porque los libros no nacen solos, ni nosotros los autores los escribimos, pero hay editores, hay diagramadores, hay artistas gráficos. Así que todo ese equipo de trabajo va a estar allí acompañándome para compartir y celebrar el libro y contestar las preguntas del público.
0: Y ¿dónde pueden conseguir el libro a alguna persona, verdad, que nos está viendo o escuchando a través de la radio o internet?
2: Pues ahora mismo lo tengo impreso, no lo he podido colocar en online, pero eso viene. Ahora mismo se comunican directamente conmigo o lo pueden conseguir en La Lineal, en Laberinto y en El Candil, en Ponce.
0: Ya lo saben, además pueden encontrarla en Instagram como arroba Leila Rosario Estremera. Muchísimas felicitaciones, un éxito a este próximo jueves 28 de mayo, y obviamente hay que leer Las sombras del miedo. Gracias, Leila. Leila
2: Gracias a ti,
0: Rosario
2: linda
0: Estremera.
2: tarde.
3: En cursiva.
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2: Hola.
0: Saludos. Qué bueno, durante los últimos minutos del programa hemos estado discutiendo en las últimas semanas y en los últimos meses el asunto del manejo del dolor y de tecnologías que te pueden ayudar inmediatamente a bajar el dolor por inflamación y otras condiciones. Háblanos un poco de la tecnología que utilizan allá en Teramedics.
2: Bueno, nosotros utilizamos una tecnología que son con unas ondas electromagnéticas, se llama terapia neuropolar. Eso se trabaja a nivel de energía del propio cuerpo. Se usan tres tipos de ondas, una onda electromagnética para activar esos nervios, para despertar ese nervio que está y ese tejido que está lastimado. En el caso de las caras, de facial, es para activar esos nervios faciales. Se usa otra segunda onda, que es una onda profunda de calor, en el caso de la cara, para elevar el sistema de colágeno y elastina. Y en el caso de alguna artritis, de una ciática, de nervios pinchados, de neuropatía, se hace para bajar esa inflamación. Después hay otra onda que es en calor profundo con cerámica para trabajar, en el caso de la cara, los sueros que se vayan a poner y penetren más. Y en el caso de dolor o inflamación, para que ese relajante muscular penetre mucho más. Esto lo que hace es una relajación muscular, hace una desinflamación en el momento y la persona siente un alivio inmediato. Aparte de que también usamos un tipo de láser y un tipo de mat infrarrojo antes de la preparación de la onda neuropolar. Hacemos unos calores profundos en mat infrarrojo o el láser para ir preparando ese tejido en lo que se da la terapia.
0: O sea que no solamente el alivio es inmediato, sino que además no solamente es para tratamientos terapéuticos, sino también para tratamientos estéticos.
2: Exactamente, para drenaje linfático, para insuficiencia venosa, para personas que tienen problemas con la cuestión de los líquidos en las piernas, para activar todo ese drenaje linfático y esa activación a la linfa. Se trabaja de muchas maneras. Esta terapia es nueva, completamente nueva. En Puerto Rico nosotros somos los únicos que la usamos. Se usa en México, se usa en España, algunos estados en Estados Unidos, pero no todo el mundo se conoce porque es un tratamiento completamente innovador y nuevo.
0: ¿Se tratan, por ejemplo, de lesiones de espalda, articulaciones y esas cosas también?
2: Se trabaja, sí, se trabaja la espalda, se trabaja mucha ciática, se trabaja tanto paciente joven como adulto mayor. Se trabajan esos nervios desde el cuello, en el caso de donde sea la lesión, desde el cuello hasta entonces toda la espalda, espalda baja, para activar todos esos nervios.
0: ¿Con qué frecuencia se debe dar o qué cantidad de tratamiento se debe dar a alguien dependiendo de su condición?
2: Eso depende, porque cada paciente es un tratamiento personalizado. Si hay un dolor crónico, debe de ser interdiario. Si hay un dolor que es bastante, pero que ya está ahí empezando, pues lo hacemos cada 4 días. Si ya es una lesión vía, lo hacemos una vez por semana. Deben de darse mínimo 4, es de 4 a 10 terapias, pero mínimo hay que dar 4.
0: ¿Hay alguna contraindicación? O sea, ¿hay alguien que no puede darse este tratamiento?
2: La persona que tenga marcapasos.
0: Okay.
2: Claro está, las embarazadas, porque vamos a trabajar con ondas electromagnéticas, y que haya algún metal en el área donde vayamos a trabajar. Por ejemplo, si es un metal en rodilla y vamos a traer espalda, no hay problema. Pero si es una lesión de espalda y hay un metal en la espalda, y pues no podemos hacerlo, ni esa ni ningún tipo de onda.
0: Claro.
2: Entonces trabajamos de otra forma, trabajamos en calor profundo con drenajes.
0: Okay. ¿Qué diferencia hay de este tratamiento a otros que se dan en Puerto Rico?
2: Porque la onda es más profunda. Okay. Es una onda mucho más profunda con ultrasonido, por ejemplo, que es lo normal que se da. Okay. Y son tres tipos de ondas. Son una onda electromagnética que me trabaja la conexión de esos nervios, otra onda antiinflamatoria y otra onda de calor. Es totalmente diferente. Es un sistema totalmente diferente a las demás ondas en calor que existen.
0: Ivonne, ¿y dónde están ustedes ubicados física y dónde la gente puede conseguir más información si necesitan aliviar su dolor?
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0: De lunes a sábado, muy bien. Muchísimas gracias, Ivonne, que ya tenemos que terminar este espacio. 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De esta forma terminamos esta edición de Lo que Cuenta. Gracias a Manuel, que ha estado hoy en la dirección técnica, y a ustedes por la sintonía. Recuerden que nos encuentran en las redes sociales y que además este espacio se repite mañana domingo en Radio Isla, pero además el lunes lo puedes escuchar si conectas con Radio Casa Pueblo a las 7:30 de la mañana. Hasta aquí.
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4: Y hoy pues vamos a hacer una parte, ¿no?, para pues hablar sobre algo que seguramente nos debe motivar a pues orar, enviar ayuda económica a esta mujer con la que pues tenemos ya en línea telefónica. Se trata de Ana Mercado Espada y estamos tratando aquí de que ustedes se aprendan el teléfono. ¿Puedo dar su teléfono, Ana? El 787-373-3062. 787-373-3062. Ajá. Es el teléfono para que usted lo vaya apuntando y pues en la medida que se vaya enterando de lo que vamos a hablar y qué es lo que queremos, pues usted tome su decisión de corazón y pues si está en usted, pues hacer una aportación. Bueno, Ana. Ana Mercado Espada, me suena que es una mujer joven, ¿no?
7: Hasta ahora sí, no, bueno, todavía me considero joven.
4: Ah, ¿cuánto queda tiene?
7: 50.
4: Ay, bendito, yo pensaba, yo dije, deja ver si es mayor que yo, pero ¿qué va? La verdad que yo le llevo unos cuantos. Bueno, Ana, de todas maneras, ustedes saben, ¿verdad?, que con los avances de la ciencia y las cosas, pues, una persona de 50 años hoy en día se ve mucho mejor de lo que se veía precisamente 50 años atrás una mujer o un hombre que tuviese la edad que usted tiene ahora. Así que por lo menos, pues, ya tenemos algún tipo de ventaja.
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8: Bueno, mis amigos, ya tengo en línea telefónica a Neftalí García de Workshop Equipment. Neftalí, bienvenido a Negocios 1320. Saludos, ¿cómo estás?
9: Saludos, saludos, todo bien, gracias a Dios. Saludos a todos los que me escuchan.
8: Bueno, dice aquí que hacen trabajos de taller y equipo, ¿no? Es más o menos lo que traduce Workshop Equipment.
9: Sí, correcto. Nos dedicamos a la venta de los equipos.